0: Volvieron los árbitros y están haciendo el sorteo. El capitán de Argentina es el Cuti Romero, está claro. ¿Quién es el capitán de Bolivia, Juanma?
1: El 2, Diego Arroyo. Perdón, el 23, Guillermo Vizcarra. Venía haciéndolo Luis Aquín.
2: No, que es el capitán, no sé por qué hoy lo sacó.
1: Exactamente, el hombre que venía siendo el capitán en esta era.
2: Bueno, porque lo que se ha cambiado gran parte, se mantienen los dos Vaca. Está Miguelito Terceros, el mejor delantero que tiene Bolivia hoy por hoy.
1: Claro, la dupla delantera, Miguel Terceros y Jesús Maruende, van a ser los mismos que perdieron contra Paraguay. Dicho sea de paso, que Miguel Terceros erró el penal, se lo atajaron.
0: Qué lindo clima tenemos en el Kempe. Juega la Argentina, juega nuestras selecciones frente a Bolivia, con Scaloni en el banco. Lionel Andrés lo estará mirando, ¿no?
2: Entiendo que sí, ¿cómo no lo va a ver? Por supuesto, son sus amigos.
0: ¿Qué pasará por la mente Lionel Andrés ahora, no?
2: Está viviendo emociones fuertes en lo deportivo, porque se retira de la selección. Sigue compitiendo como un animal en la Liga de Estados Unidos. Viene de hacer un golazo que ha sido viral a nivel mundial. En lo personal perdió a su padre. O sea, debe tener un montón de sensaciones y sentimientos.
0: Se nos viene el primer tiempo, lo presentamos.
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0: Va a mover Lautaro, se vendrán los primeros 45 minutos por la 2, LB2.com desde cualquier parte del mundo, 99.7, 101.7, en sintonía con el equipo de Fanáticos. Va a mover Lautaro Martínez, se vendrán los primeros 45 minutos, falta el ok.
2: Lo dijo Scaloni en la conferencia de prensa. Se nos viene la dupla Lautaro-Julián en cancha.
0: Y a rodar la pelota en el Kempes. Recibe la pelota acá por izquierda, recostado justamente Román Vega. Juega ahora para Licha. Licha entregando para el Cuti Romero. Tiene el capitán y cordobés. Va saliendo el Cuti Romero. Toca para Licha. Licha Martínez, que levanta la cabeza y descarga por izquierda para Román Vega. Vega llegando a la mitad de la cancha. Acelera desde los zapatitos anaranjados Vega. Toca hacia atrás, sin embargo, para Licha. Lo espera Bolivia en la mitad de la cancha. Juega para el Cuti Romero. Avanza llegando a la mitad de la cancha el Cuti. Así está el capitán argentino. Descarga por el sector derecho, abierto aparece Giai. Giai que toca hacia atrás para el Cuti. Es prolijo Argentina en los primeros 30 segundos.
2: Y pinta un partido donde Argentina va a tener la pelota mínimamente un 70-30, un 80-20. Pero más que sea 70-30, marca registrada de Córdoba.
0: Recibe la pelota recostado acá por izquierda, justamente Prestiani. Toca hacia atrás para Licha, la tiene Martínez. Martínez para el Cuti Romero. Romero en la mitad de la cancha, 50 segundos tenemos de este primer tiempo. Cortita en medio para McAllister, el Colo que toca por el sector derecho. La tiene Argentina, cambia la pelota por izquierda ahora para que reciba Licha. Licha que mete el zurdazo, pelota para el Toro, va Lautaro, saca de cabeza como puede Morales, la revienta en la mitad de la cancha. Recupera McAllister, suelta por derecha, la tiene la Argentina.
2: Que domina, que anda merodeando, que se viene con todo.
0: Falta, tiro libre para Argentina, recostado por el sector derecho.
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2: Primer pelota parada, primer tiro libre, en el interior de la gente, mayoría chicos, cada vez que hay algo para Argentina.
0: Sí señor, hay tiro libre para Argentina, va a buscar por arriba. Argentina buscando la posición del área, acomoda Vizcarra defensa. Va Argentina, donde está Cuti, donde está Lautaro. Van a buscar por arriba, tiro libre para Argentina. Va a venir el zurdazo, levantó con zurda, metió el centro, pelota queda boyando allí. Queda remate, pegale como viene. Se perfila para pegar, levantó con zurda, metió el centro. Defiende Morales, sacando la pelota de la zona de riesgo. La quiere recuperar Argentina en el sector derecho. La tira Argentina, pero la pelota se pierde afuera. Hay lateral para el Biceleste.
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0: Va saliendo Argentina en la mitad de la cancha, la viene a buscar McAllister, no se la da todavía, ahora sí recibe McAllister, la tiene el Colo, le carga por izquierda, juega para Román Vega, juega para Prestiani, recostado por izquierda, la tiene Prestiani, aguanta Prestiani, el ex de Vélez va a tocar hacia atrás, entrega para Licha Martínez.
2: Nico Paz está por derecha, Gianluca Prestiani juega por izquierda en la Argentina.
0: Metía el pase, Paz pierde la pelota, recupera rápidamente Bolivia, la tiene de Araujo, gira por aquel sector, quiere maniobrar, descarga la pelota por izquierda, allí va jugándola para Miguelito que toca hacia atrás, la tiene Bolivia, 2-30, 2-31 tenemos de este primer capítulo. Va saliendo del fondo Morales, toca hacia atrás la pelota, la juega más atrás ahora para Vizcarra. Va a salir del fondo, presionado por Lautaro, pegó Lautaro, mira vos, la pelota pegó Lautaro, el despeje de Vizcarra. Hay saque de meta para Bolivia.
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2: Miguelito, el que vos nombrás como delantero es Miguel Terceros, que alguna vez, Pontón, no me dejé mentir, aparentemente estuvo en el radar de Talleres.
1: Sí, exactamente. Es el goleador de esta era, Villegas.
0: Va saliendo Bolivia, pelota en la mitad de la cancha, anticipa Román Vega, falta sobre Román Vega. Hay tiro libre que favorece a la Argentina.

0: 5 pasos para meter el centro de Rastrona. Rebota la pelota. Intenta Argentina de nuevo. La tira Argentina por el sector derecho. Toca hacia atrás ahora. La toca Palacios. Entrega para Julián. Julián que va a meter el pase filtrado. Buena pelota al área. Para pegar, le queda para Lautaro. La sacan del fondo. Justito. Cierra esa pelota con pierna derecha. La tira por un costado. Hay lateral para la Argentina.
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0: La tira el Cuti Romero, Romero jugando para Licha, Licha que suelta por izquierda, descarga para Román Vega. Vega que suelta ahora para Prestiani, recostado por izquierda, se amaca por un lado y para el otro, sacó la marca de encima. Lo persigue muy de cerca Rocha, pierde la pelota, recupera Rocha, toca hacia el sector medio, quiere llevarse la pelota justamente a terceros, toca hacia adentro, descarga la pelota para Araujo, la cambia por izquierda ahora buscando la Maraude, presiona la salida, así intenta salir por aquel sector, no puede, lo apuraba Giai en la salida, por eso Bolivia juega hacia atrás, sale del fondo, llegando a los 5 minutos del primer tiempo.
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0: Largo pelotazo para que corra Licha Martínez. Llega Licha, controla la salida, lo apura terceros. Toca hacia atrás, sin embargo, para el Cuti Romero. Romero que levanta la cabeza y va saliendo del fondo. Argentina 0, Bolivia 0 en el Kempe. 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
0: Va saliendo el Cuti Romero por el sector derecho, levanta la cabeza, allí está el Cuti Romero, la tiene Romero suelta por el sector derecho, juega la pelota en aquel sector de la cancha para Paz, que entrega para Giai, Giai que otra vez para el Cuti Romero, Romero soltándola para McAllister, levanta la cabeza, toca cortita ahora el medio para Palacio, Palacio cambia por izquierda para Prestiani y ataca Argentina, va corriendo Prestiani, pasa a tres cuartos de cancha, de carga para Román Vega, Vega que levanta la cabeza, juega para Lautaro, Lautaro saca la marca de encima, toca para McAllister, allí está McAllister, pase filtrado, descargan por derecha para Giai, Giai para McAllister. McAllister que va por adentro, descarga para Giai, se abre por aquel sector de la cancha, Nico Paz, la tiene Nico, levanta la cabeza, toca hacia adentro, buena pelota hacia adentro, lo van a buscar pero no puede, traba esa pelota, le queda para Palacio que descarga por izquierda para Prestiani, ataca Argentina, Prestiani que piensa, toca por izquierda para Román Vega, ya volvió Bolivia, que
2: todo Bolivia atrás, todo Bolivia defiende, todo Bolivia rodea el área, Argentina busca el gol,
0: mira tiene McAllister, McAllister para el Cuti Romero, Romero para pegarle, allí está el Cuti, toca cortita, juega hacia atrás, pelota ahora para que la tenga Argentina, Licha que carga por izquierda para Román Vega, Vega para Prestiani, se recupera en el fondo, va a sacar esa pelota de aquel sector Torres, juega hacia atrás de nuevo, pica la pelota al medio, la tiene Bolivia, abierto hasta terceros, pero toca hacia atrás para Torres, toca cortita al medio, quiere salir Bolivia, sin embargo presiona Argentina con Prestiani, el partido está 0-0, quiere llevar la pelota, tercero se le va afuera. Hay lateral para la Argentina.
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0: La pelota le va quedando allí para que intente salir de Araujo. Sin embargo, recupera la juega Román Vega. El árbitro dice que hay foul. No, da el ok, que siga todo. El argentino va saliendo por el sector derecho con el Cuti Romero. El capitán argentino la viene a buscar Palacios. Juega para Licha Martínez. Tenemos 7 minutos de este primer capítulo. Y a todo esto, ¿qué dice Lionel Scaloni?
3: Está desde que arrancó el partido al borde de la línea de cal, brazos cruzados, por ahora sin indicación.
0: La va jugando rápidamente Martínez, Martínez que suelta hacia el medio, pelota para McAllister, ataca por adentro McAllister, juega cortita, descarga allí para Nico Paz, va a tocar hacia atrás, sin embargo la pelota se desprendía, que ahí no se la dio, juega para el Cuti, va saliendo Argentina, la tira el Cuti Romero, juega para Licha Martínez, 7:40 del primer capítulo, somos LB2, la pelota que toca hacia atrás, cortita tocando la hora para el Cuti.
2: Bolivia bien cerrado por ahora atrás,
0: hacele a Nico Paz, va por el medio, soltó por derecha para Julián, Julián que va a levantar, va a meter el centro, mete el centro, pega en su marcador que cerraba, y la pelota se al córner, tiro de esquina para Argentina.
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4: Mariano Max.
5: ¿Cómo me gusta?
3: Primer córner del partido y es para Argentina.
0: Vendrá el tiro de esquina para Argentina. A buscar por arriba, mira cómo se van amuchando en el área chica, viene el centro, pelota al área, le queda el balón ahora para el Colo McAllister que aguanta por acá, soltó para Prestiani, se mete al área y va con la gambeta, soltó por derecha, le quedó para Nico Paz, levanta con zurda, las terminan sacando, el rebote le queda ahora, pelea la pelota y recupera rápidamente Argentina en campo enemigo, Juan.
2: Otra vez Argentina presionando. Hasta ahora clara, no tuvo nada, pero domina absolutamente el juego.
0: 8:30 tenemos de este primer capítulo. Argentina 0, Bolivia 0.
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0: La recibe el Cuti Romero saliendo por el fondo. La pide Palacios por adentro. No se la da. La tira el Cuti. Levanta la cabeza el Cuti. Abierto está Licha. Martínez va para él. Recibe Licha. La tira por el sector izquierdo. Allí está Licha. Levanta la cabeza. Mete el pase por izquierda para Julián, que la vino a buscar la mitad de la cancha. Allí está Julián Álvarez, el hombre del Atlético Madrid. Desborda por izquierda. Insiste. Va Julián. Toca cortita para Vega. Vega para Prestiani. Prestiani que avanza. Va Prestiani. Pierde la pelota. Recupera Bolivia. La va pidiendo por el sector derecho. Rebota en el hombre de Bolivia, que quiso salir. Vaca. La pelota se le escapó por un costado lateral que favorece al seleccionado argentino.
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0: El lateral de la Argentina lo va a hacer Vega. Allí está Román Vega, juega cortita, entrega para Julián. Julián que la saca toda, entrega la pelota a la mitad de la cancha para el Cuti Romero, el capitán argentino, llegando al círculo central. Se aproxima Palacios, la tira el Cuti Romero. Romero que hace la pausa, descarga por derecha. Allí va recibiendo la pelota justamente Nico Paz, toca cortita, juega para Lautaro. Lautaro para Giai, Giai para Lautaro. Se recuesta por derecha, toca hacia atrás para Palacios. La tira la Argentina, 0-0 en 10 minutos.
2: El partido es igual siempre. Todo se juega de tres campos, de cuartos de campo hacia el área boliviana.
0: Recibe Prestiani por izquierda, por detrás de él Román Vega. Allí está Prestiani, levanta la cabeza, toca al medio, juega para McAllister, descarga hacia el medio para Palacios. Palacios para Nico Paz, por derecha está Giai, buena pelota para él, va a levantar, metió el centro, sacó de cabeza Morales, el balón que va quedando allí. Insiste Argentina, la juega de cabeza, entrega para Román Vega, la juega para McAllister, para la Argentina, insiste el equipo de Scaloni en esta nueva, en este formato, en esta nueva selección.
2: Argentina domina, Bolivia aguanta.
0: La juegan cortita para Nico Paz, que mete el pase filtrado, una pelota para McAllister, la sacan del fondo. Rebota la pelota de nuevo, la va recuperando en aquel sector de Araujo. Toca sector de mitad de cancha, recupera Julián. Todos de Argentina, la juegan por izquierda para Román Vega. Allí va Argentina con Román Vega. Cortita soltando la pelota ahora para que la tenga Licha.
2: Por ahora Román no se complica, agarra una pelota y le devuelve cortita y seguro.
0: Nico Paz que juega para que vaya por derecha, metió el pase hacia adentro. Sin embargo, termina recuperando en aquel sector de la cancha. Morales toca al medio. No podía controlar Maraude. La recupera Argentina muy rápido. La pierde demasiado rápido también Bolivia.
2: De punta juega Lautaro. Julián se mueve por todos lados.
0: La tiene Nico Paz, que la cambia por izquierda para Prestiani. Va la Argentina. Allí está Prestiani. Engancha Prestiani. Toca hacia atrás. Juega para Román Vega. Vega que va a tocar al medio para McAllister. Se enganchó McAllister. Toca hacia el medio. Juega para Licha. Licha para Cuti. Mueve la pelota de la Argentina. 0-0 el partido. La juegan para Lautaro. Descarga para Giai. Recostado por derecha. Mete el pase muy atrás para Cuti. Se arma Argentina en 11:30, 0-0.
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0: Vega que pasa a la mitad de la cancha, lo tiene a Prestiani por izquierda, sin embargo toca hacia atrás ahora para Licha. Licha para el Cuti Romero, es prolijo en Argentina. 0-0 el partido en 12 minutos de este primer capítulo. Recibe la pelota a Palacios. Palacios que entrega para Lautaro. Lautaro para Palacios, hacia el medio para McAllister. Este toca hacia atrás ahora para el Cuti Romero. Vení, le dice a Julián, sin embargo entrega para Licha Martínez. Mete el pase bien para Julián, quiere pasar Julián, no puede. Recupera Arroyo, toca hacia atrás el balón para que salga Vizcarra. Con derecha la revolea a la mitad de la cancha. Retrocede Román Vega, sin embargo va insistiendo por el sector derecho. Quiere la pelota Maraude, insiste Maraude, va por el sector derecho, acelera, corre Maraude, se le termina la cancha y saque de manos. Será para Bolivia.
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0: Bien, el lateral será para Bolivia, sumando metros por el sector derecho. Ahí está Scaloni, cerquita del técnico argentino.
2: Hace todo lento, tranquilo. Es la primera vez que logra pasar la mitad de la cancha en el minuto casi 13.
0: La pelota para que la tenga allí Maraude, mete el pase, rebota, recupera Prestiani. Prestiani que engancha, toca hacia atrás, le queda para Licha. Licha que entrega para McAllister y este juega hacia atrás para el Cuti. Y va saliendo la Argentina. 12:50 tenemos del primer capítulo aquí en el Kempes en Córdoba. Por ahora la Argentina tiene cero y también Bolivia tiene cero. Pelota para McAllister. Juega bien por derecha para Nico. Nico Paz, lo atendieron a McAllister. Va Nico Paz por el sector derecho, engancha, cambia el perfil. Toca hacia atrás, sin embargo, para Palacios. Y Palacios que va trasladando la pelota en la mitad de la cancha.
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0: El Cuti Romero que juega la pelota para Ezequiel Palacios. Pasando la mitad de la cancha en la posición de 8. Toca cortita en aquel sector para Julián. Julián para Giai. Giai que toca nuevamente para Palacios. La tiene la Argentina que es prolijo. Juega para el Cuti Romero. Está Licha. Solito solo. Sin embargo, la cambian bien para Román Vega. Se desprende. Allí está el 33. La tiene Vega. Pide Lautaro. Pelota para el Toro. Va corriendo. En línea final, va el Toro exigido. Llega que la pelota no se vaya al fondo, pero la tira por un costado. Por eso el saque de manos. termina siendo para la Argentina, porque no pegaba en última instancia, me parece. No,
2: para Bolivia, claramente.
0: El árbitro estaba perdido,
2: Sí,
0: marcaba para otro lado.
2: Exactamente, claramente, sin ningún lugar a dudas, es lateral para Bolivia, se equivocó en el pase Román Vega, que evidentemente está nervioso, viviendo una experiencia nueva para él.
0: Pegamos la mano de Prestiani, hay tiro libre para Bolivia.
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0: Va a salir del fondo, listo para pegarle Torres al tiro libre. No hay distancia de Prestiani. Tocan cortita, juegan al medio, descarga la pelota ahora allí para que la tenga de Araujo, descarga por derecha, quiere llevársela, no puede. McAllister termina cruzándose en la marca. El lateral que favorece la selección boliviana.
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0: Recibe la pelota tercero, se la pellizca, la recupera bien Palacios. Ese que es el Palacios que juega hacia atrás para Vega. Vega que entrega para el Cuti. El Cuti que levanta la cabeza, juega para el Dibu, que es un espectador de lujo. Saca el Dibu, juega por derecha. Largo pase para que vaya a correr Nedico Paz, pero antes se anticipa en aquel sector de la cancha sacando la pelota a Morales. Lo va a pelear el hombre de Argentina. Se pierde por la banda y será para Bolivia, dice el juez.
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0: Recibe la pelota en la mitad de la cancha. Y la tiene de Araujo, toca hacia atrás. Tiene que retroceder la marca.
2: Recién no pudo dar el pase Nico Paz porque se iba Julián Álvarez, por eso se fastidió y después perdió la pelota, pero va Argentina.
0: La pelota hacia adentro para Prestiani, se arroja el suelo de Araujo, rico para Bolivia ahora. Marca el pase en aquel sector Fernández, va a atacar el equipo boliviano. Pide la pelota a Fernández, no se la dan, por eso la juegan al medio. En la mitad de la cancha va apareciendo Vaca, levanta la cabeza, la pide Fernández, marcando el pase filtrado, no se la da, hasta el árbitro lo gambeteó. Toca para Araujo, allí está Araujo, cae Araujo, falta, tiro libre para Bolivia.
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2: Y después de largo rato, Bolivia maneja un ratito la pelota, la tiene, obliga a que retroceda la Argentina.
0: Va a salir en la mitad de la cancha entregando la pelota justo a Cuellar. Cuellar ahora para que reciba la pelota el equipo boliviano, juega por derecha, aquí abierto aparece en escena justamente para sacarla Torres, mete el pase en profundidad, corre sin embargo tratando de llegar Rocha, antes llega Román Vega que atropella y se la lleva por delante, y se transforma en un tiro de esquina para Bolivia.
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6: Mariano Max.
7: ¿Cómo me gusta?
8: Segundo córner del partido, el primero para Bolivia.
2: Dubitativo, nervioso, Román Vega. Es muy buen jugador, el ex argentino junior, pero era su primera vez como titular en la selección argentina y se nota.
0: Vendrá el tiro de esquina, será para Bolivia. Estamos llegando a los 17 minutos. Le va a pegar Miguel Terceros.
9: Para Bolivia, este tipo de situaciones es casi todo lo que va a poder generar pelotas detenidas.
0: Terceros para pegarle con pierna izquierda, defiende toda Argentina. Mira con pierna izquierda, Miguelito Terceros para meter la pelota al área, pero claro, el árbitro para. La jugada habla, conversa, ahora sí hace señas que sí. Le va a pegar Terceros con pierna izquierda. Va con zurda, levantó, metió el centro, pelota al área, sacan de cabeza, queda bollando, pero había foul. Tiro libre para la Argentina.
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2: Bueno, Argentina se relajó un poquito. El partido, obviamente, chicos, es un amistoso.
0: De pelota para Nico Paz, va Nico Paz, se desprende la marca. Allí la tiene Nico para adentro, Lautaro, pelota para él. La tiene Lautaro, juega por izquierda para Prestiani. Justito, se recupera en la marca Rocha. Y la recupera Bolívar, que se la saca de encima. El Cuti Rivera entregando de cabeza, juega para Palacios. Palacios que descarga para Giai. La tiene Giai. Rico todo por derecha, cambia para Licha. Licha que lo tiene Román Vega por izquierda. Allí la juega rápidamente para Prestiani. Va a correr por detrás de él. Falta sobre Prestiani. No marcó falta el árbitro.
2: No, dejó seguir porque Prestiani se levantó, otorgó ley de ventaja.
0: Exacto, pelota que le va quedando ahora para que la tenga justamente el Cuti Romero. Levanta la cabeza el Cuti, toca cortita, juega para Palacios. Argentina 0, Bolivia 0 en el Kempes. 18 minutos tenemos del primer capítulo. Pelota por el sector derecho. Allí está el Cuti Romero. Romero que levanta la cabeza, va a tocar hacia el medio. Sin embargo, la cambia para Licha. Lisandro Martínez que la controla con la pierna izquierda, engancha hacia adentro. Lo apura de Araujo. Toca bien la pelota al medio para Palacios. Argentina pasando la mitad de la cancha, juega para McAllister. Pelota para Lautaro. Le quedó la Lautaro apuntó, le pegó. ¡Gol! ¡Gol! Lautaro Martínez. Lautaro Martínez apareció en la media luna. Parecía que la pelota le quedaba un poco atrás. Acomodó el cuerpo. Y el delantero, que tiene el arco entre ceja y ceja, con pierna derecha definió el palo derecho de Vizcarra, que no pudo hacer para que explote el Kempes. Argentina 1 por Lautaro, Bolivia 0.
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2: La pelota le quedó, le rebotó en el taco, giró por un lado, giró para el otro. Le dieron todas las ventajas posibles y un goleador tan nato, tan bueno, de élite, tan picante como Lautaro Martínez, tantas licencias, la buscás adentro. Tuvo tiempo hasta de cruzarla, ponerla lejos contra el palo, lejos del arquero. Gol de Argentino, gol de Lautaro Martínez, primera gran explosión en el Kempe.
0: Hay tiro libre para Bolivia por el sector derecho, le cometieron a terceros. Estamos en 20 minutos. ¿Cómo lo vivió Scaloni al gol de la Argentina?
8: Festejo mesurado, tranquilo, luego conversó con su cuerpo técnico. Al igual que el 1 de febrero del 2022, cuando Argentina le ganó en este mismo estadio Colombia, convierte Lautaro Martínez y es el primer golpe mundial.
0: Va saliendo Morales, juega la pelota por izquierda, mete el pase en profundidad, allí se retrocede en aquel sector de la cancha Fernández, pelea Argentina en la mitad de la cancha, cae el hombre de Bolivia, no hay falta, la meten en profundidad, corre tercero, gana bien Licha, Licha que la mete de cabeza, juega para Giai, Giai que entrega para el Cuti, va saliendo la Argentina, que gana 1-0 con gol de Lautaro Martínez.
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2: Los hermanos bolivianos protestaban fuera de juego, ¿a vos lo viste offside o te pareció habilitado?
0: No, a mí me pareció habilitado, la duda de definir me parece que ahí se genera esa duda, pero no sé.
2: Pero el árbitro miró al asistente. Bueno, a simple vista, todo lícito. Gana Argentina 1-0.
0: Nico Paz que suelta la pelota por el sector derecho. La tira Argentina con Palacio. Cantan los hinchas en el Kempes. Gana Argentina 1-0.
2: ¿Puedo saltar? Escucha, quiero saltar.
0: Somos dos. Hacia atrás la pelota para el Dibu. El que no salta es un inglés. Ese himno histórico que se cantó aún en la Argentina-Inglaterra en la última Copa del Mundo, el gran partido que queda para la historia. Saca Licha, la juega por izquierda, entrega ahora para que reciba la pelota cortita Román Vega, Vega que entrega para Julián, que se tira a mitad de cancha, toca para McAllister, la cambia toda por derecha para Giai, Agustín Giai cortita al medio para Palacios, Ezequiel Palacios que lo tira McAllister por la mitad de la cancha, se pone de frente al campo, allí está McAllister, cambia de perfil, descarga por derecha, buena pelota para Giai, la pide Nico Paz por adentro, juega sin embargo cortita entregando a Lautaro, ahora para Palacios, Palacios que pisa la pelota, descarga por derecha para Lautaro, Lautaro que lo buscaba Nico Paz, se termina recuperando Argentina, aparece el hombre de Bolivia, antes Argentina recuperando, muerde en cada sector de la cancha, la tira el Cuti Romero. Juan,
2: si Argentina se lo propone, es un partido para que haga la cantidad de goles que tenga ganas de hacer el equipo nacional.
0: Ahí la tiene Palacios, recostado por derecha, toca al medio, juega para Lautaro, Lautaro hacia atrás, para el Cuti Romero que la viene a buscar a su propio campo.
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0: La tira Lisandro Martínez, juega por izquierda para Román Vega, Vega que levanta la cabeza, la pide Pertiaño, se la da, gana Argentina 1-0. A los 19 minutos, Lautaro Martínez abre la cuenta para que la Argentina le gane a Bolivia. Pelota para el Cuti Romero. Juega por derecha para Ezequiel Palacio que se desprende de la marca. Abierto está Giai. La pide por adentro Nico Paz. Pelota para Lautaro, Lautaro para McAllister. El colo que toca hacia atrás. Juega la pelota para el Cuti Romero. Romero, el capitán argentino. Toca cortita para Lisandro. Metido en campo rival, Lisandro. Hace
2: sería
0: la pausa.
2: Fenomenal que haga un gol Julián. Julián necesita un gol, necesita volver a enfocarse.
0: Roma Mega que va por izquierda, mete el centro, termina pegando, rebotando en Torres, el balón se pierde afuera. Hay lateral para la Argentina.
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0: Entra el saque de manos por izquierda, lo va a hacer Vega. Va a meterle la pelota al área, la pide para Estiani, también Lautaro, va para que vaya Julián, en realidad no podía, le queda para que vaya a buscar en aquel sector de la izquierda, intenta Román Vega, le queda para tercero, quiere salir Bolivia, no puede salir el equipo boliviano. Licha termina rebotando la pelota, pero pegaba en terceros, por eso el saque de mano es para la Argentina.
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0: La tiene el Cuti Romero pasando la mitad de la cancha. Juega cortita para Nico Paz. Paz para Palacios. Palacios para Nico. Nico Paz que soltó por izquierda ahora. Ataca Argentina. Levanta la cabeza Licha. Licha por izquierda lo tira para Estiani. Metió el pase filtrado para Lautaro. Lautaro que toca centro para McAllister. Quiere llevársela a McAllister. Traba a Lautaro. La sacan del fondo. Quiere salir por el sector medio Cuellar. Presiona Argentina que recupera la pelota. La tiene la Argentina. Allí está el Cuti Romero. Argentina gana 1-0. Pelota para que vaya por el sector derecho. Va a enganchar. Le quedó para Julián. Julián que rebote. La pelota se va al córner. Tiro de esquina para Argentina.
1: 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Y la jugada pasa por Mariano Max, Rancagua y Capdevila. Siempre.
7: Mariano Max.
10: ¿Cómo me gusta?
8: Tercer córner del partido. El segundo para Argentina. Va al 18 Nico Paz.
0: 24-30. Para Argentina a buscar por arriba. Gana 1-0. Estamos en 24-30. Va a buscar por arriba con zurda. Viene cerrado, viene el centro. Saca de cabeza como puede Cuellar. El balón se cae otra vez en el fondo. Otro tiro de esquina para la Argentina.
1: 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Siempre.
10: ¿Cómo me gusta?
8: Cuarto córner del partido, el tercero para Argentina.
0: Viene el centro de Nico Paz, cerrado, la sacaron justita, le queda boyando ahora. Toca McAllister, McAllister para Nico Paz, va para Prestiani, se mete en la tira larga, recupera Nico. Allí está Paz, sacó el zurdazo, termina pegando el hombre de Bolivia y la pelota se pierde por la banda.
2: Nico Paz le encanta el arco, ha hecho grandes goles, siempre golazos en el combo. La primera que tiene le busca el arco, como recién, nada más que esta vez rebotó en un volante boliviano.
0: Viene el saque de manos para Argentina en 25-20 del primer capítulo. Gana 1-0. La pelota para Julián Álvarez, que baja un par de metros para quedarse con la pelota. La tiene Julián. Toca hacia atrás, sin embargo. Allá aparece Licha. Abierto Román Vega. Recibe el 33. Ataca por la banda izquierda. Juega para Prestiani. Se vuelve sobre sus pasos. Allí está Prestiani. Perseguido por Rocha. Toca hacia atrás el balón para Licha. Y Licha para el Cuti Romero y el capitán argentino que va saliendo. Juega para Ezequiel Palacio por el sector derecho, metiéndose en campo rival. En el Kempes gana Argentina 1-0. Perdió la pelota Nico Paz. Recupera rápidamente Maraudes, pero otra vez Palacios. La recupera para Argentina. Juega para McAllister. McAllister para el tucumano Palacios. Palacios que descarga por izquierda. Buena pelota para que vaya Román Vega. Ahora para Lautaro. Engancha por acá, por allá. Lautaro que la tocó al medio. Entregó por el sector derecho. Juega cortita Giai. McAllister para Nico Paz. El rebote era para Julián. Terminaba rebotando la pelota y las manos queda de Vizcarra esa pelota.
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8: Con el de hoy, Lautaro Martínez tiene 41 goles en 85 partidos en la selección. El anterior había sido en la semifinal del Mundial en Inglaterra.
0: Saca del fondo Vizcarra, pelota a la mitad de la cancha, lo va buscando a Rocha, presiona Román Vega, le queda para Prestiani, juega hacia atrás, sin embargo la pelota ahora, intentaba meter el pase hacia adentro, no podía llegar Licha, recupera a Bolivia, juegan para Rocha, Rocha para terceros, se cruza la marca, Román Vega se pierde por un costado, el lateral que favorece al equipo boliviano, se acerca el técnico, dice hay que cuidar un poco más la pelota, le dice.
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0: Viene el saque de manos por derecha, lo va a hacer Rocha. Lateral para Bolivia, juega la pelota del medio y la quiere controlar terceros. Lo presiona en la salida, quiere recuperar la pelota Argentina, recuperó, la tiene Palacio, qué buen gesto técnico. Pelota para Prestiani, rebota en su marcador y se pierde afuera. Hay lateral que favorece a la Argentina, quedaron terceros y Román Vega cara a cara.
2: Se calentaron Miguelito, terceros. ¿Viste cómo pisó la pelota Palacios? En una baldosa lo dejó parado el hermano boliviano.
0: Va saliendo el Cuti Romero por el sector derecho. 1-0 gana Argentina. Gol de Lautaro Martínez a los 19. La tiene el Cuti. El Cuti que se frena. Allí está el Cuti. Cortita para McAllister. Lo apuraron en la salida. El rebote le va quedando ahora para Ezequiel Palacios. Saliendo por el sector derecho, casi parado de 4. Toca para McAllister. McAllister que la controla.
2: Tengo dos deseos. Uno, ya lo dije, que haga un gol Julián. Y para pedir que haga uno Cuti, digamos, son de acá de Córdoba.
0: Recibe la pelota el Cuti Romero saliendo del medio. Toca hacia adentro ahora para que la tenga justamente Lisandro Martínez. Allí está Licha. Licha cortita entregando para Prestiani. Buena pelota al medio para McAllister. Limpia por derecha para Palacios. Ya pica Jai por derecha. La pide Julián. Pelota para Julián. No la pudo capturar con la punta del botín derecho. Y se arroja al suelo Vizcarra con seguridad.
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0: Va a salir por el sector derecho, la pelota para el equipo boliviano, 28-30 tenemos. Recupera rápidamente Vega, Vega que entrega para Prestiani. Prestiani que toca hacia el medio. Allí está el Tucu Palacio, metió el pase filtrado. ¡Qué buena pelota! Para que defina Nico Paz. ¡Gol!
11: argentino. Nico Paz, que pase en profundidad. Fue como una daga en la defensa de Bolivia. Nico Paz tiró diagonal y la pegó sutilmente, levantando la pelota por encima de la salida de Vizcarra, con la calidad de uno de los que quiere, con uno de los que quiere estar en esta selección. Nicolás Paz, Argentina 2, Bolivia 0.
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2: Qué pase, qué asistencia y qué definición de Nico Paz, créanme. Nico Paz es un jugador de élite, va a ser una gran figura en la selección argentina, definió como tal, como jugador de élite, picó perfectamente habilitado, le picó la pelota al arquero, la puso donde miró que quería poner el balón. Golazo de Argentina por la concepción, por la definición, golazo de Nico Paz.
0: La pelota por derecha para que la tenga de Araujo. Toca hacia el medio para terceros. Este va soltando el balón ahora para Cuellar. Cuellar que la descarga por el medio. No podía Vaca. Rico para Pretene. Pretene para Lautaro. Lautaro que engancha. En Argentina 2 a 0. La pelota por izquierda para que vaya a correr Argentina. Aquí está Julián. Levanta la cabeza Julián. Se perfila para meter el centro. Pase al medio para McAllister justito. Se recuperaba el hombre de Bolivia. Pero antes aparece Román Vega. Gana Argentina 2 a 0, Juan.
2: Es un vendamal de Argentina. No hay equivalencias en el juego. Es muchísima la diferencia. En media hora ya gana 2 a 0. Domina absolutamente todo. Insisto, va a marcar la cantidad de goles que Argentina tenga ganas de hacer.
0: La tira el Cuti Romero saliendo por la mitad de la cancha. 2 a 0 gana Argentina. 30-30 aquí en el Kempes. La pelota por izquierda para Licha. Licha que se perfila, cambia por izquierda, juega para Román Vega que va hacia adentro. Ahora para McAllister. Juega hacia atrás para el Dibu Martínez para que toque alguna vez una pelota. El Dibu Martínez. Y Scaloni con la tranquilidad de siempre, Juan Manuel.
8: Sí, con la tranquilidad y los gestos mesurados para el segundo gol de Nico Paz. 12 partidos, el segundo gol que convierte con la celeste Nico Paz en la anterior versión de Mauritania.
0: La tiene Vega, Vega que entrega para Lisandro Martínez. La viene a buscar McAllister, gana Argentina 2 a 0 sobre Bolivia. Primer partido de esta fecha FIFA, de los tres partidos que tiene la Argentina. La juegan por derecha, pelota para Giai que se desprende, la marca toca hacia atrás. Allí recibe Giai, toca cortita, sin embargo para Palacios para Giai. Otra vez hacia atrás para el Cuti que levanta la cabeza, ataca a la Argentina, pisa la pelota, descarga por derecha, buena pelota para Giai, va a jugar por el sector derecho, descarga bien, insiste la Argentina, por ahora gana 2 a 0, pero puede marcar más goles. La Argentina ataca por el medio y la pide McAllister, cambian bien para Román Vega, Vega que juega hacia atrás para Licha, Licha que lo va a tocar cortita para el Cuti Romero.
2: Román Vega tiene que animarse más a desbordar, a él mismo meter el centro, siempre la recibe, la controla y descarga cortito al medio o hacia atrás.
0: Lautaro que toca al medio, juega para Nico Paz, Paz que la cambia toda, la juega para Román Vega, abierto para el sector izquierdo. 31-50 del primer capítulo, somos el EB2 con el equipo de fanáticos. La Argentina 2, Bolivia 0, en este mismo escenario, se juega el clásico el próximo domingo, estamos con Talleres y Belgrano. La pelota le va quedando cortita, juega al medio, suelta bien McAllister, entrega para el Tucu Palacios, parece que juega para Nico Paz, abierto para que la tenga en aquel sector de la cancha, el conjunto argentino, otra vez Nico Paz, perfil de zurda, la cambia toda para Licha que tiene que bajar varios metros. A ver si llega, corre justito, también llega Román Vega. Se equivocó mucho, bastante Nico en esa.
2: Sí, le erró el pase, le erró medio fiero, pero bueno, domina a voluntad del equipo nacional.
0: La tira Argentina.
1: Llegó
0: a... Dale.
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0: Se equivoca Palacio, traba McAllister, la pelota le va quedando por aquel sector para que salga Morales, toca hacia atrás ahora para que la tenga Vizcarra, Vizcarra que toca hacia adentro para Torres, va saliendo del fondo, así va a entregar la pelota hacia atrás, abierto por derecha, acá viene en la mitad de la cancha, está Rocha, el que recibe es Torres, Torres saliendo acá, lo apura en la salida Julián, que corre, que va, que quiere participar, recupera rápidamente, pelota para que le quede a Román Vega, ahí está Román Vega, pelota para Prestiani, se mete al área, línea final, desborda, metió el centro, pasado, le queda Nico Paz ahora por el sector derecho, engancha a Nico, le queda para la zurda, tiene que sacar la pelota, entregó para Giai, perfil para meter el centro, casi la pierde, le queda para el Cuti Romero soltando la pelota para Giai, insiste Argentina por el sector derecho, ahora está Nico Paz, la tiene Nico, 2 a 0 gana Argentina, Juan Pablo.
2: Y domina absolutamente y va por el tercero.
0: Cuti Romero para McAllister. Se equivoca McAllister. Por eso aparece Cuellar. Cuellar soltando la pelota en aquel sector para Morales. Toca hacia el medio. Pierde la pelota, pero el árbitro dice que hay foul. Tiro libre para Bolivia.
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0: Bueno, está tirado un hombre de Bolivia. ¿Quién lo atiende?
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0: Está el hombre de Bolivia tirado en el piso.
8: Ya se recuperó.
0: Ya se recuperó. Bueno, tiro libre para Bolivia. 34 minutos tenemos del primer capítulo.
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0: La tira Argentina por el sector derecho. Allí está Nico Paz desprendiéndose de la marca. Toca bien para Julián Álvarez. Insiste Julián, pero termina perdiendo la pelota. Recupera sacándola del fondo en aquel sector. Cuellar, le queda cortita ahora. Juega Morales, la abre por izquierda. La pelota se pierde por la banda. Hay saque de manos para Bolivia, que está incómodo en cada sector de la cancha. Pero Argentina muerde y muerde. Y Julián intenta ir a buscarla siempre. El lateral por izquierda. 34-40 por ahora en Argentina 2. Bolivia 0.
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0: Va tocando Licha, Licha que juega para Palacio, Palacio que levanta la cabeza, la tiene allí. El tucumano juega para Licha.
2: Con todo respeto por Bolivia, es un entrenamiento con público para la Argentina. Es mucha la diferencia entre una potencia del fútbol mundial y los hermanos bolivianos.
0: Hacia atrás para el Dibu Martínez, que la controla. Entregando la pelota para Licha, Licha que va saliendo. Lo tiene a Román Vegas por izquierda. Allí está Licha, marca el pase a Julián. Buena pelota para Julián, corre Julián. Pero la pelota termina quedando con seguridad en las manos de Vizcarra.
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0: La pelota le va quedando a Vizcarra. Hay un hombre de Bolivia tirado en el piso, con alguna molestia, me parece.
9: Me parece que es Arroyo el 2.
0: Bueno, me parece que no va a seguir. Por lo menos pide la atención de Arroyo. ¿Quién lo atiende?
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8: Diego Arroyo vuelve a ser titular. Había estado en el partido ante Paraguay en Washington, Luis Aquín. Bueno, da la sensación que no puede continuar el jugador.
0: Y es como que quedó tildado el jugador Arroyo ahí en el piso.
9: Vos sabés que se tomó la parte posterior de lado, rodilla, la rodilla izquierda. Veremos si puede continuar, si es en el muslo, si es muscular o si es algo más para el jugador con la 2 en la espalda.
0: Bueno, allí está la tensión. Argentina gana 2-0 en 36 minutos del primer tiempo.
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8: Aprovechan que la atención sobre Diego Arroyo, cada uno de los técnicos para dar indicaciones, todos escuchando a Leonel Scaloni aquí sobre el sector del banco.
0: Bueno, va hacia un costado el jugador de Bolivia, veremos si puede continuar. Aprovechan para tomar un poco de agua. El árbitro dice que juegue Bolivia. El partido transita a los 37 del primer capítulo. Gana Argentina 2-0. Goles marcados por Lautaro y por Nico Paz.
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0: Bueno, se va a reiniciar el partido. Ya está, o todavía no vuelve.
9: No, todavía no vuelve, está afuera.
0: Bueno, saca del fondo Vizcarra, viene pelota a la mitad de la cancha. Allí está Rocha.
9: Intensifican dos jugadores de Bolivia.
0: Bien, la pelota le va quedando ahora cortita allí para que insiste. Gana Román Vega de cabeza. Se cruza de Araujo. Bien McAllister. Toca hacia el medio. Buena pelota para Julián, que toca hacia atrás ahora para que reciba el Cuti Romero.
2: Tuvo que gambetear a Jonas Ospina. Se quiso cruzar el árbitro.
8: Volvió Diego Arroyo.
0: Bien, ya está entonces Arroyo en la cancha. La pelota para Licha, Licha que va soltando para el Cuti Romero. Va saliendo Argentina que gana 2-0. Pelota por derecha para el tucumano. Allí está justamente el Tucu. Juega cortita Palacio, Palacio que descarga por derecha para que vaya Nico Paz. Allí la tiene Nico, se tira hacia adentro. Toca para Palacio de nuevo. Hacia atrás para el Cuti Romero para que la tenga la Argentina. En esta linda noche, aquí en Córdoba, en el Kempes. El reencuentro del fútbol con la Argentina, de la gente con la Argentina, después de lo que fue la Copa del Mundo. La pelota para Palacios, la tiene Palacios, de carga por derecha, juega para Giai, otra vez para Palacios, la tiene Argentina que gana 2-0, así está Palacios, levanta la cabeza, toca cortita, de carga por derecha para Nico Paz, pica Julián, buena pelota para Julián, busca línea final, va Julián Álvarez, la pelota rebote, se va al córner, tiro de esquina para Argentina.
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6: Mariano Max.
10: ¡Cómo me gusta!
8: Quinto corre del partido, el cuarto para Argentina, como siempre el 18 Nico Paz.
0: Nico Paz para pegarle, se aproxima Julián Álvarez, le va a pegar Paz. 39 tenemos del primer tiempo, gana Argentina 2-0. Le va a pegar Nico Paz. Se aproxima también esa posición Prestiani, pero Nico Paz va a levantar con zurda. La orden del árbitro, toca cortita para Prestiani, la va a jugar para Nico. Así está Paz, cambia Paz, toca hacia adentro la pelota para que la tenga justamente Palacios. Engancha Palacios, la tocó hacia atrás, se complicó solo Palacios. Juega para Román Vega y este para el Dibu, que ligeramente sale del área. La tiene la Argentina en 39, ganados a 0.
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0: Le queda para Prestiani que mete un taco hacia el medio. Le queda sin embargo sin la mitad de la cancha. Y hay que toca hacia atrás para Argentina con Palacio. Gana 2-0. Ya lo dijo nuestro comentarista Juan Pablo Estela. El partido tendrá un resultado de lo que quiera Argentina, de lo que quiera convertir la selección. Diferencias abismales. La pelota para Palacios. Parece que la juega para Giai. Allá por recostado para el sector derecho. Toca cortita. La tiene la Argentina. Gana 2-0. Aquí en el Kempes.
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0: Palacios que deambula en la mitad de la cancha, juega para el Cuti Romero metido como último hombre. Allí está el Cuti Romero, juega por derecha, abre la cancha, mete el pase Nico Paz, pelota para que vaya a correr por derecha, por adentro corre Julián y Lautaro, mete el centro, se equivocó Giai a la hora de meter el centro, saca la pelota Roger, la tira en la mitad de la cancha, toca cortita vaca para tercero, presiona Argentina, la va a recuperar con McAllister, la tiene McAllister, toca hacia atrás el balón, juega bien hacia atrás para el Cuti Romero, para que se arme la selección argentina.
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0: Julián que juega para Palacio. Palacio que es para Lautaro. Lautaro para Julián. La pelota en aquel sector para Nico Paz. La sacan del fondo. Recupera Prestiani. Prestiani para Nico Paz. Quiso meter el pase hacia adentro. Justito. Se cruzó la marca. Recupera McAllister. La juegan para Giai. Giai para Prestiani. Prestiani que busca línea final. Metió el centro. Abajo. Con seguridad. Vizcarra se queda con esa pelota.
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2: Sentido Prestiani, se lo llevó puesto el defensor, obviamente sin intención, pero ya se pone de pie, me parece, Juancito, el ex hombre de Bresarfiel.
8: Sí, ahí se recupera, está de pie, no hace falta que ingrese la salida.
2: Bueno, está pleno Prestiani. En Vélez no tenía este look espontón, ¿o sí?
8: No, este look es nuevo.
13: Lo potenció ahora, en Vélez lo tenía más tranqui.
2: Claro.
13: Ahora metió blanco, platerón, mirá cómo brilla. Entre el pelo de Prestiani y los botines de Lautaro, no sabés qué brilla más.
2: Se tiró un boliviano, ¿eh?
8: Quedó dolorido Prestiani, ¿eh? Se vuelve a tomar el tobillo.
13: Y Arroyo es el que está en el piso.
2: Bien, ¿quién lo atiende, Arroyo?
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2: La seña de los compañeros es para Luito, dice, hay que cuidarlo a nuestro compañero.
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8: Parece que no va más Diego Arroyo, se prepara el cambio con Bolivia.
2: Bueno, ahí entra el carrito para retirarlo. Bueno, se puso de pie ahora.
13: Es que no quiere salir, me parece, Arroyo. Pero está claro que no puede más. Y ahí sale, pero ahí se va caminando por el costado. O a ver si se sube, no, se termina subiendo el carrito.
8: 21 años para el defensor boliviano. Juega en la Liga Israelí de la Puebla Antigua.
2: Bueno, va a quedar con 10 Bolivia, porque pero recién, claro, están calentando, ¿no?
13: Intensifican dos muchachos de Bolivia, pero no, ahí saca el pechero. Ahí va uno.
2: No, bueno, pero esto también habla. La arrepentización del banco, el suplente, una cosa de locos. Si ya, este es el mismo que estaba sentido antes. El mismo. Pero mirá, 200 horas para reaccionar, para meter un...
13: No tenía canilleras puestas.
2: No, una cosa.
8: Se prepara para el 13.
14: En la selección de Bolivia.
2: Bueno, presentemos la variante, vamos.
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8: Va a ingresar con la 13 Leonardo Vivian. Va a salir con la número 2 Diego Arroyo.
2: Bueno, ya está Vivian en la cancha. Viene, va un poco más arriba. Como que está perdido el técnico boliviano, ¿no? La pelota le va quedando para Vizcarra, juega por el sector derecho y va saliendo del fondo. El equipo boliviano gana Argentina 2-0. Allí le va quedando la pelota para Román Vega. Vega que va a tocar hacia atrás ahora para que la tenga el Dibu. El Dibu que levanta la cabeza. El Cuti Romero pidiendo por afuera, sin embargo toca bien hacia adentro. Licha que juega para el Cuti Romero. Sale airoso la Argentina. Mete la pelota al medio. Allí va corriendo McAllister ante la presión de Araujo.
0: le pega mal, por eso la pelota se va afuera. Hay lateral que favorece a Bolivia.
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0: Va saliendo Bolivia en la mitad de la cancha. La pelota para Giai, que la saca, la tira al medio. Le queda muy bien para Nico Paz, que termina entregando mal el pase. Por eso recupera Bolivia. Juegan para tercero. Tercero que toca hacia la mitad de la cancha para Araujo. La cambia ahora para Rocha. Rocha lo tira a Viviani por el sector derecho. Allí está Viviani. Quiere pasar Viviani. Toca hacia atrás, sin embargo. Juega la pelota ahora para Torres. Torres para Rocha. Rocha para Viviani. Recupera McAllister. Se cruza la marca Rocha. Rocha toca a la mitad de la cancha y va saliendo. Allí está Cuellar. Cuellar que la juega hacia el medio. La recupera Argentina muy rápido. Le quedó para el tucumano Palacios. Palacios que descarga por izquierda para Julián, se cruza la marca Torres, le queda el balón para Palacios, pelota para Julián, es ahora Julián, va Julián, Julián, Julián, Julián, Julián, Julián, tapó Vizcarra y la pelota se pierde afuera, córner, tiro de esquina para Argentina.
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10: ¿Cómo me gusta?
8: Exacto, corre el partido, el quinto para Argentina. De este lado lo va a hacer el 16, Gianluca Prestiani.
2: El Julián, previo al conflicto con el Atlético Madrid, lo hacía en ojotas a este gol. Igualmente, gran atajada de Vizcarra. Argentina tuvo el tercero.
0: Va a buscar por arriba, le va a pegar Prestiani con derecha también y Copas con izquierda. 45, ¿cuánto más jugaremos?
8: 3 minutos más.
0: Viene el centro de Paz, pelota al área. Cabezazo de McAllister en el primer palo, pero la pelota se pierde afuera. Hay saque de meta que favorece a Bolivia.
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0: Está ganando la Argentina aquí en el Kempes. Con un gran marco de público en la noche de Córdoba. Primer partido de los tres que tendrá que jugar Argentina en esta fecha FIFA. Por izquierda le queda para Cuellar. Descarga en aquel sector de la cancha para Morales. Rebota el balón. Le queda en el medio. Por dentro la está pidiendo el tercero. Acá abierto por derecha. Sin embargo, la perdió. Mirá, vos la recupera, pero falta. Sí, sí. Falta. Claro. Tiro libre sobre Julián. Es para la Argentina. Claro.
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2: Clarísima la falta. Lo agarró, lo camiseteó. La va a meter Nico Paz y mandan así, gritás el tercero antes que termine el primer tiempo.
0: Nico Paz para pegarle con pierna izquierda, va Argentina a buscar por arriba. Lautaro, qué lindo sería uno del Cuti, de Julián, ya lo dijo JP. Va trepando la cancha, veremos. Nico Paz para pegarle con zurda, buscando que alguien desvíe. Amaga Nico Paz, ir ahora. Va con derecha, sin embargo, metió en el centro, pelota al área, chicas, terminan sacándolo al córner. Tiro de esquina para Argentina.
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10: ¿Cómo me gusta?
8: Séptimo corre del partido, el sexto para Argentina, va Nico Paz.
2: Bueno, acá que lo haga Cuti, para que grite el capitán, el cordobés, en su cancha, en su estadio, en su ciudad, en su provincia.
0: 46 tenemos, de 48. Le va a pegar McAllister con pierna derecha. Argentina por arriba, gana 2-0. Allí está para pegarle McAllister. 47 tenemos, le queda un minuto. Va a levantar con derecha. Se forman las parejas en el área, viene el centro. La pelota que va al punto penal, la bajaron de cabeza. La termina sacando como puede Torres. En la pelota, la minuto dice que había infracción. Será tiro libre, será para Bolivia.
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0: Acomoda para sacar del fondo a Vizcarra. Juega la pelota por derecha soltándola para Torres. Torres que lo tira Rocha. Rocha acá está. Parado de cuatro. Mete el pase de la mitad de la cancha para Viviani. Ataca el conjunto boliviano. Es el jugador que intentaba por el medio. Viviani toca hacia el medio. Recupera Bolivia. Va a tocar hacia Rocha. La tira bien Cuellar. Cuellar para que toque cortita allí para Araujo. La pierde. Gana Lautaro. La juega para Nico Paz. Pero antes recuperaba la pelota Maraude. Allí en la mitad de la cancha la tira Bolivia. Mete el pase ahora por derecha. La pide Miguelito. No se la da. Ataca por derecha Bolivia. Ya lo están midiendo en la marca. Allí engancha. Toca hacia atrás. Juega para Araujo, insiste de Araujo, se cae solo, pero no, el árbitro dice que había falta. Hay tiro libre para Bolivia en 48 cumplidos.
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0: Y el árbitro dice que se termina el primer tiempo en el Kempes. Está ganando la Argentina 2-0. A los 19, Lautaro Martínez abrió la cuenta. A los 29, Nico Paz el segundo. Argentina 2, Bolivia 0.
15: relató el primer tiempo por fanáticos, Marcelo Mántaras.
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2: Gana Argentina el trote. ¿Pero qué es esta música, Pontón? Escucha, escucha.
8: Suena, qué locura.
2: En vivo eso.

0: tiempo.
1: Bueno, ahí está, ya, en vivo, escuchen. Clavaron un escenario detrás del arco contra la tribuna Artime. Ahí está cantando Qué Locura, es un entrenamiento para Argentina que apenas gana 2-0 y lo vivimos por fanáticos.
2: Fútbol.
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2: Estamos en el entretiempo esperando por lo que está haciendo obviamente la victoria de la selección argentina con goles de Lautaro Martínez y un golazo de Nico Paz con los grandes relatos de Marcelo Mántaros y los comentarios de Juan Pablo Estela, que en un ratito van a llegar a estos primeros 45 minutos, pero ahora es momento de empezar a repasar todo lo que se va a venir en la fecha 11 de la Liga Profesional del Fútbol Argentino.
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2: Fecha 11 que se va a abrir 19:15 del próximo viernes, donde va a estar relatando Maximiliano Berardo, donde vamos a estar junto al señor Juan Pablo Estela, porque va a jugar el puntero del fútbol cordobés, va a jugar La Gloria, el puntero del fútbol argentino, va a jugar Instituto y va a estar visitando a Independiente en Avellaneda a partir de las 19:15 con los relatos de Maxi Berardo. Después, dos partidos a partir de las 21:30 va a estar jugando el mejor equipo hasta ahora del año, Independiente Rivadavia de Mendoza, en Mendoza frente a Gimnasia, y también va a jugar Boca frente a Unión.
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0: ¿Sí? ¿Te gusta, Nico?
1: Me gusta, obvio, siempre que locura, pero ahora es momento de seguir presentando cómo sigue esta fecha 11 para el día sábado.
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1: El programa de partidos para el próximo sábado va a arrancar 14:45, cuando en Florencio Varela, Defensa y Justicia, reciba San Lorenzo.
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1: A las 17 para el día sábado, dos partidos. En Tucumán, Atlético Tucumán frente a Barracas. Y en el parque, Newell's frente al Granate, frente a Lanús.
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1: El domingo va a llegar lo que todos queremos, pero antes habrá un encuentro, porque también 14:45 van a estar jugando en el Tomás Adolfo Ducó Huracán frente al Docivi.
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1: A las 17 arranca lo bueno, pero antes de todo eso, a las 13 la transmisión de Fanáticos, equipo mega archi completo para lo que va a ser la transmisión del superclásico del fútbol cordobés, porque 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
0: Canta el chino de qué locura, escuchen.
8: El aplauso para ustedes, muchas gracias, muchas gracias.
0: ¿Ya se acabó, Nico? ¿Se acaba lo de qué locura, Mántara? A ver, ahí viene el último. Escuchen. Bien, música en Córdoba, Mántara, dale, baila, escucha.
9: Escucha la pupera.
0: ¡Sí!
10: Tremendo,
0: ¿eh? Espontón se fue a bailar.
9: Para Espontón, no bailes tanto. Para un segundo, porfa. No, se fue abajo Espontón. Se fue a bailar. No, no vuelve más Espontón, ¿eh?
0: Escuchen.
9: Y la gente en la tribuna se palma, baila. La verdad es que está lindo el entretiempo, ¿eh? Para vos que no te gustan los shows de medio tiempo. El problema no es el show. Estará, es quien canta.
10: Estará bailando Claudio Chiqui. Le gusta mucho el cuarteto, ¿eh?
0: Chiqui es el número uno. Puede hacer lo que quiera. Lo único, no les pido que los árbitros dirigen bien. Después que hagan lo que quieran. No pido mucho. A Espontón estoy pidiendo mucho, con los árbitros no.
9: No.
0: Nada más, pero escuchen. Ahí va Nico otra vez. ¿Cuál es la banda de cuarteto top de Córdoba? Sacando a Jiménez, que está en otro nivel.
10: No, está en otro.
0: Jiménez es otra liga. Nico, ¿cuál es la banda top de cuarteto?
9: Entre ellos y la conga hoy. Obviamente el número uno es el mandamás, y se
0: malice.
9: Es otra cosa.
0: Él hoy, es como Armando y Messi.
1: Hoy a nivel comercial y mayor repercusión nacional que lo cubre la Copa.
0: Bueno, todo esto en el entretiempo del Kempes. Y está fanático.
1: ¿Puedo seguir?
0: Dale, seguí presentando.
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1: Para el domingo seguimos todo lo que va a dejar a posteriori del superclásico del fútbol cordobés 19-15. Van a estar jugando en el Diego Armando Maradona, Argentinos Juniors y Tigre 21-30. En el Imperio, en el equipo de León del Sur, Estudiantes de Río Cuarto, frente a Racing.
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1: Programas de partidos para el lunes 5 del próximo mes, 16:45. Riestra frente a Central Córdoba de Santiago del Estero a las 19, dos partidos. Vélez y Platense, el otro es Estudiantes, frente a Gimnasia de Mendoza, 21-15. Banfield frente a Rosario Central para el miércoles a las 19. Sarmiento de Junín recibe a River.
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1: Repaso rápido de todo lo que tiene que ver con la tabla del grupo A. Instituto es el puntero, tiene 22 puntos. Vélez 20, Defensa 18, 17 puntos para Gimnasia de Mendoza, Boca e Independiente 16 para Lanús y Newell's. Hasta ahí lo que clasifican. Posición número 14, 8 unidades para el Matador.
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1: La zona B es el puntero. Esas Argentinos y Central tienen 18, 17 para Independiente Rivadavia de Mendoza y Gimnasia. Con 16 puntos aparece el Pirata, aparece Belgrano, también Huracán Sarmiento. Cierra la tabla de los que clasifican por ahora con 13 puntos el millonario River Plate.
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1: Cambiamos de deporte, nos vamos a la Liga Nacional de Básquetbol porque arrancó el torneo, arrancó el campeonato, está jugando la gloria. A esta hora, a minutos de que finalice el segundo cuarto, Instituto 41, San Martín de Corrientes 36.

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1: Está ganando la selección argentina 2-0 y es momento de presentar el comentario del señor Juan Pablo Estela.
2: El comentario del primer tiempo a cargo de Juan Pablo Estela.
3: De un partido que es un entrenamiento para la Argentina, gana cómodo, gana tranquilo, gana el trote, gana regulando. Lo que tenemos que ver es disfrutar la fiesta. Esto que estamos viendo hoy es algo muy parecido a lo máximo que tenemos como base para comenzar a seguir compitiendo. El arquero, el 2 y el 6 son hoy por hoy lo máximo que tenemos y son elite del fútbol mundial, Dibu, Cuti y Licha. Los marcadores de punta va a ser Molino, Giai a futuro. El 3 va a seguir siendo Tagliafico y lo están probando a Román Díaz. McAllister es recontra titular, después estará Enzo, por ahí vendrá Leonardo Paredes, o puede jugar Lo Celso, eso se mantiene. Nico Paz va a ser recontra titular, pero Thiago Almada lo va a pelear, y Mastantuono, si comienza a jugar como lo está haciendo la Fiorentina, lo va a pelear. Lautaro y Julián son recontra titulares. Santi Castro, el ex Vélez, que está en el banco de suplentes en la Roma, si crece, va a seguir peleando. Ya viene de hacer otros gran años en otros clubes, en el calcio italiano. Seguimos siendo un equipo de élite. Hoy la diferencia en la puesta de escena de Argentina y Bolivia, Chaco, Juancito, es abismal. Parecen equipos, qué sé yo, como si estaré jugando uno de primera contra uno de una liga, Juan, y con todo respeto por los hermanos bolivianos.
4: Sí, da la sensación que cuando quiso acelerar la selección argentina, lo hizo, convirtió y después manejó los hilos del partido sin dar resistencia al conjunto boliviano.
3: Bueno, hoy me sorprendió que lo haga, que lo ponga Gianluca Prestiani, juega en la Benfica, en el Benfica, en la liga portuguesa. Para mí no es de las ligas top, pero bueno, juega en Europa, compite en competiciones internacionales. Y el chico está dando su oportunidad y seguramente va a ser uno de los protagonistas a futuro, que peleará por un lugar en el Mundial. Quedó afuera, dicen, por muy poco, llegó hasta el corte final. Pero bueno, nosotros los cordobeses tenemos que disfrutar esto. Hay mucha gente, sinceramente mucha más de la que esperaba acá en el Kempes. Está claro que ha entrado un montón de gente por invitación, niños y demás, y tienen que disfrutar absolutamente de todo. Gana Argentina apenas 2-0. Insisto, estaría bueno un gol de Julián. Él lo necesita para volver a ser y dedicarse a jugar a la pelota, que es lo que mejor hace. Estaría bárbaro que haga un gol el Cuti Martínez, pero bueno, en fin. Señoras y señores, vuelven los protagonistas. Presentamos Cambio en Bolivia.
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0: José Flores, segundo cambio en Bolivia.
1: Ya juegan la Argentina y Bolivia el segundo tiempo. Pelota para Pretier y mete el centro. Se cruza de cabeza sacando la pelota Morales. Se salvó el equipo boliviano. Le quedó para el sector derecho ahora para que la tenga Lautaro. Sin embargo, se pierde por la banda lateral. Será para Bolivia. Presentamos este primer tiempo.
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1: La pelota la va teniendo allí en la mitad de la cancha, recupera Cuellar, cae, el árbitro dice que no hay falta, que se levante Cuellar.
3: De movida Argentina, ya tuvo el tercero, ojalá convierta, insisto, mucho más goles para que la gente disfrute del espectáculo.
1: La tiene Bolivia allí en la mitad de la cancha, va a entregar hacia atrás ahora para que la tenga Rocha, Rocha que se desprende, corre por el sector derecho, pasa, allí la quiere llevar Rocha, recupera Argentina de nuevo, pero la termina recuperando Bolivia, toca mira al medio, allí aparece en escena justamente llevándose la pelota de Araujo, cae, marca, falta el árbitro, ahí tiro libre que favorece a Bolivia.
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1: Va entregando la pelota allí para que la tenga justamente Morales, juega hacia la mitad de la cancha, se recupera el Cuti. El Cuti que suelta la pelota por derecha para Nico Paz, pero se cae del campo, por eso el saque de manos será para Bolivia.
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1: Va sacando del fondo la pelota allí, Vizcarra la tira hacia la mitad de la cancha, gana de cabeza, la tira hacia el medio Giai, allá aparece Nico Paz, tampoco llega Lautaro, le queda el rebote ahora el hombre de Bolivia, quiere llevarse la pelota, le alcanza a pellizcar Giai, el rebote le va quedando para Cuellar, insiste Bolivia por la mitad de la cancha, llega Prestiani, buena pelota para Julián, le engancha Julián, cae Julián, el árbitro dice que no hay falta, pelota larga para que vaya a correr Flores, van velocidad Flores, ahora o nunca para el equipo boliviano, sin embargo ya vuelve en la marca, ven a qué sector Román Vega, la tiene Bolivia, quiere sacar el zurdazo, toca hacia el medio para Cuellar. Cuellar que descarga por el sector derecho, pica marcando el pase Rocha. Silver que toca al medio, apunta y le pega fuera de Araujo. Hay saque de meta que favorece a la Argentina.
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3: Qué lástima que el chico de Bolivia, el que recibió el pase, creo que fue el número 18, el jugador Maraude, no le pegó de una. Marce, cada chance que tenés, le tenés que pegar al arco. Bueno, era, esto fue, aunque les parezca mentira, lo más parecido a un ataque en serio del conjunto boliviano.
1: Va saliendo del fondo de la Argentina con el Cuti Romero. 3 minutos tenemos de esta etapa complementaria. 2-0 gana Argentina, goles de Lautaro y de Nico Paz para la victoria de Argentina por ahora. Estamos en el segundo tiempo. Nico Paz que juega la pelota por derecha, retrocede Giai, la pide el Cuti Romero, allí está el capitán argentino, la tiene el Cuti, juega para el Dibu Martínez, lo apura en la salida allí, la juegan por izquierda, sin embargo entregan para Licha, Licha viniendo la cancha para Román Vega, Vega que mete el pase largo en la mitad de la cancha para Lautaro, mete un taco, iba para Prestiani, pero el rebote le queda para Cuellar y la tiene Bolivia en 3:30 de esta etapa complementaria.
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1: Largo pelotazo para que corra Rocha en aquel sector. La saca Licha, la tira por un costado arriba de las manos. El lateral para Bolivia. En 4 minutos del segundo tiempo aquí en el Kempes.
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1: Va saliendo el Cuti Romero. Buena gambeta en la salida. Gana los aplausos. La juegan para Julián. Julián que la quiere tocar al medio, pero recupera Bolivia. Le queda para Miguelito. Allí está tercero. Va sacándose la marca de encima. Va tercero. Se insiste. Va por el sector derecho. Quiere buscar y meter el centro. No puede. Se va encerrando solo. Insiste. Mira vos. Va con confianza. Se cae al área. El árbitro dice que no pasa nada y que saca tarjeta amarilla al hombre de Bolivia que se tiraba buscando un penal. Hay tiro libre para Argentina.
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0: Primer amonestado del partido, número 7 en la selección de Bolivia, Miguel Terceros.
1: Va a sacar del fondo la Argentina. El viernes estamos en Avellaneda, Juan Pablo.
3: Para vivir a Instituto, visitando Independiente, relatos de Maximiliano Berardo.
1: La pelota de Julián, Julián que descarga por derecha para Nico Paz, va corriendo para la pide Giai. Ahí está Nico Paz, lo vio correr a Giai, engancha para la zurda, la tira Nico, ahí está Paz, soltó para Giai, recostado como el extremo por derecha, Prestiani que también la pide, sin embargo juega hacia el medio. Una pelota de McAllister, la tira el Colo, la cambian todas para Vega, ahí está Román Vega, la bajó, busca línea final para meter el centro. Vega que levantó, pegó en su marcador, el rebote le queda para Vega, acomoda el cuerpo, lo marca muy de

0: Cerca allí Miguelito, tercero. Sin embargo, le queda para Vega. Juega hacia atrás, la tiene Argentina. Cortita para Prestiani. Prestiani otra vez para que la tenga McAllister. La tiene la Argentina, que gana 2-0 aquí en el Kempes con una multitud en el primer partido de fecha FIFA de los tres que tiene que jugar. Hay falta, tiro libre para Bolivia.
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2: Volvió a dudar Román Vega. El centro era de una. Cuando se decidió tirarlo, ya lo habían marcado y perdió una buena chance de ataque para la Argentina.
0: La tiene Vizcarra para sacar con derecha. Levanta la pelota al medio campo. Lo va a buscar a Flores. Anticipa ganando Licha. La pelota queda en el círculo central. Allí se cruza la marca justamente el tucumano. Palacio juega para McAllister. McAllister para Prestiani. Acelera Prestiani. Le pone un freno. Tocó cortito bien para Julián. La cambia toda por derecha. Era para Giai. Le queda para Giai. No podía recuperar la pelota el equipo boliviano. Juega para Nico Paz. En el domingo estamos acá en el Kempes de nuevo, pero estamos, antes estamos con Argentina.
2: Por supuesto, el sábado Argentina y Burkina Faso. También relatos de Maxi Berardo en vivo desde el Estadio Monumental. Maxi, Nico haciéndole el aguante a Argentina.
0: La pelota para el Cuti Romero. Romero que levanta la cabeza, toca cortita, juega para Lautaro, que va a la mitad de la cancha. Juega nuevamente el medio para Palacio, Palacio para Lautaro. Juega para Licha, avanza la Argentina. Mira Lautaro pisando el área, a ver si lo vio o no lo vio. Tocó bien al medio, pelota para que vaya Palacio. Descargó bien por izquierda. Román Vega que la controla, la saca, sin embargo la tira Argentina. ¿Cuánto tenemos? 6.43. Pelota para el Colo McAllister. Juega hacia atrás para el Cuti Romero. El capitán que lo tiene a Giai por derecha. Pase filtrado para Julián. Rebota para Nico Paz. Paz para Julián. Julián que va por adentro. Acelera. Allí está Julián. Descargó por derecha para Giai. Otra vez hacia atrás para Nico Paz. Mueve la pelota Argentina. La tiene McAllister. Marca el pase Lautaro. No mete el pase hacia adentro. Juega para Palacio. Palacio para Nico Paz. Otra vez para Julián. Recibe Giai. Giai para que vaya Nico Paz buscando línea final. Metió el centro pasado. El segundo palo. Termina cruzándose la marca. La va a terminar sacando tercero. En la presión, en aquel sector de Román Vega, se va complicando solo el jugador boliviano. Quiere recuperar Argentina. Mirá vos, la va a recuperar Vega. Cae Vega, falta. Tiro libre para Argentina.
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2: En la jugada, cuando nace en el centro, le marcó el pase Nico Paz. Se le devolvió de primera Agustín Giai, el ex San Lorenzo. Después ganó una pelota perdida Román Vega. De ahí viene el centro, es casi un córner, va Argentina por el gol.
0: Vendrá el tiro libre de Argentina buscando el tercero, gana 2-0. 7.50 tenemos de la complementaria en el Kempes en la noche de Córdoba.
2: Míralo al Cuti por detrás de todos en el segundo palo, vendrá, en el área chica.
0: Vendrá el zurdazo buscando una cabeza de gol. Vendrá el centro, van todas las parejitas en el área, viene el centro, pelota que va al área, va a saltar el Cuti.

0: cordobés como el Cuti se levantó en lo más alto, metió el frentazo con los ojos bien abiertos, el capitán argentino, para evitarlo en su tierra con su gente. Argentina 3, gol del Cuti Romero en 8 minutos del segundo tiempo. Tricota para la Argentina, tricota para la escaloneta. El capitán, el Cuti Romero, lo hizo.
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2: Golazo de Cuti, estaba en el área chica, salió, cabeció, se gana la ovación de la gente. Escuchen. Tiene todo para ser ídolo en Argentina. Golazo de Argentina. Ahora falta el de Julián Mantaras.
0: La pelota la tiene Bolivia, 3-0 gana la Argentina. Golea aquí en el Kempes. La pelota la tiene por la mitad de la cancha, la viene a buscar Cuyar. Sin embargo, la tiene Bolivia. Marca Prestiani, descargan por derecha. Avanza Rocha para meter el centro. Mete el pase hacia adentro, no se frena. Pisa la pelota y va a tocar hacia atrás. Así la viene a buscar justamente Draujo, pero entrega hacia atrás la pelota para que la tenga Morales. Y un poco más atrás la tiene Bolivia. Sale del fondo. Se vienen tres cambios en Argentina.
3: Sí, van a ingresar Valerdi, Barco y más tanto uno.
0: Corre Lautaro, va Lautaro, va Lautaro, pero se le escapó la pelota a Lautaro, mira vos. El lateral para Bolivia.
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3: Primera ovación, deja la cinta de capitana. Se terminó el partido para quien acaba de hacer el gol. Se va Cuti Romero, le deja la cinta a Dibu Martínez. Adentro camiseta número 2, Leo Valerdi. Presentamos segundo cambio en la selección argentina.
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3: Se terminó el partido para Gianluca Prestiani. Afuera, adentro, perdón, el 24, el Colo Barco. Adentro también el 30, Franco Mastantuono. Se terminó el partido para Prestiani y también se terminó el partido para Nico Paz.
2: Tremenda la ovación para Cuti Martínez. Para Cuti Romero, perdón. Tremenda la ovación para Cuti, para el hombre de Belgrano. Gol, semejante mimo mandara de la gente.
0: Hay lateral para Bolivia. Viene la pelota a la mitad de la cancha, la juega hacia allí, recupera sin embargo el Colo Macalister, Macalister que lo tiene muy cerquita del Colo también, Barco, sin embargo juega bien, entrega Palacio, Palacio para Barco, Barco que la cambia por derecha, buena pelota ahora para que la tenga, así está Mastantuono, se amaca por acá y por allá, la tiene Mastantuono, el hombre de la Fiorentina, toca cortita para Palacio, Palacio para Macalister, Macalister para Mastantuono, va Mastantuono, soltó por derecha, buena pelota para Giai, Giai que se frena, la pide Mastantuono, recibe Mastantuono, pica Giai, va Mastantuono, busca línea final, quiere meter el centro y no puede, la saca la pelota. Suelta por derecha ahora, las tiene Palacios. Argentina gana 3-0. Mirá los cambios que mete Scaloni, mirá los nombres que metió.
2: Bueno, tenemos recambio. Valerdi va a pelear el puesto de la zaga central, ahora jugando a alto nivel, como lo ha hecho siempre. Mastantuono tiene que recuperar y potencialmente puede ser titular. Y bueno, tenemos recambio, obviamente el Colo Barco juega en el Chelsea, también va a querer jugar.
0: Recibe el Colo Barco, recostado por el centro izquierdo, la mitad de la cancha, cambia ahora para Palacios. 12 minutos tenemos de esta etapa complementaria, Argentina golea 3-0. Macalister que descarga para Giai, intenta Giai, rebotaba la pelota del hombre de Bolivia. El rebote le queda para Giai, hacia atrás entregando ahora para que la tenga justamente Valerdi. Sale del fondo el equipo argentino, que golea 3-0.
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0: Lautaro que entrega para Mastantuono, acelera por adentro, va Mastantuono, se perfila para la zurda, pica la pelota para el Colo Barco, enganchó en el área, el Colo para definir, tocó para Vega, le pegó Vega y la pelota se va al córner. Tiro de esquina para la Argentina, una jugada maravillosa, excepcional, le faltó la definición y el gol. Tiro de esquina para la albiceleste.
5: La pelota al córner y la jugada pasa por Mariano Max, 11 de septiembre y La Ría, siempre.
6: ¡Cómo me gusta!
3: Es el séptimo para la selección argentina, octavo del juego. Me parece que a la distancia le pega Román Vega.
2: Bueno, lo pudo haber hecho el Colo Barco. Tomás Román Acelo, se cruzó justo el defensor. Mántara, prepárate que vas a gritar más.
0: Entra el centro, irá a buscar por arriba Argentina. Gana 3-0, pero busca el cuarto. La orden del árbitro, viene el zurdazo, pelota al punto penal, queda boyando. El balón se pierde afuera. Será saque de meta para Bolivia. 13:30 tenemos del segundo tiempo en el Kempes. Está ganando el equipo de Scaloni después de haber jugado aquella final de la Copa del Mundo. Se reencuentra con la gente, el primero de los tres partidos en el país.
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0: Y como decíamos el domingo, estamos con el gran clásico de Córdoba, con Talleres Belgrano, Juan.
2: A las 13, ni bien termine Mario Zanoni, va a comenzar la transmisión.
0: La tiene Julián, que avanza por el medio, levanta la cabeza, de carga por derecha, allí va corriendo Mastantún, la tira atada al pie izquierdo, cortita para Julián. Julián, que lo ve correr por derecha, Gia, se tira hacia adentro, despellica la pelota atrás y la recupera Viviani, traba Mastantún. Le queda Mastantuono, juega hacia atrás el balón para Valerdi, descarga por derecha para Giai. Giai que juega hacia atrás para Valerdi.
2: No ha estado lucido Julián Álvarez, claramente. Necesita recuperar ritmo, necesita recuperar nivel, necesita él volver a enfocarse en lo que es un jugador de máxima elite del fútbol mundial.
0: Recupera la pelota en el fondo, sacando la Morales, pero antes había falta. Hay tiro libre para la Argentina, recostado por izquierda, pasando el medio campo.
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0: Valerdi para Mastantuono, que va hacia adentro, allí la toca McAllister para Mastantuono, buena maniobra, otra vez para McAllister, mueve la pelota argentina con otro ritmo, la juega cortita para Licha. Licha que levanta la cabeza, la pide el colorado McAllister por adentro, se equivocó Licha, el balón que le queda ahora para la contra y a correr, la pide por adentro, Flores va para él, allí está Flores, le volvió por izquierda, va a definir el hombre de Bolivia, le pegó por arriba la definición, la pelota se pierde afuera, reclaman córner que no hay, dice el árbitro.
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0: Y el martes, ¿dónde estamos, Juan Pablo?
2: En el Estadio Monumental para vivir la despedida de Lionel Andrés Messi.
0: La pelota para Mastantuono, que le queda bajar con la zurda, queda la pelota por derecha, corre Julián, pero justito entrega hacia atrás el balón Fernández, entrega ahora allí para que la saquen del fondo, Vizcarra que la tira hacia la mitad de la cancha, recupera Argentina, le quedó para Lautaro, va Lautaro, toca hacia adentro, cae a Lautaro, no hay falta, dice el árbitro, recupera Cuellar, Cuellar que la suelta por el sector derecho, va corriendo en aquel sector Miguelito, la tiene pegado contra la banda, va saliendo el equipo boliviano, toca hacia atrás de nuevo, la tiene Cuellar, hay un hombre tirado en el piso,
6: Lautaro Martínez.
0: Lautaro Martínez, por eso el árbitro detiene el partido. ¿Quién lo atiende, Lautaro?
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0: Se pone de pie el 22 de la Argentina, aparentemente un golpe en la nuca, ¿no?
3: Claro, sí, eso es lo que se toma, ¿viste? Cuando te pegan y te estás sobando así un poco la cabeza en el choque, me parece que fue ante el 22 Torres.
0: Va Bolivia en la mitad de la cancha, la pide Cuellar. El número 6, sin embargo, va saliendo por el sector derecho, mete el pase largo, se recupera de cabeza sacándola a Barco. Barco que toca por izquierda, quiere salir Argentina en la mitad de la cancha, va pegadito contra la raya, la recupera Bolivia. Por medio la pide Cuellar, allí la va teniendo Bolivia, vuelve a enganchar saliendo por el sector derecho de Araujo. Pierde la pelota, traba, el árbitro dice que hay falta, ¿no? Dice que es para Argentina. Es para Luis Celeste, que lo hace rápido. Gana 3-0 en 16:40.
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0: La tiene Palacios en la mitad de la cancha, el trotecito, el tucumano. Amaga salir por derecha con Valerde, sin embargo toca para McAllister. Otra vez para Ezequiel Palacios. Por izquierda la está pidiendo Licha. La tiene Palacios, que la juega por derecha, juega para Valerdi. Verde que pasa al medio campo, acelera. Toca bien la pelota al medio para que vaya Julián, la perdió. Recupera Flores. Flores que descarga por izquierda y a correr ahora. Va en velocidad, acelera Viviani. La tiene Viviani, se la pausa. Juega hacia atrás. Recibe la pelota allí el número 17. La tiene Fernández. Cambia toda por derecha. Buena pelota para Rocha, que la puso contra el piso. Insiste en aquel sector de la cancha. La tiene tercero. Mete la pelota hacia adentro Bolivia. Intenta llegar, pero Argentina ya está ordenado defensivamente. 17:30. Tenemos de la la complementaria. Golea Argentina 3-0. Recibe Viviani por el sector izquierdo. Va a levantar para meter el centro. No. Toca cortita. Juega hacia atrás ahora para que tenga esa pelota el número 5, Morales. Morales que hace la pausa. La tiene Morales. La tiene Bolivia. Juega hacia adentro, pero allí se va recuperando Giai. La tiene Giai. Va sacando con derecha. Toca cortita para Mastantuono. Se saca la marca de encima. Toca al medio. Recupera Fernández para Bolivia. Para que el equipo boliviano salga en la mitad de la cancha.
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0: Va Mastantuono, entrega la pelota bien para Julián. Julián que rebota para que vaya a pasear Palacio. Palacio para Barco y va el Colo. Hace la Barco, por izquierda Román Vega. La pide Román Vega, enganchó el Colo. Lo tiene Macariste por adentro. Mete el pase para Lautaro, buena maniobra Lautaro. Descarga para Román Vega, va a buscar el área McAllister. Allí está Román Vega, tocó cortita para Barco. Barco levantó, metió el centro. Fernández envía la pelota al córner. Tiro de esquina para Argentina.
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6: Noveno córner del partido, el octavo para Argentina.
0: Nico Paz para pegarle con pierna izquierda. Va Argentina a buscar por arriba.
2: En esta lo tiene que hacer Julián. Vamos, Julián.
0: Viene Lautaro hacia un costado. ¿Qué pasa?
9: Sí, vos sabés que otra vez le molesta la zona de la nuca, la zona del cuello, de la cabeza. Lo van a atender al 22 de la selección.
0: Bien, le va a pegar Nico Paz con pierna izquierda. Queda Argentina con 10 hombres por ahora.
9: Mientras haya cabeceado frente a Inglaterra, todo bien.
0: Lautaro siendo atendido afuera. Le va a pegar Nico Paz con pierna izquierda. 19 minutos del segundo tiempo, viene el centro cerrado, pelota que anticipa de cabeza McAllister, que siempre gana en el primer palo. La pelota se va afuera, saque de meta para Bolivia.
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0: Hay que atenderlo y lo están atendiendo a Lautaro Martínez.
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0: La pelota que va a la mitad de la cancha, le va quedando ahora el medio
9: peito para Lautaro y cambio de camiseta, que ahí va el utilero con la camiseta nueva.
0: Va saliendo del fondo el Dibu Martínez, entrega la pelota para Giai. Giai que levanta la cabeza, la pide Mastantuono, pasada a Isbra. Amago, se equivocó Giai. La pelota va terminando allá en los pies del arquero Vizcarra para que salga del fondo el equipo boliviano. Recibe la pelota Fernández.
2: Bajó un poquito la intensidad argentina. Esa es la historia. Vuelve a acelerar y va a volver a gritar goles.
0: Allí tiene la pelota en la mitad de la cancha, entregando Maraude, juega hacia atrás ahora para que salga el equipo boliviano.
2: O sea, lo cortaron a Lautaro Martínez porque está claro que le pegaron y el árbitro no cobró falta.
0: Recibe la pelota en el fondo, saliendo justamente allí Morales, traslada a la mitad de la cancha, toca cortita, y hacia el medio y la pide Viviani. Acá recostados por izquierda, los persigue Giai. Juega hacia atrás, entregando la pelota otra vez para Morales. Sale Bolivia del fondo, permanece. Ahí viene
9: Lautaro. Lautaro otra vez, estamos con 11.
0: Bueno, con una venda notoriamente sobre su cabeza. La pelota para Cuellar. Cuellar para Rocha. Rocha que entrega hacia atrás ahora. Va saliendo del fondo Torres. Torres que la controla. Mete el pase hacia arriba. Gana de cabeza Román Vega. Barco de cabeza entregando hacia atrás para Licha. Licha para McAllister. Mueve la pelota Argentina. Gana 3-0. Allí está el tucumano Palacios. Palacios que la cambia por izquierda buscándolo al Colo. Barco. Se anima Barco. Acomoda el cuerpo. Engancha Barco. Gira Barco. Cae. Falta. Falta, falta, falta. Tiro libre para Argentina.
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0: Hay tiro libre. Argentina para pegarle. A ver, lo hacen rápido. Cortita entrega la pelota para Palacios. Este juega para Balardi. Balardi que va tocando rápidamente. Cortita para Giai. Giai para el tucumano Palacios. Palacios para Giai. En el medio aparece McAllister. Lo presiona en la salida. Muy bien para Licha. Insiste Argentina que busca el cuarto. Buena pelota para Román Vega. Va Román Vega. Se arroja al suelo Rocha. Girando la pelota afuera. Rebotaba en Vega y lateral será para Bolivia.
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0: Bueno, trataba de bordar el hombre de Bolivia. Tercero le cometen falta, le entraron con potencia.
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0: Hay tiro libre para la selección de Bolivia en la mitad de la cancha, Juan.
2: El más flojo de Argentina, sin dudas, ha sido Román Vega. Le cuesta el partido al ex jugador de Argentinos Juniors.
0: 22-22 tenemos del segundo tiempo. Gana Argentina 3-0.
2: En el contexto, obviamente, de un cumple, ¿no? Porque el partido, con todo respeto, es un trámite para el equipo de Lionel Scaloni.
0: va saliendo hacia la mitad de la cancha, rebotaba en el hombre de Argentina, se pierde por un costado lateral y lo tendrá que hacer Rocha llegando al medio campo.
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0: La juega el equipo boliviano, pelota allí para Araujo, juega hacia atrás ahora, retrocede Torres. Torres entregando para su arquero Vizcarra, la saca con derecha hacia la mitad de la cancha. Largo pelotazo, lo van a buscar allí en el medio. Gana Maraude de cabeza, el rebote le queda para Argentina. Allí aparece Lautaro, toca cortita Lautaro, pero no podía jugarla para Barco. Anticipa McAllister, juega para Barco. Barco para entregar para Vega. Vega hacia atrás para Licha. Licha que lo tiene a Valerdi por adentro. Juega bien para el tucumano Palacio con buena participación. Hacia atrás entregando para Valerdi. Valerdi que descarga la pelota para Mastantuono que ataca por adentro. Iba Argentina para el cuarto. Así está Mastantuono. Así la Mastantuono. Toca cortita allí para el coro Barca. La rebota mal, le queda para McAllister. Otra vez para Mastantuono. La pide de Vega. Así está Vega. Toca cortita. Juega para Mastantuono. Perfil de zurda. Pelota para Lautaro en el área. Busca línea final. Va Lautaro, mete el centro. Traba la pelota y se va al córner. Tiro de esquina para Argentina.
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6: Décimo córner del partido, el noveno para Argentina.
2: Entró con ganas Franco Mastantuono. Argentina quiere gritar otra vez.
0: Justamente Mastantuono para pegarle con pierna izquierda, para iniciar con la zurda, buscando una cabeza. McAllister siempre gana en el primer palo. Siempre gana en el primer palo.
2: Qué jugada preparada, dicho por Scaloni, que las arma todas Walter Samuel. Así marcó gol en el Mundial y recién cabeceó y avisó.
0: Le va a pegar Mastantuono con pierna izquierda, 24-20 del segundo tiempo. La orden del árbitro. Va Mastantuono, levantó con zurda, metió el centro, primer palo, queda bollando, le queda la pelota al Colo Barco, se la lleva con el pecho. Así está Barco, se frena, descarga hacia atrás, entregó la pelota ahora para que la tenga Julián. Julián que juega por derecha para Barco, línea final para el Colo, se frenó, contra la raya la tiene, no puede meter en el centro, suelta la pelota para Julián, para Giai, que para Julián. Julián que levanta la cabeza, así está Julián, toca cortita para McAllister. Julián que quiere tomar contacto con la pelota, pero tiene que marcar un gol también. La juega hacia atrás para Licha, Licha que entrega hacia el medio, la pelota para que vaya a buscar por el medio, cae Julián, falta, tiro libre para Argentina.
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0: Lo hicieron rápido, pelota de Barco para McAllister, se cruza la marca Torres y envía la pelota al fondo, tiro de esquina para Argentina.
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9: Décimo para la selección argentina, es el undécimo del juego. Le va a pegar Julián Álvarez.
0: Álvarez para pegarle, allí está Julián para pegarle con derecha, se mostraba Mastantuono pero ya llegaba la marca, iba a pegar Julián con derecha, levantó, metió el centro, la pelota queda allí en el segundo palo, la sacan, quiere el punto penal, nadie la baja, nadie patea, la recupera Argentina de nuevo, toca hacia atrás, recibe Román Vega como último hombre.
2: Le había quedado Valardi pero le termina sobrando la pelota el número 2 al jugador nacido futbolísticamente en Boca.
0: Baja de pecho la pelota, allí la va teniendo Morales que engancha por acá, se la va a robar, la tira afuera, mirá vos. La tira afuera, Morales, se viene el cambio, presentamos.
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6: Se retira el 14, Richet Gómez, ingresa con la 16, Oscar López, tercer cambio en Bolivia.
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0: La pelota la va teniendo allí saliendo del fondo Argentina. Y la pelota Palacio que toca hacia el medio para McAllister. Cortita para Barco. Barco que levanta la cabeza, toca hacia atrás ahora de nuevo para Valerdi. Valerdi que descarga por derecha, así la Argentina. Lo presiona Bolivia. Pelota para Valerdi, toca para el Dibu. El Dibu presionado en la salida, sin embargo juega bien por izquierda. Para Licha, Licha que descarga para Román Vega. Va saliendo la Argentina. El pase que se termina yendo afuera, pero rebotaba en el hombre de Bolivia.
2: Dibu Martínez no le atajó ninguna pelota. Absolutamente no, nada.
0: Ninguna.
2: El que tocó fue con el pie, como recién jugando. No ha atajado ninguna pelota el arquero del Chelsea.
9: Es más, la ropa del partido directamente los utileros la guardan hasta ahora para el partido con Burkina Faso. Así, sin pasar para la banda.
0: Mira la pelota, le queda a Julián ahora. Nunca pone primera, pone segunda y va Julián. Y va Julián corriendo a velocidad. Va Julián. Se frena en el área. Le queda atrás la pelota a Julián. La recupera, insiste. Por adentro le está pidiendo Mastantuono. Así está Mastantuono. Acelera la línea final. Llega el Colo Barco, pero justito se cruzó la barra. Y la pelota se pierde afuera, córner. Tiro de esquina para Argentina.
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6: Su décimo córner del partido, el undécimo para la selección argentina. Se preparan tres variantes.
2: Bueno, no pudo Julián, le cuesta horrores el partido al hombre del Atlético Madrid. Los cambios van después del córner.
0: Viene el tiro de esquina, a buscar por arriba, le va a pegar Mastantuono con zurda. Así está Mastantuono, levantó, metió el centro, la sacaron de cabeza, le queda boyando. Allí va corriendo Mastantuono, se queda con la pelota, pero desde lateral será para la Argentina, por derecha.
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0: La tiene Lautaro, Lautaro que toca al medio para Mastantuono, la pide el coro Barco, recibe Barco. Allí está Barco para Mastantuono, acelera Mastantuono, lo están derribando, falta, falta, falta, falta. Tiro libre para la Argentina en la media luna.
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2: Bueno, hay un tiro libre de gol. Tiro libre para Mastantuono. Pero antes de los cambios, presentamos las variantes.
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6: Se retira con la número 9, Julián Álvarez, ingresa con la 21. Matías Soule, presentamos la otra variante.
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6: Se retiró con la 20 Alexis McAllister, ingresó con la 5. Ezequiel Fernández, presentamos la última variante.
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6: Se retira el autor del primer gol con la 21, Lautaro Martínez. Ingresa con la 21, el Flaco López.
2: Bueno, y tiro libre para Mastantuono. Tiro libre de gol para la Argentina.
0: Tiro libre de gol para la Argentina. Se viene López para la cancha en lugar de Lautaro. Mastantuono para pegarle con pierna izquierda. A ver. Tiro libre para Argentina. Tiro libre para Argentina. Va de derecha, apuntó, remató, le pegó. La pelota se va afuera. Pierna derecha la quiso meter Licha. La pelota se va afuera. Era Julián en realidad el que le pegaba mordido. Se va afuera contra el palo izquierdo. Para mí era para Mastantuono, Juan.
2: Sí, pero Julián pasó cerca. Pasó al lado del palo, pasó cerca. Necesito un gol, Julián Álvarez. Necesito un gol para recuperar. Estamos hablando de un gran delantero que por distintos motivos no está todavía full.
0: Saca del fondo Vizcarra, pelota que va a la mitad de la cancha. Argentina gana 3-0. Le queda para Mastantuono. Allá aparecía en escena, sin embargo le va quedando Mastantuono. Insiste por el sector derecho. Mete el pase hacia adentro y a correr ahora. Allí va corriendo justamente por el sector derecho. Por adentro la está pidiendo Julián. Dásela a Julián. Va a meter en el centro. No pudo. No pudo. No pudo. Julián venía pidiendo, tocando silbato, buscando la definición. La pelota se va al córner, tiro de esquina.
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6: Décimo tercer córner del partido, el décimo segundo para la selección argentina y un hombre boliviano en el piso.
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0: Hay tiro de esquina.
9: Marce,
0: sí te escuchó.
9: El que terminó ingresando es el 26, Santiago Simón, no el 28, Matías Soule, que está parado de 4 en el equipo.
6: Se recuperó Marcelo Torres de Bolivia.
0: Bueno, vendrá el centro, Mastantuono para pegarle con pierna izquierda, levantó, metió el centro. ¡La pelota pasó! ¡La pelota pasó! Se tiraron contra los pies de adelante, buscando en el segundo palo, tratando de llegar Valerdi y no pudo. Se acaba de salvar Bolivia, lo tuvo Argentina.
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2: Qué raro es verlo a Fernández con la 5. Porque esa es la camiseta de
9: Paredes.
2: De Paredes. Y te hace un ruido visual verlo con la camiseta número 5.
9: Lo habitual es viene el 5, viene Leandro Paredes a la cancha.
2: Bueno, pero ahí está Fernández con la número 5.
0: La pelota que va hacia el medio, allí corría el hombre de Argentina, no podía, Julián. El rebote le va quedando por el sector derecho a Mastantuono. Corre Mastantuono, la pide López por adentro. Va Mastantuono, no puede. Se cruza la marca Morales, ahí lateral para la Argentina por derecha.
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0: Valerdi que entrega para Licha. Licha que levanta la cabeza, la va teniendo por el sector medio. Allí va teniendo la pelota argentina. Toca cortita para Palacios. Otra vez soltando la pelota a la mitad de la cancha para Fernández. Descarga por izquierda. La tira Argentina. Mete el pase largo ahora para Julián. Acomoda Julián. Va Julián. Engancha Julián. Acelera. Va Julián. Se mete a leer a Julián. No puede meter el centro. Se va encerrando contra la línea final. Julián que mete el centro. La cambió toda. Le queda para Mastantuono. La bajó. Mastantuono por derecha. Por adentro la pide López. Así está Mastantuono. Insiste Mastantuono. Toca cortita para el Colo Barcos. Metió en el área, engancha por acá, la tiene el Colo Barcos, tocó para Mastantuono, metió en el área, si lo toca puede ser penal, sin embargo juega hacia atrás ahora para Fernández.
2: Como que a Julián le falta todavía una marcha más para tener ese sprint final.
0: Juega Fernández, Fernández cortita, de carga para Barco, Barco para Fernández, otra vez para Barco, la tiene Barco, apunta Barco, no puede pegarle, la juega bien para que tenga Mastantuono, por detrás de él está justamente Simón, sin embargo no puede meter en el centro, metió con derecha con la menos hábil, no pudo pegarle bien, la va a sacar del fondo Morales.
2: Te juro que yo pensé en su momento cuando apareció en Boca que X Fernández, Ezequiel Fernández iba a jugar el Mundial, pero como lo vendieron, se fue a Arabia y demás, perdió esa chance, pero obviamente es jugador de selección nacional.
0: La tiene Fernández en la mitad de la cancha. Va Argentina, descarga para Román Vega. Vega que levanta la cabeza y la pide para Barco. Gana Argentina 3-0. 33-50. Tenemos el segundo tiempo en el Kempes. Primer partido amistoso de esta fecha FIFA que tiene tres partidos Argentina. Este es el primero aquí en Córdoba. La pelota por izquierda. La juega para Licha. Licha para el Colo Barco que la viene a buscar a su propio terreno. Por adentro la está pidiendo Palacios. Allí está jugando por izquierda. Abre la cancha para Fernández. La tiene la Argentina.
2: Ahora X juega en la Bundesliga. Ha vuelto a jugar al fútbol. No, respeto, en serio. Y obviamente va a tener muchas chances de competir y de integrar la selección nacional argentina.
9: Se vienen Leonel Flores y también Valentín Gómez.
0: La pelota para que la tenga el conjunto argentino. Estamos en 34-30 del segundo tiempo. Golea Argentina 3-0. Saca el Dibu. Mete la pelota larga ahora para que vaya a correr en el sector. La pelota se pierde afuera. A pesar de la corrida del Colo Barco, hay lateral que favorece a Bolivia y se vienen los cambios.
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6: Y en Bolivia se vienen cuatro cambios: con la 3 Damián Medina, con la 4 Luis Aquín, con la 8 Pablo Lima y con la 11 José Martín.
9: Presentamos los cambios.
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9: Se terminó el partido para Lisandro Martínez, adentro camiseta 31, Leonel Flores. Presentamos otra variante en la selección argentina.
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9: Se terminó el partido para el 14, Ezequiel Palacios, adentro número 34, Valentín Gómez.
0: Bueno, no se hacen los cambios todavía en Bolivia, ¿no?
2: Bueno, Valentín Gómez, el ex Vélez, que muchas veces sonó en Boca, en River y que ahora ya juega en Europa, también quiere pelear su lugar, su chance, su oportunidad. Y Flores, la reciente aparición y gran figura de Boca.
0: Arriba de cabeza saca Morales. Intenta el hombre de Argentina que intentaba por medio que va a estar el gol. Iba quedando la pelota ahora allí para que la tenga justamente. Tercero, cortita para Cuellar. Va saliendo Bolivia. 36 minutos de este segundo tiempo en el Kempes. Gana Argentina 3-0. Pelota para tercero. La tiene Miguelito en la mitad de la cancha. La piden por adentro. Recibe esa pelota justamente allí López. López que descarga nuevamente para terceros y terceros que toca hacia atrás. Soltando la pelota ahora para que la tenga Rocha. Hacia la mitad de la cancha. La juegan por derecha. Insiste Bolivia. Pierde 3-0. Pelota para tercero. Se cruza. En la marca la tira afuera. El lateral que favorece a Bolivia saliendo por el sector derecho.
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0: Intenta Bolivia siempre por el sector derecho. Ha estado lejos del Dibu Martínez. Prácticamente ha sido un espectador de lujo. La vez que tocó fue por un pase hacia atrás. Hay lateral para Bolivia, pero ahora sí se vienen los cambios.
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6: Se retira con la 17 Roberto Fernández, ingresa con la 3 Damián Medina. Se retira con la 6 Héctor Cuellar, ingresa con la 4 Luis Aquín. Presentamos las otras dos variantes.
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6: Se retira con la 7, Miguel Terceros, ingresa con la 8, Pablo Lima, y se retira con la 18, Jesús Maraude, ingresa con la número 11, José Martín.
2: Bueno, todas las variantes, mueven el banco. Entra Aquino, un habitual titular y capitán de esta selección. Bolivia va por el gol del honor.
0: La pelota le va quedando para que salga Argentina. Velocidad, ya marca el pase. Qué buena pelota para que vaya. Corre López. Va López para el cuarto. Va el flaco López. Por fin se metió en el área. Apuntó López. Lo tiró fuera. López le quiso romper el arco. Claro, le entró con potencia López.
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2: Y también viene el defensor que medio que lo desestabilizó. Igualmente tuvo tiempo para definir. Se perdió el gol. El ex jugador de Lanús actualmente en el Palmeiras.
0: Aquín que juega por izquierda. Descarga la pelota acá por el sector derecho para Medina. Ahora va a tocar hacia atrás a Dani Bolivia. Que pierde 3-0. Incómodo toda la noche. Pelota larga ahora. La que van de cabeza. Toca hacia el medio. Le queda para Viviani. Viene que suelta bien por izquierda. Buena pelota para que desprenda de la marca. Va corriendo el jugador de Bolivia. Levanta la cabeza y toca cortita al medio. La juegan para Viviani. De nuevo pisa la pelota. Quiere sacar el remate. No puede. Toca hacia adentro. ¿Va el remate o no? Apunta Lima para pegarle, soltó hacia metro, apuntó, la pelota termina pegando. El hombre de Argentina que cerraba, juega hacia atrás, entregando para Morales. Y va Bolivia de nuevo, 38-50 del segundo tiempo en la nochecita de Córdoba, en el Kempes, en el reencuentro de la gente con la selección. La tiene Morales, Morales que la va teniendo siempre por el sector medio. Toca cortita ahora, juega la pelota para Martínez. Martínez que descarga acá para Viviani, recostado por izquierda, insiste Bolivia. Mete el pase hacia adentro, no, toca así, buena pelota hacia adentro, apunta para pegar. López, descarga por derecha, pelota para Rocha para levantar, no puede, tocó para López, apuntó, le pegó una masita a las manos del arquero Dibu Martínez.
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0: Y ataca Argentina, suelta la pelota por derecha, pelota para Mastantuno, apunta Mastantuno, metió el pase hacia adentro, Julián le pegó. No, línea levanta el banderín. El línea levanta la bandera. La posición adelantada del flaco López. Hay tiro libre para Bolivia.
2: Claro, no le pudo pegar de lleno Julián para meterla a él. El rebote. El flaco López en fuera de juego convertía. No hay caso, ¿eh? No puede Julián, pero igualmente sigue buscando.
0: La tiene Bolivia, recibe la pelota Lima, le arrica todo por el medio, toca cortita ahora saliendo para López. López que lo tira Morales muy cerca. Allí abre por la cancha, por izquierda, juega para Medina. La tiene el equipo boliviano, 40 minutos. Tenemos del segundo tiempo, somos LB2, 99.7, 101.7. En Villa Carlos Paz, la pelota le va quedando para Valerdi. Acomoda el cuerpo Valerdi, se le va largo. El pase de la pelota se pierde afuera y lateral para Bolivia.
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0: Lo hace rápidamente Medina, juega la pelota hacia adentro. Metía el pase allí para Martínez. Lo va a sacar el Colo Vargo, juega bien por izquierda y va saliendo. Vega, levanta la cabeza y acelera. Pone primera, pone segunda. Va saliendo la Argentina, quiere un cuarto gol. La gente quiere el gol de Julián. Ataca por el medio, mete el pase largo ahora y acelera. Y va Argentina, se mete al área, va a definir, le queda para López, no puede López, trabó López, le puntí. En el área, de puntín, con la punta del botín para mandar la pelota al fondo del arco. Un gol de 9, de un 9 que quiere estar, de un 9 que quiere ser parte. El flaco López, Argentina 4, 41 del segundo tiempo por López. Argentina 4, Bolivia 0.
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2: Golazo del flaco López, como lo describía Marce, de puntín, la termina clavando. Jugadón también memorable de Leonel Flores, el pibe de Boca que encaró y no había forma que lo paren. Metió ese cambio de ritmo extraordinario. Entiendo, Nico, que es el primer gol del Flaco López metido de celeste y blanco.
9: Claro, por eso reclamaba tanto el anterior, el que fue anulado, y ahí nomás tuvo revancha. Primer gol del Flaco López vestido de la camiseta argentina.
6: Y también el que dio la asistencia es el debut absoluto de Leo Flor.
0: La pelota será para Bolivia en la mitad de la cancha. 42-20 gana Argentina. Gol de Argentina 4-0.
2: Leonel Flores todo de Robarrena, ¿eh? Nadie daba dos monedas. Vino de las inferiores de Boca, lo puso y va Argentina por otro.
0: Y va Argentina por adentro. La pelota la va pidiendo ahora el Colo Barco. La tiene Barco, Barco, Barco, Barco. Le quedó atrás a Barco. Traba la pelota. Quiere el quinto Argentina. La sacan en la mitad de la cancha. Va recuperando la pelota. La tira allí Simón. Descarga por izquierda. Allí aparece Vega. Román Vega atacando por izquierda. Argentina gana y golea 4-0. La pelota acá la pide pasada más tanto. Levanta las manos como diciendo. Dámela, buena gambeta para meter el área. Pelota para el Colo Barco. El Colo la se cruza, la marca Torres. Riboleando la pelota en la mitad de la cancha. La recupera Argentina con falta. Falta, falta, falta. Tiro libre para el Biceleste.
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0: Recibe la pelota Simón, recostado por derecha, descarga ahora para Mastantuono, se tira hacia adentro Mastantuono, se alcanza a pellizcar pero le queda para Simón, Simón para Mastantuono, se saca la barca de encima, la tira larga, el balón que le va quedando para López, pero antes se recupera, mete un taco allí, justamente el hombre que salía de Bolivia.
2: Qué loco el partido del Flaco López, tocó una casi gol, tocó otra gol, se lo invalidaron, la tercera la metió, pero realmente tremendo cómo entró el ex hombre de Lanús.
0: Va saliendo Viviani, Viviani que toca hacia atrás, toca la pelota para López, López hacia atrás para Torres, apura justamente la salida de la Argentina, lo apura Julián que busca su gol, se dará, la pelota se pierde afuera, el lateral para Argentina en 43-15.
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0: Latina Argentina, la pelota hacia atrás ahora para que reciba Valentín Gómez, juega para Valerdi, Valerdi que la controla.
2: De hecho, hace muchísimo que Julián Álvarez no juega 90 minutos seguidos, porque en el Atlético no jugó nunca hasta ahora.
0: Pelota para que vaya a correr por derecha, corre Simón, allí está Simón, metió el centro, la termina sacando Torres, le queda para Morales ahora, lo apura López en la salida, en la mitad del tres cuartos de cancha recupera Mastantuono, tiene Mastantuono, la juega Mastantuono, se apuró Mastantuono para jugar la pelota para Flores, la va a sacar por derecha, la juega rápidamente Rocha en la mitad de la cancha, allí se cruza la marca sacando la pelota Valentín Gómez, cortita para Barco, Barco que pasa al medio campo, Barco que toca bien al medio, allí está Mastantuono que la tira larga, no tiene buen control Mastantuono, recupera en el medio, la tiene Martínez para Bolivia, insiste el equipo boliviano que quiere vender cara la derrota, pierde 4-0, allí va por derecha, toca al medio para que la tenga nuevamente Martínez, engancha Martínez, cortita, juega por el sector derecho, descargaba para Lima, Lima para Rocha, Rocha que hace la pausa, la tira Rocha, toca para Lima, Lima para meter el centro, lo va a jugar al medio, ¿cuánto más jugaremos?
12: Muchas gracias por su colaboración.
2: Insoportable la voz del estadio, ¿eh? Marcó falta sobre Bolivia. Mamita, que no le explicaron que los partidos de fútbol, la voz del estadio no habla tanto, que las recomendaciones son de otro momento.
9: Creo que 3 minutos más, pero estaba prestando la atención al maestro.

0: Tres más.
1: Y encima hay una mujer que va y le sigue dando letras, por el amor a Dios.
0: Y eso que son todos hinchas del mismo.
1: Una cosa demencial.
2: Hay tiro libre para Bolivia, 45-30 de 48. Va a pegarle con pierna derecha, va a buscar por arriba, mete el centro al área, cabezazo, se va por arriba el cabezazo de López. Ahí saque de meta para la Argentina en 45-45.
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0: Quedó claro, los invitados, los nenes tienen que esperar 10-15 minutos para irse. 4 veces lo dijo.
2: Traba la pelota en el medio, gana muy bien Argentina. La pelota de López la cambió rápidamente Fernández que la jugó por izquierda, pero se le va la pelota a Flores. El lateral que será para Bolivia. 46 de 48.
1: ¿Habrá una chance para que Julián haga un gol? Tengo yo tantas o más ganas que Julián de que vuelva a gritar un gol.
2: Va saliendo Bolivia, pelota cortita, juega allí para Martínez. Martínez que descarga para Rocha, va tocando hacia el medio. Allí la tiene Lima, se pone de frente a la cancha, quiere salir en velocidad, pero no puede, descarga por derecha. Va saliendo el conjunto boliviano. 46-40, somos LB2, 99.7, 101.7, LB2.com desde cualquier parte del mundo. Y por supuesto, nuestro canal de YouTube, fanáticos de LB2. Pelota le va quedando ahora, cambia por izquierda. Qué buena pelota por izquierda para Bolivia, pero la baja hacia atrás Medina. Suelta la pelota ahora para Morales. Morales que va tocando hacia atrás para Torres. La tiene Bolivia, 47.
1: Hay una imagen en un córner de un brutal codazo del 5 Morales a Cuti Romero que nadie vio, en un forcejeo mutuo.
2: Hacia atrás la pelota para que saque del fondo Torre, la tira hacia la mitad de la cancha, la tira en aquel sector, Chamaca por un lado y para otro, intentando llevarse la pelota, juega al medio, recupera Barco, Barco que toca bien para Julián que descarga hacia el medio ahora, así va teniendo la pelota, canta los hinchas argentinos, claro, saben que se termina el partido, le quedan 30 segundos, acelera Julián, va Julián, para pelota al medio, pedía falta, no hay falta, dice el árbitro, recupera sacando la Quine, la tira hacia la mitad de la cancha, se cruza la marca Valentín Gómez, juega por izquierda ahora, la tira Argentina. Argentina siempre por izquierda, toca el medio para Fernández, Fernández que la juega ahora, va maniobrando en la mitad de la cancha, mete el pase hacia adentro, pero no podía Argentina, recupera sin embargo de cara por derecha para Mastantuono, es la última, Mastantuono para tocar la cortita, va Mastantuono, la pide el Colo Barco, dásela, allí está Barco, le va a pegar, Barco que se perfila con zurda, picó la pelota, buena para Román Vega, busca línea final, intenta meter el centro, picó la pelota, le pegó, tapó el arquero. Tapó el arquero, tremendo zapatazo entrando por adentro de Fernández. Y la pelota le va quedando ahora, justamente para que juegue al medio. Le queda para Bolívar, se va a terminar. Se va a terminar, se va a terminar, se va a terminar. ¡Ganó! Argentina. Ha ganado la selección argentina 4-0. El reencuentro con la gente. El reencuentro con los futboleros. Ha ganado Argentina 4-0. Bolivia 4-0. Lautaro Martínez, Nico Paz, el Cuti Romero de cabeza y el Flaco López pusieron cifras definitivas para que la Argentina en el Kempes, en el reencuentro con la gente, vuelva a la victoria. Argentina 4, Bolivia 0.
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1: Ha sido una fiesta y sigue siéndolo. Escuchen cómo detonan los fuegos de artificio aquí en el Mario Alberto Kempes. Es el primer partido de Argentina después de haber jugado por segundo mundial consecutivo la final. El partido decisivo. Bueno, y lo ha hecho a estadio con una multitud, con grandes rendimientos, en un partido que ha sido prácticamente un entrenamiento ante la humilde selección boliviana. Ganó la Argentina, hizo 4 al final, Mántara, ¿no? ¿No perdí mal la cuenta?
2: 4 goles.
1: Podría haber hecho tranquilamente 1 o 2 más. Nosotros vamos a elegir a la figura Mariano Max de la selección argentina de fútbol.
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0: Escucho una ovación antes, el saludo de la gente. Dale, mándala. Y ahí van los jugadores que van saludando a la Gasparini, a los hinchas que están allí. Van también hacia la Willington. Girarán y vendrán para el Ardiles. Y van saludando al público que ha venido a alentar a la Argentina. Este reencuentro de esta selección que tantas alegrías nos ha dado. Esta selección que está en plena renovación. Allí va el Dibu Martínez, el primero, saludando a los hinchas que están en la Willington. Argentina ha goleado a Bolivia 4-0.
1: Bueno, para mí la figura Mariano Max. ¡Oh, Dios! No, no, te juro, me vuelve loco la voz del estadio. Para mí la figura de la cancha es Cuti Romero.
2: Sí.
1: Jugador de Liga Cordobesa, jugador nacido en las divisiones inferiores de Belgrano, campeón del mundo, bicampeón de América, hoy capitán, hizo un gol, lo ovacionó la gente. Mántara, cierra por todos lados.
0: Es verdad, cierra por todos lados. El Cuti Romero, sin duda que ha sido el jugador destacado esta noche aquí.
1: Nico Paz también jugó muy bien.
0: Jugó muy bien.
1: Más, y Nico Paz tiene todo para ser titular en esta selección nacional. Bueno, pero Cuti Romero con un contexto emocional, sentimental, la figura Mariano Max de esta noche.
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1: Bueno, la verdad que es algo que tenemos que corregir. No podemos tener una voz del estadio que hable todo el tiempo, que esté dando recomendaciones. Es un partido de fútbol, realmente no. Una cosa, a mí me parece una cosa de locos.
2: Hay momentos, por ejemplo, en el final, cuando iba a pitar el árbitro, la gente quiere festejar y empezó.
1: No, y la voz del estaban ovacionando en la Argentina y le está dando una nueva recomendación a todo el mundo. En vez de que la gente grite, aliente. Entiendo que todo el mundo tiene que trabajar, pero tiene que haber criterio, tiene que haber tribuna, tiene que haber cancha, tiene que haber recorrido, una cosa de locos. Para vos, ¿quién fue la figura Mariano Max? Compañero Juan Manuel Espontón.
5: Me voy a quedar con el Cuti Romero.
1: Bueno, para vos, Nico, ¿quién fue la figura Mariano Max de la cancha?
6: También, no tengo duda, Cuti, por todo lo que significa y por todo lo que va a ser ahora.
1: Bueno, señores, la fiesta de la Selección Nacional Argentina de Fútbol. Enseguida las voces de los protagonistas, enseguida la conferencia de prensa, enseguida las personalidades que se van a estar retirando del Kempes. Todo esto lo vivimos en LB2, en la gran radio de Córdoba.
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0: ¡Cómo me gusta!
1: Bueno, qué linda fiesta, realmente, ¿eh? Qué linda fiesta, qué lindo ver a la gente, qué lindo ver al público disfrutar, estar relajado, estar contento. A ver, grandes figuras que habitualmente vemos por tele, los grandes partidos del fútbol mundial y que de repente los tenemos acá. Qué lindo ver mezclado entre todos esos a un pibe que ha surgido hace muy poco de nuestro fútbol, como es Leonel Flores. El crecimiento de ese pibe es meteórico, no hay que cargarlo de responsabilidades. No sé si llegará a una nueva cita del fútbol mundial, como un mundial, una Copa América, pero de repente, Mántara, lo que quiero decir es esto, que hay recambio, que hay materia prima.
2: Hay jugadores que tienen y que han mostrado hoy, que vienen mostrando ganas de estar. Y porque tienen cualidades futbolísticas, porque juegan en sus clubes al más alto nivel. Por eso coincido totalmente en lo que vos decís, que hay jugadores, que tenemos material para competir lo que sea.
1: Bueno, mirá, entró Leonel Flores, entró Valentín. ¿Vos te acordás, Gómez, cuando se lo pelearon sí. Boca River?
2: Claro.
1: El jugador de Vélez. Entró Santiago Simón, el pibe. Entró X Fernández. Por ahí nos olvidamos los futboleros. ¿Vos te acordás lo que jugaba X sí. Fernández en Boca? Sí, jugadorazo. Sí. Actualmente en el Bayer Leverkusen. Bueno, entró más. ¿Vos te acordás el gol de tiro libre? ¿Le hizo Boca? ¿Hablaste, Nico? Bueno, me pareció que estaba Nico al aire, en Mastantuono. El Colo Barco, que en Boca se inició de tres, ahora es volante, juega. El técnico lo ovacionó Xavi Alonso en el Chelsea, compañero de Dibu en uno de los grandes clubes de la Premier. Leonardo Barelli va a pelear el puesto. O sea, hay mucho recambio en la selección argentina, algunos de mayor nivel, otros de menor, pero vos fijate, hoy no hay dudas que Dibu y Licha son inamovibles,
2: sí.
1: Pero tenés a Valerdi como alternativa y si querés un tercer escalón a Valentín Gómez. Bueno, y el chico que está en el Tottenham, que fue el Mundial en el reemplazo, el ex jugador del Bournemouth, ex San Lorenzo, Marco Senesi. O sea, ahí ya nomás de un golpe nombrás 5 o 6 que tranquilamente pueden ser alternativas.
2: Sí, con una idea de un técnico que siempre más colectivo, ya no dependiendo de Lionel, que no va a ser parte obviamente de este grupo, pero una selección que ya ha mostrado y ha dado indicio también, Juan, en algunos partidos de eliminatorias previo al Mundial, y cuando no estuvo el capitán y el 10, también aparece el equipo de juego colectivo. Así que hay material, mucho material para esta Argentina que comienza una nueva etapa. Y hoy estuvo aquí en Córdoba enfrentando a Bolivia, goleando a Bolivia, mostrando los pergaminos, las ganas de siempre y con Scaloni, que ojalá después de diciembre pueda renovar para seguir comandando este grupo.
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1: Señoras y señores, ya vamos a revivir los goles en el relato de Marcelo Chaco Mántaras. Los 4 goles de Argentina, de Lautaro Martínez, de Nico Paz, que fueron los del primer tiempo. Es más, ahora mismo, para todos aquellos que se van retirando del Kempes, para todos aquellos que ya descubrieron LB2, el equipo de fanáticos, la 99.7, para aquellos que comienzan a descubrirla, vamos presentando y reviviendo los goles. El primero le quedó en el área a Lautaro Martínez, giró y la clavó contra el palo. Así lo relataba Chaco Mántaras.
4: El tiro pasando de la cancha, cuidado para McAllister. Pelota para Lautaro, le quedó Lautaro. Lautaro apuntó, le pegó. Parecía que la pelota le quedaba un poco atrás, acomodó el cuerpo y el delantero, que tiene el arco entre ceja y ceja, con pierna derecha definió el palo derecho de Vizcarra, que no pudo hacer para que explote el Kempes. Argentina 1 por Lautaro, Bolivia 0.

0: Tremendo el gol de Lautaro Martínez. La gente lo ovacionó a Lautaro. Lo ovacionó realmente cuando se retiró al hombre oriundo de Bahía Blanca. Están calentando algunos jugadores de Argentina. En realidad calentando no. Los que no han jugado los están haciendo entrenar. Ahí corriendo en el campo de juego, en la parte que da la tribuna Artime. Ahí están trabajando el resto de los suplentes de Argentina que no entraron, Marce.
1: Sí, es cierto. Los que no ingresaron hasta el momento están haciendo pasadas, como para tener por lo menos algo de similares cargas de los que han jugado.
0: Por ejemplo, mirá, Simeone. Mirá cómo corre Juliano. Mirá con las ganas de correr de Juliano. Estamos hablando de un titular que viene de ganarle, por ejemplo, el clásico al Real Madrid.
1: Sí.
0: Lo estás viendo correr a Zulué, a Soule, a Santi Castro, alguno de los que, a Nico González, el jugador de la Juventus.
1: Sí, señor.
0: En el Mundial. Claro, Nico también es otro que potencialmente puede ser titular de esta selección. Facu Medina, que también ha jugado de titular en el último Mundial. Mirá los nombres que están entrenando en Argentina. Marce, dimensiona. Acordate, no bajamos del cuarto en ninguna competencia, de los cuatro primeros, sí. De ninguna competencia de la que habitualmente estamos,
1: Coincido totalmente con vos.
0: Sé que se ha ido Messi, todo lo que vos quieras, sé que es distinto.

0: Es así, el primer objetivo va a ser esa eliminatoria en la que Argentina va a competir, pero que no va a pelear por una clasificación porque está clasificado. Y obviamente la Copa América, que es el primer desafío que tendrá, ojalá con Scaloni al frente.
1: Bueno, pausa, señores, enseguida conferencia de prensa y más voces de protagonistas.
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1: Bueno, Nico, Juan Manuel, no sé por dónde anda, si ya están al aire, en zona mixta, en zona de conferencia de prensa, marcamos presencia.
6: Bueno, ya estamos aquí nosotros, en mi caso aquí, sala de conferencias, se están probando los micrófonos, se está acomodando todo, ya están todo lo que es sponsoreo, banners y demás esperando por Lionel Scaloni, está todo listo esperando por el entrenador de la selección argentina, así que desde este lado ya posición confirmada, ustedes me dicen si está todo bien, muchachos, y esperamos simplemente la palabra del entrenador de la selección finalista del último mundial.
1: Se te escucha maravillosamente bien. ¿Cuál, Manuel?
6: Me alegro porque estamos probando una nueva tecnología. Bueno, sí, vamos listo. Con Juancito.
1: Dale, Juan, dale, vamos al aire.
7: Bueno, Juan, ya estamos metidos acá en lo que es la parte del gimnasio, en la zona mixta, así que esperando que pasen por aquí los protagonistas.
1: Bueno, todo tranquilo, las personalidades, Juan, ¿ya se fueron todos?
7: Sí, o sea, solamente acá esperar que, bueno, veremos a ver cómo podemos ubicarnos acá. Mucha gente sobre un vallado que se organizó y seguramente por acá van a pasar todos los jugadores. Bueno, aquí vamos a tratar de captar la palabra de ellos.
1: Bueno, pero concretamente en el gimnasio, ¿de qué vestuario?
7: Esto es el gimnasio sur, la cancha de básquet, digamos.
1: O sea, ahí han hecho la zona mixta. Bueno, está bien. Está
7: exactamente.
1: Bien. Está bien ahí para que charlen los protagonistas. ¿Y cuántos colegas habrá? ¿Hay más de 100?
7: Y sí, debemos estar por más o menos los 100. Algunos iban filtrando detrás de lo que era el micro. Ahí iban habilitando el paso de A5. Y bueno, ya yo creo que vamos cómodamente a más de 100. Vamos a estar acá.
1: Bueno, tranquilo para marcar presencia. Insisto, siguen entrenando. Lo que pica Juliano, gana, en este flojo, pero fíjate que así aflojando y todo llega entre los primeros siempre.
0: Y es su especialidad, ¿no? Una virtud de ser muy rápido, muy veloz.
1: Lo que corre Juliano, realmente, Juliano Simeone, lo que corre, y bueno, y todos los otros son figuras, todos los otros son titulares. Facu Medina ahora compartiendo equipo con X Fernández en el Bayern Leverkusen, jugando en la Bundesliga. Ojalá que esos chicos jueguen mucho, jueguen regularmente, porque cuanto más rodaje tiene, más chances de ser opción y de pelear puestos tiene.
0: Claro, sí, sin dudas. Fundamentalmente porque Scaloni es un técnico que mira mucho esto de los rendimientos en los clubes. Fíjate vos que hay jugadores que, bueno, Messi, convengamos que sea aparte, pero mira mucho los rendimientos y en algún momento hubo jugadores que no fueron convocados porque no estaban teniendo buen rendimiento.
1: Y en el caso de Facu Medina, te puede jugar de central, esta puede ser una excepción, de central y de marcador de punta.
0: Sí.
1: Digamos, ahí con uno, por eso fue al Mundial, con uno te cubre absolutamente todo.
0: Sí, vos te acordás que cuando Paredes vino a Boca fue por un motivo, poder jugar. Quería jugar, quería tener competencia y eso fue lo que lo llevó al último mundial también. Por eso Scaloni mira todas estas cosas, por eso ojalá tengan muchos minutos estos muchachos.
1: Y no siempre los que juegan en Europa tienen prioridad. Está bien, Paredes también es un grandísimo.

0: jugador y juega en Boca y puede jugar. Pero después, G.I., para mí G.I. debió ir al Mundial.
1: Sí.
0: G.I. Sí. Y el Flaco López compiten en el Palmeiras, Brasileirao, juegan en Sudamérica, juegan la misma competencia que los nuestros acá a nivel continental y también están. De hecho, sí. El Flaco López fue al Mundial.
2: En el caso de G.I. tuvimos una gran dificultad con Molina, que bajó su rendimiento en la Copa del Mundo, y quizás G.I. hubiese sido una buena alternativa.
0: Que ni Molina ni Montiel llegaron al pleno, claro, físicamente. Claro. Pleno físicamente. Chicos, antes de la conferencia de prensa, seguimos reviviendo goles. Seguimos disfrutando el sonido de LB2, del equipo de fanáticos. El relato de Marcelo Chaco Mántaras, el segundo de la selección nacional argentina. Golazo, gran pase, notable definición. Nico Paz y este grito de gol.
3: Argentina pasando la mitad de la cancha, juega para McAllister. Pelota para Lautaro, le quedó Lautaro. Lautaro apuntó, le pegó. Parecía que la pelota le quedaba un poco atrás, acomodó el cuerpo y el delantero.
0: Bueno, ahí estaba el gol, lo hemos escuchado en duplicado, el primero de Lautaro Martínez, ya revivimos el de Nico Paz, seguimos presentando a nuestros compañeros en zona de vestuarios.
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0: Bueno, Nico, ¿qué pasa ahí en zona de conferencias?
5: Sí, decía, recién ha llegado aquí la gente de prensa de la selección argentina, que en unos 10 minutos aproximadamente va a estar Lionel Scaloni para poder comenzar y arrancar con todo, así que desde este lado tenemos tiempo, así que vamos a poner el cronómetro y esperarlo al entrenador de la selección argentina, que todavía va a tener un ratito todavía para estar aquí con nosotros en sala de conferencias.
0: Bueno, ¿en tu zona Pontón pasa algo o no?
6: No, por el momento nada, sin movimientos aquí en esta zona.
0: Bueno, volvemos a presentar ahora sí el segundo de Argentina, el relato de Mántaras, el gol de Nico Paz. Bueno, ya estamos con todo eso, ya estamos con todo eso, cumplimos comercialmente.
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0: El día viernes vamos a estar en la cancha de Independiente. Ahí vamos a estar el viernes. Va a relatar Maximiliano Berardo. Vamos a vivir Independiente Instituto. La Gloria soñando con jugar a nivel continental. Y con, obviamente, asegurarse su lugar en la definición del campeonato, junto a Maxi Berardo y con Nico el viernes, el equipo de fanáticos estará en Avellaneda para Instituto visitando el Rojo.
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0: El sábado, otra vez, el equipo de fanáticos sale a la cancha. En el Estadio Monumental en Capital Federal, Maxi Berardo en los relatos, Nico en los comentarios. Vuelve a jugar la selección argentina enfrentando al equipo de Burkina Faso.
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5: Lo escuchamos a Lionel Scaloni.
0: Dale, vamos.
11: Una reflexión, muy emocionado en el inicio del himno, porque veíamos y escuchábamos cantar a los chicos, porque se notaba que eran chicos, y la verdad que eso, además del partido, la nota positiva que nos llevamos de acá. Muy lindo ver la ilusión de esos chicos que han venido al partido y han disfrutado y han visto a sus a sus jugadores y han cantado el himno como si fueran un jugador más, así que eso es muy lindo. Y el análisis del partido, bueno, la sensación que los chicos afrontaron el partido como toca, como tiene que ser de jugar con esta camiseta, todos quieren aportar su grano de arena y contento porque más allá del resultado se vio que el equipo tiene una identidad y juegue quien juegue la vamos a respetar y eso está bueno.
1: Lionel, buenas noches. Gustavo Yarroch para Radio La Red. Te quiero preguntar si individualmente te quedás con algún futbolista en particular.
11: Espera, sí. La radio esa, porque se escucha la radio atrás y...
1: Si individualmente te quedás con algún futbolista en particular de esta noche. Y además te quiero preguntar, porque el equipo jugó con una seriedad que parece salirle con naturalidad. Lo que te quiero preguntar es si lo tuviste que trabajar a eso, si lo tenés que hablar, o le sale justamente con naturalidad al equipo jugar de ese modo.
11: Bueno, a ver, individualmente yo creo que es difícil después de una victoria así. El equipo hizo partido completo y me gusta cómo afrontan el partido, sobre todo los futbolistas que ya hace rato están acá. Y lo dije en la rueda de prensa de ayer, ellos vienen con ganas, todos han demostrado querer estar, vienen con una sensación de alegría acá, ninguno viene obligado y lo demuestran cuando tienen que salir a la cancha. En mi manera de ser no hay otra manera de afrontar los partidos. Después puedes ganar, puedes jugar mejor o peor, pero esta es la manera de afrontarlo, por respeto a tanta historia que tiene esta camiseta y creo que, bueno, sí que se lo decimos, pero yo creo que no haría falta, pero en cualquier caso hay que repetírselo las veces que sea necesario porque así sea.
12: Hola, Leonel, Néstor Clivati, del Espectador. Hoy debutaron, una vez, acá, Román Vega, Flores, Valentín Gómez, 68 los jugadores en tu ciclo. Es decir, ustedes conocen perfectamente lo que significa la renovación, el scouting, oportunidades. Voy a tomarme la licencia de dar por hecho la renovación de tu contrato, pero eso es un tema mío.
11: Hacete cargo.
12: Pues. Sí, claro.
11: Néstor,
12: ¿Qué te ilusiona, además de esa búsqueda a futuro de una nueva etapa en lo que viene? ¿Cuál es tu máxima ilusión?
11: Bueno, yo creo que para cualquier entrenador hacer debutar a un jugador es algo ilusionante, pero para un entrenador de una selección es todavía aún más, porque se nota en la cara de los chicos cuando van a entrar a la cancha o el momento del partido que es posible debut, te das cuenta todo lo que genera poder jugar con esta camiseta y todo lo que cuesta, porque cuántos futbolistas hay que quieren debutar con la camiseta de la selección y ellos son privilegiados. Yo creo que para nosotros es un orgullo poder darle la oportunidad a estos chicos y creemos que es el momento ideal para que puedan disfrutar de su convocatoria, de exprimirse sabiendo de que, bueno, no sé si pasó, pero antes había momentos en los que jugar con esta camiseta, bueno, no era tan fácil y bueno, a lo mejor costaba un poco más, pero ahora creo que es un buen momento para que ellos puedan exprimir su potencial y orgullo y satisfacción de poder verle las caras de cuando tienen que entrar a jugar el debut, porque uno se acuerda de cuando le tocó y no te lo olvidas más.
13: Leo, ¿qué tal? Alejandro Magdaleno de El Diario de Todo un País y Radio Dimensión de San Luis. Qué fuerte y qué lindo verte después de aquella final de la Copa del Mundo, verte de nuevo ahí. Qué espectacular que ver a la selección argentina jugando en el interior, aunque hubo aforo reducido hoy. Vos sos el único tipo que hoy le puede pedir a Chiqui Tapia lo que quiera. Pedile que por lo menos el 50% de los partidos de la fecha FIFA se juegue por reglamento en el interior del país, en el mal llamado interior del país, porque las selecciones argentinas de fútbol en el paso de la historia se han nutrido siempre con más del 90% de jugadores de fútbol del mal llamado interior del país. Gracias.
11: ¿Y qué tengo que decir a esto? Porque ya dijiste todo. No sé qué porcentaje, pero vamos a intentar jugar en el interior, claro que sí, porque se merece todo el mundo ver a la selección. Lo que pasa es que la cancha de River entra gente, ¿eh? Y ya sabemos lo que genera eso. Entonces yo ahí ya no me puedo meter, pero prometemos jugar en el interior como hoy, como la gente de Córdoba nos ha recibido. Y es muy lindo ver el cariño de la gente. Lionel, ¿cómo estás? Buenas noches, Luis Fregosi, en vivo para Radio Buenos Aires. Imagino que tenés muchos desafíos en esta nueva etapa. Cuando se te preguntó en la semana por Messi, vos dijiste, no, pero este equipo sabe jugar sin Messi, y parece que lo sigue demostrando. En esa red de contención que tienen estos chicos, porque vienen con una base de jugadores que ya conoce, que ya los recibe, que los aclimata a lo que es la selección argentina, el desafío tuyo es que a la ausencia de Messi la reemplace el equipo, y si también es un desafío mantener esa ilusión que tenés en el hincha argentino con cada presentación de tu equipo. Gracias.
14: Bueno, la respuesta creo que ya la saben todas, es irreemplazable, Leo es irreemplazable. Nosotros buscaremos la manera de jugar igual, con el mismo sentido, a través de la pelota, a través de juntar pases, de llegar al arco unido, llegando como equipo. Creo que esa es una identidad de esta selección, más allá de quién esté. Lógicamente, con él la cosa cambia, pero la identidad está. Y el desafío, si es por llamarlo así, es seguir jugando de esta manera. Y los chicos que vengan llamados a la causa, que entiendan que esa es la manera de jugar. Después puede haber matices, no sé, jugar a veces con un extremo, a veces con cuatro volantes, a veces con dos delanteros, a veces con uno. Pero la esencia es siempre la misma a través de la pelota, y eso no va a cambiar. O sea, que el desafío, si puedo llamarlo así, es seguir jugando de la misma manera.
15: Lionel, ¿cómo te va? Nicolás May para Cadena 3 y la Central Deportiva. Quería preguntarte dos cositas. La primera, sí, ante la falta de Leo, después del martes, la idea es ir rotando un poco el esquema táctico. Me parece que tenés un montón de alternativas como para ir testeando de aquí a los siguientes partidos o por eventos que se vengan. Y lo otro, ¿qué te pareció el chico Leonel Flores? Que realmente sorprendió su desfachatez, en el buen sentido de la palabra, jugando, encarando, estuvo cerca del gol, parte de esta renovación que se venía, pero que realmente es algo que no es fácil de encontrar en el fútbol argentino, un gambeteador así.
14: Primero la primera pregunta de probar, bueno, vamos a probar a jugadores más que sistema, porque yo creo que lo tenemos bastante aceptado, nuestra manera de jugar. Hay veces que hemos probado otra cosa a nivel de sistema, pero no es la idea. Este va a ser una idea más de probar chicos, y bueno, 4-4-2, 4-3-3, eso ya veremos. Incluso jugando con Julián y Lautaro nos da un montón de cosas. Ellos pueden moverse, Julián también se sabe mover como un interior a veces, puede caer a banda. Un poco relativo el tema de los sistemas, pero sí que probaremos más jugadores, y sobre todo porque ahora viene el rival del sábado, es un rival importante, de los buenos en África, donde han metido en dificultad muchos equipos, así que será una buena prueba. Y lo de Leo, ayer en la rueda de prensa, o el otro día, no me acuerdo cuándo fue que lo dije, que le pedimos a los chicos que vengan a las selecciones, que lo que hacen en sus clubes, y él hace eso en su club. Entonces, si viene acá y no hace eso, estaríamos preocupados. Entonces, tiene que hacer eso porque lo hace muy bien y hay que cuidarlo, que es lo más importante de todo, porque tiene una edad donde hay que cuidarlo, hay que estarle cerca, hay que contenerlo. Yo sé que ahí en Boca el Vasco, el Mono Marquí, que son amigos, lo tratan bien y saben cómo tratarlo, porque es un talento que hay que cuidarlo, como Franco, que son de la misma edad, y si no están por ahí, ¿eh? Y todavía pensamos que Franco es veterano. Hay que cuidarlos estos chicos, porque es la única manera de que nos den frutos. No podemos pedirle que haga todos los partidos lo que hizo hoy Flores en 10 minutos. Sería increíble, a lo mejor lo puede llegar a hacer, pero con calma, cuidémoslo tanto a él como a Franco, a Nico, que son talentos, y de nuestra parte siempre lo cuidaremos. Lionel, ¿cómo le va? Aquí
16: seguimos escuchando a Lionel Scaloni. Ustedes me dicen si tenemos tiempo, si Juancito hay algo en zona mixta. Mientras tanto, lo escuchamos a Lionel Scaloni.
17: De este partido en la delantera y la ausencia de Messi le permite poner
14: a esos dos jugadores juntos. ¿Por qué la ausencia de Messi le permite eso?
11: Porque siempre lo respondí, porque hay un equilibrio que yo creo que no se puede romper. Claro, cuando tenés la pelota, cuando dominás, como no sé, contra Inglaterra en los últimos minutos, y hubo muchos partidos que en el final, pero es un poco ya cuando vas a la carga, y no es nuestra idea. Nuestra idea es dominar, controlar el partido, con un, sobre todo cuando no tenés la pelota, podés poder, y creemos que los equilibrios por ahí se rompen cuando estaban ellos. Pero bueno, es una idea mía, no significa que tenga que ser así. Lamentablemente, uno de los dos, tanto Julián como Lautaro, ahí no ha jugado, y eso es a cargo mío, no tengo problema en decirlo, son cosas que tenemos los entrenadores.
17: Leonel, buenas noches, a Daniel Urueña de América Tucumán y Más Deportes, felicitaciones por la victoria. Esta era post-Messi, digamos, te deja un plantel con mucha experiencia, pero jugadores realmente talentosos, como decía vos. Nico Paz nuevo, ¿qué papel va a tener Nico Paz en esta selección? Y la otra es, ¿qué tan cerca está tu continuidad?
11: Bueno, el papel de Nico, importante, como el de Franco, como el de Prestiani, como los chicos que vienen empujando atrás. No sabría decir de si más o menos, pero es un chico que ya vino al Mundial, lleva tiempo con nosotros y tiene un nivel alto en Europa. Nos da otra cosa que Franco, por ejemplo. Franco es más, lo vemos más eléctrico, más de banda, más, puede ser más extremo, puede jugar atrás de la punta. Nico a lo mejor es más enganche, más atrás de la punta, puede jugar también al costado, pero con otra característica. Bueno, tenemos oportunidad de poder disfrutarlos y estamos contentos. Y la continuidad de ayer a hoy no cambió mucho, o sea, que lo mismo que ayer.
17: Leonel, ¿cómo le va? Aquí Sergio Robles para Canal 7 y Radio Nubil de Mendoza. Quería completar justamente la pregunta del colega anterior, preguntarle de cara a lo que ojalá, creo que todos deseamos, sea su continuidad en la selección, ¿qué pesa más? Si la motivación, y en todo caso, ¿dónde la encuentra para seguir después de la enorme cantidad de éxito que ha tenido? O también el riesgo, ¿no? De tener que asumir un compromiso que tiene por delante un mundial quizás un poco extraño, con más de 60 selecciones, y con un formato particular también de eliminatoria. Gracias.
11: Bueno, no, nunca uno piensa en el riesgo que corre estando entrenando, si no sería al contrario, uno piensa en lo lindo, lo motivacional de ver a estos chicos jugar, de la sensación de verlos salir a la cancha, eso es lo que te motiva, así que esperemos a ver qué pasa.
18: Leonel, aquí Federico Gelic de Radio Mitre Córdoba, bienvenido a Córdoba. Gracias. Dentro de la renovación que tanto se habla de este equipo, te consultaba por los laterales, el equipo de Brasil, también a Vega, entró Simón después, dentro de los recambios que no solamente le caen al 10 a Lionel Messi, que pareciera que intérpretes hay, bueno, ¿cómo estás viendo también esos cambios en este puesto clave, los laterales, que en el fútbol de hoy son muy, muy importantes? En Europa pareciera que son casi tan importantes como los enganches, y que Argentina llegó, no digo un techo, pero que pareciera que también estaba buscando más opciones en ese rol, en esa función. Muchas gracias.
11: Bueno, hoy jugó Román, jugó Agustín y después Santi Simón. Y bueno, no tenemos a Nahuel, que está sancionado, Gonzalo no vino convocado, pero siguen estando en el radar, son futbolistas que nos han dado un montón y tenemos, bajo mi punto de vista, cubierto el puesto, sobre todo el lateral derecho creo que estamos bien, y el lateral izquierdo creo que con Román se abre una buena oportunidad para que él la pueda aprovechar, con Nico Tagliafico, que está en la convocatoria, esperemos que pueda recuperar sobre todo para el último partido, tenemos a Facu Medina que puede jugar ahí, o sea que dentro de la búsqueda que se puede decir, tenemos jugadores en quien confiar y eso es lo importante.
17: Aquí, a tu derecha. Bueno,
16: seguimos escuchando a Scaloni.
0: Scaloni, sí. De la selección argentina. ¿Han puesto un tope o va a preguntar a todo el mundo?
17: Está complicado.
16: Me parece que muchos, pero bueno, pues seguimos esperando a ver si podemos llegar a preguntar. Ahora están del otro lado del sector de conferencias. Si Juancito no tiene nada por zona mixta, lo seguimos escuchando a Lionel Scaloni un ratito más.
6: No, por acá, noche, sin movimiento.
16: Dale, escuchamos a Scaloni.
17: Seguramente le va a decir, no sé, Aymara, Ayala, mirá, me gustó este, me gustó el otro. Si podés destacar alguno más allá, que no va a nombrar a todos, ¿no? Bueno, eso preguntarte.
14: ¿Qué preguntaste primero, perdóname?
17: Primero, si es un problema tener tantas opciones.
14: No, al contrario, no es un problema. Te va a ser un problema si es una satisfacción, es un orgullo que podamos tener y es a lo que aspiramos, tener este un número grande de jugadores para poder decidir y después los problemas vendrán cuando hay que hacer la lista y todas esas cosas, pero mejor, siempre mejor así. Porque después los entrenadores se quejan porque tienen plantel corto, porque tenemos pocos jugadores, entonces no sabes cuándo es la realidad. Yo prefiero tener, y después el problema ya se verá cuando tengamos que hacer la lista. Y bueno, creo que antes también me preguntaron lo de las individualidades, y bueno, me gustó el trabajo de todos, no me gustaría decir a uno, sobre todo los chicos de más experiencia, de cómo afrontan el partido, Lautaro, Julián, gente que Cuti, Lisandro, gente que Alexi, que a lo mejor que no tendría que ser así, pero podrían venir y decir, mira, yo ya jugué dos mundiales, gané un campeonato del mundo, jugué Copa América, vengo, me relajo y no, eso no está. Entonces está bueno que los chicos de abajo vean eso, porque es el mejor contagio que pueden tener, incluso más de lo que le dice el entrenador, mucho más. El ejemplo de lo que hacen ellos es mucho más de lo que yo le pueda decir, porque ven que ellos lo hacen y que vienen con ganas y se brinda de esta manera. Así que mientras los digamos más veteranos, por llamarlo de alguna manera, enfrenten los partidos de esta forma, los demás seguirán atrás.
19: Lionel, buenas noches. Iván Levato para Rock and Gol. Primero que nada, felicidades por la victoria. Te hago dos consultas. La camiseta número 10, después de lo que va a ser esta fecha de tres amistosos, ¿la vas a dar a alguien o vas a dejarla en stand-by por el momento? Y por ahí quedó también en stand-by la finalísima. ¿Se va a jugar la finalísima con España o hay que pensarlo para el próximo año?
14: Las mismas preguntas de ayer, las dos, las idénticas. No tengo ni idea de la finalísima, no sé. Así que ya me dirán cuando se juega, si es que se juega. Y la número 10, estos partidos no. Hasta el 6 que la va a usar Leo. Y a partir de la siguiente fecha ya veremos a quién se la damos. Hay un montón de chicos que la pueden llevar y antes de oficializar, si es algo tan importante, se lo diremos al jugador, si quiere, y si ese jugador quiere, bienvenido sea.
19: Lionel acá, Gianluca Saracini.
16: Seguimos escuchando a Lionel Scaloni, el entrenador de la selección argentina.
19: Sabemos lo que te da Lautaro, qué te da el Flaco López. Una pregunta, si hoy el cambio va a ser por Julián y lo cambiaron, fue un error de quien levantaba el cartel, porque lo vimos que iba a salir Julián y después terminó saliendo Lautaro.
14: No, porque Julián en el descanso yo le dije que a lo mejor jugaba 20, 25 minutos más. Entonces cuando vio al Flaco, Dios por hecho que tenía que salir él, no fue un error de nadie. Él pensó que salía él. Y decidimos que siga él porque estaba físicamente bien y necesitamos que se recupere, que juegue minutos. Y Lautaro había hecho gol, estaba haciendo un partidazo, así que siempre es preferible en ese caso sacar al que está contento que había hecho gol y aunque no quiera salir, decidimos que salga Lautaro, pero no fue un error el cambio, al contrario, el dio por hecho que salía. Y el Flaco, la verdad que estamos contentos con él porque cada vez que entra deja su sello, más allá del gol, tiene siempre situaciones y es un chico que abarca mucho campo cuando tiene que presionar, te da balón parado, es un jugador bastante completo. Es una buena para nosotros aparición que nos puede aportar un montón. Puede jugar de segunda punta, puede de primera punta, incluso a veces si es necesario a la derecha un falso extremo. Es un jugador bastante completo y estamos contentos, sobre todo también por su comportamiento, que es genial.
19: Lionel acá, Tomás Hasselborg para Yugo Sport. ¿Con qué grupo te encontraste después del Mundial? ¿Se sintió el desgaste de lo emocional que fue la Copa del Mundo, sobre todo después de esa final, cuando esta selección nos había mostrado cómo era ganar después de ganar? Tocó ganar
17: después de perder o hacerse esa pregunta, si los encontraste con ese desgaste todavía o ya con las energías renovadas. Y también preguntarte por el Cuti Romero. Se cumplen 10 años de su debut en esta misma cancha, en el Kempes. ¿En qué momento vos empezaste a verlo, a analizarlo para tenerlo en cuenta? ¿Y cuánto le dio él a la selección y cuánto la selección le dio a él? Gracias.
14: Bueno, con los jugadores después de la final nos reencontramos ahora. Y en la primera charla que tuvimos, bueno, hablé yo y di mi parecer. Y fue muy parecida a la charla después de Qatar, donde yo les decía que se había ganado y que había que seguir. Esta camiseta ahora, después de ganar, no podíamos hacer otra cosa que no sea competir y seguir de la misma manera. Así que, y cuando terminó, bueno, ahora que nos juntamos después de la final, le dije lo mismo. Más allá del resultado que no fue el que queríamos, hay que seguir. Sobre todo porque seguimos siendo una selección competitiva, donde y les dije que el que quería estar, que estaba orgulloso de que quieran venir, y el que quería estar y el que no quería estar, lo podría decir abiertamente y sin ningún problema. Pero más o menos por ahí fue la charla. Y Cuti, bueno, para nosotros es un gran futbolista, para mí es de los mejores centrales del mundo, sin duda, estando bien, estando sano, si no es el mejor, pega en el palo. Últimamente no estaba al 100%, en el Mundial no estuvo como queríamos nosotros a nivel físico y siempre preferimos tenerlo en campo porque nos da un plus. Es un jugador para mí especial, tiene buen pase, a veces se le va un poco la pierna, como siempre lo decimos, y eso es un poco lo que tiene que corregir, si habría que corregir algo, porque ahora, además de ser un gran futbolista, es el capitán de la selección y formará parte de la historia. Entonces su comportamiento tiene que ser ejemplar, y yo creo que él lo va a entender.
17: Lionel, ¿cómo estás? Buenas noches, Micha González de Acción Deportiva, Rivadavia.
0: Qué tremenda frase recién la de Scaloni con Cuti Romero. Habló maravillas de él, reconoce algo, que era otro que no estaba al 100%, así toda Argentina ha jugado una final, y todo lo que lo alaba, pero también lo llena de responsabilidad porque es el capitán.
2: Sí, sí, sí. Sí.
0: La tiene clarísima Scaloni, ¿eh? Realmente conceptualmente es una delicia escucharlo, y habla sin ninguna duda como técnico de la selección y que quiere seguir, ¿eh? La tiene absolutamente clara en
2: sí,
0: eso.
2: Sí, cada una de las declaraciones deja ese indicio de que es un técnico que está viendo más allá del 31 de diciembre.
0: Pero olvídate, habla de Flores, ahora lo que acaba de decir de Cuti, lo que dijo de Mastantuono, lo que fundamentó de los marcadores de punta. Realmente espectacular. ¿Espontón, sale algún jugador o no?
6: No, sí movimientos en este sector de zona mixta. Sí vemos que por otro lado están saliendo integrantes de la delegación, pero por este sector no habló nadie.
0: Bueno, Nico, seguimos escuchando a... el técnico Lionel Scaloni, técnico de la selección argentina, tramo final.
14: Una cosa, otra. Cuando ayer me preguntaba si podían jugar los dos, sí, pueden jugar. Pero, bueno, preferí que no, porque hay menos equilibrio, como también decía el tema de cuando me preguntaban de Lautaro, Julián y Leo. Creemos que con Julián, Lautaro, Nico, ya estamos suficiente y un extremo como para agregar uno más. A lo mejor habría que entrenarlo y bueno, en eso estamos, es una posibilidad también. Última pregunta.
20: Lionel, Quique Dapen de la ciudad de Paraná, de Tribuna Deportiva. Habiendo tanto buen pie que hemos visto con estos chicos y con todo lo que mencionaste y respecto de todos los periodistas que han mencionado específicamente ese buen pie y la inmensa cantidad de jugadores que tenés, ¿nos permitimos ilusionarnos y ponernos bien arriba y tratar de estar, digamos, con lo que ha significado esta selección que nos ha dado tanto en los últimos tiempos?
14: Bueno, ilusionarnos con qué, porque con seguir compitiendo, seguro. Sí, vamos a seguir compitiendo después. El resultado, la pelota puede entrar o no, pero competir y jugar, vamos a jugar, a intentar jugar de esta manera. Porque tenemos a futbolistas y tenemos otros tantos que... hoy no han jugado, el caso de Juliano, de Nico González, que hoy no han formado parte del partido y que aportarán seguro. O sea, tenemos variantes como para poder incluso jugar de otra manera, así que estamos bien.
17: Gracias, entrenador. Gracias.
16: Lionel Scaloni en conferencia.
0: Bueno, excelente, cumplimos comercialmente, ya revivimos los goles, señores, ganó Argentina, jugado en el Kempes, y lo hemos vivido con fanáticos por la 2.
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0: Revivamos el segundo, ya escuchamos el primero de Lautaro, revivimos el segundo, relatos de Marcelo Chaco Mántara, gran asistencia, definición brillante del que creo que va a llevar en el futuro la número 10 de Nico Paz, este relato por el LB2.
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0: Fontón, ¿qué pasa en tu posición?
6: No, absolutamente nadie, ¿eh? Sin movimientos en la zona mixta.
0: Bueno, listo, espectacular, todo brillante, señoras y señores, seguimos cumpliendo comercialmente y ya estamos en el tramo final de nuestra transmisión.

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1: Bueno, Nico, ¿por dónde andás vos? Bueno, dale, Juan, al aire, vamos, Pontón.
2: Bueno, acá seguimos esperando lo que es la zona mixta. Estamos justo en el medio, así que no hay movimientos prácticamente, por lo menos por un lugar que se hizo justamente para que pasen los jugadores, que están los banners instalados, que están los vallados, pero por aquí no ha pasado absolutamente nadie. Sí vimos por una puerta lateral hacia la izquierda, hacia la salida, donde vimos salir alguno de los integrantes del cuerpo técnico, dirigentes, pero puntualmente por aquí no pasó nadie, ni tampoco tenemos un aviso de la gente de prensa si hablará alguno de los jugadores o quiénes.
1: Bueno, listo, Nico. Sensaciones de abajo, ¿qué onda?
3: Muy tranquilo todo, muy tranquilo, bien, la verdad que más allá de lo que dijo Leonel Scaloni y de todo lo que explicó y la semblanza, sobre todo me quedo igual lo mismo que dijiste vos con lo de Cuti Romero y cómo le dijo, ahora sos el capitán, tenés que hacer cargo y lo tenés que demostrar no solamente en jugar en la cancha, sino también en tu actitud para con todo, y me lo tomé incluso como un consejo de vida, interpreté, o me lo tomé de ese lado. Y después muy lindo, está muy bueno ver a la selección argentina, está muy bueno estar en las conferencias de Scaloni, y la verdad que son lindos partidos para disfrutar más allá de un resultado 100% anecdótico de lo que ha sido esta gran jornada en el Kempe, muchachos.
1: Bueno, excelente, señores. Vamos levantando campamento. Marce, tu última sensación de cara a esta fiesta que hemos vivido aquí en el Mario Alberto Kempes.
4: Ha sido una fiesta realmente completa, con la gente disfrutando esta selección, con muchos chiquilines, muchos chicos alentando la selección, viendo a estas grandes figuras que, como decías vos, muchas veces lo ven por la tele o lo ven por la Play. Hoy tuvieron la posibilidad de tenerlos acá cerca. Bueno, disfrutarlos y disfrutar este momento que nos regala la selección argentina.
1: Bueno, Pontón, vos que has andado por abajo y los viste todos, en nuestras redes, yo lo vi en el Instagram, en fanáticos.lb2, la foto de todos los presidentes de los clubes de Córdoba rodeándolo a Chiqui, ¿eh? No, nadie faltó, ¿eh?
2: Exactamente, de los tres clubes de primera división, más Manuel Pérez. Y también se lo ve ahí a Jorge Miadoski, el presidente de San Martín de San Juan y encargado de selecciones nacionales, y de Luciano Nakis, en lo que era el palco ahí aquí en el Kempes.
1: Bueno, hablando del que estaba al lado de Chiqui, creo que del lado izquierdo de Chiqui, mirado desde el brazo izquierdo de Chiqui precisamente, estaba Juan Manuel Cavagliato, debutó con victoria, instituto en básquetbol, Liga Nacional, asocié el dato, 81-73, acaba de ganarle de visitante en Corrientes a San Martín. Buen arranque de la Gloria, que otra vez es candidato a pelear arriba. Ya se vendrá el debut de Atenas, que será de visitante ante Quimsa. Y habrá que esperar algunos días el debut de Independiente de Oliva, que al jugar primero Liga Sudamericana será uno de los últimos equipos de salir a la cancha en nuestra querida Liga Nacional de Básquetbol. Así que estuvieron todos, Juancito, y se los veía contentos y felices.
2: En el caso de Atenas, te decía que mañana va a haber una práctica abierta en el estadio a las 19 horas, en el cual, bueno, va a ser libre también la concurrencia de la gente. Y mañana 20:30 también habrá práctica abierta y luego una conferencia de prensa en Oliva, Independiente, ¿no? Terminan ya las presentaciones y poniéndose la puesta a punto de la Liga Nacional de Básquet. Bueno, y con respecto a la selección, bueno, el sábado será el partido ante Burkina Faso, el martes ante Benín, lo que será en el marco de la despedida de Lionel Messi, y después a esperar confirmaciones sobre la próxima fecha FIFA, que será en noviembre, entre el 9 y el 17 de noviembre, bueno, ¿qué rivales o qué gira tendrá Argentina para ese entonces?
1: Sí, tal cual. Bueno, hoy también ganó Peñarol en básquet, vamos mezclando datos, le ganó al campeón a Gimnasia, que ya había debutado ganándole a Lanús. Bueno, hoy el Mil Rayitas en Mar del Plata, Peñarol, le ganó a Gimnasia Esgrima de Comodoro Rivadavia. Vamos a seguir insistiendo, porque la gente persevera. A ver si podemos de una vez por todas escuchar el segundo de Nico Paz. A ver, el relato de Mántaras, a la 1, a las 2 y a las 3.
5: Y que toca hacia el medio. Allí está el Tucu Palacio. Metió el pase filtrado. ¡Qué buena pelota! Para que defina Nico Pago. Paz, que pase en profundidades, fue como una daga en la defensa de Bolivia. Nico Paz tiró diagonal y la pegó sutilmente, levantando la pelota por encima de la salida de Vizcarra, con la calidad de uno de los que quiere, con uno de los que quiere estar en esta selección. Nicolás Paz, Argentina 2, Bolivia 0.
1: Bueno, señoras y señores, revivamos el tercero, el gol de la figura Mariano Max, de Cuti Romero, cabezazo, otra vez el sonido de la 2, otra vez el equipo de fanáticos. Entra el zurdazo buscando una cabeza de gol, entra del centro, van todas las parejitas en el área, viene el centro, pelota que va al área, va a saltar el Cuti.

0: y cordobés como el Cuti se levantó en lo más alto, metió el frentazo con los ojos bien abiertos el capitán argentino para evitarlo en su tierra con su gente. Argentina 3 con el Cuti Romero en 8 minutos del segundo tiempo. Tricota para la Argentina, tricota para la escaloneta, el capitán, el Cuti Romero lo hizo.
1: Y el cuarto, el Flaco López, que entró, tocó tres pelotas. Una le tiró arriba el travesaño, la otra le anularon un gol por offside, finito, pero offside. Y en la tercera la metió igualmente un jugador de Leonel Flores. Otra vez el relato de Chaco Mántaras. Otra vez LB2, la histórica radio de Córdoba.
0: Más largo ahora, y acelera y va. Y va Argentina. Se mete al área, va a definir. Le queda para López. No puede López, trabó López de puntín. Para mandar la pelota al fondo del arco, un gol de 9, de un 9 que quiere estar, de un 9 que quiere ser parte, el Flaco López. Argentina 4, 41 del segundo tiempo por López. Argentina 4, Bolivia 0.
1: Bueno, y ahí están los 4 goles de Argentina. Podría haber hecho alguno más, pero bueno, en fin, todos felices, todos contentos, y nosotros también. Juancito querido, te mando un fuerte abrazo. Dale, vamos al aire.

0: Juan. Ay, Dios. Bueno, búscalo, Tommy, lo presentemos. Dale, vamos.
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0: Juancito al aire.
2: Arriba, arriba, arriba. Ya son las 17.
0: No sale, salía perfecto. Ahora no sé qué pasó. Está muteado, Juan. A ver si escuchás, fíjate, o vos, Tommy, uno de los dos. Estaba perfecto todo eso ahí. Bueno. Dale.
3: No tenemos idea, no sabemos nada al
4: respecto. Alexi, ¿cómo ves esta renovación con jugadores muy jóvenes, que bueno, que vienen llegando a la nueva selección?
3: Sí, sin duda que es una etapa nueva, es una etapa diferente, en la que se nos va el mejor del mundo, y eso significa que quizás no vamos a tener más al jugador que nos hacía la diferencia. Y como lo dije antes, creo que como equipo nos tenemos que hacer súper fuertes. Claramente hay calidad, hay talento, hay ganas, y a partir de eso necesitamos armar un equipo que defienda bien, que sea sólido y que después, obviamente, juegue bien al fútbol, como siempre lo marca la historia de esta selección.
5: ¿Algo del Cuti como capitán?
3: No, a ver, el Cuti tiene experiencia, claramente es un caudillo, y bueno, el técnico decidió darle la cinta de capitán, lo cual nos pone muy contentos porque creo que se lo merece, y bueno, a partir de ahora es nuestro nuevo líder, y bueno, ojalá que nos pueda llevar como grupo, tanto él como los vicecapitanes, para que todo vaya de la mejor manera.
6: Las sensaciones son muy positivas, Alexi, de este debut de la selección. Se vienen partidos también para seguir probando algunos de los jugadores. Como referente a esta selección, ¿qué análisis?
3: No, el análisis es positivo, claramente es un cambio muy muy grande, pero ya lo vieron hoy, vienen chicos nuevos que tienen calidad, que tienen muchas ganas y que quieren estar acá, y que eso es lo más importante. Después, como dije recién, a partir de eso hay que generar un equipo que sea sólido, y que quiera ganar, y eso es lo más importante, y también arrancar con el pie derecho, que da mucha confianza.
7: Bueno, muchachos, está ahí la palabra de Alexis McAllister. A ver si podemos escuchar un cachito a Gianluca Prestiani.
8: ¿Qué significa para vos, Leo, en el encuentro que quedan dos partidos prácticamente?
9: La verdad que yo, como te digo, compartí muy poquito, pero te voy a hablar, no, como argentino es todo, puede verlo a él, de que tengo noción, de verlo dentro del campo, de verlo con la selección. Yo creo que capaz no va a ser lo mismo, obviamente, pero lo vamos a tener un montón.
8: Va a ser difícil, ya es difícil sacarle la cinta, la tiene el Puti ahora, pero el número 10, Argentina, es un incógnito.
9: Eso no tengo que hablar yo, no. Yo soy un chico muy joven, trabajo día a día, pero
8: es una camiseta, ¿cómo lo ves?
9: Te hablo como un hincha más, una hincha de la selección. Es difícil, es algo muy pesado, sí. Y eso después lo van a decidir, pero yo no puedo opinar mucho de eso.
7: Bueno, muchachos, hasta ahí, los primeros que paran para hablar. Gianluca Prestiani, Alexis McAllister, anteriormente lo había hecho Franco Mastantuono, que no lo pudimos, nos quedó un poquito lejos, pero bueno, seguimos esperando, son los primeros futbolistas que salen a hablar.
0: Bueno, excelente, Juan Manuel, excelente, buena transmi. Juan, recordemos nuestras redes porque hay un montón de material. He visto que charlaste con la Tota Fabri, está Artim, está la nota con Fassi, o sea, hay mucho material ya en las redes de fanáticos.
7: Sí, estaba estirándome, bueno, lo veo a José López, el próximo que va a venir por este lugar. No sé si tendremos tiempo, ya nos queda para redes.
0: Bueno, dale, ¿en cuanto llegás o no?
7: Está hablando ahora con la tele, empieza a moverse para este sector, así que tenemos un minutito más, me parece que vamos a tener.
0: Bueno, dale, te seguimos presentando, dale.
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7: Bueno, todavía sigue hablando con la tele. Anteriormente había pasado Gianluca Prestiani, que ya se está moviendo hacia lo que es el sector de salida. No veo otro jugador que se aproxime. Sí, salieron varios que no hablaron. Pero bueno, esperamos por esta posición la palabra de José López.
0: Bueno, me llamó el señor de los récord Guinness. Me ha llamado. Ya hablé con él, ya nos pusimos de acuerdo, así que Mantra, vamos a salir en el récord Guinness de hoy. Bueno, Juancito, tenemos que cerrar a las 0. Te mando un fuerte abrazo, gracias por todo y nos reencontramos mañana al aire. Cuídate.
7: Excelente, y lo que quede ya será para redes.
0: Bueno, ya te cuento lo del récord Guinness, dale, te mando un fuerte abrazo. El agradecimiento a todos nuestros compañeros, insisto. Son partidos lindos estos de transmitir, por ahí nos enquilombamos un poco, pero bueno, es lo propio de transmitir fútbol. A mí, sinceramente, lo disfruto, la paso maravillosamente bien. Un fuerte, un enorme, un gigantesco abrazo para Tomás Tolaba, nuestro operador que nos ha puesto al aire. Chau, Nico, la última tuya, dale, abrazo.
11: Chau, fuerte abrazo, mañana de vuelta y mañana ya directamente a la otra realidad nuestra. Ya subirnos al práctico, viajar porque juega Instituto y empezamos un fin de que va a tener un montón de cosas.
0: ¿Qué querés tirar, verdad? Esos partidos me gustan del 1 al 10, 28 millones de veces más que esto.
11: No tomen mal esto que le voy a decir, pero cuando arrancó era lo vamos a disfrutar, que termine porque quiero que juegue Instituto y que se venga el clásico.
0: Chao, Marcelo Chaco Mántara. Puede pasar varias cosas, es parte de la historia.
12: Es parte de todo. Mañana nos escuchamos.
0: Un abrazo para todos. Señoras y señores, Tommy, elegí el que quieras y nos vamos con goles de Argentina. El equipo de Lionel. De Lionel, porque Lionel todavía es de la selección, si va a jugar el sábado. Ganó Argentina, goleó 4-0 y lo hemos vivido por LB2. Abrazo para todos, hasta mañana.
13: También está el Javi.
0: Entra el centro, van todas las parejitas en el área, viene el centro, pelota que va al área, va a saltar el Cuti.

0: Cordobés como el Cuti, se levantó en lo más alto, metió el frentazo con los ojos bien abiertos, el capitán argentino, para evitarlo en su tierra con su gente. Argentina 3, gol del Cuti Romero en 8 minutos del segundo tiempo. Tricota para la Argentina, tricota para la escaloneta, el capitán, el Cuti Romero lo hizo.
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1: 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Se llama Costumbres Argentinas y dice así.

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0: Muchas gracias.
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2: 6 de la mañana con 2 minutos en Córdoba y en todo el país. Te damos la bienvenida acá en la 2 y tenemos estos títulos a esta hora de la mañana.
0: Locales.
2: Accidente fatal en la ruta 158. Un hombre murió y su acompañante fue hospitalizada. Una camioneta en la que circulaban un hombre de 65 años y una mujer de 45, por causas que se investigan, salió de la carpeta asfáltica y colisionó de manera violenta contra un árbol.
0: Nacionales.
2: El gobierno quiere consensuar la eliminación de los pasos con los gobernadores que viajaron a París. Con Diego Santilli a la cabeza, se apura a los apoyos para eliminar o suspender las primarias en 2027. El marco elegido para este diálogo directo con los mandatarios es la Argentina Week. Paréntesis, en estos momentos está hablando en el Argentina Week en París el presidente de los argentinos, Javier Milei.
0: Internacionales.
2: El Reino Unido convocó a la embajadora argentina y advirtió sobre la relación bilateral. La subsecretaria parlamentaria de Estado para los Territorios de Ultramar, Uma Kumaran, respondió al planteo del gobierno de Milei sobre recurrir a la Convención de las Naciones Unidas sobre el Derecho del Mar, el CONVEMAR.
0: Deportes.
2: La banca de Pep Guardiola al Manchester City tras el histórico fallo. El técnico catalán se solidarizó con la institución inglesa luego que una comisión independiente de la Premier League declarara culpable por múltiples irregularidades financieras al equipo de Manchester. El equipo afronta además posibles sanciones severas. La temperatura en Córdoba a esta hora de la mañana se está actualizando. Quiero darle la corrección. No, el servicio meteorológico está tirando a esta hora 22 grados. No está haciendo 22 grados ni de casualidad a esta hora de la mañana. Pero mira, ya te digo. 11 grados la temperatura a esta hora de la mañana. Cielo nublado. Y la máxima prevista para este primero de octubre del 2026. Jueves primero de octubre del 2026. 21 grados. 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

¿Cómo andan, gente? Bienvenidos, bienvenidas. Espero que estén muy, pero muy bien. Estamos arrancando primera edición a las 6:06 de la mañana en este primer día hábil del mes de octubre. O sea, terminamos la mitad de la semana en septiembre y ya la otra semana, el resto es octubre. ¿Cómo los recibe este octubre? Que yo me hacía una pregunta y no tengo respuesta todavía. Intuyo, perdón, que la lluvia que ha azotado a Córdoba en la madrugada habrá sido cerca de las 2, 3 de la mañana, antes de las 5 de la mañana, porque yo te soy honesto, no sentí nada. Anoche volví de jugar al fútbol y sentía de que venía la lluvia, pero le soy honesto, debo haber dormido tan fresco, tan relajado, que no sentí en qué momento llovió de la noche en Córdoba. Así que bueno, podemos ir charlando de este tema de la lluvia que vas a encontrar acá en zona norte, mucha carpeta asfáltica mojada. Y a esta hora de la mañana con un cielo que está nublado, pero que pinta que va a despejar en algún momento de la jornada. Espero que estén muy bien. Estamos con Pablito acá arrancando el programa en este jueves pochoclero, que ya te voy a contar de qué se trata. Y nosotros somos primera edición de 6 a 7 de la mañana. Le tratamos de poner canciones, música, la data, la info que tenés que saber. Y a esta hora, perdón que me meta con este tema, está hablando Javier Milei en el Argentina Week, allí en Francia. Y va dejando algunos títulos, recibimos un país quebrado, perdón que arranque de esta forma, porque es ahora en este momento lo que está pasando con el presidente. Está hablando en conferencia de prensa Luis Caputo, es el mejor ministro de Economía de la historia. Recibimos un país quebrado, hicimos el ajuste más grande de la historia del país. Justo estoy viendo algunas de las frases que está dejando la conferencia de prensa. Está dando nuestra economía se expandió y millones de argentinos salieron de la pobreza. Estamos cerrando, generando más dólares que nunca. Dos títulos que está dejando el presidente, ¿no? No vamos a descansar hasta hacer la Argentina el país con más libertad. Son algunas de las frases que está dejando el presidente en el Argentina Week. Estoy viendo ahí en la comitiva, en una conferencia de prensa. En primera fila están los gobernadores que han ido con el presidente y alguna parte de la delegación. Pero bueno, esto está sucediendo en estos momentos. En Francia son 5 horas de diferencia, son las 11:30, son las 11 de la mañana, es mediodía. Y bueno, en estos momentos el presidente está hablando allí en el Argentina Week en París. Esto por ahora. El clima acá en Córdoba, el presidente hablando en el Argentina Week. ¿Qué más vamos a hablar? La selección argentina, que ayer a la noche jugó acá en Córdoba, a estadio lleno. ¿Te gustó o no te gustó? ¿Te generó expectativa? ¿No te generó expectativa? ¿Fuiste a la cancha o no fuiste a la cancha? Yo la verdad lo vi en mi casa. Terminamos con el fútbol y nos quedamos como un asado que podíamos. Y vimos todo el partido y son amistosos, pero eso no quita que en mi parte, voy a hacer una opinión particular, me genera ilusión la camada nueva de pibes que viene. Ver un Prestiani que es pibe, y le falta años, o sea, vamos a tener una camada. Verlo a Nico Paz, lo que jugó el chico ayer, le tenemos que dar la 10, así es herida, Nico. Acá tenés. ¿Qué más? Me quedé con la sensación, me gustaron los laterales, Jai y Román Vega. Hay algo. Vi cosas. Si no viste nada y no te enteraste, Argentina ayer, en el primero de los 3 amistosos de la fecha FIFA, le ganó a una selección Bolivia digna. Vamos a poner un título. 4-0 ganó Argentina, puede haber ganado 15.000-0. Me sorprendió el nivel de Lautaro Martínez. Qué pedazo 9 que tiene Argentina. Todavía no puedo entender viéndolo ayer porque no jugó la final. Y me sorprendió para mal lo flojo que está Julián. Está muy flojo, falta de confianza. Está rápido, está todo lo que vos quieras, pero está falta de confianza. Ayer en el primer tiempo erró un gol que vos decís, eso Julián antes lo hacía. Y ayer lo erró. Pero bueno, mirá todos los temas que tenemos para charlar en esta hora de programa a las 6:10 de la mañana que estamos arrancando. Con 11 grados de temperatura, con un cielo nublado, con una humedad del 60% y con una máxima para hoy de 22 grados. Hoy la máxima de 22 grados. ¿Me preguntás por lluvia? Porque llovió de madrugada. Está previsto un 40% de lluvias durante la mañana, aislada. ¿Estamos? Creo que habíamos dicho que entre el jueves y el sábado iba a llover en Córdoba. Y bueno, se está cumpliendo 40% de pronóstico de lluvias aisladas para hoy. Mañana viernes vamos a cerrar la semana con una mínima de 10 y una máxima de 25. El sábado persiste el alerta por tormentas aisladas entre un 10 y un 40%. O sea, va a llover en algún momento, como pasó hoy. 26 la máxima el sábado y el domingo una máxima de 23 grados para que lo tengan en cuenta en cuanto al clima
que nos anuncia el Servicio Meteorológico Nacional. Estoy viendo, Pablito, que hoy es jueves pochoclero, dijimos, ¿no? Hoy jueves pochoclero, Cines Gran Rex nos da entradas a todos los programas de la 2 y te da, nosotros te podemos regalar dos entradas y poder ver la película que quieras con quien vos quieras. Y valen para todo el mes, es más, valen para... Vos te las ganas hoy, puedes buscarla mañana y la puedes usar la semana que viene cuando vos quieras. Escucha, estoy viendo los estrenos. Esta película tengo ganas de verla, lo he contado, porque el director es Alejandro... Inatizú, González Inatizú, el mexicano, se fue el nombre, acá lo tengo. Alejandro Iñárritu, el mexicano, ya ganó un Oscar, el muchacho. Y lo tiene como protagonista Tom Cruise, como quiera, que se llama Diger la película. Y hablan muy bien de la película y hablan de la actuación de Tom Cruise. Viste todos actores que van a decir, ¿cuándo van a ganar alguna vez un Oscar? Que si no, no ganan porque no hacen películas que sean para ganarla. Bueno, todo el mundo habla de esta película. Esta está hoy en cartelera. Una película argentina se llama Escondida en mi cabeza. La protagoniza Nicolás Furtado. ¿Se acuerdan? De Osito, para que lo ubiquen. Es uno de los estrenos de hoy. Guardianes del Museo 2. Otra de los estrenos para hoy. Una película animada para niños. Verity, La sombra del engaño. De terror. Siempre tiene alguna de terror que se estrena un jueves. Vértigo 2. Punto Muerto. Ah, la miércoles, esto me dan ganas de ir a verla en serio. ¿Vos ves el flyer? ¿Viste el flyer de la película? Es una ¿cómo se llama esos puentes colgantes? Está una persona sosteniendo uno que se está cayendo. No, es, sí, Pablito, sí. Esto hay que ir a verlo. Estos son los estrenos, pero además tenés Adventure at Game, que es bonus. Esto me aclaró

0: La Bestia, la película de Brad Pitt con el perro. La Isla Olvidada, que es una película animada de DreamWorks. Resident Evil, Noche Cero, Tadeo el Explorador, Coyote vs. Zacme y Spider-Man. Sigue estando en cartelera. Y bueno, ustedes al 3518-157-997 están participando por el, las entradas dobles que tenemos con el nombre, el apellido y las últimas tres cifras del documento. LB2.com, ¿qué vas a encontrar? Además de escucharnos, te podés informar con nosotros. ¿Para qué no te dije? 997 el dial, 101.7 Carlos Paz y el Valle de Punilla, arroba suena la 2 nuestras redes sociales y LB2.com, podés vernos y escucharnos y informarte. Escuchá. Messi recibirá el título doctor honoris causa en su despedida de la selección. ¿Está bien? ¿Está mal? Esta es una decisión que tomó el Consejo Directivo de la Universidad de Buenos Aires, la UBA. Le van a entregar el jueves, el martes, a Messi, le van a entregar el doctor honoris causa. ¿Está bien o está mal? Usted lo dejó ahí. Argentina goleó Bolivia 4-0. Los goles Lautaro Martínez, Nico Paz en el primer tiempo, Cuti Romero, que además fue capitán, y el Flaco López, que entró en el segundo tiempo. Clima en Córdoba, que te lo acabo de repasar. Es una locura la emoción de los chicos que viajaron a Córdoba para ver la selección por primera vez. Lluvias inminente en Córdoba. Bueno, hemos amanecido, o tenemos en la jornada de hoy, lluvias. Epeca anunció cortes de luz, que vamos a repasar en un ratito. La Pepa, ¿te gustó la Pepa Brizuela cantando el himno? Bien, la Pepa, ¿eh? Encima lo cantó completo, no es que cantó la parte final. No, cantó todo el himno y a capela lo cantó Javier, la Pepa Brizuela. Y la noticia que trajo Gaby Silva ayer está también en nuestro portal. Vendieron un hotel alojamiento icónico de Córdoba en $1.600.000. ¿Eh? Un hotel que está para el lado de Malagueño, Pablito. No sé si llegaste a conocerlo. Después te cuento de qué se trata. Escúchame. Nos vamos a ir a más títulos a esta hora de la mañana. Y a la vuelta, Pablito pone todos los aires. Los aires, escúchame. Todos los audios que hay. Y yo empiezo a leer algunos mensajes, que hay varios, porque están hablando de todos los temas que estamos charlando en este arranque de primera edición. Título, ya venimos.
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0: 6 de la mañana con 16 minutos. Estás en la 2 y tenemos los siguientes títulos.
1: Locales.
0: Juicio Oscar González. La provincia rechazó las demandas civiles que presentaron las víctimas. La provincia de Córdoba rechazó las 3 demandas civiles presentadas por las víctimas en el marco de la tragedia de las Altas Cumbres.
1: Nacionales.
0: Hartas. En lo que va del año hubo 200 víctimas fatales de violencia de género en el país. La cifra incluye 167 femicidios directos, 20 vinculados, 7 instigaciones al suicidio y 6 transvesticidios o transfemicidios. El dato vuelve a poner en foco las respuestas estatales contra la violencia machista.
1: Internacionales.
0: Tras 12 años, Estados Unidos retiró sus últimas tropas de Irak. Los efectivos estadounidenses abandonaron la base aérea de Erbil y cerraron la misión iniciada en 2014 contra el Estado Islámico.
1: Deportes.
0: En Corrientes, Instituto arrancó la Liga Nacional de Básquetbol con una valiosa victoria ante San Martín. La gloria se presentó en la capital correntina con un triunfo por 81-73 en el arranque de la temporada 2026-2027. Se destacaron dos de los nuevos jugadores en la gloria, Xavier Carreras y Juan Pablo Corbalán. La temperatura en Córdoba a esta hora de la mañana, 11 grados 2 décimas, humedad del 94%, alta la humedad. Viento del sector sur a 4 kilómetros por hora, cielo cubierto con lloviznas en algunos sectores y la máxima prevista para este jueves 1 de octubre del 2026, 22 grados. 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

0: Hola, Pepino, buen día. Te comento, soy Fabio, amigo Pepe. Hay un accidente aquí en Avenida Las Malvinas, del 4500.
1: Bien.
0: Frente a la fábrica de Enzo.
1: Sí.
0: Un camión con un auto. Fue muy fuerte el choque, reventado el auto, pero por suerte el chico está bien.
1: Bien.
0: Para que sepa la gente, si ya deben haber cortado a la policía.
1: Bien.
0: Vamos, Perino.
1: Gracias, querido. Avenida Las Malvinas dijo. Avenida Las Malvinas dijo la oyente, gracias por el accidente entre un camión y un auto bastante contundente. Así que bueno, estamos arrancando con los primeros audios que llegan al 3518-157-997, porque después Pochoclero te llevamos al Cine Gran Rex y estamos regalando un par de entradas, haciendo un ida y vuelta entre temas que estamos charlando a esta hora de la mañana. Sí, Pablito.
2: Hola, buenos días.
1: ¿Cómo andás?
2: Que tengan todo un excelente jueves a todo el mundo. Leo, te escucho todas las mañanas. Te cuento que voy a trabajar y llevo a mi hija a trabajar, que a Micaela,
1: sí,
2: que trabaja en la clínica Berezar, la mejor enfermera de la Berezar. Que tengan todo un excelente día.
1: Pablito, no sé si estamos escuchando o no, estamos ahí, ¿no? No, porque me quedé pensando, porque ahí digo, hola. Pero bueno, escucha, agradecido a todos los que nos están acompañando. No, Sofía Macá mandó un mensaje, Sofía Ocario, nuestra compañera, entonces estaba queriendo chequear de si era algo del accidente o nada, es de otra cosa, así que ya ahí lo corroboro. Escúchame, accidente en Avenida Malvina, el oyente que nos está contando que nos escucha en todos lados, y este oyente que nos acaba de escribir, qué manera de hablar, no voy a decir el insulto que acaba de decir, pero dijo, qué manera de hablar cosas que no corresponden. El presidente Javier Milei, me levanté temprano. ¿De qué país habla? Bueno, son algunos de los comentarios. Ya terminó la conferencia de prensa. Yo les repasé brevemente lo que dijo el presidente Javier Milei en el marco de la Argentina Week. Te leo uno más, Pablito, y vamos contigo. Dice, buen día, Leo y equipo. Pará, ahí está. Escuchando el delirio presidencial en este principio de octubre. ¿En qué momento falta menos de 90 días para la Navidad? Exactamente, el amigo Juan Pablo Merlos, nuestro chofer de colectivo interurbano. Sí, Pablito.
3: Hola, Leonel, muy buen día para todos. ¿Cómo están?
1: Bien, querido.
3: Acá estoy saliendo desde el Valle de Anizacate con lluvia. Así que bueno, me parece que el día va a estar así, al menos por la mañana, con un poquito de lluvia, dando una vuelta por acá por el barrio para ver la casa de los vecinos, para hacer un poco de apoyo entre los vecinos, y ahora camino a Córdoba para ir a laburar. Así que bueno, Leonel, un abrazo para todos. Que tengan buena jornada.
1: Gracias,
3: Martín, desde el Valle de Anizacate.
1: Vamos todavía.
3: Voy a dormir adentro.
1: Pablito, tele uno más. Ahí Eva, nos mandó el flyer de cafecito, pero tiene un audio antes. Vos buscalo tranquilo, yo te leo de paso acá, que dice, muy buenos días, chicos. Los escucho toda la mañana, son mi compañía, participo por las entradas. Intuyo que es Celeste, porque no dejaste los datos, Cele, o escribinos, 468. Sí, Pablito.
4: Buen día, hermosa mañana,
1: sí,
4: de lluvia, feliz jueves, a la hermosa radio.
1: A la hermosa radio. Gracias, Eva, querida, acá estamos todos tirando para adelante. Mira, dice, hola, Leo, para acá. Dice, Leo, buen día, esperando que lleguen los diarios para salir a hacer el reparto. La Moni Cortés, nuestra canillita, ha vuelto. La Moni, una fiel oyente de la radio, escucha toda la programación, pero nos mandaba mensaje, esperando esta hora. Para Pablito, pelado, ¿lluvia o no lluvia cuando viniste? Garúa, esa es finita, la molesta. ¿O no llueve nada? ¿No llueve nada? Listo. Vos tenés frío, porque acá estoy de remera yo. Vos tenés frío. Sí, Pablito, perdón, Pablito.
5: Hola, Leo, hola, Pablito. Empezó octubre, el mejor mes del año, Leo.
1: Para muchos.
5: Te cuento que cumplo año.
1: Mirá.
5: El jueves que viene es mi cumpleaños. Vamos a cumplir el 8 de octubre.
1: El 8 de octubre.
5: Eso es el mejor mes del año, Leito. Bueno, Leo. Hermoso y bendecido jueves.
1: Sí.
5: Hermoso día. Llovizna. Listo para dormir, para descansar. Así que vamos a meterle un rato de descanso. Vamos a aprovechar.
1: Muy bien.
5: Bueno, Leito. Hermoso jueves. Bendecido jueves. Y la selección, Leo. Sí, hay un recambio ahí, me parece. Cosa que está bien el equipo, me parece. Hay un buen recambio, una buena camada de jugadores nuevos.
1: Sí,
5: ahí.
1: Dos pibes, aparte.
5: Pues hay que darle tiempo que andan bien los chicos estos, me parece.
1: Claro.
5: Hay un lindo recambio. Bueno, Leito, soy Pepe Los Paraíso.
1: Gracias, Pepe.
5: Todo nuestro para siempre.
1: Sí.
5: Abrazo grande, Leito. Buen jueves. Hermoso, bueno, bendecido jueves.
1: Saludos a la tropa.
5: Ya aguante octubre, el mejor mes del año.
1: Octubre.
5: Abrazo, chao, chao.
1: Sí, sí.
5: Podata, Leo, te abandono la semana que viene. Me voy a decirte que sea una semana de vacaciones la semana que viene, así que no vas a escuchar mi audio todas las mañanas, pero...
1: ¿Qué hago?
5: Voy a escuchar especialmente el 8 de octubre, que sí me vas a saludar por mi cumpleaños.
1: Obvio,
5: sí, voy a poner el reloj para despertarme y escuchar el saludo de cumpleaños. Abrazo, Leito.
1: Gracias, Pepe.
5: Abrazo, chau, chau, chau.
1: Un saludo a toda la tropa que nos escucha toda la mañana. Pepe es uno de los tantos oyentes que nos escucha y nos escribe volviendo del trabajo. Porque este programa lo escucha gente que vuelve el laburo, el pelado que ingresa a trabajar, la gente se prepara para alistarse, llevar a los pibes al colegio y todo lo demás. Así que bueno, dice Leo, Pablo, buen día. Bendecido día, lloviznando en el arco de Córdoba y Avenida Sabatini sin demora. Un abrazo, Lucas. Mirá, ahí tenemos... ¿Con tu audio, Pablito? Sí, vamos a darle play.
6: Hola, Peri, buen día.
1: Hola.
6: Daniel, camino de Mercado Libre, como todas las madrugadas, escuchándote, volviendo a Córdoba, ya por un cativo, regresando.
1: Ah, bien.
6: Yo vine constante de Rosario hasta Córdoba, así que bueno, un poquito de precaución a los colegas.
1: Bien.
6: Y bueno, hoy en un día muy especial, con sentimientos un poco encontrados.
1: ¿Qué pasó?
6: Cumpliendo un mes más de pérdida de mi viejo. Y a la vez este primero de mes muy especial, porque a la vez es el cumpleaños de... de la vieja, así que bueno.
1: Y sí.
6: Acá, viviendo un poco dado vuelta, pero bueno, luchando, hola.
1: Muy bien.
6: Saluditos, gracias.
1: Esa es la actitud, querido. Te mando un abrazo a vos y te recuerdo.
6: Aparte, Peri, te dejo la frase del día.
1: Sí.
6: Dar el paso no te acerca al objetivo, pero te saca donde estás. Si hay alguna entradita para el cine.
1: Participa.
6: Luis Daniel González, 513, mi número de documento, Peri. Gracias.
1: Dani. Te mando un abrazo, Dani. Qué cantidad de mensajes, ¿no? Porque tenemos mensaje de gente que está recordando en este caso el Dani a su papá y a su mamá, que a su papá perdí, que falleció, y a su mamá que cumple aniversario de natalicio. Y tenemos, yo traigo un tema, como el presidente que habló hasta hace un momento en la Argentina Week, y la gente que está enojada. Hola, Leo, la gente que votó a Milei, ¿están contentos de cobrar y tener tantos dólares en la cuenta? Miente, miente, miente, que algo que nada quedará, dice el amigo Gabriel. ¿Sí, Pablito?
7: Hola, Leo, buen día.
1: Hola, amigo.
7: Buen día a todos.
1: ¿Cómo andás?
7: Un gusto, lindo, llovina. Yo me levanté como a las 5, ya 5 menos cuarto, y ya estaba lloviendo. Y bueno, acá estamos. Por entrar a 7 soles, entro a 7 soles y me dicen que yo no pertenezco más al grupo de trabajo de esta empresa.
1: Ah.
7: Así que me doy con esa noticia, no me han avisado nada. No me han mandado mi cronograma que me mandan normalmente todos los fines de mes, así
1: sí.
7: Que vamos a ver qué pasa. Vamos a luchar la pelea, la verdad, porque
1: siempre.
7: Yo me hice presente y me dicen que no estoy más acá en la empresa, que, pero no he recibido ninguna notificación. Bueno, así que yo me hice presente, hablaré con el encargado y me iré a casa y seguiré las líneas legales que corresponden.
1: Más vale.
7: Así que bueno, un saludo para todos y bueno, vamos a ver qué va.
1: Y avisar.
7: Así empecé a octubre yo.
1: Sí, bueno.
7: Un abrazo para todos.
1: Te entiendo, ¿no? De la mejor manera.
7: Juan de las Palmas.
1: Gracias, Juancito, sí.
7: Guardia de Seguridad, 7 soles.
1: Sí. Juancito de Barrio Las Palmas, en 7 soles, el guardia. Avisa al sindicato. El sindicato de Subico, de los guardias de seguridad, está al tanto de tu situación, así que yo te diría que le escribas a ellos. Le agradezco a Ricardo Rebolleda, un gran saludo, que fue el que me escribió, porque escuchá, claro, Ricardo nos escribe desde la cuenta de su lugar de laburo. No la puede nombrar porque si no me van acá. Pero es un muchacho, Ricardo, que es especialista en reparar celulares. Es la empresa que tiene el WhatsApp. Dice, participo por el jueves Pochoclero, Oscar Capellini, que mandó audio. Viste que yo ahorita te estoy marcando, pero Oscar mandó audio. Y Guillermo 618 también mandó audio. Yo te los marco y capaz digo, pobre Pablito, le estoy cortando los audios de la gente que lo va escribiendo. Y que muchísima gente está participando por las entradas al cine a esta hora de la mañana. Marianita, que manda la foto del mate, dice, buenas, buenas, Leo y equipo, que tengan una hermosa jornada. Si llegás, Pablete, tenemos al Oscar, que le vamos a poner el audio, y el de Guillermo, creo que nos quedan esos dos, ¿no? Y cumplimos con todos, sí, Pablito.
8: Hola, Leo, buen día, ¿cómo va?
1: Guille.
8: Una aportación. Bueno, el accidente que hubo ahí en la avenida Malvinas tiene que ver mucho, porque esa zona está muy oscura.
1: Ajá.
8: Muy, muy oscura, hace mucho ya, a la noche, yo trabajo a la noche, y esa parte, varias veces saliendo del trabajo me han pasado motos sin luz y uno tiene que tener muy mucha precaución porque está muy, muy oscuro. Bueno, aviso como para ver si se puede hacer algo. Abrazo, muchas gracias.
1: No, gracias a vos,
8: Guise. Si se puede participar el jueves Pochoclero.
1: Estás participando.
8: Gracias.
1: A vos, saludos, querido.
8: Leo.
1: Vamos a reiterar, Pablito, ante el audio de Oscar. Avenida Las Malvinas, hubo un accidente entre un camión y un auto. Alguna de las causas, nos acaba de comportar Guillermo, que en el momento del accidente, como es de noche todavía, no estaría andando funcionando el alumbrado público. Entonces eso genera que no puedan verse los autos y todo lo demás, independientemente de la imprudencia que a lo mejor puede tener. Y pregunto a la gente que nos está escribiendo la zona, ¿cómo está la calle? Porque si ha lloviznado, o llovido, o llovió de madrugada, también eso dificulta en el frenado de los autos. Sí, Pablito.
9: Hola, buen día, Leo y equipo. Buen día para toda la audiencia.
1: Sí.
9: Una mañana fresquita, lluviosa. Llovizna mucho acá en la zona de Ruta 20.
1: Muy bien.
9: Bueno, lo del presidente Milei es lamentable. Está pintando un país que no sé dónde queda. Que me diga dónde queda para irme a vivir tal vez ahí, porque es un país espectacular. Soy jubilado y no alcanza la plata. Bueno, me estoy preparando el mate.
1: Muy bien.
9: Seguir informándome. Y todo el día prendido a las 2.
1: Lo sé, Oscar.
9: La mejor radio de Córdoba.
1: Muchas gracias.
9: Los quiero mucho. Bueno, que nosotros tengan un buen día. Que Dios los bendiga.
1: Igual, querido. Dice, para los oyentes que se quedó sin trabajo, lo mejor está por venir. Se lo manda en mayúscula. Acá nos hacemos hasta el aguante con los oyentes que también tienen cuestiones con los laburos. Dice, el Marquitos Barrera nos manda la foto acá arriba ya del taxi. Y veo en el lugar mucha agua. Dice, participo por las entradas Marcos Barrera 782. Y en la foto se ve primero, desolado, está solo, un alumbrado público contundente funcionando ahí con una luz amarilla de LED impresionante y bastante mojada la carpeta asfáltica. 3518-157-997. Hoy es jueves pochoclero, te regalamos entradas al cine Gran Rex para que veas la película que quieras, con que vos quieras. Es simple, nombre, apellido, las últimas tres del documento y debatimos, charlamos de los temas que estamos tocando esta hora de la mañana, que te repito, ha terminado la conferencia de prensa de la Argentina Week, habló el presidente con algunas frases para muchos polémicas, para otra que va marcando el rumbo de la Argentina, y estamos hablando un accidente de tránsito y que ha llovido en la madrugada de Córdoba, y ustedes en los diferentes barrios y zonas del interior de Córdoba nos van contando si ha llovido mucho, si ha llovido poco y cómo está repercutiendo a esta hora de la mañana. Somos Primera Edición, de 6 a 7 de la mañana, le damos el puntapié inicial a la radio, con buenas canciones, con información. Ahora, a las 6:30, hacemos un parate, nos vamos a más títulos y ya volvemos con el segundo tiempo del programa.
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1: 6 de la mañana con 32 minutos. 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
0: Locales.
1: Accidente fatal en la ruta 158. Un hombre murió y su acompañante fue hospitalizada. Una camioneta en la que circulaban un hombre de 65 años y una mujer de 45, por causas que se investigan, salió de la carpeta asfáltica y colisionó de manera violenta contra un árbol.
0: Nacionales.
1: El gobierno quiere consensuar la eliminación de las PASO con los gobernadores que viajaron a París. Con Diego Santilli en la cabeza, el jefe de gabinete, se apura en los apoyos para eliminar o suspender las primarias en 2027. El marco elegido para este diálogo directo con los mandatarios es la Argentina Week, que se desarrolla en París, en Francia.
0: Internacionales.
1: El Reino Unido convocó a la embajadora argentina y advirtió sobre la relación bilateral. La subsecretaria parlamentaria de Estado para los Territorios de Ultramar, Uma Kumaran, respondió al planteo del gobierno de Javier Milei sobre recurrir a la Convención de las Naciones Unidas sobre el Derecho del Mar.
0: Deportes.
1: La banca de Pep Guardiola al Manchester City tras el histórico fallo, el técnico catalán, ex técnico del City, se solidarizó con la institución inglesa luego que una comisión independiente de la Premier League la declarara culpable por múltiples irregularidades financieras. El equipo afronta posibles sanciones severas. 11 grados 2 décimas la temperatura en Córdoba a esta hora de la mañana, cielo cubierto con llovizna, humedad del 94%, viento del sector sur a 4 kilómetros por hora y la máxima para este jueves, 1 de octubre del 2026, 22 grados. 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

0: Bien.
1: Feliz y bendecido inicio de octubre.
2: Igual para vos.
1: Y también te quería decir que muy satisfecha con el partido de Argentina que ganó.
2: Bueno, lo importante es que hayas quedado satisfecha. Hay gente que está contenta hoy, que dice, che, me ilusiono con lo que puede llegar a venir. Así que bueno, eso es importante. Por si no sabía nada, ganó Argentina 4-0. Un gol de Lautaro Martínez, Nico Paz, el Cuti Romero, que además fue el capitán de la selección. Y el cuarto lo marcó el Flaco López. Leo, querido, buen día. Quiero participar por el jueves. Pocho Clero, Juan Pablo Gil, 990. Estás participando. Estaba viendo los portales de Córdoba y del mundo. Cuarteto de la selección argentina en Córdoba, goleó Bolivia y satura fiesta en el inicio de una nueva era. La noche inolvidable del Cuti Romero con la selección. Capitán, gol y ovación en el Kempes. Dicho sea paso, dijo el Cuti, no me voy a olvidar nunca la emoción tras haber formado parte. Antes dejó una fotuli muy interesante el encuentro de la selección argentina. La estoy viendo acá. La foto del Chiqui Tapia con los presidentes de los clubes cordobeses en el Kempes. Está Claudio Fabián, el Chiqui Tapia, con unos lentes negros impresionantes. Parecido a los tuzos, Pablito, lo que usabas a la mañana. Y está el presidente estudiante de Río Cuarto, el presidente de Racing de Córdoba, el presidente de Talleres, Andrés Fassi, al lado de él, Juan Manuel Cavagliato, el presidente de Instituto, y está el presidente de Belgrano, el señor Luis Fabián Artime. Está bien, vino el presidente, que está ahí, no te sacaste la foto, me parece que es lo más correcto, pero la foto por ahí, es una foto capaleatoria, pero está el Chiqui, a la izquierda el Chiqui Cavagliato, y al lado Artime, y a la derecha del Chiqui está Fassi y Manuel Pérez, y al último está el presidente de Twente Río Cuarto. Foto que, si la ves en las redes sociales, aparte la subió el Chiqui Tapia, genera, la gente opina y todo lo demás, y todas estas cosas. En la previa tenemos un superclásico el fin de semana, Juan Talleres Belgrano, en ese escenario donde viste ayer, viste lo que era, no mentimos con el Pablo cuando dijimos que era una alfombra el césped, lo tocamos todo, una cosa impresionante lo que estaba el pasto del Kempes. Yartura reclamó la eliminación de retenciones al gobierno nacional. El desafío no es solo producir. Tengo los cortes de EPEC que están anunciados para el día de hoy. Los voy a repasar brevemente. Entre las 8 y las 11 y media de la mañana se verá afectada la electricidad en barrios. Gama Norte 2, Nuevo Argüello, El Cerrito y Autódromo. Y entre las 13:30 y las 17:30 los cortes incluyen las playas Villa Aspasia, Villa Adela, Residencial San Roque, Villa Meguino, Ameguino y Los Granados. Eso en Córdoba Capital y en los distintos barrios de Córdoba. En Altagracia, de 8 a 11 de la mañana. En Capilla del Monte, el corte será de... Es más, en Capilla del Monte está cortada la luz ahora. Corte largo, de 6 a 12 del mediodía. En barrios Aguas Azules y en forma parcial en Balumba. En James Craig, o James Craig, como quieras, entre las 8 y las 16. Che, largo el corte ese, ¿eh? Y en Saldán habrá interrupciones breves en la zona centro y barrio San Ignacio, San Remo, Manantiales, entre las 13 y las 16:20 horas. Los cortes de luz que anuncia EPEC para Córdoba Capital y para el interior en la jornada del día de hoy. Choque fatal en una ruta de Córdoba, un hombre murió tras impactar contra un árbol. Estuvo el papá del Dibu Martínez acá en Córdoba, grabó y reaccionó con gritos e insultos, desató un escándalo en diputados. Dijo, manga de chorros, dijo. Bueno. Anda a cuidar a tus hijos, el grito de la madre de Aralí Vivas a la salida del juicio que causó indignación. Bueno, siguen las repercusiones con un montón de testimonio con lo que pasó. Estábamos ayer acá en vivo hablando de lo que pasaba en el avión que iba de Dubái a Israel, que finalmente se comprobó que el copiloto apuñaló al piloto, que el copiloto era un terrorista, que era oriundo... Esto es lo que me estaba... Ayer en el fútbol estábamos hablando, pues fue el tema del día ayer, el copiloto apuñalando, que entró la gente a la cabina, sacaron y pudieron enderezar el avión, llevarlo a Arabia Saudita para que la gente... A mí me hizo ruido, ¿cómo puede ser que un copiloto... Se supone que el binomio se conocen de memoria, es como nosotros dos, Pablito, ¿no? Pero el copiloto era de una nacionalidad y el piloto era de otra. Uno de Omán y otra de la India, no importa eso. Pero es raro que el copiloto diga, ah, bueno, de golpe le pintó, porque fue así como pasó. En el medio del avión, ¿eh? Le pintó al copiloto querer estrella del avión, y bueno, ahí fue cuando lo apuñaló el piloto logró abrir la puerta de la cabina, gritar, y siempre en estos aviones que van a Israel, viaja gente que tiene, viste que en Israel el servicio militar es obligatorio, bueno, tenés que hacer sí o sí. Entonces tenés nociones de vuelo y demás. Bueno, el pelado, que hoy es noticia, porque después Netanyahu lo reconoció en Israel, fue el que entró a la cabina, sacaron al copiloto y él lo ayudaron al piloto a taparle las heridas, porque no murió el piloto, te cuento, y él enderezó el avión, y ahí es como que tomó la calma. Y me llamaba la atención, viste, cuando llegaron a Israel, que estaban todos aplaudiendo y agradeciendo a la tripulación, a los que habían hecho todo el coso. Pero bueno, y estoy viendo que siguen las repercusiones de esto, porque fue realmente muy grave lo que pasó con este avión de una empresa de Dubái que iba justamente de Dubái a Israel y que tuvo que ser interceptado por y terminar descendiendo en Arabia Saudita. Condenaron a un joven por abusar a una compañía en el viaje de egresado y demandaron a la empresa. Bueno, muchas noticias policiales a esta hora de la mañana y obviamente que el plato fuerte de las noticias se lo lleva la selección argentina. Cierro con esta noticia, Pablito, y nos vamos a la tanda. Porque es una noticia que, si yo les cuento ahora, a Pablo le va a traer, no le digo que le va a caer un lagrimón, pero le va a marcar porque fue es la voz de la infancia de muchos. Ayer falleció a los 100 años en su casa de Santo Stefano di Briga en Messina, Italia, falleció el actor italiano Peppino Masullo. ¿Sabés quién fue Peppino Masullo? La histórica voz original del Topo Gillo. Y el Topo Gillo marcó a todo. A vos te tuvo que haber marcado, Pablito, a mí. No sé si a las generaciones de ahora, pero yo llego a tener Topo Gillo en mi casa, o sea. Y Peppino Masullo era muy conocido. Vos pensás que todos que tenemos la voz de la adaptación en castellano, pero a muchos nos ponían la voz del verdadero Topo Gillo, que era Peppino Masullo, que ayer, lamentablemente, a los 100 años, falleció en su casa allí en Messina, Italia. Mira, interpretó al famoso ratón creado por María Perego desde 1961 hasta su retiro en 2006, o sea, hace 20 años atrás, abarcando 45 años poniéndole la voz a Topo Gillo de manera interrumpida. Qué bárbaro, ¿no? Quería recordarlo porque a mí me marcó la infancia el Topo Gillo y creo que a varios le marcó la infancia, y más Peppino Masullo, que acá estoy viendo la foto del Tano. No vamos a la tanda. Ustedes también pueden aprovechar para que al 351-857-997 seguir participando, porque hoy es jueves pochoclero en la 2.
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1: Había propuesto traer un metegol acá, pero todavía no lo tenemos.
2: Un recreíto también de algunas facturitas ricas.
1: Estamos hablando de diversión. 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
2: No. ¿Y cuando vos comés una factura, la comés enojada? 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

0: Franela que canta Hacer un puente a esta hora de la mañana. Le mando un beso acá a nuestra amiga Miriam, que es verdad, está con un problemita de salud ella, ya le dio un mensaje. Están de paro los del PAMI hoy. Me está contando que está con una cuestión de salud y no puede buscar los medicamentos, porque claro, el PAMI está haciendo un paro desde ayer miércoles hasta el viernes. Son de 72 horas en todo el país, no solamente en Córdoba, sino en todo el país. Así que lo quería contar y aclarar. Les quiero agradecer a Carlos, también oyente y televidente nuestro, que me pasa que en la calle de Anfunes al 4500, un choque de dos autos, en uno hay una persona herida. Dice, buen día, choque en de Anfunes al 4500, dos autos, una persona herida. Le digo acá a Carlito, le agradezco la data. Y mira lo que dice Leo, buen día, excelente el programa. Dice, buen día Leo y Pablo, mis vecinos trabajan ahora en una empresa petrolera. Solo hay que tener estudios, el sueldo es muy bueno. Estoy con bronquitis y estaba luchando por su vida el valiente piloto indio Smith Marshak. Salvó a más de 166 pasajeros israelitas acuchillados en el vuelo de Tel Aviv por un terrorista. Ayer hizo 10 años que debutaba el Cuti Romero en Belgrano. Mirá el dato, y por eso la emoción también para el Cuti. Y los que entraron a salvar al piloto eran dos pilotos que no estaban en servicio. Sí, por lo general en estos vuelos suelen haber pilotos que no están en ejercicio, policía israelita que no está, que está de civil y no vestido de policía. No. Por eso no viste que hacer la noticia tiene que ver. Muchos hablaban de por qué era un ataque terrorista, porque justamente había gente que estaba prevé este tipo de acciones lamentables, que a veces son muy, pero muy lamentables. Dice, buen día, Perino, ¿todo bien? Acá desayunando mientras escuchamos el programa. Anotame para el cine, Adrián 515, un gran abrazo. Estás anotado. Dice Leo, ¿cómo no tener la voz del topocillo? Llegué a tener un topocillo, yo me supe comprar mi viejo. Claro, todos tuvimos un topocillo alguna vez en la vida. Entonces, abarca muchas generaciones el fallecimiento, en este caso, de la persona que hacía la voz original del topocillo. Mirá, otro accidente más, Pablito. Accidente de moto y auto pasando CPC Villa Libertador, mano al centro. Che, estoy viendo que, porque en el video que me mandó Carlos, muchos de los accidentes, carpeta asfáltica mojada. Y maneja dos autos. Acá estamos viendo un auto y una moto. Tomemos precaución. Venimos una semana bastante complicada con lo que pasó en la avenida de Circunvalación y el nene, 10 años. Entonces, manejar con un poquito de precaución, tomar recaudo. Arrancamos contando que en la avenida de las Malvinas, un camión y un auto. Acabo de contarte de Anfunes, el 4500, dos autos. Ahora estamos contando CPC Villa Libertador, mano al centro, auto y moto. Y todos en el medio, porque tenemos fotos acá. Carpeta asfáltica mojada o la calle mojada. Chicos, paremos la bocha, recaudo. Porque si bien no está lloviendo ahora, acá creo que no está lloviendo, ha llovido a la noche. En algunos lugares llovió más, en otros llovió menos. Pero hasta que seque, hasta que drene el agua, y metes una frenada y te vas. Sabés a dónde va a parar. Así que paremos un poco la moto, no nos apuremos nadie. Hoy tenemos que llegar a trabajar, tranquilos, no nos apure nadie. Lo importante es estar bien. Está bien que venimos después de un día. Podemos poner feriado el de ayer, que hubo poca actividad o que actividad prácticamente nula. Bueno, por más que hoy volvamos a la actividad y que hace todo rápido, paremos un poquito la bocha, tranquilo. ¿Estamos? Vamos a la tanda, Pablito, y ya volvemos con la parte final de primera edición. 3518-157-997. A la vuelta damos los ganadores de las entradas del Cines Gran Rex, porque hoy es jueves pochoclo acá.
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0: Hola Leo, buenos días.
1: Hola querido.
0: Para llegar temprano al trabajo o a cualquier lugar que vos necesites ir temprano,
1: sí,
0: hay que intentar y probar con levantarse más temprano
1: también,
0: e ir más despacio. Si no bajan la velocidad, los accidentes en algún momento suceden. Hay que entenderlo de alguna vez.
1: Coincido absolutamente con vos, querido oyente. Es así, hay que levantarse más temprano, tomarse los recados y no salir a las apuradas. Absolutamente. 3518-157-997. Ya estoy el ganador o ganadora de las entradas al cine. Ustedes pueden seguir mandando mensajes. Nos quedan 5 minutitos. Repaso. Arrancamos la jornada con el presidente Javier Milei en el Argentina Week. En Francia, dando una conferencia de prensa. Repasamos algunos títulos. Y me quedó este. Si nuestro gobierno es reelecto, 2028 será el mejor año económico de la historia. Otra de las tantas frases que dijo el presidente. Su discurso llega después de la apertura sobre la transformación macroeconómica a cargo de Luis Caputo. Bueno, les repito, 6 de la mañana, 11 de la mañana y 5 horas en Europa. El presidente dio una conferencia de prensa y bueno, dio muchos títulos. Y acá es otro más que estamos repasando. ¿Qué más? Dice... estante, pero tenía varios acá para repasar. La raza de perros, que sí, no. Man, cuánto título. Mirá, hoy el Día Internacional del Café, Pablito, le vamos a hacer un homenaje. El Día Internacional del Café, le vamos a hacer un homenaje al Día Internacional del Café. Dice. Bueno, está en los institutos, para, voy a volver acá a lo principal. Mientras tanto, dice acá, Scaloni estaba muy emocionado con los niños que cantaban el himno anoche. Dice Perino, buen día. Matías, Ponce de León, 471, participo. Ahí tenemos un par de audios, Pablito, si querés. Acaban de entrar, viste que acá le decimos a la gente pochoclero y todo lo demás, y acá la gente nos manda audio, sí. Cuando vos digas, Pablito.
2: Leito, buen día, ¿cómo
1: diga.
2: Andan todos?
1: Sí.
2: Buena jornada. Los deliveries, los Rappi, esa gente andan como loco.
1: También.
2: Andan como loco en la calle, Leito. Un saludo grande.
1: Gracias, querido. Tal cual, sí, coincido, también. Sí, sí. Creo que lo eliminó. Sí, no, quedé tranquilo que lo eliminó. Que lo eliminó, Pablito. No te preocupes. No, ahí lo mandó de vuelta, mirá. Sí. Dale play nomás.
3: Buen día, más que todo, más que bien. Un saludo muy especial para mi marido Sandro.
1: Bien.
3: Que es la persona que me ilumina día a día.
1: Muy bien.
3: Y decirle que lo amo mucho.
1: A Sandro. Escúchame. Pablito ya se está ocupando de dejar fijado el saludo para Sandro, de parte tuya, para que cuando Javi Rosemer, Mate Rivero y Sofía Ocaño hagan más que bien. Ahí está, mira, fijado y todo para cuando ellos tienen su bloque del más que buena, buenísima, más que mala, malísima, deje el saludo para tu marido, esposo, lo que sea. Dice, gran interpretación del himno anoche por parte de la Pepa. Sí, no, lo estuvimos hablando, muy buena la interpretación. Dice por acá. Y escúchame, 6:58. Nos vamos, Pablito. Gracias por la compañía de cada uno de ustedes. Espero que estén muy, pero muy bien. Hacemos primera edición de 6 a 7 de la mañana. Volvemos mañana para cerrar la semana. Y el segundo día hábil, ya mañana es segundo día hábil de octubre. Cuando menos nos demos cuenta, estamos haciendo garrapiñada y un montón de cosas para la Navidad. Acá tengo el señor Ricardo Rebolleda, 468.

0: 8, el ganador de las entradas al cine, que nos acaba de decir, le acabo de escribir cómo tiene que hacer, dice, qué buena noticia, puede arrancar la mañana recontento, te mando un abrazo. No, gracias a vos, querido, a vos y a toda la gente que durante esta hora se conectó, se enganchó con el programa, y tratamos con Pablo ponerle buenas canciones y títulos que tenés que saber de la jornada de hoy y lo que puede llegar a pasar mañana y lo que dejó la jornada del día de ayer. Volvemos con Primera Edición mañana. Gracias, Pablito. Gracias, gente. Leonel Perino en las palabras y presentaciones. Volvemos mañana. Se quedan con Más Que Bien y con la programación de La 2, que es tremenda y espectacular. Chau, gente.
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1: 6 de la mañana, 59 minutos. Estás en la 2 y suenan estos títulos a esta hora.
0: Locales.
1: Monitoreo 24/7 y alertas tempranas ante la llegada de eventos meteorológicos extremos. Es un plan que lleva adelante el Observatorio Hidrometeorológico de Córdoba y el Servicio Meteorológico Nacional. Además, choque fatal en una ruta de Córdoba. Un hombre murió tras impactar contra un árbol. El siniestro ocurrió ayer miércoles por la tarde en la ruta 158.
0: Nacionales.
1: Médicos de PAMI iniciaron un paro en Córdoba y en todo el país. La atención de los afiliados de PAMI profundiza la crisis debido al abandono masivo de profesionales y a un inminente paro nacional de 72 horas desde ayer miércoles.
0: Deportes.
1: La fuerte crítica de una figura de España contra Argentina a 2 meses de la final del Mundial. Es una imagen fea, antifútbol. Aymeric Laporte, lo tienen. Aseguró que los árbitros no tuvieron rigor para sancionar la agresividad del equipo de Lionel Scaloni durante la Copa del Mundo. Muerto. 11 grados 2 décimas la temperatura a esta hora de la mañana. Cielo cubierto con llovizna, humedad del 94%. La máxima para el día de hoy, jueves, 1 de octubre del 2026, 22 grados. 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

0: Hola, hola. A levantarse bien, porque sí, aquí está el programa que decidió que a pesar de todo, se puede empezar el día bien.
1: O quizá un poquito más.
0: Actitud. Porque la mañana arranca más que bien.
1: Suena.
0: Más que bien.

0: sí, sí. Para que quiero decir algo rápido. Estaría bueno, lo propongo en vivo esto, que cuando arrancamos el programa, salude Perino también acá, como saludamos todos.
1: Es verdad.
0: Y acá sale a las calles de Córdoba, porque justo está acá siempre, ¿o no?
1: Sí.
0: Asómate, Perino, asómate ahí que la gente te vea en pantalla. Asómate que te vea en pantalla. Para toda la gente en la red le cuento que está acá apareciendo Perino, que sale corriendo rumbo a las calles cordobesas. Muy bien, ahí está. Chao, Perino.
1: Periazo.
0: Muy, pero muy. Buen día, buenas tardes, buenas noches, Córdoba, Argentina, mundo y otros mundos también. ¿Cómo les va? ¿Qué tal? Hello. 7:02 minutos en la Argentina. Buen día para todos. ¿Cómo están? Buen día, buena mañana. Qué ganas de quedarme durmiendo, roncando, apolillando. Esa es la palabra.
1: Amando la almohada.
0: Apolillando esta mañana con esta lluvia en Córdoba. No sé en el interior, nos pueden empezar a contar ya mismo, pero lo que es Córdoba capital, por lo menos acá en la zona de Urca, Carlos Paz también.
2: Córdoba capital.
0: Malagueño, autopista, Carlos Paz, Córdoba, llovizna.
3: Sí.
0: Y aparte la temperatura perfecta para estar de remera. Ni calor, ni frío.
3: Ni frío. El Nini.
0: Estupendo para quedarse durmiendo, tomando unos matecitos, tomando un café con leche.
1: Sí.
0: ¿Te hacés la chupina hoy? ¡No!
1: Sí.
3: ¿El no cole para... o del trabajo?
0: No. Te quedas medio cachondo esta mañana. ¡No!
2: Chupina de la vida hoy. Hoy es para estar aferrado a la almohada. Sí.
3: Pero se cumplió para lo que dijimos 11. Ayer, que iba a llover en horas de la madrugada.
0: Te abrazás a tu pareja y le decís...
3: 5 de la mañana.
0: Gordo.
2: No vaya a laburar hoy.
0: No vaya, mi amor, nos besemos, Brian. ¿Entendés?
2: Claro, algo así, chao. En ese orden.
0: Damas y caballeros, arranca este programa, arranca, comienza. ¿Qué?
3: ¿Qué?
0: Este programa que se llama...
4: ¿Qué?

0: Malo se vaya.
1: Uy, la mala.
0: Bueno, buen día para todos. ¿Cómo les va? Buen día, Sofía Ocaño.
2: Buen día para todos. Acá andamos arrancando la mañana. Una mañana lluviosa, como decíamos al comienzo. Tenemos en este momento 11 grados, 2 décimas. La humedad 94%. El viento del sur a 4 kilómetros. Y la visibilidad más reducida que lo habitual. Así que a circular con precaución, no solo en las rutas, sino también en los mismísimos barrios de nuestra ciudad. Sí, tenemos de visibilidad 5 kilómetros. Además, mucha agua en la calzada que ha sido acumulada durante toda la madrugada, así que eso hace que esté resbaladizo el asfalto, ¿sí? Tenemos que hacerlo con mucha precaución. La máxima para la jornada de hoy será de 22 grados. De todas maneras, como decía Javi, tenemos una temperatura agradable. Ya te veo que estás sueltito de ropa vos, que ya te venís directamente con mangas cortas. Mati todavía no quiere largar el abrigo.
1: No.
2: A falta de uno, tiene dos abrigos.
1: En un rato me saco la negra y me dejo esta.
0: ¿Qué te
2: claro,
0: pasa?
2: Buzo y camisaco, ¿qué es
0: mucho? ¿Qué te pasa? Que tenés dos camperas, salí, por favor, pero estás mal.
1: Y cuando salí antes de tocar la calle, abrí la ventana y dije, che, está fresquito. Subamos una mano y dije, está fresquito.
0: No,
2: para
0: Rivero,
2: tanto, decís vos.
0: Dos camperas, tenés Rivero, ¿qué pasó, Rivero?
1: Me topé con la realidad y dije, es demasiado.
2: Claro.
1: En un rato me saco uno.
2: Claro,
0: bueno, ¿cómo
2: sí,
0: les va?
2: Sí.
0: Buen día para todos, buen día, buen día, buen día. Estamos en la pantalla de Telefe para toda la provincia de Córdoba. Estamos también en la página de Telefe. Si entras a la página de Telefe Córdoba,
1: sí,
0: estamos en vivo. Entras a la página de
1: muy
0: LB2,
1: pronto,
0: también estamos en vivo. Estamos en la radio LB2 99.7 Córdoba Capital, 101.7 en el Valle de Punilla. Bueno, buen día. Ay, qué linda mañana. Tengo una fiaca, chicos, la verdad.
1: El Valle de Ponilla, sí, un fiaco.
2: ¿Se acostaron tarde anoche? Por
0: medianamente, viste, por el partido. No tan tarde, pero tampoco tan temprano.
1: Cerca a la una.
0: Lo que pasa es que vengo con un arrastre de cansancio yo.
1: Sí, bueno,
2: mucho.
1: Bueno. Y estaba viendo información, buscando información para este programa, para que no le falte nada hoy.
2: 11:30 creo que ya estaba durmiendo yo.
1: Ah, que sí, qué suerte.
0: Yo vengo con un arrastre de fiaca de todos los días, viste, cuando vos decís... Un día de esto me voy a acostar a las 9 de la noche y no podés.
1: Hace falta un parche, una cura de sueño.
2: Claro.
0: Pero sí, aparte, sí, aparte, una cosa, viste que dicen que la cura de sueño no sirve
2: no,
0: para
2: claro,
0: nada.
2: Claro.
1: No saben nada
2: no,
1: lo que dicen
0: eso. No, no,
1: este
0: lo
1: día,
0: que sí, la
1: dormido,
0: mañana da más fiaca todavía. Esta mañana de hoy.
1: Sí.
0: Esta mañana es para poner el tema de Julio Iglesias. Llueve y está mojada. La carretera.
2: Tal cual. Ay, como está con la clase. Ayer tuvo clase de canto.
1: Mejor, ¿eh?
2: Muy bien,
1: se
2: va animando.
1: No, no,
0: no. Escuchá, Baira.
2: Se va soltando la cosa.
0: Ponete ese tema, si lo tenés por ahí dando vueltas, ponelo. Cuando puedas poner un ratito, que es justo lo que venía yo pensando en la ruta hoy.
1: Sí.
0: Venía en la autopista Carlos Paz, Córdoba.
1: Con ese tema de fondo, musicalizando.
0: Ese tema de fondo y casi me vuelvo.
1: Sí.
0: Sí.
1: Yo,
0: o sea, no lo puse al tema, lo venía pensando. Hay dos canciones que pienso yo cuando llueve.
1: Veo la lluvia caer sobre...
0: Una es... Lluvia cae lentamente sobre mí. ¿Qué más? Bueno.
1: Es un tema distinto.
0: No, no. Chico, por favor, silencio absoluto.
3: Las luces de los coches que van pasando.
0: No, me voy a casa, me vuelvo.
1: ¿Estás?
3: El ruido de camiones.
0: No.
1: Acelerando. Y ahora esa imagen que nos regala el dire.
3: 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Es largo y lento.
0: No, no, no, no. Me vuelvo, me vuelvo.
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0: Qué roscar. Qué infeliz, qué infeliz. Qué
2: y bueno, se durmió. Lo puso romántico.
0: No te podés dormir con eso, ¿sabes?
1: ¿Cómo no me puedo dormir con eso?
0: Y yo sé que con esa actitud no puedo creer que tenga la Riverita, la nena de Matuta. le pongo el tema más romántico para un día de lluvia y
1: más romántico
0: se duerme.
1: No
0: anda
1: es.
0: A dormir, ¿o no?
1: Andate a dormir.
2: Osito, ahí sí, Matio, ponele onda, agarrá ahí.
0: Ponele onda.
1: Lento. Bueno, chicos.
2: Un lento
1: perdón,
2: ahí.
0: Te estoy,
2: abrazate el micrófono. Así
1: es.
2: Aquí
1: que ahora es el termo.
0: No hay más romántico para un día de lluvia que este tema. No hay más romántico. No, no, no.
3: Salgo de una curva.
1: Permitime dudar.
0: No, no, no, no te permito. No, no, no, no.
2: ¿Cuál
0: y vos dormí, no.
2: Qué bárbaro, Iván, hace sueño.
1: El más romántico me encontraste, pero hoy.
0: No, pero
2: de
0: cuando
2: que
0: llueve,
2: habla de lluvia, dice.
0: Cuando llueve y vengo por la autopista en el auto y la calzada se encuentra
1: mojada,
0: resbaladiza, la carpeta asfáltica se encuentra
1: en
0: mojada.
1: Un espejo en el horizonte.
0: Es un espejo en el que se refleja únicamente el amor.
1: Oh. Qué tirado vino hoy, ¿eh?
0: Bueno, 7-9 minutos en la Argentina. Ocaño.
2: Sí.
0: Un ping-pong de temas para debatir, para tratar, para comentar, para informar a la gente en el día de la fecha.
2: Bueno, se va acercando el final del juicio de las Altas Cumbres, que tiene como protagonista Oscar González. Ayer se conoció que la provincia rechazó las demandas civiles presentadas por las víctimas, ¿sí? Vamos a ampliar información sobre eso. Después también más novedades del caso Agostina. Por una parte, ha quedado imputada. ¿Se acuerdan aquella mujer que habló de lo que sucedía dentro de Guachitas, Carla? Bueno, sí. Ha quedado imputada Carla. Vamos a ampliar información sobre eso. Y en paralelo, miradas cruzadas por la entrega de las llaves a la familia propietaria de la casa donde vivía Barrelieri, donde se estima que se llevó adelante el femicidio, el crimen de Agostina. Las partes están en desacuerdo de que la vivienda, o sea, el lugar donde sucedió, haya sido puesto a disposición de la familia y ya la hayan limpiado, la desocuparon. Mostramos en imágenes, de hecho, cómo habían quedado todas las pertenencias que estaban dentro de la casa en la vereda. Bueno, entendemos que ya limpiaron todo y eso generó miradas opuestas, ¿sí? Y también vamos a hablar de... Hoy es primero de octubre, ¿sí? Chau septiembre, se fue septiembre, se acabó septiembre, se llevó todo lo que teníamos. Arrancamos nuevo mes, pero este mes que viene con algunos aumentos, así que te contamos los incrementos que vamos a tener en este mes para que te prepares de cara a estos meses que quedan del año.
0: Por favor, Sofía, no sea amarga. Lamentablemente. No sea amarga, se lo pido, por favor. ¿Nos puede comentar los aumentos mañana y no hoy?
1: Sí, sí, sí.
2: Y lo que pasa es que...
0: Estamos arrancando el mes de octubre. Hoy es el primer día del mes de octubre. No me tires las pálidas.
2: Lo puedo pasar para mañana si quieren.
0: No me tires las pálidas hoy.
2: Lo que te va a llegar después.
0: Yo odio, viste, cuando los peajes el primero de enero
1: aumentan
0: el primero de enero. Para mí la peor estrategia de marketing del mundo, viste. Tenés, que los peajes te aumentan
1: acá todavía.
0: Claro, totalmente.
1: Estás bajando el huevo relleno, viste, y decís peaje aumentado.
0: Estás bajando huevo relleno tal cual.
1: Sí,
0: honestamente,
1: si estás
0: para mí.
1: Deja la sidra y va a decir, pará un poco.
0: Por favor.
2: Pero bueno,
0: no, Ocaño,
2: siempre,
0: te lo pido, por
2: siempre
0: favor.
2: Siempre se estipulan los incrementos a principio de mes.
0: Está bien, pero no hoy de primero.
2: Entiendo.
0: No.
2: Lo pueden hacer a fin
0: 12.
2: De mes.
0: Hoy no. De última mañana.
1: Sí, pasa que te quieren agarrar con plata en el home banking y entonces decís, ah, para qué parto, tío. Pero no.
0: Pero hoy tampoco tenés plata en el home banking.
1: ¿Quién cobra el uno?
0: ¿Quién cobra el primer?
1: ¿Quién cobra el uno?
0: Nada, nunca, nadie. Señor Matías Rivero.
1: ¿Cómo andamos? Buen día. Qué jornada que nos regaló ayer la escaloneta, ¿eh?
2: Divino.
1: Empezamos de tempranito, le veía el móvil de Sofía Ocaña allí en el Hotel Quórum.
0: Tengo
1: en lo que era...
0: sensaciones encontradas.
1: Ya sé lo que vas a decir.
2: Ya me van a sacar en cara.
1: Ya sé lo que vas a decir.
2: Ya me voy a preparar, parece.

0: el encuentro con la gente, de los jugadores. Estuvo el equipo comandado por Leo Scaloni. Obviamente que fue un show allí, lo que fue la recepción de la selección. Muchos chicos, producto de esta buena acción que tuvo la AFA junto con la Liga Cordobesa de Fútbol. Se plagó de escuelitas y de niños que juegan en los clubes de Córdoba. Bueno, fue goleada de la selección, incluso gol del Cuti en su presentación como capitán número uno ya de la selección y referente. Así que vamos a repasar eso, lo que dejó también la presentación de la Gloria ayer, jornada de básquetbol, volvió a la Liga Nacional. Y tendremos mucho datito también porque se viene el clásico, cosita que prepara Talleres, cosita que prepara Belgrano, mucha data. Hoy, conferencia de capitanes. En el hotel donde se alojó la selección, ajá, van a charlar los capitanes de Talleres y de Belgrano. Estará, uno intuye que...
1: ¿A qué hora?
0: Augusto Schott por Talleres y el chino Celarayán por Belgrano. A la una y media.
1: Sí.
2: Bueno, 7 de la mañana, 13 minutos en la Argentina. Buen día para todos. ¿Saben qué día es hoy? Hoy es viernes chico.
0: Opa.
2: Hoy es viernes, por fin llegó el viernes chico barra jueves, ¿no? Para mucha gente es jueves. Sí. Para nosotros hoy es viernes chichichi.
3: Go, go, go.
2: Y es el jueves pochoclero.
0: Ahí está, ideal para el cine hoy, ¿eh?
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2: 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Así que desde ya el WhatsAppero está habilitado para que nos mandes el mensaje que vos quieras. Cuando mandás el más que buena, buenísima, el más que mala, malísima, el mensaje de la suerte del día de hoy, algún saludo de cumpleaños, la opinión de algún tema, la timbalita del día de hoy.
1: Sí.
2: Bueno, te podés llevar entradas para el cine, así de rebote, simplemente por ser parte del programa, te podés llevar entradas para el cine. En un ratito la cartelera, ¿querés?
0: Dale.
1: Sí.
2: En un ratito la cartelera para ver qué estreno tenemos en el día de hoy en el cine. Tenemos información de servicio para toda la gente que sale a la calle o se levanta hoy prendidos con...
1: Más que bien. Sí, por supuesto, tenemos información de servicio importante a destacar a esta hora, como por ejemplo los cortes que hay en nuestra ciudad, corte total en Avenida Vélez Sarsfield y Defensa, también en Juan B. Justo, entre Pablo Neruda y Parravicini. También tenemos corte en Santa Ana y Maestro Vidal, y en Lino Espilimbergo entre Gregorio Laferrer y Virrey Olaguer. Sí, además tenemos información a resaltar que tiene que ver con los cobros. Hoy cobran aquellos trabajadores del Ministerio de Salud, Ministerio de Educación, Área Central, nivel inicial y nivel primario. Después también tenemos el Ministerio de Educación, nivel secundario, resto de niveles. Personal docente, Universidad Provincial de Córdoba. Sí, cobran en la jornada de hoy. Y además, resaltarles algunos datos que tienen que ver con las rutas de Córdoba. Nos informa a esta hora Policía Caminera que en varias rutas de nuestra provincia hay agua, así que a circular con mucha precaución. Corte de media calzada por siniestro vial en Ruta Nacional 60 en el kilómetro 845. Esto es entre la localidad de Anfunes y Quilino, ¿sí? Además, bueno, si quieren verificar las rutas provinciales, pueden ingresar a www.policiadecordoba.gov.ar y allí van a ver el estado de las rutas actualizados.
2: Conectamos ya mismo con nuestro mobilero, el señor Leo Perino. Perino, la Perinola, buen día, Perino. ¿Cómo está, Perino, pasado por agua y con la lluvia? ¿Llueve, Perino, o no llueve?
4: ¿Cómo andas, Javi, querido? Saludos para Mati y Sofi. A esta hora tengo que decirte que no llueve más. Ni llovizna, ni garúa, ni nada. Todo lo contrario, no llueve. Y es más, lo que nos está llamando la atención es que en cualquier momento el cielo se despeja y sale el sol. Te vamos a mostrar, mirá, mirá lo que es eso. Acá está nublado, pero mirá más allá, las nubes le van ganando, o el sol le va queriendo ganar a las nubes, para aquel lado también. Pero a esta hora vas a ver mucha la calle mojada, el resto de lo que fue las tormentas de la madrugada o de la lluvia hasta hace un ratito nada más, pero mucha, la calle sí está totalmente mojada, la vereda, de hecho, lo contamos. Las ramas que van largando esa gotita de agua que quedó, pero a esta hora, acá en zona norte, donde estamos nosotros en Rafael Núñez, al 3.300, no está lloviendo, así que bueno, pero sí, le mostramos a la gente y le cuento en la radio, mucho tránsito a esta hora de la mañana, se nota, después de un feriado que tuvimos ayer en Córdoba por el patrono de Córdoba, que la actividad vuelve a tener su ritmo normal, con la gente en la parada de los colectivos, los chicos que están esperando también el colectivo para ir al colegio. Así que bueno, es el dato de esta hora de la mañana. El otro dato, antes de contarte el dólar, Javi, es accidentes de tránsito producto de la lluvia.

0: y de la carpeta asfáltica mojada. Tenemos que contar que la avenida de Anfunes, o mejor dicho, de Anfunes al 4500, un accidente entre dos autos. En la avenida Malas Malvinas, otro accidente entre un camión y un auto. Y en Villa El Libertador hubo otro accidente entre dos autos y una moto. Así que bueno, tomar los recaudos necesarios en el arranque de la jornada, porque ha llovido bastante en algunos sectores y todavía no se ha acercado la calle, así que tenerlo en cuenta. Cierro con el dato del dólar. ¿Qué hacer? El dólar blue mantuvo su valor, no subió ni bajó, 1.544 pesos para la compra, 1.576 pesos para la venta, y el dólar oficial bajó 5 pesos el dólar oficial, cerró a 1.540 pesos, Como siempre te digo, tiene que ver mucho con lo que está pasando con el Argentina Week, el riesgo país y demás. Y eso a veces repercute y tiene su marcada en el dólar. Así que bueno, lo que hay que contar es que el dólar ayer oficial bajó 5 pesos y el dólar blue tuvo sus mismos valores de la jornada del día anterior. Nos vamos a recorrer las calles de Córdoba, como siempre, con precaución y llevando las buenas noticias. Y habilitado el teléfono, Javi, para lo que quieran que nosotros croniquemos, estamos aquí al servicio de ustedes.
1: Muchas gracias, Perino. Me gusta la canción que le puso de fondo el señor Marco Baira, que de paso lo presento en el sonido. Marco Baira le puso el bombón asesino. Epa. A Perino, ¿eh? Oh, oh, ¿qué tal, pacha, Perino? Pacha, ¿Qué tal, Perino?
2: ¿Qué tal, Pascual?
1: Que le vaya lindo, Perino. Buena mañana, ¿eh?
0: Cosa de loco.
1: Cosa de loco. 7:18 en la Argentina. Está todo el equipo ya preparado para empezar con programón. Jorgito Capdevila, ¿cómo le va, estimado? El Dandy se pone de pie. Buen día, buen día.
3: Hola,
1: George. Hola, el señor Alejandro Gruta. ¿Cómo le va, Gruta? Todo en orden. Gruta, que tenga una buena mañana junto a Belén Ocaño. Están los dos juntitos ahí controlando todo. Cámara, zócalo, pantalla, todo. Está atrás del vidrio, en el sonido, manifestándose con elementos sonoros al aire del programa. El señor Marcos Baira, Celar Rayán.
3: Muy bien.
1: Está nuestra productora, ella es Analía Romero Acef. ¿Cómo le va? ¿Qué tal? Buen día.
3: Hola, Anita.
1: Está el señor Campi en el móvil también con Leo Perino en las cámaras. Está Claudito Palacios también haciendo un pan casero con chicharrón.
3: ¡Ay, qué rico!
1: Y están ustedes del otro lado que están ahí prendidos con la pantalla, con Telefe, están con la radio, con LB2. Ojalá que la pasemos bien.
3: Exacto.
1: Que sea una buena mañana. Arranca este programa, arranca más que bien y arranca como nos gusta comenzar. Con una muy buena canción. Wait!

0: 7 de la mañana, 23 minutos en la Argentina, 7:23. ¿Cómo le va? Buen día. Y estamos escuchando a Marcela Morelo para arrancar la mañana bien. Qué bien que arranca uno con Marcela Morelo.
1: Sí, tiene esa voz de. Me encantaría
0: que me despierte Marcela Morelo. No despertarme con Marcela Morelo, ¿no? ¿Me entendés? Como que.
2: No, ¡oh! Está, ¿qué es eso, Marcela?
3: Está muy lío bárbaro ahí, ¿verdad?
0: Claro, pero sí que venga Marcela.
1: ¿Qué Marcela?
3: Tranquilo.
0: Una Marcela Morelo.
3: Nadie pregunte qué Marcela.
1: Ah, bueno. No, porque a mí recién me preguntaban. ¿Me puedo preguntar yo qué Marcela?
3: Nunca,
1: o sea, solamente.
3: Jamás.
1: ¿Es solamente con Marcelo?
0: No, con Marcela también.
1: Ay, bueno.
0: Pero yo estoy contento con Marcela Morelo.
3: Una vez algo de algún Marcelo, confirmarlo, ¿no?
1: Claro.
3: Sí,
1: claro,
3: tienes
1: claro.
3: razón.
1: Claro, me querían hacer la caí dos, que no caí.
0: Bueno, no importa, ya está. 7:24 en la Argentina.
1: Se ríe solo.
3: No podemos con otro genio.
0: 7:24, nos vamos a repasar los principales títulos, la presento. Rocío Sosa, ¿cómo le va? ¿Qué tal? Buen día. Los títulos al aire en Más que Bien.
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5: Rescataron a un aguaraguazú que corría por la calle. El animal fue visto durante la madrugada de este miércoles mientras deambulaba por Villa Santa Rosa. Lograron contenerlo y fue trasladado a un centro de fauna en Casa Grande, donde permanecerá en cuarentena antes de ser liberado. Un hombre murió tras impactar contra un árbol. El accidente ocurrió este miércoles por la tarde sobre ruta 158 cerca del cruce con la autopista. Además, una mujer de 45 años sufrió traumatismos. Luis Caputo se reunió con el ministro de Economía de Francia. Conversó sobre el vínculo bilateral y la llegada de capitales. La reunión formó parte de las actividades de la Argentina Week que lidera el presidente Javier Milei junto a 13 gobernadores. La selección argentina brilló en Córdoba. El conjunto nacional goleó 4-0 a Bolivia en el primer amistoso de la fecha FIFA. El próximo sábado jugará ante Burkina Faso desde las 21 horas.
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0: Bueno, 7:25 minutos en la Argentina, tenemos la buena de la mañana después de los títulos, una para destacar, que nos ponga bien, que nos ponga la. Bueno, en realidad tenemos. El 4-0 de anoche ya es una muy buena para arrancar la mañana del día de hoy.
1: Re buena.
0: También es muy buena que arranca el mes, que arranca octubre. Único que sí, ¿cómo ha pasado el año? Octubre, chicos, octubre.
1: Increíble.
3: Sí.
1: En
3: sí.
1: El mes 10 estamos ya.
3: Hay que comprar pelleto y frizar.
1: Tal cual.
0: No te escucho,
1: yo tampoco, pero bueno, no sé. No sé si estamos saliendo, capaz que sí.
0: Acá, Sofi.
1: ¿Estamos saliendo? Sí, falta el retorno nomás en piso.
0: No le tengo el retorno, entonces.
1: Claro.
0: Cuestiones técnicas, pero no le escuchaba.
1: Sí.
0: Bueno, Sofi tiene la buena de la mañana.
1: Tengo la buena y es una capacitación que se está llevando adelante en la Universidad Provincial de Córdoba, destinada precisamente para aquellas integrantes de merenderos y comedores de consejos barriales. La capacitación tiene que ver con una formación en auxiliar de cocina comunitaria. Está a cargo de la Facultad de Turismo y Ambiente a través de la Tecnicatura Universitaria de Gastronomía. Y son 6 encuentros presenciales con contenido teórico y también actividades prácticas. El objetivo de esta formación es que aquellas personas que están llevando adelante ya esta tarea dentro de los comedores y dentro de los merenderos lo hagan con conocimientos técnicos y bromatológicos para mejorar la elaboración y la producción de los alimentos, ¿sí? Está bueno porque son 6 encuentros presenciales, como decía, con diferentes contenidos y también con prácticas. Y entre las experiencia, por ejemplo, se encuentra panadería social, donde aprenden a elaborar galletas. También durante las jornadas aprenden a elaborar panificados dulces diversos y pastas, ¿sí? Como comentamos, es una propuesta destinada para aquellos que ya vienen realizando esta tarea. Y buena hora que se pueda realizar en nuestra universidad, ¿no? En la Universidad Provincial de Córdoba. Así que felicitaciones, gran iniciativa. Es la buena del día.
0: Y la UPC.
1: La UPC, tal cual.
0: Sí. La UPC, que vos sabés que el otro día estaba en un evento donde mucha gente se presentaba y muchos decían, estudio no sé qué cosa en la UPC.
1: En la UPC.
0: Que antes no escuchaba la UPC.
1: No.
0: Antes no tenía la UPC. Entonces, y es como fuerte, que a mí, por lo menos, viste, acostumbrado a la UNC.
3: Claro.
0: De repente escuchar la UPC, de golpe, tanta gente, dije, mirá vos qué bárbaro. Bueno, 7:28 minutos en la Argentina, ¿cómo están? Estoy. ¿Analía? ¿Puede abrirme acá, por favor, el WhatsApp, pero de Más que Bien?
6: el WhatsAppero de la 2.
0: Lo habilitamos ya para que puedas mandar tu audio. Más que buena, buenísima, más que mala, malísima. Mandalo ya mismo al teléfono 3518.
6: El 8.
0: 157-997. Es el teléfono de Más que Bien. A ese sí. número nos podés contar algo lindo que haya ocurrido. Por ejemplo, hola chicos, quiero contarles que anoche fui a ver a la selección argentina. Sí. Más que buena,
6: buenísima.
0: Podría mandarle un audio, por ejemplo, el chico al que Sofía Ocaño ayer le consiguió la foto con el Dibu.
1: Con el Dibu.
6: Claro, qué genia,
0: Sofía. Qué genia, Sofía. Le gestionó una foto a un chico.
1: Ay. Muy lindo. En realidad que le entregue su... hizo una producción en 3D.
6: En 3D.
1: Así como vos elaborás, viste, en tu casa.
6: Un Dibu Martínez en 3D.
1: Un Dibu Martínez en 3D.
0: Ay, no, la ternura que me dio ese chico cuando le dice al Dibu, le dice... Toma, te traje un regalito. Y le da una bolsa, viste, como de papel o de tela, no sé, una chiquita.
1: Sí.
0: Y le dice, te traje un regalito. Escuchá. A mi mamá se le rompió un pedazo, pero le pegás la pata y ya está, dice. Y saca el Dibu de la bolsa, el muñeco del Dibu Martínez en impresión 3D. Sí. Y él agarra la bolsa, el chiquito agarra la bolsa, le saca la bolsa de la mano y dice, pará, vete la mano, acá tenés la pierna.
1: No, sí. Corroboré si lo iban a pegar y me confirmaron, sí, lo vamos a pegar, dice al piecito.
6: Fue aparte.
0: Me dio una ternura en el niño cuando le dice, toma, te traje este regalito, está roto porque mi mamá justo se le rompió recién, pero toma, te doy la pata también porque se la pegué.
1: Es que imagínate la emoción de ingresar al hotel, ¿no? Era el único niño que ingresó al hotel, había un montón con cartitas, con un montón de cosas, pero bueno, la emoción de él y de la mamá en el camino, tú se cayó, imagínate, ¿no?
0: ¡Córtame todo!
6: ¿Qué?
0: 7:30 de la mañana, ni más ni menos, a las 7:30 minutos en la Argentina. Tenemos que presentar el himno de Más que Bien en 5, 4, 3, 2, 1. ¡Vamos! Es el himno de Más que Bien. No me hagas sonido de paloma, te lo pido, por favor. ¡Vamos!

0: soy Benja y mi más que buena, buenísima, es que cumple mi papá Matías. Más que buena, buenísima.
1: Buenísima. Buenísima, Matías, feliz cumpleaños. Matute, Mati, Matías.
2: Matutón.
1: Matiruli, te vamos a agendar. Sofía, agendalo para los cumples,
3: Matías, ya mismo.
1: Feliz cumpleaños, que le pase a Requete contra bien. Más que buena, buenísima.
4: Soy Cata. Y la más buena, buenísima, es que ayer fui a Argentina. Y ganamos 4-0.
1: Sí.
4: La más mala, malísima, es que hoy tengo prueba y tengo sueño.
1: Sí.
3: Bueno, pero pudiste ir a ver la selección.
1: Habla de Cuti Romero.
5: Buen día, más que todo, más que bien. Un saludo muy especial para mi marido Sandro, que es la persona que me ilumina día a día. Y decirle que lo amo mucho.
1: ¡Ah!
3: ¡Qué lindo!
6: Hola a todos,
3: ¿qué te parece?
6: Soy Francina, mi más buena, buenísima. Es que hoy me va a salir todo más que bien, más que buena, buenísima.
1: Vamos, Francina, esa es la actitud. Con eso hay que encarar la vida. Todo el mundo como Francina, ¿eh? Hoy me va a salir todo bien.
7: Hola, Javi, hola, equipo. Bueno, la más que buena, buenísima es que empezó el mes de octubre, mes donde cumplo años, Javi. Estoy cumpliendo mis 50 años, la verdad que estoy súper feliz.
1: Qué bueno.
7: Porque me encuentro muy bien. Bueno, trabajando, obviamente, con trabajo, peleando la vida con toda la buena onda. Me encanta la energía que ustedes también transmiten. Mm-hmm. Te cuento que me levanto todos los días así, todos los días tratando de sonreír y seguir adelante. Así que, más que buenísima, Javi, porque se festejan los 50. Así que, un abrazo a todos. Participo por las entradas. Mariana Oviedo, 540.
1: Bueno, ahí está, Mariana, te mandamos un beso grande y me encanta la actitud también con la que enfrentás todo, ¿eh? Porque sí, todo hay positivo. Gente que dice, ¡ay, no! ¡Que voy a cumplir 50!
2: Sí.
1: Y la otra forma de ver la vida es esa. Llegan los 50, vamos todavía a vivir la vida, a ponerle onda.
2: Sonríele a la vida.
3: Tal cual.
8: Hola, chicos, buenos días. Soy Mónica, la más que buena, buenísima, que ayer logré pintar el kiosco de diarios. Y la mala, malísima, que yo obvio. Y suerte para mí, para que me pueda ganar las entradas al cine.
2: ¡Epa!
1: Bueno, vamos, suerte para vos y el jueves, Pocho Clero.
2: Eso.
9: Hola, chicos, soy Maya. Tengo dos que buenas, buenísimas, y una mala, buenísima.
2: Malísima.
9: Porque uno es que tuve la comunión en 25 de septiembre.
1: Ah, y esa es buena.
9: Y la mala es que tengo hoy prueba. Ah, qué mala, malísima.
2: Te ve bien, te ve bien.
1: Bueno, qué mala, malísima, fuerza, pero escúchame. Ahora que hiciste la comunión en la prueba, Diosito te va a ayudar.
2: Eso.
3: Más que nunca.
10: Hola, soy Sofi, la más que buena, buenísima. Es que hoy es viernes. ¡Chicos!
1: ¡Sí! ¡Cierto! Hoy es viernes, chico, ¡excelente!
3: ¡Qué bueno!
1: Me gustó mucho, viernes, chico, espectacular eso. Me encantó la chica que hacía la comunión hoy.
3: Sí. ¿Qué hizo?
1: ¿Qué hizo la comunión? ¿Viste cuando hacés la comunión lo primero que te pasa es que te queda la hostia pegada en el paladar?
2: Sí.
10: ¿Te vas? Soy Sabri. Mi más que buena, buenísima, es de que ganó Argentina, qué alegría que me da.
11: Ganó Argentina, qué alegría que me da.
1: Bueno, 7:35.
10: Esa es mi más que buena, buenísima, sí. Pero mi más que mala, malísima, que tengo una prueba de dos. Y tipo estudié, pero no sé. Dijimos que mala, malísima.
1: Bueno, pero te voy a ir bien. Este programa trae suerte, así que te voy a ir bien. Che, la cantidad de audio que hay no se puede creer. No se puede creer. Bueno, buen día para todos. Que arranquen bien esta mañana. Recuerden decretarlo, decirlo en voz alta, manifestarlo. Decí esta frase, la del estribillo.
3: Sí.
1: La de El Arrebato, la banda española que tiene el himno de la mañana.
2: Hostia, tío.
1: Hoy todo va a salirme bien.
11: Más que bien.

0: Buenos Aires.
1: 7 de la mañana, 39 minutos en la Argentina. Aquí estamos, activando el mensaje de WhatsApp, pero además que bien, escuchame este mensaje.
0: Te escucho ese mensaje.
1: Que la mujer deje de hablarle mal al compañero que le estamos viendo.
0: ¿Qué?
1: Se le nota en la cara los gestos. Lo voy a repetir el mensaje que manda Aye al WhatsAppero de Más Que Bien.
2: ¿Será para Más Que Bien?
1: Dice que la mujer deje de hablarle mal al compañero que le estamos viendo. Se le notan en la cara los gestos.
0: Ay, Ayelén. Por esa mirada solamente las madres tienen.
1: Pero escuchá, la única mujer que tenemos acá en la mesa es Sofía Ocaño.
2: Soy yo.
1: Y yo no sé, capaz que te hace gestos a vos, me hace gestos a mí.
0: ¿Vos me hablaste mal a mí?
1: ¿Vos me hablaste mal a mí?
2: ¿En algún momento hoy?
1: No, a veces no hace falta que nos retes. A veces con los gestos alcanza. No,
0: sí, creo, una miradita.
1: A veces una miradita alcanza.
2: Una palabra. No, creo que hoy no.
1: No dice nada. Pero un gesto es suficiente.
2: No sé, usted díganme si se sintieron retados.
0: No, yo no.
1: No, porque yo lo que siento es que estaba mirando a la cámara. Entonces tal vez mientras yo miro la cámara vos me estás haciendo muecas.
2: O capaz estaba viendo otro programa.
1: O tal vez a vos mientras vos estás mirando la cámara, porque...
0: Puede ser, no me di cuenta, no me percate.
1: Te pedimos a Yelén que mandes un poco más de información.
2: Claro, danos más data.
1: Porque queremos entender bien de qué se trata, porque por ahí no lo hemos visto y sería muy bueno saberlo.
0: Es espantado.
1: Sí.
2: Se preocupaban por todo. Hola, Más Que Bien dice, hoy tengo que tramitar en PAMI, gracias, los quiero, dice. Bueno, después en el momento de suerte lo ponemos, ¿sí? Después, si ustedes supieran todo lo que me hacen estos muchachos cuando yo leo, acá quedaron varias de mi Más Que Buena Buenísima. Mi Más Que Buena Buenísima es que hoy no tengo que ir a trabajar, dice. Ajá. Bueno, en buena hora.
0: Qué lindo,
2: ¿no?
0: Un día
2: se
0: como
2: puede
0: hoy,
2: quedar
0: ¿no?
2: un día como hoy.
0: Un día como hoy.
2: Aprovecha.
0: Ideal.
2: ¿No? Que está ideal para no salir. Aunque Perino dice que no va a llover y a propósito de eso, sí, en esta segunda parte de la mañana, o en la primera parte de la mañana en realidad, va a haber lluvias aisladas. Por eso ustedes vieron que se está despejando un poco, sí, porque de cara a la tarde ya la lluvia va a dejar de estar presente. ¿Sí?
0: Chao, así se va
2: que
0: la
2: bueno. Eso digo para que tengan en cuenta el tema del paraguas. Los que van a salir ahora, llévenlo por las dudas porque capaz de a momento llueve un poquito, pero después en la tarde va a estar tranqui.
1: Hola chicos, pobre Sofi, es una genia. Ja, ja, ja, ja, ja, dice alguien por acá que no deje el nombre. A ver si lo encuentro. Pupu, creo.
0: Pupu.
1: Creo que se llama Pupu.
0: La hermana de Pupi Zanetti.
1: Juan Alía, no sé. Bueno, estoy buscando mensajes anteriores para encontrar el nombre.
2: Acuérdense de mandar la palabra cumple, ¿no? La palabra cumple y después el saludito porque en un ratito después de leer las efemérides le cantamos el cumpleaños a todos los cumpleaños de la jornada de hoy, primero de octubre. ¿Viste? Cuando vas a decir primero de octubre, ¿quién cumple en primero de octubre? Bueno, rápido buscás en tu mente y sale al que vas a saludar.
0: El pollo Chao, tengo un pariente de cumpleaños.
1: ¿Cómo se llama?
0: Sergio Chao.
1: Ah, pollo.
0: Doctor pediatra él.
1: Mirá. Los estoy mirando en este momento, me encanta el programa, los miro siempre. Soy de Villa del Dique. Bueno, un beso grande para vos y para toda la gente en Villa del Dique. Que no se metan con la Sofi, que es la primera de todas las que han pasado, que no les hace cara a los chicos.
2: Mirá que los conoce, Los viene siguiendo desde hace rato, me parece.
1: Tiene razón. Escucha, Analía, ¿escuchaste, Analía, este
0: ¿quién
1: mensaje?
0: Es? ¿Quién mandó mensaje del Observador?
1: Que no se metan con la Sofi, que es la primera de todas las que han pasado, que no le hace cara a los chicos.
0: ¡Tensión, escándalo!
1: Y dio calor. Bueno, nos vamos a los principales títulos. No,
0: a la selección.
1: Es que me puse nervioso, perdón. Nos vamos al resumen del partido de anoche.
0: Exactamente, bueno. Ayer fue una fiesta, el Kempes, ¿eh? Hablamos en el inicio, en la apertura, de la cantidad de niños que había en las adyacencias del estadio. Bueno, los niños disfrutaron de un 4-0. Los portales nacionales hablaron de... En Córdoba se bailó cuarteto, Argentina puro cuarteto, el cuarteto de la escaloneta. Muchos títulos referidos obviamente porque no se les cabe una idea, hay que hablar siempre de cuarteto cuando se habla de Córdoba. Y allí fue el combinado nacional que con goles de Lautaro Martínez, el primero lindo gol de Lautaro con la jerarquía de él adentro del área, ante un conjunto boliviano que vino a ponerle el pecho a la situación. La realidad es que tampoco lo inquietó mucho el Dibu Martínez, pero... Bueno, vinieron a poner el pecho a la situación. El primero que decíamos, de Lautaro Martínez. El segundo, de Nico Paz, que jugó un gran gol y un festejo farmeando aura, ¿viste? El festejo de Nico Paz, haciendo esa especie como Dybala en su momento. ¿Te acuerdas de Dybala más? Que hacía así. Bueno.
2: Mano así.
0: Sí, no raro el festejo. Armado como una W, claro, sí, con las manos. No sé.
1: La facha que tiene Nico Paz.
0: Ah, sí, terrible.
1: La facha que tiene Nico Paz,
2: Nico,
1: ¿no?
2: Nico, perdón por... Sí. No, yo no sé mucho. Toco de oído. Que escucho en el bar, lo voy trayendo acá a la mesa. ¿Nico Paz jugó como Messi, en la posición de Messi?
0: Suelto, un enlace entre los volantes y los delanteros. Puede ser, sí. Estilo de juegos distintos, pero sí.
2: Sí, sí.
0: Muy talentoso él, Iván. Uh-huh. Es una bestia, un futuro jugador.
2: El gol que hizo. La picadita. En el VAR decía que es como muy al estilo de Messi, ¿no?
0: Puede ser, una definición, ser, sí, de Leonel Andrés.
1: Me decían las chicas de casa, me decían las mujeres de mi casa, que Nico Paz, que todas las mujeres están muertas por Nico Paz.
0: Es que es muy fachero, mira, Javi. Sí, muy fachero.
1: Me dicen, no, todas
0: toda la pinta
1: por Nico
0: de modelo.
1: Paz, rubiecito, vinchita.
0: Sí, sí.
1: No, una facha y encima...
2: Simpático.
0: No. El futuro rompecorazones de la selección. Bueno,
1: ya
0: llegaba...
1: es un rompecorazones de la selección.
0: Sí, sí, sí, verdad. Sí, sí. Llega Becuti Romero, después habilitación justamente del centro, de parte de Nico Paz, en un córner, centro de él, y golazo del Cuti. Para él fue... volver a Córdoba después de más de 10 años, que en ese estadio él debutó, jugando para Belgrano contra Independiente, hizo un gran partido ese día, y después de 10 años vuelve y convierte como capitán de la selección. Bueno, muchas emociones seguramente para el Cuti Romero en la jornada de ayer, que estuvo obviamente de festejo con su familia, que fue acompañado al hotel, estuvo en la cancha, tío, abuela, madre, padre, hermano, todo el Cuti.
1: ¿Vieron cómo cantó el himno del Cuti? ¿Vieron? ¿Notaron en el rostro del Cuti la pasión que le metió?
2: Sí. Sí,
1: todos cantan con pasión, pero el Cuti... un poquito más.
0: Y especial para él.
1: Sí, sí. ¡Oh, juremos con gloria!
0: El famoso lo cantó con todo el cuerpo.
1: Con todo el cuerpo.
2: Y aparte, la emoción de todos los jugadores tuvo que ver con la presencia de niños y niñas de diferentes clubes que estaban en las tribunas.
0: Mucha emoción para él viendo a los niños. Y el cuarto gol llegó de la mano del Flaco López, delantero del Palmeiras. Lo probó antes el arquero en dos situaciones. Y en la tercera que tuvo le quedó y lo mandó a guardar. Y Argentina ganó 4-0 ayer, repito, mucha gente, para mí el aforo del 50% estuvo ahí, arañando los pelos, un poquitito más. Obviamente que no por venta de entradas, sino por cuestiones de que el...
2: por invitaciones.
0: La AFA, claro, consensuó con la FIFA, che, esa platea de arriba me va a quedar vacía, hagamos alguna acción solidaria, invitemos a los niños a que vengan, y por eso es que desde la AFA se bajó la Liga Cordobesa esta invitación para que los niños de los clubes de Córdoba, del club de fútbol, puedan estar presentes en la cancha. Por eso fue una linda, muchos colectivos, muchos colectivos. Estuvo complicado el tránsito en algún momento, pero se pudo vivir una fiesta en Inquiables.
2: Pero el operativo funcionó bien.
0: Sí. Bueno, estuvo charlando Frosasco también, de que estuvo todo en orden.
1: Estuvo Chiqui Tapia con todos los presidentes de todos los clubes de Córdoba. Una foto importante ahí. Una foto que da que hablar, porque es el Chiqui Tapia con el presidente de
2: Belgrano.
0: Ahí está, Mirano. Ahí está en pantalla.
1: El presidente de Belgrano, de Talleres, de Instituto, de Racing de Córdoba, de Estudiantes de Río Cuarto.
0: Exactamente, muy bien, Javi. Bueno, en esa foto, Chiqui con lentes. No sé, polémico los lentes a esa altura de la noche.
1: Pero es el estilo de Chiqui Tapia.
0: ¿Vos viste la facha que tenía subido en redes sociales cuando estaba saliendo del hotel? ¿En Chiqui Tapia?
1: No la vi esa.
0: Bueno.
1: No la vi.
0: Un videíto subió. Bueno, ahí estaba con Luis Fartime, con Juan Manuel Cavalletto, con Pérez, con Dagatti, con todos los presidentes del fútbol de Córdoba.
2: Fassi.
0: Pero Fassi, ahí quería hacer la pausa. Fassi a la mano derecha del Chiqui en este momento de armonía que tiene que
2: asomadito
0: tener.
2: Asomadito igual atrás.
0: Estaba ahí.
2: Me estaba yendo y me dijeron, vení para la foto.
0: Es sabido que no es del riñón, no comulgan en los ideales y en el pensamiento de lo que es el fútbol argentino en cuanto a su organigrama y su esquema dirigencial, pero estuvo Andrés Miguel Fassi presente en víspera de un clásico. Mira, el UEFA y Fassi en la misma foto, inevitable que hablaran del clásico en la previa, pero el que también nos representó, no solamente como el Cuti, como Julián Álvarez en la cancha, fue la Pepa Brizuela.
2: Sí, qué genio.
0: Que le tocó cantar el himno, él dijo con fanático en una nota, pequeño la changuita que me pidió el Chiqui Tapia, ¿eh? Me llamó y me dijo, ¿querés cantar el himno? Y bueno, y lo cantó con todo el corazón, como siempre lo hacen cada uno de sus bailes. Lo escuchemos ratito.
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0: Bueno, ahí estaba la Pepa, un poquito el himno para recordar lo que fue anoche.
1: Sí, un poquito más.
0: ¿Cómo que le escuché la Pepa? Dale, súbile.
3: Viva.
0: Jugadores, miró la otra plantilla que estaba dando la espalda al comienzo, porque primero empezó cantando para las Ardiles, y en un momento giró, estaban los jugadores argentinos, los miró un ratito y después miró la gente. La Pepa, que aparte que maneja el público de taco,
2: sí, pero
0: ¿no?
2: De igual manera, por más que tenga parada escénica, que tenga mucho baile encima, pararte ahí en el medio del estadio a cantar el himno.
0: Y que te está viendo todo el país.
1: Aparte, no es lo mismo un escenario, no es lo mismo estar arriba de un escenario, con la banda, de una altura, que estar abajo, rodeado en el pastito y con todos los jugadores de la selección argentina ahí paraditos. La voz de la Pepa es tan especial, es tan distinta, tan, viste, que...
0: Si no es de las mejores voces del cuarteto de Córdoba, pega el palo y se va caminando por la liga.
1: Chicos, ¿por qué eligieron el partido de Córdoba para hacer el aforo? ¿Los dos que se juegan en Buenos Aires son sin aforo?
0: Son los dos al 100%, se cumplió en el partido este en Córdoba.
1: ¿Y por qué se cumplió en Córdoba?
0: Sí, disposición del AFA.
2: Era el próximo partido que juegue la selección, me venía con aforo.
1: Ah, porque era el primero entonces.
0: Claro.
1: El primero.
2: Exactamente.
0: Y ahora la AFA apeló las multas para Leo Paredes y para Nahuel Molina.
1: ¿Peló las multas?
0: Apeló las multas.
1: Apeló.
0: Sí, la espera, la saca. Mira, tengo esta multa.
1: Apeló las multas, digo, mirá qué terminología de periodista deportivo.
0: Va el chiquitapi, pela la multa. Sí. Tengo esta multa, ¿qué hago? Bueno, cuando eran en principio 10 partidos para Leo Paredes y 4 para Molina, se está tratando de negociar que lo bajen por lo menos 3.
2: Claro.
0: Cosa que en esta fecha FIFA se cumplan. Vamos a ver si le dan la
2: atención. O sea que no van a poder jugar con Messi.
0: No, de hecho no está ni dentro de la nómina.
2: Claro.
0: Va a estar Leo Paredes por una cuestión de amistad, pero no va a estar dentro de la cancha, no está convocado.
2: Claro.
1: Estremece escuchar nuestro himno, dice Elenita, el WhatsApp de Más Que Bien. Maestro La Pepa, para los porteños que no saben quién era. Ah, los porteños que no sabían quién era.
2: ¿En
1: Yo
2: serio?
1: Estuve zapineando los partidos, bueno, se pasó a través de la pantalla de Telefe, así que lo vi por Telefe, pero zapineaba porque me encanta chusmear, viste, qué está pasando.
0: Un poco de cada uno.
1: Y yo escuchaba a los relatores todos con La Pepa muy bien, como qué grande La Pepa, qué ídolo La
0: Pepa. Aparte
1: de
0: Pepa, ¿no? Un tipo muy futbolero, muy identificado con River, fanático de River, y cada vez que puede está con los jugadores de selección, porque tiene buena onda con los chicos.
1: Chicos, muy buena la versión de La Pepa y muy emotivo cómo cantaban los niños con todo su corazón.
2: Sí, claro. Sí.
0: Bueno, acá dice, habló de eso.
2: Qué sed que me dio el himno, Javi, dice, cantado por La Pepa.
0: Dice acordar a los jueves y Colona.
1: Claro.
0: Un baile de la barra, claro.
1: Exactamente, un baile de la barra, viste, barrabaleando con el himno.
0: Claro.
1: Qué buena esa frase, qué sed que me dio el himno, claro. Bueno, claro. 7:52 minutos en la Argentina, vamos a hacer rápido un poco de efemérides. Hoy es el día 1, el primero de octubre.
2: Sí.
1: 274º día del año. Ajá. Es el día número. Rápido.
2: ¿274?
1: Correcto. Bien. ¿Cuántos quedan para que termine el año?
2: No, rápido. 21 días.
1: Correcto.
0: No dejé ni pensar, pobre.
2: Decí que ya tengo la cuenta sacada.
1: Sí. Famosos que nacieron un día como hoy. Y después vamos a cantar. Acá tengo la corneta del amor.
0: Sí.
2: Sí.
1: Para cantar el feliz cumpleaños a todos los que nacieron un día como hoy.
0: Dale, bueno,
2: estamos listos.
1: Si quieres mandar la palabra cumple con el nombre de tu primo, tu prima. Yo tengo a mi prima que cumpleaños en el día de hoy. Así que ya le voy a cantar el feliz cumpleaños. No sé, tenés tu hermana, tu mamá, tu papá, tu abuelo, tu compañero de la vida, de trabajo, tu amigo. Bueno, ya les cantamos el feliz cumpleaños. Antes,
0: sí.
1: Gente famosa. Año 1892, nacía el pintor argentino Emilio Pettoruti.
0: Ah, mirá, tiene una calle acá cerquita. ¿No?
1: Claro, acá cerquita. Sí. Falleció en el año 1971, sí. Así que...
0: Es doctor.
1: Así que...
2: Doctor pediatra.
0: Un beso en el cielo.
1: Año 1924, nace Jimmy Carter, político estadounidense, presidente en Estados Unidos.
0: Ah, mirá, después le pusieron parte del auto, le pusieron su nombre también.
1: Año 1955, nace Manuel Vicente, actor argentino.
0: Bien.
2: No me dejás escuchar, María, para un poco.
1: Yo lo agarré tarde.
2: Yo todavía no. Es que no escuché,
0: con efecto retardado.
2: No lo escuché.
1: Te lo voy a repetir. Yo dije...
0: Revivamos el momento.
1: Sí, sí. Año 1924, nace Jimmy Carter.
0: Después le puse una parte de su apellido a una parte del auto.
2: Ajá, el Carter. Ahí está. Ya. Es que no te había escuchado, bien.
1: Listo. Tiene razón la oyente que dijo que... ¿Qué? La televidente que dijo que no hace caritas. Ojo, ahí noté que nos rebajaste feo.
0: Ojo, ¿eh?
2: Yo no rebajé.
0: Vas a hablar con mi abogado.
2: El cárter, ¿a dónde está el cárter? A ver,
1: abajo,
2: ¿dónde está Matías
1: abajo
2: el cárter?
1: El cárter, abajo.
2: Ah,
1: en la parte delantera abajo.
0: Sabe cubrir a veces el chapón.
2: Muy bien.
0: A veces, si tiene.
2: Y con las lomaditas suele tocar el cárter y,
1: claro, y
2: se
1: uno
2: daña.
1: Tiene que proteger el cárter para que no se rompa.
2: Exactamente.
1: Año 1958, nace Zeta Bosio, bajista argentino.
0: Oh, sí.
1: Yo este. Bien. Año 1959 nace Nito Artaza, actor, humorista y político argentino.
2: Sí, sí, tan genio.
0: Tiene sus su polémicas.
1: Año 1962, a ver si la sacás a esta.
2: ¿1962?
1: Sí, nace. Una gordo.
0: ¿Quién? Ver,
1: escuchá, pará, te hago.
2: Ay.
1: La tenés que sacar. Me pongo el dedo acá, en el bigote, y digo. Hola, gorda. ¿Cómo andas, gordo? Hola, gordo. Hola, gordo.
0: ¿Capuzoto?
1: No.
0: Ay.
2: No, pero estaba re de moda eso cuando éramos adolescentes, Anita.
1: Claro.
2: Ay. ¿Vos te acordás?
1: Tenía a sus hermanas.
2: Sí. ¿Cómo
1: tenía
2: se
1: sus
2: llama?
1: Yo sé, gordo.
0: No, me lo voy a decir. Ah, sí, pero no.
2: Sí, más vale.
0: ¿No?
2: Ay, ay, ay.
0: John
2: no
0: Travolta.
2: Se me viene el nombre.
1: Juana Molina.
2: Juana Molina.
1: Juana Molina.
2: Estaba de moda cuando éramos adolescentes con Anali. Hola, gordo. ¿Qué haces?
1: Un programa que
2: la
1: Juana y sus hermanas, que era buenísimo, realmente espectacular.
2: Juana y sus hermanas.
1: Bueno, y por último, en 1994 nace Fede Villevani, youtuber uruguayo.
0: Ah, sí.
1: Es un capo, la rompe.
2: Sí.
1: Que graba videos en YouTube con payasos asesinos en su casa.
2: Sí, mini.
1: Y aparte canta y un montón de cosas.
0: Si me visita, si no lo veo.
2: ayer estrenó un video Fede Villevani. Bueno, le digo a todos los chicos, chicas que lo siguen, para que
0: ¿sí?
2: lo vean.
0: No lo han visto.
2: Seguro.
1: Bueno, está tarde. Listo, tengo la corneta preparada. ¿Quiénes nacieron un día como
2: bueno,
1: hoy?
2: Bueno, un día como hoy nacieron.
1: Yo te agrego, te puedo agregar mi prima ya.
2: Sí, dale.
1: Nace Lu Vaquero Lascano, mi prima, Primaski, Primuski.
0: La Luchi.
1: Una
2: vamos,
1: divina.
2: Prima.
1: Es pediatra, es una grosa. No creo que exista mejor pediatra que ella porque... Perdón, puede haber otra, no quiero hablar mal de ninguna pediatra, en realidad. Pero pasa que es mi prima.
0: Y bueno, tiene un lugar especial.
1: Y tiene una dulzura especial ella.
2: Sí.
1: Ya te habla y ya te estás curando.
0: Exacto.
1: Ella te dice hola y ya te estás curando. Vos sos nene, nena, vas al pediatra, te toca Lu Vaquero Lascano, te dice hola. Y ya te deja de doler la garganta,
0: claro.
1: Todo. Sí.
0: ¿Cómo estás, chicoyito?
1: Así que, prima, te mando un beso grande, te amo. Prima, feliz cumpleaños, más vieja, pero más linda.
2: Feliz cumple, prima. Bueno, y acá dice, para mi ahijada, Macarena González, que seas muy feliz. Su madrina, Moni, la amo. Vamos, 23 no son nada, dice por acá.
1: Pero feliz cumpleaños, 23, pero no, escuché
2: para
1: una cosa.
2: Macarena.
1: Feliz cumpleaños, vieja.
0: Feliz cumple.
2: Muy feliz cumple a la cantante del grupo y bella amiga. Te amamos, Sil, de parte del Club de las Colgadas. Mirá.
1: Sí. La colgada, feliz cumpleaños.
2: Una de las colgadas.
1: Sí.
2: Dice, quiero saludar a mi señor, que es el cumpleaños hoy, un lindo programa de ustedes.

0: Yo de barrio 2 de abril, muchas gracias.
1: Parece un indio, yo hacer barullo leyendo mensaje.
0: No, es que está así redactado. Marina no dice quién cumpleaños, pero bueno, a mi señor dice por ahí.
1: Yo leer mensaje.
0: Bueno, al señor, o sea, ¿qué señor, Marina, mandame? Bueno, dice por acá, justo Lu es pediatra también como el pariente de Mati, que cumple hoy.
1: Claro, el pollo. Ese es Lu, debe ser Lu.
2: El pollo, chao, sí, cumple.
0: Feliz cumple a mi hija Lourdes, es esa, claramente. Bueno, acá, cumple 11.
1: Esa debe ser mi tía.
0: Tu tía debe haber escrito. ¿Querés que la lea? Dice, sí. Feliz cumple a mi hija Lourdes, que es prima de Javi.
1: Sos rara leyendo mensajes.
0: Siempre vos, ¿eh? Muy feliz, dice por acá. Justo Milu es pediatra también como el pariente de Mati, que cumple. Cumple 11 años Olivia. Saludos de parte de su hermana Renata y su mamá Irene.
1: Sí, por acá. Feliz cumple. Olivia, te pasa recreo contra bien. Matías también, que había mandado, ¿te acordás?
2: Sí, tempranito.
1: Mati, Matute, feliz cumpleaños para vos, Matías.
0: Acá memoria, dice, cumple 21 mi hijo Rami. ¿Le pueden mandar un saludito? Siempre los veo con Jere antes de ir a trabajar, hermoso programa.
1: Yo, leerme.
0: Basta.
1: Rami, feliz cumpleaños. Rami.
0: Le mando un saludo muy especial para Malena Pelliza, que es su cumpleaños, 12 años, de parte de su mamá.
1: Malena, feliz cumpleaños. Malena, más vieja pero más linda. Felices 12, Malena.
0: Tengo que leer rápido porque si no. Estoy cumpliendo años, dice. Cumplo 44 añitos y recién prendo la radio. Pablo Sueldo, feliz cumpleaños. Ay, Pablo.
1: Pablito, qué apellido, Pablito.
2: Qué día tú,
1: grande, Pablito, feliz cumpleaños, más viejo pero más fachero.
0: Bueno, cantamos, ahí estamos,
1: cantamos,
0: dale.
1: Cantamos, cantamos.

0: Alejandro Faneca. Feliz cumple.
1: Feliz cumple
2: para Mabel y para Gris.
1: Feliz cumple.
2: Bueno, Mabel, es cumpleaños más vieja, pero Mabel hay un montón de cumpleaños, la verdad.
0: Para Victoria, la ardilla Rufino, también. Hay un montón, chicos. Puedo seguir, ¿eh? Para todos los cumpleaños y las cumpleañeras, dice la productora.
2: Van llegando muchos siempre ahí sobre la hora.
1: Sí,
2: nos contagian.
3: Leer mensaje.
0: Está escrito así el mensaje, ya te lo muestro.
2: Bueno, vamos al móvil rápidamente. Vamos al móvil, Leo Perino, ¿dónde estás, Leo? Buen día.
4: No te rías. Javi, estoy acá en la sede del PAMI Córdoba, en la avenida General Paz 374. Escucha, venimos acá porque el PAMI está atendiendo acá en Córdoba. En su horario habitual de lunes a viernes de 7 a 14 te queremos mostrar cómo es la atención normal, porque lo que no es normal es el reclamo que están llevando adelante los médicos y odontólogos y médicos que cubren justamente lo que es el PAMI en los hospitales. Entonces, si vos tenés un turno en algún hospital con algún odontólogo y demás, lo más probable es que cuando vos llegues y sos atendido por PAMI no vayas a tener atención. Por eso queremos hacer una salida acá para aclarar la situación. El PAMI, la sede de Córdoba, está funcionando de manera normal y estás viendo la fila de gente que está haciendo el trámite a esta hora de la mañana. Pero si vos tenés un turno, tenés que retirar un medicamento en algún hospital, insisto, o un odontólogo y demás, por el pedido de recomposición salarial, los profesionales de la salud de pertenecer a PAMI no están atendiendo en la jornada del día de hoy, ni lo van a hacer mañana tampoco, porque el paro que ellos han comenzado es desde ayer miércoles hasta el viernes, es un paro de 72 horas, así que bueno, te repito, no hay atención médica ni concurrencia a los consultorios para turnos programados con los profesionales adheridos. Órdenes médicas electrónicas no se van a emitir durante los días que yo te acabo de mencionar y solo se van a atender urgencias. Repito, eso tiene que ver los profesionales de la salud que pertenecen a PAMI, pero si usted tiene que venir jubilado o jubilada que nos está viendo o escuchando acá a la sede del PAMI, los van a atender de manera correcta y acá queremos visualizar la cantidad de gente que está en la sede del PAMI Córdoba haciendo su trámite como lo viene a hacer habitualmente, Javi.
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10: Córdoba quiere atraer más inversiones industriales y para eso prepara un nuevo régimen que reúne beneficios impositivos, financiamiento e incentivos para las empresas que inviertan, incorporen tecnología y generen empleo. Y hablando de movimientos y de negocio, también hay novedades para el verano. Desde el 26 de diciembre, Córdoba tendrá un vuelo directo a Cabo Frío en Brasil, con dos frecuencias por semana. Además, habrá 7 vuelos semanales a Florianópolis con Aerolíneas Argentinas. Y en el mercado inmobiliario también hay movimiento. Grupo Canter inauguró Jerónimo, un edificio de 72 departamentos y más de 5.800 metros cuadrados. El proyecto, en Alta Córdoba, nació durante la pandemia y llegó a la inauguración con todas las unidades vendidas. Y cerramos con una historia que pone a Córdoba en el mapa regional. El próximo miércoles en Plan de Negocios conocemos a Cherry Season, la marca cordobesa que acaba de entrar al top 100 de cafeterías de Sudamérica. Quedó en el puesto 63 entre más de 4.200 cafeterías. Hablamos con su fundador, Leandro Alberione.
7: Me acuerdo, tenía 17 años y emprendí mi primer negocio. Se llamaba El Nieto de Mibí. Mibí era mi abuela, pobre, porque le tapé todo el living a mi abuela. Pasaba que, nada, me dice, che, Leandro, un día me había vendido todos los chocolates Toffee, pero era porque lo había vendido mucho más barato, ¿viste? La dejaba a veces atendiendo el kiosco.
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16: Lo que nosotros estamos intentando es que no se genere este tipo de conflictos. No nos gusta hacer asambleas informativas. Yo lo que creo que acá hay una clara intención de desviar la responsabilidad de lo que compete, porque acá no se trata de lo que opine el intendente o no. Ellos tienen la obligación de intervenir en estos casos porque son los que tienen que velar porque el sistema de transporte urbano se cumpla.
17: Evalúan la posibilidad de un paro.
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0: Bueno, 8 de la mañana, 8 minutos en la Argentina. Estamos en vivo, arrancando ya con la segunda, pero antes de presentarlo oficialmente, ¿ya? Vamos a repasar los principales títulos de la mañana.
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3: Golpe al narcotráfico en Villa María. La fuerza policial antinarcotráfico incautó 6.000 dosis de droga y detuvo a 11 personas. El mega operativo incluyó 34 allanamientos. La provincia rechazó las demandas civiles contra Oscar González. El Estado provincial pidió desestimar los reclamos civiles de las víctimas y atribuyó la responsabilidad del siniestro a una maniobra de sobrepaso irregular. Conflicto universitario, la justicia volvió a intimar al gobierno. El juzgado contencioso administrativo federal número 11 fijó un plazo de 5 días bajo apercibimiento de multa en respuesta a la apelación de la administración libertaria. Tensión por Malvinas, Londres citó a la embajadora argentina. Tras el freno a las petroleras, el gobierno británico cruzó la presentación diplomática ante la ONU por la extracción de hidrocarburos e interpeló la confiabilidad de la gestión nacional.
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0: Bueno, 8 de la mañana, 9 minutos, ¿saben qué?
4: ¿Qué?
0: Sí. ¿Saben qué?
5: ¿Qué? ¿Qué, bro? ¿Qué?
0: ¡Ah! ¡No les dije!
4: ¿Qué?
5: Antes. Que estaba ensayando para barito, ¿no?
4: ¿Un sabucay?
0: ¡No!
5: No, saca eso, Javier, de mi vista.
0: Miren lo que les traje hoy, chicos.
5: Es tenebroso eso.
0: Les voy a mostrar a la cámara, les voy a contar a toda la gente escuchando la radio. Miren lo que traje hoy, ahí les voy a contar para que...
5: Pará, si estás escuchando la radio, entra a lb2.com que lo vas a ver.
0: Ya, entra. No saben lo que traje. ¿Se acuerdan que esto lo compré en vivo los otros días acá en el programa?
5: Sí, vos lo compras.
0: Antes de ayer, sí, ya me llegó.
5: Vos lo compras.
0: Le voy a poner play para que escuchen el sonido que hace. Ahí va, esperen, van a escuchar el ruido, ahí va. A ver dónde tiene acá este parlante.
4: ¡Muy bueno! Sí. Temeroso.
0: Traje... Esto que traje es una... Para toda la gente que está escuchando la radio.
5: No,
0: esto es una ruleta... Es una ruleta electrocutadora de dedos.
4: O sea, que es un juego de preguntas y respuestas.
0: No.
4: Y si respondes mal, te da un aleatorio.
0: Simplemente pones un dedo en este espacio que tiene acá. Para toda la gente que está escuchando. Yo le trato de describir a la gente prendida en la radio porque la gente en tele lo ve, pero...
5: Es hasta 6 jugadores.
0: Es hasta 6 jugadores. Es una especie de plato que tiene 6...
4: orificios.
0: Lugares a donde uno puede introducir el dedo,
5: como
0: ¿no?
5: Como si te fuese a hacer las uñas, pero esto para que te dé un patadón.
0: Tiene claro. Un botón de modo en donde eliges cuántos jugadores y te prende las luces de los orificios en donde tenés que meter el dedo. Y de repente empieza a girar una luz y cuando frena, ¡trrrrrrr! Te electrocuta el dedo.
5: No, yo no quiero jugar.
4: Pero, ¿y a título de qué te electrocuta el dedo?
0: A título de electricidad.
4: Pusiste ahí nomás, digamos. Toca, la suerte es loca.
0: Claro, es una ruleta rusa electrocutadora de dedos.
5: No, no quiero jugar esa, ¿eh?
4: ¿Y ya lo probaste?
0: Lo traje, yo te dije. Pero ¿qué dije yo? Lo voy a estrenar acá en el programa con ustedes.
4: No sé, no sabemos cuán fuerte es la descarga eléctrica que te da.
0: No, pero sospecho que debe ser chiquita, porque de hecho es un juego que se vende, es venta libre, no es una cosa... No lo compré en la...
5: Por las dudas, llamen al 107, chicos, antes que jueguen.
0: No lo compré en la...

0: se acaba de ganar una entrada doble para el cine para ver una buena película gratis de arriba sin poner un mango.
1: ¡Qué bueno!
0: Y se llama...
2: ¿Quién es?
0: Díganlo ustedes si quieren.
1: ¿Quién es?
0: Ah, no, tenés, lo digo yo.
2: Bueno,
0: decilo vos.
2: La flamante ganadora, porque es ella de la primera hora del cine.
1: Mariana
2: Oviedo.
0: Mariana Oviedo, la primera ganadora del programa del día de hoy. Ahora sí, arranca, comienza, arranca, arranca, comienza, comienza, arranca, comienza. ¿Qué?
2: ¿Qué?
0: La segunda hora.

0: Ya igualmente se acaba la alegría porque sí. pasamos el micrófono a Sofía Ocaño. Sofía Ocaño, nos pincha globo que sos Ocaño, ¿eh?
1: Yo no tengo la culpa que entre los aumentos se haya decidido este incremento de casi el 15% del transporte interurbano. Me mira Jorge. Sí, así es, lo autorizó el ARSEP, es un incremento exactamente del 14,68% en los boletos. Ya estaba previsto este incremento, bueno, finalmente se aplica el aumento a partir de la jornada de hoy. De hecho, hay muchos que decidieron aumentarlo ayer, ¿sí? O sea, arrancar el miércoles directamente con los incrementos. Para que ustedes tengan una idea, por ejemplo, viajar desde Córdoba a Villa del Soto, 29.000 pesos con este incremento. A Cruz del Eje, 27.000 pesos. A Villa Dolores, 47.300. Carlos Paz, 6.500. La Calera, 4.100.
0: Todos los días la gente que vive en Carlos Paz, mucha trabaja en Córdoba.
2: Sí.
0: Villa Allende. Por ahí a Villa Dolores sea más complejo, porque no vas y volvés todos los días a Villa Dolores. A alguna persona
2: debe
0: sí.
2: haber algo, sí, pero menos.
0: Pero la mayoría de mucha gente que labura en Córdoba vive en Carlos Paz también.
1: Sí.
0: Claro. Villa Allende, Río Ceballos, Junquillo, es el interior cercano.
1: La Calera.
0: Es como el Gran Córdoba, digamos, ¿no? Claro, la Calera también.
1: Claro. La Calera, por ejemplo, 4.100. Villa Allende, 3.950. Después tenemos Río Ceballos, 5.000 pesos. Cosquín, 10.000 pesos. Capilla del Monte, 21.000 pesos. Es el segundo incremento del transporte urbano en lo que va del año. El anterior había sido autorizado en 9,51% sobre la tarifa básica kilométrica. Bueno, con este ajuste, el aumento del boleto acumula un 24,2% en estos 10 meses. Sí, bueno, un golpe al bolsillo importante para los usuarios de transporte interurbano que está en competencia con los autos de aplicación, el transporte sí. interurbano también, o sea, el transporte urbano y también el transporte interurbano. Hay muchos que eligen, que vienen de, por ejemplo, La Calera, de Villa Allende, y eligen tomarse un auto de aplicación para trasladarse acá a la ciudad de Córdoba. Y lo mismo, quienes
0: están en la terminal de ómnibus hacia el lugar. Voy a hacer un cálculo en vivo.
2: A ver... Sí.
0: Voy a hacer un cálculo en vivo, voy a poner de dónde estoy, a través de la aplicación de Uber, voy a poner Río Ceballos.
1: Sí.
0: Voy a poner a Río Ceballos. Bueno, acá
2: si
0: pongo...
2: Desde acá,
0: desde la productora, sí. desde donde sale el programa. ¿Sabes cuánto cuesta viajar a Río Ceballos en un Uber?
2: ¿Cuánto?
0: 22.900, no, perdón, 20.000. O sea, si querés la más barata, no en moto, en auto.
1: Sí, en auto.
0: Espera y ahorra, que significa que le das tiempo para que no sea tan inmediato. En el sí. caso de espera y ahorra, eso tiene una demora de entre 4 y 13 minutos. Cuesta 19.397. Pongámosle 20.000.
1: Claro, 20.000, bueno.
0: 20.000. Significa que si cuesta 5.000 el pasaje a Río Ceballos, entonces te juntás con cuatro vecinos y en vez de viajar en bondi, viajás en Uber. Ajá. Uh-huh.
2: Sí.
0: Y le decía al Uber,
2: no, mirá,
0: claro.
2: Y sí,
0: lo te cuesta lo mismo.
2: Lo hace mucha gente eso.
0: Claro.
2: Es una especie de pool, pero bueno, te tenés que atenuar o atar a las consecuencias de por ahí las tarifas que son, no son fijas. Uh-huh. Son flexibles según la demanda, si llueve, si no llueve, etcétera.
1: Bueno, pero imagínate, un día como hoy, te juntás con un par y te ponen que te cueste 5.000 pesos más, entre todos, ¿no?
2: No, sigue
1: que
2: lo conviniendo. Dividan.
1: Sigue conviniendo. Claro, ¿sí? Esa es la cuenta que hacen. Y por eso tampoco se incrementa tanto, ¿no? Porque si vamos a ser realistas, el incremento tendría que haber sido superior al que fue una cuestión de necesidad de sostener el sistema, ¿no? Pero bueno,
2: y es más directo,
1: tampoco
2: no
1: hay...
2: Para...

0: No hay tanta demanda como antes, entonces la van midiendo. La van midiendo, es la
1: realidad. Bueno, vamos a ver el avance y escuchar a través de la radio el avance de un programa que vuelve a la pantalla de Telefe. Habrán visto a Virginia Lago con ese sillón en el que presenta las novelas, Avenida Brasil y todo.
2: Sí.
1: Bueno, quien se puso en ese lugar fue Marley para presentar El Muro Infernal.
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1: Divertido, ¿eh? Para ver en la pantalla de Telefe El Muro Infernal con Marley. Es muy divertido,
0: ese programa está muy bueno.
1: Bueno, hablemos de instituto.
2: Bueno, hablemos de la gloria. No solamente vamos a hablar de la gloria en el fútbol, sino vamos a hablar en el básquet. A propósito del fútbol,
0: sí.
2: Antes de ayer salió elegido como mejor jugador de la fecha Juliano Cerato, lateral derecho de la gloria, algo que no contamos ayer. Lo bueno es que miran el fútbol interior, obviamente se destaca porque aparte es uno de los jugadores del equipo.
1: Bueno, pero qué jugador, juega muy bien.
2: Y tiene mucho gol Cerato aparte.
1: Para ser lateral tiene mucho gol.
2: Él y Sosa son grandes protagonistas de este buen momento futbolístico de Instituto, que está puntero en la zona y que obviamente pelea para meterse dentro de los primeros en esta categoría. Bueno, y dijimos que volvió el básquet en la jornada de ayer y que hizo la punta fue Instituto, que visitó al equipo formoseño, a José Martín. Hoy también habrá práctica abierta de Atenas, ya lo vamos a contar en un ratito para charlar de todo un poquito. Para José Martín de Corrientes en la jornada de ayer, el gallito, como se le dice también. Y la gloria terminó el partido de ayer 73-81, es decir, buen debut del equipo de Alta Córdoba, que presentó refuerzos, que ganó, que se hizo fuerte en el primer partido, el equipo que es presidido por Juan Manuel Cabagleto, que es conocido y que sabio, que tiene un gran cariño por el básquetbol y que también pone mucho esfuerzo y mucho empeño para que la gloria le vaya bien, tanto en el fútbol como en el básquetbol. Y ayer debutó la gloria ante San Martín de Corrientes. Fue victoria del conjunto glorioso, ganó bien, 73-81. El equipo de Alta Córdoba. Y cambiamos de vereda, nos vamos desde barrio Alta Córdoba a barrio General Bustos. ¿Y por qué? Porque el griego, en la previa de su debut también, abrirá la práctica hoy para los niños, que son los que concurren habitualmente allí al Pretense Atenas o al gimnasio que van a entrenar. Obviamente, y para el hincha, ¿por qué no? Puede presenciar una práctica abierta del equipo que conduce Leo Gutiérrez en lo que será la previa del debut. Allí Atenas abre las puertas para que vayan aquellos aficionados al básquet y puedan tenerlos casi en primera persona y verlos en un estadio que también yo tuve la posibilidad de ir cuando fue un poquito después del lanzamiento, muy moderno, muy lindo, se ve bien de todos lados, cerquita de la cancha, y pueden verlo a los jugadores de básquet de Atenas entrenar y, ¿por qué no?, sacarse una fotito, subirla a las redes y chapear que estuvieron allí, ¿no?, en la práctica abierta.
1: Bueno, y les voy a leer un mensajito para que me cuente alguna persona si está viendo el programa o escuchando el programa, si les pasó lo mismo.
0: No, pero...
1: Manda Germán, reclamos de anoche en la fiesta en el Kempes. Chicos, ¿cómo andan? La cuestión es que las entradas gratuitas de los clubes, sin meter a todos en la misma bolsa, ya que no se ve de abajo qué club era.
2: Bien.
1: En la Gasparini alta, la gente de la Gasparini baja, entradas pagas, lo sufrió bastante. O sea, lo que dice es que la gente que estaba en la Gasparini baja, que había comprado una entrada, sufrió algún grupo de la Gasparini alta, que eran entradas gratuitas que habían regalado para clubes.
2: Bien.
1: ¿Por qué? Nos arrojaban botellas.
2: Ah, mirá.
1: Nos escupían. Y lo peor de todo, nos arrojaban en muchos casos botellas con líquidos en forma constante. Y ni hablar en el festejo de cada gol. Una lluvia de botellas vacías o semillenas. Dentro de ellos golpearon a mi hijo en el primer gol. Le golpearon la cabeza, por suerte, una botella vacía.
2: Mirá.
1: Y automáticamente se quería ir, claro, mi hijo, imagínate, un chiquito. Gente bañada de jugo. La guardia de la platea no hacía nada ante el reclamo de la gente.
2: Mirá qué raro.
1: Mirá vos lo que nos cuentan. Bueno, habrá sido un grupo ordinario, maleducado.
2: Sí, tal cual, sí.
0: Una pena que pase eso y que se arruine así, sí, el espectáculo, ¿no?
2: Y al que va abajo la sufre, como dice este oyente, ¿no? ¿Y qué te queda? ¿Irte o tratar de conseguir un lugar más arriba que esté refugiado del techo?
0: Tal cual, más atrás. Pero sería.
2: En estos partidos que es mucha gente, por ahí no había lugar para moverse.
0: ¿Y sí?
1: ¿Sabés qué me pasó ayer? En un momento lo vi a llevar a Teo a fútbol y me quedo viéndolo. Y lo vi ahí, mientras lo vi a jugar al fútbol, Digo, che, voy a entrar a ver si hay entradas para ver a la selección todavía. Y entré y había, primero quiero decir eso, a las 7 de la tarde había entradas a la venta todavía para el partido de Argentina, así sí. Que viste que al principio, no, todo agotado, mentira, porque de hecho yo entré a la página a 7 de la tarde, había entradas a la venta.
0: ¿Y cómo hacías en ese dos caso? Sectores.
1: Y esa es la parte por la que no compré.
0: Ah, claro.
1: Primero porque no quería mandármela, porque viste cuando uno medio pasional agarra y compra, decís, bueno, Dios proveerá el mes que viene de algún lado, algún codo sangrará, viste, cuando decís, sí, no sí. sé. ¿De dónde saldrá la plata? Porque era mucha. Porque...
2: Sí, sí, sí.
0: Claro, claro, por cuatro.
1: Pero bueno, estaba ahí tentado, entro a la página de Portic, elijo las entradas, impuestos, todo, y digo, pero pará, ¿cómo los voy a retirar?
2: Claro.
1: ¿Cómo los voy a retirar? Porque nosotros en este programa vimos la gente haciendo cola.
0: Claro.
1: Entonces, cuando estaba comprando, dice, retiro, y dice, lea atentamente a dónde y cómo retirar las entradas. Entro, y no salía el día de ayer para retirar.
2: Era en el ferial.
1: Salía lunes y martes en la página de Deportic.
2: Sí.
1: Salía únicamente lunes y martes, no salía el día de ayer. ¿Y hasta qué hora? Entonces digo, ya veo que me la mando.
2: Era ayer hasta las 3 de la tarde, 4.
1: 7, por eso te digo, 7 de sí. la tarde había entradas y estaban a la venta.
2: Bueno, esa es la gran duda de muchos. Es decir, ¿qué hacemos? Porque si.
1: Y la podés comprar, digo, no. Porque claro. primero que es un montón de plata, imagínate si me meto en un lío.
2: Aparte
1: y después
2: que
1: llego al Kempes y no tengo dónde retirarlas. Claro. Y me dice, no, lamentablemente usted ya.
0: Claro, no había ningún bueno. número para llamar, tampoco no. para consultar.
1: Por suerte, viste que por algo pasan las cosas, porque si no, hoy estaría llorando la plata. Así, ¡ah! Lo vi por sí. tele.
2: Ah, estuviste bien, porque
1: mientras
2: la duda...
1: me comí un asadito que me costó mucho menos que las entradas. Entraba para verlo.
2: Ni hablar por la escándalo.
1: Me hice un asado, ¿saben qué? Un corte que poca gente conoce.
2: ¿Qué hiciste?
1: Poca gente conoce este corte de carne.
0: A ver.
1: Escríbanme los que sí lo conocen. Es un corte del asado que no sé. En Córdoba le vas a pedir al carnicero, hola, dame este corte y no te lo vende.
2: ¿No?
1: Pero porque tal vez ni siquiera sabe que existe.
0: Claro, no sabe que lo puede comercializar.
1: Algunos saben que existe, pero no lo cortan porque no están acostumbrados a cortarlo, porque el cordobés compra otra cosa.
2: Compraste, bro.
1: Compré un corte que se llama punta de espalda.
2: Ah, punta de espalda.
1: ¿Usted lo conoce, Jorge? Lo escuché, pero no. Bueno. Se llama punta de espalda y es muy conocido en San Juan. En San Juan, si uno va a la carnicería y dice, dame punta de espalda, te la venden.
2: Claro.
1: Tranquilamente. Y es parte de lo que sería.
2: Acá no te lo venden porque forma parte de un despiece de otra
1: claro,
2: parte.
1: Forma parte de lo que sería la parte de arriba de la costilla.
2: Claro.
1: Ajá. Y lo que sería la ceja del ojo de bife.
2: Ah, entonces como que se
1: acabó. Espectacular, espectacular, espectacular.
0: Mira, ya tenemos punta de espalda.
1: Punta de espalda.
0: Tenemos un nuevo corte.
2: Preguntale si te lo venden primero, no te mandé de uno. Te dice, no, me arruinás dos cortes sacando uno.
0: Claro. Bueno, nos metemos en la información y decíamos, ¿no?, que el caso Agostina sigue dando que hablar. En esta oportunidad terminaron imputando a Carla, que fue una mujer que habló sobre lo que sucedía dentro de Guachitas Bar, este bar en Nueva Córdoba, que fue señalado por varias personas como que allí dentro de ese bar nocturno pasaban cosas vinculadas no solamente a la prostitución, sino también a la trata de personas. Ella decidió hablar públicamente y aportó información sobre el funcionamiento del lugar y, bueno, según lo que ella relató, dentro del inmueble había habitaciones en los pisos superiores que, de acuerdo al testimonio de ella, eran utilizadas para encuentros sexuales y otras actividades que se desarrollaban allí de manera clandestina. Este espacio estaba habilitado como un bar nocturno donde uno puede ir a tomar un trago y a bailar, pero claramente esto que se estaba llevando adelante dentro del lugar no estaba autorizado. Inclusive hasta mencionó a diferentes personas que estaban vinculadas al local, y dentro de esas personas lo mencionó a Claudio Barrelier, el principal acusado por el crimen de Agostina. Bueno, ella argumentó que quería aportar información, pero después de haber aportado esta información, termina quedando imputada, ¿sí? Ahora lo que pretende es ampliar su testimonio y va a entregar nuevos datos. Y por otra parte, como les comentábamos, el tema de la limpieza de la casa donde vivía Claudio Barrelier junto con su familia y otras personas, terminaron entregándole la llave a los dueños de la vivienda y quienes forman parte de la querella se mostraron bastante descontentos porque si quieren volver a la vivienda a realizar algún tipo de pericia, el lugar ya fue limpiado, ¿no? O sea, no solamente le retiraron todas las pertenencias que había, sino que la limpiaron porque el dueño de la vivienda tiene intenciones de venderla, así que el inclusive...
1: Bueno, pero está bien también, ya cuánto tiempo van a dejar la vivienda cerrada para que controlen todo lo que ya deberían haber que te contrarremir controlado. El tiempo que ha pasado desde el asesinato de Agostina, el tiempo que ha pasado, pero solamente pensemos esto, pensemos el tiempo que estuvo la casa a la buena de Dios los primeros días de investigación.
0: Uh-huh. Sí, sí. Bueno, inclusive hasta quien se mostró descontento por esto es el abogado de Barrelier, ¿sí? Eduardo Medina Allende, que representa la defensa de Barrelier, que cuestionó cómo se preservó el inmueble en su momento, que no tenía custodia, ¿no?
1: Claro, estuvo desde el día en el que matan a Agostina Vega.
2: Sí.
1: Que todavía no se sabía que la habían matado, pero que se sospechaba que por lo menos había desaparecido. Y hasta que confirman la muerte de Agostina Vega, la casa estuvo sin un guardia, sin una policía en la puerta.
2: Agostina desaparece cerca de la semana de mayo.
1: Imagínense todo lo que han hecho en esa casa desde el día en el que desaparece hasta que por primera vez peritan la casa.
2: Estamos hablando, Javi, que si fue semana de mayo, fue el 20 de mayo aproximadamente, y eso pasó una semanita o no llegó una semana. Que se encontró sin vida Agostina.
0: El 23 de mayo. Bueno, claro, inclusive... Bueno,
1: julio, agosto, septiembre, estamos arrancando octubre. Por eso, ya está, si no controlaste ya esta altura.
0: Lo que dice Fernanda Alanís, que es la abogada del padre de Agostina, es que se entregó la llave antes de que quede elevada a juicio la causa, ¿no? O sea que eso también es señalado. Y además, bueno, que la casa fue modificada, fue limpiada. Bueno, no sé, para ellos no se debería haber hecho de esta forma, sino que se debería haber esperado un poco más por si en el marco de la investigación se requería volver a allanar el lugar y a realizar otras pericias. Así que bueno, eso es lo que ha sucedido nuevamente en este caso que sigue dando que hablar.
1: Bueno, son las 8:30, hay un montón de mensajes del tema del corte de carne punta de espalda. Lo leemos después de los principales títulos.
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6: Rige el nuevo aumento del boleto interurbano en Córdoba. El ERCEP autorizó una suba del 14,68%, que representa el segundo incremento en las tarifas del transporte interurbano durante 2026. La provincia rechazó las demandas civiles contra Oscar González. El Estado provincial pidió desestimar los reclamos civiles de las víctimas y atribuyó la responsabilidad del siniestro a una maniobra de sobrepaso irregular. Conflicto universitario. La justicia volvió a intimar al gobierno. El Juzgado Contencioso Administrativo Federal número 11 fijó un plazo de 5 días bajo apercibimiento de multa en respuesta a la apelación de la Administración Libertaria. Tensión por Malvinas. Londres citó a la embajadora argentina. Tras el freno a las petroleras, el gobierno británico cruzó la presentación diplomática ante la ONU por la extracción de hidrocarburos e interpeló la confiabilidad de la gestión nacional.
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1: Bueno, a ver, algunos mensajitos por acá, rápido. Ah, les dejo el teléfono habilitado, pero suerte, porque en un ratito, suerte para... Un momento espectacular de este programa. ¡Suerte! En el que hacemos un gualicho y sacudimos los huevos. Un elemento musical sonoro tipo maraca llamado huevo. Sacudimos el huevo al aire.
2: Explícalo bien, Javier.
1: Lo explico bien, por las dudas. Ojalá que estés, Neco, hoy, que ayer nos criticaste el término, pero porque no habías visto el programa nunca. Y ojalá Neco, te enganchaste hoy y estés siendo parte del programa.
2: Neco venía con el
1: zapping
2: y de golpe te congeló a vos la parte que decía, acá sacudimos los huevos. Entonces,
1: bueno, claro. Entonces, vos agarras, mandás un audio y decís, hola chicos, ¿pueden sacudirme los huevos a mí que tengo un problema en el laburo? Y se resuelve el problema en el laburo. Te sacudimos los huevos y todo perfecto. Hola chicos, ¿pueden sacudirle los huevos a mi mujer que anda medio peleada con la hermana?
2: Sí.
1: Y no me gustaría que se lleven mal porque somos familia. Bueno, sacudimos los huevos de tu hermana.
2: Qué buen ejemplo ese.
1: Y se arregla la familia y está todo bien. Sí.
0: Sacudimos los huevos para tu hermana. Porque si no, Nico se va a enojar.
2: Es un buen ejemplo.
1: Si acá me manda una foto, Sole Fernández dice...
0: ¿Qué dice?
1: en San Juan, Punta Espalda, o Punta de Espalda, claro, que esto es muy bueno porque me lo contaba el carnicero.
2: A ver.
1: Yo hace muchos años que no comía Punta de Espalda, he comido bastante, pero hacía muchos años que no, porque tenés que tener algún carnicero amigo que venga de San Juan o Mendoza.
2: San Juan, sí. De culo.
1: Pero es de San Juan. En realidad el corte, ¿saben por qué? Porque tiene una forma muy particular. La forma del corte de la carne termina teniendo una forma muy similar al mapa de San Juan.
2: Ah, mira.
1: Cuando separan el corte de carne, esta punta de espalda termina teniendo la forma del mapa de San Juan.
0: Mira vos.
2: Lo estoy buscando acá, mira.
1: Fíjate si encontrás ahí mensajitos de punta de espalda, porque había un montón, pero.
2: Y ponle lupita, punta de espalda.
1: ¿Cómo lo acá pedís dice al corte para que te entienda el carnicero? Javi, quiero probar ese corte. No, que te tenés que pedir punta de espalda. Y el carnicero, alguien me dice acá, Javi, volvete a San Juan. No, yo no soy de San Juan.
2: No,
1: yo soy, carnicero, Villa, sí. Yo soy cordobés, pero.
2: Ahí tenés, mirá.
1: Yo soy cordobés de Villa Allende, actualmente de malagueño, pero.
0: Mirá, pero bueno, ¿probaste alguna vez ese corte y?
1: Lo probé en Montahermoso, en la costa argentina, mirá. Con un carnicero de San Juan.
0: Claro.
1: Y entonces cada vez que vamos a Montahermoso, vamos a la carnicería y el carnicero sanjuanino nos vende punta de espalda. Claro. Pero ahora, porque tengo un carnicero ahí en una carnicería que es sanjuanino.
2: Y lo sabe hacer.
1: Y dijo, estoy acá tramitando con los dueños de la carnicería para que me permita hacer el corte.
2: Claro.
1: Y entonces fui a comprar carne para el asado y me dijo, yo te separo una punta de espalda.
0: Claro.
2: Muy bien.
0: Acá dice, hola Javi, el mejor corte para el asado, punta de espalda. Soy de San Juan, pero vivo en Córdoba, dice por acá, mirá. Genial.
1: Hola chicos, buen día, yo sí lo conozco el corte. Mi nombre es Patricia. Muy bien, Patricia. Y tenemos otra persona que conoce punta de espalda.
2: El carnicero tiene que saber hacer ese desposte de la carne.
0: Hola chicos, es muy famoso en San Juan la forma, porque la forma del corte es el mapa de San Juan. Dice, es el mejor corte de asado y lo haces con limón. Es un manjar, dice por acá.
1: ¿Vos sabés que sí es con limón? Que mucha gente te dice, no, ¿cómo le pones limón? Lo que pasa es que tiene una capita de grasa.
2: Claro.
1: De ambos lados, que combina muy bien con el limoncito, se hace lento.
2: Mira.
1: Entre 45 minutos y una hora por lado.
2: Está bien.
1: Pero después.
2: Sabroso, ¿no?
1: Uf.
2: Y tiene una capita de grasa con el que le da ese toque como la costilla. Mira, yo mandé el grupo de producción. Si lo invertí a San Juan, es igual.
1: Y bueno, no, sí, por eso. Hola Javi, en San Juan está la fiesta nacional de la punta de espalda.
2: Claro.
1: Y se pelean entre San Juan y Mendoza.
2: Ahí está. ¿Y quién es el que lo descubrió? ¿Quién es el inventor de mi punta de espalda?
1: Javi, en la carnicería La Ganadera en Anisacate, mi marido compra siempre ese corte y la verdad es un manjar. No hay asado si no hay punta de espalda.
0: Aguante la punta de espalda sanjuanina a cordobesada, dice por acá.
1: Voy a armar un despelote con esto, porque la gente viene a la carnicería a buscar punta de espalda.
2: Yo voy a ir a Carnes Viamonte y lo tengo de vuelta y le voy a decir, hazme un punta de espalda.
1: Mi marido sanjuanino, riquísimo el corte punta de espalda.
0: A ese corte lo compré en un súper muy grande de Córdoba, dice por acá Sole. Sí.
2: ¿Ya viene en vaso al vacío?
0: Uy, saltaron todos los sanjuaninos, mira. Soy sanjuanino y vivo en Córdoba, el mejor corte del mundo es la punta de espalda. No consigo acá. ¿Dónde es la carnicería? Dice Janina.
2: En el palado de managueño.
1: Chicos, una vez probé, pero era mucho hueso. ¿Habrá sido el corte o me metieron al perro? Gabriel, te metieron al perro porque de punta de espalda no lleva hueso.
0: Dice, buen día chicos, con el precio de la carne acá se está poniendo de moda el corte punta de espalda. Ah no, acá dice el corte puesta de espalda. Debe ser
1: mirá, un chiste, capaz. Acá me mandan un supermercado en Córdoba.
2: Entró que como camote.
1: No lo escuché.
2: No,
1: menos
2: mal.
0: Bueno, ya.
1: Ay, que estaba leyendo un ticket al revés.
2: Te estaría gijeando.
1: Hijo, contámelo.
0: Nada, son tremendos. No, porque es punta de espalda.
1: ¿Y de verdad dijo eso al aire?
2: Sí, dijo eso al aire.
0: Mira, Javi, mi marido la consiguió el otro día, dice por acá, y nos manda la punta de espalda.
1: Bueno, acá también me mandan un supermercado grande en Córdoba, conocido, que tiene el ticket.
0: Supermercado con la letra M.
1: Sí, sí, sí. Sí, pero no, ni lo decimos, pero para que vayan y busquen.
2: Está entrando en todas, vos también, gorda, dije que te diga, me da risa.
1: Bueno, chicos, buen día. Me cansaron los otros canales, mucha mala onda. Es la primera vez que los escucho. Abrazo, Matador, me encanta la costilla. Leo de San Vicente, vamos Leo.
2: ¿Qué hace Leo? De República de San Vicente, qué lindo.
1: Bueno, impresionante la cantidad de mensajes, ¿eh? Nos vamos al móvil con Leo Perino. Leo Perino, ¿cómo le va, estimado? Buen día.
2: ¿Qué hace mi loco? Toda la noche mueve la cinturita.
5: Buen día, Javi, querido. Me estoy matando la risa con el punta de espalda y todo lo demás acá en el móvil que estamos haciendo. En Bella Vista, pues estamos en la calle del Pido González. Acá hay una de las tantas cuestiones que tiene el Ente Bio Córdoba. Pero ¿sabes qué vamos a hablar? Estamos en el mes de la primavera, ya arrancó la primavera. Y el Ente Bio Córdoba, acá en Bella Vista, tiene una huerta que la estarás viendo a mis espaldas, que es impresionante. Y lo que se busca en el mes de la primavera es que embellecemos, florezcamos nuestros lugares, nuestros hogares, y vos podés venir acá, a este lugar, y podés cambiar plástico, lo que tengas en tu casa, y te llevas plantines para dejar linda y llenarla de colores a tu casa. Mirá lo que es la huerta, te voy a mostrar acá, mientras yo le pido a Pablo que muestre la huerta. Vamos a hablar con Aarón. ¿Cómo andas, Aarón?
7: Hola, buenos días, ¿cómo estás?
5: Bueno, contale, estamos acá en Bella Vista, en la de Pío González. ¿En qué horario puede venir la gente a cambiar todo tipo de cosas que tenga por plantines?
7: Bueno, mira, está abierto de 8 de la mañana a 18 horas. Pueden venir y traer todo el elemento orgánico, desde borre de café hasta corte de poda, alguna planta chusa que no saben cómo recuperarla. Uh-huh. Y nosotros lo cambiamos por plantines aromáticos, hortalizas, y hay mucha gente que también ahora con el tema de la primavera, tenemos un montón de tipos de flores, si ven ahí en los cantines también, sí, flores, de copete, un montón de flores, y también los cambian por eso. También algún arbolito nativo, también el que quiera poner algún arbolito nativo en la casa, también podemos hacer.
5: Tanto adentro como afuera de la casa. Claro, la idea es embellecer el hogar, digamos.
7: Embellecer y también generar también una cuestión de concienciación al vecino, de empezar a reutilizar también lo orgánico. Generalmente el 70% de la basura de las casas son orgánicos, sí. Entonces nosotros usamos ese orgánico también para llevar. Tenemos huertas inclusivas en un montón de periferias de Córdoba, tenemos 50 huertas educativas, de inclusión, de formación, huertas productivas, sí. Y esas podas las usamos para armar los canteros, también hacemos el compo propio, hacemos la tierra, después aquí me ver cómo hacemos el proceso.
5: Escucha, contale a la gente, la basura, sí, orgánica, ¿como qué, por ejemplo?
7: Desde cáscara de huevo hasta todo tipo de no tiene que tener contacto con lo animal, ¿viste? Sí. De todo tipo de lechuga, que con todo lo cáscara de cebolla, papa, toda esa cuestión, lo hacen en un tachito aparte, lo juntan y después de ahí lo traen acá para que nosotros lo intercambiemos por tal. También es un espacio educativo acá, tenemos, sí, talleres de adultos mayores, uh-huh, tenemos talleres para infancias. Que es un lugar abierto de la comunidad, que también gracias a la Biblioteca Bellavista, este es un espacio de la Biblioteca Bellavista, hicimos un convenio donde estamos trabajando también con la cuadra, también hemos organizado también los entes comunitarios para empezar a trabajar también con los vecinos. La verdad que tenemos un montón de gente que viene acá a conocer, a ver, a preguntarnos cosas, así que esa es la idea también.
5: Repetí, el horario y el día que puede venir la gente.
7: De 8 de la mañana a 18 de la tarde, uh-huh, estamos acá abiertos, de lunes a viernes. Sábado también hacemos algunos talleres específicos también, sí, de conserva, otras cosas. Pero también tenemos otros espacios que se pueden fijar también en la página del Bio Córdoba. Hay otras huertas comunitarias que se pueden quedar más cerca también del vecino. Y un montón de otros proyectos que también tenemos ahí sociales.
5: Gracias, Aarón, como siempre.
7: Gracias a ustedes por tener el espacio.
5: Bueno, Javi, escucha. Lo escuchaste. Cualquier basura orgánica que tengas en tu casa, ven y la traes acá, te llevas plantines y embelleces tu casa también. Y de paso haces un laburo, perdón, digo la garganta, Domar. Haces un laburo para la comunidad bastante importante. Así que bueno, queremos visibilizarlo y compartirlo con ustedes.
1: Qué hermoso, la verdad, qué lindo, qué lindo, qué lindo.
2: Buena iniciativa, ¿eh?
1: Residuos, sí, por flores. Bueno, traigas, genial, un ramo, Perino.
8: Que acá le damos la bolsita de basura.
5: Te llevo ramos, te llevo flores y Aarón me dijo que te voy a llevar otras cosas más para vos.
2: ¡Epa!
8: ¿Para qué? ¿Para mí? ¿O para el Javi?
5: No, para Javi, perdón, chicos.
2: No, mandame la flor.
1: Sí, bueno, igualmente no te confío. No le confío mucho al transportador, porque viste que ayer me mandaron facturas, pero las repartió.
8: Se las comió todas.
1: Las repartió con la gente en la calle, lo cual me parece muy bien lo mismo. Muy así
2: bien.
1: Que.
2: Está bien.
5: No. A favor mío, perdón, señor Javi. Yo volví a la productora ayer con algunas facturas que quedaron porque no le dimos a todos los pibes no quieren comer toda factura. Llegué a la productora y otros intrusos
2: se
5: llevaron las facturas que yo había separado para ustedes. No.
8: ¡Qué bárbaro!
1: ¡Oh! Lo que está contando tiembla Flavia Pop.
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1: Son las 8:42 minutos en la Argentina. Un abrazo grande para un compañero de aquí de LB2 que justo. Pero no lo quiero mandar al aire por las dudas, pero que tiene nombre de tiene el nombre de una persona que se apellida Kruger, o tiene el nombre de una persona que se apellidaba Mercury.
2: Claro.
1: Y que tiene apellido de pechos.
2: Exactamente. Claro, no,
0: y tiene un parque aparte, digo, ¿eh? tiene un parque cerca del Kempes.
1: Tiene un parque también, claro, tiene un parque. Bueno, pero mejor como, viste así, tiene apellido de pechos.
2: Se hacen esculturas también.
0: Claro, hay muchas.
1: Le mando
0: claro.
1: un abrazo grande, tal cual. Y le mando un abrazo grande que está prendido con el. Con,
0: y nos
1: en
0: explica por
1: qué. Habrá sapineado, qué sé yo, y, está, y dejó un comentario muy bueno de la punta de espalda.
0: Claro, porque claro. sabe, porque.
1: Qué rico.
0: Era carnicero.
1: Nos juntemos Kruger.
2: prendemos un fuego, Kruger.
1: Nos juntemos Kruger a comer.
2: Don Mercury.
1: Punta de espalda. Bueno, 8:42, ¿vieron todo el bolonqui con Lucra y la Joaqui que sí, se separaron y que sí. después apareció el amigo Buitre y le comió unos
0: rayos? Ah, yo no sé si creer en todo eso.
2: ¿Y pero está pasando?
0: No sé, muy yo, raro todo.
1: ¿Yo cordobés? ¿Yo cordobés?
0: Sí.
1: Yo le creo al cordobés.
0: ¿Vos le creés?
1: Yo cordobés le creo al cordobés. Yo cordobés le creo, no, pero no le creo a cualquier cordobés, porque tiene un montón de cordobeses que chamullero. Pero
2: sí, sí.
1: Yo cordobés le creo a este cordobés.
2: A ver.
1: Le creo a Lucra, porque aparte, ¿sabés qué? El amigo de Lucra, Tiago Pesetaca, confirmó sí. el romance con la Joaqui.
2: Vale.
0: A ver.
9: ¿Están de novios? ¿Están en pareja?
10: Sí, estamos en pareja.
9: ¿Estamos contentos?
10: Felizmente casados.
9: ¿Cómo que te gustaba de antes? ¿Cuándo comenzó todo esto?
10: No, yo la conozco a ella hace mucho tiempo.
9: Sí, que te haya tratado de traidor, Lucra, un sí. amigo, ¿cómo lo tomás?
10: Nada, creo que cada uno tiene derecho a hablar y a decir lo que le parece.
9: Sí.
11: Tiago, pero vos te considerás traidor?
10: No, ¿cómo me considero traidor?
11: ¿Le pones por privado previamente?
10: Sí, traidor? Sí, no, hablarlo no, pero sí que... Mensajito? Sí, obvio.
9: ¿Fue así como dijo que esto comenzó cuando vos la fuiste a buscar al aeropuerto y ahí comenzó todo?
10: Yo estaba en España cuando ellos cortaron. Estaba en Berlín.
9: Careo.
11: ¿Se comportó bien con la Joaqui y Lucra?
10: No, yo la verdad no puedo opinar de la intimidad de nadie, la verdad. O sea, creo que es una falta de respeto hablar de la vida de los demás.
11: ¿Pero vos lo considerás un amigo, eh?
10: No.
9: Lucra te fue infiel porque viste que salió a desmentir cuando vos hablaste en Luzu.
12: Pero eso se lo tienen que preguntar a él.
9: No, pero bueno, llamó la atención que se ataque tanto cuando vos hablaste del tema.
10: No, tampoco.
9: Cuando hablaste de personas que por ahí se meten en tu historia, que cuentan la historia como no es, ¿hablaste de alguna persona en particular?
12: No, hablaba en general por lo que se estaba diciendo en redes, nada más.
9: ¿Te toca hablar, Tuli?
13: Redes.
11: Como si te quedaste la nota que hicimos ayer.
9: ¿Hablo de más? ¿Pensás eso, Tuli?
12: Pregúntele a ella.
11: Ahí fuiste al uso, lloraste, demás en los días estabas con Tiago. ¿Te duelen esas críticas que se hable de eso?
12: No, para nada.
9: Tiago, ¿sentís que vos tu imagen, bueno, te repercutió con todo esto que están diciendo, que te traten de que no tenés código?
10: La verdad que no me importa. Para serte sincero, yo no tengo necesidad de quedar bien con nadie.
1: Bueno, ahí está un poquito de lo que pasaba con Tiago Pesetaca acá y la Joaqui llegando. No sé cuál es el amigo con el que hizo, no me acuerdo ahora el nombre, el amigo con el que... Hizo una entrevista a Lucra los otros días en los que contaba el amigo que él le había pasado lo mismo.
2: ¿No?
1: Y que Tiago Pesetaca también lo había traicionado de la misma forma.
2: Ah. O sea, pero acá Tiago Pesetaca se desliga de Lucra, no es mi amigo, hijo. No somos amigos.
1: Y bueno, viste que a veces uno piensa que es amigo y de repente te das cuenta que no.
2: Claro.
1: Ahí te das cuenta cuando se queda con tu novia y sí. te das cuenta que no es tu amigo.
2: Amigo. Okay,
1: cuando rápidamente aparece con tu ex.
0: Es como...
1: Decís, che, tan amigo no era, o no sé, viste, qué sé yo.
0: Onda Icardi sería.
1: Igualmente hay que estar de los dos lados. Hay que escuchar bien las dos campanas. No. Habría que estar, uno acá habla, pero sin saber.
2: Pero la diferencia entre Maxi y Mauro eran muy amigos y eran buenos compañeros de equipo.
0: Claro.
1: Menos código que una bolsa de carbón, Tiago, dice por acá Cuchina Gourmet.
2: Cuchina.
1: Acá Mariana, que es la que ganó, dice: hola, buenos días, quiero agradecerle lo de las entradas. Por estos días he estado sin trabajo y no tenía para el colectivo para ir a buscarlas. Ah, mirá vos. Estado sin trabajo y no tenía.
2: Bueno. Porque tenía la entrada para Mariana. El cine acá, claro, verdad.
1: Lucra.
0: Bueno, seguramente estén todavía.
1: Sí, Lucra, que se baje del pony porque ayer se portó re mal. Un creído en un móvil de un programa de Barbarossa, dicen por
0: acá. Sí, tengo acá. Le estaban haciendo una nota y aparentemente le preguntaron por Tiago. Dijo, no habíamos arreglado esto y no le contesté los mensajes. No tengo nada que arreglar con él, dice por acá. Y se fue enojado.
8: no le gustó la pregunta, porque aparentemente lo habían interceptado para preguntarle otra cosa y de repente salieron con este tema y no le gustó.
1: Sí, debe ser incómodo a veces si vos, si vos de alguna manera decís, no, yo hablemos, no tengo drama, no me preguntes de este tema, que la verdad que no tengo ganas de hablar de este tema, porque claro, jodido, ya hablé, ya me expuse, ya dije, ya quedó ella, ya quedó.
2: Ya dijimos
1: lo
2: que había que decir.
1: No, no te preocupes, te voy a preguntar de la nueva colaboración con Thalía.
2: Claro.
1: Y entonces vos entrás como porque decís, viste, bueno, dale, preguntame. ¿Qué pasó con Thiago Peseta acá?
2: ¿Vos me estás jodiendo?
8: Claro, le dice, estoy en MasterChef, no habíamos quedado que íbamos a hablar sobre eso, dice. Claro. Muy, muy enojado porque, claro, lo engañaron con que iba a hacer declaraciones sobre su actualidad después en el programa y le termina preguntando eso.
2: Hacer la nota o no, decir, no, yo te quiero preguntar, y bueno, listo. No,
1: chicos, lloró tanto el cuete que le duró poco y ya está con otro, por favor, Joaquín, dice Karina. Bueno, eso, los tiempos del amor son... Amigos son los güeyes.
2: Justamente, mira, ahí viene el huevo.
1: Amigos son los güeyes, dice mi abuela.
8: Thiago sería la versión Icardi... No lo vamos a
1: trae los huevos, eso. Justamente, mira, trae los huevos.
8: Sería Icardi, pero versión.
1: Ay, ¡ay!
8: ¿Viste?
1: Me rellenaron el huevo con algo.
8: Tratá de no tirarlo de nuevo, No rompas los huevos.
2: El conejito, pero con otra sorpresa.
1: Ah, mirá, tornillos me pusieron adentro.
2: No. Lo que te faltan a vos, hombre.
1: Te juro, tengo tornillos, pero bueno, suena un poco raro, pero. Y ya con los huevos en la mano, suerte, ¿para quién?
13: Hola, buenos días, soy de La Calera, necesito que hoy sacudan los huevos para que me den suerte en el médico que tengo aquí yo a la RT por un accidente laboral y que todo vaya bien encaminado.
8: Bien.
13: Gracias.
1: ¡Suerte! Dale, batilo.
2: ¡Suerte!
13: Hola, Javi, ¿cómo estás? Buen día, chicos. Buen día ahí a la mesa, a todos, a los tres. La verdad que nos encanta el programa. Son como nuestro despertador. A las 7 de la mañana se prende el tele y bueno, decimos, está más que bien, está el Javi con sus compañeros, así que es hora de levantarse.
1: ¡Qué lindo!
13: Bueno, yo quería participar ahí por la sacudida de huevos.
1: Sí.
13: Y quisiera que me den suerte para que por lo menos pueda conseguir un turno en el hospital infantil para el otorrino, para mi nene. Hace varios meses que estamos esperando en lista de espera por una cirugía de adenoides, así que, bueno, deseenme suerte.
2: Suerte, toda la suerte.
8: Vamos, mucha suerte.
2: Que parezca el turno, vamos.
1: ¡Suerte!
2: Me gustó cómo lo dijo ella. Javi y sus amigos.
8: Hola.
13: Buen día, chicos. Quiero desear suerte para el día de hoy para mí.
1: Ajá.
13: Para que pueda saldar todas las deudas que tengo y para que mi inquilino me pague pronto el alquiler. Gracias, que tengan un bello día.
1: Decí que vivís acá en una España. No sé si han visto o han escuchado. Hostia. Lo que está pasando en este momento con los alquileres en España. Después, si podemos, Sofi, busquemos un poquito, por lo menos un
2: casas
1: resumen.
2: Tomadas.
1: Un resumen de lo que está pasando en España con la vivienda, que es realmente tremendo. ¡Suerte!
14: Hola, chicos, quiero suerte para para conseguir un nuevo trabajo. En realidad necesito un trabajo para las más de 40, por favor.
1: Tenés actitud, lo vas a conseguir.
2: Sí,
1: un laburo
2: bueno.
1: Che, después sacale el teléfono a esta persona. Me encantaría hablar con ella para ver qué sabe hacer. ¿Sí?
2: La de más de 40.
1: Sí, la que dice que tiene más de 40. Me encantaría saber de qué quiere trabajar.
2: De profesión.
1: Me encantaría saber que me gustaría llamarla en vivo.
2: Oh, ah.
1: ¿Me lo podés fijar al mensaje? Fijámelo al mensaje, no te preocupes por nada. Sí, yo le digo a la productora, porque me dice, ya veo, pero escucha, vos solamente fijame el mensaje ahí en el WhatsAppero de más que bien.
2: Que le quede primerito en la lista.
1: Sí. Se agarra la cabeza la productora y dice, ay, Dios mío.
2: Hágale igual, hecho por Dios, dice.
1: Solamente te pido que me fijes el mensaje. Nada, no te preocupes, yo me encargo.
2: Creo que no te entendió, bro, una vez más.
1: Solamente fijame el mensaje de la que está buscando laburo.
2: Ahí está, quedó claro.
1: Bueno, Gualicho masivo, estiramos los brazos, palmas para arriba, vibración de dedos.
2: Sí.
1: Y ahora, fijame el mensaje, porfi, de la chica.
8: Fíjaselo ahora, porfi.
2: Usted ha sido vinculado a esta empresa.
1: Y ahora, mientras...

0: mientras pensás en el resultado del estudio médico que te vas a hacer, mientras pensás en el examen que tenés que rendir, vibrá los dedos de las manos apuntando hacia arriba.
1: Sí. Vibra el sound de dedos.
0: Dejate contagiar por la energía de los huevos.
2: Escuchá.

0: Tá bem de aire.
1: Boa sorte pra você.
2: Good luck.
3: Fijame el teléfono de la chica que busca laburo.
1: Suena horrible eso.
3: Esto suena horrible, esto parece una matraca, ¿no? No. Escuché este huevo.
1: El huevo matraquero.
3: Bueno, mucha suerte para todos, ¿eh? Que les vaya muy bien, de verdad, de corazón.
0: Sí.
3: Baja, dame el control remoto.
2: No, te lo dejé ahí. Estaba en mi azucarera, les cuento. Los huevos y el control remoto. Ayer le voy a poner azúcar a mi azucarera y había huevos y el control remoto de la luz.
3: Estabas afanando el control remoto, veo. Te apago las luces del estudio, ahí vamos.
2: Qué bárbaro.
3: Vino porque...
1: rompió.
3: El azúcar.
1: Lo apretó muy fuerte.
2: Tiene azúcar. Y sí, tiene azúcar. Si lo...
3: Y ahora sí.
2: ¿Lo escondieron ahí?
3: Con las luces un poquito más bajas en el estudio.
0: Oh,
3: che, tengo ganas de comprarme un telo.
1: ¿Qué?
3: ¿Tenés el video? Lo vamos a pasar en un ratito, Analia. ¿Puede ser? Ahí está. Ya les cuento de qué se trata. Presentamos el lento.
2: Suculento.

0: cómo se va a comportar.
1: Bueno, 8 de la mañana, 57 minutos en la Argentina. Buen día, señor Julián Cañas. ¿Cómo le va?
2: ¿Estás? ¿Cómo le va?
3: Aquí
2: Julián.
3: Estamos, más que bien, más
2: muy
3: que bien.
2: Muy bien, muy bien.
3: Muy divertido, muy divertido.
1: ¿Está bien?
3: Están contentos.
1: Y no, nosotros siempre, viste, que le tenemos que poner onda, porque si no...
3: Onda, onda, onda.
1: Mirá,

0: Que para pálidas hay tantas.
1: Sí, totalmente.
0: Para bajonearse hay tanta
2: los
0: cosa, tanta
2: por el gran esfuerzo.
0: Te digo la verdad que a veces, a mí me pasa mucho esto, lo confieso, que muchas veces llego a casa y vos decís, che, hiciste un programa 3 horas, nada más, Y le digo, estoy agotado, le digo a mi esposa. Y ella porque ya me entiende, pero hay gente que no, te dice, no, pero ¿cómo sí. te vas? Estás agotado, laburaste 3 horas. No, pues yo, después yo sigo laburando en casa, pero muchas veces, y yo creo que es justamente porque uno hace un esfuerzo
2: en tratar
0: de verle siempre el lado positivo, el vaso medio lleno, ponerle energía, alegría, y bueno, pero estoy contento porque yo creo que nos contagiamos entre todos.
1: Claro.
0: El día que
2: creo
0: yo estoy bajón,
2: que es lo que la gente necesita.
0: El día que yo estoy bajón, Sofi me contagia. El día que Sofi está bajón, Mati la contagia. El día que Mati está bajón, el oyente nos contagia. El día que yo estoy bajón, el televidente nos contagia. Y así nos contagiamos entre todos, ¿viste?
1: Nos vamos sosteniendo. Así que si querés buena onda, bueno, pásate más seguido por acá.
2: Yo traigo temas políticos que por ahí no tienen buena onda, pero bueno, hoy vamos a tratar otro costado que siempre ocurre con la visita del Papa. Hay que decir que no solamente ocurre en nuestro país, en todos los lugares donde va el Papa genera ruido político con el gobierno de turno, uh-huh. y también se genera ruidos internos en las fuerzas políticas de los países donde visita el Papa. Uh-huh. Aquí en nuestro país, si bien han tratado el gobierno nacional de no levantar el nivel, pero hay una preocupación en el gobierno nacional por lo que va a decir el Papa en nuestro país, uh-huh. que seguramente, por supuesto, el mensaje del Papa va a ser a favor de los de las personas carecientes y, por supuesto, el discurso que tiene el Papa en todas las visitas que realiza a distintos países siempre apunta a los desposeídos, a los pobres. Y en este
1: aparte
2: caso,
1: tiene línea directa con el arzobispo, con
2: totalmente,
1: Rossi, que es, Rossi tiene esa visión, ¿no?, de la realidad actual de Argentina.
2: Y hay que decir que la visita a los países, a los lugares que visita el Papa, lo decide el Vaticano y las autoridades de la Iglesia Católica de cada país. Por eso, la visita, lo que más le preocupa al gobierno nacional es la visita que va a hacer el mismo lunes a la mañana al Cotolengo Don Orione en Claypole, en la provincia de Buenos Aires. ¿Por qué el Cotolengo Don Orione? Bueno, porque allí hay personas discapacitadas, más de 400 personas discapacitadas que atiende la Iglesia Católica, y en medio de toda esta polémica que hay con el financiamiento para los sectores de discapacidad, por supuesto que el Papa va a llevar allí un mensaje de apoyo a estas personas y
1: y verá la realidad también, ¿no?
2: Y no le va a caer nada bien al Papa. Otro detalle que hace poco me enteré, Abel Pintos va a cantar, y yo que creía que era en la misa del Papa, sí, no, lo va a hacer allí, en el Cotolengo Don Orione.
1: Qué lindo.
2: Donde va a cantar a Abel Pintos. Pero bueno, hay preocupación del gobierno por el mensaje del Papa en general, en la misa central que va a dar en Capital Federal y también en Córdoba, pero sobre todo por esta visita al Cotolengo Don Orione, donde seguramente va a hablar del tema de discapacidad. Y aquí en Córdoba, si bien también bajo de la superficie hay algunos ruidos políticos, los opositores dicen que el gobernador va a tratar de sacar provecho político de la visita del Papa. En el centro cívico, la información que tengo es que el gobernador le ha pedido a sus funcionarios que bajen el perfil, que justamente para contrarrestar estas críticas que ya comenzaron desde la oposición, diciendo que el gobernador trata de sacar provecho político de la visita del Papa, le ha pedido a sus funcionarios que tengan un bajo perfil, que den la información que todos los medios necesitan por la visita del Papa, pero que no alimenten precisamente estos cuestionamientos que ya bajo de la superficie han comenzado a trascender, sobre todo de dirigentes opositores que dicen, aseguran esto, que el juez lo ha dicho públicamente, el gobernador se ha colgado de la sotana del Papa.
1: Pero no lo haría cualquier gobernador,
2: sí,
1: digo, colgarse,
2: lo hemos dicho,
1: ¿en qué sentido?
2: En el mismo momento que se confirmó la visita del Papa a Córdoba,
1: claro,
2: para el gobierno provincial.
1: Aparte, es un desafío para el gobierno.
2: Es un desafío y además lo hemos dicho aquí, es en la previa del año electoral, es más. Yo diría El gobernador ya está en campaña, hay que decirlo, porque está, visita 5 localidades por día como gobernador, pero también gobernador en campaña. Y después, cuando el Papa se vaya de la Argentina, el 11 de noviembre, me parece que aquí en Córdoba va a comenzar en serio la campaña electoral.
0: Uh-huh. Bueno, muchas gracias, Cañas. ¿Es verdad, Cañas?
2: A ver.
1: Prepárate.
2: No estoy preparado.
0: ¿Es verdad que a usted le obsequiaron 2 invitaciones?
2: No me quemes.
0: No.
1: No me quemes.
0: No puedo, no sigo.
2: No sé a qué se refiere, señor conductor.
0: ¿Es verdad que a usted le regalaron 2 entradas para ver anoche a la...
2: No tengo esa información.
0: A la selección argentina.
2: Estuve hasta las 10 y media.
0: No pudo ir.
2: No.
0: Y se las regaló a otras personas y no tuvo cuenta nadie este programa.
2: No fue usted.
1: No nos invitaron.
2: No lo invitaron.
1: Y no tenemos plata tampoco.
2: La suerte.
0: Ni plata ni gente que.
1: Claro, ese es el tema. Porque si hubiésemos tenido plata, las comprábamos.
0: Después, si quieres,
2: desmiento esa versión terminantemente.
0: Si no te vas y te quedas un rato, traje un juego de mesa.
2: ¿Qué es eso?
0: Es un juego re divertido. Entonces se meten los dedos acá, mira, mete un dedo. Se meten los dedos
1: cuidado,
0: ahí.
1: Juli.
0: Y después se aprieta un botón y es una ruleta rusa que a uno le toca y le descarga una patada eléctrica.
2: No.
1: Entra más temprano. Hoy entra más temprano al diario.
2: Hablando de regalo, he visto 3 cosas allí cuando entré a la productora.
0: ¿Qué?
2: Había un...
0: ¡Oh! Ahí. Ya te voy a contar.
1: ¿Qué es eso? Sí.
2: Quiero participar, a ver.
0: Ya te voy a contar.
1: Alta novedad para todos los oyentes.
0: Ya les contamos de qué se trata.
2: Preparen los teléfonos.
0: Se viene un regalo zarpado.
2: Ya está acá.
0: Un regalo zarpado.
2: Puedo dar constancia que ya está acá.
1: Rum, rum, rum, rum, rum.
0: Bueno, gracias, Juli Cañas. Vuelva
2: gracias
0: cuando
2: a ustedes.
0: ¿No vas a jugar al juego de mesa?
2: No. Si hay patadas, no.
0: Nos vamos rápido a la tanda y ya venimos con más.
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10: ¡No!
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0: 10 minutos en la Argentina tenemos ganador, ganadora con la segunda entrada para el cine doble de este jueves, Pochoclero.
1: Oh, sí.
0: Les quiero decir algo hablando de ganadores.
2: Sí.
0: Muy pronto en Telefe. Y muy pronto en
1: ILV2.
0: Tendremos un regalo especial por el Día de la Madre.
1: ¡Epa!
0: Tendremos un regalo. Arrancó el mes de octubre.
1: Pistas.
2: Repararse.
1: Pistas.
0: Arrancó el mes de octubre.
2: Me encantan los regalos.
0: Escuchá esa música.
1: Viene el veranito.
0: Escuchá esa música.
2: Es algo que... que vas a sentir el pelo en la cara.
0: No. ¿Querés que te dé una pista?
2: Sí.
0: Le vamos a regalar a una madre cordobesa.
2: Sí.
0: ¿Quieren que les tire una pista?
1: Sí, por favor. Dos.
0: La gente que está en la tele se va a dar más cuenta de la gente que está en la radio, pero la gente que está en la radio tiene efecto de sonido. Pero mucho más mejor.
2: Más mejor.
1: Y menos peor.
0: Pero mucho más mejor y menos peor.
2: Más que bien, mucho más que bien.
0: Saben que tenemos que estar en la puerta, ¿eh?
1: Ay, sí, la vi.
0: En la puerta está adentro.
2: Sí.
1: La vi. Salía una vuelta.
2: Las rejas, dice por acá Claudio.
0: No,
2: Claudio.
0: ¿Saben que le vamos a regalar a una madre? A una madre más que bien.
1: ¿Qué?
2: ¿Qué le vamos a regalar?
0: Yo, para que voy a ir al grupo, quiero corroborar la información, no quiero mandarme ningún bolazo.
1: Léelo textual.
0: Lo voy a leer textual.
1: Tenemos que traerla acá y ponerle que se vea de fondo, viejo. Sí, traerla, Claudio.
0: Chicos, te escribe acá el director artístico de la empresa. Dice, chicos, a prestar mucha atención con la acción del Día de la Madre de Más que Bien. La acción se llama...
1: Acción.
0: ¿Digo cómo se llama la acción?
1: Sí, claro.
0: Escuchá la musiquita.
1: ¿Es la Rosalía?
0: La acción se llama... Motomami.

0: 110, opa. Una moto, mira, justo hoy que dijiste que empieza, viste, el aumento del bondi.
1: Sí.
0: Te regalamos una moto, ya que vamos aumento. A contar en breve cómo hacer para participar, pero aparte. Anda agendando el WhatsApp, pero de más que bien, agendalo en tu teléfono. ¿Te digo el número?
1: Sí, dale.
0: 3518-157-997, que es la frecuencia de la radio.
2: Sí, sí, sí, sí.
0: 3518-157-997.
1: Suerte.
2: No empiecen a mandar porque es para que estén atentos.
0: No empiecen a mandar porque ya le vamos a contar bien cómo, pero vamos a regalar una moto.
1: ¡Eso! ¡Vamos todavía!
2: Esta refachera, ¿eh? ¡Qué moto, eh!
1: Hermosa.
0: La moto. Por favor, la moto está acá en la puerta, es plateada.
2: Unas ganas de traer, de mostrar la moto acá.
0: Es plateada la moto, ¿no? Es un color gris plateado, facherísima.
2: Qué linda moto, ¿eh?
0: Siempre quise tener una moto.
2: Es verdad, a mí no me dejaron.
0: Tuve una vez cuando era adolescente, me la robaron al día siguiente que...
1: ¿Sí?
2: Qué mala.
1: ¿En serio? ¿A dónde?
0: En realidad yo tenía una moto Siambretta modelo 1958.
2: Oh, una Siambretti.
0: Una Siambretta color piel, color sí. Beige.
2: Bueno, el estilo este, por eso te recuerdo.
0: No, era, tenía hasta baúl, tenía
2: claro,
0: tenía dos asientos, tenía las marchas en el volante, hacía una cosa en el volante, bueno, manubrio. Y entonces yo hacía delivery en Villa Allende para la farmacia. Tron, tron, tron, tron. Y un día el de la estación de servicio que me cargaba combustible me dice: ¿a vos para hacer delivery? No te conviene esa, te conviene esta que tengo yo. Y era un
1: ¿cuál?
0: Ciclomotor 50 centímetros cúbicos. Y yo caí como un donado y se la cambié, mal hecho.
1: No, ¿en serio? ¿Le cambiaste
0: bueno,
1: así?
0: Pero que en realidad me convenía la otra para laburar. Se la cambié, llegué con la motito a casa.
1: ¿Te puso plata arriba o fue ahí?
0: No sabemos qué pasó, que alguien se dejó el portón abierto y me la robaron el primer día.
2: Pasó
0: todavía
2: un amigo
0: lo tengo
2: ajeno.
0: Acá.
1: Ay, qué tristeza. Qué tristeza.
2: Qué bronca, ¿no lo disfrutas?
0: Bueno, chicos, si no agendaron el WhatsApp, pero además que bien, esta es la excusa, mirá. Si no lo agendaste porque no querés comunicarte con el programa nunca, agendanos por interés.
2: Obvio.
0: Te podés llevar una moto, 3518-157-997. Vamos a los títulos rápido y ya venimos con la tercera y última hora del programa.
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4: Incendio en una vivienda de Alberdi. Rescataron a un hombre de 93 años, quien fue asistido por el servicio de emergencias y trasladado al Instituto del Quemado. El fuego se inició en un dormitorio y provocó daños totales en ese ambiente. Vendían droga y la guardaban entre galletas. La Fuerza Policial Antinarcotráfico realizó 3 allanamientos en barrio cooperativo Los Eucaliptus y desarticuló la banda. Hay 5 detenidos. Javier Milei habló en París por la Argentina Week. El presidente presentó sus proyecciones ante inversiones internacionales y aseguró: si reelegimos, 2028 será el mejor año económico de nuestra historia. El Vaticano declaró culpable a un sacerdote argentino, Carlos Miguel Buela, fundador del Instituto del Verbo Encarnado, fue declarado culpable por abusos sexuales cometidos contra jóvenes que formaban parte de la congregación religiosa.
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0: Bueno, rápido, el nombre de la persona que se ganó la entrada para el cine, que recién dije, el nombre de la persona que se ganó la entrada para el cine, y me colgué con el premio de la moto, pero bueno,
2: puede pasar.
0: Queda premio, más premio, viste, me fui por las ramas, algo que me pasa muy comúnmente.
2: No pasa
0: se
2: nunca.
0: Lleva la entrada doble para el cine.
1: Liliana Arbano, 097, la terminación de su DNI.
2: Vamos, Lili. Fue el pochoclero. Segundo par de entrada de la mañana después que pasó el tren.
1: Sí.
2: Corneta.
0: Che, sí. Quiero jugar, vamos a ir a móvil, sí, pero después quiero jugar a esto. Quiero
1: bueno,
0: que juguemos a la ruleta esta que trae.
2: Electrocutados.
0: Che, ¿quieren que juguemos en vivo? ¿Sí? ¿Podemos jugar en vivo a esto o no?
1: ¿Se puede?
0: ¿Sí?
1: No se puede.
0: Para jugar en vivo, si no, ¿para qué lo traigo?
2: Dale, dale.
0: No seas agreta, Analia. Bueno, vamos al móvil, Leo Perino. Leo Perino se muere por jugar a esto, Leo Perino. ¿Dónde está Perinola?
5: Obvio, Javi, querido. Invítanos, escuchá. Terminamos acá y tratamos de llegar antes de que termine el programa con el Pablito y jugamos, también queremos jugar nosotros.
2: Dale.
0: Claro, yo te espero acá. Sabés de qué se trata, ¿no? Escuchaste bien de qué se trata el juego.
5: Sí, Sí, sí, sí, sí. Es más, estamos con todas las ganas, con Pablito, de bancarnos lo que pueda pasar.
0: Excelente, me

0: Me encantó, me encantó, me encantó. Muy bien. ¿Sabes cómo le queda la barba a Campi? El que maneja. ¡Fu! Le queda así, viste. Tremendo.
1: Claro. Exactamente. Estamos acá, ¿sabes en dónde? En la Fundación Empate, porque mañana, viernes, esta fundación cumple 10 años de existencia y hemos venido a recorrer sus instalaciones y que nos cuenten, tanto José como Marisa, que están acá a mi izquierda y lo van a ver y nos van a poder escuchar, ¿de qué se trata el evento mañana de los 10 años de la Fundación Empate? ¿Cómo andas, José?
2: ¿Cómo estás? ¿Todo bien? Bueno, mañana viernes 2 de octubre festejamos el Día de Empate. Nosotros cada primer viernes de octubre de todos los años festejamos este día y ahora aprovechamos que se vienen los 10 años para hacer un evento bien grande en la ciudad, que la ciudad se tiñe de verde. Vamos a arrancar a la mañana visitando empresas que son embajadoras. A la tarde hacemos distintas intervenciones, nos van a ver en las escalinatas del parque, en el Buen Pastor, para después ir a las 18 horas a Plaza España a un show donde va a estar La Monada, donde va a estar Cuatro al Hilo, donde va a estar la banda de Empate, para compartir con la ciudad la tarde.
1: Marisa, te pregunto, ¿la gente puede acercarse acá? ¿Se van de acá todos juntos o van directamente a los lugares que acaba de decir José?
3: Vamos a estar en los lugares que indicó José, así que se pueden acercar y los esperamos a partir de las 4 en las escalinatas, en la parte superior de la rotonda y en el Buen Pastor. Se pueden acercar a jugar con nosotros porque el tema nuestro es... Acá, no sé si lo
2: podemos... Yo me incluyo. Sí. Yo me incluyo. Justamente lo que buscamos es que la sociedad se incluya a la discapacidad y no la discapacidad a la sociedad, es hacer parte a la sociedad entera de esta causa.
1: Y José, ¿dónde? Explicarle a la gente, estamos acá enfrente del parque La Era Elisa, pero bueno, acá hace 10 años que está la fundación y la gente puede llegarse acá para cualquier tipo de trámite y sumarse al club, digamos.
2: Nosotros sí, hace 2 años ya estamos acá en esta sede, antes estábamos en Juniors. Uh-huh. Acá funcionan los emprendimientos Más a Mano, que es la fábrica de alfajores de la fundación, y Cromosoma, que es una agencia creativa, y los talleres culturales de música, arte y teatro. Y la parte deportiva funciona en la Gran 7 Fútbol y en el Jockey Club la parte de tenis. Pero nos pueden encontrar en las redes, se pueden acercar acá para sumarse tanto como voluntario como para ser hinchas. Nosotros esto se sostiene por el aporte de hinchas, nosotros les llamamos hinchas, y pueden hacer su aporte económico para seguir aportando el crecimiento de la fundación, o si conocen a alguien con síndrome de Down, también invitarlo a los talleres.
1: Gracias, José. Gracias, Marisa.
3: Gracias a ustedes, un placer.
1: Por favor. Bueno, la invitación, Javi, acá en Fundación Empate. Mañana cumple 10 años la fundación y van a estar haciendo un montón de actividades con el cierre, con bandas en vivo y todo lo demás. Así que, bueno, todos invitados.
0: Bueno, muy bien. Muchas gracias, linda, linda, linda, linda acción.
4: Iniciativa.
0: Y hermosa fundación, Empate, sí. La verdad, hermosa fundación.
5: Un abrazo al Ger Laborde, que es uno de los pioneros de Empate.
0: Realmente espectacular lo que hacen, ¿eh? Muchas gracias, Leito, Perino, un abrazo grande para toda la gente de Fundación Empate, ¿eh? Un abrazo grande, grande, grande, y muchas felicidades por este cumpleaños.
4: Sí, exacto. Sí, 10 años.
5: 10 años.
0: Sí. Todos los días te levantás con un objetivo, un propósito, un proyecto en mente. Qué bueno eso, ¿no? Levantarte con un objetivo, con un
5: siempre.
0: Proyecto. Es bueno que lo hagas, ¿eh?
5: Sí o sí, todos los días.
0: Levantarse con un objetivo, un proyecto, un propósito en mente. 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

0: estamos escuchando es Ángela Leiva y los Caligaris. Y yo que valgo tanto.
1: Y yo que bailo tanto.
0: Bueno, chicos, vamos a cerrar las computadoras un ratito, por sí. favor. Cierre la computadora, el call center, por favor, Matías.
2: Sí,
0: Rivero.
2: Vamos.
0: A mí tiene un curro Matías Rivero, tiene un call center, viste que hoy por hoy.
3: ¿Estás actualizando webs desde acá? ¿Qué haces?
0: No para, viste. Escuchen una cosa, voy a sacar el pimentero fachero de la mesa.
2: Voy a sacar el mate. ¿Seguro y viejo este?
0: Saquemos el termo, saquemos todo para que la gente viendo tele pueda ver bien. Y la gente que está escuchando la radio, yo les recomiendo una cosa. Si quieren, entren un ratito a lb2.com.
2: Sí.
0: lb2.com, todo con letra, lb2.com para ver la transmisión en vivo del programa. Porque me compré este juego los otros días por internet.
2: Vos lo compras.
0: Es muy divertido.
2: Sí.
0: Vení, Ro, ¿querés jugar, Ro? Vení, Rocío Sosa, vení.
3: Y
0: Analía, ¿querés jugar, Analía, productora?
2: Vení. Hay lugar vení. Para seis dedos.
0: Vení.
2: Hay lugar para seis falanges.
3: ¿Cómo hacemos con el tema del...?
0: El tema es un juego.
3: Allí hay una silla.
0: Es un juego que compré que tiene para meter seis dedos, ¿no? Seis jugadores.
3: Acá.
0: Venga, métanse acá, chica, por favor. ¿Dónde
2: uno de este lado, vení acá. Vení acá, Ro.
0: Bueno. Yo lo voy a configurar para 1, 2, 3, 4, 5 somos, ¿no? Bueno, para 5 personas.
2: Ya se me transpiraron las manos.
0: Se mete el dedo, uno tiene que meter el dedo acá, apoyar y... Oh. Empieza sí. a girar, chicos, todos tienen. Ninguno tiene marcapaso, nada.
4: No.
2: ¿Qué me dijo el cardiólogo la última vez? Este juego con descarga eléctrica, me dijo.
0: Bueno, lo voy a poner en la mesa, lo voy a configurar ahora. Esperen. Listo, está prendido.
2: Pará, a sacar el micrófono rojo que hace chon.
0: Para que lo tengo que poner, lo voy a configurar en. Uno.
3: Dos.
0: 5, perfecto.
2: ¿Somos 5?
0: O sea, dejar...
3: Ese no se usa. Este... No lo rompas, ¿no?
0: Este que no
3: estamos
0: se usa,
3: jugando a la ruleta. ¿Cómo se llama el juego?
0: Sí, ruleta rusa para
2: dedos. La descarga de la ruleta.
0: Ahora, bueno, meta cada uno un dedo en esto.
3: Hacía trampa, me tiene que no estar.
2: Me puedo arrepentir.
0: No, metan el dedo cada
3: ¿en
0: uno.
3: En cualquier lugar.
0: En alguno de estos que prende luz.
2: ¡Ay, mamá!
0: No vamos quiero. A apretar.
2: Estoy todo sudado.
0: No, pero ya estamos todos metidos acá y vamos
3: hay,
0: a apretar.
3: ¿Hay que apoyarlo?
2: Para,
3: hay
2: y el que le da la descarga tiene que decir o se tiene que bancar. Hay que le da la descarga. Tiene que decir algo.
0: No,
2: o
0: tiene que
2: bancar.
0: Sí, tiene que reaccionar como sea, digamos.
3: Para,
0: ¿no?
3: Voy a poner este.
0: Bueno, vamos, apoyar. Tiene que apoyar el dedo, no pasa nada. Imagínate,
2: dale
0: es un
2: start.
0: Juego inofensivo. Y le doy a start, ahí va, ¿eh? Vamos,
3: siento
0: estamos
3: que,
0: jugando.
3: Siento que me va a tocar a mí, chicos.
5: Recalculando.
2: ¡Ay!
0: Te tocó a vos, Mati.
2: Era una cosquillita.
0: No, pará, meter el dedo. Meter
2: ¿vamos,
0: el dedo,
2: no?
0: Que vamos a jugar de nuevo.
2: Vale. ¿Yo dejé eliminado o sigo?
0: Eliminado,
2: no sé cómo el tema de las luces, por eso. No, sigo.
0: Estamos jugando en vivo para toda la gente escuchando la radio. Esta es la música del terror. Y la ruleta rusa para el dedo electrificado.
2: ¡Otra vez! ¡A mí también! Que lo parió, me tiene tirado.
3: No, pará, no digas mala palabra.
0: A los dos.
3: Qué raro.
2: Te pasó,
3: es que a vos ya te habían descalificado. De nuevo.
0: Última chance.
2: Ah, me tiene
0: última
2: tirado.
0: Última chance que la productora
3: como,
0: se enoje.
3: Es como el león.
0: Ojalá te toque a vos, productora. A ver.
3: Me va a tocar a mí, vos sabés que me va a tocar a mí.
2: A mí también. Nah, tres veces me dio. Ah, vuelve.
0: Ah, pará, entonces. No, pará.
2: Pará que se me duerme el dedo, ¿sabes?
0: Claro, ahora. No.
2: No siento mi dedo.
0: No, porque tenemos que ver quién gana. Que
2: no,
0: quién
2: gana, no está, no quiero jugar más.
5: Que no le toca gana, claro.
0: Y ya nos vamos a la timbalita, ¿no?
2: Yo
0: un ratito,
2: voy
0: al cardiólogo,
2: acá.
3: ¿Con esto nos vamos a la pausa o qué?
0: A ver.
2: Ahora no me dio.
0: ¿Qué vos, Sofi?
2: Muy bien. ¿No te dio nunca?
3: No.
2: ¿Tengo vida?
0: Ay, chicos, tengo un calor.
3: No, es porque tengo.
2: Ay, qué éxito.
0: Tengo un calor, chicos. Porque me dio calor. La verdad que estaba tenso.
3: Me dio, sí, a mí también.
2: Yo me dio tres veces. Sí, me duermo esta parte, no la siento.
3: Dios mío.
0: Ay, bueno. Dios mío.
3: Bueno, está bueno el juego, está bueno.
0: Está bueno, sí. Está bueno. Ay, Dios mío. ¿Querés jugar, Rods? Después te lo voy a pasar para que juegues vos también, ¿eh? 9:30 minutos en la Argentina. Estamos en vivo. No, ya hiciste lo... No, no hiciste. Ahora. Vamos con los títulos electrificados no por Rocío Sosa.
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6: Incendio en una vivienda de Alberdi. Rescataron a un hombre de 93 años, quien fue asistido por el servicio de emergencias y trasladado al Instituto del Quemado. El fuego se inició en un dormitorio y provocó daños totales en ese ambiente. Vendían droga y la guardaban entre galletas. La Fuerza Policial Antinarcotráfico realizó 3 allanamientos en Barrio Cooperativa Los Eucaliptos y desarticuló una banda y 5 detenidos. Javier Milei habló en París por la Argentina Week. El presidente presentó sus proyecciones ante inversiones internacionales y aseguró: si reelegimos, 2028 será el mejor año económico de nuestra historia. El Vaticano declaró culpable a un sacerdote argentino. Carlos Miguel Buela, fundador del Instituto Verbo Encarnado, fue declarado culpable por abusos sexuales cometidos contra jóvenes que formaban parte de la congregación religiosa.
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2: Te tocó a vos.
0: Estamos jugando a la descarga eléctrica mientras las chicas hacen las noticias, nosotros estamos re atentos.
2: Sí.
0: Perdón, chicas.
3: Los del fondo, por favor.
2: Una descarga mínima, pero bueno.
0: Es sí, una descarga al fin. Sí.
2: Mínima cosquillita.
0: Hola. Mi equipo, qué juego raro, dicen porque así un poco.
2: Sí,
0: raro.
2: Sí, sí, es raro, es raro.
3: Hola, chicos, está buenísimo el juego. Los miré un ratito porque estoy trabajando, participo por las entradas, dice Viviana por acá.
0: No, Mati, no metas más el dedito, dicen por acá.
2: No, a ver. Nada. 3 veces metió el pecho.
0: No, Mati, no metas más el dedito, es malo, malísimo. De Javi que te quiere hacer sufrir.
2: Gracias, por cuidar.
0: Manda, deben ser del club de fans.
2: ¿Mi vieja?
0: No, pero deben ser de.
3: Sí, son las riberitas.
0: Sí.
3: Ah, pero es muy poca la descarga. No vale así, dice por acá Gustavo. Pará, sí, Gustavo.
0: Es un juego de mesa,
3: querés.
0: Pero chicos, no te voy a dar 2 veces.
2: Las quedaban así en vivo. No, para eso. Es una cosita. Tranquilo.
0: Hablemos de talleres
2: que en la jornada de ayer se juntaron jugadores, hinchas, a preparar lo que será el banderazo del día sábado. Los convocaron para dar una mano en lo que es la confección de banderas, de trapos. Y también lo que va a ser un poquito de preparativos para el sábado. Recordemos que el domingo es el clásico y tanto Talleres como Belgrano, el día sábado se convocan en cada uno de sus estadios. Talleres lo hará allí en Avenida Richeri y Olimpia, donde está ubicado el estadio La Boutique, el Francisco Paco Cabases. Y Belgrano lo hará en el estadio Julio César Villagra, allí en el corazón de Alberdi. Pero ayer por la tarde-noche se juntaron a La Boutique tanto hinchas, agrupaciones de hinchas y también jugadores que pasaron para dar una mano para poner en puesta en valor el tema trapos y banderas. Lo vemos y lo escuchamos en la 2 y más que bien. Bueno, lo vamos a ver. Como decía y como le contaba, estaba Santi Fernández, Baroni, Dávila, muchos de los jugadores de la primera división que fueron a dar una mano en esto de ponerle onda a la bandera, simplemente para que no sea cosa de hinchas y que también los jugadores estén involucrados en lo que va a ser el próximo sábado. Es importante el banderazo, por lo menos así lo entienden los hinchas, de darle o jugar su partido. En la previa de un clásico, jugar su partido, de estar presente, de cierto modo, de decir, ustedes juegan, nosotros alentamos, y en la previa, por lo menos Belgrano lo adoptó en los últimos partidos por lo que fue la definición del título con River, el clásico anterior con Talleres, y ellos entienden que le ha dado efecto, porque obviamente que Belgrano a partir de ahí cosechó cosas importantes. Talleres se suma a esta movida de lo que será el sábado. Repetimos, banderazo que va a haber, mañana seguramente tendremos un poquito más de color de lo que va a ser el sábado, banderazos tanto para la T y para el Pirata.
0: Chicos, no saben la timorita de hoy, no saben la timorita. Sí, me da esta cosa leerla.
3: No. Anticipanos.
0: O sea, cuando la recibí, la verdad que me dio como re cosa.
3: Sí.
0: Y medio que le insistí, le digo, escúchame, ¿estás segura que quieres que la lea al aire? Obviamente que le cambiamos el nombre, todo como siempre, pero... ¡Ay, ahí. No, es que no quiero ni leer esto, no!
2: ¿Pero para es triste?
3: ¿Así parece o no?
0: Para mí es re triste, ¿no? Para mí es triste, es polémico, es todo. Tiene todos los condimentos, ¿no?
2: Es como Luke Ray y Thiago Pesete acá.
0: Yo te voy a tirar el título. No, el título, la primera frase. La primera frase.
2: Bueno. Qué negro chinche, veamos.
0: La ahí. Primera frase, no, esa.
3: Ay, no.
0: No,
2: ah, ah, venga, hacemos mate.
0: ¿Por qué? ¿Por qué te me chuma que sos?
3: No, si vos no.
0: El mejor. Yo lo único que puedo leer ahora dice así.
3: Sí.
0: Tengo 36 años. No es la primera sí. frase del mensaje que mandó porque es más largo. Dice otras cosas que hablan muy de bien de este programa, pero me da, no quiero leer nombres. Dice, tengo 36 años y hace una semana me enteré de algo que destruyó a mi familia. Hasta ahí llego. Hasta ahí llego, vamos a lo que destruye nuestros bolsillos. Los aumentos de octubre. Qué macana, yo te pedí que no.
2: ¿Cómo hace esto? No deja picando.
3: Qué bárbaro, yo quería seguir escuchando.
0: ¿Por qué nos tirás
3: la timbalita? Bueno, es así. Un nuevo mes y con el nuevo mes vienen los incrementos. Tienen que tener en cuenta que los aumentos se van a ver reflejados en alquileres, en combustibles, en prepagas y también en servicios públicos. Ahí les compartimos una imagen. Arrancamos con la cuestión de los alquileres, ¿sí? Que lamentablemente afecta a muchos que no contamos con vivienda propia. La suba va a ser alrededor de entre el 6,72% y 31,67% según el esquema de actualización. Si eso es lo que se han informado, dice, hay una marca, una particularidad para quienes todavía tienen contratos regidos por la antigua ley de alquileres. Esta va a ser la última actualización obligatoria que está vinculada al ICL, ya que se cumplen 3 años del fin de ese régimen. Para los contratos actuales, los aumentos van a depender de lo que hayan acordado con el propietario o con la inmobiliaria, ¿sí? Trimestral va a ser del más 6,72, cuatrimestral 9,83, semestral 17,4 y anual 31,67, ¿sí? No todos los inquilinos van a tener el mismo aumento, depende del contrato, como les decía. En cuanto al combustible, nafta y gasoil, bueno, ya aumentaron antes de que finalice el mes de septiembre. Si bien es poco, si vamos viendo la cantidad de incrementos que ha habido en los combustibles, se hace complejo el tema de sostener, ¿no? Muchas veces los vehículos en las calles, cada vez se ve más el tema de esto del vehículo que pasa a buscar a diferentes personas o la utilización de otros servicios como los que brindan las aplicaciones, ¿sí? Por otra parte, las prepagas, las cuotas de las empresas de medicina prepaga van a tener un aumento entre el 1,9% y el 4,9%. Esto puede variar de acuerdo a empresas, al plan contratado y a la región del país, pero en términos generales van a ser esos los aumentos. Y por otra parte, también veremos incrementos en la electricidad, en el gas natural y en el agua, ¿sí? Así que, bueno, atenti con esto. Después vamos a ir dando detallitos a medida que va. Y acá nos falta el transporte interurbano, que finalmente...
0: Sí, lo dijimos más temprano, ¿no?
3: Exactamente, incrementó en casi un 15%, ¿sí? Así que, bueno, esos son los aumentos que hemos tenido y que vamos a tener en el mes de octubre.
0: Bueno, un poco de cosa la timbalita de hoy. No sé si...
2: Dale.
3: Decilo.
0: Oh, me quedó tanta información del programa de hoy.
2: Y bueno, no hagamos la timbalita.
0: No, yo quiero hacer...
2: Ah, ¿viste? Ven.
0: Pero también quiero mostrar el hotel Rutero que se vende.
2: Ah, ¿y qué querés comprar?
0: Ya te lo muestro en un ratito. Tal vez en ese hotel Rutero empezó toda esta historia que te voy a contar ahora. Ay, Dios mío, la timbalita. Para toda la gente que no escuchó nunca este programa, que no vio nunca este programa, la timbalita es un bloque que hacemos los días jueves barra viernes, chicos, en donde a través del Instagram de nuestro programa, másquebien.club, o a través del WhatsApp, pero lo mandan generalmente por el Instagram. Por Instagram, no sé por qué se ha hecho más costumbre por ahí. Nos mandan el mensaje privado con lo que quieren que nosotros planteemos al aire.
2: Para mí tiene miedo que le revisen el WhatsApp, entonces lo mandan por Instagram.
0: Puede ser. Sí, sí. Pero bueno, siempre, aunque por ahí lo aclaran, no hace falta que lo aclaren, nunca diremos el nombre real. Así obvio. Ustedes digan, decí mi nombre. Nunca diremos ni tu nombre ni el de nadie que menciones en esta historia.
2: Eso.
0: La contamos, lo planteamos al aire y vos te encargás de escuchar opiniones, de escuchar lo que la gente piensa de tu historia y por ahí terminás sacando alguna alguna idea. Uh-huh. Por ahí lo haces escuchar con tu familia, con tu pareja.
2: O por ahí te pasa lo mismo y se lo mostrás a tu pareja como para que reaccione, ¿viste? Decir,
0: claro. ¿No entendés que todo el mundo piensa distinto a vos y claro, lo haces escuchar los audios, no?
2: Creo que dijeron hoy en el programa. ¿Ah? ¿No te sentís referenciado?
0: Bueno, escuchen esto. Primero le voy a mandar un beso grande a vos, que sabés que estoy hablando de vos porque te dije que lo íbamos a hacer hoy. Pero que le voy a cambiar el nombre por Soledad.
2: Bueno.
0: Soledad no es el nombre, pero para vos, Soledad, entre comillas.
3: Sí.
0: Un beso grande y primero gracias por todos estos mensajes, porque ella nos cuenta que, gracias al programa, le está pasando mejor de lo que debería estar pasándola después de que se enteró de todo lo que se
2: mirá
0: enteró.
2: Vos, Geli.
0: Y que este programa es un cable a tierra y que la sí, divierte bien mucho.
2: Ah, sí, mira, un corazón.
3: Gracias,
0: Soledad. Te veo venir, Soledad.
2: La bueno. Sole.
0: Escuchen bien.
2: Arranca, arranca.
0: Tengo 36 años.
3: Sí.
0: Y hace una semana me enteré de algo que me destruyó la familia.
2: ¿Cuernos?
0: Ay, no, que no, no me gusta nada esto. No me gusta.
2: ¿Cornelio sabe?
0: No lo quiero hacer.
2: Bueno, empezó a largarse, Javi, dale.
3: Ay,
0: Dios. No te...
3: No, ya, me da ansiedad. Contalo.
0: Mi papá murió hace 3 meses. ¿Puedes tomarte algo en serio? Porque,
3: no, sea, no, ¿qué dice? Claudio dice, digo, ¿qué tiene que ver?
0: Mi papá
3: dice,
0: murió hace 3 meses y vos... O sea, te juro que no, o sea...
3: Claudio, no me hagas reír.
2: Tiene mucha razón en el bro.
3: Es verdad, porque no por es para menos, reírse eso.
0: No,
3: verdad.
0: No, porque aparte después la gente no va a mandar nada. Dice,
3: no, pero dice que sí, tiene que ver con la infidelidad.
0: Pará, escuchá. Mi papá murió hace 3 meses. Para mí fue siempre un padre increíble. Estuvo toda mi vida, me crió, me acompañó en todo y jamás, jamás tuve ningún reclamo. Al contrario, amor del puro.
2: Del bueno.
0: O sea que, bueno, estamos atravesando primero una pérdida horrible.
2: Sí,
0: como la
2: 3 meses
0: padre.
2: Nomás, aparte. Sí.
0: Y hace unos días mi mamá me pidió que fuera a su casa porque tenía que contarme algo que llevaba guardándose desde antes de que yo naciera.
2: ¿36 años de secreto?
0: Y lo tira, no le da muchas vueltas, así como está el correo, no el correo, el mensaje, dice...
2: Corta el medio.
0: Me dijo que mi papá no era mi papá biológico.
3: Ay, yo sabía que venía por ahí. Yo sabía.
0: Ay, no, te juro que me hace re mal esto, no quiero leer más. No quiero leer más porque hay peor todavía, es peor.
3: No me digas que él no sabía. Que no era el padre de ella.
0: Obvio sí. Que no sabía. ¡Ah! Tuvo una relación con otro hombre cuando ya estaba casada.
2: Amor infiel.
0: Quedó embarazada. Ay, me duele, se me pone dura el
2: ¿qué?
0: El músculo este, ¿cómo se llama? El esteidocleidomastoideo.
2: Ese, claro.
0: Ay, el cuerpo.
2: Pero no es femenino, es masculino.
0: Sabía que existía la posibilidad de que yo fuera ese hombre. No, yo fuera de ese hombre. Y decidió no decir nada. No te rías.
3: No, estoy... después soy yo la que lee mal. Yo ser Javier Rosenberg. Yo tener...
0: Mi papá murió sin saberlo.
3: ¿Cómo?
0: Chicos, pará, yo voy tirando el teléfono. Para... ¿A qué número Rivero puede mandar audios? La gente quiere audios de la gente opinando de esto. Porque
2: te queremos escuchar, ¿eh? Mandá el audio. 3518-157-997 hasta que se prende fuego la timbalita.
3: Pará, al último, ¿qué dijiste? Porque justo
0: dije así,
3: se estaban jijeando.
0: Tuvo una relación con otro hombre cuando ya estaba casada, quedó embarazada. Sí. Sabía que existía la posibilidad de que yo fuera de ese hombre y decidió no decir nada. Mi papá murió sin saberlo. Hasta ahí yo estaba destruida, pero faltaba lo peor.
2: No, ¿Hay peor?
0: Hay peor.
2: Hay peor.
0: Hay peor. Hay peor. Dios mío. Entonces le pregunté, madre, ¿entonces quién es mi papá biológico?
2: No, mira que un pariente me caigo acá.
0: No es pariente de sangre.
2: No.
0: No.
2: Ah.
0: Es mi padrino.
2: ¡No! Padrino.
3: ¿En serio?
0: El mejor amigo de mi papá.
7: Así yo no.
2: Se fueron.
0: El tipo que estuvo en todos mis cumpleaños, que venía a comer a casa, que me hizo regalos toda mi vida. a que yo de chica le decía tío, mi padrino, chicos, y él aparte siempre lo supo.
2: Ah, no.
0: Porque cuando yo nací, según me contó mi mamá, se hicieron un ADN.
2: No, bueno, no.
0: A escondidas y confirmaron que la hija era de él. Los dos decidieron callarse para no destruir la familia.
2: No, un montón.
0: Mi padrino además tiene su esposa y 3 hijos. Es decir, que esas personas con las que compartí reuniones familiares toda mi vida son mis hermanos y no tienen idea. No.
2: O sea que el padre no se murió en realidad.
0: Es verdad que el padre biológico no, ¿entendés?
3: Claro, al final no se murió su papá.
2: El padre de corazón sí, pero el padre biológico no.
0: Bueno, y acá el dilema de ella, que ustedes podrán colaborar si quieren con un audio. Ella dice, yo quiero contar todo.
2: Sí.
0: Quiero sentarme con la mujer de mi padrino.
2: No hay que llamar.
0: Quiero sentarme con mis hermanos y quiero decirles la verdad.
2: Y sí.
0: Mi mamá está desesperada, me dice que ya murió la única persona a la que le podía lastimar este secreto. Que revelar esto ahora solamente serviría para destruir otra familia más. Mi padrino me llamó llorando y me pidió que por favor no diga nada.
2: Y no, pero si le está mintiendo.
3: No
2: a los
3: te la
2: hermanos.
3: Puedo creer.
0: Mi mamá llegó a decirme algo que me dio más bronca todavía, que dijo la madre. Nosotros cometimos el error. No hagas vos ahora algo que lastime a gente que no tiene la culpa. ¿Perdón?
2: No.
0: Ellos mintieron durante 36 años y ahora resulta que yo tengo la responsabilidad de proteger a otras personas de la mentira de ellos.
2: No, ya está, chicos, se destapó la
0: Quiero decir la verdad, porque a mí ya me mintieron mucho. Bueno, y acá es donde bueno, pues sigue, pero sí. Ya está, yo creo que con eso...
2: No, un montón.
0: Yo tengo derecho a contarle a mis hermanos quién soy.
3: Debate. Acá dice, es muy triste la historia, me hace reír como la lee Javi, pero qué triste, ¿no?
0: No.
3: Si no te sientas mal.
0: ¿Quieren?
2: Ahora entiendo cuando dijiste no la quiero leer.
0: No la quiero leer. Lo quiero resumir. Soledad nos mandó este mensaje para que lo contemos al aire.
2: Sol.
0: Ella le está pasando mal, le está pasando muy mal porque primero...
2: No se llama Sol.
0: Su padre murió hace 3 meses.
2: Sí.
0: Y ahora hace unos pocos días la madre le dijo, Sole, ¿podés venir a casa que te quiero contar algo que tengo atragantado hace mucho tiempo? Ay, ¿qué pasa, mamá? Bueno, ¿viste, Horacio?
2: Qué coraje.
0: Sí, ¿qué pasa con papá? Es que no es tu papá. ¿Qué, mamá? No entiendo de qué me estás hablando.
3: Tremendo.
0: O sea, es tu papá del corazón, pero no es tu papá biológico.
2: Ay, no.
0: ¿Qué?
3: 36 años después, enterarte de una cosa así.
0: ¿Y quién es mi papá? Tu padrino. El mejor amigo de papá es mi papá. Sí, el mejor amigo de tu padre es tu padre verdadero, pero sentite tranquila porque tu padre nunca lo supo, se fue en paz. Pero entonces,
2: ya se enteró,
0: la mujer de mi padrino, o sea, los hijos de mi padrino son mis hermanos.
2: Claro.
0: Sí.
2: Son medios hermanos.
0: Mamá, sos una hija de la gran 7. Hija, cometemos un error. Hija, perdón. Le quiero contar ya a los chicos, son mis hermanos. ¡Qué horror todo esto! No, hija, te lo pido por favor. A la única persona que le podía importar saber la verdad ya murió. Guardate este secreto.
2: Oye, aparte lo peor todo es que su padrino, o sea, su verdadero padre, sabía también.
3: Claro,
0: su padrino
3: si
0: la llamó, su padrino la llamó por teléfono y le dijo, hija.
3: No,
2: hija le dijo.
0: No sé, acá no dice que dijo hija.
2: No, es para ir a buscar el mercado.
0: Solamente dijo que le dijo.
2: perdón.
0: Le dijo, ¿cómo es que dijo? Dijo. Mi padrino me llamó llorando y me pidió que por favor no se lo diga a sus hijos.
3: Y claro.
2: No le dijo.
0: Mi mamá llegó a decirme algo que me dio más bronca todavía. Nosotros cometimos el error, no hagas vos ahora algo que lastime a gente que no tiene la culpa. Y ella ahí, con todo el sentido del mundo, dice, perdón, ellos mintieron durante 36 años. Y ahora resulta que yo tengo la responsabilidad de proteger al resto. ¡Audios en la timbalita!
8: A ver, chicos, eso es un poroto.
2: ¿Qué?
8: Como esas historias hay un montón, sí. Y como ponen ahí es un colebrón, sí, obviamente. O ustedes creen que las novelas son ficción. No, chicos.
2: Basado en hechos reales.
8: No. Esa historia también hay parecidas y qué pasa esto. Lo que pasa es que la mamá se tendría que haber callado la boca, chicos. ¿Para qué?
9: Buen día, chicos. Primero, abrazo Soledad, horrible la situación. Y segundo, que explote todo, Soledad. No cargues con esto
2: ya
9: sola.
2: Sí. Se está
10: Hola,
2: por la
10: chicos, ¿cómo están? Con respecto a la timbalita, muy triste la historia, pero bueno, es hora de que se destape la olla y la mamá y el padrino
3: se hagan cargo. Sí.
10: La culpa, todo lo que hicieron, porque hicieron mal a toda la familia. No pueden seguir ocultando. Anda y decirle a toda la familia que se pudre.
11: Sole, pedí primero la división de bienes.
2: Un abogado.
11: Tu papá, ya. ¿Me entendés? Cosas que no te jodan los otros. Y después tírale que se pudra todo. Total, después cuando se vaya tu mamá a otra galaxia, te toca la parte de ella también.
2: Munición gruesa.
11: Sí.
12: Ah. Hola, ¿cómo están? Sí,
3: entiendo. ¿Cómo pegó la historia?
12: Que se sienta mal, obviamente, te mintieron toda la vida. Tu papá que tanto querías ya no está, porque ese es su papá. Entiendo que quiera gritarlo a los cuatro vientos, pero no sé qué va a ganar. No, tendría que ganar algo. Y no sé qué va a ganar. Porque, ¿qué va a ganar?
0: No, para mí lo que gana es...
12: No sabría la reacción que van a tener sus hermanos, la mujer, el padre, pero el padre. Biológico vendría a ser, no creo que de un día para otro le diga, sí, mirá, seamos familia, ¿no? Ya le están diciendo que prefieren no arruinar sus propias vidas a que ella hable, así que no sé, para mí no va a ganar nada.
0: Qué jodido, la verdad.
2: El otro chico tampoco tiene la culpa, ¿eh?
0: Son las 9:51. No, lo que pasa es que eso para mí se llama derecho a la identidad en el otro sentido. Que los otros chicos sepan que en realidad ella es la hermana, ¿viste?
3: Por supuesto.
0: Está bueno saber quién sos.
2: Total.
0: Quiero leer un mensaje. Hay un mensaje, al margen de lo que opina el mensaje, quiero una cosita chiquitita.
2: A ver.
0: Dice, lo están tomando muy a gracia el tema. No, siempre la timbalita es así. Primero quiero decirte que siempre la timbalita es así. Es un culebrón y lo planteamos como tal. Y si ella, Soledad, lo manda y sabe de qué se trata, sabe que nosotros lo contamos de esta forma.
2: Totalmente.
0: Y que lo hacemos con respeto, pero también un poco aflojamos, ¿me entendés? Porque ya está, o sea...
3: Desdramatizamos.
0: Ya está, desdramatizamos un poco.
2: Ella busca esto.
0: Primero, Laura, que mandás el mensaje, dice, lo están tomando muy a gracia. Y además... Y esta es la parte en la que quiero frenarme un segundito. Dice, es como una copia de otra radio y tengan cuidado. Y yo, Laura, una cosita chiquitita que te voy a comentar. Algún día, si vos crees que lo de Soledad es un culebrón, yo te quiero decir algo. Hace más de 30 años que yo hago la timbalita en radio en Córdoba, solo que he pasado por diferentes radios y con diferentes nombres. Si algún día yo cuento el culebrón mío de la timbalita...
2: Se pica todo.
0: No voy a decir nada porque yo no me quiero meter en ese barro. Pero hace mucho que aquí internamente saben. Cuando llega algún mensaje que dice es como una copia de otra radio, yo siempre tengo como la intención de contar cosas que, bueno, después prefiero no contar. Porque no me quiero meter en esa. Nada más. Quería mandarte un beso, Laura.
2: Esta Flavia puede dejar de grabar.
3: Dice.
0: No, porque tampoco quiero. Ojalá que no lo haga porque no me gustaría. Pero nos vamos a la tanda rápido y a la vuelta un par de audios más porque se nos termina el programa.
2: ¡Ay, qué picante esto!
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13: Bueno, acá acomodándome al lunes.
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2: 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Así que es lo que te pasa.
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0: Bueno, damas y caballeros, nos tenemos que retirar. Mira esto. Chicos, de verdad lo que dice Javi, yo te escucho hace mil. Y lo hacías en un día perfecto. Te adoro y feliz de escucharte todos los días. Un abrazo, Patri.
1: Muy bien, ahí tenemos un defensor de los pobres.
0: No, Javi, por favor, necesito escuchar tu timbalita de esto. Por favor, cambiale los nombres. ¿Qué? O sea, Rosen. No.
2: No, va a seguir siendo así.
1: La gente quiere saber, claro. Es normal eso que quieren saber.
0: Algún día tal vez lo cuente, algún día. Pero no, pero todavía no.
1: Bueno,
0: pero lo tengo atragantado hace mucho tiempo.
1: Es tuyo, hace tu catarsis cuando vos
0: quieras. Tengo atragantado como la madre de Soledad.
1: Sí.
0: A la verdadera paternidad de
1: su hijo. ¿Y va a esperar 36 años para decirlo?
0: No sé.
2: Ya van 30, te aviso. No. 30 que lo hace. Sole tiene que honrar el recuerdo de su padre que la crió, la madre que se haga cargo de sus decisiones. Dos personas que mintieron a todo el mundo tantos años, dice por acá.
1: Sí, tal cual.
3: Hola, ¿cómo están? Sí, entiendo que se sienta mal, obviamente, te mintieron toda la vida. Tu papá que tanto querías ya no está, porque ese es su papá. Entiendo que quiera gritarlo a los cuatro vientos, pero no sé qué va a ganar. No, tendría que ganar algo, y no sé qué va a ganar, porque ¿qué va a ganar? No sé, no sabría la reacción que van a tener sus hermanos.
0: Ah, no pusimos este ya.
3: La mujer, el padre, pero el padre...
4: Hola chicos, buen día. Hermoso el programa. Desde Gracias. Que lo descubrí, nunca más cambié de canal.

0: Todavía.
1: Soledad.
2: Se le rompe el control.
1: Contalo. Reuní a la otra familia y conta la verdad. No cargues con eso.
0: Totalmente.
1: Con lo de tu mamá, no cargues el peso de tu mamá vos. Contalo, contalo.
3: Sí, yo también. ¿Sabes por qué? Porque si no, vos también vas a vivir toda la vida con eso tragando.
2: Y vas a ser cómplice de esa mentira.
0: No.
3: Bueno, gracias por toda la buena onda. Nos tenemos que retirar. La verdad que nos quedó un montón de temas pendientes. Gracias por toda la buena onda. Volvemos mañana a las 7 de la mañana. Quédense escuchando LB2, quédense en la pantalla de Telefe. Nosotros mañana. Viernes, hoy viernes, querido.
2: ¡Viernes!
3: Mañana viernes, volvemos con este programa que se llama.

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3: 10 de la mañana, 2 minutos. En Córdoba suena la 2 con estos títulos.
2: Locales.
3: Yayora reclamó la eliminación de retenciones en el Congreso Internacional del Maíz. El gobernador reclamó la sanción de la ley de biocombustibles y pidió políticas nacionales que incentiven la industrialización de las materias primas. Más locales, aumentó el boleto interurbano en Córdoba. El ERSEP autorizó una suba de 14,68% que representa el segundo incremento en las tarifas del transporte interurbano durante 2026.
2: Nacionales.
3: Argentina Week, el gobierno aprovechó para avanzar con los gobernadores. Diego Santilli, Luis Caputo y Pablo Quirno mantuvieron un encuentro con mandatarios provinciales para conversar sobre la agenda electoral y legislativa.
2: Deportes.
3: Ecuador perdió por penales frente a Japón en el segundo partido del ciclo de Marcelo Gallardo. El equipo cerró la fecha FIFA con un empate sin goles en los 90 minutos. 12 grados, 7 décimos, la temperatura actual, 89 el porcentaje de humedad, cielo nublado. 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

0: 10 de la mañana, 2 minutos. Hola Córdoba, ¿cómo están en el país? ¿Cómo andan por el mundo en este día nublado, fresco? Sorpresivamente me animo a decir, pero que marca la apertura del 10º mes del año. Hola, mes de octubre. Ah, por si te estábamos esperando. No, la verdad es que no esperábamos que pasara tan rápido todo. Pero bueno, aquí estamos. Una jornada fresquita, está nublado. Ha lloviznado, pero apenas se ha humedecido un poquito el suelo, el pastito. Estamos hasta las 12 en ahora mismo. Estamos en el 351-8157-997. 99.7 en la FM y a través de internet nos podés escuchar en cualquier lugar del mundo en lb2.com. Hola Cruz Gómez Paz, ¿cómo estás?
1: ¿Cómo va? ¿Cómo andás?
0: ¿Estás con polera? ¿Qué es eso?
1: No, bueno, pero es una polera muy, pero muy finita.
0: Sí.
1: Pero sí, tiene algo de cuello. Y la verdad que me hizo un poco de frescor.
0: Sí, está fresquito.
1: Esta mañana dejé a uno de mis hijos ahí cerca de casa y dije, ¡epa! ¿Qué pasó, che? ¿Y el clima cuándo cambió? ¿Y cuándo lloviznó, sobre todo?
0: ¿Y cuándo?
1: ¿En qué momento?
0: ¿Y cuándo te agarra el... ¿Cómo te agarra el comienzo del mes de octubre?
1: Chocha de la vida, feliz, feliz. Voy a manifestar un buen octubre.
0: ¿Manifestas un buen octubre?
1: ¿Viste que dicen que hay que manifestar todo? Manifestar un novio, manifestar este dinero, manifestar que te vas a ganar el Guini. Así que manifiesto que va a ser un buen octubre.
0: Bueno, seguís sin jugar al Kini, ¿no?
1: Sí, eso sí.
0: O sea, no te lo vas, vivís prometiendo cuando me gane el Kini y nunca me gano el Kini si lo juego.
1: Manifiesto que este mes voy a jugar varias veces al Kini también.
0: Bueno, a ver, en el arranque del mes aplica lo que es algo que estuve viendo, que dicen los expertos en psicología.
1: A ver.
0: Que es buena para... Dice, acá dice las parejas, las familias, pero aplica para grupos de trabajo, como es el nuestro, ¿no? Porque
1: miedo.
0: Somos un grupo de trabajo que arranca a la mañana. No.
1: Ah, ok.
0: Es preguntarse todos los días cuánta energía tienen disponible. ¿Cuánta energía? Es decir, más allá de preguntar cómo dormiste, viste qué típico, cómo dormiste, descansaste, hay una fórmula simple de conocer cuánta energía emocional tiene una pareja, unos compañeros de trabajo, la familia y demás. Dice esto, las conversaciones de una pareja o de personas durante los primeros minutos de la mañana, en general, ¿qué están? Son de asuntos prácticos. Che, ¿qué vas a hacer? ¿Qué hacemos hoy? No sé qué.
1: Te organizas.
0: Hay que pagar, claro.
1: Sí,
0: hay que hacer tal cosa, bueno. Y dice un experto especializado en relaciones que hay otra pregunta sencilla que puede ayudarnos
1: a ver.
0: A conocer mejor cómo empieza el día cada persona. Y entre otras cosas, prevenir discusiones, porque vos ya sabés. Entonces la pregunta es, se llama una suerte de chequeo de capacidad. Tipo, ¿cómo arranca tu energía?
1: Ok, mientras tomás el cafecito,
0: claro.
1: Haces este cuestionario a los que viven con vos.
0: Claro, para saber cuánta energía o disponibilidad tiene la otra persona para afrontar la jornada. Entonces la pregunta es, se usa por ejemplo el ejemplo de una batería. ¿En cuánto estás de la batería? Estoy en un 60, estoy en un 40. ¿Hoy será un día ligero o pesado? ¿Liviano o pesado?
1: O sea, y te vas atajando de esa manera.
0: Dice, de esta manera cada integrante puede comunicar rápidamente su nivel de energía, sin tener que explicar tanto. Es decir, ¿y por qué? ¿Y por qué tenés un 60 y no un 100? No, ya está. Entonces vos preguntas cómo estás y parece que fuera sencilla la
1: Hola,
0: pregunta.
1: Hola, ¿cómo estás? Buen día. ¿Cuánto de bat tenés
0: de batería
1: en este momento? ¿Cuánto de batería tenés?
0: A ver, los compañeros de la mesa. Iru González, buen día.
2: Buen día, ¿cómo andan?
0: ¿Cómo está tu batería?
2: La verdad, hoy estoy en un 98.
0: Ah, 98.
2: Bueno, estoy muy bien.
3: Uno bien.
2: No, te juro que me levanté espléndida.
0: Mirá.
2: Pero porque dormí 3 horas, debe ser. Por eso.
0: 3 horas.
2: Ayer tuve que trabajar con mi papá de moza.
0: Sí.
2: Y bueno, me estoy juntando unos pesos, digamos.
0: Uh-huh.
2: Y cuestión que me acosté a las 2 de la mañana. Llegué a mi casa, no me podía dormir, estaba pasada de vuelta y que me terminé durmiendo a las 4 de la mañana. Me levanté y dije, me baño para despabilar y me levanté. Puse música, primer principal y chau, para arriba.
0: O sea, dormir 3 horas te mantiene fresca. Bueno.
2: Sí, sí.
1: Yo en tu caso estaría con 10 de batería y con un humor de perros.
2: No, muy buen humor.
0: A ver, Gaby Silva, ¿cuánto está de batería hoy en día?
3: ¿Cómo andan? Estoy en un 90.
0: 90, muy bien.
3: Yo al tema de la batería lo hago de 1 a 10. Lo suelo hacer con mis compañeros del mediodía.
0: Ajá.
3: De 1 a 10, ¿en cuánto está tu jueves?
0: Jueves.
3: Y ahí voy semblanteando con Marcos, con Fernando. Con Rocío, de 1 a 10 en cuanto. Y sé hasta dónde joder, ¿no? Porque por ahí te dicen,
0: sí.
3: En un 3, listo. Acá no se jode.
0: Es que es para eso.
3: Claro, acá
0: justamente,
3: no se jode, ya está.
0: Es para evitar. ¿Y Leo Perino, cuánto está la batería? ¿Low battery o...?
4: 100%.
0: Muy bien.
4: Pueden venir camiones de todo y acá estamos 100%.
0: Ajá.
4: Cuidado.
0: Capo, sí. Vos arrancaste a las 5 de la mañana.
1: 5 de la mañana, pero no, pero aparte de ayer.
3: ¿Todavía estás en 100?
1: Sí.
3: Porque forma. A las... para los que arrancan muy temprano como vos, yo tengo la sensación, me pasaba a mí en su momento, ya este es un segundo día.
0: Sí, claro.
3: Es como que vos tenés 3 días en uno.
1: Hasta 4 días tengo yo. Porque tengo 2 días ahora en la mañana, uno en el mediodía y después a la tarde-noche. Cuando salgo en el otro laburo también son 2 días en el otro laburo.
0: ¿Y para qué sirve esto? Sí. ¿Para qué sirve esto de saberlo? Sí. Conocer de antemano cómo comienza el día, sobre todo si es con poca energía, puede cambiar la manera en que se interpretan determinadas conductas. Claro, vos agarrás y estoy un 30. Claro. Y después ves que estás medio chinchudo, qué sé yo, sabiéndolo de antemano, la otra persona tiene más contexto para entender que se trata de cansancio, de estrés. No necesariamente de rechazo o de, ¿viste? ¿Cuántas veces decimos, vino con cara de...?
1: Claro, sí. Es cierto eso, sí. No, sí. Vos no, claro. También acá...
0: Tauro decís que viene.
1: Sí, Tauro también tiene su cara.
2: No, pero yo aviso. Sobre todo en mi segundo trabajo aviso.
0: A veces con cruz se nota en el estado capilar.
1: Es cierto.
0: Vos te fijas, cuando tiene los pelos medio parados, medio electrificado.
1: Cuando mete el manotazo de izquierda a derecha.
0: Muy bien. Ya lo tenés detectado. Viene con el pelo medio electrificado y hace así, tipo que se pasa el hopper.
1: Una cosa loca.
2: Claro. Para él, ustedes no dijeron cuánto tiene de batería hoy.
0: Yo tengo. Sí, estoy arriba del 90.
2: Seguro. Ah, bien.
0: Sí, estoy arriba del 90, sí.
1: Qué suerte, me alegro mucho porque yo estoy en 40. Fascinada de la vida con que todos sean tan así, terraza. Y
0: entonces, ¿vieron, chicos? Chicos, sí, en 40 ya. Sí,
2: no, chicos. No, pero eso no significa hoy nada.
0: No le mueven la cadena al pitbull. No,
1: sí, y esa batería se puede modificar durante el día. Sí, también.
0: Ah, esa es buena pregunta.
2: Sí, se puede. O puede bajar también.
1: Tienes razón, Iru. O estás 40, capaz que en un rato, no sé, hace falta tarde. Media hora estás en 80, doble.
0: Por ahí pasa que arrancas bien el día. Por ejemplo, hoy me pasó.
1: Sí.
0: Arranqué bien el día y empieza a haber esas pequeñas demoras, ¿viste? Que te empiezan a complicar. Por ejemplo, digo, tengo que cargar nafta. Tuve que pegar una vuelta. Bueno, la calle estaba toda trabada. En la estación de servicio, ¿viste que está la guerrita de quien llega primero el surtidor?
1: Correcto.
0: Bueno, cuando iba a salir, justo delante para un auto, era un señor que cargaba otros albañiles que iban a... No. Tipo para el colectivo, se subían al auto. No podía salir de estación. Digo, bueno, salgo de ahí. Todo trabado, ¿viste? Cuando te empezás a demorar, tuki. Pero no me afectó. No me afectó hoy, sino otro día.
1: Hoy.
0: Bueno. Ahí tenemos, mira. Música para Cruz Gómez Paz.
1: Estamos en la hora central,
3: inspirando. Sí. Hay que inspirar y exhalar.
0: Tírenle buenas vibras. Esto para las oyentes y los oyentes que nos están escuchando.
1: Estoy recibiendo las buenas vibras. No, la verdad que me pasa particularmente que tengo que hacer una especie de Tetris entre hoy y mañana para cumplir con un montón de objetivos o con un montón de cosas. Y eso me pesa. En vez de vivirlo momento a momento, más tranca y bueno, lo que se pueda, es como que tengo tanta cosa por hacer y por delante. Que eso es como que me traba un poco.
0: Nosotros la vamos a contener.
3: Pero ustedes que son los conocidos de la mesa. Batería. A ustedes que son los conocidos barra famosos de la mesa.
1: No, ejemplo.
3: Van a un súper. Y puede tener un mal día. Esto que comentaba Gerardo recién, que le pasó arriba de su auto. Pero va a un súper, podés tener un mal día. Y no tiene un condicionante de... No voy a estar mala onda porque a lo mejor viene, me saluda una señora en una góndola, me pregunta algo, ¿la tengo que remar? O Tauro sigue en modo Tauro y dice, si me quiere ver esta noche que me vea, yo no me hago ningún drama. ¿Se caretea un poco el contacto en la calle?
1: Yo quiero mucho a la gente.
0: Próxima candidatura
1: 2020. No, muy lejos de eso. Pero
0: es buen eslogan de campaña ese. Yo quiero mucho a la gente.
1: No, pero
3: Traiga niños.
0: A ver, seguimos.
1: Pero de verdad me genera un buen momento eso de poder charlar o que te pregunten tal o cual cosa de lo que ven o de lo que escuchan. O sea,
3: pero la tercera pregunta de...
1: Me genera...
3: ¿Y Gerardo qué onda? Cualquier cosa, ¿viste? La gente pregunta, ¿y cómo es él trabajando en el día a día? ¿Qué
1: es un hincha? No, mentira. Es un tipazo.
3: Claro, porque la gente...
1: Un tipazo y ahí nomás...
3: Te interpela de la nada.
1: Sí.
3: Debe haber una familiaridad con ustedes que porque los ve.
1: Pero es eso, es eso. La mayoría de la gente que se te acerca te dice, vos no me conocés a mí, pero vos sos mi familia.
3: Claro.
1: Sos una especie de familia.
0: Sí, eso es fuerte que pase.
1: Y es lindo.
0: A mí me pasa que dicen, Yo te veía cuando iba.
1: No, eso claro, bueno.
0: Claro, dice,
3: te sigo ahora, desde Crónica.
0: Y ahora que te diga, soy ingeniero espacial de la NASA, una cosa así, che, pasaron unos años. No. Yo iba a la salita de, a la salita azul, me llevé plastilina a marzo, pero yo te veía en la tele.
3: Claro.
0: Bueno, sí,
1: pero no cambias tú, digamos, tu humor.
0: No, sí, cuando estás. Ponele, el otro día me paso. Cola de supermercado.
3: Sí.
0: Por supuesto que lo que puede mal ir sal, mal es sal. La famosa se trabó en el momento de pagar.
1: No.
3: ¿La tuya?
0: Y claro, la que se trabó, se me trabó a mí, ¿viste? El tema que va a pagar un QR,
2: todo. Claro, el internet, fin, lo que claro. sea.
0: Y, no, y me da cosa.
3: La gran Tini te pasa.
0: Pero digo, me da cosa por la gente que está esperando. Claro. Porque me ha pasado también, digo, bueno, no, Tomás, cóbrame con esto, no sé qué, pero no, necesitaba hacer con eso el pago. Y esa demora o esa cosa, o decirle a la cajera, pero mira, fíjate si te funciona.
1: Entonces, ahí ya te pones neurasténico, entonces todos los
0: días están conociendo. No, me da cosa, me da apuro.
3: A Jorge y Lalo no le pasa.
0: La,
3: Jorge y Lalo no le pasa.
1: Esa voz.
3: La cajera, ¿sabes que la cajera tiene un comentario
0: le funcionó perfecto.
1: A mí sí me ha pasado, por ejemplo, cuando en el momento en que existían los naranjitas, de que me digan, fulana de tal no deja ni un mango.
3: ¡No!
1: ¡Me engano! Tampoco, y un poco esperando que vos le dejes unos buenos mangos. Sí, me

0: Guillermo, sí. Jorge a veces me dicen.
1: ¿Dicen Jorge?
0: A veces, sí. Lalo no, porque ya hay una
2: confusión. No, para vos.
0: Pero lo que más me es Eduardo, viste que son todos nombres como medio parecidos. Edgardo, qué sé yo, por ahí.
3: Germán.
0: Germán es el
3: Germán,
0: que más.
3: Germán, para mí, Germán, Gerardo, sí, es el mismo universo, igual que Abel y Ariel.
0: Exactamente.
3: ¿Cierto? Sí, sí. Para mí, un Ariel que yo le diga a Abel, se le tiene que bancar.
0: Pero vos calculás, pues, es lo que decíamos. Y uno piensa que la gente tiene que saber los nombres. Yo veo muchos programas, sí, deportivos, ¿no? Y es lo que ya contábamos la otra vez. Los canales deportivos de Buenos Aires, yo salvo poner el Pollo Viñolo, Mariano Clos, sí, qué sé yo, Ruggeri, por supuesto. El resto me confundo. O sea, no es que me confundo, no me sé los nombres, no, claro, me resulta. ¿Viste los de TIC Sport, que son una banda? Sí, qué sé yo. Marcelo Palacio, por supuesto. Sí. Pero los otros panelistas no les sé el nombre y no. Claro. A veces me los encuentro en el Kempes, ¿viste? Cuando vienen las transmisiones. Qué sé yo. Pero bueno, la gente no tiene por qué saberlo. O te confunden de canal. Sí, eso pasa mucho, sí, eso pasa.
3: ¿Sabes con qué me pasa eso? Lo he hablado con mi mujer ayer, anteayer, con la nueva camada de actores. Y no tan nueva, porque claro, ves tipos también, de 40 y pico de años, sí, o sí, mujeres, que decís, che, ¿cómo trabaja esta mujer en muchas series? Pero no le sé el nombre.
0: A mí me pasa.
2: Sí, sí, pasa.
0: Y los,
2: sí,
0: actores de Hollywood, ponele. Tipo
3: ni hablar,
0: esa camada Margot Robbie por,
2: sí,
0: ahí.
2: Sí, la
0: no
2: nueva.
0: No hay forma. O sea,
3: yo sigo hasta
0: aguante
3: hasta
0: Jack Nicholson. Eso.
3: Claro, hasta un Robert De Niro.
0: Claro.
3: Al Pacino, muy abajo, un Brad Pitt, sí, y de ahí para arriba. No, sí, no, sí, no me pregunté, sí, los, sí, nuevos.
0: Por ejemplo, ¿qué te haces la Meryl Streep? ¿No es cierto? Bueno, sí, busquemos una actriz dramática más joven, tipo, para no dar tanto.
1: No,
0: que no te caiga. No, no, capaz que hay, pero no le sé el nombre, ¿no?
3: Sí, claro, sí, me pasa, hay, eso, no le sé el nombre.
1: No del renombre de Meryl Streep.
0: Claro, sí, bueno, pero.
1: Claro.
0: ¿Qué sé yo? O acá en Argentina, sí, Norma Leandro. ¿Viste?
1: Claro.
0: Sinónimo de buena actriz, ¿no?
3: Y sobre todo en la Argentina, que hay, iba a decir cada vez menos, hay nula ficción en la tele, ¿eh?
0: Sí, claro.
3: Antes tenías eso, sí, pero al no haber ficción en la tele, hay ficción en plataformas.
0: Sí.
3: Y ves muchas caras que se repiten y sí, son buenos actores, muy buenos actores, pero claro, uno no les sabe los así nombres.
0: Es. Bueno, así que vamos, hoy la misión es contener y recuperar ese 40%.
2: Sí, subirlo, sí, subirlo.
0: Sí. Che, ay, era bueno lo que dijiste, si uno, no sé, o lo dijiste vos, Cruz, si se puede recargar durante el día.
1: Claro.
0: O se te complica más, porque arráncate con el 40 o uno con el 90 y llegas a, si sí, te va bastando la batería.
2: Sí. No, pero a mí me parece que durante la jornada todo sí, se puede revertir.
1: Hay acontecimientos,
2: sí,
1: como te pasaron a vos, que te pueden ir haciendo subiendo y bajando, subiendo,
2: sí,
1: y bajando.
2: Sí, sí. O podés arrancar 90 y resulta que, qué sé yo, sí, sí, no, ¿cómo sé, si se te rompió la heladera y sabés, sí, cómo te baja la bata a 20?
0: Sí. Sí. ¿Cómo se llamaba la película esta de Michael Douglas que se iba poniendo cada vez más loco?
3: Mejor Imposible.
0: No.
3: La de Jack Nicholson. La de Michael Douglas.
0: Ese que empieza a pasarle cosas. Tipo Bombita Darín.
3: Un día de furia.
0: Un día de furia. Un día de furia. Viste que le van pasando. O Bombita Darín, viste que.
3: Es genial. Un día de furia es genial.
0: Es genial.
3: Arranca
0: genial,
3: con el desayuno de una casa de hamburguesas. Y dice, no, el desayuno era hasta las 10. Pero son las 10 y 2 minutos.
0: Claro.
3: Y ese solo.
4: ¿Cómo le va? Les cuento una cosita, dejar el azúcar, pero completamente.
0: Ah, es buena.
4: 100% dejar el azúcar, a los 2 meses hay como una transformación en el cuerpo, les cuento porque yo la viví.
0: Mira.
4: Y la vivo. Y es impresionante cómo uno se relaja, cómo aguanta todo, cualquier boludez.
2: Tienes claridad mental.
4: No se altera. Es tremendo. Pruébenlo.
2: Sí, está bueno, está bueno. Sí.
3: Hay algunos que ni dejando el azúcar, me van a cambiar el humor.
1: No, no.
3: Hay gente que no te la fuma y no te la fuma, aunque deje el azúcar.
1: Hay gente que no va a cambiar por más que tome con azúcar, con edulcorante, con lo que sea, tampoco.
2: Sí, no, bueno, no, pero es un punto lo que está diciendo el oyente, ¿eh? Sí, dicen que te da hasta claridad mental el tema de eliminar el azúcar y sobre todo a la mañana. Durante la mañana prohibido el azúcar.
0: Ah, mira, sí, yo en este momento estoy tomando un té sin azúcar, pero soy de tomarlo con azúcar.
3: Estás en modo zen.
0: Estás en modo zen. En modo zen post, ¿cómo se llama? Gastroenteritis.
3: Claro.
0: Eso es. A ver, pero me intrigó lo de Iru.
2: ¿Qué?
0: Con 2 o 3 horas dormida y dice que está espléndida. Es un misterio.
5: No, es que ayer no me podía dormir. Increíble cómo tenía los ojos cerrados y tengo tapado la nariz. Entonces tengo que respirar con la boca.
0: Ajá.
5: Entonces es más complicado pensar respirar con la boca que con la nariz, porque yo siempre cierro la boca y respiro solo por la nariz. Y ayer me levanté con la boca seca y dije, no, estoy de mal humor. Me bañé, puse música, chau, repunté para arriba.
0: Ahí está.
2: Misterio resuelto. Tiene 21 años.
3: ¿Qué música pusiste? Claro.
5: Si te digo que puse...
3: la playlist para bañarse, ¿cuál
0: es? Así vamos preparando el boliche para mañana.
5: Si supieran la canción que estoy escuchando, es de José Luis Perales.
1: José Luis Perales.
0: Ponete algo de José Luis Perales.
3: José Luis.
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0: 10 de la mañana con 24 minutos, estamos en ahora mismo, hasta las 12, ya estamos recibiendo y vamos a compartir los mensajes de
1: además,
0: nuestros oyentes.
1: Hoy jueves Pochoclero, con lo cual sale una entrada doble para el cine cada hora, todo eso el 3518-157-997, 3518-157-997, ni idea si hay alguna bomba a partir de hoy en la cartelera.
2: Ah, hoy llega la película que yo les promocioné a su persona. Llega Diger, que es la película de el señor Tom Cruise. Por el director mexicano, y que muchos hablan de que es una de las candidatas, no solo a mejor película, sino que Tom Cruise.
3: ¿De qué trata, Leo?
2: No le presté mucha atención a la historia.
3: Pero no, me llamó alguien había dicho aquí en la mesa que era un Tom Cruise.
2: Lo han hecho envejecer.
3: Normal.
1: ¿Normal?
0: Ya sería un hallazgo.
3: Claro, bueno, lo habían hecho envejecer, gordo, claro, una cosa así.
2: Exactamente.
3: Normal para la edad de.
2: Una
3: de Tom.
2: Persona, no me acuerdo bien la trama, pero me llamó la atención porque el mundo del cine está hablando de que han logrado que Tom Cruise haga un papel que llama la atención. Y esto, viste, cuando empiezan, ¿por qué no puede ganar un Oscar Tom Cruise al mejor actor y todo lo demás? Bueno, dicen que con Diger sería la película que le llamaría la atención.
0: Bueno, ¿y qué premio le damos al intérprete del himno nacional argentino anoche para esperar o recibir a la selección argentina y a la de Bolivia?

0: armado de ambiente ahí, ¿no? Pero la Pepa Brizuela, ¿eh, Javier? La sí. Pepa Brizuela brillando con el himno sí. nacional, me parece, ¿no?
1: Y a capela.
0: ¿Eh? Y a capela.
1: Sí, yo estuve en la cancha, la verdad que el tipo a capela la rompió.
2: Sí.
1: Imponiendo el himno.
2: Todo el himno.
0: Ahí está.
3: Y los libres del mundo responden al gran pueblo argentino, salud. Sean eternos los laureles que supimos conseguir.
0: Escuchen el coro de niños.
3: Sí.
1: Los nenes hacían un coro, como decías recién, que era tipo escuela.
0: Sí, sí.
1: Porque estaba llena la parte alta de la platea Gasparini.
2: Con los invitados.
1: Con los chicos y las chicas de las escuelitas de fútbol y hacía un coro escolar. Parecía un acto.
0: Sí, sí, está muy
1: hasta
0: bueno.
1: Hasta ahí bien. Sí. Después cuando empezó el partido, los nenes... Pero estaban liberados completamente.
0: Claro.
1: Entonces, ante un fallo arbitral que no gustaba... ¡Hijo de...!
0: Ah, claro, sí.
1: Pero era muy gracioso escuchar a nene de 10 años a coro. Sí. Esa bandeja completa, gritar hijo de...
0: Claro, ¿de dónde lo habrán aprendido? No es que los adultos nos comportemos así en la cancha, ¿no?
2: ¿Qué decir? No, que él estuvo en persona, entonces se vio mucho más que en cámaras, digamos, porque yo ni
1: el,
2: me di cuenta.
1: El hijo de put y el que no salta un inglés, ya en el primer tiempo ya lo más grande lo miramos como diciendo, bueno, nene,
0: bueno, tranquilo,
1: ya vas a saltar todo el partido, querido.
0: Bueno,
4: pero igual, quiero preguntarle a Gaby, que estuvo ahí, porque yo estuve en mi casa y mi hijo lo vivió como si fuera un partido más del Mundial. Y yo, pará, hijo, un amistoso con Bolivia. Y mi hijo estaba... así, no. Hijo de tu madre, gritó los goles como si le hubiéramos hecho los goles a Cabo Verde. Y yo, un amistoso, nada más. Y Gaby está diciendo que tal cual, los pibes lo vivieron
0: ahora,
4: como si fuera todavía el Mundial.
0: Ahora, digamos, hay que... La verdad que yo les decía que como es un rival de eliminatoria, estaba bien que pusieran a Bolivia, qué sé yo, pero ni un tiro al arco, o sea...
1: Flojísimo.
0: Lugar, che, bueno,
4: es el nivel de la selección de Bolivia.
0: Bueno, también, pero ¿no? Traigan a Uruguay, que está acá al lado, no sé, Paraguay, qué sé yo. Sí. No sé, no lo sé, pero la verdad que es muy flojo.
4: Sí.
0: Por ahí estaban, se nota que los estaban haciendo jueguito ahí en el medio para no, qué sé, para no.
1: Sí, hay una diferencia de jerarquía, se notó.
0: Mucha diferencia.
1: Mucha diferencia de jerarquía.
0: Iba a poner más fuerza a Bolivia.
1: Sí.
2: Tendría que haber metido más goles igual, Murcia, divertido más un 7-0.
4: Sí, bueno, pero por ejemplo, ayer se vio que la camada que se viene nos va a ilusionar mucho. Ayer Prestiani, Nico Paz, todos los que fueron entrando, Román Vega jugando de 3, el chico jugó de 4.
1: La elegancia de Nico Paz.
0: Sí, no, es...
2: Ay,
0: pero,
2: sí.
0: Y además cómo se ubica, aunque no tenga la
1: pelota. Es muy inteligente, muy inteligente. Sí. Y de los que entraron, Leo, me sorprendió Flores, el pibe de Boca.
2: Sí, la rompió.
1: Muy bueno. Había visto algunos partidos de Boca, pero la rompió.
4: Sí. El que me pareció que se nota que le ha afectado la cuestión externa, que no está bien, es Julián. Yo no podía creer cómo está jugando muy mal.
0: Sí,
4: quería. Ayer erró un gol en el primer tiempo.
0: Y quería su gol.
1: Y toda la cancha estaba esperando el gol de Julián.
4: Sí,
1: porque ya con el gol de Cuti, la cancha quería, y creo no, Scaloni no lo saca por eso.
0: Sí,
1: porque quería que Julián hiciera el
0: gol. Yo tengo cosas de Nico Paz, les aviso.
2: Por ejemplo, ¿alguna vincha?
0: No,
2: guardada en un cajón.
0: Tengo una compañera que se llama Paz.
2: Bien.
0: Tengo una compañera de trabajo, Cruz Gómez Paz.
2: Es
0: lo que tengo de Paz.
2: Es pariente mío. Es pariente mío.
0: Sí, porque son rubiones.
2: En algún lugar del árbol genealógico,
0: claro,
2: son parientes, sí, los Paz.
0: Porque le decimos a la gente, información de servicio, que Paz es apellido de ella.
2: Claro, no es
0: muchos le dicen, hola Paz, ¿cómo andas, Paz?
2: Exactamente.
4: Bueno, sí, qué buen mozo el chico encima,
2: Pues ya empezamos. Sí, es muy perfectito, igual.
0: Muy muñequito.
2: ¿Cómo es tan hegemónico? Siento que. O sea, yo ayer estaba viendo el
0: encima
2: partido.
0: Encima lo bien que juega, Paco.
2: Y yo le mando un mensaje por el grupo a mis amigas. Che, ¿ustedes se creen si lo ven a Nico Paz en un boliche? ¿Se lo pueden levantar? Y siento que debes subir al VIP, estar con haciendo la suya.
4: Para mí es un
1: qué
4: príncipe.
1: Moral la de tus amigas.
0: Sí.
2: ¿Qué se puede levantar?
4: Nico Paz.
2: No, no, yo pregunté de dónde, todos me respondieron, no, no, no nos miran directamente. No,
0: bueno, yendo a lo que pasó en el estadio, sí. Además de lo que pasó en la cancha, hubo toda una cuestión de política y deporte ahí, ¿no?
4: Creo que el partido estuvo piola, entretenido, sí. Ilusiona la camada que viene, el chico de Boca y un montón de jugadores más, pero lo que pasó afuera hoy está haciendo mucho ruido. Para la gente que no vio nada, Chiqui Tapia, no es que esto, Chiqui Tapia en sus propias redes sociales, en su cuenta de Instagram, subió la foto en la tribuna o en el palco donde estaba, él en el medio, y hay que empezar a ver las posiciones de los otros para ver qué onda. Porque del lado derecho de Tapia estaba Andrés Fassi.
0: Sí, sí.
4: Del lado izquierdo de Tapia estaba Juan Manuel Cavagliato, presidente de instituto, y al lado de Cavagliato estaba Artime, presidente de Belgrano. Abajo de Fassi, como apoyando, haciendo la foto del fútbol, el presidente de Racing de Córdoba, el señor Manuel Pérez, y después estaba el presidente estudiante de Río Cuarto, el señor Luis Amor. Pero hoy se está hablando mucho de esa foto, y puntualmente, no porque estén Cavagliato y Artime, sino por la presencia
0: de Fassi.
4: Así que bueno, veremos qué onda. Esto puede marcar otro.
1: A ver, hay una decisión de Fassi de no sumarse al tren de Verón y Estefano Di Carlo. Definitivamente, ya con la presencia de Fassi ayer, los gestos, los abrazos, fue una decisión, y fue muy notorio lo de Fassi, no se va a subir a lo de quienes hoy son los opositores a Tapia, Verón, después de lo que pasó el sábado, y Estefano Di Carlo, sobre todo porque el sábado había muchos colegas diciendo, no, ahora arranca el tridente Fassi, Verón, Di Carlo el golpe de Estado en contra de Tapia. Después lo de Tapia ayer en Córdoba, no solo con la dirigencia del fútbol, con la política también, queda claro que nadie quiere avanzar en contra de Tapia. Es más, Yarlora, que en la final de Belgrano River en mayo lo evitó en el palco, Yarlora no quiso ir al palco porque sabía que estaba Tapia y no quería la
0: aparte
1: foto.
0: Aparte era el momento tope de todo el escándalo judicial.
1: Era la previa al Mundial. Ayer Yarlora le llevó una plaquita a Tapia para distinguirlo. Y en las fotos, como decía Leo recién, en el fútbol sale Cavagliato al lado. Pero con esto que se viene hablando de los outsiders, Cavagliato sale al lado en todas las fotos.
4: Sí.
1: En las del fútbol y en las de la política. En la de la política sale Yarlora, Tapia, Cavagliato. En el fútbol, Fassi, Tapia, Cavagliato. Pero sí,
0: hablando de Fassi, está Fassi. Lo escuchamos, a ver.
5: Con toda la cabeza, el corazón, el alma puesta en un partido de tanta trascendencia como el domingo. Son de esos partidos que uno espera todo el año. Un gusto hoy de poder acompañar a la selección argentina, un gusto de que en Córdoba se pueda vivir un evento de esta magnitud, rendirle un homenaje a esta selección que tanta satisfacción nos ha dado. Y por otro lado, con toda la cabeza, el corazón, el alma puesta en un partido de tanta trascendencia como el domingo. Yo creo que Leo hubiese sido extraordinario, que lo hubiésemos tenido en Córdoba, pero muy merecido ese homenaje que se está preparando. Son esos jugadores que de repente han dado tanto que se lo va a extrañar mucho. Yo creo que no nos damos cuenta de la dimensión de lo que ha significado para el fútbol argentino.
4: Para la gente que lo está viendo por lb2.com y por Kick, recién veían el video que logró Fanáticos ayer. Es cuando ingresas en el estacionamiento interno, por lo que los dirigentes entran por allí y pasan. ¿Pero por qué? Habitualmente Fassi evitaba esa zona. Ayer no la evitó, es más, me cuentan, compañero, que lo primero que hizo cuando vio que tal, se les abalanzó él a los periodistas.
0: Lo que pasa es que iba a estar
4: en la
0: foto. Y
4: para que le pregunten, buscó la foto y todo lo demás.
1: Fueron todo el pie de Tapia. Sí, sí. Por eso insisto con esto de, no viene la embestida en contra de Tapia, Fassi, Verón. No va a pasar.
0: Sí, no,
1: y
0: no.
1: Ayer en los gestos quedó demostrado que no.
0: Bueno, y estuvo Artime también, habló también, además
4: en el mismo lugar, cuando llegó también, hablaba el presidente de Belgrano.
6: Como la fe que a lo mejor Leo se viniera a despedir acá en el interior, pero yo creo que va a estar el momento para hacerlo. Pero bueno, es un orgullo que venga el Cuti. Hoy me comentaban que hace 10 años exactamente Cuti jugaba acá.
4: Sí.
6: Hoy vuelve con la camiseta de la selección después de haber salido campeón, subcampeón del mundo y como capitán. Hablo seguido. No quiere volver, pero bueno, ahora que tiene cuatro añitos de contrato.
5: ¿Bajó la copa?
6: Ojalá lo pudiéramos traer, hoy es imposible.
4: Bueno, la alegría enorme de que venga el sueño de que vuelva a Belgrano, que bueno, me parece que que esperar un poquitito más.
0: ¿Qué te pareció Cruz Cuti Romero capitán ayer?
7: Me encanta.
0: ¿Te gusta?
7: Es un tipo con carácter, con fortaleza. Me parece que quien dirige un equipo, bueno, tiene que reunir una serie de condiciones y me parece que él las tiene. Así que me gusta verlo en esa postura.
0: Bueno, vamos a repasar temas de actualidad y enseguida el mejor amigo de Dibu Martínez en Córdoba.
7: Ah, mira,
0: exactamente. Que nos viene a visitar acá. Sí. Vamos a ir a fondo con esta historia.
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0: de alcohol y sal.
1: Bueno, sorpresa y media para los usuarios del transporte interurbano que hoy se desayunaron, incluso algunos ayer miércoles, con un aumento de alrededor de 15% en las tarifas, ¿no? De los colectivos. Después de una durísima lucha del ERSEP, que seguramente se había tratado de imponerse.
2: Sí, sí.
1: bueno, es el segundo.
2: Afilaron las garras para decir, no pasará un aumento más de servicios. Bueno, sí. Bueno,
1: había aumento en enero, ahora con este aumento es de 24% y pico para viajar a distintos lugares de la provincia.
3: Sí,
1: ¿no?
3: Exactamente, es 14,68% el aumento. Estaba previsto que empiece a regir en el día de hoy, pero ya algunas empresas lo habían aplicado en la tarde de ayer. Así que más de un usuario viajó a lo mejor con un precio a la mañana y a la tarde ya volvió con otro precio. Pero bueno, sí, es cierto, es un aumento importante.
1: Bueno, un viaje a Villa Dolores,
3: sí.
1: No por altas cumbres, sino la vuelta más larga, 47.300 pesos, por ejemplo. Son 140 kilómetros, sí. 150 por ahí.
2: ¿Sabes qué? 100 lucas ida y vuelta a Villa Dolores. 100,
1: efectivamente. Por a Jesús María, 15.000.
3: Me detengo un segundo. Sí. A Villa Dolores decís 47.
1: Sí.
3: Bueno, yo acabo de sacar un pasaje a Santiago del Estero por 30.000 pesos.
1: Mirá vos, por 30.000 pesos.
3: ¿Sí?
1: Y son 456
3: kilómetros.
1: Mirá vos.
3: A 30.000 pesos. 30.000, 35.000 y a Villa Dolores me decís 47.
1: Así es.
2: Sí, bueno. Y en un esquema del transporte interurbano que resquebraja. Desde la pandemia, lo hablamos ya varias veces acá en ahora mismo, se cortaron líneas, ¿no? Hay recorridos que directamente no se hacen. Hay ciudades en el interior que dejaron de estar conectadas entre
1: total.
2: Sí.
1: Uh-huh.
2: Hay ciudades que tienen que ir a otra, una cabecera más grande del departamento por ahí, y de ahí llegar a una ciudad que en un tránsito directo estaría mucho más cerca. Otro título a nivel nacional está vinculado, Jere Cruz, a la presencia de Milei en la Argentina WIC, que ha desatado varias polémicas. Primero por lo que fueron las primeras palabras del primer mandatario nacional al arribo a Francia y a la hora de opinar sobre cómo vota la izquierda francesa y demás, bastante incómodo para Emmanuel Macron. Y lo segundo lo protagonizó ayer, ya en horas de la tarde-noche, con José del Río, el editor y el jefe de redacción del diario La Nación, en la conducción del coloquio de Idea en Mar del Plata, y va a un Zoom, lo conectan con Milei, que está desde París, y el presidente completamente en otra, como si estuviese hablando adentro del canal, lo interpela por lo que hacen colegas de La Nación, lo pone incómodo del Río y dice, bueno, hay empresarios que no tienen nada que ver con lo que usted está planteando.
1: Tenemos el video de ese momento, ¿no? Está, para quienes no lo ven a la escena, está Milei desde allá,
2: sí.
1: Está en un escritorio desde París, y aquí el colega del Río es como moderador, digamos, de esta cuestión. Y escuchen cómo Milei les dice.
4: En el diario donde usted trabaja, donde una de ellas insultó a Sebastián Galiani y otra de ellas insultó a Rafael Ditela por hablar bien del gobierno. Entonces, bueno, ok, entiendo, digamos.
5: Le propongo ese tema, en tal caso.
1: Ese es del Río.
5: Los hemos llamado, esto le aclaro, lo hemos llamado tanto a Galiani. No viene acá porque acá me interesa hablar un poco del país, de lo que viene, de las medidas que está tomando, pero solo para que usted sepa, lo hemos llamado tanto a Galiani como al señor Ditela y ambos nos han dicho que no hubo ninguna amenaza, pero no quiero irme por ahí porque me interesa lo que le interesa al auditorio. La estabilización.
4: No fue una amenaza, los insultaron. ¿Querés que diga los nombres de las periodistas que fueron?
5: No tengo problema, se la puedo defender porque hablé personalmente con esas personas, pero me interesa que este auditorio tenga la visión de país del presidente de la Nación, ¿no?
4: O sea, vos me estás diciendo que Sebastián y que Rafael me mintieron a mí.
5: No le estoy diciendo eso. Le estoy diciendo que ninguno de los colegas los amenazó.
4: Es lo que estás diciendo.
1: Bueno, y todo esto después de una jornada con cantidad de tweets muy fuertes. Por ejemplo, varios y a
2: fuera
1: varias.
2: Fuera de contexto total.
3: La del Río.
1: Sí, sí.
3: Absolutamente.
1: Ayer había publicado en Twitter, por ejemplo, sobre la colega Maru Dufour, basura corrupta, inmunda, periodista, la basura tenía que ser. Bueno, y sobre Jessica Bosi y también a la madrugada.
2: Sí.
1: Bueno,
2: dos colegas que trabajan en Infobae.
1: Sí.
2: Dufour le hace una entrevista hace algunos días a Máximo Kirchner. La sensación dentro del esquema libertario es que estaba lavando la imagen del kirchnerismo, y ayer Dufour entrevista a Elisa Carrió Y Carrió, antes de que arranque la nota, Carrió le interrumpe a Dufour y le dice: quiero solidarizarme con vos por esto, esto, esto y esto. Y ahí ella hace, la colega hace una editorial, sí, en contra del gobierno.
1: Efectivamente.
3: Y más allá de eso, dijo que si son reelectos en el 2028 va a ser el mejor año económico de la historia. Y uh-huh, además habló de intentos golpistas que viene sufriendo el gobierno.
1: Siete intentos de golpe.
3: Y que tiene una bazuca de dólares previstas para el año que viene, que es un año de elecciones, ¿no?
2: Sí. Un pequeño asterisco, Jiri Cruz. Sí. Hoy en el coloquio de ideas se presenta Patricia Bullrich. Mm. Hay que ver con qué tono, sí, después de lo que pasó, sí, ayer, sí, y hay que ver el eje del discurso, de lo que va a decir la senadora nacional. Si lo hará con una proyección el 2027 en modo candidata, cuando viene a decir hace pocos días, la reelección es el modelo.
1: El modelo, exactamente.
2: El modelo, sí, debe, sí, ser reelecto, dijo Bullrich.
1: Así es. Bueno, volviendo a Córdoba, un ex intendente va a terminar en Bower. Se trata de Germán Fachín. De Anfunes, uh-huh, hace de 2013 se inició un proceso por el envenenamiento de perros. Había una cantidad de perros callejeros en esa ciudad y lo que terminó comprobando la justicia es que la municipalidad, con empleados municipales, inspectores, organizó un operativo para matar lo que terminaron siendo por lo menos 211 perros en ese momento. Bueno, la justicia ha dejado firme la sentencia contra el intendente a 4 años, al ex intendente Germán Fachín, por lo cual tendrá que ser trasladado a la cárcel de Bower por este hecho. Entre otras cosas, lo que dijo el fallo es que los animales tienen protección penal propia, más allá del derecho de sus dueños, del reclamo que puedan hacer los dueños de los perros, ¿no? Y además eran perros callejeros. Bueno, tienen una protección penal propia y esta sucesión de hechos 211 terminan con el ex intendente condenado.
3: Bueno, una más local: 4 menores robaron a una jubilada. Esto fue en una vivienda en Mariano Fragueiro. Uno de ellos estaba armado, los menores entre 12 a 17 años. Los vecinos advirtieron que la casa tenía las luces apagadas, pero se veían luces de linternas y sobre todo después los gritos de esta mujer a la cual atacaban para poder robarle y para llevarle lo que fuese que tuviera en la casa. Lo cierto es que llegó la policía, advertidos por los vecinos, y bueno, pudieron apresarlos.
1: 12 años al menos.
2: 12 años, sí. Increíble.
3: Incluso ese menor habría disparado para poder disipar a la policía, pero bueno, los terminaron capturando los 4.
1: Hacemos una breve pausita y enseguida nuestro invitado del día, el mejor amigo del Dibu Martínez, en los estudios de La 2.
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0: que sea imposible. 10 de la mañana con 50 minutos. Estamos en Ahora Mismo. Se pueden comunicar con nosotros a nuestro WhatsApp, ¿no?
1: 3518-157-997. 3518-157-997. Hoy es jueves pochoclero, con lo cual una entrada doble para el cine sale en un ratito.
0: Cada una hora, 12 entradas. Bueno, y quienes estén conectados en nuestro stream, o sea, nos pueden ver también en lb2.com, van a ver la presencia de nuestro amigo Luchenzo, que está aquí en los estudios de La 2. Hola, Luchenzo, ¿cómo andás?
1: Hola, hola, bravo, bravo.
2: Bravo, Luchenzo.
1: Luchenzo Martínez, ¿eh? Fíjate vos el apellido que tiene.
0: ¡Apa! ¿Qué anduviste haciendo, Luchenzo, ayer en la noche? ¿Qué estuviste haciendo?
3: Fui a la cancha a ver cómo la selección argentina ganó 4-0.
0: ¡Apa!
1: Muy bien. Y a la tarde, ¿con quién estuviste?
3: Estuve con el Dibu Martínez.
1: Toma. En el hotel, ¿no?
3: Obviamente,
0: claro.
1: Escúchame, ¿y cómo fue que el Dibu Martínez te llamó, te hizo entrar al hotel? ¿Cómo fue?
3: Fue algo así. Porque de hecho yo fui a mostrarle a ¿cómo se llamaba?
4: Sofía.
3: Sí.
0: Sofía Ocaño, nuestra compañera, nuestra movilera,
2: Juntos a la Mañana.
0: De Juntos a la Mañana, se encuentra con la historia de Luchenzo, ¿no?
3: Claro, y yo le muestro mi Funko Pop del Dibu, que se lo quiero regalar.
1: Ajá. ¿Qué es un muñequito eso?
3: Claro, es como un juguetito así, con forma cuadrada, más o menos con forma cuadrada.
1: Ajá.
3: Del Dibu.
1: Ah, bien, ok.
3: Y entonces yo se lo quería entregar. Entonces voy acá al noticiero para que yo vaya a conocerlo. Hasta que me dicen, dame el juguete y yo se lo llevo al Dibu. Y no, yo quería ir con el Dibu y entregárselo.
0: Claro, qué chiste.
3: Y que me firme la remera.
0: Claro.
3: Y bueno, dijo, no, mi mamá no. Y después toda la gente decía, que vaya nene, que vaya nene. Empezaron a gritar.
1: Te hicieron linchada, todos los que estaban ahí en el hotel.
3: Y bueno, después vino y me dijeron, vos ven conmigo, vas a ir con el Dibu. Ahí estaba como, no, voy a conocer a mi ídolo. No me lo podía creer, no sé cómo explicar qué de lo que me pasó. Y bueno, cuando fui al hotel, me decían, espera acá que ya va a venir un chico y te va a llevar. Bueno, ahí me encontré con, creo que era Licha Martínez.
2: Licha Martínez.
0: Ah, mira.
3: Y el Cuti Romero.
0: Ah, mira.
2: Toma.
0: Y los
3: ¿Qué me firmó?
0: Sí, a ver. Está con la camiseta, su camiseta de arquero, ¿no? Estamos viendo acá.
2: La verde.
0: La verde.
2: El Cuti también te firmó la camiseta.
3: Sí, creo que era esta.
4: Mira. Y Lautaro Martínez.
1: Claro, tiene la del Cuti, la de Lautaro y bueno, la del Ibu. Y vos la tenías puesta, la camiseta.
3: Claro, y se la pedí que me la firme. A mí me la firmó.
0: Ajá.
3: Bueno, dije, quiero tener tres firmas y llegaba uno.
0: Claro, faltaban
3: dos.
4: Solo tres.
3: Y bueno, ahí después, cuando vino el chico, me llevó arriba, a donde estaba el Ibu. Me llevó como una sala, tipo como un pasillo, pero en el aire. Era como, claro, un pasillo en el aire.
0: Ajá.
3: Y ahí aparecieron un millón de jugadores hasta que apareció uno de mis favoritos. Que, ¿quién era? Bueno, Lautaro Martínez.
0: Oh, mira.
3: Era uno de mis jugadores favoritos, así que obviamente le pedí que me firme la camiseta.
0: ¿Te la firmó?
3: Y obviamente.
0: Está manipulando la camiseta.
1: Obviamente
0: y mostrando
1: se la firmó.
0: Obviamente
1: sí,
0: se la firmó.
4: ¿Querés que le muestre la cámara?
0: Ahí está, ahí la está mostrando la cámara. Firmas, bueno, muy bien.
1: Bueno, adelante le firmó entonces Lautaro y el Cuti. Y después yo te escuché decir a vos, al Dibu le dijiste, che, firmame bien grande acá atrás. ¿Vos querías la firma bien
0: ¿Cómo
1: grande?
0: ¿Cómo fue cuando lo viste al Dibu? ¿Cómo fue?
3: Era muy grande, no me podía explicar ni siquiera cómo es. Era
2: como no gigante. Muy alto, muy alto.
3: Muy alto, dije... Esto es impresionante. Me encantó estar con él, pero no podía creer que estaba al frente mío.
0: Claro.
4: Parecía un sueño, digamos.
3: Claro.
1: Escúchame, ¿y le dijiste que vos también te apellidas, tienes esto como apellido Martínez?
3: Claro, le dije, te tengo un secretito. Y me dijo, ¿cuál? Que mi apellido es Martínez. Y me dijo, entonces vas a ser el nuevo arquero de la selección.
0: ¡Epa! Ah, muy bien.
2: ¿Y de quién sos hincha?
3: De Talleres.
2: ¡Va! Ahora sí.
0: Escucha, pero ¿y qué más te dijo el Dibu? Así que, ¿cómo ¿le gustó el muñequito? El muñequito.
3: Ah, sí, le encantó el muñequito.
0: ¿Sí?
3: Sí.
0: Ajá.
3: Y también me dio mucha felicidad porque vi al Dibu y encima le regalé algo que le gustó en serio.
0: Claro,
1: le encanta. Sí, ¿y cómo es? Porque la verdad que algunos no conocemos esos muñecos que vos nombrás. ¿Cómo es la marca? ¿Cómo es que se llaman?
3: Funko Pop.
1: Ok, ¿y tienen forma de cuadrados?
2: Son cabezones.
3: Son cabezones, solamente la cabeza tiene forma de cuadrado, okay. Pero el cuerpito...
0: El cuerpo es más chiquito.
3: Claro, el cuerpo es más chiquito.
2: Sí. Mira, ahí está uno.
0: Y ahí está, mira.
1: Ahí está. Ya sé cuáles son. Okay, son. Okay.
0: En las redes de Telefe, en Instagram y también estos. del programa Juntos
2: a la mañana.
0: A la mañana está el momento en que lo recibe el Dibu, están los videos, se han hecho virales.
3: ¿Y este? Es el mío.
0: Es el tuyo.
3: Es lo Chenzo.
1: Ah, okay.
3: Este fue cuando en mi cumpleaños de 5. Que por eso tiene el número 5, porque...
4: Cumplía 5 años.
3: Claro.
0: Che, Luchenzo, yo veía cuando te estaba el Dibu, que te estaba por firmar, y pasa con esta selección que algunos no sabemos, no les conocemos bien el nombre, ¿no? Porque viste que... Bueno, y estaba Jerónimo Rulli al lado, ¿te diste cuenta que era el arquero suplente?
3: Sí.
0: Ah, bien. Estaba ahí al lado, tipo, me invitó
3: eso
0: a un amigo.
3: Eso sí, no lo vi en la cancha.
0: No lo viste en la cancha, pero debe haber estado en el banco.
1: Claro. Sí, escúchame una cosa, ¿y es cierto que cuando le entregaste el muñequito te diste cuenta que se había roto una patita y que le encargaste que la pegue? Che, ¿tenés que pegar la patita esta?
3: Sí.
1: ¿Así se lo dijiste?
3: Dije que no le dije tan así que vos lo tenés que pegar sí o sí. No, le dije...
0: ¿Podés hacerlo?
3: Si podés pegarlo, mejor. O sea,
0: claro.
4: Se queda parado y queda mejor.
0: Escucha, ¿y él te hizo algún regalo a vos?
3: Sí, las entradas.
0: Ah, mira.
1: Muy bien. Ahí viene el regalo.
0: ¿Y a dónde te ubicaron con esas entradas?
3: O sea, ¿cómo? ¿A dónde me ubicaron?
0: ¿A dónde te sentaste?
2: ¿En qué parte de la cancha estabas?
0: ¿Te sentaste con alguien conocido al lado? ¿En la cancha? No.
3: Oh. Ah, sí, con el papá del Dibu.
0: Ahí tenés. Al lado del papá del Dibu Martínez.
3: Ah, y también me encontré con un amigo que no es del B, sino que es del C, pero me encontré con un amigo, o sea...
1: En la cancha, bueno. Claro, con alguien del cole. Okay. Claro.
2: Pero vos sos el más famoso del cole hoy.
1: Ni hablar. Claro. Todavía no volviste al cole, ¿no? ¿No volviste todavía al cole?
3: Voy a la tarde.
1: Ah, vas a la tarde. Y hoy vas
3: igual
1: a ir,
3: estoy
1: sí.
3: pidiendo a mi mamá que no vayas porque me olvidé hacer una tarea y no la hice.
0: Ah, claro.
2: Sí. Pero hay que aprovechar la movida, tenés que ir hoy.
4: Tenés que ir a decir el recreo, yo estuve con tal,
2: claro,
4: firma, todo.
2: Sos famoso.
0: Luchenzo, ¿y qué pasó? ¿Cómo supiste que era el papá del Dibu Martínez? Que estaba
3: porque una chica les dijo que era el papá del Dibu Martínez y dije, ay, bueno, voy a ir.
0: Claro. Ah, el papá del Dibu Martínez, dice.
1: Sí. Lo mandó a llamar, ok.
0: Claro,
1: ¿Y qué tal el papá del Dibu?
3: Es muy buena onda, pero estuvo un ratito ahí, pero muy buena onda.
4: ¿Es igual de alto que el Dibu?
3: No sé.
0: ¿Qué te dijo el papá del Dibu? ¿Te saludó algo? ¿Te dijo algo?
3: Sí, me saludó, dijo, oh, ¿cómo andás? Y bueno, ahí le sacamos una foto. No sé si mi mamá la tendrá todavía.
0: Ah, bueno.
1: Sí, escúchame una cosa. ¿Y qué vas a hacer con esa camiseta que tiene esas firmas que valen oro?
3: La voy a poner en un cuadro, pero no la voy a vender ni aunque me obliguen.
0: Escucha, y por ahí pasa, viste que por ahí decís, che, ¿dónde me pusieron tal ropa que se dio? Y la mami lo llevó al lavarropa, ponele. Mirá si se confunde y la mete al lavarropa, a la camiseta.
4: Te enojas mucho.
0: La vas a cuidar porque...
3: Dibu, llévame donde está el Dibu.
4: Vamos a Inglaterra.
2: Quiero hacer una mención especial porque nos está escuchando en este momento Ceci Borel, que es la prensa del Dibu.
0: Ah, sí.
2: La prensa del Dibu Martínez nos está escuchando y que también tuvo mucho que ver, así como Sofía Ocaño de este lado.
0: Sí, le agradecemos mucho.
2: Ceci Borel un montón también, así que gracias.
0: Sí, sí.
2: Cumplí el sueño de Luchenzo.
0: Fue clave su intervención, es bajo perfil, pero ha sido muy, muy importante para dar esta mano a un fanático del Dibu que para toda la vida tiene este momento guardado.
1: Escúchame, ¿vos jugás al fútbol? ¿Te gusta mucho? ¿Entrenás?
3: No voy a la escuelita, pero sí juego. Ponerle los cumples, juego.
1: Ok.
3: Pero me ponen muy poco de arquero. Tipo, dos partidos y ya me ponen de jugador, de delantero, de medio campo.
1: Ah, okay, claro. ¿Pero te gusta el puesto de arquero?
3: Sí, me encanta el puesto de arquero. Yo quiero ser arquero.
0: ¿Querés ser arquero?
2: ¿Y ahora alguna chica del cole? ¿Te gusta alguna chica del cole? Es, no, el momento, no. Para, es el momento para que ella sepa que soy el amigo del Dibu.
0: Claro, ¿sabes cómo?
4: Es que tenés que ir sí o sí al cole hoy. Claro. A farmear aura, como escucha, dice.
0: ¿Y tus amigos?
3: Literalmente tengo novia.
0: ¡Vamos! ¡Ah! Bueno, listo, llegamos, claro, a la parte del corazón. Sí, claro.
4: Bueno, mandar un saludo a tu novia, ya que te está escuchando.
3: Bueno, saludos.
0: Saludos. ¿A quién?
4: ¿A quién?
3: A mi novia.
4: ¿Cómo se llama?
3: Ah, la Juliana.
1: Bien, un abrazo bien a la Juliana.
0: Bueno, escucha, okay. ¿Y tus amigos? ¿Recibiste algún mensaje de tus compañeros, tus parientes?
3: No sé, no me dijeron, la verdad, la
0: no,
3: verdad.
0: No te dijeron, va a ser cuando vayas a la escuela. Está bien.
1: Escúchame una cosa, ¿y cómo? A las maestras.
3: Saludos para la tía Mabel también.
0: Para la tía Mabel.
3: Ella va a saber.
0: Ah, ella va a saber. Bueno.
1: Sí, ¿y cómo viste el partido de... ¿Cómo viste el partido anoche?
3: ¿Cómo anoche? O sea,
0: ¿te gustó?
1: ¿Qué te pareció, sí, el juego? ¿Cómo lo viste?
3: Inclusive lo grabé.

0: ¡Apa!
1: Ah, muy bien.
0: Sí, pero ¿te gustó cómo llevaron adelante el juego? ¿Los que metieron goles?
2: Sí, me encantó eso. Estuvo buenísimo, además. Estaba en el primer tiempo, los primeros tiempos ya estaba mi corazón así.
1: Ah, claro. Taca, sí. Taca, taca, claro. Y viste que el Divo no tuvo trabajo porque no le tiraron al arco.
2: No, estaba así quietito.
0: Sí. Pero bueno, recibió la camiseta de capitán, le dieron la cinta, digo.
1: Cuando se va el cuti.
0: Claro.
2: Ah, sí.
0: Escúchame, ¿y vos crees que vas a tener otra chance de volverlo a ver o de que te vas a poder comunicar con él? ¿A través de Instagram, de alguna forma, te gustaría?
2: No sé si
0: mantener esa amistad.
2: A poder otra vez.
1: Bueno, pero lo tenés para toda la vida. A ver, mostramos una vez más la firma de los muchachos de la selección antes de ir a la pausa. Ahí está, mira, la camiseta de Lucenzo Martínez, firmada por el Divo Martínez. Como si fuera poco, vio el partido al lado del padre del Divo Martínez.
0: Claro, sí, tranca nomás.
1: Tranca nomás. Bueno, gracias Lucenzo por haber venido, gracias.
0: Que siempre te dicen que muchas veces uno está a una persona de un no sé, famoso, máximo referente, sí, o sí, famoso. Bueno, nosotros estamos a una persona del Divo.
1: Del Divo Martínez, claro, así claro, que un abrazo gracias grande al Divo Martínez. Bueno, pausa, escuchamos noticias y hay más ahora mismo hasta las 2.
0: Gracias Lucenzo.
3: Escribinos por
0: gracias,
3: WhatsApp al 351-8-157-997. 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
1: Dios mío, mira, sí, con anteojos oscuros. 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
1: Sí, escuché
0: una
1: que
0: alergia,
1: hay mucha.
0: Es eso, nada más.
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0: Hay mucha alergia. Por todos lados, sí. 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En una de esas tiene que ver con la alimentación del fin de semana.
1: O al lunes. 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
0: O al lunes. Sí, es probable que tenga alergia al lunes. Todos los lunes me da algo.
1: Una canción de los Bompton Rats se llamaba No me gustan los lunes.
0: Anyway, I don't like Monday. Tengo tema y todo.
1: Sí, sí, tenés ahí. Había una canción que se llamaba exactamente así. Así que es lo que te pasa.
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0: 11 de la mañana, 4 minutos. En Córdoba suena la 2 con estos títulos.
1: Locales.
0: Cuatro menores detenidos por robar armados en una casa. Una alarma activó el operativo durante la madrugada en barrio Mariano Fragueiro. La policía encontró a los adolescentes de 12, 15, 16 y 17 años dentro de la vivienda. Dos efectivos resultaron heridos. Más locales, un hombre murió tras impactar contra un árbol. El accidente ocurrió este miércoles por la tarde sobre ruta 158 cerca del cruce con la autopista. Además, una mujer de 45 años sufrió traumatismos.
1: Nacionales.
0: Luis Caputo se reunió con el ministro de Economía de Francia, conversó sobre el vínculo bilateral y la llegada de capitales. La reunión formó parte de las actividades de la Argentina Week que lidera el presidente Javier Milei junto a 13 gobernadores.
1: Internacionales.
0: Alerta en la Antártida. El hielo alcanzó uno de los niveles más bajos jamás registrados. La superficie congelada alrededor del continente quedó casi 1.000.000 de kilómetros cuadrados por debajo del promedio histórico. Los científicos analizan las causas y advierten sobre su impacto. 14 grados 2 décimos, la temperatura actual, 78 el porcentaje de humedad, cielo parcialmente nublado. 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
1: 11 de la mañana con 7 minutos. Buen día, Pablo Rossi. ¿Cómo anda la cosa por Buenos Aires?
2: Hola, Gerardo. ¿Qué tal? ¿Cómo les va? Buen día, buen día. Bien, nublado un poquito, con viento. Primavera que no termina de cuajar.
1: Sí. Bueno, me parece. Así es. Bueno, estábamos hablando de todo un poco acá con Gabriel un día. A ver, cuestiones de fondo para comentar, pero también... otro día con mucho un ataque de furia fuerte del presidente, este episodio que ocurrió mientras en el marco del coloquio de IDEA hablaba con José del Río de La Nación e insistía Milei con atacar a los periodistas de La Nación. Después una catarata de tweets muy fuertes ayer contra otros colegas. Bueno, todo esto mezclado con la intención del gobierno de recoger frutos en esta legión argentina que está encabezando esta misión comercial allí en París, ¿no? Complejo el escenario que se da.
2: La verdad que sí, la verdad que es un Milei recarga. ¿Me escuchan ahí, no?
1: Sí, ¿verdad? Por ahí se va un poquito, pero te escuchamos, sí.
2: Que es un Milei recargado. Yo pensé que cuando en el coloquio de IDEA había comenzado con un discurso de tener paciencia, pedir paciencia a los empresarios, pensé que había permeado un poco la advertencia de Bullrich, ¿no? A buena parte del electorado. Eso no nos comprende a los periodistas, evidentemente. La batalla contra el periodismo es algo que para los estrategas de campaña o para la posición personal irreductible de Milei es ganancia pura o es una batalla por la que la sociedad no le pasará factura, ¿no? Así que sí, un Milei sacado, para plantearlo en estos términos, un Milei sacado. Sacado, hasta les diría... descuidado en su vestimenta, en la comunicación ayer de ese mensaje al coloquio de IDEA, porque si uno vive fingiendo demencia sobre lo que ve, se termina acostumbrando a lo irregular, a lo extraordinario. Sí, desde una vestimenta estrafalaria, no digna de un encuentro público, hasta ya los formatos rebuscados de enfoque de cámara que le hace el entorno, donde lo tiene que tomar desde arriba. Pasó lo mismo en la entrevista con Majul. Yo lo he vivido porque ahí está Santiago Oría, que la verdad me parece a mí una persona de pocas luces. Bastante perjudicial. Milei tiene un entorno de chupamedias y de olfas que tiene todo mandatario, ¿no? El problema es el calibre de los que lo rodean, ¿no? A veces los chupamedias tienen algún talento o tienen algunas virtudes. Bueno, lo que le están haciendo a la imagen de Milei realmente no contribuye justamente con tratar de enmarcarlo en una lógica. No hablo de cambiarle la personalidad, ni mucho menos, por la cual se hizo presidente, sino más bien en esto. Favorece el presidente, ¿cómo plantearlo? Aislado y desconectado. Esta es la idea, ¿no? La comunicación visual de un Milei aislado y desconectado.
3: Pablo.
2: Veremos qué dice solamente esto, ¿no? Veremos qué dice hoy en el discurso de la Argentina Week, donde hay todo formal, donde van a estar los empresarios, donde hay... Pero la otra vez pasó en Nueva York que se despachó contra Pablo Roca. Veremos si hoy se despacha contra otros empresarios,
3: ¿no? Y sobre lo que decías, Pablo, recién de la imagen, no solo personal, sino también de la apuesta, entre la imagen, el contenido de lo que dijo Milei en el coloquio de IDEA de ayer y lo que va a pasar hoy, que va a ser la presencia de Bullrich, da la sensación que le termina allanando el camino, sobre todo por lo que dijo Bullrich hace algunos días nada más, de la reelección tiene que ser del modelo. No habló de candidaturas personales, pero... le termina faltando lo que podría llegar a ser una candidatura 2027 a la senadora.
2: Y sí, si vos querés, porque hay un punto en donde lo, en donde entre Grabois sacado, insultando, patotero, agresivo, discriminador de mujeres, y un presidente, no hay mucha diferencia. La diferencia es la cantidad de votos. Lo que pasa que, hay un punto en que la sociedad no va a avalar hasta determinado límite. Los que lo rodean a Milei y crean que a Milei se le va a perdonar todo, están muy equivocados. A Milei, digamos, una parte de la... No lo dice Pablo Rossi, lo dicen los focus group, ¿no? Entonces, eso que está planteando Gaby es de un candidato o una candidata relativamente lógica que tenga un que llegue al discurso del votante propio y se torna casi en una en un salvavidas, se torna en, digamos, en una opción B, en una salida de emergencia. Esta es la idea, esta es la mejor imagen que se me ocurre. En una salida de emergencia para el modelo, en una salida de emergencia para el votante. Yo con esto no digo que Milei está acabado, ni mucho menos. Digo que la comunicación de los últimos tiempos, los arrebatos personales, el encierro de Milei, el aislamiento, sus ataques permanentes contra determinados sectores, me da la sensación que van a terminar minando esa necesidad imperiosa que tiene el modelo o de los que lo defienden de reelegir, ¿no?
1: Habrá que ver cómo viene el día de discursos. Milei, Bullrich, para seguir analizando todo esto que está pasando. Pablo, mañana nos encontramos. ¿Cómo está?

0: Hola chicos de LB2. ¿Sabes quién faltó ingresar? Que a mí me encanta cómo juega. En lugar de Prestiani, que entró el Colo Barco, uno entiende que hay que ir probando distintas estrategias, pero me hubiera encantado que entre Matías Soule. Muy, muy picante ese chico.
1: Sí, es bueno.
0: Hola chicos de LB2. ¿Sabes quién faltó ingresar? Que a mí me...
2: Dos cositas.
1: Epa.
2: Un completamente desastre de la Pepa cantando.
1: No.
2: Me dio
1: no.
2: vergüenza. Hubiera preferido el karaoke de ustedes que no. escucharlo.
3: No sea mal.
1: La están sondeando a Cruz para el próximo partido.
4: Estoy lista, en cualquier momento.
1: Dicen que el próximo choque entre Unión Florida y Juvenil de Barrio Comercial, la voz del estadio, cantando el himno, va a ser...
3: Por ahora es la voz del estudio, puede ser la voz del estadio.
1: La voz del estudio.
4: ¿Pero dónde me propones?
1: Bueno, buen día, gente. ¿Podrían buscar... Ay, se me clavó. Una voz distinta... Bueno, te está hablando así en general de las opiniones periodísticas. Es muy evidente, tendencioso, les pegan a este y al otro. Bueno, una opinión sobre los comentarios recién sobre política. Dice, si no hay dos puntos de vista, es muy poco viable la comparación. Bueno, tenemos puntos de vista contrapuestos, incluso en esta misma mesa, amiga. Bueno, chicos...
4: Hola, chicos, dicen por acá. Sí. ¿Nico Paz es argentino? Es una pregunta que se hacía mucha gente.
1: Español.
5: No, español.
1: Español.
4: Pero no, nacionalizado argentino, por eso que juega en la
5: exactamente.
4: Selección.
5: Exactamente. Pues y juega en Italia.
4: Pues por eso representa...
1: Hijo de argentino, ¿no?
4: Exacto. De Pablo Paz. Fue defensor de la selección argentina.
3: Mundialista en el 98.
4: Correcto.
1: Buen día, amigazos de LB2. Me anotan para el cine. Soy Adrián. Gracias. Abrazo para todos.
4: Pero claro, ya estás anotado. A ver, chicos. ¿Qué te hace la pestañela? Dicen por acá. ¿Qué te hace la pestañela? Me parece que está... Se está adelantando, igual se está adelantando.
5: Está adelantando lengua larga.
4: A lo que vamos a hablar en un ratito nada más.
1: ¿Sí? Bueno, bueno.
5: Y le nombramos además.
1: Bueno, chicos, una grande Cruz. Tiene que cantar el himno. Yo la banco. Un abrazo grande. Gracias, gran programa, dice Víctor Brito. Te anota para que cantes el himno.
4: Pero cómo no, Chocho estaría.
5: El domingo está el superclásico de Córdoba, Talleres Belgrano.
1: Ah, podría ser esa.
5: Podría haber una interpretación del himno en la previa del partido y Cruz Gómez Palo cante. Tiene el Sex and the City Day, pero bueno.
1: Ah,
4: justo,
1: cierto.
4: Justo no podría participar.
5: Ay, qué lástima.
4: Pero en otro momento
1: ¿cómo
4: sí,
1: marchan Chocha los preparativos para el cumpleaños con, cómo se llama, Onda Sex and the City?
4: Sex and the City. Ya tengo el vestido.
1: Sí. ¿Ya tenés el vestido?
4: Ya tengo el vestido y tengo la cartera. Carterita.
3: Ay, muy bien.
5: Contanos
3: CGP,
5: a quién.
3: Muy bien.
1: Tiene que ser una carterita plateada, algo bien
4: flash. Es una carterita verde, adelanto.
1: Ah, carterita verde.
3: Sí, es el color verde.
4: Sí, me gusta mucho ese color.
1: ¿Y el vestido?
4: Y el vestido tiene varios colores, porque es como rayado, pero al mismo tiempo con algo de lúrex, o sea, es medio... Es así para llamar la atención.
1: Es medio brillante la tela, ¿no?
4: Sí,
1: no.
4: Es para llamar la atención. Pero bueno, veremos si me lo termino poniendo. No sé si es mucho, así que estoy en esa.
5: No, no es mucho. Escúchame, ¿qué personaje te identifica, digamos, el sábado?
1: Samantha, Samantha.
4: Samantha. No, porque ahí tendría que ir medio desnuda, ¿no? Claro. No sería el caso.
1: Samantha también se vestía elegante.
4: Claro. Bueno, sí, bueno, qué sé yo, pero
1: cuando había un chongo ahí medio fino, que tenía.
4: Era más,
1: que...
4: más jugada.
1: Sí, claro.
4: No, pero me parece que voy a intentar imitar a Carrie. Voy por ahí.
1: Ah, claro.
5: Te podés hacer unos rulos entonces enormes.
3: Sí, Carrie, sí. ¿Cuál es? ¿La protagonista? La Sarah Jessica Parker.
4: Jessica Parker.
3: Sí. Claro. Carrie.
4: Bueno, son todas protagonistas, ¿no? Porque cada una tiene
3: sí, sí, pero sí. La que está por encima del resto
5: pero
3: es Sarah
5: ella
3: Jessica
5: también
3: Parker.
5: Es productora.
1: Y ella es la que relata. O sea,
4: ella es la que escribe.
1: Su voz en off va contando. Sí. Me pasó tal cosa.
5: Claro. Y en la vida real es la más odiada del set. Dicen que la odian todas, sí.
1: Ah,
5: por eso Samantha no participó en la nueva serie que hicieron en
3: HBO. Contate Lore.
4: En la película.
5: No la tengo tan clara, pero sé que ella cobraba mucho más que las otras cinco, que las otras tres, perdón, y que además mandaba mucho con el director. Ella decía que había que hacer y las otras no la querían. Por eso Samantha no participó en la última temporada que aparecieron de grandes ellas.
1: Ah, mira.
5: La odian, sí,
4: bueno,
5: sí.
4: Bueno, habría que ver, ¿no? Escarbar internamente qué es lo que pasó ahí, pero
5: es
4: bueno.
5: El lore de Hollywood, supuestamente.
1: A mí algunas cosas que yo recuerdo haber visto de vestimenta, porque hay una que aparece... Carrie con un vestido medio de bailarina.
4: Me encanta, amo el tú.
5: Ah, sí,
4: me fascina el tú.
5: Era rosa.
4: Me encanta,
5: ya sé cuál es.
4: Es más, estuve buscando algo parecido, no encontré.
1: Me hubiera reído.
4: Vamos con otra
5: pregunta. Fuiste para
4: atrás.
1: Bueno. Pasemos de hablar de economía y de los índices de
4: estado, no, sí.
1: A las cuestiones en profundidad. A ver.
5: Saquemos el cuero.
1: Saquemos el cuero. Manda vos la sección.
5: Dale, vamos para lenguas largas.
4: Ya preparó un mate.
5: Bueno, seguimos con la polémica de Tiago, Lucra, de la Joaquí. Ayer lo agarraron, vieron que les conté que la semana pasada blanquearon relación Tiago PZK y la Joaquí. Uh-huh. Él subió un posteo a sus redes sociales, bajándose el avión los dos de la mano. Notablemente estaba blanqueando relación. Y ahora le preguntaron cómo hizo para avisarle a Lucra, porque supuestamente eran amigos. Y esto fue lo que contestó él.
6: ¿En pareja?
7: Sí, estamos en pareja.
6: ¿Estamos contentos?
7: Felizmente casados.
6: ¿Y te gustaba de antes? ¿Cuándo comenzó todo esto?
7: No, yo la conozco a ella hace mucho tiempo.
6: Sí. Que te haya tratado de traidor, Lucra, un amigo, ¿cómo lo tomás?
7: Nada, creo que cada uno tiene derecho a hablar y a decir lo que le parece.
6: Sí.
8: Tiago, pero vos, ¿te considerás traidor?
7: No, vos me considero traidor.
8: ¿Vos lo hablaste con él por privado previamente?
7: Sí, no, hablarlo no, pero sí que... Sí, obvio.
6: ¿Fue así como dijo que esto comenzó cuando vos la fuiste a buscar al aeropuerto y ahí comenzó todo?
7: Yo estaba en España cuando ellos cortaron.
5: Ah, justo.
7: Estaba en Berlín.
8: ¿Se comportó bien con la Joaquí, Lucra?
7: No, yo la verdad no puedo opinar de la intimidad de nadie, la verdad. O sea...
1: Bueno.
5: Hay cuenta también que le mandó un mensaje por Instagram y que él directamente ni le contestó. Por Instagram no, un mensaje y ni él, o sea, Lucra no le contesta a Tiago Pérez está acá. Pero bueno, es nuestra Tatiana, pero en hombre, digamos. Es claro. La China Suárez.
9: No, el Icardi.
5: Es el Icardi, digamos.
3: Icardi, bueno. Claro, el Icardi.
9: El Icardi. Icardi. Icardi.
1: Sí. Pero en este caso me parece que eran más amigos estos dos que Icardi con Maxi, no lo sé.
3: Más amigos, mira no, que no. Maxi prácticamente, no te digo, lo crió, pero lo acobijó en su casa.
1: Pero claro. Me cuenta que llevan hace años, que eran amigos. No,
5: me
1: no,
5: parece
1: no.
5: Más grave lo de Icardi y Mauro.
3: Sí, para mí también.
9: Esto también es grave.
4: Yo creo que se acomoda si prospera en el tiempo. Si después en el tiempo continúa esta pareja y se consolida y bla, bla, bla, bueno, exacto. Es como que, listo.
1: Ella ya tiró todo. Ay, quiero casarme, quiero una justificación. Esto, quiero lo otro, quiere, ya tiró todo el menú ella. Que lo
3: sí,
1: que
3: todo. ¿Quién? Todo. ¿La Joaquí ya dijo todo eso al pibe sí. Este de nuevo?
1: No, antes de, o sea, cuando estaba todavía que sí. Aparecía con los lentes grandes porque claro. Lloraba mucho.
3: Ah, sí, dice, sí.
1: Ay, porque yo quería casarme y no sé qué.
4: Uno aplicó un clavo, saca otro clavo.
5: Claro. No sé sí. Lo que la gente dice es que si ella no hubiera salido a llorar tanto al aire, hubiese sido muy distinto, porque las mujeres o las personas dicen que hacen el duelo durante la relación. No sé, te mandas un par de mocos en la relación y apenas cortas, es como que ya te liberas y ya tenés emocionalmente para estar emocionalmente para estar con otra persona, digamos.
3: Cuando la que toma la decisión es la mujer ya se separó antes.
5: Sí.
3: Cuando el que toma la decisión es el hombre, como en este caso parece ser, por cómo estaba ella, sí. Me parece que la agarró imprevisto.
5: Desprevenida.
1: Sí, claro. Sí, la agarró, a mí me parece también lo mismo.
5: Sí. Bueno, seguimos con Camila Holmes, ex novia de Paul. Le preguntaron si fue invitada al casamiento y así reacciona ella por la pregunta, ¿no?
10: Un tema que vos, no sé si quieres hablar, que tiene que ver con lo judicial. Que
11: no, se te... tengo absolutamente nada para decir.
10: Está bueno que lo aclares, porque, viste, se habló sí, mucho.
11: Obvio, se habló, no tengo absolutamente nada que ver, no soy parte.
10: Ok.
11: Así que nada, o sea, no sé por qué se habló, porque mi nombre no figura en ningún lado.
10: Perfecto,
11: pero...
10: bueno, aclarado eso. Preguntaste por, ¿se casa el papá de tus hijas? ¿Estás al tanto? Que imagino que sí.
11: Sí, claro, y nada, todo bien.
10: ¿También te dicen algo? Porque para allá calculo que es también como una novedad, dale, que se case, bueno, en este caso con ti. No
11: me dicen nada. Mientras yo los vea felices a ellos, no hay nada para qué decir. No quiero nada más que eso, que verlos felices a mis hijos.
10: ¿Te invitaron al casamiento?
11: No.
10: Por ahí quedó buena onda y por ahí te dice, son políticamente correctos, o por ahí Rodri es políticamente correcto y te invita, ¿por qué no?
11: No, está todo bien, pero no, claramente que no.
5: ¿Cómo le va a preguntar eso? No, es lógico.
3: No, pero está bien la pregunta. Lo que sería raro es que le invite.
1: Sí, claro.
5: Pero si quedó bien
3: la pregunta
5: cosas.
3: La pregunta está bien, porque si imagínate, Iru, que la mina dice, Cami Holmes dice, sí, me invitó, claro. Pero voy o no voy. Ya tenés un título.
5: Sí,
3: como
5: bueno.
3: Periodista ya tenés el título.
1: No, aparte, rubro espectáculos. Necesitan más que los otros rubros de un título.
3: Claro.
1: Recién al del Tiago PZK le preguntó uno, ¿y vos te considerás traidor? ¿Qué pregunta? Sí, no, yo quiero decirles que efectivamente.
3: Claro. Anda a decirle a un ministro, ¿y vos te considerás traidor claro. De esto? Pero ¿sabes qué?
5: Bueno, pero además ella contesta siempre muy buena onda, muy servicial, o sea, los periodistas, digamos. Pero bueno, claramente terminó todo mal y no es invitada al casamiento.
1: Sí.
5: Bueno, seguimos con...
1: Al cabo que ni quería, dijo el chavo también.
5: Sí. Bueno, seguimos con Pestañela Celis, Daniela, como nos decía el oyente antes, y salió a contar que le rechazaron dos psicólogos. No. Al enterarse que era ella, así lo cuenta.
12: que no.
13: La primera fue cuando le hablo, qué sé yo. Y sí, dale, ¿qué días puedes? Cuando le digo los días todo, pues me da los datos para agendar. Y oh, casualidad, me dice, ¿sabes que me estoy dando cuenta que tengo todo ocupado? Te puedo sugerir a un colega. Dale, buenísimo, me la creí. Le hablo al colega y te cuento mi situación para que sepa con quién se va a enfrentar. Y me dice, discúlpame, pero no, o sea, gente de tu caso como que no agarra. O sea, como que ese...
14: Claro, pero igual está bien. O sea,
13: me rechazaron dos psicólogos. Dije, bueno, ya está.
14: No es fácil para mí.
13: Está preparado.
14: Claro, porque ponele para la vida que llevas vos. O sea, es complicado que alguien te pueda tratar. Para mí, lo que yo pienso, como, ¿cómo haces? No sé, para mí sería re difícil.
13: Aparte dicen que no...
5: Bueno, sé, es tu trabajo. O sea, sos psicólogo, tenés que bancarte cualquier cosa.
15: No, pero entiendo que no es... La verdad, nunca fui un psicólogo, así que tampoco tengo mucha experiencia. Pero entiendo que el psicólogo tranquilamente te puede rechazar.
5: Sí. Obvio, obvio. Y más si sos famoso y salís al aire y contás toda tu vida al aire, como esta chica... Es distinto, no sé, que capaz yo estoy más loca que Daniela y no me conocen. Y voy al psicólogo y bueno, se tiene que bancar.
9: ¿Vieron el video de Daniela Pestaniela llorando porque se olvidó de la letra de sex?
1: No, bueno.
15: Sí, después de llorar porque se le había pinchado una goma y no sabía cómo cambiarla.
1: Le rompió una uña.
15: Sí, claro.
9: No, pero se había olvidado la letra. Y estaban todos los compañeros así, no, Dani, no pasa nada.
14: Y se le ríe.
1: ¿Ves? No le preguntaron cómo arrancó con la batería ese día, ¿ves? ¿Cómo está tu batería
15: es
1: hoy?
15: Es verdad.
1: ¿Te das cuenta?
15: Entonces si ya... no, ahí la acompañaban desde un principio.
1: Claro, saben que a lo mejor durmió mal o qué sé yo.
15: ¿Cómo viene la batería a esta hora? A ver, habiendo pasado 33 minutos de las 11.
1: Sobre todo Iru, que arrancó con 2 horas de sueño.
5: Bajó un poco, te digo.
1: A las 12, arañando.
5: Estoy 85%.
15: 85.
5: Bueno, bien, es alto.
15: No, es alta, ¿eh?
1: Tenés para todo el día.
5: Empecé, pum, y ahora tipo se me cierran los ojos.
1: Y el caso crítico que eran los 40% de batería de Cruz.
15: Y estoy en 45.
1: Ah,
15: por la visita, cargó. Por la visita de Luchi.
1: Ah, muy bien. Bueno. Sí,
15: Luchi. Sí, estoy en 45.
1: Está bueno. Esas cosas te recargan por ahí.
15: Tampoco es que me cargué 100%, pero bueno, un poquitín más.
1: Ayer pensaba, cuando veía movimientos de gente, qué sé yo, que va y viene. Hay gente que realmente irradia buena onda y que contagia eso, ¿no?
15: Sí, es verdad.
1: Realmente pasa eso.
3: Sí, pero no es muy delgada la línea. A mí me pasa. Yo voy a un lugar,
15: ya sé que
3: acá a bastante cerca, a tomar un café.
9: La amiga de Tauro, bien, era.
3: Y el señor del café tiene una energía que pero desborda.
1: Ah, no, no.
3: Sí, ¡hola, bienvenido! A las 8:30 de la mañana.
1: Sí.
3: Muy poquito. Pero vos caes a las 5 de la tarde, toma un café. El mismo lugar dice: ¡hola, amigo! ¿Cómo estás? Un animador.
1: Sí,
5: claro. O sea, un crack el señor, no. Pero yo te juro que estoy con vos.
3: Y entra, pero entra al lugar. Voy seguido ahí. Entra el tipo al lugar, al salón, y empieza mesa por mesa. ¡Hola!
1: Bueno.
3: Gracias por. ¿Está bien atendido? Sí.
1: Ahí me pasa.
3: Para mí un montón.
1: Yo he visto
3: ¡Chau!
1: En el gimnasio donde voy.
3: Ahí tiene otra.
1: Hay una señora que va y cuando entra, donde si estoy a, no sé, a mitad del gimnasio, qué sé yo, ya le escuchás la voz. Que empieza a hablar así en voz alta. Ajá. Con los que se... Hola, hola, y a contar, no sé, viste que se hacen como amigas ahí, qué sé yo. Pero una gana de así, bájame un cachito, viste, y si la tenés cerca.
3: Claro.
1: Me pasó una vez que la primera vez que escuché, viste, estás en la cinta y hay como distintas personas.
3: Sí.
1: Y era acá,
15: pero siempre están en los gimnasios, esos personajes están siempre.
3: Para mí es igual de rechazable el muy buena onda que el muy mala onda.
5: Pero, sí, concuerdo. Claro.
15: Hablando de extremos, ¿qué preferís? Porque hace un tiempo en gym a donde voy, había una persona muy caracúlica, no está más. Y la verdad es que no saludaba. Entraba y a la primera persona que te encontrás es a ella y hola, ¿qué tal? Buen día. O sea, mínimamente tenés que decir eso. Sí. Y apenas un balbuceo, una cosa
3: mala
15: así.
3: Onda. Mala onda.
15: Y una vez me indigné de tal manera que iba con mi hija y digo, ay, ¿cómo no banco a la gente que no saluda? Tipo en
3: cara. Dijiste en voz alta.
15: Sí,
3: claro. Para que se escuche.
15: Ay, ¿cómo me molesta la gente maleducada que aunque sea, no sé, no quiere saludar, esbozar una sonrisa, no me importa. O sea, más si estás ocupando un cargo como, bueno, como determinado
3: recepcionista,
15: cargo.
3: Recepcionista, a lo mejor.
15: Exactamente. Sí. Y bueno, o sea, qué sé yo, paré un poco las antenas y a partir de ahí, por lo menos, hacía todo el esfuerzo en saludarme.
1: Claro,
15: ¿no? En decir buen día.
1: Y
15: pero digo, estos son los extremos, ¿no? ¿Qué preferís? ¿Que no te den pelota y que sean maleducados o que sean súper histriónicos?
3: Ay, para mí tiene que ser el medio, porque me pasa también con una recepcionista, un lugar al que voy siempre, la chica es muy buena onda también, es ¡Olis! ¡Chau, chis!
1: Besi.
9: No, claro. Son re grinch ustedes. Chico.
3: No, o sea, pero no, hola, no, hola, hola, chao. Pero que, olis, ya me...
1: El que es demasiado expansivo. Olis,
3: chau, chis.
9: Pero chico,
1: ahora, sean así. Lo que sí pensaba, viste que hay, siempre se hace, en el caso de los gimnasios, es en grupos de amigas, sí, amigos, qué sé yo.
3: Sí.
1: Que en general, yo, lo, ayer me, viste, uno va por ahí te vas con fiaca.
3: Sí,
1: no
3: sí,
1: tenés
3: sí,
1: ganas sí, de ir. Sí. Y entras y es un lugar de buena energía.
3: Claro.
1: Porque entras sí, y está la música, sí, la sí, gente está, sonríe entre ellos.
9: Los profes
1: y vas
9: mismo,
1: a hacer algo saludable.
9: Los profes mismos tienen buena onda.
15: Muy buena onda, sí. Entonces, claro.
1: Es recomendable para eso también, ¿no? Te das cuenta, así, che, acá está. Y yo no charlo con nadie, ¿no? Pero viste, por ahí te saludás y qué sé yo. Pero,
9: no charlo con nadie.
1: ¿Viste? Sí. No, no, porque
15: el tipo ratito, va.
1: No, por ahí me encuentro con la Gianni Soria, nos cruzamos, sí, sí, nos cruzamos siempre. Por ahí nos cruzamos. Te pones a charlar dos minutos.
3: Sí.
1: O qué sé yo, con gente. Ariel Chapero, le mando un abrazo al amigo.
3: Sí.
1: De, después me lo encuentro siempre. Pero bueno, pero por ahí, a Erika Trocero y a su.
3: Yo al Gato Fernández me lo cruzo. Al Gato Fernández.
1: Al Gato Fernández, también me pasa.
3: En la cinta por ahí.
15: Ay, pero qué, ¿a qué gym sí, van ustedes?
9: Olis.
15: Van.
9: Chau, chis.
1: A Erika Trocero.
3: Sí.
1: Que vos la ves a ejercitar a Erika Trocero y te vas a decir, chau,
3: sí,
1: me
3: sí,
1: voy, me
3: sí,
1: voy.
3: Tiene, es un montón.
1: Es un montón.
3: Con todo el cariño, porque está muy entrenada. Está muy entrenada.
1: Le mandamos un beso grande a Erika.
15: Un abrazo, un abrazo. Bueno, ¿y tenemos algo más?
5: Sí, tenemos por último a los fans de Lali. Vieron que Lali hizo su último River este sábado.
3: Los fans.
5: Subieron, bueno, los fans subieron sí, sí, cómo iban los preparativos, cómo se vestían, porque viste que tenés que estar mucho tiempo parado haciendo fila y además en el show. Adivinen qué se pusieron para no ir al baño y perderse un minuto de su tiempo.
1: A ver.
9: A ver.

0: que hacen, que se ponen todos pañales para no ir al baño directamente. O sea, me parece.
1: Me estás jodiendo.
2: No, es joda.
0: No, es joda.
3: Es para las redes. ¿Los bailarines?
0: No son los bailarines, son los fans.
1: Los fans que van a la primera fila,
2: que están ahí adelante. Están en el pogo.
1: Tierra, se ponen pañales para no tener que salir para ese lugar.
3: No es tan mala idea.
1: No es mala la idea, está buenísima.
0: No, a mí me parece un poco desagradable. No, o sea, no tenés
3: que volver a abrir el pañal, ¿no?
2: No, no le afectás a nadie. Va a la decisión de cada uno, pero.
0: No. Claro, no le afecta a nadie, pero no sé, me sentiría incómodo.
1: La voy a tomar.
2: Sí, pero aparte, si lo terminás usando, qué incomodidad.
0: O sea, claro.
2: Sí.
3: Gerardo, y no sé, preguntarle a un bebé, qué sé yo. No, nunca hablé con un recién nacido.
1: O a un adulto mayor.
2: Al bebé no le queda otra, pero vas bien. Sí, es cierto que cuando llegas a un buen lugar, lo querés conservar. Cuando llegas a un buen lugar.
0: Bueno, no tomes tanta agua y listo.
2: Sí, sí.
1: Bueno.
3: Pero es un recurso.
1: Claro, es un recurso.
3: Allá, quien lo usa.
1: Para mí hay una cuota de ironía acá.
3: ¿Qué pasó?
1: Recién me entero, no había visto esta imagen que compartió Iru en Kik, sobre que son los bailarines de...
0: No, son bailarines.
2: Son fans de Lali. Que están, consiguen un buen lugar adelante, claro. Y para no, se ponen un pañal para no tener que ir al baño.
1: Para mí hay una ironía que tiene un tono político.
3: Ah, vos decís que va por ahí.
1: Para mí puede va ser por el lado de lo que se comenta en Twitter. No.
3: Sí.
1: El empañalado del...
3: Claro. Sí.
1: Para mí es el contrapunto de Lali con el presidente. Que en Twitter se le tira mucho con eso al presidente, me parece una desubicación total. Pero me parece que va por ahí.
3: Puede ser, pero le estoy encontrando una comodidad.
1: Está buenísimo.
3: Sí, bueno, lo voy a apuntar.
2: Si la vemos media caderona, cruz.
1: Empañalada.
3: Un pañal en el noticiero. Está buena, ¿eh?
1: No,
2: te agradecerías.
3: Son casi dos.
1: Tu compañero de noticiero dice que pasa.
2: Bueno, acá dice. Dice. Hablando del gimnasio, nos dice Gonzalo Rodríguez. Por eso llevo auriculares al gimnasio. Así nadie me habla y no escucho esa música horrible que ponen.
1: No, eso es mala
2: y odio onda a la gente que te dice olis. Todos juntos.
3: Olis.
1: Chau, chis.
3: Mala onda.
2: Arrancó con batería en 25.
3: Sí, literal.
2: No, pero sí, yo también uso, pero para escuchar radio. A mí
1: y también pasó una señora mala onda en el gimnasio. Bici, yo, bici ella, ¿no? Ahí el gimnasio es pet friendly, o sea, puede ir mascota.
2: Sí.
1: Y la señora con su mejor cara de traste me mira a mí y me dice: ¿podés creer? ¿Qué le digo yo? Dice, sí, traen los perros acá.
3: Los perros acá. Sí, el perro.
1: Bueno, sí, digo, pero. Dice, yo no puedo traer mi perro acá. Dice, me cago. Y yo le salto, hice 2 minutos más de bici y piqué. Por lo que decía antes. Yo rechazo la muy buena onda y la muy mala onda.
3: Tiene
1: también
3: razón, claro.
1: Sí, para mí tiene razón.
3: Che, escúchame, porque la verdad que nunca entré a un gym pet friendly. ¿Cómo es? ¿Estás haciendo, no sé, estocadas y tenés un perro olfateándote?
1: Sí.
2: Sí.
1: Hay perritos.
2: No, pero no te falta.
1: Pero son perros muy educados todos.
2: Sí.
1: Pero yo a mi perra no le llevaría porque es mal educada.
3: Pero no es que están atadas con la correa donde están los bolsos.
2: No, pero en general, yo también voy a uno así. Ayer había uno. Era muy simpático el perrito y la dueña, porque además lo cuida, o sea, están ahí encima.
3: Claro,
2: ¿no?
3: Está para eso.
2: Y llevó una pelotita de tenis, la única vez que vi con pelotita. Y le tiraba la pelotita, venía. Era muy gracioso ver cómo se divertía con la pelota el perro. Pero en general.
1: Tres series de pelotita.
2: Pero en general están muy pegados al dueño, porque tampoco debe ser un ambiente muy. Debe ser medio estresante para el perro. Es eso, la música,
3: movimiento.
2: Pero así que se van como muy pegados al dueño. No, pero no, realmente no ha sido. Uy, mira la cara.
1: Los que tierras,
2: atención, Tauro contra los gimnasios pet.
3: Si me dan elegir, si prefiero uno solo de humanos, de dos patas.
2: Una vez sí pasó.
3: Sí.
2: A ver,
3: no quiero enfrentarme con los amantes de las mascotas porque me parecen bárbaros y la verdad que entiendo que son una compañía y son especies de hijos y demás. Pero en mi caso, y hasta por ahí, no sé, un hotel.
1: Van a entrar mensajes diciendo, yo con mi perrijo voy donde quiero.
3: No, ya no sé, pero esto creo que lo conté una vez, era un hotel pet friendly también, y la verdad que yo estaba desayunando y una señora estaba sola con su animalejo, y bueno, y venía y me olía, y qué sé yo, y me movía la cola y todo bien, pero era mi desayuno, mi momento, y...
0: Claro, hay gente que le gusta y gente que no, es entendible.
2: Sí, pero el dueño
3: capaz, porque no sabía que ese lugar era, digamos,
0: pet friendly. Claro.
2: No, está bien, pero si vos vas a un lugar pet friendly, hacete cargo de que el perro sea friendly con vos.
1: Exactamente.
0: Claro. Sí, te lleva a morder o algo.
2: Una sola vez pasó en este lugar, en este gimnasio, que había dos personas que me llevó a cada uno su perrito y se escuchó un... Sí. Digo, bueno, ahora pelea perro en el gimnasio.
1: Claro, la que falta.
3: Ok, ok.
2: Bueno, estamos, ya vamos a entregar las entradas.
3: Acá nos están preguntando, chicos, quiero las entradas, dice María López. Hermoso el programa. Sí, como bueno. María, ya en un ratito hay otros anotados, así que las vamos a entregar.
2: Acá nos dice Víctor Brito sobre el gimnasio. Gatos también van.
3: ¿Apa?
2: No, he visto que lleven el gatito, pero sí perritos.
3: Sí, sí. Es que es más difícil el gato. Por ahí.
1: El gato es más independiente.
3: Sí, sí. No le gusta solo. Que lo aten.
2: Sí.
3: ¿Qué sé yo? Si lo tenés que entrar con una correa, por
2: ejemplo. Bueno,
1: listo.
2: Hacemos la pausita y ya seguimos.
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6: Yo tengo una lucha con mi suegro. Él dice, ¿por qué yo corto bien, bien a lo largo el salame? Sí, bien, bien chanfleado. Para mí es como se corta.
1: Sí, claro.
6: Y él lo corta
1: así, lámina.
6: Lo corta tipo botón.
1: No.
6: Lo que pasa es que él lo que conoce son los salames de Tandil.
1: Claro.
6: Que tienen que volver a hacer lo de Tandil para hacer salame.
1: Es más, no se deberían llamarse salame, deberían solo ser denominados salame los de Córdoba.
6: Ya cuando hablemos con el legislador le vamos a pedir que metan el proyecto. 19

Yo quiero escuchar a todo este Movistar Arena diciendo con todo el sentimiento: que nadie sepa. ¡Sí, señores! ¿Lo cerramos?

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1: Once de la mañana con 50 minutos, la historia que estremece a todo el mundo de lo que está pasando en Estados Unidos, ¿no?
2: Sí, tiene que ver con Krista Piqué, que es una mujer que había sido condenada en Tennessee, Estados Unidos, a la pena de muerte. Ayer era la fecha de la ejecución y le aplicaron 2 inyecciones letales, pero algo evidentemente falló y esta mujer se encuentra con vida. La reclusa sobrevivió a 2 dosis consecutivas de la inyección letal que se llama la droga pentobarbital. Y tras más de 40 minutos,
1: dos aplicaciones,
2: 2 inyecciones, y después de 40 minutos en los cuales continuaba respirando, incluso quienes estaban presentes ahí en el lugar le escuchaban roncar, incluso decidió desalojar a la prensa, a las autoridades, a la gente que estaba como testigo, se suspendió el procedimiento y fue trasladada de urgencia a un centro médico. La historia de esta mujer es que a los 18 años, junto con otro amigo que tenía 19 años, terminan asesinando a un joven de 19 años. Durante 30 años prácticamente estuvo presa y sobre todo en el pasillo de la muerte a la espera de la decisión de la justicia de la condena a la pena de muerte. En Tennessee, bueno, no hay antecedentes de una mujer condenada a la pena de muerte y cuando la justicia se decide a la ejecución, sucede esto. Algo falló.
1: Claro, y la llevan a atención médica cuando la meta de la ejecución es que no sobreviva.
2: Claro, o sea, pero está bien, pero habían pasado 40 minutos de esta agonía.
1: Sí, claro.
3: Y no le pasaba nada, digamos.
2: Que, bueno, que
1: increíble, ¿no?
2: Cumplía con el objetivo justamente de dormirla, de matarla. Se decidió entonces el traslado a un hospital.
1: Así entiendo, que, no conozco, pero debe ser el único procedimiento para aplicar la pena de muerte, la inyección, porque sí. Había otros antes, pero obviamente.
2: Evidentemente
1: pero, pero debe ser la única forma, ¿no?
2: Sí,
1: no,
2: es una mujer
3: es una locura.
2: Tiene una historia de vida muy dura, esta mujer asesina, porque hay que decirlo, ¿no? Asesinó a un joven de 19 años, pero es hija de una mujer que era drogadicta y alcohólica al momento incluso de su nacimiento, con lo cual se cree que también tenía ya un daño ella misma. Físico y cerebral también, y después abandonada por la madre, por el padre, fue víctima de violaciones también, incluso a los 17 años antes de terminar asesinando a este hombre de 19. En definitiva, bueno, habrá que ver cómo sigue esta historia, pero está internado en un hospital después de que no pudieron matarla a través de la inyección letal.
1: Bueno, y el otro tema es el bono santiagueño, muchachos. Mira si está en Santiago.
4: Mira.
1: Se tiran, en
2: Santiago la Chacarera.
1: Te tiran un bonito de estos, a ver.
2: 2.400.000 pesos es el bono que van a recibir los estatales, los empleados estatales.
1: ¿Qué es eso?
2: En cuotas de 800.000, ¿eh? Pero recién lo comentábamos fuera del aire con Gerardo y es habitual que los santiagueños, los empleados estatales, reciban un bono de semejante magnitud.
4: Mirá.
2: Es bastante habitual y tiene que ver también con los sueldos flacos que cobran muchas veces.
1: Ahora, si le vas a pagar.
4: Y con que la mayoría en Santiago del Estero, en La Rioja pasa lo mismo, en Formosa ni hablar, la mayoría del empleo es público.
2: Sí,
4: es
2: claro.
4: La gran mayoría, no hay una equiparación ni siquiera con el empleo del sector privado, lamentablemente, ¿no?
1: Sí. Ahora, si le vas a pagar casi 2.5 palos cada uno. Y en lugar de eso podés prorratearlo porque no es el único bono que cobran.
2: No es el único
1: prorratearlo para que haya un poquito más mensualmente de sueldo, capaz que sería mejor. Pero también se usa políticamente todo eso.
2: También. Sí, claro. Sí.
1: Así que 2.400.000.
2: Porque, claro, te anuncian un bono de 2.400.000 y te da ganas de que continúe ese gobierno, ¿no?
1: Así
2: es. No importa qué es lo que haya pasado antes. Y una más, después de 7 años, Venezuela vuelve a celebrar la Navidad en el mes de diciembre. ¡Bravo!
1: ¡Vamos!
2: No empieza ahora en octubre.
1: No hay Navidad en octubre ahora.
2: No, bueno, va a ser en diciembre, después de la partida de Maduro.
1: Claro.
2: Bueno, vuelven las cosas a encarrilarse. Venezuela. Al menos en ese sentido.
1: Delcy Rodríguez, mami.
4: Gestión Rodríguez, ¿eh?
2: Gestión Rodríguez.
4: Delcy Rodríguez.
2: Navidad se festeja en diciembre.
1: Debe ser la única
4: Navidad medida, fecha.
1: La única medida normal que debe haber tomado Delcy Rodríguez. Bueno, última pausita y enseguida nos cuenta Iru González qué estrenos hay en el cine.
2: Uh-huh.
1: Y quién va al cine gratis gracias a ahora mismo.
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7: 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Ante este panorama, los fabricantes enfocan sus estrategias en la digitalización, la automatización y la eficiencia energética para mantener la competitividad. El futuro inmediato dependerá de la estabilización macroeconómica, la apertura del crédito productivo a largo plazo y la capacidad de inserción en mercados externos estratégicos.
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8: le
9: tiene su plato preferido el día que él quiera.
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9: Si la ropa tiene una mancha que no sale, o es muy polémica de mancha, como para que salga en casa, la madre le dice, vos traela acá, que yo le voy a pasar algo a la cama.
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0: 11:58, dos minutitos. Información importante sobre la recolección de basura en Córdoba. Atentos.
1: Está resentido el servicio en Córdoba, no se trabaja con normalidad. Están reclamando desde el Surbac aumento de los sueldos. Y lo triste de la situación es que se ha acumulado mucha basura, mucho residuo,
0: sí,
1: en distintos puntos de la ciudad de Córdoba. La medida de fuerza rige desde el día de ayer. Y hace un rato, hace algunos minutos nada más, la municipalidad acaba de publicar en sus redes, en su cuenta de Twitter, un comunicado en el que anuncia que mañana, viernes, no habrá recolección en la ciudad de Córdoba porque es el día del recolector de residuos. Y que se va a retomar el servicio el día sábado desde las 6 de la mañana.
0: Opa.
1: Pero no dice nada el municipio de lo que está pasando ahora. A ver, claro. ¿Qué te están anunciando? Che, mañana no habrá recolección y te recomiendan. Te recomendamos mantener los residuos en tu domicilio, en el área central, evitar depositarlo en los contenedores para prevenir acumulación y desbordes. Pero ya está ocurriendo.
2: O sea, llevas miércoles, jueves y viernes.
1: Ya hay acumulación de residuos desde ayer a la tarde.
0: Claro.
1: Si no se soluciona hoy, ya sabemos que mañana no habrá servicio.

0: servicio y que se va a normalizar recién el sábado a las 6 de la mañana.
1: Bueno, cumplimos nuestra parte de recomendarle a la gente que, bueno, se guarde la basura en su casa y la trate de sacar mañana noche. Sería una cosa así, ¿eh? Más o menos, para que no se acumule más en la ciudad. Iru, ¿qué estrenos hay hoy?
2: Mira, te cuento, tenemos 4 estrenos para hoy. Vértigo 2, que es la segunda de Vértigo 1, claramente.
1: Ah, pues, muy bien. Después tenemos.
0: Atento al dato.
3: El tercero.
1: La semana que viene vamos a comentar sobre El Padrino 2. ¿De dónde viene El Padrino 2?
3: O sea, hay días que te quiero más todavía.
4: Hoy amé.
3: Hoy te quiero más.
2: Porque les quería contar que esta película se hizo muy viral hace el año pasado porque es supervivencia y suspenso de dos amigas que quedan atrapadas en una col.
1: A lo más
2: alto de todo.
1: Está en Flow.
2: Claro, ¿ves? Sí,
1: está en Flow.
3: ¿Está buena? ¿Sí?
1: No la vi.
2: No da miedo, pero te da pánico extremo.
4: La intriga también.
2: Te intriga. Si tenés vértigo, no mires la película. Yo no la pude ver, literal. Bueno, después tenemos Verity, La sombra del engaño, que es una peli de terror. Después Diger, que es la película de Tom Cruise. Que es de acción y de ciencia ficción. Y por último, una para ir con los nenes, Guardianes del Museo 2. Que es una película animada de aventura y comedia.
1: Bueno.
4: Y estaba la 1 antes, ¿no?
2: Estaba la 1.
1: Hay un video de Tom Cruise, tiene 64 años, creo, ¿no?
2: Sí. Sí.
1: Entrando a, yo no me acuerdo si era entrega de premios o qué. Entra, ahí está lleno de actrices, coristas y todo lo más que lo aplauden y ponen la música de aquella película cuando aparece bailando en calzoncillo en los 80, ¿te acordás? Bueno, y aparece bailando, la verdad.
3: Sí, la rompe.
1: La rompe. Sí.
2: Un crack
1: y está impecable.
4: Él,
1: ¿no?
4: Tiene 64.
1: Sí.
4: El personaje que interpreta tiene 67.
1: Mira qué bien.
4: Se le pidieron, por favor, Tom, envejecer, pelarte, envejecer, papada,
1: hace
4: panza.
1: Algo.
4: Hace algo.
1: Nos matas a todos.
3: Tengo ganas de hacerte un pasillo así.
1: De hacerme un pasillo. Sí. Sí. Bueno, hoy en el noticiero, hoy me hace un pasillo así. Pero
3: no, en el noticiero acá.
1: Fuera del aire, bueno.
4: Pasillo.
1: Iru, ¿quién va al cine de arribeño? O sea, porque el jueves pochoclero es así.
2: Bueno, una doble para cada uno, recordemos, jueves pochoclero. Marcelo Gómez, 121, y Fabiana Vázquez, 878.
1: Muy bien, muy bien. Señoras y señores, se acabó lo que se daba. Ya viene pasaron cosas con Gaby Silva y Rob.
0: Sí, ya nos quedamos con pasaron cosas hasta la 1. Mucho reclamo por el tema de residuos.
1: La basura, claro.
0: De lo que está ocurriendo con la basura. Y mucho enojo por el tema del transporte interurbano. Algunos de los temas que vamos a abordar hasta la 1, chicos.
1: Bueno, acá nos mandan fotos, oyentes. Dice a Ali, mi suegra, y su hija Olga Susana. Bravo. Bueno, nos están mandando de todo.
4: Muy bien,
1: bravo. Los oyentes. Pero bueno, el resto de los mensajes los vamos a escuchar mañana, los vamos a leer mañana.
4: Sí.
1: Vamos a ver con qué les salimos los oyentes para que participen como hoy.
4: Claro.
1: Pero será a partir de las 10. A las 10, en la 99.7, en lb2.com, nos pueden escuchar.
3: Obvio.
1: Y ver.
3: Claro.
1: Y nosotros escucharlos a ustedes.
3: Obvio. Claro.
1: Porque son dos bandos acá, de un mismo equipo.
4: Sí.
1: Que lo integran ustedes. Que si no están allí, nosotros acá.
5: ¿Para qué?
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3: Del mediodía, 6 minutos, en Córdoba suena la 2 con estos títulos.
2: Locales.
3: Yaryora reclamó la eliminación de retenciones en el Congreso Internacional del Maíz. El gobernador reclamó la sanción de la ley de biocombustibles y pidió políticas nacionales que incentiven la industrialización de las materias primas. Más locales, aumentó el boleto interurbano en Córdoba. El ERSEP autorizó la suba del 14,68%, que representa el segundo incremento en las tarifas del transporte interurbano durante 2026.
2: Nacionales.
3: Luis Caputo se reunió con el ministro de Economía de Francia, conversó sobre el vínculo bilateral y la llegada de capitales. La reunión formó parte de las actividades de la Argentina Week, que lidera el presidente Javier Milei junto a 13 gobernadores.
2: Deportes.
3: La selección argentina brilló en Córdoba. El conjunto nacional goleó 4-0 Bolivia en el primer amistoso de la fecha FIFA. El próximo sábado jugará ante Burkina Faso desde las 21 horas. 15 grados, 8 décimos la temperatura actual, 61 el porcentaje de humedad, cielo algo nublado. 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

0: andan? Buen mediodía para todos. Aquí estamos arrancando Pasaron Cosas, el informativo en el aire de la 2, de 12 a 1. Te acompañamos en la 99.7 para darte ese pantallazo, esa actualización al F5 de la realidad y sepas qué es lo que ha ocurrido, qué es lo que va a suceder en las próximas horas. En un mediodía gris, diría, en un arranque de octubre sin primavera por ahora. Hola, Rocío Sosa, ¿cómo va? Buen día.
1: Hola, ¿qué tal, Gaby Silva? Hola a todos. Buen jueves. Jueves pochoclero. Qué bien.
0: Jueves pochoclero, sí. Tenemos entradas para el cine. Participás mandando el WhatsApp. ¿A qué número?
1: Al 351-857-997. Me parece un día ideal para ir al cine. Planazo.
0: Buen día. Sí. Buen día. Buen día y buen plan. Meterse al cine a ver alguna peli de las tantas que tenés para ver en la cartelera. Y te vas con las entradas que te regalamos cada hora aquí en el aire de la 2, y lógicamente Pasaron Cosas es parte de eso. Marcos Baira, control y puesta al aire. Fer Estrada en la producción. Cami Zacarías en redes. Nos quedamos hasta la 1 y repasando el pack de audios que tenemos en este arranque, ponemos primera en el mediodía de hoy. Habló el presidente Javier Milei.
1: Exactamente, habló Javier Milei en París por la Argentina Week. El presidente presentó sus proyecciones ante inversores internacionales y aseguró que el 2028, si lo reeligen, será el mejor año económico de nuestra historia. Así lo dijo y lo escuchamos.
2: Cualquier inversor que siga de cerca a la Argentina sabe que si nuestro gobierno es reelecto en 2027, 2028 va a ser el mejor año económico de nuestra historia. Y eso va a verse tanto en los mercados financieros como en la economía real. Las inversiones que ya avanzan a gran velocidad, energía, minería y agroindustria, se van a acelerar. Y los sectores que todavía no desembarcaron en el país van a llegar con fuerza. Eso se va a seguir reflejando en los salarios y va a consolidar por mucho tiempo el apoyo de los argentinos al cambio de modelo. Todo eso va a ser la consecuencia natural del rumbo que emprendimos y sostenemos, y de las reformas que hicimos y las que nos quedan por hacer. Hoy la Argentina quiere ser el país más promercado de Occidente, y ya es uno de los que más crece. El camino que tenemos por delante es claro. No vamos a descansar hasta hacer a la Argentina el país con mayor libertad económica del mundo.
0: Ahí estaba la palabra de Milei, que en la Argentina Week se aguarda el discurso para la jornada del día de hoy, que ayer desde París, donde se está desarrollando la Semana de la Argentina, sí, tuvo un cruce fuerte con José del Río, con el editor, el secretario de redacción del diario La Nación, que estaba encabezando la disertación del coloquio de Idea. Un momento bastante incómodo y que también se convirtió en viral en la jornada de ayer.
1: Exactamente. Quien también habló ayer cuando le hicieron una nota fue el Cuti.
0: Habló el Cuti Romero.
1: Después del golazo que hizo, ¿no?
0: Sí, habló el Cuti Romero, el capitán de la selección argentina, en la victoria por 4-0 frente a Bolivia en la noche de anoche en el Kempes, y esto dijo.
3: ¿Una vez con que digamos esto?
4: Nada, ¿cómo voy a soñar esto? La verdad que hoy, bueno, fue un día especial para mí. Hace 10 años hice el debut acá con Belgrano y volver hoy con la selección siendo capitán, habiendo vivido la época más grande de nuestra selección y nada, hoy es un día de eso que lo voy a guardar para toda mi vida, obviamente que esto sigue, tenemos el ejemplo y lo vamos a extrañar para toda la vida, el capitán de la selección que es Leo. Pero lo dejó un legado muy grande y hay que seguir por ese camino. Tenemos que levantarnos, juntarlo, hacer un buen grupo y tratar de llevar de nuevo la selección a lo más alto, que eso es lo que importa. Al final jugamos por la gente y nada, vamos a armar un buen grupo y tratar de al menos alcanzar el objetivo más grande que nos ponemos en cada torneo, en cada eliminación, en cada partido.
0: Estaba la palabra del capitán de la selección argentina anoche y además autor de uno de los 4 goles con los que la escaloneta goleó 4-0 a Bolivia. Habló Patricia Bullrich, sí, la senadora nacional, jefa del bloque del oficialismo en la Cámara Alta. Esta jornada hoy se va a presentar en Mar del Plata en el coloquio de Idea. Algunos dicen con alguna proyección nacional de candidatura 2027. Esto decía en el día de ayer.
5: Hay un tema, ¿no?, importante, que es un aprendizaje para nosotros. Si nosotros tenemos un decreto de necesidad de urgencia dictado por el gobierno, ese decreto aún está en la justicia, quizás haber llevado adelante la ley de propiedad privada en la que estaba el capítulo de tierras fue apresurado. Teníamos que haber esperado que la justicia hable, como habló ahora, del decreto 70 en el capítulo de tierras y recién después enviar esa ley. ¿Por qué? Porque si no vamos contra nuestros propios actos.
3: ¿Y temen que ahora la oposición pueda voltear el decreto?
5: Y vino después que la ley no se pudo votar, así que es una posibilidad.
0: Ahí estaba la palabra de Patricia Bullrich hablando acerca de las discusiones dentro del Congreso, dentro de la Cámara Alta para la última parte de este año y lógicamente lo que puede llegar a suceder en el 2027. ¿El WhatsApp cuál es?
1: 351-857-997. Te escuchamos, te leemos, hasta la una hacemos, pasaron cosas.
0: Bueno, antes de ir a la primera tanda, hay dos situaciones que se están viviendo en el día de hoy en Córdoba. La primera, lo decíamos sobre el final de ahora mismo, no hay recolección de residuos. No están trabajando los del SURVAC, los empleados del SURVAC, porque hay un reclamo paritario, un reclamo salarial, y decidieron una medida de fuerza que arrancó en el día de ayer.
1: Sí.
0: Hay basura acumulada y hay residuos acumulados en distintos barrios de la ciudad de Córdoba. Así que queremos hacer un reporte, que nos cuentes cómo estás en tu barrio. Por eso el WhatsApp, y estás participando por las entradas al cine. Si le agregás alguna foto, mucho mejor. 351-857-997. Y el otro tema, que lo vamos a desarrollar en un ratito, es el aumento del transporte interurbano. Irte a Villa Dolores, que era el ejemplo que usamos antes, sale 48 mil pesos. Y de vuelta tenés 100 lucas de pasajes. Córdoba, Villa Dolores.
1: Para irte atrás las sierras.
0: Un aumento del 15%.
1: Sí, 15%. Casi 15%, un montón.
0: Muchísimo. Y una escalada que ha tenido el transporte interurbano, urbano ni hablar, pero interurbano también, que, bueno, que lógicamente ha ido incrementándose en el ARSEP. Ahí quería llegar. Cada aumento que se presenta por parte de las empresas prestadoras de un servicio público en Córdoba, cada propuesta de aumento va, pasa como por un tubo, nadie para las manos, nadie se compromete, por lo menos desde el oficialismo, a decir, no, mirá, vamos a revisar, esto puede ser, esto sí, esto no.
1: Así como llega, se autoriza.
0: No hay audiencia pública, se autoriza y va de largo, así que bueno, te queremos escuchar. Aumento del transporte interurbano y la situación de los residuos en la capital cordobesa. 3518-157-997.
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1: 12 y 20, estamos haciendo Pasaron Cosas aquí en el aire de la 2, en la 99.7, hoy jueves pochoclero. Recuerden sí. Que participan por las entradas al cine. ¿A qué número, Ro?
2: Al 351-857-997, no se olviden de dejar los datos.
1: Bueno, recién decíamos que uno de los temas del día es el aumento del transporte interurbano en Córdoba.
2: Sí.
1: Y dábamos el ejemplo de Córdoba-Villa Dolores. Casi 50 lucas, es decir, 100 lucas ida y vuelta.
2: Sí.
1: Hay un dato que es tremendo. ¿Saben cuánto aumentó? ¿Cuánto es el incremento acumulado en el transporte interurbano desde el 2023? Es decir, desde que asumió Sarsora a la fecha. Es de un 800%. 800% aumentó el transporte interurbano en Córdoba. Y está conectado para hablar acerca de esto el vocal de la ARSEP por la oposición, Juan Negri. Juan, ¿cómo va? Buen día. Gabriel Silva y Rocío Sosa de este lado, ¿cómo estás?
3: ¿Cómo andan? Hola, Gaby. ¿Cómo están?
1: Bien.
3: Escuchándolos atentos.
1: ¿Es correcto el dato? Dale, dije, ¿no? 800%.
3: Sí. Sí, es correcto. Y te doy un ejemplo. Si vos podés planificar tu viaje a Buenos Aires con 15 días hoy, te aseguro que vas a pagar casi lo mismo que pagás yéndote a Villa Dolores, yéndote en avión. Hasta eso hemos llegado en este aumento tarifario, que se repite en muchos servicios públicos. Lo mío no queda solo en una queja, más allá de no acompañarlo, de votarlo en contra. Las empresas pedían un aumento que iba por encima del 22%, para ser honesto también. Hay una mesa que analiza, es un chino, como dicen los chicos. El análisis de costo, pero la realidad es que hoy están compitiendo también con las aplicaciones. Hoy ya irte a Carlos Paz, muchos que laburan se reúnen entre dos o tres personas y comparten un vehículo de aplicaciones y le están saliendo más barato que irte en el interurbano. Y bueno, el servicio que se ha detonado y se ha caído, yo lo vinculo con mi propuesta de la ciudad. ¿En qué sentido? De que realmente el que quiera tener responsabilidad de gobierno tiene que proponer dar vueltas pata para arriba del sistema de cómo nos movemos en Córdoba, que ya incluya el Gran Córdoba y la propia ciudad, porque no va a dar para más. O sea, ya el sistema no tiene más para caerse. Ese es otro análisis que hemos hecho con nuestro equipo.
1: Juan,
3: no tiene más
1: para perder. Quiero volver sobre esto que decías antes. Sos vocal por la oposición en el ARSEP, es decir, que rechazaste ese aumento del 15% que las empresas habían pedido un 22%, como lo señalabas antes. Contale a la gente cómo está compuesto el ARSEP, el organismo que regula los servicios públicos en la provincia de Córdoba. ¿Cuántos componen la mayoría, que son los del peronismo, y cuántos integrantes tiene la minoría en la oposición?
3: ¿Y cómo la mayoría hoy, la minoría primero tiene dos, que hay un representante del Frente Cívico, y en mi caso, que acabo de asumir hace pocos meses, y la mayoría entre el presidente y los que lo

0: proponen, que en realidad hay un representante de los vecinos que es parte de la mayoría. Me río porque el sistema está tan putrefacto, está todo tan, tan desvirtuado que hasta quien representa a los vecinos y vota todos los aumentos.
1: ¿El representante de los vecinos son cuatro?
0: Sí, de los usuarios, yo digo vecinos.
1: Bueno, el representante de los usuarios vota con el oficialismo, vota con el peronismo, por ende nunca va a rechazar un aumento.
0: Absolutamente, absolutamente. Pero por ahí los que ya tenemos un recorrido en esta actividad tenemos la posibilidad de hablar con ustedes. Entonces yo siempre digo lo mismo, al aumento no te lo freno, pero les aseguro que hasta el último rincón de la ciudad y la provincia se van a enterar también lo que están haciendo. Y después que vengan con una propuesta de detrás, que no quede solo en el reclamo. Pero lo más grave del sistema del interurbano es que está hecho pelota y ya no tiene, se los digo fuera de joda, no tiene más pasajeros para perder. O sea, ya el que lo toma es resignación porque no tiene otro modo de moverse. Y ahí donde yo planteo un desafío mucho mayor, como he sido promotor de las aplicaciones en la ciudad, de que en nuestras plataformas que vienen de gobierno se deje de vender humo y realmente se proponga qué se va a hacer, para mí, con uno de los servicios públicos más básico que tiene la ciudad y que hace al tiempo nuestro. Hoy el tiempo vale oro en cualquier ciudad del mundo y en cualquier provincia. O sea, ya no solo el servicio, sino en cómo nos movemos. Y bueno, a ampliar la cabeza, bueno, estudiar otras ideas. Y yo voy a estar haciendo una propuesta muy concreta en breve vinculado a eso. Y bueno, la realidad es, bueno, hoy vos, compite con las aplicaciones, ¿no?
2: Vos mismo lo decías, Juan, para irse a Buenos Aires te sale lo mismo que irte a Villa Dolores y te pones a buscar precios. Entonces, termina siendo un círculo vicioso, están perdiendo pasajeros, pero el aumento va, el boleto va a seguir aumentando y menos gente va a poder acceder a ese boleto o va a querer acceder a ese boleto.
0: Y te digo otra cosa más que lo vincula la provincia con la MUNI. Es verdad que el sistema de subsidios se cayó, pero también es verdad que ninguno de los dos sistemas están licitados. Entonces, no hay posibilidad de inversión seria en una ciudad si vos andás sobre contratos precarios, o sea, contratos que no te aseguren a una X cantidad de años, y vos sos un privado que tenés que invertir y decir, bueno, mirá, voy a ir con esta cantidad de unidades, voy a modernizar el sistema, voy a mutar hacia el transporte sustentable, eléctrico, que ya empezamos a ver en muchas ciudades. Si vos tenés contratos precarios, que se los va renovando año a año. Pues fíjate, las empresas de transporte interurbano son muy pocas las serias. Para que usted tenga una idea, en la del interurbano, Gaby, quedó un resabio de la que fue un fracaso en la ciudad, que es el Quebrachal, que estaba prestando actividad en el servicio urbano. Hay un sistema que lleva muchos años que nadie quiere tocar, algunos se enojan conmigo, pero que si no lo pones sobre la mesa, lo licitas con años hacia adelante, pero también exigiéndole que muten hacia no solo modernidad, sino un transporte más sustentable, que a ellos también le va a ser mucho más rentable. Bueno, es muy preocupante lo que veo para el futuro cercano.
1: Y te doy la última, no tiene que ver con tu rol en el ARCEP, pero sí como parte de la capital. Hoy el otro problema son los residuos. Hay una medida de fuerza del Surbac, hay basura acumulada. Tremendo. Mañana es el día del empleado del recolector de residuos, por ende mañana no trabajan y vuelve la actividad el próximo día sábado recién. Y ese es un servicio que todavía no está licitado tampoco y debe ser licitado por esta gestión.
0: 22% se lleva de lo que recauda la MUNI la basura. Imagínate lo que significa eso. El gremio sigue teniendo un poder de fuego muy grande, pero Gaby, otra propuesta que te doy un trazo grueso, es la ciudad no solo en el costo, sino en el modo que recoge sus residuos, no va más como está. Ya no hay ciudades serias en el mundo que vos puedas recolectar de lunes a lunes los residuos. Hay que ir a un sistema integrado con la tecnología, educado el vecino. Ya, acordate que hubo un intendente, parece una locura lo que te voy a decir, ya hace 30 años, hay un jingle que yo lo canto y lo canto mal, pero que decía, a la basura, tengamos limpia nuestra ciudad, la higiene buena y saludable, solo hace falta un poquito de buena voluntad. O sea, había alguien que ya vio como Martí hace 30 años que lo que exigía primero educación y hoy tener la tecnología, tener la inteligencia artificial para poder coordinar con un montón de los residuos domiciliarios para empezar a reciclar más del 2%, pero no va más un sistema que recolecte de lunes a lunes la basura. Lamentablemente, que a mí me embola y me calienta este tema, tampoco quieren licitar ese sistema. Claro. Que te digo la verdad, si pudiéramos ayudar con propuesta, yo no me pongo en el lado del opositor bobo. pero macho, yo quiero ser intendente de Córdoba, ¿me vas a dar esa brasa caliente cuando tuviste la posibilidad de resolverla?
1: Claro.
0: ¿Y que voy a asumir con la basura en la calle?
1: Juan,
0: entonces se perdió una oportunidad y sinceramente, yo lo digo públicamente y se lo digo cuando me cruzo con alguno de los que gobiernan, digo, era una gran chance porque no tenés una posición que tuviese obstruido, al revés. Pasa claro. Que tenés que estar dispuesto a cortar con los curros que existen hace años.
1: Totalmente. Juan, gracias por el tiempo.
0: Bueno, gracias a ustedes. Chau, chau.
1: Ahí estaba Juan Negri, el vocal de la oposición del ARCEP, uno de los que votó en contra de este aumento del 15%, 14,7,
2: sí.
1: Pero que sin dudas va a repercutir y mucho en el servicio, en el costo. Estoy viendo 30.000 pesos. Córdoba, Capilla del Monte.
2: Sí. A Cruz del Eje, 27.000 pesos.
1: No, perdón, entonces me equivoqué yo. 21.000 pesos Córdoba, Capilla del Monte. ¿Y a Cruz del Eje cuánto?
2: 27.000 pesos. Villa del Soto, 29.000 pesos. A Carlos Paz, 6.500 pesos. A Jesús María, mira ahora que se viene la época del festival, 15.600 pesos.
1: No es acorde a los bolsillos, no es acorde a los ingresos. Y lo que me preocupa es que se discute muy poco un aumento para los servicios, que es precisamente lo que estamos hablando y lo que recién terminaba de relatar Negri. 3518-157-997.
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0: Hola, buen día, Gabriel y Ro. Bueno, quería hablar sobre lo que dijo el presidente Milei. Me parece que vive en un país totalmente distinto el país que le sale a mostrar en el mundo. Yo soy jubilado, cobro el 10 y el 11 y ya no tengo un mango y tengo que mendigar para poder comer el resto del mes. Así que no sé qué es lo que habla esta persona.
1: Hola, chicos. Bueno, dos temas con respecto al boleto interurbano. Si el gobierno dice parar el aumento o subsidiar o poner más subsidios, estarían acusándolo de subsidiar el boleto. Y otro tema es el valor real que tienen las cosas, no solamente de transporte, de todo. Al día de hoy, para viajar a Villa Dolores, no sé, yo creo que ida y vuelta 50 mil pesos ya es caro. O un precio, porque imagínate si tienes que viajar 10 de por medio cada día, o varios integrantes de la familia tienen que viajar varios.
2: Che, es complicado. Hola, buenos días, ¿cómo les va? Nunca mando, pero esta vez sí. Es complicado, ¿no? Que un concejal sea promotor de algo que no cumple la ley. Hay ahí una construcción de lo que es posible y lo que no. Y dentro de lo que es posible también esta persona que es representante con formación legal y todo, también está promoviendo algo que no está contemplado con la ley y que evidentemente la salta, la corrompe la ley.
3: Hola, Gaby, ¿cómo estás? Bueno, pues vos sabés que a mí me causa mucha gracia que a todos los políticos le aparecen las soluciones cuando dejan el gobierno. Pero mientras son gobierno, no hacen absolutamente nada. Lo único que hacen es concesionarle a los empresarios amigos, darle el curro y bueno, y repartirla. Pero después dejan de ser gobierno y aparecen todas las soluciones mágicas. Un saludo.
4: Gracias a la gente por participar ahí en el 351-857-997, Ro.
5: Por acá dicen, lo que hacemos la mayoría que viajamos al pueblo es esperar que el que viene de San Juan pase por Villa de Soto y nos sale muchísimo menos, hasta Córdoba, manda por acá Claudia.
4: Claro, y después hay otra situación que reitero, lo decíamos en ahora mismo, hay ciudades que quedaron desconectadas en el interior, que para ir a otra que antes tenía un recorrido y una línea y una frecuencia habitual, sí. Ese recorrido ya no está, no existe más y te tenés que ir a otra que sea más importante y hacer tres viajes en uno, cuando antes lo resolvías con uno solo. Bueno, eso fue producto de la pandemia y de la manera en la que se cortaron algunas frecuencias.
5: Sí, como
4: y
5: también, se lograron reorganizar, que en realidad terminaron haciéndole mal a los vecinos, digo.
4: Y también del cambio de modalidad, que eso también hay que decirlo, el cambio de la modalidad del trabajo. Que creció el teletrabajo durante la pandemia, hubo menor presencialidad, entonces hubo ciudades que quedaron completamente desconectadas. Una menos 20, antes de la tanda, sí. ¿Qué es lo que pasa con el hijo del medio?
5: Bueno, hay un dato que alarma y en realidad tiene que ver con la caída de los nacimientos en Argentina, que ya lo hemos hablado bastante, de cerca de 700.000 en 2014 de hijos del medio, ¿sí? A unos 400.000 en 2024. O sea, se reduce la presencia de familias numerosas. Faltan los hijos del medio. Hay más gente que tiene un solo hijo. Hay mucha gente que decide no tener hijos directamente, pero hay menos nacimientos y el hermano del medio es cada vez menos frecuente en Argentina.
4: Es cierto eso. Uh-huh. Estoy pensando en mi entorno.
5: Sí.
4: Tengo amigos que tienen tres, amigos que tienen tres, dos, de mis amigos más cercanos, ¿no? Y después no, quedan dos. No tengo muchos amigos con tres hijos. De hecho, tengo dos amigos con tres hijos. Uh-huh. Con tres y más, ¿no?
5: Bueno, a mí me pasa, si me voy al ámbito familiar, en mi familia nadie más, después de nosotros, que somos tres hermanos, nadie más tuvo tres hijos.
4: ¿Todos cerraron en dos o en uno?
5: Uno o dos.
4: Está bien.
5: Exactamente.
4: Es que volvemos a lo de siempre. Uh-huh. Las complicaciones de criar un hijo.
5: Sí, totalmente.
4: Los objetivos personales que cambiaron para muchos a la hora de formar una familia teniendo un hijo.
5: Sí, sobre todo también para las mujeres, que también otro tema que lo hemos tocado hoy, la maternidad, digo, no es algo ideal, no es un ideal para todas las mujeres. Entonces, sí.
4: Y es más, antes me quedé pensando en esto, antes hasta se hablaba de los vínculos con el padre y con la madre que tenía el hijo del medio y las presiones. Uh-huh. De hecho, era mucha carne de terapia el hijo del medio.
5: Sí, totalmente. Sí, totalmente. Sí. Pero las nuevas generaciones no lo están viviendo, porque es cada vez menos frecuente ver el hijo del medio.
4: Claro, y cuando éramos chicos teníamos muchos amigos de mucho hermanito.
5: Sí, sí.
4: Yo me acuerdo de tener amigos, ¿sí?, que tenían hasta 5 hermanos.
5: Sí, sí, sí. Sí, sí, es sí, más, sí. 3 era como un número mínimo.
4: Claro, tenés razón. ¿Viste? Tenés razón. Tres era el promedio a la
5: sí,
4: baja.
5: Sí, era la familia tipo.
4: Tal cual.
5: Era
4: tal cual.
5: Papá, mamá, 3 hijos.
4: Tal cual. Bueno, ahí está una de las situaciones que está ocurriendo, no solo en Argentina, ¿no?, sino también a nivel mundial. 3518-157-997. Recordá que es jueves pochoclero. Sí. Y tenemos entradas para el cine.
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2: 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Último tramo de Pasaron Cosas. Te estamos preguntando cómo está en tu barrio la situación de la basura y los residuos que se fueron acumulando por la medida de fuerza del Surbac, que arrancó en la tarde de ayer, sí, y que va a continuar. Y mañana no habrá recolección porque es el día del recolector de residuos y recién la actividad se va a normalizar el sábado a partir de las 6 de la mañana.
1: Y en algunos barrios, porque en mi barrio los sábados no pasan a recoger los residuos.
2: Tenés razón, es en algunos barrios,
1: claro,
2: únicamente.
1: Recién el domingo entonces retomarían, sí, y con suerte.
2: Sí, es cierto. Mensajes en el 351-857-997. ¿Qué dice la gente?
1: Por acá dicen, Gaby, mi abuela vivía en un paraje de Río Seco, Rancho Adobe, dice, y tuvo 12 hijos. ¿Me van a decir que ahora está complicada la cosa? Dice Matías.
2: Ahí está, la gente.
3: El aumento del boleto es consecuencia de las decisiones económicas a nivel nacional del presidente y de toda la gente que lo apoya, los radicales, los libertarios, todos los que están con él. ¿Por qué son tan hipócritas así? Claro, quitan subsidio y después le echan la culpa a la oposición de que la oposición está gobernando mal. Pero si la pero esto es una bajada de línea. Si yo te quito plata a vos, y vos no tenés con qué pagar las cosas, y después te culpo de que culpa tuya no paga las cosas. Y bueno, no sean hipócrita.
2: La gente opinando sobre el tema subsidios. Ya lo dijimos más de una vez acá. Vamos al ejemplo del subsidio del transporte urbano, del transporte dentro de la ciudad de Córdoba.
1: Sí.
2: Milei quitó los subsidios. Milei quitó los subsidios, reventó en esa parte de la economía porque decidió eliminar los subsidios. Milei, entre otras cosas, por ejemplo, eliminó el FONID, el Fondo Nacional de Incentivos Docentes. Milei pasó la motosierra sin que le importe nada más que el equilibrio fiscal y que tiene que dar los números y que tiene que dar el Excel. Es real eso.
1: Sí.
2: En ese recorte de motosierra con todo, para eliminar todo tipo de subsidios, cayó el tema del transporte, porque es cierto, cortó los subsidios en todo el interior del país. Lo hablamos con Bornoroni acá la semana pasada, que él discutía, yo le decía, bueno, pero en el AMBA, lo que paga un porteño o un bonaerense por el boleto de colectivo es muy distinto a lo que se paga en Córdoba, por ejemplo. Pero así como Milei eliminó los subsidios al transporte en todo el país, Yarlora cortó el subsidio entre la provincia y la muni. Cuando Yarlora era intendente y Schiaretti era gobernador, la provincia le daba subsidios a la Municipalidad de Córdoba, como también le daba la Nación con Alberto Fernández presidente. Cuando Yarlora pasó a gobernar la provincia y dejó a Passerini, entre otros recortes que Yarlora le metió a Passerini y de lo que no muchos hablan, están los subsidios al transporte. La provincia no le pasa un peso a la municipalidad. Lo que pasa es que para no erosionar o esmerilar la relación y la convivencia política entre Passerini y Yarlora, a Passerini le resulta mucho más cómodo patalear y enojarse con Milei, que no le pasa los subsidios, y no decir nada de los subsidios del transporte acá en Córdoba, que también se cortaron. 1:10, la gente está participando, la gente manda mensajes, la gente dice al 3518-157-997.
1: Hoy es jueves pochoclero, no se olviden de dejar los datos para participar por entradas al cine. A ver qué dicen.
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7: Se disputó este fin de semana la séptima fecha del rally cordobés en la ciudad de Laguna Larga y dejó los siguientes ganadores en cada una de las clases. En la RC2 y en la general, el triunfo fue para Santiago Baldo Zacarías García con Citroën C3. En la Maxi Rally quedó en poder de Elder y Francina Tasca con BW Gol. La RN4 fue para el binomio local Esteban y Antonio Barbero a bordo de un Toyota Yaris. La N1 fue para Luis María Vega junto a Mauricio Armando con Peugeot 208. La N2 nuevamente quedó en manos de Manuel Ibarra y Sergio Sassiloto con BW Gol. La N3 la ganaron Julián Révola y Danilo Gione con Ford Fiesta. En la RC3, el binomio ganador fue Guillermo Ambrosio Franco Amaya con Peugeot 208. La RC5 quedó en manos de Santiago y Sofía Sabatini con Ford Fiesta. Y por último, la RC6 fue para Renato Marchetto y Leonardo Londero con BW Gol. Así pasó otra fecha del Rally Cordobés, que tendrá continuidad para disputar su octava fecha en Almafuerte y Río Tercero el fin de semana del 30 de octubre al 1 de noviembre.
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0: manera de haber, buscan los oyentes, loco, todo hueco, unos termos tremendos. ¿Cómo van a salir a decir de que el gobierno tiene la culpa por sacar los subsidios? Están acostumbrados a que le den, a que le regalen, laburen, hay que laburar, acá los precios se tienen que sincerar hace rato de esto, que no vengan a dar lecciones de moralidad cuando están acostumbrados a recibir. El otro jubilado llora, y que lo escuché recién, llora diciendo que no le alcanza, que anda mendigando, cuando en la época de Alberto cobraban $80 de la jubilación. Nada, déjense de joder, parece la gente que, me hace acordar la gente cuando come y se llena, critica la comida.
1: Bueno, la gente participando sobre este mensaje, ya que sí. Estamos. La gestión de Alberto Fernández fue malísima, por eso el peronismo no fue reelecto. En esa gestión de Alberto Fernández, el ministro de Economía era Sergio Massa, que fue el mal candidato, porque el padre de la inflación y la tremenda escalada de la inflación, sobre todo en el 2023. Sobre el tema jubilados,
2: sí.
1: La gestión mala de Alberto Fernández tenía descuentos en los medicamentos a los jubilados que esta gestión de Milei no da. Dentro de la gestión de Alberto Fernández, mala gestión, el bono era de 70.000 pesos, que es el mismo bono que da Milei actualmente cuando metió los recortes a los medicamentos. De hecho, hay medicamentos que antes eran gratuitos y ahora ya no son gratuitos. Y el sector más afectado por esta gestión, que es la de Milei, sin dudas que es la de los jubilados. El sector más afectado, sin dudas, que es el de los jubilados. Entonces, sí. Por eso digo, hay un poco y un poco de responsabilidad. Está bueno que la gente participe, que mande mensajes y que, bueno, que aporte al debate. Los otros días había una persona que decía prácticamente eso. Si piensan lo mismo que decimos nosotros de este lado, la verdad que está bueno. Si no, no pasa nada. Lo importante es que aporten sus ideas, ¿sí? Y opinen.
2: Acá los escuchamos y los leemos a todos. Hablando de la recolección de residuos, el Survac sacó un comunicado oficial.
1: Sí, recién, hace un ratito. Sí. ¿Qué dicen?
2: El comunicado dice, ante las dudas de algunos medios por desinformación, Survac no se encuentra ejecutando ninguna medida de fuerza. Insistimos en algo que ya hemos dicho en otras ocasiones, la falta de organización, planificación y respuestas por parte de quienes tienen la responsabilidad de garantizar las condiciones necesarias para la correcta prestación del servicio, no puede trasladarse a los trabajadores. Nosotros solo ejecutamos tareas. Desde ya, muchas gracias. Este fue el comunicado que subieron en la cuenta de X por parte del Survac.
1: Creo que es peor esto. Es peor para el municipio, porque si el Survac dicen, che, nosotros no estamos de medida de fuerza, pero los que tienen que planificar, que es la gestión de Pasarini, planificó mal, es peor para la gestión de Pasarini. Sí. Está hablando de una falta de planificación. Sí. El gremio, no de una medida de fuerza. Bueno,
2: nosotros solo ejecutamos tareas.
1: Claro, en ese ida y vuelta tenemos la basura acumulada en algunas esquinas de la ciudad de Córdoba. Un mensajito más, dice, hola chicos, soy Laura, con respecto a los subsidios, en nada, dice, privado debería haber subsidios. En nada privado debería haber subsidios. Los empresarios que pongan sus barbas en remojo, todos ganamos menos y trabajamos más. Tres mensajitos por ahí, si no tengo otro acá, dice, para que se me fue. Acá
2: dice, hola, buen día, Milei puso orden porque esto era un viva la pepa, choreo por todos lados, pagan justos por pecadores, dice, es lo que se votó para intentar lavar el desastre que dejan tantas décadas de corrupción. Dice, lo voté pensando en los hijos de mis hijos y en los de ellos. A nosotros nos toca aguantar para las próximas generaciones. Adrián manda este mensaje.
1: Dicen, el descuento no lo dio Fernández, lo pagamos entre todos y era un descontrol total, la gente llevaba medicamento al 100% para todo el barrio con un número de afiliado, pero eso forma parte de un estado. Si hay gente que cobra una jubilación de 300.000 pesos, un bono de 70.000 pesos y un alquiler que está en el orden de los 700.000 pesos y encima tiene que comprar para comer.
2: Y los medicamentos también.
1: Claro, porque está diciendo, pagamos entre todos el descuento de los jubilados. ¿Es dinero mal gastado? Me parece que no, a mí en lo particular me parece que no. Se trata del funcionamiento de un estado, nos guste o no nos guste. Nos tenemos que

0: decir?
1: Sí.
0: ¿Quién ganó?
1: Ana Delgado, 854, la ganadora en este jueves pochoclero.
0: Ahí está, Ana, te vas al cine, te vas a ver una buena peli y te regalamos las entradas para el cine. Marcos Baira, gracias. Control y puesta al aire. Fer Estrada en la producción. Cami Zacarías en redes. Rocío Sosa, hasta mañana.
1: Hasta mañana, Gaby Silva. Buen jueves para todos.
0: Mañana al mediodía estamos de nuevo aquí a las 12 para hacer esto que es...
1: Pasaron cosas.
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0: Vitales.
1: Este viernes no habrá recolección de residuos en Córdoba. El servicio quedará suspendido durante toda la jornada y volverá a funcionar con normalidad el sábado 3 desde las 6 de la mañana. Más locales, banderazo por la soberanía argentina en Córdoba. La convocatoria está prevista para este jueves a las 19 horas en el Monumento a los Héroes de Malvin, en Plaza de la Intendencia. Los organizadores cuestionan el fallo judicial relacionado con la ley de tierras rurales.
0: Nacionales.
1: Conflicto universitario, la justicia volvió a intimar al gobierno. El juzgado contencioso administrativo federal número 11 fijó un plazo de 5 días bajo apercibimiento de multa en respuesta a la apelación de la administración libertaria.
0: Internacionales.
1: Tensión por Malvinas, Londres citó a la embajadora argentina. Tras el freno a las petroleras, el gobierno británico cruzó la presentación diplomática ante la ONU por la extracción de hidrocarburos. 16 grados la temperatura actual, 61 el porcentaje de humedad, cielo algo nublado. 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

0: de la tarde, hola, ¿cómo les va? Hola, buen mediodía, hola, buenas tardes. ¿Cómo estamos?
1: Muy bien, buenos mediodías, buenas medias tardes, buenos medios todos, ¿no? Bueno, ¿qué tal? ¿Cómo vamos?
0: ¿Estás bien?
1: Yo sí, gracias. Gracias por preguntar. No,
0: pregunto, ¿cómo están el primero de octubre? Hola, Kitty.
2: Hola, chicos, buen día. ¿Cómo estás, Vicky, Gringuito?
1: Hola, Kitty, bueno, querida.
2: ¿Todo bien? Bueno, octubre, comenzó octubre. Chicos, yo feliz de la vida porque faltan 16 días para que yo cumpla años.
1: Sí, lo sabemos. Y comienza la cuenta regresiva, sí. ¿No?
0: Empezamos con las patronales al primero de octubre, claro, por ejemplo, con todos los festejos. ¿Cuándo se arranca así o se sigue después del día del cumple?
2: No, yo creo que se sigue después del cumple.
0: Viste que hay gente que festeja antes, ¿no? Que dice, empieza a festejar el mes.
1: Sí. Sí, cada uno lo festeja como quiere, básicamente, pero sí, yo coincido con eso, con esta cuestión cabalística de no festejarlo antes, ¿no? Sí. Que no te saluden antes de las 12, ese tipo de cosas.
0: Hay gente que viste que empieza antes, ¿no? Sí. Dice una semana antes, empiezo ya el festejo de despedida.
1: Sí, por eso lo maneja cada uno como quiere.
0: Los chachaleros, viste, así, gente que empiezan antes y siguen después.
1: Porque pueden ser los dos festejos, la nueva edad que comienza o la vieja edad que se despide.
0: También.
1: ¿No?
0: Sí,
1: claro.
0: Sí, sí.
1: Ese es el tema.
0: ¿Hoy qué tenemos? Hoy es jueves.
1: Hoy es jueves y todavía estamos así con el síndrome de selección argentina, por lo que pasó en el día de ayer. 4-0 ante una, obviamente, muy limitada Bolivia, pero bueno, una escaloneta que brilló en todos los sentidos y la gran fiesta que fue en el Kempes, sí, ¿no? En el día de ayer.
0: Sí, sí, sí.
1: Qué bien cantó el himno Javier.
0: Me gustó. Yo estuve.
1: ¿Tuviste?
0: Estuve en la cancha, por eso la voz por ahí está en media. Sí, estuvo muy lindo.
1: Bien, pero me llamó la atención, lo cantó, estamos hablando de Javier La Pepa Brizuela, que lo cantó correctamente. Pensé que le iba a meter en el medio lo iba a negrovidelear, un oh mami, una cosa
0: no,
1: así.
0: No, muy bien.
1: Lo iba a cantar como romperé, como, ¿no? Carta, pero no. No, lo hizo solemnemente como corresponde.
0: Muy lindo estuvo,
1: Y todo el mundo emocionado por los chicos, ¿no? El mismísimo Leonel Scaloni, después en conferencia de prensa, dijo que se quebró en un momento cuando escuchaba la cantidad de chicos que había por la escuelita de fútbol, que era lo que más sonaba cuando cantaban el himno, y que lo cantaban como si ellos fueran jugadores, con la mano en el pecho y los ojos cerrados.
0: La parte más emotiva fue, ¿no? Y llegar al Kempes y ver la cantidad de colectivos de los diferentes lugares, no solamente de Córdoba, sino del interior, que todas las escuelitas vinieron porque era para la provincia de Córdoba, ver los colectivos de Santiago Temple, de San Francisco, de Villa María, de Río Cuarto, del norte, el norte cordobés, que es la primera vez que muchos chiquitos, que es más, estuve charlando con algunas y decían, es la primera vez que venimos a la cancha.
1: Claro.
0: O sea, y esa emoción de los nenes llorando antes de entrar, creo que fue lo más lindo del color que tuvo todo el partido, ¿no?
1: Ya que estuviste en la cancha, ranking de aplausómetro, la ovación
0: Dibu Martínez.
1: Dibu Martínez, más que el Cuti.
0: Y los chicos tienen muchos, al haber tantos niños, que era el 80% del
1: 80%.
0: Estadio. Y muchos chicos, muchas familias, el Dibu Martínez. Con las camisetas del Dibu fue lo que. Y a la salida y a la entrada, la venta de camisetas, la del Dibu era la que ganaba.
1: La 23 verde por todos lados.
0: Y me llamó mucho la atención. Bueno, el Dibu, Cuti.
1: Lautaro.
0: Julián. Y el Licha, ¿no? Ser cordobeses, Licha Martínez también fue muy ovacionado. Y Nico Paz, para la nueva generación y más Mastantuono, la gente más joven y los chicos, con las camisetas de Mastantuono, de Nico Paz, o sea, mucho. Y la nueva generación, o sea, y lo hablábamos también con la gente que estaba ahí, es la nueva generación.
1: Es la posta, son los que toman la posta, ¿no?
0: Entonces era, mira, Mastantuono, era cuando entró Mastantuono, yo dije,
1: Y eso que no jugó el Mundial, digamos que no venía
0: pero es,
1: bien.
0: Es como un seguidor de las nuevas generaciones.
1: Nico Paz sí, aparte con el golazo que hizo.
0: Impresionante.
1: Y ya el festejo de Nico Paz, esa cosa así, la máscara que todo el mundo está hablando, claro.
0: Y los chicos hacían el mismo festejo, entonces es como que ya está, es la nueva generación, es lo que ven, es lo que aplauden, y sí. Y sí.
1: Sí. Aparte mucho, ¿no? Prestiani, barco, o sea, es mucha renovación.
0: Mucho. Bueno, lindo partido, ¿eh? Lindo partido. Sí. O sea, Bolivia nada.
1: Chiqui, por favor, un rival digno.
2: ¿Y había público boliviano? ¿Había?
1: No,
0: porque era solamente para... La hincha argentina. Con un 50% de aforo.
1: Claro, tomando en cuenta la colectividad boliviana que hay en Córdoba, que es mucha, sí. Por ahí podría haber habido banderas, algo, ¿no?
0: No. Todas las banderas de las diferentes escuelas de fútbol, eso sí, muchísimas. Banderas.
1: ¿Y cómo estaba? Bueno, había una popular anulada por completo, sí. Y después
0: la Willington plateas. Que estaba completa,
1: sí.
0: Platea Ardiles, platea baja Gasparini, la platea alta donde estaban todos los niños y escuelas. La platea, bueno, yo estaba en la Gasparini, la baja. Uh-huh. Y bueno, era más familia, con niños.
1: Sí, aparte, con lo que decimos siempre, un partido de la selección no es público netamente futbolero. Suena
0: es
1: más,
0: un espectáculo.
1: Es más una fiesta del Día del Niño que un partido de fútbol, claro.
0: Y además era un espectáculo. Era para ir a disfrutarlo desde ese lado. Así que muy lindo el color, todo lindo,
1: Perfecto, hermoso. Entonces,
0: en el medio, qué locura, que también ahí se armó el baile en el medio.
1: ¿Dónde fue? ¿Dónde armaron el escenario? ¿En la cancha?
0: En la cancha, pero en la pista que sale al costado, ¿no?
1: Perfecto.
0: En contra de lo que es al frente, digamos. No, al frente el escenario de la tribuna, la popular Artime, que es la que estaba anulada.
1: Ah, mira, de ahí fue.
0: Perfecto. Sí. Bueno, lindo, muy lindo.
1: Gran fiesta. Ahí estuvimos, 18 grados la temperatura actual en Córdoba capital, hoy tuvimos una mínima de 10, amaneció fresco también, va subiendo.
0: Anoche, ¿cómo cambió? Sí, a la 1 de la mañana, menos mal que fue después, que fue a la 1 cuando ya terminó el partido, el viento,
1: y
0: frío.
1: Y se venía otro niño, ¿no? Se veía de nuevo.
0: Bueno,
1: ¿no?
0: Llovió.
1: Sí, llovió.
0: Yo esta mañana dije, ¿qué pasó? Llovió, llovió anoche en los diferentes lugares.
1: A guardar los autos, otra vez piedra, bueno, eso no pasó, pero sí se veía bravo de nuevo.
0: Arrancamos... Lo que es el programa de hoy es Jueves Pochoclero. Vamos a estar jugando por entradas dobles al cine Gran Rex. En cada hora estamos regalando entradas dobles para ver cualquiera de las películas que están en el Rex.
1: Exactamente, y vamos a jugar, por supuesto.
0: Tenemos para jugar hoy,
1: ¿Comenzamos ya,
0: sí,
1: nomás?
0: Sí, pero rapidísimo.
1: ¿Sí?
0: Sí, obvio, mirá que tenemos peña, ¿eh?
1: Sí, tenemos peña.
0: Y tenemos peña. Vamos a presentar hoy.
1: Sí.
0: 2:30 de la tarde, vamos a estar hablando de turismo acá, porque vamos a tener nuestra columna de turismo, Patricia Beltri, que se viene a desarrollar todo lo que pasó y lo que se viene en cuanto a una etapa que se viene linda con el turismo en la provincia de Córdoba.
1: Habemos bloques.
0: Y hablemos de mucho turismo y de salidas.
1: Bueno, buenísimo, inauguramos en el día de hoy.
0: Sí,
1: ¿no?
0: Vamos a estar charlando de todo acá, ¿eh?
1: Perfecto, pero como decíamos, Jueves Pochoclero, te regalamos entrada para el cine Gran Rex y tenés que adivinar la película para la cual te vamos a tirar algunas pistas, como por ejemplo palabras claves, y en este caso arrancamos con la primera, que es Veterano.
0: Ya empezamos.
1: Muy fácil, ¿no? Veterano. Puede ser veterano, es un término muy ambiguo, sí. Muy amplio. Puede ser alguien de edad, puede ser alguien... que hizo algo, qué sé yo, no sé.
0: Sí. Bueno, otra, entonces.
1: ¿Una más?
0: Sí.
1: Supervivencia.
0: Ahí no sabemos nada.
1: Es un clásico absoluto y total. Así que comienza a jugar, ¿a dónde?
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0: Kitty, ¿qué tenemos hoy jueves?
2: Bueno, hoy tenemos cartas egipcias y también tenemos
0: te quedaste
2: chimento.
0: Con la sangre en el ojo.
2: Hoy es mi revancha.
1: Ayer la Kitty fue vilmente reemplazada.
0: Sí. Superada. Eso no lo teníamos.
1: No sé si superada.
2: Distinta. Pero también una colega, como dije, una maestra, ¿no?
1: Sí. Que vino con el péndulo. Entonces ayer reemplazamos las cartas egipcias por el péndulo. Hoy volvemos a las cartas egipcias.
0: Hoy volvemos a preguntar lo mismo.
1: Sí. Lo que preguntaron ayer.
0: Hoy pueden empezar a preguntar, ¿qué tienen que preguntar concretamente?
2: Bueno, tienen primero que mandar los dos últimos números de la fecha de nacimiento, el nombre y una pregunta puntual también, que sean concisos y que sean incisivos en preguntar ahí puntual. Entonces, las cartas egipcias te dicen y te leo qué es lo que dicen las

0: 25 ya tenemos en la República Argentina. Bueno, a ver, ¿salió el sol o no sale el sol? ¿Está ahí?
1: Sí, se lo ve así, ¿no? Que comienza a asomar con su mejor cara. Bueno, primero de octubre, Día Internacional del Café.
0: ¡Opa!
1: ¿Cantidad de café diario, Kitty Quispe?
2: No suelo tomar tanto café.
1: No sos cafetera.
2: Tomo poquito, pero no soy una persona, ¿me entendés? Es que adicta al café.
1: Claro.
2: Porque el café es muy fuerte.
1: Y depende qué café.
0: La eliminamos de esto, del día de hoy. ¿Sabés qué es la bebida más consumida? La segunda bebida más consumida del mundo, después del agua.
1: Ah, ¿después del agua?
2: Epa, tal así.
1: Sí, estoy de acuerdo.
0: Quispe afuera.
1: En mi caso, yo estaría ya al borde de una especie de internación por adicción. O sea, no bajo las 3 o 4 tazas diarias.
0: Sí, seguro. 3, 4, sí.
1: Dos más los random, ¿no?
0: Los que entran así en el medio. Los imprevistos.
1: Las cafeteadas.
0: Bueno, en la Argentina se consumen unas 208 tazas de café por persona por año.
1: Por año.
0: Es un promedio, 208.
1: Sí. No, estoy pensando, debe ser la segunda infusión más consumida después del mate, quiero creer, en un país como
0: Argentina.
1: El nuestro.
0: Segunda, o sea, primero está el agua, segundo el mate, tercero es el café en la Argentina. Así es. Sí. 42% del consumo ocurre durante el desayuno.
1: Y sí. Como tiene que ser.
0: Bueno, ahí tenemos.
1: La mañana sin café, no, el día no sirve. Yo si no arranco con un café, no sirve.
0: Bueno, no. ¿Cuáles son los cafés más consumidos en la Argentina? El primero es el molido. El café en grano, el molidito, ¿no? El que ya está molido para directamente. Ninguna cápsula ni nada de nada.
1: Claro, pues sería.
0: Ese es el primero, el número uno.
1: Bien.
0: Que es el filtrado, molido.
1: Ok.
0: El que pones en la cafetera, esas italianas, en la Volturno, esas.
1: Sí.
0: Esas son esas y después están las eléctricas.
1: Pero bueno, digo, el torrado, el instantáneo, el de
0: el
1: la
0: El tostado o torrado, sí. Son dos distintos. El torrado es el que viene con azúcar y el tostado es el café original.
1: Es perfecto. Bien.
0: Sí,
1: bien,
0: y bien. Sí. ¿Qué se recomienda? Tostado.
1: Claro.
0: Porque el otro ya viene endulzado y es lo más feíto del café, digamos, ¿no?
1: Es como la borra del café.
0: Ya le meten un poquito de azúcar y es el dulce. Pero es el más consumido en la Argentina porque es más barato.
1: Y los típicos frascos
0: es más barato. El instantáneo es otro tipo de café.
1: ¿No es el mismo?
0: No, señor.
1: Mirá cómo lo estamos desburrando. Bueno, explique, por favor.
0: El primero es el molido.
1: Sí.
0: El grano molidito, el chiquito que vos lo pones en la famosa Volturno, en la famosa que lo pones arriba.
1: Con el filtro de papel.
0: O si no, con un colador, que lo colás.
1: Claro.
0: Ese es el café.
1: Antes venía el colador, que era una bolsita medio de tela. Esa.
0: El mejor es ese.
1: Ese es el mejor.
0: Ese es el mejor café. Para colarlo, el mejor colador es ese, el del filtro. Y si no, el del papel.
2: También.
0: Esos son los primeros. Y ese es el que más se consume, digamos, en la Argentina. El segundo café más consumido en la Argentina es el instantáneo.
1: Ahí estamos.
0: El que el batís. Ese es.
1: Sí.
0: ¿Por qué se elige? Porque es más práctico. Por la rapidez, en cualquier lado lo haces.
1: Es más barato. Y son las dos o tres marcas que no las vamos a dar, pero son las más reconocidas, ¿no?
0: Bien.
1: La de Super, la de Góndola, que va.
0: Bueno,
1: derecho.
0: Cuando vos vas por el café molido, que es el grano chiquito, si no tenés el grano de café, que tenés que tener el molinillo para molerlo, ¿no?
1: Uh-huh.
0: ¿Qué pasa? Porque si no, el filtro no lo podés poner con el grano grande en los filtros. Entonces, ese es. Tenés el torrado, que viene ahí con azúcar, y el tostado, que es el sabor original del café.
1: Perfecto.
0: Ahí vamos. Después, los argentinos tenemos. El primero, el que eligen, son los de que es el molido. Segundo, el instantáneo. Tercero más elegido es el café con leche.
2: Ay, qué rico.
0: Ya quedó en tercer lugar. Claro, ya cuando con el latte.
1: Pero el instantáneo, le echas leche.
0: No, el instantáneo sin leche es el segundo más. No sea porfiado.
1: No, no, pero yo tomo el instantáneo con leche, por eso digo.
0: Bueno, entonces vas en tercer lugar.
1: Listo,
0: café con leche, tercer lugar. El cuarto es el expreso.
1: Bien, que es el de
0: la
1: máquina.
0: El de máquina. El que. ¿Por qué? Porque es más fuerte, tiene un sabor. O sea, el expreso es más cortito, es más chico, porque es el intenso. Ese es el expreso.
1: Es el de bar, digamos.
0: En el quinto lugar se ubica.
1: No, mira que ya entra el café cheto.
0: El capuchino.
1: Ah, capuchino.
0: El capuchino o y el cortado.
1: Ajá.
0: Porque el otro que estábamos hablando antes era el latte o el café con leche, que es más leche que café. Ahora estamos hablando que en el quinto lugar, más consumido en la Argentina, es el capuchino y el cortado.
1: El cortado, también conocido como lágrima, digamos, el latte, esto de más leche que café.
0: Claro, más leche que café. Esos son los cinco más elegidos.
1: Bien, y los cafechetos, esto de cápsula, todo.
0: Ah, estos van más abajo.
1: Claro, porque hay gente que conoció el café gracias a las cápsulas. ¿No?
0: Bueno, eso está más abajo. Claro. En sexto lugar, en este ranking de consumo, aparecen el café frío, por ejemplo.
1: Ajá.
0: Que es una tendencia. Después el endulzado este que viene en el café, que ya le endulzás con pistacho.
1: Ah, por eso ya es un excentricismo.
0: Claro, sí. Ya eso ya sube otro level. Bueno, ese sería la...
1: Mira, acá tenemos otra nueva categoría de café, que es cierto, yo también lo he usado y lo uso mucho. Yo uso el café en saquito, más práctico y económico.
2: Sí, yo también, porque aparte es como más
0: Perdón,
2: suave.
0: Perdón, pero no, amigo.
2: Más suave.
0: Perdón, pero no, amigo. Sí. No estoy. Yo soy muy del café molido y con grano y que tengo el molinillo y tengo que tener todo para hacerlo. Ta, ta, ta, ta, ta. La malta no está acá porque no es café, ¿eh? O sea, no lo ponen acá.
1: La malta no es café.
0: La malta no es café. No entra en este ranking. No es para el día hoy. Cuando sea el día de la malta, Marculi, que a usted le gusta malta, vamos para aquel lado. Sí, se usa como para decir, bueno, si ya te cae mal el café, porque hay mucha gente que no
1: lo sabe. Es como lo que es la margarina a la manteca, lo que es el bourbon al whisky. Eso es la malta al café. Es como si fuera, pero no es. Estamos, bueno. Chicos, voy por las entradas para el cine. Soy Karina, la película puede ser esa. Sí, capaz que sí. Bueno, entonces, en el marco del Día Internacional del Café, ¿qué hacemos? Que cada uno exprese cuál es su café favorito.
0: Obvio. ¿Se acordó? Más vale. Bueno,
1: el cortado es yo te decía recién, la rutina del cafeteo es el cortado, ¿no? El cortadito sale rápido.
0: Y ya cuando le ponen edulcorante. ¡Ay, qué mal! No, ¡qué mal!
1: Estás hablando con un fundamentalista del edulcorante.
0: Sí. Chicos, el café se toma sin nada, para disfrutar el sabor del café, sin azúcar.
1: Pero es sin amargo.
0: No, bueno, pero ahí está el gusto del café.
1: Pero para amarga está la vida. Sí.
0: No, chicos, ¿cómo le van a endulzar encima con edulcorante? Le van a poner, estoy con vos a full, Vicky, gracias, amigo. Con
1: para amargo están los equipos de fútbol.
0: Los otros y con los saquitos a echarlos, pone por acá, ¿eh? Arruinan el café, sí, señor. ¿Dónde está mi amigo? Acá, dale unas entradas, Gabriel, por favor, te lo pido.
1: Obviamente, aparte con toda esta nueva onda de los baristas y demás, te ven echándole azúcar edulcorante y vas preso, ya sé, es como echarle hielo al vino tinto de 50 lucas la botella.
0: No,
1: sí,
0: pero te acostumbras, o sea, a disfrutar el sabor del café, te acostumbras, o sea, y para disfrutar el sabor del café, lo tenés que disfrutar sin poner nada.
1: Como tal.
0: Claro. Pero claro, hay tan ricos café.
1: Sí, en eso estamos de acuerdo.
2: Pero para mí todos los cafés son amargos. Todo. Sí. Eso que dice que viene con azúcar, no sé a dónde estará azúcar.
1: Lo que pasa es que recordemos que la Kitty, si fuera por ella, tendría dulce de leche.
0: Bueno, dale un té boldo. Sí. Dale un té de boldo y ponele edulcorante.
1: Recordemos que la Kitty es dulcera, o sea, la Kitty.
0: Sí, bueno, un boldo. Kitty. ¿Un boldo con azúcar para la Kitty?
1: Sí. Le sacas sangre y te sale una selva negra.
0: Te ponen un té de hierba, un boldo y un café. ¿Cuál elegís?
2: Y no, el té de hierbas.
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0: Bueno, acá acomodándome al lunes.
6: Dios mío, sí. Con anteojos oscuros. Acomodándome al lunes.
0: Cualquiera cree que vengo de la electrónica. No, tengo una. Tengo
6: sí, escuché una que
0: alergia.
6: Hay mucha.
0: Es eso, nada más.
6: Escuché una que hay mucha alergia.
0: Hay mucha alergia por todos lados, sí. El tema es que no pude identificar a qué. En una de esas tiene que ver con la alimentación del fin de semana.
6: O al lunes. Alergia al lunes.
0: O al lunes. Sí, es probable que tenga alergia al lunes. Todos los lunes me da algo.
6: Una canción de los Bompton Rats se llamaba No me gustan los lunes.
0: Anyway, I don't like Monday. Tengo tema y todo.
6: Sí, tenés ahí. Había una canción que se llamaba exactamente así. Así que es lo que te pasa.
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0: La tarde y esta hermosura que estamos escuchando, este amor en samba, le corresponde al señor Rodrigo Medina, quien tengo a mi izquierda junto con su hermano, con Diego.
1: Leo.
0: Así que, Leo.
1: Ya le cambió el nombre, todo. ¿Cómo anda, Rodri, Leo? ¿Cómo andan?
0: Hola, chicos.
2: Todo bien, muy contento de estar acá. Muchas gracias.
1: Bienvenidos. Esta es la peña que tenemos en Todo es Posible. Bueno, muy jóvenes los chicos. Sí. O sea, la nueva generación del folclore que tenemos acá, ¿eh?
2: Bueno, muchas gracias. Algo así. Tampoco tanto, pero...
1: ¿Desde cuánto? A ver, ¿para cuántos años? Vamos a preguntar, ¿cuántos años tenés, Rodri?
2: Tengo 20 años.
1: Claro, bueno.
0: Pero viste
1: claro.
0: Que parece mucho menos.
1: Sí, todavía. Sí. ¿Y desde cuándo están tocando? ¿Desde cuándo? A ver, ¿vos naciste ya con la guitarra acá así o...?
2: No nací con la guitarra puesta, podríamos decir. Yo arranqué a cantar a los 9 años,
1: claro.
2: Y después mi hermano, como vio que medio que daba lástima, dijo, bueno, vamos a dar lástima a los dos y me empezó a acompañar también.
0: Bien, y hacen un hermoso dúo, guitarra y bombo, clásico, así.
2: Sí, así es, siempre como llevando, ¿no?, lo clásico del folclore. Y nada, para mí siempre un gusto poder compartir con mi hermano que me esté acompañando, que siempre me hace la segunda en cada lugar que vamos.
1: Referentes que tienen, que vos decís, che, hace de los 9 años, me imagino que tenés a alguien que dijiste, che, con esta canción o con este artista empecé a meterme en el ámbito del folclore.
2: Bueno, yo de chiquito, bueno, mi abuelo era fanático del folclore, le gustaba mucho, entonces medio que me sembró en mí un poco el folclore. Y bueno, mis ídolos, el primero de todo, indiscutido, sí, es Horacio Guaraní.
1: ¡Vamos! Bien.
2: Es el que más me gustaba a mí. Y cuando yo arranqué a cantar, me acuerdo que medio que lo quería imitar.
1: ¿En serio? Sí, bien, sí. Difícil, ¿eh?
2: Sí, difícil.
1: Difícil.
0: Espero que lo imite solo en la forma de cantar, ¿no?
1: No, claro, no. Imagínate, no. A los 9 años empezaba con un vino bajo el brazo.
2: Un vino ahí bajo.
1: Claro. ¿Tuviste la posibilidad de verlo, Horacio?
2: No, ojalá. No tuve la oportunidad de verlo. Mi abuelo sí, lo vio en vivo. Mi papá creo que también. Pero no, yo no. Y me acuerdo que el día que anunciaron que él había fallecido, me acuerdo que me puse a llorar así. Pero no, ojalá lo hubiese podido conocer.
0: Y esto es, digamos, vienen de la típica familia de guitarreada, de asado, de sobremesa, de pegarle hasta tarde. O sea, eso lo mamaron de chico, es así, familiarmente hablando.
2: Claro, bueno, de parte de mis abuelos maternos, sí, le gustaba mucho el folclore a mi abuelo. Ninguno cantaba ni tocaba la guitarra.
0: Ah, no tocaban la guitarra, por eso.
2: No, ninguno.
3: No, sí tocaban, pero para ellos.
2: Ninguno. Claro, sí tocaban, pero nada, mi abuelo se sabía 2 acordes y le mandaba siempre con la misma. Pero les encantaba mucho el folclore y era infaltable en cada domingo, en cada asado, el vinito y el folclore, infaltable.
0: Y eso obviamente lo mamaron y ahora lo toman desde un lado absolutamente profesional, ¿no? O sea, la idea es vivir de esto y dedicarte a esto.
2: Claro, sí, es completamente. Bueno, yo arranqué a cantar después de que mi abuelo José falleció, no mi abuelo el que le gustaba el folclore, sino mi otro abuelo, sí, mi abuelo paterno. El día que él falleció, mi papá fue a buscar algún recuerdo, algo a la casa para tener de él, y encontró la guitarra. Y ahí es donde se me habrá pasado algo por la cabeza de querer hacerle como un homenaje o algo, y ahí es cuando yo arranqué a cantar y elegí la música. Y elegí el folclore por culpa de mi abuelo Fermín.
1: ¿El abuelo Fermín te dijo qué canciones, por ejemplo, o elegiste vos mientras ibas escuchando? Decís, che, fui por esta samba, fui por esta chacarera.
2: Era como una mezcla, un poco de él, un poco de las decisiones que tomaba yo, un poco de las decisiones que tomaba mi papá. Hay canciones que por ahí me acuerdo que él me decía y a mí no me gustaban, pero la hacía para darle un poco gusto a mi abuelo también.
0: Bueno, Rodrigo se va a estar presentando este sábado 3 de octubre, esto va a ser al mediodía, ahí en el St. George Village, en la zona de Malvinas Argentinas, ¿no?
2: Así
0: por
2: es.
0: Ahí es, bueno, junto con Vinales, con Roberto Carabajal, Alejandro Cruz y varios artistas más.
2: Así es, con unos artistazos en un hermoso lugar, así que bueno, les recomiendo a todos que vayan y que no se lo pierdan.
0: ¿Y cómo nos estamos preparando para eso? ¿Cómo va a ser el show? ¿Más o menos cuánto tiempo tenés? ¿Eso te lo sabés?
2: Así es, bueno, creo que tengo aproximadamente una hora que vamos a preparar. Que vamos a preparar, bueno, un repertorio muy, muy, muy alegre, ¿no? Con muchos ritmos movidos. Para alegrar un poco a la gente y también canciones para escuchar, ¿no? Más para prestar atención, podríamos decir.
1: ¿Qué canción, por ejemplo, decís no puede faltar? Canciones que vos elegís, por ejemplo, para lo que es esta peña del sábado.
2: Bueno, un tema que para mí no me puede faltar casi nunca, es un tema que hago siempre, que se llama sí. Malagueña, que lo canto desde muy sí. chiquito. Así que nada, ese es uno de los temas que tengo infaltable para
1: ¿Lo
2: para
1: tenemos
2: mí.
1: Para ahora programado, Malagueña? Y, ¿O, sí. o sí, tenemos...? La, ¿ah, sí? Vamos, sí, vamos, arrancamos con el primero. Olvidate. Pero sí, ya nos metemos en la peña, derecho.

0: no, impresionante.
1: Sí, qué voz.
0: Qué
1: bueno,
0: voz.
2: Muchas gracias.
1: Obviamente la pregunta es, la voz está educada, tomás clases, tenés coach, ¿cómo desarrollaste esto?
2: Yo tomé clase de canto, tomé bastante tiempo. Ahora no estoy tomando que tendría que hacerlo, pero igual sí, todos los días hago los ejercicios que tengo que hacer. Y trato de mantenerme, ¿no?, con eso para tener siempre presente, porque como sabemos, las cuerdas vocales son un músculo que, como cualquier músculo, hay que entrenarlo. Entonces, nada, siempre tratando de tener presente el entrenamiento.
0: No, impresionante. Bueno, en las redes, acá la rompes también, te digo. Estábamos chusmeando las redes en Rodrigo Medina, que te pueden encontrar a través de tus propias redes. Y has tirado unas... Muy viral lo tuyo también, ¿no? Ahora con las redes, bueno, ustedes ya lo manejan así derecho. Aparecieron con este nuevo formato, ¿no? Naciste con Instagram, más o menos. O
2: sea, claro.
0: Nosotros costó un poco más, nos sigue costando, pero ustedes, ¿cómo lo notas? ¿Salen una canción y es mucho más fácil, bueno, en tu caso, de mostrarte o no?
2: No, la verdad que... es bastante complicado a veces, pero bueno, a veces es un poco de no sé si es suerte, pero cuando le gusta a la gente le gusta, o sea, y es algo muy lindo, muy, muy lindo, que se comparte mucho con la gente, así que está buenísimo. Y yo creo que con la práctica, con ir haciendo videos, porque la verdad lo primero me da mucha vergüenza hacerlo. Pero bueno, ya después me fui como acostumbrando, llevándola mejor con el tema de las redes sociales, y ya después, bueno, gracias a Dios. Hay un par de videos que le fueron bien, gracias.
0: Rodri Medina, ok. Perfecto, en las redes, sí, en Instagram, para que lo sigan y lo conozcan un poco más, ¿viste? Nuestros oyentes, sí, que nos están escribiendo por ahí, nos dicen, qué hermoso. ¿Escribís canciones o agarrás directamente canciones de otros artistas también?
2: La mayoría de canciones que hago son de otros artistas, uh-huh. Pero igual sí me animé a escribir. Escribí un tema para mi mamá, una zamba que bueno, yo la escribí cuando tenía 16 años, por ahí más o menos, y después a los 18, 19 la terminé. O sea, me tomé todo el tiempo del mundo para terminar una canción. Pero bueno, es un tema que yo le tengo muchísimo aprecio y que ahora para el Día de la Madre lo vamos a estar preparando, y es la primera muestra de ese tema confirmada, porque no lo hice nunca. Se lo hice para mi mamá, para mi papá y para los amigos, así, uh-huh, nada más. Pero bueno, para el Día de la Madre lo vamos a sacar, si Dios quiere.
1: Se viene, bueno, ya no quiero decir fin de año, pero ya estamos en la recta final y por lo tanto temporada de festivales y demás. ¿Cómo venimos de agenda? Vamos, yo te pregunto a vos o al manager padre, ¿no?
2: Bueno, mi papá me acompaña, sí, lo tenemos ahí. Acompaña para todos lados, como siempre. Siempre le agradezco muchísimo a mi papá por todo el trabajo que hace por mí. Y bueno, para los festivales y todo lo que viene, Dios quiera que salgan muchas cosas. Hasta ahora tenemos la fecha de ahora del 3 de octubre y del 10, que vamos a estar en Buenos Aires, también en San Miguel. Así que bueno, para todos los amigos que estén ahí cerca, los invitamos. Y nada, Dios quiera que para los festivales salgan un par de cosas, porque la verdad es que el folclore está viviendo un momento muy lindo, sí, en el que muchos jóvenes están escuchando folclore y que bueno, los festivales están muy, muy vivos. Así no, que ojalá,
1: aparte,
2: que se...
1: Haciendo folclore.
0: Haciendo,
1: o sea,
0: folclore,
1: en el caso,
0: ¿no?,
1: de ustedes, 20 años y 23, bueno, acá todos los jueves tenemos esta peña y cada vez son más los chicos estos, 18, 19, 20 años, 21 años, que y que ya están en carrera, que ya sacaron discos, o sea, no es que están empezando. No,
0: y además tenemos, bueno, con esta revolución de folclore, vos desde muy joven, los dos, ya vienen con el baraje, ¿no?, encima de este género.
2: Claro,
0: ¿Y cómo notas los artistas ahora? El caso Milo, el caso, por ejemplo, de Casu, que son artistas de otros géneros y que también se fusionaron.
2: Para mí está buenísimo lo que hacen, porque le dan como la pantalla al folclore. La verdad es que el folclore siempre estuvo, porque yo de chiquito me acuerdo que iba a las peñas y siempre hubo ballets, uh-huh, siempre hubo chicos bailando, pero bueno, ahora con este momento de los artistas que se metieron al folclore, le dieron como el pantallazo, ¿no?, a los chicos jóvenes del folclore. Entonces eso está buenísimo y yo lo banco a morir todo lo que hicieron para que, bueno, nuestro género, nuestra cultura esté al frente. Así así que está buenísimo eso.
1: Bueno, repetimos, sábado, el 3 de octubre ahí, ¿no? Al mediodía, arranque esto tempranito en el St. George Village y
0: vamos
1: bueno,
0: con
1: seguimos,
0: otra. Dale, sí, dale. Acá vinieron a tocar, ¿eh?
2: Bueno, vamos a hacer algo bien arriba, vamos a hacer una chacarera, vamos a hacer
0: sí,
2: una chacarera.
0: Sí,
2: vamos a aprovechar el bombo ahí y vamos a hacer algo bien arriba.
0: El momento de tapar el vino, ¿eh?

0: Fuerte el aplauso para el bombista, che.
1: Qué barro.
2: Tremendo. Bueno, tremendo, a ver. Mensaje. Hola chicos, buenas tardes. Me encantó la versión de Malagueña. Fue excelente. Se vamos por más y vive folclore, dice Natalia. Bueno.
1: Gracias, gracias por los mensajes. Qué lindo, bueno.
0: Muchas gracias.
1: El cariño es este, ¿no? Nosotros acá abrimos la peña cada jueves y a ver qué pregunta por allá. ¿Qué canción dicen fuera del folclore cantan, por ejemplo? Si tienen alguna otras canciones.
0: No, bueno. fuera del folclore, yo creo que le mandamos a un poco de todo. A mí no me gustan mucho las canciones románticas, me gustan mucho las canciones melódicas. Eso quedó en mí cuando fui a los programas de televisión. Me acuerdo que cuando fui a hacer el casting en el programa de Susana Jiménez, ahí es donde me eligieron el bueno. Yo canté folclore, canté malagueña también, y decidieron hacerme cantar canciones melódicas, canciones de Luis Miguel, así. Y ahí es donde conocí ese rumbo musical, y ahí es donde me aprendí a mover, y la verdad que me terminó gustando muchísimo y me volví bastante fanático de esas canciones también.
1: Ah, Susana, che, ¿qué onda? ¿Cómo es el casting allá? Claro. ¿Cómo?
2: ¿Tuviste con Susana? ¿La viste?
0: Sí, o sea, está en YouTube los videos. Canté con Carlos Rivera, canté con Pablo Lescano, que bueno, fueron momentos hermosos. Y bueno, el casting lo hice porque me acuerdo que mi tía había visto en Facebook una publicación donde mostraba que se hacía casting de pequeños gigantes. Y ahí es donde me llevaron, donde mi papá me llevó con mi mamá. Y ahí nos quedamos haciendo la fila porque eran 200.000 chicos. Pero bueno, después lo hice, quedé y estuve en un par de programas. Así que nada, una experiencia hermosa, la verdad.
2: Bueno, espectacular. Bueno chicos, muchísimas gracias al papá. Y qué lindo esto, ¿no? Ver esta especie de pyme familiar que laburen en
1: ¿cómo se llevan con el tema familiar? ¿Bien? ¿Se putean? No, sí. ¿Se llevamos bien? ¿Los hermanos? No, ¿viste? Es complicado,
2: ¿eh? Claro. Viste que no se recomienda laburar en familia. Pero
1: claro, no sé, viste que le pasó a Tini, ¿no? Me vamos a hacer lo mismo, hermano, ¿eh? No,
0: nunca, para nada. Pero no, la verdad que es lindo trabajar en familia. A mí me encanta ir con mi hermano y lo tengo a mi papá, que quién más que él me va a aconsejar mejor. Entonces, nada, para mí siempre tener la presencia de mi papá, de mi hermano, de mi mamá, de mi hermanito más chiquito que también arrancó a cantar, es algo hermoso, que da una unión muy grande. Obviamente que siempre hay conflicto o algo.
1: Obvio.
0: Como en todo, pero bueno.
1: Te peleas con tu hermano y te dice, no toco el bombo hoy, por ejemplo. ¿Qué hacemos? Decís, no me dejé solo, tengo que ser solista acá con el...
0: No, gracias a Dios nunca me hizo esa, pero no, la verdad es que... Capaz que hay un conflicto, pero siempre... No es conflicto, se llamaría como decisiones distintas nada más, pero después se arregla todo. Así que,
2: obviamente.
1: Como en todo ámbito, sí, ¿viste? Lo toman. Chicos, bueno, podemos hacer una más.
2: Una más y cerrar.
0: Sí, obvio. ¿Sí? Obvio que sí. ¿Con qué nos podemos despedir?
1: No sé.
0: ¿Una samba?
1: Sí, listo. Una samba. Acá son samberos,
0: Bueno, yo también, yo soy muy zambero también.
1: Bien. Bueno, el último romántico, como le decimos. Claro, ¿viste?
0: Nos vamos a despedir una samba carpera, nos vamos a despedir bien arriba. Y nada, déjenme agradecer por este momento de darme la invitación a mí, a mi hermano, a la producción, a Fernanda también, que fue la persona que nos habló. Así que nada, muchísimas gracias por este lindo momento y de dejarnos mostrar lo que tanto nos gusta hacer. Por favor. Así que bueno, nos despedimos.
1: Gracias a ustedes por haber venido.

0: Muchísimas gracias.
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0: En toda la ciudad sonará dos con estos títulos.
1: Locales.
0: Brutal asalto a mano armada a una mujer de 69 años en Córdoba. Cuatro menores detenidos. La víctima contó que la golpearon, la amenazaron y le cubrieron la cara con una almohada. Una alerta de un sistema de alarma permitió la intervención de la policía. Dos efectivos resultaron heridos. Más noticias, lectura en Córdoba, 9 de cada 10 estudiantes alcanzan los niveles esperados según las pruebas PRISMA. Más de 66.000 alumnos de primaria y secundaria participaron de la primera evaluación del año.
1: Nacionales.
0: Salta, un auto atropelló a 20 personas que esperaban frente a un local. El vehículo embistió a vecinos que hacían fila afuera de una carnicería. El conductor habría sufrido una descompensación.
1: Deportes.
0: Talleres puso a la venta un remanente de entradas para el clásico cordobés ante Belgrano. El partido será este domingo a las 17 en el Kempes. El Matador habilitó localidades en las plateas Ardiles y Gasparinis con precios diferenciales para socios y no socios. 14.03 en todo el país. Te actualizamos los datos del tiempo a esta hora en la ciudad de Córdoba. 19 grados 7 décimas, humedad 48%. El cielo se encuentra algo nublado. 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

0: Abrimos la segunda hora de programa. ¿Cómo les va? Bienvenidos. Segunda hora de programa. ¿Temperatura cómo tenemos? ¿Qué pasa, gringo? ¿Está?
1: Escena de celos.
0: Ah, siempre.
1: Escena de celos.
0: ¿Qué pasó?
1: No, viste, gente despechada, que porque no me invitan. Y bueno, loco, porque no entramos todos, ¿no?
0: Gente tóxica en todos lados, ¿no?
1: Sí, es así.
0: Y está bien que lo seamos.
1: Temperatura en Córdoba capital en este momento. Ya te lo digo, aguantame un cachito.
0: Levantó un poquito.
1: 19.7
0: estamos, ¿eh?
1: Exacto, casi 20 grados.
0: Levantó un poquito. O sea, ahí el sol, viste, se cambió un poquito. Máxima que teníamos para hoy, ¿de cuánto era?
1: 20 y pico.
0: ¿Qué es? ¿Y pico?
1: Y bueno, el pico es pico.
0: ¿Cómo decir 20 y pico?
1: 22.
0: Ahí está. Bueno.
1: 22. Entre los 20 y los 29 es 20 y pico.
0: ¿Dónde está Río Cuarto? Allá.
1: ¿Y sí?
0: Allá. Decime, ¿cuántos kilómetros? Claro. ¿Qué sé yo?
1: Pal Sur, así con apóstrofe entre la A y la L.
0: Agarrá la ruta Pal Sur. Pal te dicen así, dobla la esquina y ahí está. Decís, no, pará.
1: Para mañana viernes, sube un poquito, ¿eh? 25 de máxima. Bien. Y para el fin de semana,
0: que
1: en un principio se decía lluvia, aparentemente no, vamos a estar bien. Vamos a tener un clásico con buen clima, con 23 grados de máxima, mínima 12 para el día domingo, y el sábado 26 va a ser un poquito más de calor.
0: Bien.
1: Bueno, che, la gente que se está comunicando, muchos mensajes. Hola chicos, buenas tardes. Bueno, hola chicos, ¿cómo están? A mí me gusta el café instantáneo suave. Mira vos, y me dan un par de marcas, ¿no? Lo preparo con azúcar, nada de cosas amargas, le agrego un chorrito de leche, si es café con leche o agua, si es solo. Listo. Bueno, está bien, hoy es el día del café.
0: Así, cada uno no nos metemos.
1: Sí. Chicos, tiene un disco hermoso en Spotify. Que haga fue un error o Amor en Samba. Bueno, Amor en Samba lo
0: Amor
1: escuchamos.
0: Amor en Samba, sí, lo escuchamos.
1: Lo escuchamos de cortina.
0: Bueno, síganlo a través de las redes o en Spotify, que también la rompe Rodri, ¿eh?
1: Sí.
0: La nueva voz del folclore joven que tenemos acá.
1: Impresionante, realmente impresionante. De una gratísima y gran sorpresa
0: cada
1: que tuvimos.
0: Cada jueves lo queremos en nuestros estudios. Lo queremos acá. Bueno, abrimos esta hora jugando con las entradas dobles al cine, porque tenemos jueves pochoclero, tenemos entradas cines Gran Rex.
1: Exactamente, y como siempre, tenés que adivinar la película en cuestión. Ya han tirado verdura y fruta por todos lados, y alguno que otro más o menos rumbió bien. Estamos hablando de las pistas que te damos para que adivines de qué película se trata. Tiramos veterano, tiramos supervivencia y tiramos una más.
0: Sí, obvio, si no sabemos.
1: Jungle, jungla.
0: Peor.

0: Ahora, jungla, veterano, sí, supervivencia.
1: Supervivencia, claro. Claro, no ya hay está. Ya está, sí.
0: ¿Ya está?
1: Que te tire otro, no, ya está, suficiente. Suficiente, bueno, pues después lo quemamos. Dale. Ay,
0: entrada doble al cine, tenemos 351-857-997. Bueno, Kitty, ¿qué pasa en el mundo del espectáculo?
2: Bueno, estuvo Juanita Viale visitándolo a Mario Pergolini y comentaba ella que desde muy chica apareció el hecho de ser conocida, el hecho de ser ser la nieta de... que ella no quería ser mediática y que, bueno, le llevó un proceso. Pero me gustaría que le escuchemos un poquito más a ella.
3: A ver. Sí. ¿Cómo has vivido la vida estando tan expuesta, no? Tenemos imágenes
4: con
3: de vos.
4: Con mucha
3: de
4: terapia.
3: Mucha terapia.
4: Sí, sí. No elegí, hasta un cierto momento de mi vida, elegí la vida profesional pública, pero mi vida privada fue pública sin mi consentimiento durante toda mi vida, casi.
3: Pero, por ejemplo, te voy a mostrar una imagen tuya con Susana Jiménez de muy chiquita.
4: A ver.
3: Y lo siento. Cuando venías acá sabías que íbamos a ver YouTube todo lo que podíamos. Sí, sí. Y encontramos esta imagen de vos muy, muy chiquitita, que acá se nota que vos no querías estar ahí, Juana. Sí.
4: A ver.
3: ¿Puedes
5: llamarlo,
3: mostrar?
4: Claro.
5: Qué lindo, qué organza, bordado. Qué bonito. ¿No querés dar vuelta entonces para mostrar?
3: No.
0: Bueno, debe estar mostrando una imagen de Juana.
2: Juanita, claro. Exactamente, cuando era chiquita, tendría más o menos 4 añitos, fue invitada al programa de Susana Jiménez y ella y otras nenas más, no era la única. Entonces Susana iba describiendo cómo estaba vestida y le decía, ¿no querés dar una vueltita? Y ella decía, no. ¿No querés mostrar tu pelo? No, y ella decía, no. ¿No querés mostrar tu moño? Y ella decía, no. O sea, por eso decía Mario Pergolini, seguramente no querías estar ahí.
0: Claro,
2: y ella
0: claro.
2: dijo, sí, exactamente, porque yo no quería estar ahí. De
1: la
2: hecho,
1: pasaba horrible.
2: La pasaba espantoso. Y dice que el que tuvo, no sé si la culpa, pero como el mentor para que ella fuese una persona pública, fue su hermano.
1: Sí, sí, contó una anécdota muy graciosa.
2: Claro,
1: también.
2: Dice que cuando su abuela no podía hacer los almuerzos, su hermano, sin pedirle ningún tipo de permiso ni nada, mandó la publicidad, mandó una foto de él y le dijo, bueno, esta noche debutás.
1: Claro, en realidad lo que contaba ella era que en una sobremesa da a entender que un poquito entonada, con algunos vinos de más, dijo, hágame un programa, qué mierda. Entonces lo llama el hermano y el otro dice, listo, vamos para adelante. El otro dice, no, pará, yo no te dije eso. No, sí, lo dijiste, ya está, listo, estás al horno y esto ya está la promo y ya arrancó. Sí,
2: ya está la promo, exactamente. Así que bueno, así fue su debut televisivo con esta nieta de esta señora que realmente pecha tanto, que es como la señora Mirta Legrand. Así que bueno, Juanita Viale contando esta experiencia.
0: Sí, pero ella tiene nombre propio, ¿eh?
2: Sí,
0: no digamos
2: sí,
0: la nieta de...
2: Sí.
0: Porque, a ver...
2: Sí, son distintas.
0: Pero seguimos nosotros diciendo que es la nieta de... O sea...
2: Ah,
1: lo que pasa es que...
0: Juanita Viale, más allá de que ya viene, tiene una carrera de modelo, tiene una carrera de publicista, de actriz, de conductora. ¿Te puede gustar o no te puede gustar? Pero tiene su nombre propio.
2: Sí.
0: Entonces,
2: sí,
0: es como, me parece que se bancó su lugar, ¿no?
1: Pero forma parte del gueto y hace de, ¿no? O sea, hace de su abuela.
0: Y encima te dejan un legado que debe ser un punto interesante, que es ella lo que nombra ahí en la entrevista, ¿no?
2: Sí. Uh-huh.
0: Que tiene su peso también llevar esto, ¿no?
2: Totalmente.
0: Con terapia solo, si no, dice.
2: Sigue haciendo terapia.
0: Sí.
2: Años.
0: Bueno, del espectáculo nos metemos en las cartas, así que tienen que mandar a partir de este momento que nos manden la fecha de nacimiento.
2: Los dos últimos números.
0: Del día y del año.
2: Del año, exactamente. El nombre y una pregunta puntual.
0: Puntual. Por ejemplo, cambio de trabajo, del amor, de mi bebé. Vecino dice
2: no,
1: de cada uno.
0: Sí, seamos concretos. Falta gente concreta en la vida.
2: Sí,
0: ¿viste?
2: Es cierto.
0: Hay mucha vuelta dando vueltas.
1: Basta de boludeo, sí. Estamos de acuerdo.
0: Hay mucho histeriqueo dando vueltas. Hasta incluso con las cartas nos preguntan así. Nada concreto.
1: Exacto.
0: A ver.
1: Bueno, ¿tenemos? ¿Querés que vamos?
0: ¿Cuánto tenemos? ¿En un ratito? En un ratito volvemos con las cartas.
1: Dale.
0: Jueves, una más, tiran. Están errando. Acá dicen Wilson la película.
1: Wilson, no.
0: Y porque supervivencia, jungla, bien, estaban bien rumbeados.
6: ¡Wilson!
0: Veterano.
1: Pero aparte no se llama Wilson la película.
0: No, pero quedó como Wilson.
1: Es el náufrago, pero sí, Wilson, que es una marca.
0: Nadie la conoce como el náufrago. Todos decimos Wilson y se va Wilson.
1: Pero le estás haciendo publicidad encubierta a una marca de pelota.
0: Pero era el nombre de la pelota.
1: Y claro,
0: era
1: por
0: el
1: eso,
0: nombre Wilson.
1: Por eso.
0: No, es Wilson, nadie sabe Wilson. El nombre de la pelota.
1: No es Wilson.
0: No
1: es Tom Hanks, no, sino es el náufrago.
0: No, no es Wilson. Una más.
1: Veterano, supervivencia, jungla.
0: Decilo, dale, decilo.
1: Misión.
0: Estamos en la misma.
1: Misión. Oh.
0: Estamos en la misma.
1: ¿Qué no es tan...
0: ¿Cuántas hicieron?
1: Que no es tanto de la primera, sino...
0: ¿Cuántas hubo, más o menos?
1: Dos, tres,
0: ¿Listo?
1: Cuatro, no, sí, veces sí, que sí, la sí, última, sí, que sí, se sí, llama la sí, última de Last Blood, ¿no? Esa parece que es la última. Cinco, me parece.
0: Bueno, leí.
1: Cinco.
0: Ya está, entrado dos veces en el Gran Rex tenemos acá.
1: Sí, ya está, obviamente.

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0: Ya tenemos en la República Argentina, uy, cómo estábamos, tenemos que meter todo en este jueves con la cantidad de cosas que tenemos y bueno, más invitados y más cosas, todo lo que dejó el partido el día de ayer.
1: Una media hora a pleno nos queda para cerrar el Todo Es Posible de hoy y lo nombramos y hablábamos de él al principio, ayer se habló mucho en la previa y después con lo que pasó. Y nos referimos a nuestro juglar, ¿no? El señor Javier La Pepa Brizuela, que ayer cantó el himno en la previa del partido de Selección Argentina contra Bolivia. Pepa, ¿cómo estás?
0: Buenos días. ¿Despertando, Pepa? Hola, hola.
2: No, estamos.
0: Ya estamos despiertos.
2: Estamos bien. De temprano estoy arriba de las 9, che.
1: Buenas tardes. Buenas tardes. ¿Cómo va? ¿Todo
0: hola,
1: bien?
0: Pepa.
1: ¿Hubo after después
2: Gracias
1: del partido?
2: Bien.
1: ¿Hubo
2: bien.
1: After después del partido? ¿Hubo algo o no?
2: Mirá, es raro lo que me pasó ayer. Tenía un compromiso ahí en el Teatro Real por el Día de Córdoba. Tenía que cantar, entonces no podía suspenderlo. Canté el himno, saludé a la gente de la AFA que me habían mandado llamar para saludarlos y me tuve que salir a cantar ahí en el Teatro Real.
1: Ah, mirá vos, ¿no viste el partido?
2: No vi el partido. Cantamos ahí 45 minutos y después me fui a comer con mi familia y unos amigos. Y después cuando llegué a casa, es como si me hubiese agarrado un tractor, viste, de frente, un camión.
0: Qué fuerte, Pepa, haberte escuchado. Bueno, personalmente también estuve en la cancha. Sonó y felicitaciones, fantástico, ¿eh?
1: Sí. Impecable,
0: qué lindo que sonó el himno y creo que nos emocionamos todos también con tantos niños, ¿no? Cantando con la mano en el pecho. ¿Pudiste ver algo de eso?
2: No, vos sabés que yo lo vi hoy día, estoy viendo todo en las redes y en lo que me pasan la gente, los amigos que estuvieron en la cancha, que vieron por televisión, un montón de mensajes lindos y lo vi ahora los niños, bueno, cuando iba para la cancha muchos niños iban contentos con una alegría y después cuando los vi en televisión que se agarraban en el pecho, que gritaban el himno, en vivo no sentí nada, me tenía que concentrar en lo mío porque si no disparo para cualquier lado y no me agarra nadie.
1: Sí, Pepa, bueno, te escuchaba en la previa decir que, bueno, obviamente no es que te tengas que aprender la letra, porque el himno es algo que lo tenemos incorporado todos por el colegio, de que somos niños, pero digo, tuviste que ensayarlo puntualmente, es una interpretación distinta, totalmente distinta a lo que haces normalmente. ¿Cómo trabajaste eso?
2: Y no lo cantamos todos los días el himno, lo cantamos claro. Únicamente cuando hay un evento importante y uno lo canta como puede. La letra, por supuesto, es muy importante y es el mejor himno del mundo. Pero en esta instancia hay que estudiarlo. Desde que me llegó la invitación, estuve practicando en mi casa con micrófono, la letra, y tratar de hacerlo lo más posible, digamos, bien, con sus notas, de la cual, viste, como dije recién, yo llego a escuchar, me llego a prestar atención a los chicos y disparo para cualquier lado. Y después escuché una versión y me gustó la versión que escuché y dije, no hace falta tan exacto todo, entonces me incliné un poquito más por mi estilo y lo llevé por ahí, pero con todo el respeto, con todo lo que se merece cantar semejante himno y con toda la responsabilidad que requiere, ¿no?
1: Claro, eso te iba a preguntar si habías visto o como para ver, influenciarte, digamos, las interpretaciones históricas de Abel Pinto, de La Sole, de Lali, que son los que históricamente cantan el himno. ¿Estuviste chequeando un poco eso para ver por dónde va?
2: Lo chequeé mejor que lo escuché y no me asemejo a esto, no te voy a decir que lo cante igual, pero lo escuché a Jairo,
0: sí, claro.
2: Es como dije recién, estoy año luz, tengo que nacer y morir millones de veces para cantar como él el himno, pero lo escuché a él y me reemocioné. Dije, este es el muchacho, este es la referencia Por supuesto que lo canta en un tono mucho más elevado que el mío, pero nada, nada.
0: No, además, nada. Pepa, no tenés banda ahí. Es como, vamos seco. O sea.
2: Pero bueno, son cosas que por ahí hay que aprenderla, hay que hacerla, y un compromiso muy lindo. Muy agradecido a Tapia, a Juan, que me han invitado, y sinceramente estoy muy, muy más que agradecido.
0: Pepa, ¿qué sigue de acá en adelante? ¿Tenés shows para ahora, para los próximos días?
2: El sábado me voy a La Rioja, que estamos en el carnaval de los Tequis, con los Tequis allá. Y el sábado siguiente, estamos acá en el Colón, en el Patio del Colono.
0: Vuelve el Patio del Colono.
1: Buenísimo.
2: Sí, sí, sí.
1: Buenísimo.
0: Qué lindo.
1: Pepa, ¿cómo sentiste el trato de la prensa, digamos, capitalina, porteña? Porque ayer comentábamos que veíamos posteos diciendo quién es la Pepa Brizuela que va a cantar el himno, o sea, como que no te conocían, y medio que nos enojamos, o sea, ¿cómo quién es la Pepa?
2: Es un caso muy particular. Yo soy muy amigo de Uriel Lozano, y Uriel Lozano me dice un montón de cosas, que me dice, vos tenés que venir acá a Buenos Aires, fíjate acá, tenés que ir al programa. Yo no soy hoy el día el tipo del momento, como lo es las bandas que están hoy en día copando el país y el mundo. Yo soy un tipo donde siempre trabajé en Córdoba, no soy muy conocido en Buenos Aires. He ido a tocar, he ido millones de veces, pero el tiempo pasa, la información pasa, y no soy tan conocido. Anoche los músicos, cuando yo llegué al Teatro Real, me cantaban olé, olé, Juanca, Juanca. Porque cuando me hicieron la nota a la tarde, el muchacho me presentó como Juan Carlos.
0: No.
2: ¿Viste?
1: Claro.
2: Te dice después, ¿viste?
1: Claro, sí, aparte
2: después decían, yo después me di cuenta, ¿no? Claro. No le presté tanta atención a la presentación.
1: Aparte decían ex cantante de Trula, bueno, sí, pero en el medio,
0: en el
1: hay,
0: medio
1: hay
0: un
1: otra
0: largo
1: cosa más importante.
0: Claro.
2: Que claro. Yo no me voy a poner a renegar en eso, tampoco. No. Está todo bien, ¿viste? Está todo bien. Lo que sí, gracias a Dios, por lo menos buenos comentarios de la mayoría de los que escucharon, y que es lo que más vale, y bueno, son cosas que pasan, y
1: está bien.
2: Y bueno, fue muy gracioso, pero ya está. O sea, cerramos en esto de que no soy tan conocido para la prensa, hablar como son los chicos de hoy en día que están ahí, que están, claro, los conoce todo el mundo. Y no soy la Mona Jiménez, ¿me entiendes? Que lo conoce el planeta. Yo soy la Pepa, y por supuesto a muchísimos escalones más bajo que la Mona.
1: Pero a partir de ahora sí, sos conocido. Bueno, Pepa, querido, un abrazo grande.
0: Felicitaciones por esta excelente versión, muy lindo.
2: Muchas gracias, les mando un fuerte abrazo con el cariño a ustedes, a toda la audiencia, y gracias por hacerme la nota y estar acá conmigo.
1: Dale,
0: gracias,
1: chau,
0: Pepa. Chau, chau.
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4: Bueno, recta final y vamos a inaugurar cada jueves este nuevo segmento que tenemos en Todo es Posible. ¿Eh?
5: Estamos de parto y nace un nuevo bloque, nace una nueva sección y la recibimos a ella. Hola, Patri, ¿cómo te va? ¿Todo bien?
6: Hola, muy bien. El gusto de compartir el espacio para hablar de turismo.
4: ¡Qué lindo! Bueno, Patricia Beltri, con este nuevo segmento que se denomina Estación 2.
5: Estación 2.
4: Donde paramos y vamos a hablar cada jueves acerca de lo que pasa en el ámbito de turismo, de viajes y demás, ¿eh?
5: La industria.
6: Vamos a viajar, claro. También, no solamente.
4: Vamos a viajar. Vamos, eso me gusta.
6: Claro, vamos, bueno, a imaginar viajes, vamos a contar propuestas, novedades.
5: De eso se trata. Ella es periodista especializada en turismo y esta industria sin chimeneas, como se viene diciendo hace mucho, y que hay como un nuevo auge con respecto al turismo, a la carrera de turismo, al desarrollo en sí.
6: Mirá, me parece que cada vez más está, sí, claro que el viajar, el pasarlo bien, el disfrutar, está en nuestro ADN. Uh-huh. Esto muy claramente se empezó a ver después de la pandemia. Vieron que saliremos como el estampida. Todo lo que queríamos era viajar. Así claro. Que, bueno, a partir de eso también hubo como una forma diferente de viajar, no solamente más interés, tuvo mucha incidencia en eso. Y bueno, y claramente es algo que nos gusta y está en auge. Y venimos ahora de una fiesta que justamente puso bien en evidencia de qué se trata esto. Se desarrolló este fin de semana la Feria Internacional de Turismo de América Latina, que se hace en Buenos Aires y es una de las más importantes, de las cuatro más importantes del mundo. Uh-huh. Esto es una feria que se dice que convoca a todo el mundo en un solo lugar.
5: Mirá vos.
6: Y es casi estrictamente así, porque había 64 países representados, toda la Argentina, con excepción de la provincia de Buenos Aires. El resto de todas las provincias tenían su espacio, cada una con sus municipios.
5: Con su stand, sí.
6: Sí, su stand, ahí en ese contexto donde, miren, solamente sábado y domingo pasaron casi 100.000 visitantes, gente que pagó la entrada.
5: Mirá vos.
6: Imagínense, mirá vos. Eso sí, en dos días.
4: Sí, sí, sí.
5: ¿Y cuál fue un poco la estrella de la feria, según tu criterio, por lo que viste?
6: Córdoba.
5: ¿Córdoba?
4: ¿En serio?
5: Córdoba.
6: Claro. Pero Córdoba, por supuesto que fue súper destacado. Bueno, tenía un stand de 700 metros cuadrados. Esto es un montón. Y en ese espacio se distribuyen los escritorios donde se ubican cada una de las representaciones de las localidades, que se van agrupando por regiones, por ejemplo, Punilla, Calamuchita, así. Y entonces en cada uno de esos escritorios que están identificados, supónganse, imagínense cómo, sí, estamos nosotros, sí, acá. Con
4: ahí estamos viendo algunas imágenes a través de lb2.com, de algunas de las charlas y demás que se daban.
6: Claro,
4: ahí, ¿no?
6: Mira, eso fue de la inauguración que se hizo. Este año fue la edición número 30 de FIT. Esto es histórico, entonces se hizo diferente a lo habitual. Esa inauguración se hizo en una mega carpa, donde ahí van las autoridades nacionales, también internacionales. Había una delegación acompañándolo a Daniel Scioli, que es el secretario de Turismo de la Nación, de unos una representación de árabes, de oficiales, ¿no? del organismo de turismo. También estaba República Dominicana, que era el país invitado. Bueno, en esa mega carpa es donde Córdoba hizo la presentación de la temporada de verano
5: 2026-2027.
6: Exactamente, que ya podemos estar adelantando cuál va a ser el eslogan.
4: La
6: tenemos acá, sí, calentita.
4: A ver.
6: Va a ser: Córdoba está de moda. Es el eslogan. Y créanme, esa carpa que estamos viendo ahí en imagen estaba repleta a más no poder, desde el escenario hasta la salida, de gente que fue primero a ver la primera parte de esta presentación, que también fue disruptiva, fue una cosa muy innovadora, porque se armó como una especie de pasarela por donde iban desfilando modelos que en realidad eran alegorías de los atractivos principales de Córdoba, que tienen que ver con la naturaleza, con los sabores, con el cuarteto. Por ejemplo, había uno que representaba a la Mona Jiménez. Y bueno, después de eso, cantó Desacatados, claro, un show de ellos. No saben, chicos, eso
4: explotó,
6: fue
4: la carpa.
6: Apoteótico, explotó la fit. Estaba explotó. Todo el mundo bailando, las autoridades. Ahí fue Scioli también. Tenían que ver a la presidenta de la Cámara de Turismo de Argentina bailando, sacando a bailar a las autoridades cordobesas.
5: ¿Hubo trencito? No.
4: Trencito, queremos saber el detrás de escena de todo.
6: No
4: esto.
6: Hubo trencito, pero bailaban, y pero no solamente bailaban, sino que cantaban. Y eso no eran cordobeses. No, entonces sabían la letra.
4: O sea, nos estamos metiendo bien en Buenos Aires.
6: Claro.
4: ¿Y qué se viene en cuanto a Córdoba? ¿Cuál es la propuesta que tenemos? ¿Qué se habló? ¿Qué se presentó? ¿Festival? Temporada, que cada municipio presentaba, digamos, en la
6: Claro, cada uno tiene la posibilidad de hacerlo individualmente, además de lo que se hace colectivamente, como esto que estaba contando. En esos escritorios que yo decía, por ejemplo, es una forma de que cuando la gente se acerca, le convida, por ejemplo, está Colonia Carolla con salame. Obvio. Después había espacios comunes donde, por ejemplo, se presentó lo que se llama Caminos de los Quesos de Córdoba, que es un nuevo producto que va a recorrer 37 localidades donde participan unos 60 productores de quesos, y se hizo para esta presentación, que además se contó cómo va a ser, qué localidades van a participar, un queso azul de 63 kilos.
4: Ahí se está moviendo, mira, lo están cortando. Eso,
6: y tremendo. Bueno, eso, por supuesto, la convocatoria, te podés imaginar. Todos,
4: 63 kilos tiene
6: todos
4: ese queso.
6: Esperando probar de ese queso.
4: Bien.
6: Y también se hicieron sorteos. Y bueno, la gente se engancha mucho con esto, porque no solamente se hacen degustaciones y se convida, sino que también hay juegos participativos donde la gente por ahí tiene que preguntar con cosas que tienen que ver con las localidades, y hay premios. Le regalan una caja de alfajores.
5: Pero que dónde queda el cucú, por ejemplo.
6: Claro, tal cual. Así bien. Mismo. Y bueno, y preguntabas por los festivales.
4: Sí. ¿Qué se viene?
6: También es, por supuesto, está muy presente, porque eso tiene que ver con el verano cordobés.
5: Cordobés.
6: Nosotros sabemos que tenemos 400 festivales en Córdoba. Y
5: un número real, ¿no?
4: Sí, son 400 festivales.
6: Y el verano es el que concentra la mayor cantidad. Entonces, en el stand de Córdoba había también un escenario donde se iban presentando, había delegaciones que llevaban músicos o bailarines y se ponían a tocar en vivo, a bailar. La gente sale a bailar ahí entre medio, o sea que era muy colorido y también sonoro el musical, el stand de Córdoba. Y además se hacían en espacios afuera del stand, como por ejemplo esta carpa que estaba contando, que es ahí donde presentó Cosquín, por ejemplo, su festival.
4: Claro, mañana tenemos la presentación acá en la ciudad de Córdoba, mañana en el Buen Pastor la presentan acá.
6: 10:30 a.m.
4: 10:30, vamos a estar ahí, cubriendo todo también lo que pasa con el lanzamiento del festival, gran festival de Cosquín Folklore, ¿no?
6: Claro, bueno, esto también se llevó ahí a un escenario de esta carpa que decía, así como también Jesús María y todos los principales. municipales, con algunos de los que toquen más representativos de la grilla de esos festivales, y la gente participa, digamos. Es como un pequeño adelanto. En realidad todo es así, es como trasladar a Córdoba a esos 700 metros cuadrados.
5: Mirá qué bien. ¿Cómo? Te quería preguntar, digamos, hablando de esto, de esto que me estás diciendo, ¿cómo estaría posicionado Córdoba hoy si hacemos un ranking, digamos, de las dos o tres provincias con actividad turística más alta? O sea, provincia de Buenos Aires con la costa, no sé, Mendoza, Córdoba, el sur.
6: Mirá, en los rankings que se han hecho, Córdoba es el primero en el interior, en diferentes rubros, porque hay segmentos del turismo, por ejemplo, el de turismo de reuniones, viste que se van, segmentando, como de reuniones, de deportes,
5: claro.
6: Los de que tienen que ver con los eventos, de música y de todo eso. Bueno, Córdoba está siempre primero en el interior. Uh-huh. Por convocatoria, por cantidad de eventos. Sí, está súper bien posicionado. Y no solamente en el ranking, sino también como modelo.
5: Claro.
6: Hay muchos que después replican cosas que Córdoba, que por ahí cuando las presenta Córdoba, que son innovadoras o disruptivas, acá generan un cimbronazo. Por ahí no siempre son aceptadas al 100%. Terminan no solo por ser aceptadas, sino por ser después copiadas y adaptadas. Sí, mal, ¿eh? Como imagen y como que dan puntapié a que otros también sigan ese camino.
4: Bien. Patri, ¿hablaron algo acerca de descuentos, promociones y demás para nuestra provincia? ¿O en cuanto a turismo, cómo lo se va a enfrentar la temporada de verano?
6: No, eso después cuando se hace el lanzamiento acá en Córdoba, ya seguramente ahí empiezan como, por ejemplo, el Banco de Córdoba o las diferentes promociones.
4: Sí, cómo se apoya a todo lo que es. Tanto los que son los operadores turísticos, como también para el turismo mismo, ¿no? Para el que viene a visitar nuestra provincia y decir, che, tengo este tipo de beneficios que vamos a afrontar una temporada complicada. Entonces vamos a ver cómo lo afronta la provincia de Córdoba.
6: Sí, seguramente. También de Nación. Siempre ya más sobre la fecha aparecen todas estas promociones, beneficios, uh-huh. facilidades. También los privados, claro. Los que son las agencias de viajes de Córdoba. Hay un mercado de viajes que se hace acá en Córdoba ya desde hace 2 años, en donde, por ejemplo, se ponen ofertas especiales y paquetes especiales apuntando a la temporada de verano. Pero hay que esperar un poquito todavía.
4: Patri, bueno, cada jueves vas a estar acá. Este es el primer día, así que...
5: Y vamos a viajar desde acá para todo el mundo.
4: Para todos lados, ¿no?
6: Bueno, y podemos abrir también las posibilidades de que la gente haga pedidos. Sí, hacer un segmento a pedido.
4: Sí, bueno, ese es nuestro número, 351-857-997. Cada jueves nos preguntan a qué destino podemos meternos. Patricia Beltri nos cuenta todo, te mandan saludos para acá, excelente el segmento, dice Federico, gracias, muy interesante, y te mandan un beso grande y bienvenida a Todo es Posible.
6: Un gusto.
5: Gracias
4: Patricia Beltri.
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9: Lo que nosotros estamos intentando es que no se genere este tipo de conflictos. No nos gusta hacer asambleas informativas. Yo lo que creo que acá hay una clara intención de desviar la responsabilidad de lo que compete, porque acá no se trata de lo que opine el intendente o no. Ellos tienen la obligación de intervenir en estos casos porque son los que tienen que velar porque el sistema de transporte urbano se cumpla.
10: Evalúan la posibilidad de un paro. salud.
11: No está en nuestra intención realizar un paro. No nos interesa afectar el transporte al 100%.
12: Ahí estaba Lucía Bustamán de la Secretaría de Prensa, la vocera de UTA, hablando acerca de este conflicto.
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0: Bueno, estamos llegando dos minutos. Nos faltan para terminar el programa. Bueno, las cartas van a pasar para mañana, porque hoy una tras otra fue así, sí. Como que... Y todos los mensajes que llegaron hoy,
1: muchísimos,
0: los vamos a tener para mañana, ¿eh?
2: Bueno.
0: Así que... Le pedimos disculpas a la gente.
2: No, chicos, o sea, sí, obviamente. Hubo mucho contenido y me gusta, porque quiere decir que la dos sigue creciendo al día.
0: No, y a la gente le tenemos que pedir disculpas, que están tirando un montón de mensajes, ¿no?
2: Sí.
0: Que nos dicen, por favor, necesito saber las cosas. Bueno, mañana, sin falta, vuelven las cartas.
2: Así es.
0: Más recargadas que nunca van a venir.
1: Exactamente, un viernes al palo. Así que, bueno, gracias a todos. Fuimos atropellados por el programa del día de hoy.
0: Encima y quedaron cosas afuera.
1: Muchas. Bueno, ganadores del día de hoy, este jueves, Pocho Clero, Karina Albornoz, 864, y José Lario, 317. Los que tenemos las entradas para el cine Gran Rex.
0: ¿Y qué película era?
1: ¿Y cuál va a ser, hija? Rambo, papá.
0: Rambo.
1: Porque todos decían Rambo 2. Claro, el tema de la misión es a partir de Rambo 2. Rambo 1 es cuando él sobrevive en esa especie de jungla, de selva, cuando, bueno, se refugia y básicamente hace explotar un pueblo completo. Una de las películas más icónicas de la historia. Nos vamos.
0: Nos tenemos que ir, che. Sí. Espectacular el programa, los escucho todos los días. Gracias, Antes era Team Hit. Ahora soy Team LB2.
1: Ah, mirá.
2: ¡Ay, qué bueno!
1: Sección Choreando
0: Oyentes. Choreamos los oyentes. Nueva sección, que no la pongamos más acá los jueves porque no entra más nada, ¿eh?
1: Claro, no, por favor.
0: Tratemos de ponerlo el lunes, martes.
1: De lunes a viernes.
0: Gente que son nuevos, que se vienen para estos lados. Gracias, ¿eh? Gracias por la buena energía. Che, chau Kitty, hasta mañana.
2: Nos vemos, chicos. Chau Vicky, chau Gringo, chau a todo el equipo. Nos vemos mañana.
0: Gracias por estar del otro lado. Quédate, llega, que no se corte. Ya está todo el equipo. Llega la Tencio Silva, Roisman, completito todos. Cuídense, chau.
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4: Maluma con Shakira. 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

0: toda la ciudad, suena la 2 con estos títulos.
1: Locales.
0: Este viernes no habrá recolección de residuos en Córdoba. El servicio quedará suspendido durante toda la jornada y volverá a funcionar con normalidad el sábado 3 desde las 6. Más noticias, la banda de los Housing, ya son 5 los ataques registrados y ruega que lo detengan. Los vecinos de barrio Quebrada de las Rosas no pueden recuperar la tranquilidad. Esto dijeron a Canal 12.
2: De hecho, todos los moradores que nos han vulnerado prácticamente en nuestra paz y nuestra tranquilidad, que eso es lo peor que puede pasar, más allá de los daños materiales. Pero viendo los registros fílmicos y fotos y demás, este Toyota Etios y el Peugeot 208, ambos de color gris, claro, habían entrado en distintos housing vecinos, así que tienen la facilidad de vulnerar las entradas de los housing.
1: Nacionales.
0: Causa Cuadernos mostraron el video de la bóveda y las cajas fuertes de Cristina Kirchner. Las fotografías fueron tomadas durante el allanamiento realizado en 2018 en la propiedad del Calafate y se exhibieron este jueves durante el juicio oral.
1: Espectáculos.
0: YouTube en Argentina, vuelven a River en 2027 con disco nuevo. El vicepresidente segundo de River, Ignacio Villarroel, confirmó la presentación de YouTube en el Más Monumental en 2027. 15.03 en todo el país, te actualizamos los datos del tiempo a esta hora en la ciudad de Córdoba. 20 grados 6 décimas, humedad 43%, el cielo se encuentra algo nublado. 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
1: 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Gaby Tecio, Gabriel Silva y Romy Roisman te acompañan de 15 a 17. ¡Que no se corte! 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

0: queridos, ¿cómo les va? Muy buenas tardes, bienvenidos a este jueves pochoclero en la 2. Estamos listos para comenzar a trabajar. Estamos en este programa que es casi mundial. ¿Está bien, Romina?
1: Excelente.
0: ¿Me acuerdo bien?
1: La verdad que excelente. Yo te contrato.
0: Tenemos la experta del estadio.
2: Claro, bienvenida.
0: Buenas tardes, bienvenidos. Soy Gabriela Texio y él es Gabriel Silva.
2: Pero ¿cómo les va? ¿Cómo andan? Gracias por estar ahí del otro lado.
1: Por favor.
2: Con mucha información. Y así, hasta las 5 de la tarde.
1: No, ¿por qué me bajaste
2: tanto grito?
1: No, venías
2: bueno,
1: bien.
2: Bueno, vamos a estar hasta las 5 de la tarde con las orejas prendidas a la radio. A lo Barcelona, ¿viste?
1: Sí.
2: Y mete la metáfora que dice, reventada las venas de los oídos por escuchar tanta pasión.
1: Excelente.
2: Le mando un abrazo al Mati, me lo cruzo en el gimnasio ahí.
0: Ahora presentamos a la reina del estadio. Buenas tardes. Tardes, Romina Roisman.
3: Pero buenas tardes. Buenas tardes a todo el equipazo del Que No Se Corte. Hoy es jueves, pochoclero en la 2. Hoy sorteamos entradas para el Gran Rex y vos podés ir con quien quiera.
2: Bueno, ahora padre. De remil.
0: Ay, qué bárbaro. Hay gente la rara, ¿no? Porque nadie empezaría un programa de ese nivel. O sea,
2: no.
0: con esta
3: no,
0: onda.
3: Díselo.
2: Pero
0: esto
2: para.
0: Es muy estadio, chicos.
2: Vas en el auto.
0: Sí.
2: Viaje.
0: Sí.
2: A mí me gusta mucho escuchar radio y sobre todo, bueno, la pelea con mi familia es porque a mí me gusta escuchar radio de esas localidades del interior. ¿Todavía hablan?
0: Sí,
2: hablan. Sí, bueno, bienvenido, Gabriela. Y estábamos hasta las 5 de la tarde acá haciendo el Que No Se Corte con Romina Roisman.
0: No era la manera, nosotros empezamos de otra manera.
2: Y, pero para, y está el otro que es más jetón, así, más tipo voz del estadio.
0: Claro,
1: sí.
2: Gracias por estar.
0: Después del partidazo de anoche, Romina.
1: Tremendo lo de anoche. La verdad que la selección anoche, más allá del resultado que goleó, gustó, todas las notitas de color que se vieron en el estadio, como lo que hablamos con Gaby recién, el tema de la cantidad de niños que estuvieron disfrutando.
2: Hermoso.
1: El tema de la Pepa Brizuela cantando el himno, que lo cantó entero al himno. Me encantó
0: lo
1: eso.
0: Lo critica mucho la Pepa, porque dice que desafinó.
2: Yo que estuve en el lugar. Yo estuve en el lugar anoche.
0: Ah, vos fuiste a la cancha.
2: Yo estuve en la cancha anoche.
0: ¿Y qué onda?
2: Para mí, el tipo la rompió. Primero, lo cantó a capel.
1: Sí.
2: No hubo una cortina de fondo, claro. Algo que lo ayudara.
0: Bueno, mismo,
2: no.
0: Claro.
2: Para mí, sí, tengo que decir algo. Para mí no estuvo bueno el sonido, pero no tiene que ver con la Pepa.
1: Claro.
2: Porque de hecho, a los chicos de Qué Locura que estuvieron en el entretiempo.
1: ¿Cómo estuvo eso?
2: También me parece que el sonido no estuvo bueno.
0: Qué difícil es sonido así.
1: Pasa,
0: ¿no?
1: Que el edificio en un estadio tan grande.
0: No están abierto,
1: es complicadísimo que llegue bien a todos los actores.
0: Con tanta gente.
1: Con tanta gente, influye mucho el viento. O sea, son como muchos factores que no te juegan a favor.
0: Ya vamos a hablar un poquito más porque seguramente Romina nos va a dar unas notas de color del partido de ayer. Lo mismo me pasó cuando leí lo de Cristiano Ronaldo, que se fue.
1: Tomó el palo, tuvo un conflicto con su técnico.
0: Medio Roisman.
1: Porque juega con Dinamarca ahora, a las 15:45
0: sí,
1: Portugal.
0: Medio Roisman.
1: Y le agarra la loca y se va. Sí, así que bueno, capaz que yo también en cualquier momento dejo el aire.
2: Se volvió loco.
0: Se enojaba Roisman.
1: Se iba. Ulises, llévatelo. Claro, nada.
2: Chicos,
0: hoy es jueves pochoclero. ¿Tenemos película o no?
1: Tenemos película.
0: A la vuelta tenemos película. ¿Tendremos 10 personas que quieran ir al cine, Fernanda? ¿Cuántas?
1: ¿Qué dice? 30.
0: 20. Si mandan mensaje ya, 351-8157-997, quiero ir al cine. 20 mensajes necesitamos, por favor, para poder arrancar este super concurso de hoy. ¿Regalamos invitaciones para dónde, Roma?
1: Regalamos invitaciones dobles para ir a los cines Gran Rex. 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
0: Yo quiero ir al cine, eso es lo que tienen que decir. O bien un audio, Ulises, por favor, 351-8157-997.
1: Sí.
0: Yo quiero ir al cine. Tesio, yo quiero ir al cine. Chicos, yo quiero ir al cine. Loquitos
1: que no se corte,
0: míos.
1: Quiero ir al cine.
0: Loquitos
1: sí.
0: Míos, quiero ir al cine.
1: Todo quiero ir al cine.
0: Quiero ir al cine. Quiero ir al cine.
2: Al cine.
1: ¿Querés ir al cine vos o no?
2: Quiero ir al cine, sí.
0: Yo quiero ir al cine.
1: Yo también quiero ir al cine.
2: Voy a ir al cine.
0: Con un pochoclito dulce.
2: Sí, oh,
0: dulce.
2: Qué rico.
0: Qué Ricardo.
1: Qué rico.
0: Yo quiero ir al cine. Dejen los datos, por favor. Audios, 351-8157-997. Necesitamos 20 audios que digan yo quiero ir al cine y así arranca que no se corte.
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0: Hola, quiero ir al cine. Marcelo Gómez 121.
1: Hola, yo quiero ir al cine, mis datos.
2: Hola chicos, hola Gaby, ¿cómo están? Buenas tardes. Quiero ir al cine. Mi nombre es Laura Martínez y tres últimos DNI, dos.
3: Hola, ¿cómo están? Todas las tardes los escucho en el auto mientras voy a buscar a mi hija. Yo también quiero ir al cine, así que...
4: Hola Gaby y equipo. Bueno, yo quiero ir al cine hoy, puede ser.
5: Yo quiero ir al cine, así llevo a mis niños. Díaz Carlos 848.
6: Hola chicos, quiero ir al cine para desestresarme un poco.
7: Yo quiero ir al cine, chicos. Quiero 5 entradas. Bueno, no, lo que sea.
8: Buenas tardes, equipo de Que No Se Corte.
9: Ah, mirá, y no, el estadio.
8: Sí, onda el estadio.
9: 183, ¿sí?
8: Mis últimas cifras del DNI.
9: Muy bien.
8: Para participar por las entradas del Cine Rex para poder llevar a mi hermosa hija.
9: Espectacular, chicos.
10: Qué maestro este tipo.
9: Excelente.
10: El tipo de oyente que necesitamos es como el señor de Rez.
9: Sí. Pero qué divino, chicos, que me encanta. Me encanta que hablen así, que vienen al estadio como Romina. La voz del estadio, chicos. Un aplauso. Hay un respeto por la voz del estadio de
11: Belgrano. Pero claro, che.
10: La investidura.
9: La investidura, sí.
11: Esencial.
9: 20 minutos han pasado de las 3 de la tarde con este jueves pochoclero. ¿Están llegando los mensajes o no está llamando nadie?
11: Hay una banda, dicen.
10: ¿Hay mensajes, chicos?
11: Porque si no ¿Llegaron mensaje, los mensajes, no? Gabriela, o no llegaron?
10: ¿No hay mensaje o no hay mensaje?
9: No hay mensaje.
11: Ah. ¿Más todavía?
9: 351-8157-997. Que no se corte. Vamos con la información. Hay tres sin aburrir, Gabriel.
10: A las 3 y 20 de la tarde actualizamos, le damos F5 a las noticias y arrancamos contándote que continúa el coloquio de IDEA en Mar del Plata, donde el presidente Javier Milei protagonizó una polémica ayer con un periodista del diario La Nación. Hoy estuvo Patricia Bullrich, la senadora nacional, proyectó el futuro del proyecto oficialista, así en esos términos, y pidió acelerar la recuperación. Bullrich empieza a coquetear con el 2027 como soy, no soy, soy, no soy. Tiene que ser reelecto el modelo. No dice tiene que ser reelecto Milei. Tiene que ser reelecto el modelo. Como ¿me animo o no me animo? ¿Estoy? ¿Me lanzo o no me lanzo? En ese está la jefa del bloque del oficialismo en la Cámara Alta. Segundo título a esta hora. Bueno, es gravísimo lo que ocurrió con una mujer, una jubilada aquí en Córdoba Capital, y el asalto brutal del que fue víctima y que fue protagonizado por 4 menores, ni siquiera adolescentes, preadolescentes. Uno de los involucrados tiene 12 años. Portaban armas de fuego, se desató un momento muy, muy preocupante. La jubilada dijo, me hice la desmayada para que dejaran de golpear.
9: Ay, pobrecita, tremendo, por favor.
10: Tremendo, 69 años la mujer. Reitero, la edad de los adolescentes, 12, 15, 16 y 17 los detenidos. Y el último título, subió un 15% el transporte interurbano en Córdoba a partir del día de hoy. Pasó como por un tubo la discusión en el ARCEP y desde hoy los cordobeses tenemos el transporte interurbano un 15% más caro.
9: Hubo un comunicado de TURF por la denuncia de abuso, ¿no? Saben que Joaquín Levington fue acusado de abuso sexual. Y la banda, luego del descargo del cantante, los músicos de su banda también salieron a respaldarlo contando la versión de la misma versión que él. Una severa denuncia que le hicieron a Joaquín a través de un comunicado oficial publicaron en sus redes sociales.

0: Los músicos Leandro, Nicolás, Fernando y Carlos respaldaron a su líder y confirmaron los pasos judiciales que dio el vocalista para enfrentar la causa, la cual quedó bajo la órbita del Juzgado Nacional de lo Criminal y Correccional número 50. ¿Eh? No es la primera vez que esta persona, se ve que es una mujer, que lo denuncia. En el 2023 hizo una denuncia similar que fue archivada y ese archivo fue confirmado por la Cámara de Apelaciones. Hay tres sin aburrir, pero en la voz de Romina Royce.
1: Como decíamos en el inicio del programa, cuarteto de la selección en Córdoba goleó a Bolivia y desató una fiesta en el inicio de una nueva era sin Lionel Messi. Ganó 4-0 con goles de Lautaro Martínez, Nico Paz, Cuti Romero el capitán y del Flaco López, con recambio de plantel, muchos cambios, mucha gente, mucha ilusión y sobre todo un Cuti Romero que estaba completamente emocionado porque hacía casi 10 años él había debutado con Belgrano en ese lugar y ahora volvió pero con la selección argentina siendo capitán. Muy emocionado el Cuti, muy emocionada la gente, la verdad que todo positivo anoche en el Mario Alberto Kempes y vienen dos fechas FIFA más para nuestra querida selección. La segunda tiene que ver con Instituto, pero estoy hablando de básquet porque debutó en la Liga Nacional de Básquet y le ganó en Corrientes, le ganó al conjunto por 81-73 a San Martín de Corrientes de visitante. Este jueves va a volver a jugar el viernes 21 horas, perdón, contra Regatas en Corrientes y después quedan tres partidos acá en el Ángel Sadín de local en lo que es la Liga Nacional de Básquet. Y la tercera tiene que ver con Talleres porque el domingo es el Superclásico Cordobés entre Talleres y Belgrano en el Mario Alberto Kempes a las 5 de la tarde solamente con hinchada local, es decir, solamente con hinchas de Talleres. Y hoy el club dispuso una venta de entradas, pero de remanente de entradas para el clásico. Hay una diferencia entre socios y no socios en relación al precio. Vamos a estar desarrollando luego en el programa cómo tenés que hacer para comprar y cuánto salen las entradas.
0: Señoras y señores, nosotros tenemos un juez pochoclero. A mí me gustaría que largamos la película.
1: Sí, como vos quieras, sí.
0: Vamos a largar la película. Vamos a hacer nuestra terapia de grupo también. Todo eso y mucho más. Sí, hasta las 5 de la tarde en La 2.
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0: La tarde de esta hora en Córdoba capital, hay un solazo hermoso. Hay 20 grados 6 décimas. Yo, la verdad, no tocaría la temperatura. Es un día perfecto, ¿eh?
1: Está hermoso.
2: Sí, sobre todo después del mediodía, porque bien, antes del mediodía estuvo medio. Sí, estuvo medio bajo.
1: Esta mañana.
0: Sí, ah, por lo nublado.
2: Sí, y aparte llovió.
0: Bueno, sí.
2: Pero bueno.
0: Bueno, yo nunca me enteré que llovió en la madrugada, ¿no?
2: Ah, dormís profundamente.
0: Profundamente, nunca me enteré que se lo
1: robó. No, yo tampoco me enteré.
0: Ay, menos mal, Romina, tenemos un
1: sueño sí?
0: muy profundo.
2: Yo sí.
0: Hay que 26 la actual, humedad 43%. Señoras y señores, es momento de presentar nuestra terapia
3: de grupo.
1: Le planteo yo.
2: Claro.
1: Todo sucedió después de que Lali hizo su recital en River, ¿no? Que le fue súper espectacular, la rompió y demás. Llegó a su casa y tenía servida en un... ¿Vieron esas bandejitas de madera?
2: Sí, una tabla.
1: Su plato favorito, que son napolitanas, milanesa napolitana con papas fritas. Con una notita ahí de su novio, su futuro esposo, Pedro Rosenblatt.
0: Sí.
1: Que le dice, esto es lo que más te excita, napo con papas fritas, te amo. Y en otro cartel...
2: ¿Rosenblatt le puso eso a ella? Sí. ¿Esto es lo que más te excita?
0: ¿Con
2: la Mila?
1: Sí. Y a su vez le puso otro. Tarda en llegar y al final hay milanesa. Otro cartelito más. Te amo. Entonces, bueno, son este tipo de costumbres o cosas que... Detallitos que hacen que te enamores. Entonces yo le pregunto a ustedes. Así como Lali tiene este detalle que la enamora, que son las milas napolitanas con papas fritas. El equipo del que no se corte y el oyente del que no se corte, ¿cuáles son esos detalles que los enamoran?
0: Ella dijo, él cocina muy bien, porque ella lo ha aclarado, ¿no? Lo ha
1: cocina
0: declarado
1: muy bien.
0: Que es su futuro marido. A mí me encanta cuando, por ejemplo, vos estás terminando de trabajar o trabajas un montón y dices, avísame cuando llegues.
1: Ay, qué divino.
2: Un mensajito.
1: Me encanta.
0: Sí, a mí me encanta. Son detalles que vos te enamoras. Decir, ay, qué lindo. Se ocupa, pero se preocupa.
1: Se ocupa y se preocupa.
0: Claro, ¿entendés? Parece una pavada, pero avísame cuando llegues.
1: Me encantó.
2: Pero ahí no te entendí. Avísame cuando llegues. Vos estás con una persona.
0: De trabajar. O termina la noventosa y te dice, avísame cuando llegues para saber que llegaste bien.
2: A mí me gusta ese tipo de gesto.
1: Sí.
2: No sé, mi mujer se va a...
0: Un casamiento.
2: Un casamiento, ¿no? Una junta con amigos. Avísame cuando llegues, avísame si quieres que te busque. A mí me gusta hacer eso.
1: Uh-huh.
2: Y a mí me gusta cuando mi mujer me lo pregunta a mí. Y me pasa mucho, a mí me gusta la sorpresa.
0: Ah,
2: ejemplo.
0: Bueno.
2: Tuve aniversario de casa en estos días, esta semana. Uh-huh. Y me dijo, reserve un lugar para el fin de semana.
1: Muy bien.
2: Que ella tome la iniciativa.
1: Te encanta.
2: No sé qué. Me gusta mucho. No, me gusta, en serio. Que ella tome la iniciativa, me gusta mucho.
1: Me gusta que lo diga tan abiertamente.
0: Son detalles que enamoran. Fernanda, nuestra productora, ¿qué detalle la enamora, Fernanda? Algo que le guste, que su novio, su futuro marido, su futura pareja... que organice un plan completo sin preguntar nada.
2: Es muy bueno eso.
0: Que resuelva. Está buenísimo. ¿Viste cuando vos decís, por ejemplo, en la primera cita que te viene y te dice, bueno, vamos a cenar, dale, ¿a dónde? Te dice él. No, elegí vos.
1: Claro.
0: ¿Entendés?
1: Sorprende.
0: Resolve.
2: Hombre que resuelve. El hombre que resuelve.
0: Un resolutivo, totalmente.
2: Pero cuando el hombre resuelve mucho, después empiezan a. Pero no me dejé elegir a mí.
0: No.
2: Pasa.
0: Ulises, ¿usted esos detalles que lo enamoran, Ulises? Que le espere con un vinito. Son medio choborri los dos, muy bien.
2: Medio copeteado.
0: Medio copetetti, no, pero che. Bueno, que lo espere con un vino, su novia. Te espero con la peli. Te espero con la cena, el vino y la peli.
2: Que sea lo que Dios quiera, ¿no? Que nos vengan a buscar.
1: A mí, por ejemplo, el otro día, el domingo, que estaba todo el clima, vieron que estaba nublado, feo, re bajón. Sí.
2: Claro.
1: Me dice, te voy a cocinar sorrentinos. Hizo la masa él, el relleno él, los cocinó él, la salsa, todo. Porque te lo debía, me dijo. ¿Sabes cómo me enamoré?
2: Te lo debía.
0: Más todavía
1: me enamoré, sí, olvídate.
0: Mi novio me calienta...
1: ¿Cómo?
0: Mi novio me calienta el auto en invierno antes de que salga.
2: Gran gesto.
0: Eso vale más que un ramo de flores, dice Marisa.
2: Sí,
1: es verdad eso.
2: Gran gesto.
0: El calentar el auto, que, o sea, lo prendes para
1: pones
0: que,
1: en marcha
2: pones, el motor. Y en el invierno le metes la calefacción. Yo, por ejemplo, agarraste y subí el auto, decís, bueno, ya está lista, sí, te caliento el auto. Le pones un par de graditos de la calefacción. Es un gesto, un gesto.
0: Te caliento la pava.
2: No. También. La caballerosidad también garpa.
0: Muy, mucho.
2: Sí. Garpa mucho. Sí. A mí me gusta abrirle la puerta.
1: Ay, a mí auto. También, sí.
2: Sí.
0: ¿Lo haces normalmente?
2: Correr la silla, sí, por supuesto, abro la puerta, claro. Ay,
1: pero parece que es algo obvio y no es obvio.
0: No, pero es que lo que pasa es que hay nuevas generaciones que no les gusta, Romina.
1: ¿No?
0: No,
1: hay nuevas generaciones
2: de mujeres,
1: que no
2: sé. De mujeres que no les gusta.
0: Sí, hay nuevas generaciones eso. Que mujeres que no les gusta. No sé si a Fernando le gustará que le abran la puerta para el auto.
1: Es lindo.
0: Me le da lo mismo, se da cuenta, no. Ve, más pendeja no le importa.
2: Pañuelo verde.
0: A mí me encanta. No, bueno, empecemos con los pañuelos verdes, Gabriel. Dios santo. Que me tape cuando me quedo dormida en el sillón, dice Laura.
1: Ah. Ay, qué dulce. Ay,
0: viste cuando estás viendo una peli y te dormís y él viene y te pone la manta.
2: Sí.
1: Acá nos llega un mensaje al 3518-157-997. Dice: cuando llego de jugar al fútbol,
0: sí,
1: y me espera con la comida, ah, y escucha todo lo que hablo del partido. Y ella sabe que exagero, pero no dice nada. La amo.
0: Ay, la amo, me encanta.
1: Chicos, qué lindas declaraciones.
0: ¿Se animan a grabar al 351-8157-997? ¿Se animarán?
1: Hay audio,
2: buena,
1: sí.
0: Mirá lo que dice acá Mariel.
1: ¿Qué dice?
0: Mi marido me carga nafta porque sabe que odio hacerlo.
1: Son detalles.
0: Ese hombre entendió todo.
1: Ah.
0: Carga, ¿no? Qué lindo.
2: Si dejarle el auto con le usás el auto al otro, el gesto de dejárselo con nafta, cargarle nafta.
1: Es un golazo.
2: Es un gol.
1: Tremendo golazo.
0: Sí, está bueno eso. Hay audios, Ulises, por favor, 351-8157-997. Detalles que enamoran, Victoria. Detalles que enamoran. ¿Qué te gusta que te enamora, Victoria?
2: Es lo que te enamora.
0: Claro. Ay, un chocolate. Ay, oh, Victoria, qué bien.
2: Pero un chocolate que te lo dejen de canuto así en un lugar, claro.
0: Abajo de la almohada, Victoria.
2: Que lo encuentres.
0: Una Epa. Carta, como le dejó Rosenblatt a Lali.
1: Claro.
0: Un papelito.
1: Una anotación. Yo soy de hacer esas cosas.
2: Tengo un amigo para un aniversario hizo una búsqueda del tesoro.
1: No,
2: en su departamento.
1: Me está jodiendo. No. Es muy bueno.
0: Qué bueno.
2: Es muy bueno. Ella no escucha, no importa. Es muy bueno. Lo que ella no sabe es que él ya lo había hecho con un ex.
1: No, bueno, no repitió, sea, patrón.
0: No importa, no le va a decir eso.
1: No se va a enterar tampoco.
2: Pero es buena búsqueda.
1: Es muy buena esa.
0: Después de 22 años, dice Karina, mi marido todavía me hace el café todas las mañanas. El café, dice.
1: El café, porque es el Día Internacional del Café, chico.
0: Después de 22 años, mi marido todavía me hace el café todas las mañanas. Ese es mi detalle.
1: Me encanta.
0: Anda, Karina.
2: Muy bien.
0: Hay audios de nuestros oyentes. Detalles que enamoran. Hola.
3: Escuché esta. Primero, buenas tardes. Equipazo, David, todos los chicos ahí. Me gano en los radios una cena para dos personas. Obviamente, el libido, que la escucho todo el día.
0: Bien.
3: Digo, bueno, aquella es mía, la llevo a comer.
1: Martes
3: y
1: feliz.
3: Y ahí nos vamos a algún albergue.
2: Al
3: amor de la primavera.
1: Al amor.
3: La cuestión que fuimos, comimos como una bestia, no nos podíamos ni mover. Descompuestos, nos volvimos a casa, no hicimos nada, nos morimos. Tocamos la cama y nos morimos. Ay, son así estas cosas.
1: El suspiro.
4: ¿Sabes? Con respecto a los detalles,
1: sí,
4: en la pareja, el detalle universal de tanto de un lado como del otro es que el hombre baje y la tape el baño, sí, y que la mujer no use la maquinita de afeitar.
0: Ah, bueno.
2: Eso. Me gustó eso.
4: Es ley.
0: Bueno, no, chicos, pero es muy...
2: Está bien. Bueno, y le agrego una de la mujer.
0: No me usé la presto barba, ¿no? No.
1: Claro.
2: Bueno, pero la ropa interior colgada, bueno.
0: Algo más fino.
2: Es que a lo mejor el señor más, dice. Lo
0: algo
2: quería
0: más
2: decir.
0: Fetén. Algo más fetén.
2: Subamos la vara, chicos.
0: Subamos un poquito, claro. Mi detalle favorito: no cuesta un peso. Cuando estoy hablando, deja el teléfono y me escucha, dice Pablo.
1: Oh.
2: Pasa poco, ¿eh? Qué feo cuando vas a un bar y ves una pareja y están los dos.
1: Con el celu.
0: Con el teléfono.
2: Y así, ya, el fin de la pareja. Sí, cuando no hay diálogo entre ellos.
1: Mal.
2: Porque vos ponele que son cuatro y ponele, sí, que uno se cuelga con el celu. Son dos. Y están con el celular. Cualquier tipo de,
0: bueno,
2: vínculo, no solo la pareja.
0: Sí, pero es
1: gente
0: verdad. Que no le importa, ¿eh? Hay gente que no le calienta. Lucila dice: me enamora que me mande una canción y solamente diga Escuchala, pensé en vos.
1: ¡Ay, Dios! Ay, ¡qué hermoso! ¡Qué romántico!
0: Una canción que tengan de pareja y te la dedican en la radio. ¿Te acordás que antes se dedicaban canciones?
1: Hoy eso estaba bueno.
0: Hoy podríamos dedicarle a alguien una canción, ¿no? Si piden una canción, se la vamos a dedicar. ¿Querés que hagamos el dúo, el trío romántico?
1: Me encantó, me encantó.
0: 351-8157-997. Detalles que enamoran hoy en la terapia de grupo.
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5: Hola, buen día.
6: Hola, Dani, querido, ¿cómo estás? Buen día. Te estamos llamando en vivo.
5: No, ¿en serio?
6: Te estamos llamando en vivo para que nos cuentes un poquito qué pasó con el tema del autito, las herramientas, el tema del laburo.
5: Cuando volví no estaba más, así que lamentablemente perdí las herramientas de trabajo.
6: Vos estabas agradeciendo la buena onda, la suerte del programa. Claro. Yo pensé que habías recuperado el auto, las herramientas, pero no. Vos agradecés porque hay buena onda y porque te salen laburo para poder volver a comprar las herramientas con el tiempo.
5: Es lo único que necesitamos son herramientas. Perdón.
6: Dice acá, Mabel está pidiendo tu alias en vivo en este momento. 50.000 pesos te acaba de transferir.
5: No,
6: te
5: mandamos un beso. No, hace falta, ya con eso, pero por favor, ya con eso yo me arreglo. Yo,
6: bueno, después
5: no
6: contar,
5: se pongan más en gasto,
6: escucha,
5: por favor.
6: Él acaba de mandar esto. Con ese dinero recupero todas las herramientas. Con ese dinero. Nos confirman que a Daniel lo llamaron de una empresa de malagueño y le regalaron el martillo neumático.
7: No te puedo creer.
3: De 7 a 10, más que bien.
6: Suena la gracia, de verdad, de corazón. Chao, impresionante. Chao.

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4: 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Hola, buen día.
5: Hola, Dani, querido, ¿cómo estás? Buen día. Te estamos llamando en vivo.
4: No, ¿en serio?
5: Te estamos llamando en vivo para que nos cuentes un poquito qué pasó con el tema del autito, las herramientas, el tema del laburo.
4: Cuando volví no estaba más, así que lamentablemente perdí las herramientas de trabajo.
5: Vos estabas agradeciendo la buena onda, la suerte de programa. Claro. Yo pensé que habías recuperado el auto, las herramientas, pero no. Vos agradecés porque hay buena onda y porque te salen laburo para poder volver a comprar las herramientas con el tiempo.
4: Es lo único que necesitamos son herramientas. Perdón.
5: Dice acá, Mabel está pidiendo tu alias en vivo en este momento. 50.000 pesos te acaba de transferir ahí.
4: No,
5: te mandamos un beso.
4: No, hace falta, ya con eso, pero por favor, ya con eso yo me arreglo. Yo,
5: bueno,
4: por,
5: después
4: no
5: contar.
4: Se más en gasto,
5: escuchá,
4: por favor.
5: Él acaba de mandar esto. Con ese dinero recupero todas las herramientas. Con ese dinero. Nos confirman que a Daniel lo llamaron de una empresa de malagueño y le regalaron el martillo neumático.
6: No te puedo creer.
0: Decídete a 10, más que bien.
5: Gracias, de verdad, de corazón, impresionante lo que hiciste.

0: minutos, llegamos exactamente a las 4 de la tarde. Hubo un accidente terrible, ¿no? Sucedió un accidente, atención, en la circunvalación. Gabriel, ¿qué noticia tenemos?
1: Un nuevo accidente en circunvalación. Estaban entrando algunos mensajes de los oyentes acerca de esto. Bueno, hablamos con la policía de la provincia de Córdoba y el área de prensa nos informa que un vehículo habría atropellado, lo ponen en estos términos, a un trabajador que realizaba tareas en el cantero central de la circunvalación a la altura del kilómetro 11. Esto es en inmediaciones de barrio Miralta, cerca de la salida de la ruta 9 a la autopista Córdoba-Rosario, Córdoba-Buenos Aires. Sí. En realidad, el hombre herido fue trasladado al hospital de urgencias para su atención. Está demorado el tránsito, así que reiteramos, accidente en circunvalación. Venimos de un accidente esta semana con un desenlace fatal, lamentablemente. Ahora hay que cronicar otro accidente también en circunvalación, en este caso a la altura del kilómetro 11.
0: Romy, una del deporte.
2: Cáceres, que puso a la venta un remanente de entradas para el clásico cordobés ante Belgrano. Voy a contar cuáles son los detalles para poder adquirirlas. 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Seleccionás después la cantidad de tickets, pues te deja varios tickets también. Y después tenés que poner si sos socio o no. Si sos socio te piden número de socio y si no te piden todos tus datos. Ahí cargas, pagas y podés ir a ver a Talleres. Entonces, frente a Belgrano, en este superclásico, el día domingo a las 5 de la tarde en el Mario Alberto Kempes. Y recordemos también para los hinchas de Talleres que además se paga el día del club. Recordemos que el club puede tener la posibilidad de cobrarte una vez por semestre el día del club. Bueno, esta vez lo eligieron para con el clásico con Belgrano, así que además tienen que pagar el día del club para poder presenciar el clásico este día domingo.
0: El Fabián Rossi, el Rossi, el ex marido de Ileana Calabró, ¿no?
3: Ha recibido
0: la prisión domiciliaria. El empresario cumple una condena de 4 años y medio en la causa conocida como la ruta del dinero K. Los detalles sobre su salud, el repaso del escándalo mediático con la actriz. Y bueno, se ve que ahora le han concedido al Rossi, que estaba preso, ¿no?
1: Sí. Claro, sí.
0: Estuvo preso, ahora le han concedido la prisión domiciliaria.
1: Fue el que abrió esto, fue Fariña, el ex de Karina Zelinek, en una famosa entrevista con Jorge Lanata, hace ya por lo menos 12 años, un poco más.
0: Y algo tenía que ver con Lázaro Báez, ¿esto no?
1: Claro, por la ruta del dinero acá. Ese es el marco de esa causa y de esa denuncia. Después terminan apareciendo las imágenes de la Rosadita, donde solo veía el Rossi contando billetes con uno de los hijos de Lázaro.
0: Me acuerdo cuando iba el Rossi a acompañar a Ileana ahí en el bailando.
1: Carita de nada.
0: Carita de nada.
1: Carita de...
0: ¿A qué se dedica? No sabemos a qué se dedica. Segundos para llegar exactamente a las 4 de la tarde. Nos informamos y comenzamos una hora más. En la próxima tenemos un jueves pochoclero en la 2.

0: de peli.
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3: En todas las calles sonó La 2 con estos títulos.
1: Locales.
3: 4 menores detenidos por robar armados en una casa. Tienen 12, 15, 16 y 17 años. Una alarma activó el operativo durante la madrugada en barrio Mariano Fragueiro. La policía encontró a los adolescentes dentro de la vivienda. 2 efectivos resultaron heridos. Más noticias, no hay recolección de residuos este viernes 2 de octubre en Córdoba. Mañana se conmemora a nivel nacional el Día del Recolector de Residuos. Según informaron desde la municipalidad, las tareas se retomarán el sábado 3 de octubre a las 6 de la mañana.
1: Nacionales.
3: Patricia Bullrich señaló que los modelos republicanos no reeligieron y advirtió que el panorama político hacia 2027 todavía se encuentra en definición. Esto dijo la senadora.
4: Los argentinos es no ir para atrás, no retroceder. El retroceso cuando vino Alberto Fernández fue muy negativo para el país. Históricamente los proyectos que han representado un modelo republicano, un modelo democrático, le ha costado más reelegir.
1: Deportes.
3: Colapinto autocrítico con su error en Bakú. Fue muy básico, con consecuencias muy grandes, dijo. El piloto argentino repasó el incidente que lo dejó afuera de las carreras y provocó el abandono de Gasly y Norris. Tuvo consecuencias muy grandes para un error que no hay que sobreanalizar, sostuvo, antes de buscar revancha en Malasia. 4 de la tarde en todo el país, te actualizamos los datos del tiempo a esta hora en la ciudad de Córdoba. 20 grados 8 décimas, humedad 44%, el cielo se encuentra algo nublado. 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

0: 12 minutos han pasado de las 4 de la tarde, señoras y señores. Estamos comenzando una nueva hora de este programa. Es momento de hacer nuestra hora saludable.
1: ¿Cómo es? Una hora saludable.
0: Ay, momento de una respiración profunda, Ulises. Inspiró. Saludable de hoy dice cortita, ¿eh?
2: Sí, al pie.
0: Los abrazos curan. Esa es la frase de hoy. Los abrazos curan.
2: ¿Los abrazos qué?
0: Curan.
1: Coincido al 100%.
2: ¿Son más de dar abrazos o de recibir abrazos?
0: Soy más de dar abrazos. Pero, por ejemplo, esta semana hubo así momentos medio heavy y necesitaba un abrazo y no lo pedí.
2: Ah.
0: No sé si me pasa eso. ¿Ustedes piden abrazos?
1: No. A veces me surge que digo, ¿me das un abrazo?
0: Ah, está bueno eso. Está bien, está muy bien.
1: Y como que me siento contenida y a veces que se da por la situación sola.
0: Sí.
1: Pero está bueno. ¿Me das un abrazo? Es verdad que el abrazo sana.
0: Sí, un montón.
1: Y también depende de
0: quién lo
1: da.
0: Está bueno darlo y pedirlo. Uno tiene que aprender a pedir abrazos, ¿no? Dame un abrazo.
2: Me cuesta mucho pedir abrazo.
0: ¿En serio?
2: Sí, mucho.
0: ¿Sos medio...?
2: Soy muy burbuja.
0: Ay, mirá.
1: Medio sexy.
2: Así como, esta es mi área, no te hace...
0: Y ¿no sos pasa, muy toquetón?
2: Me
0: no.
2: pasa incluso con mis seres queridos. Sí. Con mi vieja, por ejemplo. Mi vieja me jode hoy con eso todavía.
0: Sí.
1: ¿Qué cosa?
2: Que yo soy como medio arisco a eso, ¿entendés?
1: Medio
2: como,
1: secote.
2: Claro, acá mi hermano, por ejemplo, no. Y con mi mujer también pasa. No me pasa. Con la única persona que no me pasa que soy yo más pesado,
0: sí,
2: es con mi hijo.
0: Uh-huh.
2: Pero para el resto es como que yo estoy ahí.
0: Claro.
2: Tipo escudo, tipo acoraza.
0: Está bien, pero ves que vos querés dar al que, claro, a lo mejor al otro que es medio arisco.
2: Claro.
0: Ah, está bueno. Bueno, los abrazos curan. Esa es la frase para que la tengan en cuenta. Y si necesitas un abrazo, no dudes en pedirlo. Que no se corte en la 2.

0: 20 minutos han pasado de las 4 de la tarde, señoras y señores. Hoy jueves pochoclero. ¿Es pochoclero o no, Romina?
1: Es pochoclero y además tenemos entradas al cine para regalar.
0: Pásate por delante, no te hagas ningún problema. O sea, córtame la música, Ulises, por favor, te lo pido. Córtame la música.
2: No sabía que Ulises ya había ponchado Kick. Así que se meten todos ya a Kick. Barra suena la 2.
0: Pero estamos.
2: Y buscan el momento en el que yo me cruzo delante de cámara.
0: No se hace eso. Yo cada vez que trabajo en la tele aprendí que no se puede uno pasar por encima de la cámara.
2: En el streaming sí.
0: No.
2: En el streaming sí, porque para eso ahora se meten aquí.
0: En este programa.
2: Suena la 2 y dicen, a ver cómo se cruzó el pelotón.
0: Es medio paparulo. Si sabe que estamos en vivo, Ulises.
2: Kick suena la 2.
0: Córtale el micrófono, Ulises. Listo, ya está, no hablo más. Me canso. O sea, acá hay que estar acá adentro, decía algo.
1: La mamá, la mímica
0: se ríe. Se ríe la Cami. Bueno, señoras y señores, es jueves pochoclero.
1: Sí, es jueves pochoclero.
0: Por favor.
1: Y eso quiere decir que estamos regalando entradas para ir al cine Gran Rex, pero en el día de hoy traje una peli. Vamos a escuchar el diálogo de la peli y tienen que decirnos a qué peli corresponde. Nombre, apellido y últimos tres del documento. Y van a estar participando por esta doble para ir al cine Gran Rex. Tenemos ahí, Uli, a ver.
0: ¿Qué película es, Ulises?
3: La Tierra tuvo un visitante de otro planeta cuya gran batalla dejó devastado a un pueblo pequeño. Descubrimos, además de que no estamos solos, que nuestras armas, en comparación, son risibles.
0: ¿Qué es esto, Romina?
2: ¿Qué has traído?
1: ¿Hay un poquito más ahí o no? Pone.
4: Mi pueblo solo quiere la paz con su planeta.
3: No son el único pueblo que existe, sí. Y no son la única amenaza. El mundo está repleto de personas que nadie quiere.
2: Bueno,
0: lo está acelerando.
1: ¿Qué peli es? No tienen ni idea, ¿no?
0: No tengo la menor idea. ¿Es difícil?
1: No es difícil.
0: Pero algo
1: si estás en la... Si estás en la onda. Sí.
0: Los oyentes, 351-8157-997. ¿Qué peli es? Una puntita más, una puntita.
3: ¿Cómo controlaron?
5: ¿Cómo controlaron el cubo?
4: Su labor con el tercer acto fue lo que atrajo aquí a Loki.
1: Ya está. Ulises, dijiste todo.
0: Buenísimo.
1: Pero, che.
0: Primero mensaje que ingresen al 351-8157-997. Tenemos jueves pochoclero en la 2. Una de la actualidad, Gabriel.
2: Escuchen esto. 9 de cada 10 estudiantes de primaria y secundaria en Córdoba alcanzaron los niveles esperados de lectura en las pruebas Prisma.
0: Bien.
2: Lo que está ocurriendo ahora es lo siguiente. UPC, el gremio de los docentes cordobeses, está reclamando un bono para los docentes secundarios por las pruebas PISA. ¿Por qué? Porque el gobierno provincial otorgó un bono para los docentes del nivel inicial y del nivel primario, pero no para los del nivel secundario. Así que hay un ruido ahí que empezó a generarse en el día de ayer entre el gremio docente y el gobierno provincial. Ruido que genera también un malestar en otros sectores de los estatales con la provincia, con el gobierno de Yarlo.
0: Argentina rozó el millón de casos de gripe y marcó un récord desde el 2016.
1: Ah, bueno.
0: ¿Tanto?
1: Mirá vos, che. Un récord desde 2016.
0: ¿Mucha gente engripada? ¿Tuvieron amigos, compañeros de mucho moco, mucha gripe?
2: Este invierno tuve más veces engripado que el gobierno anterior.
1: También.
2: El gobierno anterior también. Que el invierno anterior también.
0: Se le mezcla, Camila, qué cara.
1: Claro, pobre.
0: No te diga, por favor.
1: Pobre, sí.
0: En el día del café, señoras y señores, damos vuelta a la página. Ya volvemos y estamos regalando entradas al cine.
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0: 31 minutos han pasado de las 4 de la tarde en esta tarde hermosa. Estamos en jueves, un brinco del fin de semana, y estamos con un jueves pocho. Claro, Romy.
1: Claro que sí, porque tenemos una peli para que ustedes adivinen qué peli es, escuchando el diálogo, y pueden ganarse entradas para el cine Gran Rex. Hubo gente que adivinó.
0: Sí.
1: Hubo otra gente que no. Así que, Uli, pone un poquitito más a ver qué peli es la que vamos a escuchar ahora.
2: Están anunciando a todos los mundos que la Tierra está lista para una guerra más avanzada.
3: ¿Más avanzada?
4: Nos forzaron a actuar. Teníamos que proponer algo.
0: Suficiente. Ya está. Ya la sacaron. Recién tiraron un nombre.
1: Sí, sí, con el nombre ese ya está. Explotó el WhatsAppero la 2. Así que, ¿qué peli es? Nombre, apellido y últimos tres del documento. Y están participando para ir al cine Gran Rex a ver la peli que quieran con quien quieran.
0: Señoras y señores, es momento de informarnos.
5: Vamos a hablar. Perdón, Romy, pise.
1: Sí.
5: Creí que venía por este lado de la pelota.
1: Uri, no, Uri, tres
5: una condena en contra de un exintendente de la localidad de Anfunes. Estoy hablando de Germán Fachín. El Tribunal Superior de Justicia, en las últimas horas, el Tribunal Superior de Justicia es el máximo órgano judicial a nivel provincial, confirmó la condena en contra de Fachín a 4 años de cárcel. Hay dos datos. Primero, lógicamente, que un exintendente vaya preso con esa condena es lo relevante. Pero lo segundo es mucho más relevante que lo primero. ¿Cuál es la causa que lo lleva a Fachín a enfrentar esos 4 años de condena en la cárcel? El envenenamiento de perros. ¿Qué pasaba en Anfunes? Había mucho perro callejero. ¿Cuál fue la idea, según la investigación, y después lo que resolvió la sentencia, cuál fue la idea de Fachín y de un grupo de empleados municipales de Anfunes? Poner cebos con veneno en distintas plazas. Los perros callejeros comieron ese cebo con veneno y murieron. A partir de ahí se inició una investigación, primero de una sociedad protectora de animales.
0: Sí.
5: Después empezó a escalar el tema a nivel provincial y terminó en la justicia provincial. La Cámara Octava del Crimen había resuelto la condena. Fachín y su defensa decidieron apelar ante el Tribunal Superior y en las últimas horas fue muy contundente el fallo del TCJ. Ratificó la condena en contra del exintendente, que era un hombre que había llegado a ese lugar impulsado por el kirchnerismo. Ahora el entorno de este hombre, que reitero, se le ocurrió envenenar perros, está barajando la posibilidad de apelar a la Corte Suprema, es decir, al máximo órgano judicial, pero a nivel nacional. Pero hay otros que dicen, mira, después de 2 fallos, y sobre todo del fallo del TCJ, me parece que queda acá y que no le queda otra que afrontar los 4 años de cárcel por envenenar perros callejeros.
0: Pero está comprobado eso.
5: Sí, sí, lógicamente. Que había puesto cebo con veneno precisamente para terminar con la presencia de los perros callejeros, porque a su entender y el de los que formaron parte de aquella gestión en ese momento, le habían provocado un dolor de cabeza a los perros callejeros y demás. No tuve mejor idea que esa, envenenar.
0: Impactante relato de Paula, el de la denunciante de Joaquín Levington. Habla de drogas, de presuntos abusos menores y excesos. Él era el rey y yo era su juguete. Un testimonio durísimo que merece ser escuchado. Yo, la verdad, no sé qué va a pasar con esto. Este tema, el tema de Moyano, el tema de Maxi Guione también.
1: También.
0: No sé en qué quedó al final el actor.
5: Que la ha sido última info que había sido detenido. Ahora lo chequemos. Pero
0: me parece que ha sido detenido, sí, el actor, ¿no?
5: Sí,
0: por
5: sí, sí.
0: Privación ilegítima de la libertad. Bueno, la verdad, me parece que todo el entorno de droga ahí. Me da esa sensación, Gabriel.
5: Sí, el caso de Giones, sí, fue detenido el actor después de la acusación de este taxi boy, que lo digo de esta manera porque el hombre en los medios se definió así, como un taxi boy, un trabajador sexual. Giones fue detenido. Y con respecto a lo de Joaquín Levington, leías antes el comunicado de Turf. El propio Levington brindó... ¿Vieron estas entrevistas en la calle cuando sí. te aborda el notero, no sé, iba a decir infama, creo que infama
1: sí,
5: no
1: existe sí, más, sí,
5: de LAM, ponele? Y el tipo Levington salió rápido a defenderse, una entrevista de cuestión de segundos. El argumento de Levington es que esta mujer que lo está denunciando a él era una acosadora de él. De manera reiterada, lo venía acosando, recital al que iba, sí, ella sí. estaba en la primera fila, ensayo, lo perseguía. Y que al Levington no darle bolilla a esta mujer, es lo que dice el cantante de Turf, la mujer decide presentar esta denuncia.
0: Claro. Hay una del deporte, Romy.
1: Vieron que al principio hablamos de Cristiano Ronaldo, que en el día de ayer se retiró de la concentración porque, sí. bueno, hoy jugaba y en realidad está ganando Portugal 2-1 a Dinamarca. Van 46 minutos. Pero el tema más allá de la parte futbolística repercutió mucho en lo que es el Instagram de Portugal. Porque bajó muchísimo la cantidad de seguidores desde que se enteraron de la noticia de que Cristiano Ronaldo había abandonado la concentración de Portugal. Más de 700.000 seguidores dieron de baja a la cuenta de Portugal.
0: No.
1: O sea, que claramente eran fanáticos de Ronaldo, sí, los que seguían a la cuenta. Cuando pasó todo, antes de que pasara todo, la cuenta tenía 24,9 millones de followers.
0: Sí. ¿Y ahora?
1: Cuando se fue Cristiano quedó en 24,2. Es decir, casi 700.000 personas dejaron de seguir a Portugal. Claramente eran fanáticos del astro portugués en esta cuestión de Cristiano Ronaldo, que le aclaró de que una vez que pase un poco las aguas, que baje un poco la espuma, él mismo va a salir a contar qué es lo que sucedió. Aparentemente hubo un conflicto y hubo un intercambio con el técnico y con el presidente, pero bueno, seguramente el mismo Cristiano después, en sus propias redes, así como dijo que había abandonado la concentración, va a decir por qué se retiró. Pero también vemos cómo, más allá de lo futbolístico y deportivo, se mueve mucho lo que son las redes sociales de figuras tan públicas y tan conocidas como, en este caso, Cristiano Ronaldo.
0: Chicos, no sé si con inteligencia artificial, no sé cómo lo hicieron, un video generado muestra a Tiago PZK y a Luke Ra cantando Ella y Yo, el clásico de Aventura y Don Omar.
1: Lo vi.
0: Salí con tu mujer y se picó.
5: Ah, bueno.
0: Claro, sí, sí, terrible, sí, ¿no? Y hay una persona que los frena, los dos. A sí, Tiago, sí, PZK y a Luke
1: Ra. Está genial.
0: Ah, es impresionante. A mí está en las redes de la 12, ¿eh?
1: Vos sabés que me dan miedo esas cosas. Decir, es tan real.
0: Tan, o sea, real.
1: En cualquier momento vos podés creer que es IA, que es realidad, y en realidad es IA.
0: Qué locura,
1: ¿no? No sabes hasta qué punto es IA y es realidad. Es una locura eso.
0: Increíble. Pero la verdad que si lo ven, fíjense, porque parece que fuera real, real. Hoy jueves, Pocho Clero, la 2, 38 minutos de las 4 de la tarde. Nos quedamos con vos, que no se corte.
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3: Córdoba quiere atraer más inversiones industriales y para eso prepara un nuevo régimen que reúne beneficios impositivos, financiamiento e incentivos para las empresas que inviertan, incorporen tecnología y generen empleo. Y hablando de movimientos y de negocio, también hay novedades para el verano. Desde el 26 de diciembre, Córdoba tendrá un vuelo directo a Cabo Frío en Brasil con dos frecuencias por semana. Además, habrá 7 vuelos semanales a Florianópolis con Aerolíneas Argentinas. Y en el mercado inmobiliario también hay movimiento. Grupo Canter inauguró Jerónimo, un edificio de 72 departamentos y más de 5.800 metros cuadrados. El proyecto, en Alta Córdoba, nació durante la pandemia y llegó a la inauguración con todas las unidades vendidas. Y cerramos con una historia que pone a Córdoba en el mapa regional. El próximo miércoles en Plan de Negocios conocemos a Cherry Season, la marca cordobesa que acaba de entrar al top 100 de cafeterías de Sudamérica. 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Hablamos con su fundador, Leandro Alberione.
4: Me acuerdo, tenía 17 años y emprendí mi primer negocio. Se llamaba El Nieto de Mi Vida. Mi era mi abuela, pobre, porque le tapé todo el living a mi abuela. Pasaba que, nada, me dice, che, Leandro, un día me había vendido todos los chocolates Toffee, pero era porque lo había vendido mucho más barato, ¿viste? La dejaba a veces atendiendo el kiosco.
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0: repasando bloopers históricos, y recuerda de nuestra ex compañera María Teresa Matteini, sí. Aquella lectura de noticias desde
1: con uso de la vieja LB2. Sí, en el verano, cuando vino el oficial Gordillo acá, sí. El tipo entró y dijo, LB2, la del maestro.
0: Claro, exactamente. Hay cada anécdota que yo recuerdo de redactores que le ponían cosas a propósito al locutor, que el locutor viene y lee ahí medio sin fijarse antes, porque está escrito por un periodista, y le metían alguna broma. Sí, a uno, por ejemplo, le escribieron a propósito, ponele vos, un encuentro entre las dos Coreas. Sí. Y le metieron todos nombres coreanos, dice. Del encuentro participan todo nombre coreano, y el locutor agarró, leyó, dijo, metió dos nombres y dijo, y varios chinos más.
2: De 10 a 12, el

0: 30 minutos han pasado de las 4 de la tarde. Estamos casi en el final del que no se corte. Pero antes hay noticias para llevar.
1: Un datito que quedó de las noticias para llevar es el Chiqui Tapia anoche, que estaba en el palco, obviamente, de la selección. Pero era no solamente el Chiqui, sino con quién estaba acompañado. Estaba acompañado de básicamente todos los dirigentes de los clubes de Córdoba.
0: Sí.
1: Esa fue la foto que subió el Chiqui. ¿Qué banda? Todo Córdoba ahí estaba. Obviamente, Juan Manuel Cavalliato, que es el presidente de instituto y además es íntimo amigo del Chiqui. Estaba Luis Fartime, que es el presidente de Belgrano. Estaba Manuel Pérez, que es de Racing. Estaba Luis Amor, que es de Estudiantes de Río Cuarto. Y también estaba Andrés Fassi, de Talleres. Todos rodeando al Chiqui Tapia, que el Chiqui subió la foto y puso qué banda todo Córdoba, escribió Chiqui Tapia en su cuenta de Instagram. La segunda que tenemos...
2: Sobre eso, una pequeña acotación, Romy. Sí. Muy política la foto de Tapia ayer.
1: Mal. ¿Por qué? ¿Quién estaba?
2: Porque además de que estuvo con todos los presidentes, como bien decía Romy, los presidentes de los clubes de Córdoba, Yarlora le entregó una plaqueta.
1: Sí.
2: Yarlora, cuando fue la final Belgrano-River en el Kempes,
1: sí.
2: Yarlora no quiso ir al palco porque estaba Tapia. Evitó la foto con Tapia. Y ayer le entregó la plaqueta.
1: Y ahora no le evitamos nada.
0: Y vi que lo entrevistaban al gobernador. También. Y él hablaba muy ameno de Talleres, de no sé qué.
2: Muy contento porque gracias a la AFA por traer a la selección. Claro. Contento por la presencia de los chicos. Eso es real. Y por haber estado en la cancha, fue un acierto lo de los pibes en la cancha. Lo de esa parte que no se podía vender tickets porque era con aforo reducido, dárselo a chicos, como lo hablábamos fuera del aire con Romy, que en otra situación no tendrían posibilidad, a lo mejor,
1: no,
2: de ver un partido de la selección.
1: Totalmente. La segunda tiene que ver con Copa Argentina, que juegan ahora Platense con los Estudiantes de La Plata a las 21:15 para ver quién pasa a semifinal. Y recordemos que en la otra semifinal está Banfield con Boca, que todavía no hay fecha, pero hoy se define el otro, que es Platense o Estudiantes, 21:15 el partido. Y la otra tiene que ver con el Gran Premio de Malasia, que arranca esta madrugada, porque tenemos horarios bastante complicados. Viernes 2 de octubre, la práctica libre 1 es a la 1:30 de la mañana. Quizás alguien lo pueda ver a Franco Colapinto en Alpine. Y la práctica libre 2 a las 5 de la mañana. El sábado 3 de octubre, la práctica libre 3 a la 1:30 de la mañana. La clasificación a las 5. Y el domingo 4, la carrera es a las 4. Recordemos que Franco tiene una sanción, por lo que fue el Gran Premio anterior, que tiene que salir 5 posiciones atrás. Así que vamos a ver cómo le va a Franco en la clasificación el día sábado. Para ver la carrera, a qué hora sale, esperemos que salga todo bien.
0: Desalojaron una casa perteneciente a la familia de Elegante, que había sido usurpada. Elegante, con tanto problema con la policía y allanamiento, entonces no pudo estar en esta edición de MasterChef.
1: Ah, ¿no? Y había estado confirmado, ¿te acordás?
0: Se la perdió.
2: Desalojaron. Lo reemplazó Maica Migorena.
0: Uh-huh. Ah, mira.
2: Esa fue la decisión del canal.
0: Anda muy bien de rating, MasterChef, ¿eh?
2: Sí.
0: Anda muy bien. Muy bien, anda. Desalojaron una casa perteneciente a la familia de Elegante que había sido usurpada. ¿Hay noticias para llevar, Gabriel?
2: Bueno, vamos a contar algo que ha ocurrido en las últimas horas. En realidad, en los últimos meses, porque es un trabajo de meses. ¿Se acuerdan la rampa que los chicos en Nueva Córdoba utilizaban a modo de culipatín?
1: Sí.
2: Lamentablemente hubo un accidente, una tragedia. Bueno, decidieron reconvertirla en un jardín elevado. Esto lo dispuso la agencia Córdoba Cultura, porque ese es un espacio que es el Centro Cultural Córdoba. Bueno, eso es lo que se ha dispuesto en las últimas semanas. Un buen proyecto, interesante también porque viste esa parte de Nueva Córdoba, va a quedar muy, muy lindo. Segundo título a esta hora de la tarde, el presidente Javier Milei, que sigue en la Argentina Week, confirmó la presencia para el mes de noviembre en nuestro país del vicepresidente de los Estados Unidos. Viene el número 2 de Donald Trump.
1: Mira vos.
2: En el mes de noviembre va a ser un fin de año bastante cargado en cuanto a presencias.
1: Claro.
2: Recordemos que en noviembre también viene el Papa León XIV y va a venir el vicepresidente de los Estados Unidos, muy probablemente después del resultado electoral. Hay elecciones en Estados Unidos. Este domingo vota Brasil, después vota Israel y después vota Estados Unidos, en ese caso elecciones legislativas, elecciones intermedias. Y el último título es bien local. Habló la nuera de la jubilada de 82 años que fue atacada por pitbulls en Villa Allende. Juana está viva gracias a sus vecinos, dijo la mujer habla la nuera de la jubilada de más de 80 años que fue brutalmente agredida y que salvó su vida de milagro. Hay que recordar que sigue internada en terapia intensiva y con estado reservado.
0: Chicos, estamos casi en el final. Tenemos que dar ganadores de nuestro jueves pochoclero.
1: ¿Te parece, Gaby, que lo damos después de la tanda? Nos queda una tandita todavía.
0: Sí, por favor. Primero tanda y después ganadores.
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1: 3 minutos y llegamos exactamente a las 5. Señoras y señores, estamos dando ganadores del jueves de cine.
2: Yo quiero saber si ustedes saben qué peli es, porque los ganadores ya la saben, claramente.
1: No, yo no tenía idea.
3: Yo lo saqué por un nombre. Oh. Que...
2: A ver, decilo, decilo. Clave.
3: ¿Es la película?
2: Sí.
3: ¿Avengers?
2: Muy bien.
3: ¡Oh, los Vengadores!
2: ¿Y por qué lo sacaste?
3: Por el nombre.
2: ¿Cuál? ¿Loki?
3: Loki.
2: Claro. Loki. Exactamente. La peli era Los Vengadores o Avengers. Muchísimas gracias a todos los que participaron. Y los ganadores son Laureano 399 y Gabriela 634. Ambos se ganaron una doble para ir al cine Gran Rex. Tienen 7 días para venir a retirarlo acá por la LB2.
1: Sí.
2: Y con su documento. Y después pueden, tienen muchísimo tiempo para ir al cine, pero lo importante es que vengan dentro de los 7 días. Es decir, hasta retirarla. El próximo jueves a retirarlo, porque si no después se va acumulando ganadores y demás.
1: 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Si Dios quiere, mañana volvemos a las 3 de la tarde a la 2.99.7 para hacer...
4: ¡Que no se corte!
1: ¡Chao, chao!
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2: En toda la ciudad suena la 2 con estos títulos.
0: Locales.
2: Un auto atropelló a un trabajador en la circunvalación de Córdoba. Fue trasladado a urgencias. Según las primeras informaciones, el joven de 18 años realizaba tareas de mantenimiento en el cantero central cuando fue embestido por un Peugeot 207 a la altura del kilómetro 11. Más noticias, aumentó el boleto interurbano en Córdoba. El ARSEP autorizó una suba del 14,68%, que representa el segundo incremento en las tarifas del transporte interurbano durante 2026.
0: Nacionales.
2: El glaciar Perito Moreno retrocedió 910 metros en solo 100 días y aceleró su pérdida de hielo. Un monitoreo de Glaciarium y el Parque Nacional Los Glaciares registró una fuerte retracción entre febrero y junio de 2026. En apenas 197 días, perdió el 44% de toda la superficie que había retrocedido desde 2018.
0: Deportes.
2: Cuti Romero se mostró muy emocionado en el Kempes. El cordobés fue elegido por Scaloni para ser el capitán de la selección tras el retiro de Messi y tuvo su estreno ante Bolivia en Córdoba, marcando un gol de cabeza.
3: Hoy, bueno, fue un día especial para mí. Hace 10 años hice el debut acá con Belgrano y volver hoy con la selección siendo capitán, habiendo vivido la época más grande de nuestra selección y nada, hoy es un día de eso que lo voy a guardar para toda mi vida.
2: 5 de la tarde en todo el país, te actualizamos los datos del tiempo a esta hora en la ciudad de Córdoba. 21 grados, 2 décimas, humedad 42%, el cielo se encuentra algo nublado. 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

0: Buenas tardes, ¿cómo andan? El hermoso placer de saludarlos. Estamos arrancando un día más, un día jueves, abriendo un nuevo mes, porque ya hemos llegado al mes 10 del año, porque ha pasado rapidísimo y porque a esta altura ya estamos más cerca de la Navidad, del cierre, del final del campeonato, de quién va a jugar una Copa Internacional, de quién va a descender, de todo lo que se va a venir, obviamente, en definiciones del fútbol argentino junto al señor Sebastián Brusco. ¿Cómo anda, Brusco?
1: El año está perdido, buenas tardes. Sí, todo bien, todo tranquilo.
0: ¿El año está perdido ya?
1: No, mentira, es un dicho, pero...
0: ¿Se salva el año a esta altura?
1: Sí, no, es la parte más linda. Hace mucho calor en los últimos dos meses.
0: ¿Y eso que no
1: ha venido
0: el calor, che?
1: Todavía, sí, no, pero no ha venido. Pero trae otras cosas, como definiciones, como fiestas, cierres.
0: Fiestas, dijo el tipo.
1: Y o sea, las fiestas, sepan,
0: claro. Ah, las fiestas. Bueno, arrancando este día, jueves, después de todo lo que ha dejado la fiesta de ayer, porque esa es la realidad, más allá de la victoria de Argentina, que ya vamos a repasar todos los goles del relato de Chaco Mántaras, de todo lo que ha llevado, me quedo como título, que es la primera vez que lo vi jugar en vivo a Nico Paz.
1: ¿Y qué te resultó?
0: ¿Qué pedazo de jugador? Me hizo acordar, y acá ya les abro el WhatsApp y ustedes dirán,
1: ¿sí?,
0: para el que lo vio por tele, para el que tuvo el placer de estar en la cancha, yo no lo vi en vivo, pero viendo muchos videos, porque en mi casa se consumía mucho, a mí me hizo acordar Redondo.
1: Sí, te iba a decir Redondo.
0: Pelos al viento, sí. sucundún.
1: Facha, primero facha, dos facha.
0: Porte. No quiero decirte que se tome mal, pero rubio.
1: Sí, pero
0: rubio.
1: Bueno, rubio José
0: no lo
1: Celeste.
0: Tome mal, nosotros somos todos oscuros, pero rubio. O
1: sea, facha, alto, lomo, juega bien.
0: Juega bien, es alto.
1: Ya hizo un gol.
0: Estilizado.
1: Sí.
0: Primer puta que pisa el área, el tipo la picó, porque el resto de los que jugaron ayer... Había tenido la suerte de verlos. Son, algunos habían jugado acá, caso Lisandro Martínez, y Cuti y otros más. A Dibu también me había tocado verlo en otras etapas de la selección, otros partidos anteriores. Pero a Nico Paz no lo había visto nunca. Y vos lo ves, che, mete flaco, alto, cómo corre, cómo mete la vinchita, los... No sé, me hizo acordar Redondo.
1: Sí. Unos metros más adelante que Redondo.
0: Pero en todo lo otro.
1: Pero todo lo, la parte física, el porte, la elegancia, me parece que eso hace compararlo con Redondo.
0: Pero bueno, ahora empieza la otra parte. Más allá de todo lo que dejó la selección argentina, ya vamos a escuchar a Scaloni, lo que dijo sobre Cuti Romero, lo que habló del amistoso, de un Bolivia que vino a ser el partener, y más allá de algunos nombres, de un Bolivia que es uno de los más flojos del continente y demás, no quita que hay que solucionar los partidos. Y Argentina lo encaminó rápido, pero a partir de anoche, cuando terminó el juego, ya estamos en condiciones de decir y de poder realmente palpitar el superclásico del fútbol cordobés. Vamos a empezar a palpitar todo lo que va a dejar Talleres y Belgrano a las 17 del próximo domingo. Recuerden, a las 13 termina Total Hits, termina Mario Zanoni y vamos a arrancar desde el Kempes. Equipo mega archi completo. Esa es la realidad, porque va a estar Chaco Mántaras, porque va a estar Juan Pablo, porque vamos a estar junto a Seba y Javi Collado desde el estadio. Y además más tarde se va a sumar el Mumo Orsi, que va a estar en la concentración de Talleres siguiendo el micro de la T. Y lo mismo va a estar siendo Mati Rivero desde el Hotel de Belgrano para llegar y ser un gran equipo en el Estadio Mario Alberto Kempes, con Nico Curti aquí en los estudios centrales y todo lo que tiene que ver con redes sociales.
1: Y Spontón desde Salta apoyándonos, pero, claro, y trayéndonos todo lo que tiene que ver con Racing.
0: Porque no solamente hay un partido, juegan los dos, claro, al mismo tiempo. Y ya vamos a lo del viernes, que es lo que va a pasar mañana, que en un ratito voy a estar viajando rumbo a Buenos Aires. Pero, sin dudas, el domingo, desde las 13, la invitación para todos ustedes es la transmisión del superclásico del fútbol cordobés. Y para mañana, todo lo que va a dejar Instituto, porque hacemos el programa y nos pegamos junto a Maxi Berardo y también Juan Pablo Estela, arrancamos el programa de en continuado desde la cancha. Ya vamos a estar ahí, en la puerta, hasta que abran. ¿Cómo andan? Buenas tardes, bienvenidos, y nos acomodaremos en el lugar que nos toque, en el Libertadores de América, para lo que va a ser el partido del puntero cordobés, porque va a jugar Instituto. Va a estar visitando al Rojo Independiente 19-15 para el día de mañana. Pero bueno, Seba, hoy jueves pochoclero, ¿y la gente a dónde nos escribe?
1: Al 3518-157-997.
0: Se tienen que empezar a sumar porque tenemos entradas dobles para Cine Gran Rex, así que nos dejan nombre, apellido y últimas tres cifras del DNI para empezar a participar. A ver, ¿qué dicen? Hola, queridos amigos de Fanáticos, escuchando el programa como siempre. Aguante el pirata, nos dice Leo, algunos audios que van llegando. Hola, mira esto, prepárate, sí, ya sí. Sabés lo que va a venir.
1: A ver.
0: Hola, Fanáticos. Mañana juega mi junior querido frente a Unión de Oncativo. Y estrenamos las luces nuevas, nos dice Ángel Martín.
1: Mira, qué bien. Felicitación.
0: La verdad que lo de Ángel, programa a mí me gusta, porque se juega el superclásico. Sí. Instituto va a Avellaneda.
1: Jugó Argentina. Va a jugar Messi el martes. Claro. No sé. ¿Qué le importa, Ángel?
0: Y no le importa absolutamente más nada que la GPJ, que te felice, que clasifique y nada más.
1: Sí, señor.
0: Y la verdad, Ángel, le haces honor pleno a lo que somos, y por eso somos fanáticos y leemos tus mensajes y lo reaccionamos de esta manera y lo vivimos con vos de esta forma. Así que jueves pochoquero, empiecen a anotarse y empezamos a vivir todo lo que va a dejar y lo que ya empieza, Seba, porque ya hablaron los capitanes, o en realidad de un lado sí, del otro no, habló Licha López, y empezás a vivir, a palpitar de a poquito un clásico. ¿Qué es eso? ¿Cómo es? Sí. ¿Hoy ya estás nervioso?
1: No, empieza a sentirse más cerca el clásico con este día. Pasó la selección, aunque no quieras, a los jugadores también
0: ayer muchos estaban
1: los alivianos, claro, por eso los alivianos en esta presión de la semana del clásico con la selección. Fueron a ver el partido, la gente está como distraída, si se quiere un poquito, o menos atenta, o por lo menos hay algo que hace ruido que no sea el clásico, por un ratito. Ya chao.
0: Pasó anoche, te levantaste hoy, ya. No. ¿Cómo es este día? Vos decís domingo, hoy es jueves.
1: No, hoy tranquilo.
0: Más allá de la práctica, la calma, pero vas pensando algo.
1: Supuesto que habrá que ver quiénes se juegan el puesto en estos días, en el día de hoy, porque hoy o mañana se juegan el puesto, quién va a jugar titular, quién no. Esa es la primer preocupación, si se quiere, en algunos jugadores. Y en el resto, el que se sabe que va a jugar, el que regularmente viene jugando de ambos equipos, no lesionarse, que no le pase nada, cuidarse, llegar bien, correr una de más, una de menos para no llegar cansado el domingo, la comida, que tengo que ir a hacer un trámite, no voy. Bueno, empezás a cambiar un poquito y a estar un poco más atento.
0: Y está bueno, por eso, Sebastián Brusco, ¿cuánto jugaste?
1: ¿Cuántos clásicos?
0: Sí.
1: Desde inferiores, no, en primera división, digamos. ¿Cuándo? Como jugador profesional, habrán sido seis o ocho, capaz.
0: O sea, más allá de que la respuesta es no, porque no importan más los de inferiores.
1: Que no van a importar.
0: Pero escucha, sí, el de inferiores te genera lo mismo.
1: Pero sí, olvidad.
0: Porque después está el de la primera, que es el que trasciende
1: a los medios, a la gente.
0: A los medios, al público.
1: Pero inferior trasciende ahí en tu cara, te trasciende a vos que te ganan, no te
0: vos ganás te batiste en la cara. A tu casa, claro. Igual como si perdés en primera.
1: Olvídate, pero olvídate. No. Y además,
0: y está bueno.
1: No tenés la capacidad cuando sos niño o sos joven de absorber, de saber que es un trabajo, porque después cuando sos grande es un trabajo, por más que quieras ganar y sea. De inferiores es la vida o la muerte, se te cae el mundo, digamos.
0: Te comento que también pasa en primera,
1: Bueno, sí.
0: Porque el mundo, por ejemplo, hoy a esta hora. Talleres se juega, y abro el WhatsAppero para que ustedes participen, tal vez no están de acuerdo con nosotros. Talleres se juega el zafar el año, el domingo. Talleres pierde con Belgrano el clásico, lo gana Belgrano, y para Talleres el año va a ser, si ya es catastrófico, recontrapotenciado. Juega terminar las últimas 5 fechas, piola. Pues sí, bueno, le gané a Belgrano, listo. Lo que pasó la otra vez de la eliminación, mano a mano. Otra vez jugado en el Kempes, o sea, otra vez Talleres de local, lo mismo que pasó en la eliminación, más allá de que la anterior habían empatado. Pero es cerrar, y para Belgrano es de ganarlo, coronar un gran año y una diferencia que le está sacando a Talleres, pero si pierde, che, todo lo bueno que hicimos en realidad quedó igualado y no nos ganaron.
1: Para graficarlo en una imagen imaginaria, valga la redundancia, es una pendiente, una subida. Belgrano está subiendo la pendiente, casi llegando arriba, y Talleres está en la mitad para abajo en la pendiente. El que gane la pendiente sigue, pero para Talleres la pendiente está allá abajo. Si Talleres le va mal, es muy grave, me parece, para lo que sigue, para lo que viene. O es muy grave. Tiene que haber muchos
0: cambios.
1: Se va a haber una movida grande si el resultado del domingo no es adecuado para Talleres.
0: Hola, fanático, la gente nos escribe en nuestro WhatsApp. Hola, fan. No puedo.
1: ¿Qué, si no se puede?
0: No se puede. Vos después vas a ver de ahí, pero no se puede. Hola, muchachos. Quiero darles mi equipo. A ver. Ay, pone un color celeste. O sea, es un equipo de Belgrano. Presta atención, Mateo Rivero. A ver este mensaje. Dale. Que nos da un oyente. Vicentini al arco. Morales, López, Maldonado y Sporle. Rigoni por derecha. Sánchez, Vázquez, Metilli, el chino será Rayán y Pacerini. Es el equipo que nos deja este oyente y nos manda saludos. Hola, amigos de Fanáticos.
2: 95% correcto ese equipo.
0: Bueno, la gente también sabe de fútbol, esa es la realidad. Hola, amigos de Fanáticos, muy parecido a Redondo. Anótenme por las entradas y el estacionamiento en el Kempes, dice César Saig, 941. En un ratito vamos a arrancar con novedades para todos ustedes. Buenas tardes, Fanáticos. La tetera este domingo sorprende. Atención, la tarde de la Pantera. Participo por las entradas para el cine, dice Pablo Lencina, 983, porque hoy es jueves Pocho Clero y tenemos entradas del cine Gran Rex para que ustedes puedan participar. Ya lo escucharon a Mati, pero vamos a arrancar por el local. Querido Mumo Orsi, ¿cómo le va? Bienvenido. Qué semanita que se nos viene ahora estos últimos días,
3: Hola, Nico, ¿qué tal? ¿Cómo te va? Muy, pero muy buenas tardes. Aquí en el Estadio Francisco Cabasés, en el Estadio de Barrio Jardín, en el Estadio de Talleres. ¿Por qué? Porque está jugando la reserva frente a Godoy Cruz. En 14 minutos del primer tiempo están igualando 0-0. Muchas y buenas oportunidades tuvo Talleres para abrir el marcador. En un ratito ya le cuento un par de títulos que tienen que ver con la primera división. Antes, el equipo de Rodrigo Acosta, el que estamos viendo en este preciso momento, la reserva de la T, Florentín, Gianluca Garavaglia, Joaquín Soria, Joaquín Salas, Thiago Baroni, Lautaro Ortiz, Emiliano Chiavaza, Jeremías Gallard, Mariano Albornoz, Pedro González y Sebastián Corrada, y los 11 de Rodrigo Acosta, más los ayudantes Ezequiel Carboni y Lautaro Acosta. Como decíamos, están igualando 0-0 en 15 minutos del primer tiempo. Las más claras la ha tenido la T justo. Ahora se lo pierde el jugador Joaquín Salas, el que llegaba al fondo para poder convertir el primero, pero por ahora van 0-0. Nico, Seba, muchachos, diga, audiencia, títulos de la T. Hay títulos para el socio y para el no socio que quiere ingresar el domingo, que quiere ir a ver el partido el domingo, porque hay venta de entradas. A partir de Boletería VIP hay venta de entradas para los socios T que quieren ir a la Gasparini y para los socios T que quieren ir a la Platea Ardiles, y también para los no socios hinchas de Talleres que quieren ir a la Platea Gasparini y a la Platea Ardiles a través de Boletería VIP. Entonces pueden ingresar. Títulos deportivos que en un ratito vamos a analizar, y si quieren vamos a ampliar, solo lo titulo. Hoy jugó Baroni, no jugó Cristaldo. Hoy, epa, no jugó Baloyes, jugó De Pietri. Y en un rato también, después jugó Dávila. A mí me parece que el once que se perfila ahora, a esta hora, jueves 16 minutos, es sin Baloyes, es con Ricky De Pietri, y me sigue la duda de quien está sentado a 5 metros mío, si juega hoy de titular Gio Baroni o si juega Franco Cristaldo, y solo lo que está haciendo es probar.
0: 5 metros dijiste, y si decía esa frase más fuerte, sí, él te mira.
1: Y decís, ¿jugás o no? ¿Vas o no?
0: ¿Le preguntás o no le preguntás?
2: No, me animo. No me animo porque hay mucha gente. Bajito, es más, estoy hablando más bajo por el lado.
0: Sí, te escucho, me escucho. Es más,
2: lo voy a hacer, Nico, en el entretiempo.
1: No te sientas presionado, ¿no? No hagas cosas que no vas a...
0: No te quiero presionar, no, pero mira.
2: Lo voy a hacer, cuidado.
0: Yo te tiro una idea.
4: Papelones no, ¿eh?
0: Yo te tiro una idea.
2: Estoy acostumbrado.
0: Uno más, Mumo, a esta altura.
2: Uno más, uno menos.
0: Claro.
2: Escucha, también cerquita Maxi Salas viendo el partido. Bueno. Está Daniel Martín Kesman también viendo el partido. Está Cristian Cermatén, el señor de... que está... también el hermano de Omar de Felipe, no lo veo Omar de Felipe, que probablemente esté, pero yo no lo vi, viendo el partido de reserva, en el que en 18 minutos del primer tiempo están igualando 0-0, un gol anulado a la T,
3: que se acerca y justo rechaza ahora el defensor de Godoy Cruz.
0: Bueno, Mumo, ya seguimos actualizando entonces todo lo que tiene que ver con la reserva. Yo le tiro una idea.
1: Sí, sí.
0: ¿Puedes? En última, mi estilo es pido disculpas antes que pedí permiso. Así también, por ahí, me he comido algunos retos, ¿no?
3: Sí.
0: Pero bueno.
3: Sí, lo que pasa es que uno sigue todo el año.
0: Ya lo sé, si no, yo también, ¿no? Si yo

0: Claro. Puede estar la práctica de mañana para definir, decís vos.
1: Yo creo que falta una práctica.
0: Sí.
1: Porque lo de De Pietri ya viene con dos o tres prácticas consecutivas. Esto fue solo hoy. Entonces, bueno, pero en un ratito ahora está con el padre hablando con Gonzalo Barón y viendo a Thiago, que juega de 5 y que está haciendo muy buen partido, guiño, para que después le pregunten.
2: Dale, en un ratito entonces vamos a seguir actualizando la reserva, que a esta hora, Mumo, ¿cuántos minutos van y cómo va?
1: 19 minutos del primer tiempo en Barrio Jardín. Igualan Talleres y Godoy Cruz 0-0.
2: Ya volvemos en un ratito con el Mumo. Seguimos presentando, compañeros, porque ahora tenemos que hablar del rival de Talleres. Y estamos hablando del Club Atlético Belgrano. Mati Rivero, ¿cómo anda? Bienvenido, buenas tardes.
3: Ahora sí, formalmente, ¿cómo andan, chicos? El abrazo grande para vos, para Seba, para Mumo, para toda la gente que está ahora escuchando, Fanáticos. Y bueno, del otro lado, que ayer hablamos, del otro lado me refiero al otro club, hablamos de Belgrano, que ayer hablamos de un equipo, que barajábamos posibilidades y decíamos Benítez sí, Benítez no, Velázquez sí, Velázquez no, ir a Metil, ir a Ubita, si juega uno o juega el otro. Bueno, hoy varios cambios para contarles, o varias novedades. Con respecto al equipo que viene de enfrentar como local a Estudiantes de Río Cuarto y fue victoria por 2-1, de ese equipo, sí, hoy, esta hora y después de la práctica esta mañana, en principio, 5 cambios. 5 cambios del último equipo que viene de ganar el Estudiante de Río Cuarto. Es cierto, y hay que decir, tenés bajas obligadas. ¿Como quién? El arquero, que está con la selección de Uruguay, Cardoso, que sabía que va a estar Vicentini.
0: Uno.
3: Vuelve Adrián Sánchez, que todos decíamos, si está bien, tiene que jugar.
2: ¿Y está bien?
3: 2 cambios. Está bien, sí, porque...
2: 100%.
3: Y no sé si 100%.
2: Porque, rico, Mati, volvemos a la discusión, creo que fue de ayer.
3: Sí,
2: cuando
3: ayer,
2: jugó
3: ayer
2: Longo con Argentinos, decían, no, está para jugar. Después quedó a las claras. Cuando jugó Licha López con la máscara, no, está para jugar. Y quedó a las claras que tampoco estaba. Por eso volvemos,
3: bueno,
2: a esa pregunta. No es para vos la pregunta, ¿no? Es un diálogo, simplemente.
3: Sí, eso lo saben ellos, más que nada. Pero en principio está para jugar. La realidad es que Sánchez está en la mitad de la cancha, estará el Mudo Vázquez, por izquierda estará finalmente Velázquez, en principio está ahora, y ya habíamos dicho ayer, si jugaba Velázquez, jugaba Lubita, y si jugaba Metilli, por ahí jugaba Pasearini, por una cuestión de posición táctica y cómo armar la mitad de la cancha. El Tino Celarazán, que es un número fijo, por más que estuvo la semana pasada con alguna dolencia en el brazo, y arriba... Finalmente el 9 será Lucas Juliano Pasearini. Hoy a esta hora, siendo día jueves, faltando todavía poco más de 48 horas para la hora de partido, el ruso movió el tablero un poco, algunas cuestiones. Bueno, me olvidé de decir el cambio de Rica, que si bien puede seguir jugando si quiere porque no tiene ningún impedimento, era sabido que ni bien se recupera de Sport, le hizo lumbalgia, iba a volver. Así que se hace otro cambio con respecto a los 5 que hablábamos del partido pasado hasta el Estudiante Río Cuarto. Así que el ruso, como decía recién, mueve parte del tablero de cierta forma, mete algunas modificaciones, y en principio está haciendo el jueves, para mí, uno de los días más importantes de la semana. Ese es el equipo que para esta mañana en la práctica.
2: En repaso, de corrido, así le queden claro a la gente, ¿cómo sería la probable formación de Belgrano para el domingo?
3: Vicentini, Leo Morales, Licha López, Alexis Maldonado y Esporle, mitad de cancha y por derecha, Rigoni, Sánchez, el Mudo Vázquez y Velázquez, arriba el Ubita Fernández y... Perdón, Pasearini con el Chino Segratán, exactamente, el Chino con el tanque, con Pasearini, el más probable para el día domingo. Repetimos, 5 cambios, vuelve Morales por la banda derecha, sale Benítez del equipo, ingresa Alexis Maldonado, vuelve Sportle, sale Rica, sale Longo, vuelve Sánchez. Se mantiene Velázquez y arriba Pasearini por el Ubita Fernández. Las modificaciones que plantearía con respecto al partido anterior.
2: Excelente, Mati. Entonces, los cambios de Belgrano, esperando por todo lo que va a pasar el próximo domingo a las 17 en el Mario Alberto Kempes. ¿Qué onda, Mati?

0: Santi, hoy la conferencia de los capitanes. De un lado Jot, del otro lado no es capitán, pero es un referente, Licha López. Primer pregunta, ¿por qué no fue el chino?
1: ¿Se lo sabe? ¿Hay algo o no? ¿Sabes qué me dijeron? En realidad no, a mí me contestaron por una cuestión de disposición de entre ellos, que se pusieron de acuerdo. Y otro un poquito más cabulero me dijo, ¿quién fue a la conferencia de prensa el 9 de mayo? Y yo le dije, el día que le ganó Belgrano Talleres en el Kempe. Y le digo yo, el Licha. Bueno, ¿para qué vamos a cambiar lo que ya funcionó? Así que fue el Licha nuevamente, se repitió la foto de Augusto Acho y el Licha López, así que mantienen por eso, honestamente. Y una conferencia muy protocolar, viste, nadie se salió del eje, dijeron lo que tenían que decir, así que en definitiva, conferencia para completar y cumplir con la agenda.
2: Mucho bueno, cassette.
0: ¿Mucho qué?
3: Mucho cassette.
0: Ah, cassette. Sí. Cassette. Ya lo vamos a escuchar a los protagonistas en un ratito, tanto a Licha López como a Augusto Jot. ¿Qué onda el clima ahí, Mati, en el hotel, los colegas, calma, tranquilidad, esperando por el domingo? ¿Qué se decía? ¿Pudiste charlar con alguno de los protagonistas también? ¿Buenos ánimos? ¿Qué onda?
1: Sí, no, muy tranquilo, los colegas, todo, mucho pibe vi en la conferencia de prensa esta mañana, así que la verdad me sorprendí por eso. Y en cuanto al clima, tranquilo, la mayoría de los que estaban hoy en el hotel fueron, me parece, a cumplir con la agenda, porque alguno intentó hincar, pero no entró en ese juego ni Licha López ni Augusto Schott, así que se vivió en un clima total, pero totalmente tranquilo. Un apretón de mano, no hubo abrazo, como en la foto anterior. Apretón de mano, cumplieron cada uno lo suyo y a su casa.
0: Bueno, está bien. Por algo en particular, lo del abrazo, porque si lo recalca así, que llamó la atención eso de que no se abrazaron.
1: La foto anterior tuvo abrazo, le pasó el brazo, me acuerdo, Licha, estoy por arriba de los hombros.
0: Pero estaba, espera, pregunto esto. Habitualmente hay un flaquito de liga profesional, un morochito peladito.
1: Sí, pelo corto, él pidió abrazo.
0: Pero, ¿él pidió abrazo ahora?
1: Dijo un abrazo, un apretón de mano, lo que ustedes quieran.
0: Le dio opción.
1: Sí, le dio opción. Admite múltiple choice, A, B o C. Eligieron la A.
0: Bueno, listo. No mucho más que eso. Aparte, nada. No pasa nada. Una... me quedé pensando en los cabuleros para.
3: Sí, para.
4: Bueno. ¿Te da algo? Que respondió lo mismo que el clásico pasado.
1: También. El chino tenía ganas de ir, pero bueno, le dijeron, si salió todo bien el 9 de mayo con Licha, repitan.
0: Pero más allá de, lo vamos a repasar algunas de las frases que han dicho los protagonistas, pero me parece que más allá, son conferencias donde si no metes cassette.
3: Sí, no podés irte porque es antes del partido y no podés que tirar ninguna, digamos. Por más que lo piense, no podés decir mucho.
0: Claro. ¿Sirve de algo?
4: Recuerdo en Gimnasia Estudiantes, Nico, me parece que uno de los dos la picanteó. Creo que el de Gimnasia. No me acuerdo.
0: Una vez hubo un encontronazo entre Bochy Lich y Andújar, pero venía de años atrás y cuando se volvieron a cruzar los dos otra vez de vuelta con los regresos de los dos, se la picantearon y la vivían picanteando. Andújar se la picanteaba cuando podía y una vez en una de estas conferencias también pasó. ¿Sirve de algo picantearla o no?
3: No sirve nada. No sé
1: da el contexto tampoco para picantearla. No te, vos le podés tirar una picante, porque yo en mi caso le pregunté quién de los dos llegaba más necesitado y qué pasaba si se perdía el clásico, y la tiraron afuera. O sea, la contestación es más lógica, más tranquila, nadie dijo nada, no le sumó un dramatismo, etc.
0: Es que creo que es parte de eso, y empecemos a escuchar entonces parte de la conferencia de cómo van a llegar los dos equipos de cara al domingo del superclásico del fútbol cordobés, donde van a estar jugando Talleres y Belgrano en el Kempes.
5: No, como te decía recién, para mí el clásico es un partido aparte, pero no solo el clásico cordobés, el clásico en general, todos los clásicos son partidos apartes. Obviamente que si uno llega de la mejor manera, quizás puede llegar a tener un poco más de confianza. Quizá, qué sé yo, nosotros, hablando de Belgrano, los últimos 4 o 5 partidos no se nos estaban dando los resultados, por ahí no estábamos jugando del todo bien, y el último partido contra Estudiantes de Río Cuarto no jugamos bien y ganamos el fútbol. Quizás lo otro merecíamos no perder o no empatar y ganar, y el último que quizás no merecíamos ganar lo ganamos, fútbol argentino en su máxima expresión. Pero bueno, respondiéndote a la pregunta, acá no importa cómo llega cada uno.
2: No, estoy de acuerdo. Como dijo Licha, los clásicos son partidos aparte. Muchas veces puede venir un equipo arriba y tener la presión por estar mejor, entre comillas, y al equipo que viene peor por ahí, llega más motivado, llega más enchufado. Entonces, puede pasar cualquier cosa. Son partidos que generalmente también son friccionados y se juega poco. Entonces, son partidos aparte que no tienen que ver con la realidad ni con el presente de ninguno de los dos equipos.
0: Ahí estaba.
3: Ahí estaban los cassettes puestos. Muy bien.
0: Los cassettes. Sí, y después vamos a escuchar un poco más, porque es parte de lo que está bien y de cómo funciona y de cómo. Aparte está la otra parte. Es un clásico donde también desde nuestro lado es. Y del mensaje que llevemos, donde uno va a ganar, tal vez, el otro va a perder. Y si no, entre los dos van a empatar y va a estar todo bien. Uno hoy puede estar futbolísticamente un poquito más complicado. El otro un poquito más.
3: Sí, por lo que viene
0: olvidado,
3: haciendo, digamos, por cómo viene desarrollándose, pero nada más que eso.
0: No deja de ser un simple partido de fútbol que un rato te pone de buen humor y para el hincha un rato te pone de mal humor y listo, y ya está, paz y nada más, que es eso lo que tiene simplemente un clásico del fútbol cordobés como lo es Talleres y Belgrano. Seguimos sumando protagonistas, lo vamos a saludar al señor que cubre al puntero cordobés. Querido Facundo Frígola, qué partido que se viene mañana en Avellaneda. ¿Cómo andás, Facu? Buenas tardes.
6: ¿Cómo andás, Nico? ¿Cómo andan, compañeros? Fanáticos del otro lado, la Gloria se la juega por la Copa. Duelo de Copa Sudamericana por Copa Sudamericana, mejor dicho, ante Independiente. Crucial para saber si mantiene las chances. La va a mantener aún perdiendo, pero le va a ganar a un rival directo o va a salir airoso de un rival directo. Veremos qué sucede. Para eso viaja a Instituto. Lo hace en estos momentos a Avellaneda. Se va a instalar en la provincia de Buenos Aires. Mañana esperará el duelo a partir de las 19:15. Todo definido para Diego Flores. Hoy última práctica. Allí hizo fútbol y paró el 11. Ya cada uno sabe que va a jugar. Será con una sola modificación, con el ingreso de Masachesi en lugar del Palomo Alarcón, única variante. El resto toca solamente eso, deja todo lo otro, lo que le funcionó en la noche ante Talleres y lo que viene funcionando al equipo de Diego Flores. No modifica nada, todos bien desde lo físico. No va a haber ni modificaciones incluso en la lista de citados del último partido. Será casi el mismo banco de suplentes. Solamente sumará un jugador más por esta baja que contamos del Palomo Alarcón. Además ganó el básquet de Instituto en el debut de liga. También hablaremos de eso. Todo muy tranquilo por Alta Córdoba en estos momentos, volando hacia Buenos Aires, Nico, esperando el duelo de mañana, como dijimos, una final para poder meterse con más chances todavía de jugar copas internacionales el año que viene.
0: Excelente, Facu. Tengo una pregunta para por sí o por no. ¿Está preparado?
6: Sí, señor, diga nomás.
0: ¿Trajiste las estadísticas de por qué son los dos mejores laterales del fútbol argentino?
6: Por supuesto, la ampliamos cuando usted quiera.
0: ¡Oh, así me gusta el tipo! La estadística, tengo una pregunta más antes que cuente la estadística.
7: Agrando chacarita, ¿no?
0: ¿La estadística te sigue avalando o no?
6: Semejante reel que publicamos a través de las redes lo tenemos que justificar, porque los comentarios después...
3: Hay que bancárselo.
6: Claro, claro.
0: Escuchá, ¿la estadística te siguen avalando?
6: Sí, sí. Es más, en ofensiva no hay nadie mejor. Eso lo voy a decir nomás.
3: Bien. Creo que tiene razón el fútbol argentino.
0: Cerato llega al área y vos sabés que la buscás adentro. Y aparte,
3: después que vaya a la selección, eso es un pire de Facu. Esa es otra cosa. Pero bueno.
0: Dicho sea de paso, anoche, una casualidad, Román Vega fue el más flojito anoche. Le costó primer partido, o sea, le costó. No quiere decir que Scaloni está probando, porque Montiel, Tagliafico, Giai. Estamos hablando de que sacando Tagliafico, que juega en Europa, Montiel ya juega de este lado y los laterales que tenemos en el último tiempo no son. ¡Wow!
3: No.
7: Nico, diga. Yo lo que digo, Seba, es que por ahí que para pedir a alguien a la selección debiera tener un ritmo sostenido alto. no 6 meses o un año. Eso salvo es, que tengas una competición relámpago y lo necesitas ya, a mí me parece que le faltaría un tiempito más, ¿no?
6: Eso depende, porque muchas veces pasa de que si Cerato hoy tendría la camiseta de un grande del fútbol argentino.
3: Y sí, también.
0: Coincido.
6: Y ayer estaba Flores. Flores tiene
7: y, pero si tuviera la camiseta de un grande, Facu, si tuviera la camiseta de un grande es porque ya hace bastante tiempo jugó bien, por eso ese grande lo miró y lo llevó.
0: Scaloni, el mismo Scaloni, dijo cuando lo citó a Matías Suárez que lo iba a convocar cuando estaba en Belgrano. Y recuerdo que Argentina jugó 2 amistosos seguidos en el Kempes. Y era todo, era Córdoba, la misma cancha donde jugaba y demás, y lo citó cuando jugaba en River. Y ante ahí esa imagen de que cuando está bien te citan, no la creo más, desde ese día. Porque Matías Suárez jugaba bien, era el mejor jugador del fútbol argentino tal vez en ese momento.
3: Sí,
0: va
3: sí,
0: River, potencia mucho más porque simplemente tenía que atacar.
3: Se supone que también deben no conozco, en el caso del técnico Scaloni, ver... Y esperar que jueguen con otra presión, digamos. Se supone que los equipos grandes, no digo con más gente, pero con una presión extra, con el periodismo arriba, con más luces. Está claro que en Buenos Aires y los 5 grandes tenés más cámaras, más luces, más. Bueno, a lo mejor pensará que debe pasar por ahí para poder llegar a la selección.
0: Sí, puede ser todo eso, que es mucha de las aristas, pero está claro, Argentina ayer jugó bien, ganó muy cómodo, fue un entrenamiento, le pasamos muy bien, pero a nosotros a partir de este momento, hasta el sábado, nos importa lo nuestro. Y lo del viernes es Independiente Instituto, bien tempranito ya, primer arranque de la fecha, 19:15, va a jugar la Gloria, será relatos de Maxi Berardo, los comentarios de Juan Pablo Estela, vamos a hacer 3 periodistas en cancha. Sí. Nos agarró y nos vamos.
3: Muy bien.
0: Vamos a hacer 3. Porque si Frígola hay que acompañar al puntero cordobés, acompañarlo con todas las letras.
3: Claro.
0: ¿O no?
6: Por supuesto, por supuesto.
0: Como tiene que ser, Brusco. Sí, ¿qué somos nosotros?
3: Sí, fanáticos.
0: Collado, ¿qué somos nosotros?
8: ¿Qué onda esa fanática?
0: ¿Qué decís?
8: Sí, por supuesto, somos fanáticos, absolutamente. Por eso vamos a estar en todos lados, como estuvimos ayer. En nuestra transmisión 212, justamente con la selección argentina.
0: ¿212?
8: Todo bien, chicos. 212 transmisiones llevamos, absolutamente todas en vivo, como corresponde a este programa, ¿no?
0: Che, 212, ¿cuántos kilómetros habremos hecho ya?
8: No, ya me pusiste en un compromiso. Hay que empezar a sumar, pero la podemos
7: hacer. Bueno, anoche uno.
8: La podemos hacer. Diría, claro, estuvimos al toque, pero diría un
0: sí, al toque vos que vivís en Córdoba, yo que vivo en Tanti, son 120.
8: Bueno, yo de acá al tiempo tengo 23 también, así
0: que... Claro, no es tan cerca, hay que dar vuelta a la circunvalación, o sea, es práctico, es la cancha nuestra, por así decirlo, que nos queda cerca, pero hay que hacerlo 120.
8: Hay que hacerlo.
0: Brusco tiene que hacer un poquito menos, Frigo otro tanto, y hay que estar. Bueno, más mensajes, Eva Brusco, que llegan a nuestro WhatsApp.
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0: Bienvenidos al estadio del primer título cordobés de primera división de AFA. A llenarlo el domingo. Ay, no sé de quién es hincha Rubén, pero no sé si es cargada o está bien. A llenarlo el domingo. Ah, no, es cargada. Tranqui, me la dice. Y a respirar hondo ese aroma vuelta olímpica. Olímpica. Saludos, Rubén. Tranqui, veníamos bien, Rubén, ¿por qué me hacías esto? Ya no te podía ir para atrás. Hola, banda, ¿saben por qué no la picantearon? Porque está arreglado el empate. Ayer estuvieron muy juntitos Fassi y el Luifa, dice Cookie. Que ayer vieron el partido junto a Tapia y posaron juntos en.
7: Menos mal que no se pusieron anteojos de sol, ¿no?
3: Como el uno.
0: Es que el uno
3: es que solamente el uno se puede poner. Qué ridículo. Digo, qué bárbaro, ¿no?
0: Y qué lente metió.
3: Sí, pero bueno.
0: Qué lente metió. Fanáticos, buenas tardes. Ayer despedí a mi querido viejo, que me dio un gran ejemplo, enseñanza y un gran amor por Belgrano. Aguante Belgrano, nos dice Ariel. Ariel, te mandamos un fuerte abrazo, realmente en este bravo momento, así que... a ponerle el pecho. No queda otra y el mejor de los recuerdos. Chicos, si Scaloni va a probar jugadores, que le dé una oportunidad a Garro. Por todos los que están jugando, Garro está totalmente a la altura de todos los que trajo anoche Scaloni, nos dice Marcelo. Y la verdad que Garro está pasando un buen momento en Brasil, con algunos partidos donde no jugó, otros sí, pero tiene alguna, tiene obviamente demostraciones de jerarquía. Audios que también van llegando a nuestro WhatsApp. Recuerden, hoy es jueves pochoclero y tienen que participar. ¿A qué número se va?
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0: Nombre, apellido, últimas tres cifras del DNI, como siempre. Para la segunda hora, para la segunda hora, faltan 20 minutos todavía, debemos tanda, todavía queda mucho. Pero para la segunda hora, presten atención, porque para el hincha de Talleres vamos a tener novedades. Porque vamos a tener... vamos a tener QR de Caminos de la Sierra para que puedan ir al Estadio Parking a estacionar en el Mario Alberto Kempes. Y vamos a regalar varios. Así que participen, pero para la segunda hora, ¿eh? Atentos, ya lo vamos a lanzar de manera oficial. Ahora es momento de la primera tanda en Fanáticos, que ya volvemos.
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13: Hola, buen día.
14: Hola, Dani, querido, ¿cómo estás? Buen día. Te estamos llamando en vivo.
13: No, ¿en serio?
14: Te estamos llamando en vivo para que nos cuentes un poquito qué pasó con el tema del autito, las herramientas, el tema del laburo.
13: Cuando volví no estaba más, así que lamentablemente perdí las herramientas de trabajo.
14: Vos estabas agradeciendo la buena onda, la suerte de programa. Claro. Yo pensé que habías recuperado el auto, las herramientas, pero no. Vos agradecés porque hay buena onda y porque te salen laburo para poder volver a comprar las herramientas con el tiempo.
13: Es lo único que necesitamos son herramientas. Perdón.
14: Dice acá, Mabel está pidiendo tu alias en vivo en este momento. 50.000 pesos te acaba de transferir ahí.
13: No,
14: te
13: mandamos un beso. No, no hace falta, ya con eso, pero por favor, ya con eso yo me arreglo. Yo,
14: bueno, después
13: no
14: contar.
13: Se más en gasto,
14: escuchá,
13: por favor.
14: Él acaba de mandar esto. Con ese dinero recupero todas las herramientas. Con ese dinero. Nos confirman que a Daniel lo llamaron de una empresa de malagueño y le regalaron el martillo neumático.
3: No te puedo creer.
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14: Gracias, de verdad, de corazón. Impresionante lo que hicieron.

0: Hola chicos, fanáticos. Fui a la cancha a ver la selección ayer. Partidazo, me encantó Nico Paz. En realidad todo, tengo una fe ciega, los chicos andan muy bien. Al único que me faltó ver, que yo, a ver, el cambio estuvo para mí, no sé, yo soy de la idea de cambio de posición por posición. A Prestiani, cuando saca a Prestiani debe ponerle el Colo Barco, yo lo hubiera puesto a Matías Soule, que anda muy muy bien. Pero bueno, es una decisión netamente personal, pero nada, me encantó, hermoso. La Pepa Brizuela, un crack. Así que bueno, la verdad es muy lindo.
1: Sí, ¿cómo le va, Nico? Tengo todas las estadísticas, todas, sí. Maple de huevo, por ejemplo, mediano, 5.500. Huevo grande, 6, o 2x12. Así que tengo todas las estadísticas, no me fallan a mí, nada me falla. Todo tengo.
2: Vamos, amigo de Fanático, vamos Mesa, vamos todos, que mañana juega el puntero. Vamos con un buen resultado para seguir prendido. Y vamos por el Eidrek, que Lunita haga un gol. Vamos todavía, vamos la gloria, querida.

0: Seguimos haciendo fanáticos. ¿La gente a dónde nos escribe, Brusco?
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0: Hola, gente. ¿Cómo andan? Gordillo los saluda a todos ustedes. Espero que estén bien. Mi pronóstico. Talleres gana. 1-0. El domingo los chicos estuvieron en la conferencia, estuvieron bien. Tiene un guión escrito. 1-0 ganan el domingo. Los chicos que estuvieron en la conferencia estuvieron bien y tienen un guión escrito que ya saben lo que tiene que decir cada uno. Van con el guión, hecho y listo. No preguntan más nada que eso, más de lo normal, de lo que hacen. Así de fácil. Pásenme el mensaje. Hace rato que no me pasan un mensaje. Abrazo para todos.
1: Gordillo, ¿qué pasa?
0: ¿Qué pasa, Gordillo? ¿Cómo es la onda con vos? Te leemos todos los mensajes habidos y por haber. La gente sigue participando con nosotros. Recuerden, hoy, jueves pochoclero, que tienen que participar por entradas dobles a Cines Gran Rex para el cierre del programa, así que dejen sus datos en nuestro WhatsApp. Javi Collado, usted ayer estuvo en las tribunas del Mario Alberto Kempes. ¿Cómo lo vio a la selección argentina?
2: Sí, ¿cómo estás? La verdad que me gustó la actuación, más que nada de los chicos debutantes, ¿no? Porque realmente, más allá del rival, lógicamente, ¿no? Pero primero hay que demostrar, más allá de con quién se juegue. Y lógicamente el marco fue lo más espectacular, porque lo de adentro es un poco más de fútbol nomás, pero el marco que le puso la gente, nuestra gente, la gente de Córdoba, y particularmente los niños, fue algo realmente muy emocionante, muy emotivo.
0: La verdad que sí. Vos es que me gustó algo. No sé si por tele se apreciaba tanto así, cuando se canta el himno o cuando empezaban las canciones de Argentina y demás, como el grito no era el habitual de cancha.
1: No, eran las vocecitas, se escuchaban por la tele. Sí,
0: sí, sí. Me encantaba eso. Y me decía, qué bueno, loco esto.
2: Y además que convengamos, ¿no? Es una selección que volvió a vincular a los niños, a ese público, con los jugadores de fútbol, haciéndoles un poquito más terrenales, más allá de ser mega estrellas, ¿no? Con lo que demostraron acá, así que la verdad que uno lo siente como que siempre tendría que haber sido así, pero también le da esa cuestión de agradecer que hayan tenido esa diferencia para con toda esa gente que lo fue a ver. Realmente fue muy lindo, fue muy emocionante.
0: La verdad que sí, vos es que nosotros dando vuelta por ahí, y por ahí nosotros vamos muy... Y no me gusta esto de hacerlo autorreferencial, pero vamos muy en la nuestra a decir, che, venimos a laburar.
1: Los equipos, que
0: el ambiente, que todo lo que claro. Tenemos que hacer, porque en la realidad vamos a laburar, más allá de que sea Argentina, o el domingo con el clásico, o mañana en Avellaneda y demás, porque es lo que hacemos. Pero en un momento medio como que me saqué los auriculares un ratito, éramos cuatro en atrás, y le dije, Pontón, le digo, hacete cargo un ratito de los corners, porque lo íbamos haciendo entre los dos y estaba bueno. Y le digo, un ratito tuyo. Me saqué los auriculares a ver un ratito el partido.
1: Apreciar otras cosas, en la preocupación del laburo, sí.
0: Y fue un rato de que los nenes cantaban, de que estaba bueno. Y la verdad, me gustó, más allá de que el partido, seamos honestos, el partido sobró por todos lados, Javi.
2: Sí, por todos lados. No patearon el arco. No le patearon al Dibu, ¿no? Vos viste que hizo un par de piques hasta mitad de cancha como para hacer una entrada en calor. O sea que el partido fue estuvo casi que de más en lo sí. Que es futbolísticamente, ¿no? Pero bueno, el desenfado de ver a jugadores como Flores,
0: ¿te gustó
2: a las
0: paz?
2: Ganas que le pone Lautaro Martínez siendo la figura que es, Julián inclusive también, McAllister. Lo del cuti, o sea, brindándose para la gente y no haciendo que parezca esto un mero entrenamiento, ¿no? Como por ahí esperamos por el rival. Así que la verdad que muy, muy contento. Yo tuve la oportunidad de llegar por el estación del parking Kempes de Camino a la Sierra. La verdad que espectacular, y poder cruzar por ese puente. Y justo estaban ingresando a las delegaciones los chicos. La verdad que y ver la emoción que llevaron esas criaturas por conocer el Kempes, seguramente la mayoría, fue muy lindo.
0: Escuchá, vos que sos el más experimentado, que no es lo mismo el más grande.
1: Ni el más viejo.
0: No. ¿A quién te hizo acordar Nico Paz?
2: Uy, Nico Paz, la verdad que me... Ver la forma de... Pues yo tengo una imagen de un partido alguna vez que yo estaba con unos amigos que sabían poco de fútbol. Y yo le decía, ese es tal, que es el que te voy a decir. Y me dice, pero ¿cómo te das cuenta? Decía, arriba no se ve nada. Y era por la forma de mover. Me hizo acordar mucho al Francescoli, el gran River, ¿no? Del despliegue, la forma de moverse, de enganchar. La verdad que todo bien, ¿no? Sí. Más allá de que erró en algunas, pero siempre busca hacer todo bien.
0: Acá dijimos que por la pinta y cómo juega nos hace acordar a Redondo.
2: Sí, lo que pasa es que Redondo era un poquito más pesado, si se quiere. Sigo tiene una velocidad igual.
0: Terrible.
2: El fútbol hoy es mucho más veloz, ¿no? Las recuperaciones en defensiva que tuvo, porque esas, viste, generalmente jugadores corren para adelante, uno cree que van a correr para adelante, y el despliegue para recuperar, igual que Julián. No, estaba con unos amigos. Y dice, esto, qué sallo que son esos muchachos, ¿viste? Mirá, que son cuatro encima de un jugador rival, de un jugador boliviano, para recuperar la pelota, que no te dejan hacer absolutamente nada. El pobre tercero, que era el único que por ahí.
0: Sí, intentó por todo lado, no podía más.
2: Y
0: después la otra,
2: no
0: qué salado, y acá para todo. Qué cosa que está Julián tan negado, está lento, poco resolutivo, se nota que no la está pasando bien él.
1: Necesitaba un gol ayer, necesitaba un gol.
2: Tuvo esa clave, abrió primero el pie derecho, es más, hasta casi que la hizo bien, porque iba a terminar en un golazo, la quiso picar, y no la pudo picar bien como si lo hizo Nico, o sea que sí. Esperemos que estos dos partidos que quedan de selección pueda jugar Julián y, bueno, sacarse esa mufa como la tuvo en su momento también Lautaro Martínez, ¿no? Que no podía, entraba y no podía gritar gol de su parte. Y todos los partidos a ellos, lógicamente, le suman, ¿no?
0: Es así, esa es la realidad. En un rato escucharemos también algunas frases de la conferencia de Lionel Scaloni. Habló maravillas del Cuti Romero y también le tiró una mochila de macho. Ahora sos el capitán de la selección, ¿eh? Y hay que demostrar en todo lado. En un ratito lo vamos a escuchar. Prepárense, porque en 6 minutos hacemos tanda. Van a venir las noticias en un ratito en la voz de Romina Roiman. Y después de las noticias, abrimos el WhatsAppero para que ustedes participen por las entradas. En realidad por las entradas no, por los QRs para el estacionamiento parking para ir a ver Talleres y Belgrano. Para los hinchas de Talleres que van al Kempes, vamos a tener estacionamiento gratuito para ellos. Y vamos a estar regalando varios que después en la segunda hora le vamos a contar lujos y detalles. Pero prepárense, muchos mensajes. También es jueves pochoclero y también, porque regalamos todo acá, Ulises. Somos un programa que nos debemos a la gente. Somos el pueblo para el pueblo. ¿Sonó convincente?
1: Sí, no.
0: Muy frenadero, bueno, ¿no?
1: Sí, muy armado.
0: No, bueno, pues esto fuera el chiste. Voy a repasar, ¿puedo? Voy a ver. Tengo que ver acá. 1, 2, 3, 4, 5, 6 fotos me mandaron. Voy a descargar una. Pará. Quiero abrir el archivo. La voy a descargar acá. Tenemos.
1: ¿Cuántos?
0: 3 entradas dobles. Para ir a alentar a la T.
1: ¡Epa!
0: Para ir a alentar al Matador en el Superclásico frente a Belgrano. Pero todo eso, después de las noticias, la tanda, viene Romy Royman y después de eso, regalamos entrada, toda la experiencia, estacionamiento, entrada y la 99.7 en el hoy.
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11: Chicos, qué voz que tenía
12: ese. Sí, ese es el que no quiere chorear el laburo.
13: ¿Cambiamos otra vez, Kitty, de compañero, entonces?
11: No.
13: Yo te digo que este chico, amigo, tiene más joven, me parece.
12: Sí, bueno.
13: No, vamos a pensarlo, vamos a analizarlo.
12: Como corresponde.
13: ¿Qué ibas a decir?
12: En consonancia con la sociedad actual, ¿no?

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2: En toda la ciudad suena la 2 con estos títulos.
1: Locales.
2: Hacía tareas de mantenimiento en circunvalación, un auto lo chocó y está grave. El joven estaba trabajando en el cantero central cuando fue embestido por un Peugeot 207. Fue trasladado al hospital de urgencias con traumatismo de cráneo severo.
1: Nacionales.
2: Hoy en Argentina, cada 50 minutos se cierra una empresa, dijo Rubén Pollo Sobrero, secretario general de la Unión Ferroviaria Oeste, y tras un diagnóstico sobre el impacto de la recesión económica en el tejido productivo. Esto dijo a La Voz en Vivo.
3: Hoy tenemos, cada 50 minutos se cierra una empresa. Vos, si no hay consumo, no hay empresas. Yo diría por el otro lado, ¿por qué no ponemos en funcionamiento todas las empresas cerrándolas?
1: Internacionales.
2: Bolivia detuvieron al fiscal general del país por proteger a narcos. Capturaron a Roger Mariaca y a otros 13 funcionarios.
1: Deportes.
2: Tras golear a Bolivia, la selección argentina se entrena pensando en Burkina Faso. Este jueves, desde las 4:30 de la tarde, la albiceleste tendrá su primera práctica en el predio Lionel Andrés Messi, donde Scaloni comenzará a preparar el próximo amistoso. 18:01 en todo el país, te actualizamos los datos del tiempo a esta hora en la ciudad de Córdoba. 20 grados 7 décimas, humedad 45%, el cielo se encuentra parcialmente nublado. 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

0: libre de Argentina buscando el tercero, gana 2-0. 7:50 tenemos de la complementaria en el Kempes en la noche de Córdoba.
1: Míralo al Cuti por detrás de todos en el segundo palo. Vendrá, en el área chica.
0: Vendrá el zurdazo buscando una cabeza de gol. Vendrá el centro. Van todas las parejitas en el área. Viene el centro. Pelota que va al área. Va a saltar el Cuti.

0: y Cordobés como el Cuti se levantó en lo más alto, metió el frentazo con los ojos bien abiertos, el capitán argentino para evitarlo en su tierra con su gente. Argentina 3, gol del Cuti Romero en 8 minutos del segundo tiempo. Tricota para la Argentina, tricota para la escaloneta. El capitán, el Cuti Romero, lo hizo.
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0: primer relato de Chaco Mántara para el tercer gol de nuestra selección, el cabezazo de Cuti Romero.
1: Lo predijo, dijo, va el Cuti.
0: Es que
1: lo querían todos, me parece que
0: era la noche.
1: Sí, era la noche para
0: cada gol. Sí. Era la noche, esa es la realidad. Capitán, en la cancha donde hace 10 años habías debutado, y en uno de los centros cabeceás y le embocás, le gritás el gol a tu familia, estaban todos, estaba el padre, el tío, la hermana,
1: sí, la abuela estaba,
0: todo el mundo en la cancha acompañándolo, porque jugaba en su cancha, en su tierra, donde su casa está a unas 30, 40 cuadras, o sea, y la verdad que está bueno. Y me alegro por Cuti, la verdad que está realmente bueno todo eso. Mensaje de la gente, ¿a dónde, Brusco?
1: Al 3518-157-997.
0: ¡Hola, fanáticos!
1: Hola.
0: Vamos, la gloria, mañana. Los...
2: Una mujer.
0: Los una quebrados mujer seguros atrás. Empatan.
3: Hola.
0: Participo por el jueves, no entendí lo de los quebrados. Participo por el jueves, pochoclero, dice Andrés Siepa Cuercia. 802, leímos tu mensaje. En un ratito, mensaje también para Espontón, porque Mati nos ha mandado el historial, como siempre lo hace. Hola, fanáticos, participo por las entradas. Marcelo Malé, 417. Y dice: los tallarines son comida del domingo. Yo te voy tratando de, de filtrar.
1: Que no sea tan violento.
0: Claro, ahí vamos buscando un equilibrio. Hola, mis queridos amigos de Fanáticos. Estuve viendo a los jugadores ayer en la boutique con la gente de recibimientos albiazul. La verdad que me emocionó ver que algunos tienen el mismo sentimiento que yo. Espero que jueguen por ese sentimiento el domingo. Saludos, se los quiere. Participo por el parking. Pau de Martini. Y nos deja la terminación del DNI. Mumo, vi fotos, vi algunos videos de eso. Algunos protagonistas fueron a la boutique a coser, a armar banderas.
4: Es así. Algunos protagonistas vinieron ayer aquí a la boutique, al estadio Francisco Cabacés, donde miércoles y viernes desde las 18 se juntan los hinchas para coser, para ayudar en todo lo que tiene que ver con el recibimiento. Uno de ellos, de los que estaba, era Valentín Dávila, estaba Gio Baroni, estaba Román Riquelme, con el que recién hablamos dos o tres minutitos, también Santino Barbi, bueno, varios pibes que integran el plantel profesional. Recién Román Riquelme me decía, me grabaron la entrevista y me la pasaron, la entrevista que habíamos hecho hace un tiempito con él, hablando con el zaguero central de Talleres, de Román Riquelme. Y nos vamos a acercar, Nico, a otro zaguero central. Este zaguero central fue en 1990, zaguero central del Club Atlético Talleres. Estuvo hasta 1996, 97, 96, ¿te vas a central?
5: Sí, en 96 me fui a central.
4: Estamos hablando con Daniel Martín Kessman, que ayer también tuvo la posibilidad de estar con el plantel profesional, de saludar a los chicos. Recién hablamos de que está aquí, por aquí cerca, y está bueno que esté Román Riquelme, uno de los que integran el plantel profesional, viendo a la reserva, ¿no?
5: Sí, así es. Venimos a compartir, a disfrutar este hermoso estadio y de ver los pibes. La verdad que muy bueno, muy lindo. Están haciendo un partido hermoso hoy. Y bueno, vamos viendo las futuras promesas.
4: Tengo que actualizar el marcador. Gana Talleres, gol de Jeremías Galeado. Un muy lindo gol de derecha, le clavó un ángulo. Gana Talleres en 6 minutos del segundo tiempo, un tanto contra cero frente a Godoy Cruz. ¿Cómo te fue ayer con el plantel profesional que pudieron compartir? ¿Cómo fue la situación?
5: Estuvimos de visita ahí. Lo hacemos seguido, tal vez una manera más especial porque se viene clásico. Y bueno, para sumar, para aportar el granito de arena, como se dice, y charlar un poco con los muchachos que están predispuestos, y compartir con ellos. La verdad que fue, una experiencia hermosa. Me encanta compartir con ellos, con los jóvenes, con los grandes, charlar un poco, ver lo que piensan, poder en esa charla de vuelta sumarles un poco lo que uno tenía la experiencia, sobre todo acá en el club, lo que viví, lo que pasé, las buenas, las malas, y que, bueno, también me tocó jugar muchos clásicos, ganarlos, perderlos,
4: y todo lo que significa para nosotros. ¿Cómo los viste a ellos? ¿Los ves bien? ¿Los ves enteros más allá del momento que es deportivo? Que de una u otra manera puede ganar, empatar o perder, pero bueno, ha comenzado medio esquivo el torneo clausura para Talleres y hay algunos jugadores que hace poquito que están, ¿no?
5: Sí, si bien este año llegaron buenos refuerzos y a tiempo, lamentablemente no se arrancó como esperábamos. Lo que nos llevó a que haya un cambio de técnico, que evidentemente no es bueno, menos a mitad de torneo, porque hay adaptaciones, pero creo que hoy por hoy Omar Felipe es una parte importantísima para nosotros, porque es un tipo sincero, simple, que le gusta las cosas claras. Ya lo escuché en una conferencia que apostaba que los grandes se hagan cargo de la situación y apoyen a los más pibes, y creo que eso es importante. Es como era mi época, los más grandes siempre nos guiaban, y cuando me tocó ser grande guiamos a los más chicos, porque el grande, el que tiene la experiencia, se tiene que comer la presión y soportarla. Y el hecho que él haya hablado también hace que él también empezó a absorber la presión, que es importante que el técnico que venga también absorba un poco la presión y que todos la repartan, porque si no se hace pesado. Con lo que vos me preguntabas, la verdad que lo vi bien los chicos, me sorprendió, muy, muy activo la práctica, impresionante. Bueno, hoy entreno de una manera terrible, pero muy, muy, muy metido, muy enganchado, y creo que hoy tiene la oportunidad, y muchos jugaron en el clásico anterior, tiene la oportunidad y tenemos la oportunidad de revertir de esa mala imagen por ahí que se quedó el otro clásico, más allá de haber perdido. Por ahí Talleres no le salieron las cosas como se planteó ese día, y hoy fundamentalmente creo que se va a revertir eso fundamentalmente en la cancha, en todo, ¿no? De la actitud, de cómo meter, cómo vamos a estar parados, creo que va a ser diferente. Y vamos a aprovechar la oportunidad para hacer todo, para ganar el partido.
4: La última que te hago yo, después te paso con Nico y con Sebastián Brusco, que está allí en la mesa. ¿Qué te produce cada vez que venís acá a la boutique o al predio? Porque cuando ustedes jugaban en el predio ni existía, digamos, y menos en las condiciones en las que está ahora. ¿Qué te produce ver la boutique como está ahora y también el predio?
5: Por un lado, hermoso, es una satisfacción enorme y un orgullo que la institución esté como está. Evidentemente han sido muchos años de trabajo, después de que estuvimos muy mal. Y también envidia, porque me pasó una época que no teníamos cancha para entrenar. Pero bueno, lo hablamos hasta con acá todavía, ¿no? De lo que ahora y cómo estábamos antes.
4: Así bueno, que el Seba Brusco nos cuenta que también vivió el verano en esa época, porque los clubes cordobeses estaba complicado aquello.
5: Sí, sí, sí, lo sé, porque obviamente que siempre Córdoba chico, y sabíamos que ellos también estaban con los mismos problemas de eso, de no cobrar el sueldo. Bueno, el fútbol era diferente, no teníamos capaz los dirigentes acorde a lo que eran las instituciones, y bueno, y teníamos los predios que podíamos tener cada club, y todos estábamos medio iguales, ¿no? Y me lindo cuando nos tocaba jugar, que íbamos a Buenos Aires, por ejemplo. Yo debuté en cancha independiente y salíamos de jugar acá en la Liga Cordobesa, ¿viste? Y bueno, pero también, bueno, lo asumimos, lo enfrentamos a nuestra manera, y el fútbol sigue siendo, en ese aspecto sigue siendo igual, ¿no? Han cambiado cosas del entorno, pero el juego en sí es el mismo.
4: Nicolás Estela y Sebastián Brusco, el zaguero central. Si lo habré insultado yo, Brusco. Pero bueno, no importa. Te escucha. Los escucha Daniel Martín Quesma.
0: Daniel, ¿cómo andás? ¿Qué decís, Nico Estela, de este lado? ¿Sale Catalán y entras vos el domingo? ¿Cómo lo ves?
5: Yo te digo que estoy en forma, estoy. Si vos ves, estoy en forma. Y con mucha ganas. Así que, pero no, porque
0: Cata es una. Porque no se puede.
5: No se puede. Pero aparte, porque es insustituible. Terrible, estuvo parado. Ayer se hablaba con él. Estuvo parado 2 o 3 meses. Bueno, por distintos motivos volvió y ni se nota que estuvo parado. Es impresionante. Ahí se ve el profesionalismo de él y, bueno, el físico que tiene, realmente. Así que una gran capacidad y bueno, es un caudillo dentro de plantel, ¿no?
0: Sí, y pero, eso que decís, maneja y por eso juega como juega de movida. ¿Cómo lo más ahora que están más adentro del club y que van a las prácticas y que están ahí en el día a día, que pueden charlar? ¿Cómo ¿cómo lo notan al equipo? Porque tal vez para afuera, e incluso para nosotros en la prensa, ves una imagen de Talleres. No sé si han hablado, que es algo muy puntual que le pasa a Talleres, Daniel, no sé cómo lo ves vos también, de que el equipo es flojo en el aspecto cuando lo embocan. Le meten un gol y el equipo se cae. ¿Han hablado eso con los protagonistas de cómo lo pueden laburar, por así decirlo?
5: Mira, puntualmente así tanto no, porque bueno, por ahí con Catalán lo hablé un poco, tuve más posibilidad de hablar con él. Creo que pasa fundamentalmente, tuvimos un arranque malo, que por ahí no nos adaptamos a lo que quiso tener en su momento, el criterio no estaban los jugadores para hacer ese tipo de planteo en el campo, pero bueno, si él había decidido, había que resolverlo, y por ahí se generaron faltas de experiencia con esos planteos tácticos que nos llevaron a que por ahí el equipo sin hacer mucho ofensivamente nos llegaban y nos convertían de a dos, tres goles. Creo que fundamentalmente pasa por el orden, por ahí lo hablamos con él, pasa por el orden del equipo. Bueno, no hay posibilidad de que vos sostengas un partido a lo largo de 90 minutos con el arco en cero si no tenés orden. El rival con poco te va a dañar, porque el fútbol hoy es muy vertical, a mi criterio. Y necesitamos, para poder presionar, para poder poner huevo, carácter en la cancha, necesitas orden. Si no, no hay forma. El jugador, cuando no se encuentra, cuando vos tácticamente no estás bien parado y el rival sí, empezás a sentir falencias o dudas o pensamientos de che, mi posición acá, mi posición allá. Ese segundo que pensaste, el rival ya te jugó, te tocó y se te metió bajo el arco. Entonces por ahí pasa. Hablando con él, puntualmente pasa por estar bien ordenado, que estemos ordenaditos, que es un partido en ese aspecto largo. Y al venir golpeado, porque venimos evidentemente golpeado, estamos saliendo de una situación que no se nos dan resultados. Hay que minimizar los errores lo más que se pueda y potenciar nuestras habilidades. Pero partir del orden y evidentemente no regalarse, entre comillas, como decimos, la jerga del fútbol. Sí, yo creo que a partir de ahí, bueno, Talleres va a ser un partido importante a partir del orden, porque después tiene jugadores que juegan bien y tienen que demostrar por qué están acá, ¿no?
1: Señor Kessman, ¿cómo le va? Buenas tardes, acá Brusco lo saluda. ¿Cómo anda? Sí,

0: Le aplicó como si Bruco no pegara nunca.
1: Pero Argentina con ese ganador. Bueno, acá hay algo importante, ¿no? Viste, los clásicos se juegan con garra, con corazón, pero también con inteligencia. La primera palabra que se le cruza a uno cuando me pregunta eso es lo corto al medio, claro. Pelota, hombre, todo. Y no sería tan inteligente, ¿no? Evidentemente creo que él es un jugador complicado de marcar porque es mañoso, grandote, tiene experiencia. Ahí no sé si te pasó algo, por ahí son los más difíciles, ¿no? Son lentos, no son tan rápidos, no te van a complicar por ese lado, pero sí por la maña, por el agarre, por la posición del cuerpo. Entonces, ahí lo importante es tener que poner un jugador adelante y si otro atrás. O sea, si tener la capacidad de anticipar, lo que por ejemplo Catana le tiene, yo no era anticipar mucho, por ejemplo, cada vez que era más tiempista, es para anticiparlo constantemente y si no, poner un jugador adelante. Porque lo va a complicar siempre por su maña, ¿no? No lo va a poder evitar eso si no lo resuelve. Sea anticipándolo, o sea, leyendo la jugada antes, muy seguro, porque evidentemente, si él te acomoda con el cuerpo, te deja afuera. Y después, cuando viene el pelotazo largo, sí o sí, el 5 retroceda, una de las opciones, ¿no? El 5 se acerque y pueda él complicarlo para que no reciba, ¿viste? Que él aguante de pecho y todas esas cosas.
2: Tanto que el clásico pasado, Dani, se define la jugada así, Pasarini se la aguanta a González Metil y define el partido.
1: Sí, lo vi con Argentino también, antes del gol que hace.
2: También.
1: Sobre la hora, se le baja una del pecho al chino y claro, pega en el palo. Pero bueno, son jugadores que se hacen fuertes de ahí. Y claro, le sirve mucho de su juego. Ahora que son complicados, no sé si Seba cómo lo marca vos.
0: Sí, sí, tipo, sí.
1: A mí toca mucho. Che, Seba, no sé si te ha tocado el Beto Acosta, San Lorenzo. Te mataba el Beto, no sé si te ha tocado cómo marcarlo. Era igual o peor.
0: Sí, sí, peor porque giraba con vos, te agarraba con las dos manos hacia atrás y giraba y te daba vuelta.
1: Y antes que no te cobran nada, no te cobran nada, quedaste antes. Sí. Íbamos allá, viste, me mataba a codazo. Sé que en partido me mataba a codazo y ya me ganaba y le empecé a meter trompas en. Acá, viste, me lo vine. No me decía nada, no me decía nada.
3: ¿Cómo que no? No te dirigí nunca yo. Ese, yo cobraba todo. Esa no la dejaba pasar.
1: Ahí lo tenés.
3: Dale, ¿qué pasa?
1: Son todos buenos.
4: Todo con la ley ahora.
3: Hoy ese fútbol no se podría. Ese fútbol no se podría hoy porque está todo tan a la vista, por eso se juega un poquito más y se juega menos. Sí.
1: Así todas las cosas que pasan ahora, ¿no?
3: Tenemos barcos, 200
1: cámaras.
3: Por eso es lo imperdonable, lo inadmisible de hoy. Porque antes nosotros vivías lo que viste en el momento, pero bueno, ahora sí, la pucha. Como vos decías, Alberto Acosta, no le veías una vez que lo agarraba con la mano. Y después lo verías por la tele y te querías morir. Y decís, ¿cómo no me doy cuenta? Pero ahora no, la verdad que hay cosas tan evidentes y con tantas cámaras y la posibilidad del VAR que por eso a veces son casi intolerables. Esperemos que... Bueno, sí, viene un árbitro de gran jerarquía el domingo. Yo digo que es el mejor árbitro en este momento y esperemos que pase. Desapercibido no creo porque es un clásico, pero que no trascienda en el resultado la actuación de Tello.
1: Sí, que no pase en el título nosotros, por lo menos.
3: Ah, exactamente.
1: Está bien, ellos están becados, digamos. Pero bueno, no estaba, la verdad que más allá de todo, no estuvo bueno. No es lindo, no, no. Y por ahí hablo con gente de instituto y te dice lo mismo. Y eso me parece que está bueno. No, por lo menos a veces sí es loco, la verdad que da hasta un poquito de vergüenza. Y bueno, rompemos el fútbol, rompemos todo eso lindo. No te da más ganas de fútbol. Pero bueno, estamos en una situación, es la que hay. ¿Qué pasa?
3: Hay que revertirla.
4: Dani, gracias por tu tiempo, por charlar con nosotros y por estar también. Está bueno eso, que los que han jugado antes vayan y acompañen a los pibes, en este caso de Talleres, que tal vez en un futuro sean los que estén vistiendo esa camiseta de Talleres en un próximo clásico que se vaya a dar en los próximos años. Dani, te mando un fuerte abrazo y nos reencontramos. Nos vamos a cruzar mañana seguramente en el estadio.
1: Sí, así es. Bueno, gracias, el placer mío siempre charlar de fútbol es muy lindo.
4: Daniel Kessman, charlando con nosotros. Excelente, Mumo.
5: Daniel Martín Kessman, Nico, sí. Cuando te comento que en 20 minutos del segundo tiempo gana Talleres ahora, pero 2-1. El segundo gol en contra un jugador de Godoy Cruz tras

0: una muy linda jugada entre Lautaro Ortiz, Gianluca Garavaglia y Emiliano Chiavazza, y hace un instante descontó Godoy Cruz. Así que 2-1 en 20 minutos del segundo tiempo aquí en la boutique de Barrio Jardín, Nico.
1: Seba, hicimos una nota, charlamos un ratito y se descontroló el WhatsApp.
2: No me digas.
1: Sí, no, no, una cosa terrible. La gente, ¿a dónde nos escribe, Seba Brusco? ¿A qué número?
2: Al 3518-157-997.
1: Recuerden que, como siempre, nos pueden escuchar y ver en nuestro canal de YouTube, Fanáticos LB2. La gente también participa por ahí. Le tienen que dar a suscribir, le tienen que dar el me gusta y se tienen que sumar a nuestro canal de YouTube. Hola, fanáticos. El partido del domingo termina en un amargo 0-0. Y a los abrazos y a los besos, como siempre, el verdadero partido es mañana. ¡Vamos, Instituto, todavía o no, Frígola! Sí, sí, claro.
0: Esperemos que Cerato no esté así.
2: Dormido.
1: Dale, Frígola, ¿qué sí. está haciendo?
3: Hay una información de último momento.
1: Apa, con razón. ¿Cuál es?
3: Lista de citados subido por Instituto hace un ratito. Los viajeros. Habíamos dicho de que no había ninguna sorpresa. Bueno, finalmente sí. La hay en Instituto, por lo menos una baja, alguien que no viajó. Estamos hablando de John Córdoba. John Emerson Córdoba, el colombiano de Pereira, presenta una distensión muscular grado 1 en el bíceps femoral izquierdo. Baja, problema muscular, no viaja finalmente John Córdoba. En su lugar, Flores no convoca a otro delantero, mantiene lo mismo que tenía con Sansevieri, con Tisera, Fonseca, Suárez, Guerra y Luna, más Jeremías Lázaro. Si agrega, en lugar de el Palomo Alarcón, recordemos suspendido, va a jugar Masachesi de titular, al juvenil Lucas Olivera, 18 años, de la reserva. Jugó varios partidos allí, hizo la pretemporada, Flores lo tuvo en cuenta para ese momento. Es defensor central y se suma a la lista de citados. El resto, los mismos que vienen siendo convocados: Ledesma, Cítaro, Mosevich, Bravo, Galván, Olivera, Masachesi, Cerato, de la Fuente, Sosa, Meli, Abregu, Wilder Viera, el paraguayo, Ignacio Nacho Méndez, Matías Gallardo, Jeremías Lázaro, Jonás Acevedo, Alex Luna, Nicolás Guerra, Facundo Suárez, Matías Fonseca, Matías Tisera y Lucas Sansevieri son los jugadores que ya están en Buenos Aires esperando el partido de mañana. La baja de Córdoba, la única sorpresa en esta semana de Instituto, un problema muscular que entiendo fue de esta mañana, Nico, porque estaba todo normal y antes de viajar sintió esta molestia Córdoba que lo deja afuera finalmente.
1: No sé si puedo leer este mensaje, Brusco.
2: A ver.
1: Hola, fanáticos. Excelente el programa. ¿Me pueden explicar qué hace Frígola que no da la estadística de por qué Ceratiño no va a la selección?
2: La gente está esperando, claro. Dice.
1: Frígola, vos prometiste y la gente quiere saber los números, la estadística del de pedido de convocatoria que hiciste, hermano.
3: En el año, Cerato jugó 29 partidos.
1: Ok.
3: Hizo 6 goles y tuvo una asistencia. Además, esto siendo lateral, ¿no? Lateral derecho.
2: Sí, por el puesto, impresionante.
3: Jugó un total de, en promedio, 89 minutos. O sea, casi que no salió en el promedio general de casi 30 partidos en el año. Es el defensor, obviamente, con más goles y asistencias, mejor promedio de goles y asistencias del año en el fútbol argentino. Y además, también es el mediocampista, porque si querés hablar de mediocampista, porque por el esquema juega mucho de mediocampo.
1: Lateral volante.
3: Claro. También es el mejor mediocampista del fútbol argentino en promedio de goles y asistencias. Si eso no basta para una chance, bueno, hay muchos en el puesto, hay muchos.
2: Te ayudo, Facu, también, me parece. Te voy a ayudar, no te voy a tirar tierra. Ya sabe dónde tiene que ir, dónde no. Así que vamos a hacer pedido, Facu. Te acompaño en esta, ¿eh?
3: Ahí tendríamos que preguntarle a Brusco, habla si es mejor que vos y decir Cerato a ver qué dice.
2: Brusco. No, tampoco. Bueno, ya vamos a ver.
1: Es duro, Brusco, Frígola.
3: No lo dijo ni con Lisandro López.
1: Un caladure, te va.
2: No, Lisandro.

0: dije que somos, me parezco igual, digamos, como parecido, eso dije. Pero bueno.
1: Que Lisandro se parece a él, no él a Lisandro.
0: Claro, claro.
1: Es un cara dura terrible.
2: Pero te tendré que haber preguntado a Licha López hoy si se veía reflejado en lo que fue Brusco.
0: ¿Iba a decir quién?
1: Claro, claro. Una cosa terrible. Mati, me parece que tenés una vueltita ahí en el sistema, por lo duda, para que lo reveamos.
3: Lo reveamos.
2: Bueno, bueno.
1: Para que veamos ahí eso simplemente, porque ahora nos aparecimos por todos lados nosotros. Escuchá, Facu. ¿Esa es la única estadística que tenemos o algo más queda en el tintero del momento data frígola?
4: No, me parece que con eso es suficiente. Si podemos sumar a Diego Sosa, Sosa tiene en total también 29 partidos, 3 asistencias, 1 gol. Y a diferencia por ahí de Cerato, tiene la estadística con mayor tiros al arco de un jugador, de un defensor, en todo el año. Batió 25 veces al arco, Diego Sosa, y dentro de esas asistencias, 2 fueron para Cerato. Hablamos un poco de esto de los dos laterales llegando a situaciones de gol en Instituto. Menor quizás la estadística de Diego Sosa que la de Cerato, porque Cerato marcó muchos más goles. Pero bueno, 2 jugadores influyentes y de los mejorcitos en estadística que tiene el año del fútbol argentino. Un poco por ahí el que se asemeja, y ayer lo nombraron, y que pisa mucho el área, es Blanco de Boca, que también tiene altas estadísticas en este sentido.
5: Después me dicen humo a mí, ¿no?
1: Facundo Frígola y sus datos para revalidar todo lo que el tipo dijo. Claro. Y nombró y se puso él como representante de todos los hinchas gloriosos a dar una estadística de lo que pide el hincha de Instituto.
0: Sí, señor.
1: Y contra eso, Frígola, no hay nada que dar. Y en este lado, mirá que el mumo yo lo quiero, pero hoy a esta hora estoy en la vereda de Frígola. Te banco
4: dato
1: muerte,
4: mata
1: Frígola.
4: Relato.
1: Dato mata relato. Coincido. no me agarra ahí, loco. Buenas tardes, Luca les escribe. Participo por la entrada de la T842, mi último 3 números del DNI. Un programa magistral.
0: Mira.
1: No vuelva, Juan Pablo. No, mentira, sí vuelve. A ver... Buenas tardes, fanáticos. Quería participar por el sorteo de las entradas para Talleres. Walter Acosta 620. Muchas gracias, chicos.
6: Hola, buenas tardes, fanáticos. Muy bueno el programa. Quiero participar por los QR del partido del domingo del Matador. José Zavala 942. Gracias.
1: Dale, José, estás participando. Saludo para Diego Angarrosa, el plomero, que nos está escuchando ahí. Y llegan para mandarle los saludos a Diego, que es muy fanático de este programa. Está ahí prendido todo
0: muy
1: el
0: bien,
1: día
0: muy bien, Diego.
1: Con la 2. Buenas tardes, chicos. Participo por las entradas. Marcela Reina 920. Voy buscando más los mensajes que van entrando. Brusco, se me quedaron atrás de la nota muchos que se me perdieron, Yo lo critico.
0: Sí, pero no.
1: Yo lo critico porque
0: yo lo
1: dice,
0: veo y
1: no, ¿cómo
0: lo entiendo,
1: yo
0: lo entiendo.
1: Pienso, porque cuento una infidencia del programa. Los mensajes acá lo leen Juan y Brusco. Yo tengo mi compu.
0: No, yo soy un escribano. Yo
1: claro, bueno, pero sí, vos lo lees, tenés la compu. Yo sí, nunca tengo la compu de los mensajes. Claro. Yo traigo mi compu, que hoy no la pude abrir, abrí. Cuando a Juan se le pierde los mensajes, vos lo único que tenés que hacer es leer los mensajes y se me pierden los mensajes.
0: Claro. Sí.
1: Entre los chicos, los audios, esto, que lo vamos. Se me pierden los mensajes, loco.
0: ¿Qué
1: pasa? Hola, chicos. Que pongan la reserva el domingo frente a Belgrano. Si van a jugar así, van a ganar. Hola, soy Jimena Juncos. Quiero participar por las entradas de Talleres, terminación de DNI 748. Buenas tardes, soy César Saig, 941. Participo por las entradas de Talleres. Buenas tardes, fanáticos. Participo por las entradas para ver a la T. Los estoy escuchando en el trabajo, nos dice Diego Araya. Abrazo, Dieguito, gracias. Aguante, Talleres. Y dice, ya que estoy, voy por todo. También quiero un estacionamiento.
0: Sí.
1: Está bien, listo, porque eso somos nosotros, fanáticos, y te podemos llegar a dar todo el combo, entrada, QR, todo para que vayas a ver a la T.
7: Muchachos, ¿cómo andan? Buenas tardes. Hermoso ayer lo de la selección, pero el show se lo terminan llevando los nenes.
0: Sí.
7: Una cosa de loco, todo el segundo tiempo lo único que cantaron fueron ellos, y era el que no salte en inglés y te das cuenta que eran todos los nenes, y se veía cómo se paraban, cómo aplaudían y demás. y hasta distinguís esa vocecita finita, por decirlo así. Unos genios.
1: No hay más nada que agregar.
0: Sí.
1: Esa es la realidad. No hay absolutamente más nada que agregar, porque lo hablamos hace un rato, se escuchaban las vocecitas de todos los nenes y está bueno. Es más, si todos los equipos, que Facu creo que Instituto no, creo que Belgrano tampoco, sí Mumo lo ha hecho Talleres algunas veces cuando ha invitado escuelitas a la tribuna Artime, o a la tribuna Sur, como le dice Talleres,
5: sí.
1: Pero es parte de fidelizar socios. Belgrano quiere llegar a 80.000 socios y los tuvo que salir a buscar también. Y agarrar el bondi, hacer la campaña, de ir cautivando, y creo que era el campeón va. Y tenés que ir a Jesús María, y tenés que ir a Carlos Paz, y tenés que ir a Villa María, y lo tenés que ir a buscar. El socio quiere, pero también si vos lo motivás,
0: sí.
1: Y es con ir a buscarlo, es con abrirle la puerta para que pueda ir a una práctica, para que se pueda sacar una foto con los protagonistas de turno.
0: Ofrecerle algo más.
1: Darle algo
0: que
1: más.
0: Que pedirle la plata para que sean socios.
1: Dame la plata y venía. Claro, te doy un extra, además de todo eso que ponés.
4: Por eso, Instituto no lo hace en Alta Córdoba, pero cuando ha ido el Kempe sí ha hecho estas invitaciones. Y seguramente lo va a hacer el viernes con Boca. Seguramente lo va a hacer. Porque cada vez que va al Kempe invita a las escuelitas, a los colegios de la zona. Así que se va a ver eso. Pero bueno, habitualmente en Alta Córdoba sí no lo hace.
1: Pero creo que para Instituto y para Belgrano, cuando juegan en el barrio, se les complica.
0: Sí.
1: Creo, entre lugares y demás. Pero en el Kempe, que también está en otra parte, hay que llenarlo. El Kempe 57.000, es grande y está bueno.
0: Y igual, lugares
1: siempre hay, está bueno eso.
0: Igual no se escucharían como en un partido de la selección, está claro, porque.
1: Obvio, porque acá era mayoría, sí, y habían. Tengo entendido que eran 8.000 nenes, sí, que fueron a la tribuna Gasparini.
0: Y no había hinchada, digamos,
1: no había bombo, no había barra
0: que todo el tiempo canta y que, bueno.
1: Pero en el himno, puntualmente en el himno, se escuchaba un himno finito que cantaba. Y está bueno, y es algo realmente lindo. Juan Manuel es Pontón, para cambiar de tema, pero antes para preguntarle, ¿cómo le pasó anoche, Pontón? ¿Qué dice? ¿Todo bien?
3: ¿Cómo te va, Nico? El gusto saludarte a vos. Realmente linda la experiencia, ¿no? Esto que recalcabas de la presencia de los niños. Que dicho sea de paso, Racing lo hizo en algunas oportunidades, que se ubicaron los niños en la Quevedo, en la tribuna que estaba frente a las cabinas de transmisión. Lo hizo en un par de partidos y curiosamente a algunos socios no le cayó bien porque decían que por qué estaban en la Quevedo, que era la platea más cara, que ellos que habían pagado, que le sacaban lugar. Bueno, generó un poco de controversia, contrariamente a lo que se podía pensar. Pero bueno, linda la experiencia ayer. La selección, esta era post-Messi, hay que decirlo, más allá de lo que pase el martes en el encuentro ante Benín, que será la despedida justamente del 10. Pero bueno, empezar a ver los cimientos de un nuevo ciclo, más allá de que esté Onolio en el Scaloni a fin de año, pero empezar a ya pensar en el 2030, entre medio de la Copa América del 2028. Pero bueno, está interesante.
1: La verdad que sí, unas eliminatorias que se vienen para el próximo Mundial, muchachos, donde ya hay 3 clasificados, estamos nosotros, está Uruguay y Paraguay clasificados por ser organizadores,
0: entre
1: más
0: comillas,
1: allá,
0: sí,
1: que vamos a jugar un solo partido, listo, bienvenido sea, pero que por ahí se hablaba de que podían clasificar los 10 de Conmebol, y no, FIFA sacó un comunicado donde dice a Sudamérica, o sea, Conmebol, se le dan 4 cupos y...
0: 3 y medio.
1: 3 cupos y medio.
0: Sí.
1: O sea, quedan los otros 7 por 3 lugares y un... O sea, va a ser, pero futbolísticamente, muy lindo de ver, sobre todo cuando se cruzan los que tienen que jugar en serio, por así decirlo. Sí. No el Argentina-Brasil, que
0: sí,
1: Brasil...
0: Es decir, un Colombia-Brasil.
1: Y se tienen, sí, que sacar los ojos. Futbolísticamente, sí, va a ser algo muy lindo, más allá de que nosotros vamos a jugar 18 fechas de eliminatoria, medio el vicio.
0: Sí, no,
1: por ritmo,
0: es preparar el equipo,
1: no es lo
0: buscar,
1: mismo.
0: No es lo mismo.
1: Jugás sin motivación,
0: sí,
1: sabés,
0: sí,
1: que vas.
0: Sí, sí.
1: O tal vez la motivación es
0: buscar el lugar para ir.
1: Obvio, pero digamos, desde el campeonato, complicar a alguno, sabés que ganás un partido y que
0: Argentina... No, y mantener ese target, sí, de estar ahí arriba siempre. O sea,
1: pero bueno, sabés que no ligás de clasificar. No,
0: claro, va a tener que tener una autoestima el jugador y el técnico como para... inculcarles eso.
1: También está la otra. Perdés un partido y sabes que no pasa nada.
0: No pasa nada.
1: desde ese lado. Pero bueno, Juancito se viene no lindo y habrá que verle a Messi, con Messi.
3: Sí, no sé si pierde un partido no pasa nada, no sé si es esa la palabra, pero le va a permitir trabajar con un poco de soltura, tal vez probar algo que los entrenadores, por lo menos en el formato de las eliminatorias de Sudamérica y Conmebol, no lo pueden hacer, porque generalmente las fechas FIFA están destinadas a eliminatorias, por lo cual entre medio amistosos, que encima lo tengan que dar los equipos de Europa, creo que le va a poder generar eso, sea en el Scaloni o en caso que no siga el entrenador que sea, poder probar un poco más antes de las competencias más trascendentales de los próximos 4 años, que serán la Copa América 2028 y luego el Mundial propiamente.
1: Bueno, Juancito, ahora para lo que estamos acá, ¿cuál es la historia de todo lo que va a pasar o de todo lo que se viene en realidad para el domingo a la misma hora del Superclásico? Porque va a estar jugando Racing. ¿Qué onda para el domingo? ¿Cómo está el equipo del Sapo?
3: Va a esperar hasta último momento para algunas confirmaciones. Hoy pasó lo que es casi una práctica de fútbol, generalmente es un táctico por sectores, en el cual, bueno, ayer anticipábamos a algunos jugadores que estaban tocados y son duda. Hoy no sé si se terminó de definir, pero por lo menos hay algunas certezas. El 11 que paró esta mañana, con Brian Olivera al arco, Raúl Chamorro en el lateral derecho. Como primer marcador central va Marcio Gómez y como segundo marcador central Tomás Kummer. Ahí tenemos una sorpresa cuando dábamos por hecho que Lautaro Ávila iba a ser el reemplazo del Pol Aranda por llegar a las 5 amarillas. Apareció Kummer como marcador central. Y en el lateral izquierdo, si bien hoy estuvo Jonathan Bay, ya recuperado de la lesión, no hay que descartarlo a Santiago Reinaud. Hoy hizo trabajo de fisio, pero lo van a esperar hasta mañana a ver si responde o no. Si está, muy probablemente ocupe el lateral izquierdo, tal cual lo vimos el domingo ante Godoy Cruz. Si no, va a ser Jonathan Bay el titular. Mitad de cancha, va a aparecer como titular el grillo Facundo Taborda, pero por derecha, no por izquierda como estamos acostumbrados a verlo. Uh-huh. Ya que por izquierda va a ir Catriel Peña, que como lo vimos en el segundo tiempo, que fue cuando ingresó y desequilibró y fue importante en la levantada de la Academia. El doble 5, Alan Olinik, diría que descartado prácticamente este tema de la pubalgia que lo complicó y lo obligó a salir reemplazado a los pocos minutos del partido del domingo. Bueno, me parece que hoy, más allá de que lo esperan, muy probablemente ni siquiera viaje. Y va a saltar como titular Abel Bustos. Va a volver después de su lesión a ser titular el jugador de Santiago del Estero, oriundo de Santiago del Estero. Y va a estar acompañado por Matías Machado. Así, un 5 de creación y un 5 más de marca. Un paso más adelantado está Fran Monticelli y arriba Pablo Chavarría. Ese es el tentativo de la Academia para enfrentar el domingo 17 horas en el Padre Marte Arena a Central Norte con el arbitraje de Pablo Jiménez. Mañana será la última práctica. Alrededor de las 21 van a estar viajando rumbo a Salta para lo que será el encuentro del día domingo. Y ahí vamos a ver cuál es la lista, ¿no? También está el Pampu González, que sale de la titularidad, pero que es por una molestia muscular y que, si bien ayer viene trabajando diferenciado, es otro de los nombres que lo esperan, creen que podría llegar. Pero bueno, me parece que será tarea de mañana el Sapo Colioni de terminar de definir la lista para la noche.
1: Bien, Juan, excelente. Mira, como siempre, las estadísticas que Mati Díaz Funes nos brinda de la Academia. 28 partidos. Siguió
3: la selección, estaba enojado. Porque dicen que no, Juan Pablo no le leyó la estadística. Digo, bueno,
1: ¿de la Argentina anoche? ¿De anoche o de cuándo la estadística?
3: No, la estadística, como siempre, de Racing, que nos manda para los programas, pero ayer Juan no llegó a leerla.
1: Y bueno, pero ayer nos íbamos, el fragor de que jugaba
0: Argentina. Disculpa.
1: Mati, te pido disculpa, por eso sí. Lo hacemos hoy. Sí. 28 partidos en toda la historia en la provincia de Salta. 13 triunfos, 4 empates y 11 derrotas. Ahora, frente al rival, frente a Central Norte, 17 partidos, 10 triunfos para Racing, 5 para el Cuervo, 12 empates. La última vez de Salta, Espontón, presta atención. Victoria Académica, 1-0 con un golazo de Marco Figueroa. Es la última vez que Racing jugó y que ganó allá.
3: Sí, lo recuerdo. De hecho, ese torneo, Racing jugó 3 veces con Central Norte y las 3 le ganó 1-0. Allá en Salta, con el gol de Figueroa, aquí con el gol de Murialdo, y después se encontraron en cuartos de final y le gana en tiempo de descuento con el gol del Colo Acosta, lo que ya después fue, se fue encaminando Racing para el ascenso.
1: Sí, esa es la realidad, y bueno, tendremos que esperar a ver qué hace Racing el próximo domingo frente a Central Norte a la misma hora, a las 17, cuando juegue por una de las últimas fechas de esta Primera Nacional. Ahora,
3: y después, para el hincha académico, Nico, lo último, lo vamos a estar ampliando, a las 8 arranca el partido que define el rival de Copa Córdoba. Juegan Central Norte Argentino de Cruz del Eje ante San Brochero de Villa Dolores, de ahí saldrá el rival académico para la tercera ronda del certamen.
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2: Se viene un fin de semana pleno de automovilismo, tanto en nuestro país como a nivel internacional. En Córdoba habrá ruido de motores en el renovado Autódromo Parque Ciudad de Río Cuarto, con la presentación de las categorías del Córdoba Pista con entrada gratuita. Y también Rally Cordobés en Laguna Larga, por supuesto con el informe de José María Volta y cobertura de nuestro programa. A nivel internacional, el cordobés José María Pechito López compite en la categoría LM GT3 en las 6 horas de Fuji en Japón por la cuarta fecha del Campeonato Mundial de Resistencia. La carrera se pone en marcha este sábado a la hora 23. Y una vez más, los aficionados argentinos se ilusionan con otra buena actuación del piloto nacional Franco Colapinto, que viene de ser noveno en Monza en el Gran Premio de Italia y séptimo en el Gran Premio de España corrido en Madrid. De manera excepcional, atención a todos, que no se les pase. El Gran Premio de Fórmula 1 de Azerbaiyán se corre este sábado desde las 8 de la mañana en el circuito de Bakú. Y Colapinto con el Alpine partirá desde el décimo lugar de la grilla, mientras el británico George Russell fue el más rápido con el Mercedes.
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4: dos. Características del mamengón, para definirlo. A
5: el mamengón
4: no levanta un plato,
6: no toca el agua.
5: Al mamengón la madre le lleva el desayuno
4: a la cama.
5: Sí.
4: Al mamengón la madre le pone la pasta dentífrica, le hace la cama. Todo.
5: Sí. Sea pijama o ropa interior, te lo calienta en el calefactor.
4: Al mamengón, la madre le hace la comida para llevar al trabajo.
5: Al mamengón, la madre
4: le
5: tiene su plato preferido el día que él quiera.
4: Sí.
5: Si la ropa tiene una mancha que no sale, o es muy polémica de mancha, como para que salga en casa, la madre le dice, vos traela acá, que yo le voy a pasar algo a la cama.
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0: Hola, buenas tardes, fanático. Muy bueno el programa. Quiero participar por los QR del partido del domingo del Matador. José Zavala, 942.
1: Hola, fanático, ¿cómo están? Bueno, participo por las entradas de Talleres. Y bueno, y los QR también, si es posible. Así que bueno, hoy ando solo, pero ya estoy llegando a casa y hay una personita que les quiere mandar un mensajito. Así que, y justamente participo para poder llevar a esa personita, para que pueda vivir su primer clásico. Así que bueno, mi nombre es Facundo Ramírez y mis últimos tres son 377.
2: Nico, equipo fanático, ¿cómo están? Nico, te mando este audio porque quiero participar por las entradas del partido del sábado.
3: Bueno.
2: Para donárselas a una persona que no puede asistir a la cancha por recursos económicos. Así que participo. Juan Medina, 727.
4: Hola, fanático. Recién llego al cole.
3: Ajá.
4: Quiero dos entradas para mi papá y para mí de taller, por favor. Lo quiero mucho. Chao.
3: Te queremos también, Cata. Te queremos un montón, Cata. Sos nuestro oyente número uno siempre, Cata.
5: Sí, señor.
3: Gracias, Cata, por participar. Gracias a todos los que están participando, que se suman con nosotros y que están aquí. Que nos hacen el aguante, la verdad que está realmente bueno y nos hace muy felices. Más mensajes, Brusco, ¿a qué número?
5: Al 3518-157-997.
3: Bájate del pony, Facu. Así dice un mensaje.
5: Así? No, no.
3: Bájate del pony, Facu. Nada más.
5: No, no. Muy importante.
3: Así, seco.
5: Sí.
3: Participo por las entradas, Frígola. Bájate el pony, viejo.
6: Ahí nos bajamos un poquito. Sí. Tienes razón.
7: Bueno.
3: Menos mal que Frío la contestó bien, porque se me ocurrió un montón de cosas que podía decir y yo digo, ay, que sea mesurado. Porque mañana hay que volver, Brusco.
5: Sí.
3: Todos los días. Participo por las entradas de Talleres, dice Fernando Ortiz, 724. Hola, fanático, participo por las entradas, espero ganarlas para poder llevar a mi hijo a festejar su cumple, nos dice Ezequiel Oyer, 351. Buenas.
8: ¡Ay, gol!
3: ¿De quién?
8: De Talleres.
3: ¡Vamos!
8: A los 48 minutos del segundo tiempo, Cayetano Santarelli le pegó de tiro libre, el arquero se le escurrió entre las manos, con uno menos pierde Godoy Cruz, con uno más gana la T. En 48 del segundo tiempo, Talleres 3, Godoy Cruz 1 en reserva.
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0: Álvaro Brusco. Minutos finales. Ya está todo listo. Ya está todo andado. Nico Curte a esta hora junto al sistema para elegir ganadores, porque tenemos entradas dobles. Tres entradas dobles para lo que es el clásico. Tres entradas dobles. Tribuna Ardiles. Nico, Tribuna Ardiles. Tres entradas doble, Tribuna Ardiles, que vamos a estar regalando. Tenemos ganadores también de los QRs de el Camino de las Sierras, del Estadio Parking, que ustedes han participado y que vamos a estar regalando. Y además de todo eso, no nos olvidemos que ¿qué día es hoy?
1: Hoy es jueves.
0: ¿Y qué son los jueves?
1: Jueves pochoclero.
0: O sea, también tenemos entradas al cine. ¿Dónde van a encontrar otra radio que les regale tanto, que les dé tantas alegrías? Bueno, muchachos, Facu, lo último para contar de la gloria, pensando en el partido de mañana, que va a ser transmisión de fanáticos con los relatos de Berardo.
2: Ya en Buenos Aires, el equipo de Flores baja de Córdoba por un problema muscular. No terminó viajando el colombiano, pero sí está Masachesi, por ejemplo, que será titular en lugar de Alarcón, Marcos Ledesma, Juliano Cerato, Jonathan Galván, Neolén Mosevich, Agustín Masachesi, Diego Sosa, Gustavo Abregu, Matías Gallardo, Alex Luna, Matías Tisera y Jeremías Lázaro. El 11 que va a poner mañana Diego Flores. Como novedad, Lucas Olivera, este central de la reserva, 18 años, citado por primera vez por Flores. Todo definido, no hay dudas. Simplemente esta baja de Córdoba, que bueno, será una alternativa menos que tenga Flores en el banco para el segundo tiempo. Pero sí está, por ejemplo, Lucas Sansevero, el uruguayo que ha jugado poco y que esperará un lugar en el segundo tiempo. Abrazo para todos.
0: Abrazo, Facu, y mañana nos estaremos encontrando también en la transmisión, como usted sabe ya siempre, para participar en todo lo que va a ser la previa programa, y nos quedamos para hacer la previa 19:15, es el partido y va a relatar Maxi Berardo. Juan Manuel Espontón, lo último de la academia.
3: Que mañana tendrá su último entrenamiento y por la noche viajará. Recordemos, las dudas pasan por si Santiago Rinaudo va a llegar o no. Lo mismo el Pampu González, ambos con dolencias musculares, vienen trabajando diferenciado. Casi descartado Alan Olinik, que pueda viajar producto de una pubalgia. Lo que decíamos, jornada esta noche de Copa Argentina. Hoy sabremos el rival de la academia para la tercera etapa. Sale del partido entre Central Norte Argentino de Cruz del Eje y San Brochero de Villa Dolores. El representante de la Liga Cordobesa es Los Andes, que va a estar visitando desde las 21 a Belgrano de Berrotarán. Mañana en el Regional Amateur será una jornada donde se va a definir entre General Paz Junior y Unión Don Cativo quién es el primero de la zona 11 y quién es el segundo. El que es primero pasa directamente a octavos, el que no juega una ronda de 16 avos, recordemos que ya están clasificados. En el caso de la región centro, Juventud Unida de Mina Clavero y Alumni de Villa María. Y el sábado va a recibir Camioneros argentino Marcos Juárez en la cancha de Instituto. Si gana o empata Camioneros, también avanzará de ronda. Así que eso es un poco el panorama, tanto de lo que es, y bueno, y el Federal A el día domingo. Atenas va por la Heroica, visita San Martín de Formosa, perdió 1-0 en condición de local, así que el domingo a las 16 tratará de dar vuelta a la serie de cuartos de final de este Federal A. Fuerte abrazo, nos reencontramos mañana.
0: Chao, Juancito, como siempre, muchas gracias. Frígola, te despedí, pero ¿seguís ahí o no? Tengo un mensaje para vos, si estás. Si no, lo guardo para mañana.
1: Ah, se salvó.
0: Me lo voy a reenviar.
1: Sí, se salvó porque.
0: Me lo voy a reenviar esta hora, me lo voy a reenviar porque lo voy a esperar para mañana. Sí, tiki. Me lo mando acá.
1: No se va a salvar.
0: No se salve este mensaje. Muchas verdades dice sobre Frígola. Mumo, lo último desde la reserva, ya el final del partido y lo último para contar de Talleres esperando el clásico.
4: Fue final en Barrio Jardín, ganó la reserva de Talleres por 3-1. Una gran victoria del equipo con una muy buena actuación de los chicos Lautaro Ortiz, también de Emiliano Chavaza, jugó muy bien Thiago Baroni. Bueno, un lindo partido de el equipo de la T, un golazo de Jeremías Galiar de derecha definió al ángulo, realmente espectacular. La tarde cae aquí en la boutique y nos estamos yendo. Talleres, ¿será así para el domingo? Un Zain, Shot Catalán, Riquelme Ibáez, Fattori e Forza Galarza, Baroni o Cristaldo, Ricky De Pietri, ¿serán los 11 de la T para el próximo domingo? Habrá que ver, seguiremos observando, seguiremos viendo seguiremos buscando la información. Mañana por la mañana vuelve a entrenar el plantel que dirige Omar De Felipe. Recordemos, mañana a las 18 sigue habiendo preparativos con respecto al clásico del próximo domingo. Y el sábado, después de que juegan las chicas frente a Independiente, viene el plantel profesional a saludar a la gente, a los hinchas que quieran venir a la boutique para darle ánimo, para saludar, para justamente para saludar al plantel profesional que dirige Omar De Felipe. Chau, Nico, que tengan una muy buenas tardes también, Seba.
0: Gracias, Eduardo. Muchas gracias por todos tus deseos. Lo mismo para vos para el fin de semana. Chau, Collado, cuídate.
5: Chicos, buen fin de semana, buen viaje. Nos estamos viendo el domingo y esperemos que sea con un gran espectáculo, que es la expectativa que tiene todo Córdoba.
0: Así es, gracias. Me tengo que ir, claro, me tengo que ir ya a la terminal porque me voy a Buenos Aires, tengo que
5: así
0: subir
5: es.
0: De práctico. Gracias, Javi, nos vemos.
5: Abrazo.
0: Chau, Mati.
6: Chicos, el abrazo grande para todos ustedes. Bueno, mañana Verón vuelve a entrenar, lo hará el sábado por la mañana y directamente quedará concentrado ya el sábado, ni bien también en la práctica. Recordemos, el plantel bajará desde el hotel hacia el estadio, allí hará el banderazo y volverá a concentrar y ya quedará presto para el partido de la hora 17 del domingo.
0: Excelente, Mati, fuerte excelente, abrazo. Mati. Brusco, nos vamos.
1: Sí, señor.
0: Nos tenemos que ir. Ganadores de jueves, Pochoquero lo tiene ahí, Brusco.
1: Sí, señor. El primer ganador es Germán Peñalosa, 0.39. Y el segundo también es un varón, Santiago, 2.79.
0: Excelente. Bueno, más ganadores. Redoblante, tolaba ganadores para ver las talleres. Entradas de talleres, entradas ardiles, cada ganador. Dos entradas son entradas dobles. Raúl, 3.90. Marcos, 884 y Jerónimo 556. Ya la producción a cargo de Nico Curti se ha encargado de avisarles a todos ellos. Ahora, ganadores de los QR de Camino de la Sierra, gentileza de Camino de la Sierra, son 7 ganadores que vamos a estar regalando en este momento. Daniel 444, Romina Gómez 321 y Santiago Rosales 385 ganadores. Pablo, terminación de DNI 140. Fabián, terminación de DNI 596. Paola, terminación de DNI 902. Y Pablo, también terminación de DNI 998. Ya Nico Curti ha enviado todos los QRs para que puedan disfrutar del domingo, el superclásico de fútbol cordobés. Bruco.
1: Qué manera de regalar cosas.
0: Descanse.
1: Sí, sí.
0: ¿Nos vamos?
1: Nos vamos.
0: Gracias, Eva.
1: No, por favor.
0: Como siempre. Todo a cargo del señor Tomás Tolaba. Ya ha llegado la señorita, la número uno de las noticias, la señora Sandra Franco, de esta hora, para hacer las noticias y a continuación a la vuelta. Buenas tardes para todos. Y mañana nos reencontramos desde Avellaneda, palpitando la previa de Independiente Instituto, con el programa especial desde allá. Buenas tardes para todos. Chau, chau.
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3: En toda la ciudad suena la 2 con estos títulos.
2: Locales.
3: Chocaron a un hombre en Avenida Circunvalación. El accidente ocurrió a la altura del kilómetro 11 frente al barrio Miralta. El herido realizaba tareas en el cantero central cuando fue embestido por un vehículo.
2: Nacionales.
3: Javier Milei se reunió con Emmanuel Macron en París. Los mandatarios conversaron sobre inversiones, inteligencia artificial y geopolítica en el marco de la Argentina Week, que busca atraer inversiones europeas.
2: Internacionales.
3: Vladimir Putin amenazó con desplegar todas las armas del arsenal de Rusia ante un ataque directo. Lo dijo en un momento en que el Kremlin y la OTAN intercambian advertencias por el enclave ruso de Kaliningrado.
2: Espectáculos.
3: Milo J estrenó La Jangada. El artista estrenó en plataformas un documental musical que reúne 8 canciones grabadas sobre el río, junto a Mon Laferte, Trueno, Soledad Pastorutti, Radio Renuevo y otros músicos. 20 grados, 6 décimas la temperatura en la ciudad de Córdoba, la humedad 45% y viento del este a 10 kilómetros por hora. La visibilidad 10 kilómetros y el cielo está parcialmente nublado. Hora 19:06, más información.

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0: les va? Buenas tardes. Bienvenidos a La Vuelta en un día de los que me gustan. Voy a decir todavía, estos días me gustan. Así que creo que, no sé, a ustedes, Sandra, ¿bien el día?
1: ¿Cómo va? Bien, bien, lindo. Me gusta esta temperatura.
2: También me gusta.
1: Invita a salir a caminar, ¿eh? Sí, amaneció lloviendo.
2: Sí.
0: Me contaron
1: que un asfalto.
0: Qué linda canción.
1: Sí, hermosa.
0: El otro día una señora me dice que nos escucha. Ahora nos empezó a escuchar de caminata. Somos su compañía de caminata.
1: Me encanta.
2: Bueno.
1: Me encanta caminar
0: por la zona del Parque Sarmiento. Mucho no lo conozco el Parque Sarmiento a esta hora. Yo tengo acá más el Parque de la Nación, está lleno.
1: Hay mucha gente en el Parque Sarmiento a esta hora. Hay muchos equipos de entrenamiento, de gimnasios y también de equipos deportivos. Así que está bien movidito. Hay estudiantes que ni te cuento que lo usan para salir precisamente a hacer ejercicio.
0: Muy bien, y lindo. Todavía está cerrado el Parque de Kempes. Hoy pasé.
1: No abrió todavía.
0: Ay,
1: ¿chequearon las luminarias? No.
0: Sí abrió, se abrió, hoy abrió. Esta mañana estaba cerrado.
1: Escucha.
0: Lindo. Está la música que le gusta a nuestro operador.
1: Una de las mejores cantantes de Argentina. Y no.

0: esa parte.
1: Yo salgo a caminar y sí. canto. Vuelvo sin aire prácticamente.
0: ¿Con auriculares no?
1: No, voy cantando cualquier cosa. Así que mirá, si me cruzan por ahí cantando, no tengo auriculares.
0: Si viene alguien, te ¿cantás mentalmente o seguís?
1: No, sigo cantando.
0: Qué linda la gente que canta. Me cae bien la gente que canta así sola.
1: Sí.
0: Y me gusta menos que la gente que habla sola.
1: Ah.
0: Ya cuando vienen, es más, todavía no me acostumbro, viste, que ahora que hay auriculares.
2: Ay, claro, viste que están hablando, vos no sabés si están locos o están hablando por teléfono.
0: ¿Qué pintó? ¿Qué le pasó?
1: Claro.
0: Hola, Fede y María, ¿cómo estás?
2: ¿Todo bien?
0: Muy bien, muy bien.
2: Bien,
0: acá estamos arrancando a la vuelta.
2: Primer día de octubre, ya se fue el año.
1: Ay, sí, es el cumpleaños de mi mamá.
2: ¿La mía también? Sí.
1: ¿Eh?
2: La mía también.
1: También cumplen hoy.
2: Mi mamá Elina le mando un saludo.
1: La Mirta.
0: ¿Qué signo es en esta época?
1: Libra.
0: Libra.
2: Un saludo.
1: La llamé y me dijo, ay, mira, te dejo porque caen todos a tomar mate.
2: Te dejo porque empieza el programa que escucho.
1: Claro.
0: Bueno, estamos arrancando 19.09. La verdad, yo le voy a plantear esta inquietud que la tuvimos recién en la conversación. Es parte de los temas. Mañana no hay recolección.
2: No.
1: No.
0: De residuos.
2: En Córdoba Capital. Va en todos lados porque es el día del recolector, ¿o no?
1: Claro.
2: En los lugares donde se brinda ese servicio.
0: ¿Y hoy supuestamente es normal o hay una situación media crítica en las empresas de recolección?
1: Mañana había, no.
2: A ver, vos sabés que yo tenía un pedido de informe de parte de el Frente Cívico que solicitó al municipio un informe urgente sobre la interrupción del servicio de recolección de residuos. Ya, ahí lo leo y te digo.
1: Hoy no habrá, según lo que dice acá. Ya chequeamos bien para dar el dato completo, pero está complicado y hubo distintos barrios donde no se recolectó la basura. Entonces hay mugre por todos lados.
0: Yo la estoy viendo un poquito sucia.
1: Un poquito.
0: La estoy, pero digo, bueno, por ahí no sé, me tocó justo pasar, ando bastante.
1: Sí.
0: Pero, no sé, contenedores totalmente desbordados, he visto. Ya los basurales ni hablar, pero por ejemplo, hoy me tocó pasar la zona de General Savio, Villa Salais. Y me dio mugre. Como sí. Mugre, mucha basura tirada, bolsa, en la calle Marcó del Pond, que la cruza va paralela a la Alem. Por eso no sé si es la sensación, no sé, vos en tu zona, Fede.
2: Mira, yo lo que te digo es que tuve que ir varias veces, como les conté, a la Reina Fabiola. Ingresaba por Armenia, ahí por la zona de el Bajo Porredón, ¿eh? Uh-huh.
0: Sí.
2: Hay varios basurales a los costados del ingreso. Y personalmente vi a la municipalidad limpiando al menos dos veces en un mes y al otro día automáticamente
0: como
2: volvía.
0: Si no hubiesen pasado.
2: Exactamente.
0: Como si no hubiesen pasado.
2: Como si no hubiesen pasado, tal cual.
0: Son casos extremos, pero por eso, si quieren nos cuentan 351-8-157-997. Tengo ahí el premio, el estímulo. Es que es jueves y tenemos jueves pochoclero.
1: Claro, tenemos dos pares de entradas para sortear entre todos nuestros amigos y amigas oyentes que nos dejen un audio contando precisamente esto que decimos. Cómo está el barrio, si juntaron la basura, qué problemas ven, qué cosas lindas ven también, que está bueno, ¿no? Y nos dejan por escrito también su nombre y tres últimos DNI.
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0: Bueno, arrancamos octubre, siempre en los arranques de mes tenemos un aumento, esta vez le tocó al transporte interurbano en la provincia de Córdoba.
2: Exactamente, 14,6%.
1: 15, autorizado. Redondeamos.
2: 15, bueno, viste que como los 9.990 pesos que, claro, te ponen el precio,
1: sí.
2: Bueno, no lo hacen redondo para que parezca menos, pero sí, sigue subiendo. Es un tema no menor, el de los interurbanos ha dejado de prestar servicios en muchas rutas, sobre todo desde la pandemia. Después de la pandemia fue todo un tema y quedó bastante caro. Viene subiendo, según el concejal Juan Inegri, desde el 2003 a esta parte, más de 800%. Esto tiene que ver con la quita de subsidios, claro. Sobre todo con la suba de los combustibles después. Pero lo cierto es que movilizarse entre ciudades es muy caro para lo que significa hoy un salario normal, ¿no?
1: Después vamos a repasar algunos montos como para que los tengamos en cuenta.
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0: Bueno, hubo varios accidentes. Todavía estamos con la conmoción de lo que pasó con el nene de 10 años que murió atropellado en la circunvalación ayer. Pero además, la verdad que el número de accidentes a mí me ha sorprendido hoy por la cantidad. Desde los más chicos a accidentes en cadena, en distintos puntos de la ciudad. No sé qué nos pasa.
1: La patita en el acelerador y sí. También la imprudencia, porque en el caso de lo que sucedió con el niño, eran varios niños cruzando, corriendo la circunvalación, algunos de ellos con una bici al costado. Y esto, bueno, hizo que un joven que conducía un auto lo chocó ayer y, bueno, el nene murió instantáneamente casi. Los dosajes que le hicieron de alcoholismo, de alcoholimetría al conductor dieron negativo. Hay otras pericias que están en movimiento, pero permanece en libertad. Y hoy, lo decíamos en los títulos hace un ratito, también atropellaron a un trabajador, un joven de 18 años que estaba haciendo trabajos en el cantero central de la circunvalación, sí, a la altura de Miralta. Terminó obviamente con heridas, internado en el hospital de urgencias. Pero bueno, pasa eso. Todo el tiempo.
0: Grave.
1: Claro, claro. Todo el tiempo gente que o está trabajando o cruza, accidentes, choques en cadena. Bueno, hay un montón de cosas y de factores que intervienen ahí, ¿no?
0: La verdad que por ahí lo que voy a decir, no conozco todos los detalles del caso. Pero vos imaginate, vas por circunvalación, hoy que conocía un poco más del hecho, todo, vas por circunvalación. Puede estar con sol en contra o no. Yo uso mucho la circunvalación. Ya no sé qué hacer con el tema de los que pasan por la derecha. Tampoco sé qué hacer con los que se clavan sobre el carril rápido y no dejan pasar. En todo eso que vas maniobrando, yo creo que todavía los cordobeses no sabemos manejarnos en una vía de tres trochas. Y se te cruzan cuatro pibes corriendo. O sea, porque veía los comentarios crueles hacia, por ahí, al conductor, un chico joven.
1: 25 años.
0: 25 años. ¿Qué haces? O sea, creo que un auto antes lo había esquivado.
1: Sí, escuché las declaraciones del abogado de este joven, que dijo un auto que iba adelante los esquivó. Sí. Y él lo lleva, pero de pleno, y que no podía sacarse la imagen del nene, de la mano del nene sobre el parabrisas del auto. Imagínate lo que es eso, la conmoción con la que este joven está. Y no creo que no te olvidas fácilmente.
0: No. Y el tema también de qué hacían cuatro chicos cruzando la circunvalación. ¿Qué hacían? O sea, ¿qué pasó en el entorno que pasó eso? O sea, yo siempre, cuando me toca cubrir hechos donde son protagonistas menores, y estoy yo ahí en el lugar, en la zona, y escucho desde el estudio que por ahí cargan las tintas sobre los padres, y a veces digo, bueno, no, pero mirá, porque acá hay que entender el contexto, todo. Pero no me imagino un contexto donde cuatro chicos corran por una vía donde van pasando autos a más de 100 kilómetros.
2: El abogado Guillermo Pacharoni, especialista en seguridad vial, habla de poner una valla, tapiar, hacer imposible que alguien pueda cruzar a pie la circunvalación. Él plantea que se tiene que tomar una decisión drástica en ese sentido, porque ni la educación ni ningún otro elemento va a permitir que no se vuelva a repetir esta situación. Lo vemos, todos los que usamos la circunvalación.
1: Sí, todo el tiempo.
2: Yo vivo pensando, mirando para todos lados, que no se me vaya a cruzar, porque he vivido, no me pasó al límite, pero he vivido momentos donde se te cruza una persona más adelante, y si es de noche, olvídate, es una lotería.
0: Viva hacer comparaciones con Europa, en autopistas en Europa. No me voy tan lejos. Vos vas por Panamericana. Claro. Yo las veces que he entrado a Panamericana, nunca se vi a alguien que cruzara las corridas como pasa en la circunvalación. No. Honestamente, no sé de qué forma hay que explicarlo.
2: Un alambrado de 2 metros con...
1: Imagínate la inversión para un alambrado perimetral de todo esto. Es terrible, ¿no?
2: Así no va a terminar el tema, ¿no?
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0: Bueno, lo decía la negra en los títulos también. Sigue la Argentina Week en París y fue el encuentro quizás más importante que va a tener en Francia, Milei con Macron.
2: Sí, estuvo con Macron, pero me parece que la clave de la visita de Milei estuvo en la reunión con los gobernadores, 13 gobernadores y una vicegobernadora, que es Miriam Prunoto. trascendió que hubo muy buena onda, que Milei habló de el proyecto, que los considera todos los que estaban ahí, dialoguistas, y que están trabajando, y ahí puede impactar en Córdoba, en un acuerdo para llevar adelante la reforma electoral, que eliminaría las PASO, las suspenderían, y a cambio de eso, ¿qué? En cada provincia habrá un trato especial. Los opositores están aterrados en Córdoba, los opositores son tres líderes, Bornoroni, Juez y De Loredo, por un posible acuerdo, que ya lo hemos mencionado, Julián Cañas lo ha tratado también acá, de dame la reelección, o sea, no me pongas nada en Córdoba, al menos no me hagas campaña en contra y dame los votos para que no haya paso a nivel nacional, y yo no te pongo un candidato, no apoyo un candidato fuerte en Córdoba para la gobernación. ¿Se entiende?
0: Sí.
2: Bueno. Hoy nadie te dice que eso no va a pasar.
0: Nadie te lo niega, tampoco te lo confirman.
2: Claro, digo, nadie te lo confirma, nadie te lo niega taxativamente. Te dicen, no. Milei va a competir en Córdoba, va a apoyar al candidato que enfrenta a Yallora. Pero después te dicen, mira que en Francia, en la Argentina, WIC, bueno, hubo buena sintonía. De hecho, la vicegobernadora estuvo con Milei, se reunió dos veces.
1: En la foto a la derecha.
2: La foto está al lado de Milei.
1: Y es la única mujer, además de Karina Milei, en la comitiva de gobernadores, de autoridades.
2: Bueno, hay que seguir atentamente esa relación.
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0: Bueno, nos vamos a Brasil, ya que estamos con el pasaporte. No, no hace falta pasaporte.
1: Acá no hace falta, porque estamos en el Mercosur.
0: Pero el domingo, la gran definición.
2: Exactamente, el domingo va a haber primera vuelta. Va a ser la derecha y la izquierda, la polarización. Bolsonaro, Lula, de nuevo, se enfrentan, nada más que Flavio, el hijo, senador nacional. Las encuestas, como decíamos esta semana, dicen que gana Lula por poquito, pero gana, y que va a haber segunda vuelta. Todo el continente está viéndose la elección. Ni hablar Córdoba con Brasil, a nivel comercial tiene una relación de mucha intensidad y está expectante. ¿Qué ventaja tiene Brasil? Que no va a cambiar su economía mucho. No es como Argentina, que si gana Kicillof tira abajo todo lo que se hizo durante 4 años, después si vuelve a ganar Milei vuelve a tirar. Allá son más, voy a usar una palabra polémica, razonables.
1: Previsibles.
2: Las bases macro, claro, no las cambian. Pero claro. Bueno, a nivel político es importante.
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1: Hay un nuevo paseo que se viene en la ciudad de Córdoba, reúne más de 5 hectáreas en un circuito integrado en la zona del Parque Sarmiento, un nuevo paseo cultural que une el Centro Cultural Córdoba, el Museo Provincial de Bellas Artes, el Carafa, el Museo Provincial de Ciencias Naturales, el Parque del Faro, el Rosedal y el Superpark. Todo eso integrado en este

0: Aparentemente va a quedar todo abierto sin cercos perimetrales, va a haber una orientación entre todos los recorridos, el convenio ya está en marcha con la municipalidad, se concretó la conexión con el Rosedal y se instaló el pórtico de acceso desde el Superpark. Todo esto se trabaja también para que se pueda ingresar a los museos, así que tendremos una cuestión cultural, recreativa, al aire libre, me gusta. Y se está poniendo lindo. Entre otras cosas, se va a inaugurar este techo verde que hicieron sobre el Centro Cultural Córdoba y el Parque del Faro, que va a ser como la conexión de todos estos espacios.
1: Yo, perdón, así como el Chato, al Kempe le digo Chato, yo le sigo diciendo zoológico al Parque de la Biodiversidad. Sí. Para mí es algo que tendría que ser más fácil todavía ir.
0: Sí, estoy de acuerdo.
1: Totalmente. Más fácil, que más de puertas abiertas. Ya no es más un zoológico, pero es un paseo precioso. Sobre todo aprovechando antes que empiecen los calores, que lo hacen más difícil, porque el calor en la ciudad es bravo. Pero es un paseo hermoso para hacer, pero tiene, no sé, ahí le falta una vueltita de rosca. Ojalá que lo hagan más fácil para ir. Más puertas abiertas, porque es un lujo. Hay una arquitectura que es exquisita, que es de otra época, de la Belle Époque de Córdoba, claro. De Thais, y sin los animales sigue siendo un lugar encantador. Y así, porque está la grieta entre los prozoológicos y los antizoológicos, los que son prozoológicos, les gustaba el zoológico, y pueden ir con sus hijos, nietos, que ya tienen otro chip y piensan de otra forma los espacios. Y van y le cuentan, vos sabés que acá había un oso, acá había un
0: hay algunos elefante. Animales, algunos que no están, obviamente, como antes, que vos podías verlo, porque están en cautiverio y no pueden reinsertarse. Y también ese lugar se utiliza como para curar animales que resultan heridos en distintos lugares. Y bueno, luego se liberan, lo que es fauna nativa, después de pasar por allí, se liberan. Bueno, es como rehabilitación de algunas especies. Así que, lindo para ir a ver y para disfrutar todo esto, por ejemplo, el fin de semana.
2: 19:23. 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
1: Hablando de debate, Rodrigo Loredo lo estaba esperando para que podamos tener una charla. Después no se quejen, chicos. Los radicales cuando los radicales, los políticos dicen no nos dan micrófono. El otro día hablamos un montón de Rodrigo Loredo, es más, leímos un montón de mensajes que lo bancaban a Rodrigo y todo. Resulta ser que en ese momento no podíamos hablar porque obviamente estaban en el acto en la Casa Radical y hemos intentado de todas formas y nos dijeron que sí, después que no. Acérquense, también así como me gustaría que el Parque de la Biodiversidad sea más fácil, los políticos sean un poco más fáciles también para poder charlar.
0: Claro.
1: Porque después cuando les viene el apuro de la campaña, muchachos, cuando les viene el apuro por la campaña, empiezan a pedir teléfonos. Che, y ahora que podríamos ir conociendo y tomando el pulso, hace rato que venimos hablando de juez, porque después nos empiezan, no, porque ustedes le hacen notas solamente... Rodrigo, ¿en serio? Te llamamos, hablamos con tu gente de prensa. Iba a venir, a último momento dijeron que no podía. Entonces, ¿qué me quedo? Había un montón de mensajes, ¿eh? Mirá que hay mensajes que te bancan y los leíamos, mensajes que te dan con un caño también. A todos, anímense a venir a la vuelta, porque si no, después me tengo que yo fumar los mensajes de la gente que dice, no, vos porque sos ensobrado, porque vos tal cosa... es un lindo programa este para hablar de política. Vengan, los invitamos. Están abiertas las puertas, como el Parque de la Biodiversidad.

0: Hola chicos, ¿cómo están? Gracias por ser mi compañía cada tarde. Y bueno, habría que venir a ver un poco cómo están Malvinas Argentinas. No se puede ni andar, y con la obra que están haciendo del puente, menos. No se puede circular, la colectora está imposible, los autos terminan destrozados, las calles se inundan todas, realmente una localidad totalmente abandonada.
1: ¿No terminaron esa obra todavía?
2: ¿El alto nivel?
1: Para los que, claro, el alto nivel de la ruta 19, Malvina la atraviesa a lo largo a la ruta 19 y la parte del medio de la ruta, y era un peligro. Es una autovía a la 19, pero era imposible que una rotonda pueda la gente pasar. Al vecino del frente tiene que cruzar una ruta nacional.
2: Otro lugar súper peligroso al momento de conducir, ¿no?
1: Entonces hicieron alto nivel, como el de Jesús María, pero va mucho más lento.
2: Dice que está el 80% la obra, que se estima que a fin de año estaría finalizada.
3: Hola, Freddy. Lo que pasa es que vos no los entendés a los políticos, Freddy. Vos los llamas cuando los otros están trabajando, están a full trabajando, y vos querés que te hagan nota. ¿Entendés, Freddy? Ellos trabajan a full. Iván, ¿qué podés esperar? Es así, Freddy. Les hablo el Ale.
1: Hola, Ale.
4: Se ríe solo, Ale, ¿viste?
1: Sí, se ríe solo. Hola, buenas tardes. Claro que deberían ir los señores y señoras, dice, de la política, pero no tienen argumentos ni propuestas, entonces siembran el odio como estrategia y ahí votamos esquizofrénicos. Analía Brito, hermoso el programa.
5: Hola, tranquila, chicos.
2: Hola.
5: O sea que tengo que entrar la basura porque hasta el lunes, y con suerte, no tenemos basurero.
4: ¿Es así?
5: Yo soy de Parque Liceo. Estoy viendo en los grupos del barrio que dicen que hoy no han pasado. Mañana es el día de ellos. El sábado, si no están pasa. De paro, no van a laburar. El lunes capaz que no completen la vuelta porque tienen muchas bolsas de basura. O sea que, con suerte, el martes tenemos basurero de vuelta en el barrio. Un abrazo.
1: Un abrazo. Sí, estoy pensando, por ejemplo, en la zona del Kempe, después del Clásico. Hoy estaba todo limpio, después del partido de
2: anoche. Muy bien.
4: Limpiaron.
1: A mí siempre me sorprende eso, cómo ahí debe costar una moneda también, ¿no? La limpieza del Kempe, de todo el predio.
4: ¿Pero qué,
1: zona.
4: Un servicio aparte?
1: Y yo calculo que sí. Ah, eso no sé quién lo pagará, si lo paga la Agencia de Córdoba de Deporte, la MUNI, Camino a la Sierra, no sé, pero recién pasé y estaba como está si lindo. No hubo partido anoche. Y fue mucha gente, pero está bueno para averiguar el dato. Bueno, muchos mensajes por acá, son las 7:30 de la tarde, mañana no tenemos programa porque hay transmisión de instituto, gran transmisión de fanáticos como la de anoche, qué lindo estuvo anoche, estaba, para mí estaba emocionado JP.
2: Sí, todos estaban emocionados.
1: Sí, estaban emocionados, creo que fue coronó un año y medio de transmisiones, un chiche, un lujo. La selección. Anoche fue la transmisión 121 de fanáticos, que no es poca cosa. Recién se estaban distribuyendo para empezar el fin de semana con los viajes que tienen comprometidos. La verdad que es un lujo, y detrás de ese lujo hay muchísimo oficio, trabajo de un equipo que, como sea, se organizan para viajar, para llegar a las canchas. La verdad es que yo me saco el sombrero, y ayer, viendo la gente con los auriculares, escuchando la selección por una radio, por LB2, viendo la selección, un lujo. ¿Sabes al lado de quién estuve viendo el partido?
2: ¿Al lado de quién?
1: De los padres del Dibu.
4: Ah, ¿sí?
2: Sí.
1: Estuve al lado del padre. De casualidad, ¿eh? De, ¿cómo se dice?
4: De carambola.
1: Entré tarde a la Ardiles, y yo soy de Gasparini, voy a ver taller en Gasparini, no manejo mucho la Ardiles, me pierdo. Entonces vi así hay una platea al medio que tiene el lugar para las sillas de ruedas para discapacitados, y del otro lado también hay un espacio como, no es un VIP, pero parece como que está medio cerrado, como un palquito. Y me mandé ahí, de ese lado, y después escuchaba yo que... No, porque...
2: Emiliano.
1: No, porque leí esto. No, y ayer el viaje, viste, empecé a sentir como un acento marplatense.
4: Ah, sí, marplatense.
1: Y miro así... Y le digo a la Flor, sí. Y estaba la familia, estaba el hermano que corre autos, todo. Gente piola, venían los niños, le pedían fotos, todo, como si nada. Ajá. La verdad que un lujo, yo ni los molesté, nada, pero no le pedí foto, nada, pero estaban ahí
4: mucha familia.
1: Como uno más, muchas familias, muchas.
2: Me encantó
1: familias.
2: Cuando cantó el himno la Pepa, el coro de los chicos, prestaron atención, yo lo iba escuchando, sí, cuando me iba de acá. Y fue muy lindo escuchar ese coro de niños,
1: sí,
2: que sonaba fuerte, sonaba, sí, hermoso la Pepa y los chicos.
1: Sí, sí, y durante el partido en la cancha, sí, fueron los que animaron la tribuna, porque de la platea alta de la Gasparini arrancaba, por ejemplo, el que no salta un inglés, lo arrancaban los chicos de los clubes que estaban ahí, y creo que fue una muy buena idea darle ese color, porque si no... Es como lo decíamos ayer, no hay, al no haber barra, no hay cantos casi, más que un Argentina, es difícil que arranque una canción. 19:35, Tolaba.
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0: La 2. En modo primavera.
1: Le mando a mi dentista Ceci Sánchez un saludo, va en Uber y va escuchando la radio. Y le dijo al del Uber, si no me cobras el viaje, no te mando de Freddy, no te mando salud.
2: No.
1: Y yo te tengo que decir, maestro, si la estás llevando, maestra, la que va conduciendo del Uber, como no me pasó tu nombre, no te puedo saludar, así que cobrale el viaje tranquilo.
2: Doble cobrale. No,
1: cobrale el doble a Ceci Sánchez. Influencer, dentista e influencer.
2: Ah,
1: influencer y dentista. Bueno, ¿a dónde vamos?
2: Nos vamos a hablar de la ciudad de Córdoba porque el Frente Cívico pidió explicaciones por la acumulación de residuos, esto que estábamos contando hace un ratito, y están también poniendo el ojo, poniendo la lupa sobre los contratos de recolección de residuos en la ciudad.
1: La saludamos a Graciela Vilata, que tuvo la deferencia de atendernos. Graciela, ¿cómo estás? Buenas noches, bienvenida a La Vuelta.
3: ¿Qué tal? Buenas noches, ¿cómo están?
1: Bien. ¿Cómo recién preguntaba, le preguntaba a la gente cómo veía la ciudad en cuanto a la recolección de residuos, a la basura? ¿Vos cómo la ves, Graciela?
3: Bueno, lo que pasa es que, a ver, hoy estamos con la opción a prórroga que hizo el intendente, o sea, acá no se debatió un nuevo marco de ambiente ni se hizo un nuevo llamado a licitación para que una licitación que tiene tiene ocho años ya de adjudicada, la ciudad cambió, las necesidades cambiaron, hoy a lo mejor hay más separación en origen en algunos barrios. Bueno, había que hacer un replanteo, pero bueno, no se discutió el marco de ambiente, por lo tanto no se hizo un nuevo llamado a licitación y se hizo uso es legal en este caso, no estamos diciendo que es ilegal, pero nos debíamos una discusión, hubiese sido apropiado discutir la nueva recolección de residuos que necesita Córdoba, porque en ocho años cambia la ciudad, cambian los barrios, y se ha dicho por el mismo intendente el 1 de marzo cuando fue la apertura y después por el secretario de Ambiente que era un pliego que no estaba de acuerdo a las necesidades que hoy tenía Córdoba. Bueno, perdimos el tiempo, no discutimos el marco y no llamamos a licitación. A ver, ya ayer en la tarde ya me empezaron a hablar de algunos barrios que estaban faltando la recolección. Y hoy, no solamente que lo vimos en imágenes, sino después de terminar la sesión, nosotros terminamos cerca de las 3 de la tarde, 3 y media, en persona fui a sacar fotos porque yo tampoco me quería quedar y recorriendo Colón, desde Tucumán a San Martín y Santa Rosa, esquina General Paz, las imágenes de la cantidad de montañas de basura que estaban acumuladas en esas esquinas y en esos sectores era tremenda. Imagínense.
1: Es una zona de recolección, si se quiere, diferenciada, porque tienen doble pasada o triple hasta en algunos lugares.
3: Bueno, de doble, triple, ahora pasó a ninguna. Claro. Porque, a ver, es una realidad, todos sabemos, porque son comunicados que se emitieron desde la Municipalidad de Córdoba, mañana es el día del recolector, entonces no quiero imaginarme lo que va a ser el sábado, porque mañana es un día de actividad comercial normal, y no quiero imaginarme lo que va a ser. Entonces por eso hacemos el pedido de informe y que vengan y los funcionarios y expliquen qué pasó. Porque por un lado, ni bien nosotros levantamos la voz con respecto a la acumulación de residuos, desde el gremio se emitió desde el SURBA, emitieron un comunicado diciendo claramente de que ellos no estaban con medidas de fuerza para nada, y decía que la falta de organización, planificación y respuesta por parte de quienes tienen la responsabilidad de garantizar las condiciones necesarias para la correcta prestación del servicio, no se lo puede trasladar a los trabajadores. Bueno, entonces, acá, la realidad es que hoy los cordobeses no tuvieron la recolección de residuos. Hoy ven en sus esquinas acumulada parva de basura, en algunos barrios de la ciudad y puntualmente en el centro. Alguien tiene que dar respuesta, porque los trabajadores dicen que ellos no están con medidas de fuerza, que si hay irregularidad en la prestación del servicio se debe a quienes planifican y son los responsables, le hacen las empresas, no hay otra forma. ¿Y quién tiene que controlar a la empresa? La municipalidad. Bueno, alguien tiene que dar la palabra, alguien tiene que dar la cara y darnos la respuesta de qué medidas de contingencia tienen previstas, porque mañana Córdoba va a ser un basural a cielo abierto y sobre todo el centro de la ciudad.
4: Graciela, ¿cómo te va? Federico te saluda.
3: ¿Qué tal? ¿Cómo estás? Andas?
4: ¿Por qué muy se bien. Extendió el contrato y no se puede llamar a una bueno, nueva licitación después de tantos bueno. años? Llevan 6 años en el caso de
3: Perón. Ocho. El tema es, está contemplado en el pliego que con acuerdo de partes se pueda hacer uso de la extensión sí. De la prestación del servicio. Pero, a ver, nosotros nos... ya creo que ya no nos ilusionamos más, pero creímos... En el mensaje de apertura, yo invito a que lo recordemos, el intendente dijo claramente de que era un pliego que estaba mal hecho. O sea, en vez de decir, bueno, la ciudad cambió, no, dice que después de 7 años y medio en ese momento, que estaba mal hecho y que él iba a mandar una extensión de contrato, pero lo iba a hacer ver por el Consejo Deliberante. En su momento, la simple lectura, yo lo único que decía, y desde nuestra bancada dijimos, no puede haber extensión de contrato si cambian las bases. Entonces, porque la prórroga es la prórroga. Venía como venía y lo prorrogó un año, cuanto más con las actualizaciones monetarias. Pero si había que cambiar, porque decían que es un pliego que ya no estaba adecuado a la ciudad, lo escuchamos al secretario de Ambiente, que dijo Gabriel Martín, que dijo claramente que era un pliego que no se ajustaba a las realidades de la ciudad, que cada barrio tenía sus características y que había que adecuarlo. Bueno, entonces, ¿en qué falló el municipio otra vez más? En no mandar un marco de ambiente... un marco regulatorio de ambiente, que eso sería la base para la nueva licitación. Pero no es la primera vez que falla. A ver, también falló con el tema del transporte. Imagínense, fue ya Yora que tendría que haber mandado el marco regulatorio del transporte en el año 2023 para llamar a licitación, porque todos sabían que el primero de marzo del año 2024 se vencía el contrato que adjudicaba la concesión del transporte urbano de pasajeros. Y hoy tenemos un transporte urbano de pasajeros con contratos precarios. Dígame, ¿qué empresa seria va a invertir si le prorrogan por año, le hacen contratos precarios por un año? Y bueno, y tenemos el transporte que tenemos.
2: Graciela.
3: Entonces acá... Sí.
2: ¿Qué tal, Sandra? La saluda. Me quedé con el diagnóstico de la situación de hoy de la basura. Como concejal, sí. ¿Qué propuesta tiene al respecto?
3: Es que lo que pasa es que lamentablemente nosotros somos oposición y ¿cuál era nuestra propuesta? Llevar adelante una nueva licitación.
2: Claro.
3: Y acá, y esto, lo que pasa hoy, más que propuesta, es falta de control. Porque si acá tenemos trabajadores que dicen que no pueden cumplir el servicio porque quienes planifican o organizan no le dan los elementos para que se cumpla con la tarea. Acá, ¿qué es lo que hace falta? Un departamento ejecutivo que controle, que sancione si las empresas no cumplieron en darle los elementos a los trabajadores. Y si es una medida de fuerza, que se diga que es una medida de fuerza. Pero acá... falla como en todo momento, en la mayoría de los temas de la municipalidad. Nosotros podemos hacer ordenanzas que sean lo que necesitan los cordobeses, pero si no hay controles, si el poder de policía no se cumple, lamentablemente las ordenanzas quedan en una letra muerta, en un cajón olvidada.
4: Yo te quería, perdón, Freddy, sí. ¿Vos crees que, por ejemplo, en el servicio de basura... hay que cambiar, no sé, cantidad de días que pasan?
3: Sí,
4: hay una serie
3: totalmente.
4: De cuestiones que son muy onerosas, porque lo que se propone o lo que se aprueba parece que fuera hecho para una ciudad con otras condiciones, ¿no? ¿Qué
3: no
4: cambios?
3: No tengas duda.
4: Los,
3: a ver,
4: los cambios
3: ¿quedaron
4: de
3: los barrios? No, pero a ver, yo les doy un ejemplo claro. Villa Belgrano.
4: Sí.
3: Villa Belgrano quedaron, bueno, en algunos casos tienen housing, pero si no, la mayoría de las casas quedaron con viviendas donde vivían 6, 7 personas, hoy viven 2. Entonces la generación de uno, y hoy hay una conciencia ciudadana en separar los residuos. Entonces cuando uno en una casa responsablemente que separa en origen, ya lo que produce para la recolección diaria es cada vez menos. Entonces, ¿a usted le parece que un barrio tenga que tener 6 veces la recolección de residuos? No, obviamente que es oneroso, pero si nosotros nos educamos, siempre yo he dicho, y muchos también acuerdan, que la ciudad más limpia no es la que más se limpia, sino la que menos se ensucia. Pero si nosotros ya avanzamos con el tema de la separación en origen, ya sabemos qué día pasa el recolector para retirar las bolsas verdes, generamos cada vez menos residuos, y sin embargo cuando yo le pregunté al secretario de Ambiente si se cumplió con lo que decía el viejo marco regulatorio de ambiente, que Córdoba tenía que generar cada vez menos residuos, cada vez genera más. Bueno, acá hay que sentarse sobre la mesa, saber cómo responde, o sea, un camión pasa por un barrio, ¿en qué momento se llena? Bueno, esos datos duros que tiene la municipalidad tienen que servir para hacer un replanteo si realmente los barrios de Córdoba necesitan 6 veces pasar, y a lo mejor se podría pasar a 5, un día menos de recolección, le puedo garantizar que es un gran ahorro. Claro. Replantearse en qué época, si en invierno o en verano, ellos tienen los datos, que se genera más o menos residuos. Bueno, hay que discutir un nuevo marco regulatorio de ambiente, que eso sería el disparador para hacer un llamado de licitación acorde a una ciudad que cambió. Claro. Cambió.
1: Ahora, gracias a vos, he estado en gestiones municipales donde sí. les han puesto el pie sobre la cabeza todo, o el gremio o las claro. empresas dedicadas al rubro. En un año sí. electoral, ¿es posible, es viable pensar en esto seriamente sin que sea extorsivo?
3: No. Bueno, está bien. Lamentablemente no es viable pensar que son auténticos los reclamos, pero yo vuelvo a insistir, puede ser que en un año electoral tengan que ceder más para no encontrarse con una ciudad como la que van a ver mañana va a ser un desastre. Si hoy yo les mando por privado la foto que saqué en 2 cuadras nada más, que quise ir en vivo a sacarla de mi celular. Pero, a ver, insistamos con los controles. O sea, sí, sí. puede ser que haya un gremio que pida algo más para que sea reconsiderado y que no sea solamente falta de provisión de elementos para la buena prestación del servicio. Hoy le mando también el comunicado, ya creo que es público, el comunicado del SURBAC. Ellos dicen que no se encuentran ejecutando ninguna medida de fuerza. Bueno, pero si no están haciendo medida de fuerza, la municipalidad tiene que ir y sancionar a las empresas porque no están recolectando los residuos como corresponde. Desde ayer que están fallando. Entonces yo digo, siempre hay que hacer uso del poder de policía que tiene el departamento, el intendente, y mandar a sancionar a las empresas que no cumplen con esa adjudicación que ha sido prorrogada hace menos de un mes.
1: Graciela Vilata, gracias por atendernos en A la Vuelta. Un abrazo grande.
3: Un gusto, que anden bien.
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0: Hola Freddy, equipo, ¿qué tal? Muy buenas noches, siempre estoy escuchando el programa. Y el tema de la basura es muy complejo. O sea, vos querés hacer las cosas bien, dejás la poda, dejás los escombros, llamás a luz, llamás al servicio, te tienen un mes con la basura allá afuera. Entonces, pasa el carrero por dos monedas, se la levanta al vecino y va y se la tira a la vuelta de la casa. Acá en Barrio Matienzo tenemos tres basurales, le han puesto los contenedores y tiran la basura al lado del contenedor. Impresentable, pero bueno, es una cuestión de educación y una cuestión de procesos de la municipalidad. Muchas gracias.
1: Hola Freddy Busto, hola chico de la 2, Negra Freddy. Bueno, acá con el respecto al tema de los basurales, ahí mismo yo lo vivo en Espelimberg y Los Rusos. Digamos, ya varias camionetas con los vecinos hemos corrido, nos dejamos entrar porque tiran basura, pero a lo loco. Con el respecto de la circunvalación, no, es un tema. Yo he visto gente que pasan por abajo de las pasarelas y no por arriba. Así que, pero nadie respeta nada y por eso lamentablemente pasó lo que no tuvo que pasar y pasó. Un abrazo, participo por las entradas del cine.
2: Hola, buenas tardes.
3: ¿Qué tal?
2: Con el asunto de la basura, es cierto, es impresionante la cantidad de basura que hay en el centro. Yo he pasado por el centro, he pasado por Humberto Primo, he pasado por la Cañada y, bueno, ahora estoy por Castro Barro, pero donde he andado, la parva de basura impresionante que hay. Si mañana es feriado para los que recolectan, me imagino lo que va a ser, por Dios.
4: Bueno, más mensajes por acá. Susana nos manda fotos de los parques, del Parque de la Biodiversidad. Me manda. Ah, el dinosaurio ese que está ahí en el cielo y tierra. ¿Qué hay un dinosaurio ahí ahora?
5: Sí, es un juego.
6: ¿Ah, sí?
5: No sé si está en el cielo y tierra o está enfrente, en la parte que estaban arreglando del Parque de las Tejas.
4: Yo no lo vi. Lo he visto acá en el Club del Vecino, nos habían mandado fotos. Y después nos manda de los animales que sí están en el Parque de la Biodiversidad. Hay flamencos, que el otro día se le escapó uno.
5: Se fue de paseo, se quería ir a Miramar en bondi.
4: Se quería ir a la terminal, dijo colectivo para Miramar. O Miramar. Y un pavo real. Bueno, eso nos manda Susana en las fotos. Dice, ojalá que se pueda disfrutar en el verano. ¿Qué más nos contaban por acá? Ah, Nico nos manda algo, un operativo policial, no sé, un montón de móviles en la plaza de Parque República. Lorena dice, hola, yo lo veo todos los días por la tele. Quiero estar en el sorteo. Dice Lorena, ¿qué nos verá ahora? ¿Nos ves por la tele? O
5: a la mañana los compañeros que van por Telefe.
4: Claro.
5: El Javi.
4: Hoy le mandé un mensaje al Javi.
5: ¿Ah, sí?
4: Sí, sí, porque estaban hablando de la punta de espalda.
6: Ajá.
4: El Javi le contaba a su compañero y a toda la gente los beneficios de la punta de espalda.
5: Eso es muy de San Luis, ¿no?
4: De San Juan.
5: San Juan, perdón.
4: Es un corte que acá no lo pidan porque los carniceros, que es lo que le explicaba, el carnicero acá no te la puede sacar porque le empobrece la costilla.
5: Ah. Le empobrece la costilla.
4: Claro, ¿viste esa parte cuando vos haces una costilla ancha?
6: Sí.
4: No banderita, sino ancha.
6: Sí, ancha.
4: Y te queda una partecita que es como el sobrepecho, así como más firme la carne. Bueno, es entre la cuarta costilla de las 13 que tiene la vaca.
6: 13 costillas tiene
4: 13 costillas.
6: Mirá los datos random de.
4: Los datos random. Es más o menos, si ustedes se tocan, si fuesen una vaca.
5: Claro.
4: Y se hacen.
5: ¿Qué
4: como,
5: raza?
4: Hagan como si fuesen una gallina. Y ponen. Sus
5: ahí estamos
4: dedos,
5: los tres, mira, no sé, que nos no estés viendo por
4: ponen
5: el
4: sus dedos debajo de la axila. En la cuarta. Tóquense ustedes como si fuesen vacas. La cuarta costilla, ahí empieza el corte de la punta de espalda. Y de ahí sale. Esa capita gruesa de sobrepecho que es muy rica y que los sanjuaninos.
6: Claro, pero si le sacas eso al.
4: Y sí.
6: Al costillar.
5: Se empobrece, ya lo dijo Freddy.
4: Y sí. Para mí, mi teoría es. Yo que soy un antropólogo de los cortes, para mí los sanjuaninos tenían una carne más dura que el. Horrible. Y le quitaban eso y el costillar no como que no.
6: Ah,
4: era lo mismo hervirlo claro. Que hacerlo a la parrilla. Y ahí le sacaron la punta espalda, que es muy rica. Eso fue mi aporte. Y tuvo la deferencia, Javi, de no nombrarme. Como es ahora, yo estoy trabajando.
5: Claro, y ahora sí, te estás haciendo cargo del comentario.
4: Sí, bueno, si me están escuchando en el 12, llegará la carta de documento. 19:56, te queda una tanda, ¿no, Tommy?
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0: Hola chicos, ¿qué tal? Buenas noches. Bueno, hoy en el programa de Gaby Silva, al mediodía, le hicieron una nota a Juan Negri. Muy interesante la nota. Él es vocal también del ARCEP, entre tantas cosas que Juan Negri es vocal del ARCEP. Y empezaron, primero tiraron el tema del aumento de los interurbanos y después se habló de la basura. Y a mí hay cosas que me hicieron ruido. Me dije, bueno, en un momento él dijo que el 22% de la recaudación total del municipio estaba destinada a la basura, que me pareció un número muy grande. Otra cosa de las que dijo era que ya en las principales ciudades no existía el tema de la basura los 7 días, todos los días, que no había recolección, que había que ver un plan en donde justamente se educara a la gente para sacarse, para reducir los días. ¿Vos sabés lo que más me llama la atención de todo esto? Que cuando dejan de ser gobierno aparecen las ideas brillantes. Pero cuando eran gobierno, cuando estaba Mestre, también había un problema bárbaro con la recolección de la basura, que también hubo una licitación media rara, ¿me entiendes? ¿Por qué será?
1: Bueno, viste recién cuando le pregunté a Graciela Vilata, le digo, che, todo bien, pero en un año electoral, ¿se pueden juntar las partes a negociar, a pensar, a decir? Hijo, y viste que se quedó, tuvo un instante de sí, aceptación de decir, y no. A ver, hay grandes organizaciones que mueven mucha guita detrás de la basura. Y el gremio también, el gremio. Y ojo, una cosa que yo respeto muchísimo, no es que... pero la reivindicación laboral que tuvieron con los Saiyen, los recolectores de residuos, yo me saco el sombrero. Costó. Y han choreado un montón. Y se ha despilfarrado plata un montón. Pero la situación laboral de un trabajador en la recolección de residuos es muy diferente a lo que era hace 15, 20 años atrás.
2: Laura González, nuestra colega también en el 12, en La Voz, hizo un cálculo, publicó, me acuerdo de la nota, se gastan por día en Córdoba en mantener limpia la ciudad, esto que hoy, por ejemplo, no está pasando, por día, 800 millones de pesos, por día. En un servicio que tiene muchas deficiencias, ¿no? Entre otras cosas, que no cumple con los requisitos. 800 millones por día... Vamos a hacer el cálculo.
1: Eso gasta la ciudad.
2: Sí. Son 24 mil millones de pesos por mes.
3: Por mes. Un montón de...
2: Es más o menos el 35-36% de todo el presupuesto de la municipalidad. Carísimo.
1: Ahora, yo pregunto. En tu caso, Sandra, ¿vos podrías tener menos días de recolección en tu vida?
3: Yo no saco todos los días la basura.
2: Totalmente.
3: Yo tampoco. Debemos sacar 2 veces por semana. Somos 2 personas en casa nomás. Son 2. Pero además separamos la basura.
2: También.
3: Entonces me parece que si todos lo hiciéramos y que si se implementara un sistema de recolección en serio, diferenciado...
2: pero que está en los pliegos.
3: Sí, y con campañas de concientización, claro, ¿no? Y que dejemos de tirar en cualquier lado.
2: Cosas de una ciudad que no existe, pero claro, es muy...
3: Pero es...
2: Demasiado.
3: Sí.
2: O sea, es por pedido de los gremios, la empresa que presiona para que se les dé un servicio, que se cobre caro por un servicio que se presta, pero sin sentido.
3: Pasar todos los días, no es necesario. No, sentido, no, claro, es necesario.
1: Yo también pienso lo mismo. Sí. Yo en mi casa nosotros debemos estar sacando la bolsa una... 2-3 veces por semana, separamos lo seco. Es más, este lunes que llovió, no sacamos. Me lo dejé guardado porque nunca tengo la duda si los días que llueve mucho la recolección en seco pasa. Entiendo que pasaron, pero no lo sacamos, lo vamos a esperar hasta la semana que viene.
3: No pasa nada, total, está seco,
1: no hay olores, nada, no tiene nada. Y la verdad que sigo creyendo que así se hacen bien las cosas. Lo que no sé, porque eso es lo que pensaba decir, recién el ejemplo que daba Graciela Vilata, daba el ejemplo de Villa Belgrano. barrio clase alta, que podría, entiende ella, hacer el esfuerzo, por ejemplo, de tener menos recolección. Ahora, si en barrios más humildes todavía es otro el comportamiento, la relación con la basura, también termina siendo injusto. También termina siendo injusto que en los barrios más humildes, supuestamente, porque la gente no tiene dónde dejar la basura, porque los focos infecciosos son diferentes, todo tiene que pasar todos los días. No debería ser así. Yo sé que hay mucha gente que le puede parecer antipático. ¿Cuánta gente está dispuesta, de lo que nos está escuchando ahora, que el recolector le pase la mitad de lo que te está pasando ahora? La mitad. ¿Estarían dispuestos la gente a bancarse, no sé, llevar el patio del fondo,

0: ponían un balde la basura con una tapa. No sé si todo el mundo está dispuesto a hacer eso. Estamos acostumbrados a que pasen todos
1: pero
0: los
1: si
0: días.
1: Pero si vos te dicen, a partir de ahora va a pasar por esta zona los martes y los jueves, y vos te tenés que acostumbrar a ese esquema. Entonces me parece que es una cosa combinada, ¿no? La costumbre que ya tenemos y lo que se disponga desde la municipalidad.
2: Claro, porque además significaría un ahorro para la municipalidad. Si hay mucha gente que en esta ciudad considera que el Estado debe achicarse, digo mucha gente porque ha votado un proyecto así, que se traduce en una idea de Estado más chico, bueno, debería también adaptarse a que los servicios tengan menos frecuencia, por ejemplo, en el caso de la higiene urbana. No lo sé, la verdad que no soy un experto. Pero tiene que ver con eso también, digamos. O sea, todo tiene que ver con todo, ¿no?
0: Estamos viendo fotos que nos mandan, por ejemplo, de la zona...
1: Son las fotos que nos mandó Graciela Vilata.
0: Me contaron el otro día que han mejorado el precio del cartón. Por ejemplo, los cartoneros ahora han retomado un poco porque se había deprimido un poco el precio y durante un tiempo no había tanto interés. Ha vuelto. Bueno, después también la falta de separación de la basura en el comercio, a mí me parece que ya es hora de que también se le... Ojo, al comercio también le están poniendo varios puntos. Por ejemplo, la exigencia para los grandes productores de residuos que tengan su propio contenedor. Porque un mensaje de un oyente, no lo encuentro ahora, pero me decía, che, además de que están cambiando los hábitos de consumo, que la gente vive, más gente vive sola, hogares donde viven una o dos personas, los grandes recolectores tienen que tener su propio contenedor, entonces eso no está pasando, cargándose el mismo camión de la recolección domiciliaria. Son cambios. Lo que pasa es que es carita la vuelta. ¿Cuánto dijiste que cuesta?
2: 200 millones por día.
0: Buenas tardes, dice gente de la vuelta en Alberdi. Ayer no pasaron, hoy tampoco. Mañana es el día del recolector. Los sábados nunca pasan, hasta el domingo. Con suerte vamos a estar nadando en mugre. Y para rematar, el sábado hay banderazo. El sábado está el banderazo de Belgrano. Más lo que genera también el movimiento en la ciudad del fin de semana. Los fines de semana clásico. Uh-huh. No solamente la adyacencia del Kempes, que es donde se va a jugar el partido ahora. Se genera mucha mugre. Alberdi también se juntan los muchachos para ver el partido. 20:09, ¿hicimos noticias ya?
1: No, todavía no. Ahí vamos.
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1: En todos los barrios suena la 2 con estos títulos.
3: Locales.
1: Mañana no habrá recolección de residuos en la ciudad de Córdoba. La interrupción del servicio se debe a la conmemoración del Día del Recolector en todo el país. El servicio se normalizará el sábado.
3: Nacionales.
1: Médicos y odontólogos de PAMI realizan un paro de 72 horas en todo el país. La medida de fuerza comenzó ayer y se extenderá hasta mañana viernes. También alcanza a Córdoba y afectará los turnos de profesionales que adhieran a la protesta, quienes reclaman respuestas del gobierno.
3: Internacionales.
1: Brasil votará este domingo en un clima de fuerte polarización. Lula da Silva y Flavio Bolsonaro disputan la primera vuelta presidencial en un escenario que podría extenderse hasta el balotaje del 25 de octubre.
3: Deportes.
1: 1000 personas participarán del operativo para el Talleres Belgrano. El dispositivo de seguridad se aplicará este domingo con controles desde el mediodía, apertura de puertas del Kempes a las 15 y el programa Tribuna Segura. Grados la temperatura en la ciudad de Córdoba, la humedad 48% y viento del este a 10 kilómetros por hora. El cielo está parcialmente nublado. Hora 20, 10 minutos. 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

0: Freddy, te cuento cómo es la recolección de residuos en San Francisco, en California. Lo vi en vivo y realmente me asombró. Pasan una vez por semana un solo chofer en el camión. El camión tiene tres tolvas y cada casa tiene un tacho especial, digamos, donde entran, calcularle, 10, 12 bolsitas de basura de la que nosotros usamos. Y se separa en tres partes. Lo no reciclable, que va a enterramiento, lo reciclable, ¿sí? Y también lo húmedo, que va para hacer compost. La persona para el camión en el medio de la calle, del barrio, y va trayendo los tres contenedores que tiene cada casa. Aprieta un botón y mientras se va llenando el camión con un contenedor, va a buscar los otros o devuelve los usados, los que ya están listos. Es una maravilla. Lo que pasa es que el sindicato va a poner el grito en el cielo también.
1: Sí, vos sabés que yo no sé si el sindicato va a poner... yo creo que se pueden cambiar algunas cosas. Mirá, me encantaría que me manden a ver cómo es la recolección en San Francisco. Pero estaba pensando, San Francisco es una ciudad que, además de ser enorme, una mancha urbana muy grande. San Francisco,
2: Estados Unidos,
1: Estado de California, ¿no? Que es la referencia que nos dice generosamente. Tiene, porque yo pensaba hoy en la situación de la gente en situación de calle. O sea, vos pensás que hay un contenedor, vos decís, bueno, pongo un contenedor. Yo todos los días veo gente metida en los contenedores.
2: Sí, sacando cosas.
1: Así, pero zambullida, con las piernitas que salen del tacho de basura, buscándolo. El otro día estuve en la Villa Richardson, algunos le dicen la Chaparral, que está en la UCA, al frente del Misericordia. Ahí hicieron un desagüe enorme, porque toda la zona de Ciudad Universitaria y los cambios que hubo en la Vélez Arfiel arriba han cambiado el curso de la cantidad de agua que baja hasta la zona de la... cómo descargaba la Belardinelli, cómo descargaban toda esa zona de la zona sur, que iba buscando el cauce natural, que era la cañada. Entonces, para que no parta al medio el Hospital Misericordia, hicieron un desagüe que atraviesa la Villa Richardson. Sería cuando vos vas por la Vélez Arfiel, las tomas de agua que están a la altura del disco, de la Shell, de ese lado, bajan por la villa. Antes bajaban a los Sonso, pasaban por la villa, entraban en el medio del hospital y salían a la cañada. ¿Qué hicieron? La entubaron. Cuando la entubaron, tuvieron que pensar en un montón de cosas. Tuvieron que poner una reja pensando en los choros. Porque si no, yo lo decía siempre en los móviles que me tocaba hacer, es un choroducto. Es un pasillo, claro, para un arrebatador de un celular en la Vélez Arfiel. Se manda por el desagüe y sale corriendo y termina en Bella Vista, en la cañada, no lo encontramos. Tuvieron que poner, por ejemplo, tomas dentro de la villa, porque la villa ya estaba. Como a la villa no la pueden sacar, ¿por qué? No sé, pero no la pueden sacar porque no debe haber dinero.
2: No hay un plan de reubicación.
1: Reubicación, como hubo en algunos asentamientos en otras épocas. Listo, la villa sigue, entonces la villa tiene que convivir con el desagüe. Imposible. La primera lluvia del otro día se le taponaron por la basura, se taponó. Claro, vos decís, pero qué gente sucia. Pero en el fondo tenés que pensar que muchas de esas personas, más allá de puede haber algún delincuente también, pero hay personas que, nada, juntan basura, la llevan y ven qué pueden sacar de esa basura para comer. Entonces es muy difícil, muy difícil. La primera lluvia casi inunda las viviendas que están justo detrás de la cárcel de encausado, sino sería la UCA, la Unión de Contención del Aprendido. Y había una señora que me decía, yo en toda la vida que vivía acá, nunca tuve tanto miedo porque el agua le subía. Y el problema que subía es que ese conducto de agua que tiene una reja para evitar que no entre un choro, se tapó de basura. Yo te juro que voy a decir, se me queman todos los papeles.
2: Hay que prever... de limpiarlo periódicamente, hacer algo con la...
3: Pero es que para... nunca alcanza, porque lo que te decía también, lo limpias hoy, mañana está de nuevo igual.
2: Pero la gente que vive ahí, hay que hacer algo también para que tomen conciencia que en el lugar donde viven, ellos mismos están ocasionando el problema que los termina afectando.
3: ¿Y cómo haces?
2: Ese es el desafío, ¿cómo llegar?
1: Volviendo al ejemplo que daba nuestro amigo, nos contaba cómo es la recolección en San Francisco, California, La ciudad de San Francisco tiene uno de los grandes problemas. Todo California está atravesado, Los Ángeles, San Francisco, las grandes urbes, por el problema de los opiáceos, la gente que terminó, los homeless que terminaron en situación de calle.
3: Por el fentanilo.
1: Por el fentanilo. Claro. Y están viviendo en la calle, viven en carpas, todo. Entonces, tienen un, también hay un problema social ahí, similar al que podemos tener nosotros acá. Así que, pero bueno, qué sé yo. No, todavía no veo ningún oyente que diga, sí, yo me la banco, que a mí me recojan la basura dos veces a la semana. No, no hay ninguno.
2: ¿No hay ningún candidato?
1: Ningún candidato.
2: Che, así con nuestra plataforma de gobierno, vamos para atrás.
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0: ¿Qué tal? Buenas noches. Muy bien, estaba escuchando la nota. Y lo que pasa es que atrás de todo esto están los sindicatos, con todo, todos tienen una parte de la torta, el negocio de la basura va a seguir siendo así. Por eso nunca quisieron poner una colecta selectiva, porque se reducen las frecuencias, por ende necesitas menos personas, por ende menos cápita para el gremio, por ende menos robo y charreo. Y ahí viene todo esto. Y obvio que los canon que cobran las empresas van a la municipalidad, entonces entra plata a la municipalidad, entonces todos nosotros bancamos inoperancia y mantenimiento de mucha gente que no hace nada.
1: Sí,
2: Fede. No, digo, ya que gastamos tanta plata, hagamos la inversa. Le exijamos que cumplan eso, que cumplan con el servicio, ¿o no?
3: Y nosotros como ciudadanos podemos hacerlo indignados. Nos van a dar brilla.

0: Basura ya sería un gran triunfo cultural de al menos esta ciudad.
1: Yo la gente que cuelga la bolsita de basura en un poste de luz un día de lluvia, yo no sé qué tenés en la cabeza, hermano. O sea, no sé qué tenés en la cabeza.
0: ¿Por eso?
1: Sos un asno. Esa es la verdad. No, o sea, vos irías a tocar un poste de basura, un poste de electricidad un día de lluvia. ¿Te gustaría que tu hijo vaya y se abrace a un poste de electricidad un día de lluvia? Bueno, ¿y vos por qué colgas una bolsa de basura en un poste de basura de luz? No lo entiendo, no lo entiendo, no lo voy a entender nunca. No. Acabo de cargar un reclamo en la app. No tengo tu nombre, si no lo digo. Nos dice un oyente. Acabo de cargar un reclamo en la app Mi Docta porque desde ayer no pasa el recolector. Escuché el lugar. Calle Santiago del Estero, a la vuelta del Panal y de la Legislatura.
0: Mira.
1: O sea, entre Rosario y Santa Fe, 25 de mayo.
2: Sí, centro, pleno centro.
1: Donde deberían tener doble recolección. Claro. Dice, por acá Leo, dice, nosotros separamos lo reciclable y debido a esto sacamos la basura dos veces por semana. Acá tenemos uno de los nuestros.
0: Está bien.
2: Dale, te anotamos.
1: Te anotás al equipo de menos recolección.
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1: Bueno, tenemos en la 2 la suerte de tenerlo en la rotativa de toda la programación, un aviso hermoso, con una voz que es muy increíble, que te explica lo que es Empate. Y dice, en Fundación Empate ganamos todos. El nombre es genial, desde hace 10 años la Fundación realmente hace un laburo increíble, que yo me incluyo. Me han tocado hacer varias notas a mí en la fundación con chicos que hacían panificación, otros que se preparaban para la gastronomía. Bueno, encontrar una experiencia real, eso, un resultado real. No hace falta VAR para discutir un gol, lo importante es empatar y ganar los dos. Así que lo vamos a saludar a Germán Laborda, que es de la Fundación Empate. Germán, gracias por atendernos.
4: Hola chicos, ¿cómo le va? Buenas noches. Bien. Gracias por esa linda presentación.
1: Che, qué cumpleaños. ¿Hace cuánto que estás, Germán, en Empate?
4: Yo lo fundé solo, así que de los 10 años.
1: ¿Vos sos de los 10 años?
4: Yo soy el que estoy cumpliendo 10 años de un hijo que fue creciendo poco a poco.
1: Ah, ¿y te imaginabas, Germán, de 10 años después tanto cosechado?
4: No, a ver, me han hecho esa pregunta en algunas oportunidades y la verdad que hoy ver el crecimiento de la Fundación, para los que no saben, no solamente estamos en Córdoba, hemos desarrollado una franquicia social gratuita con manuales de proceso, tableros de control, con el apoyo de la UEFA, la Unión Europea de Fútbol, y hoy está Empate Tucumán, Empate Mendoza, Empate Buenos Aires y Empate Lima, Perú. Desde hace ya casi 5 años que están las franquicias. Por lo cual, esta familia Empate que le decimos nosotros, que es seguir fomentando el desarrollo de herramientas para las personas con síndrome de Down, cada vez se amplía más y yo hago una mirada para atrás y claramente no imaginé este crecimiento. Y bueno, pero se fue dando de una manera muy, muy linda, natural, pero por sobre todo profesionalizando lo que es el tercer sector y las ONG, ¿no?
0: ¿Cómo andás, Federico? Te saluda. En estos 10 años... ¿estamos mejor, peor en relación a la inclusión, a la visibilidad? ¿Cómo lo ves?
4: Y Federico, mira, la verdad que estamos transitando un cambio social, ¿no? Uh-huh. Desde la aceptación a la diversidad, no solamente la diversidad, la discapacidad, en todo tipo de diversidades.
0: Sí, sí.
4: No es lo mismo la oportunidad que hay hoy, por ejemplo, llevo al ámbito laboral, hoy hay más cupos laborales de inclusión para personas con discapacidad. O sea, estamos transitando una época de cambio, claramente, y no pasó hace mucho. Está bien, sí, son 10 años, es mucho, pero cuando nos ponemos a ver ese primer año de Empate hoy, y la verdad que sí, por ahí no es tan visible y no es tan abrupto el cambio, pero bueno, a ver, hoy en 5 años que tenemos el área de inclusión laboral, 29 chicos hoy están trabajando en distintas empresas, uh-huh, aparte de los emprendimientos de la Fundación, Masaman y Cromosoma. Entonces creo que estamos transitando una época de cambio, esa que dice ola aire fresco que se viene, faltan un montón de cosas, que viste que por ahí, bueno, sí, damos claro. Tres casilleros para

0: adelante y está lo de la ley de discapacidad, cosa que
1: Sí,
0: te
1: sí,
0: meten
1: sí.
0: un garrotazo en la cabeza y retrocedes casillero. Y bueno, esto es así, ¿no? Es ir aggiornándose a este cambio social todo el tiempo.
2: Germán, ¿qué tal? Sandra te saluda, ¿cómo estás? Se habla mucho
0: ¿Cómo va,
2: de,
0: Sandra?
2: bien, se habla de incluir a las personas con discapacidad, de generar oportunidades y demás, pero se habla también de que nos acerquemos más a personas o instituciones que realizan este trabajo con personas con discapacidad.
0: Sí, a ver, creo que la palabra inclusión viene estando de moda, lamentablemente, de hace muchos años. Incluir, que dale, que nos incluyamos, pero a ver, creo que lo que hace el Empate, como también otras muchas ONG aliadas y amigas que tenemos que trabajan con personas con discapacidad, es hacer. Nos estamos llevando eso a, bueno, todo bien con el discurso de la inclusión, el discurso. O el lema para mañana, a los 10 años, es que la sociedad debe incluirse a la discapacidad y no al revés. Nos han inculcado de chiquitos que siempre, no, hay que incluir a la persona con discapacidad. No, no. A ver, hay que tener todo un cambio de transformación social que cambie, pasa por cada uno también, ¿no? Y a través de las leyes gubernamentales y ordenanzas municipales, de que la sociedad debe incluirse hacia la discapacidad. Dejemos de pensar siempre la minoría que es la que tiene que incluirse. Así que en este caso es un poco el lema de mañana y el llevar esto, la inclusión al día a día, a lo cotidiano, digamos, más allá de tomar uno de los chicos para que entre a la empresa a trabajar, brindar distintas oportunidades de lo laboral, que está buenísimo, pero se puede incluir de mil formas en el día a día. Que creo que eso es un poco lo que pregona Empate, ¿no?
2: Mañana se viene una gran fiesta, ¿no?
0: Mañana tenemos un lindo festejo, el Día de Empate, lo hacemos todos los años, que es salir de las canchas. Nosotros tenemos fútbol, tenis, música, arte y teatro. Salimos de la cancha, salimos de las aulas a mostrar lo que hacemos en la sociedad. Primero vamos a algunas empresas amigas que tenemos a la mañana para hacer actividades ahí con los empleados en el ámbito empresarial. A la siesta tenemos lo que es la murga, la parte de música en el Buen Pastor. Que va a estar tocando ahí, en la parte de arte, ya en la Plaza de España, haciendo una intervención de un muñeco gigante, también con los chicos de teatro, y tenis y fútbol en las escalinatas del Parque Sarmiento, ahí en la explanada, van a estar haciendo una actividad. A las 6 cortamos todo y nos dirigimos todo y nos congregamos en la Plaza de España, que es ahí donde tenemos este show gratuito para toda la comunidad. La idea es festejar todos el día Empate, todos los edificios públicos van a estar prendidos de verde mañana, el Kempe, el Faro, el Panal, todo. Y de 6 a 8:30 vamos a tener el show de Cuatro Lilo. Va a estar sumado hace muy poquito Piñón Fijo también, y va a cerrar La Monada. Así
1: Ah,
0: que
1: bien.
0: nada, creemos que va a ser una linda fiesta, no solamente para nuestros voluntarios, los alumnos, las familias de Empate, sino para la comunidad que recién me animo de la plaza, y la verdad que es un acierto increíble hoy tener esa plaza tan linda y con tantas propuestas. Así que bueno, mañana hay una propuesta muy linda también para la ciudadanía.
3: Déjanos una sonrisa, mira, te voy a preguntar algo por ahí, ojalá se te ocurra, debes tener algún ejemplo, pero contanos una cortita, alguien que vos decís, que hable sobre la autonomía, sobre la conquista de un espacio, de un laburo, de una relación sentimental, de alguien que se haya ido a vivir solo. Un ejemplo, ¿sí? No hace falta que des el nombre si querés, pero algo que vos decís, che, mirá, de esto hasta esto fue, somos capaces.
0: Y mira, que como nosotros decimos, cada chico es un caso de éxito porque cada uno tiene sus necesidades, ¿viste? Para desarrollar. Di mi charla TEDx y hablo, no puedo no hablar de Ezequiel, que bueno, son 155 alumnos, pero bueno, Ezequiel hoy sigue siendo como esa musa que inspira, y ante los problemas que tenemos de llevar a cabo esto, que nos solventamos con donaciones, que siempre hay que estar ahí. Y mira, el caso es Ezequiel llega con 30 años a la fundación, sin saber trotar, con mucho miedo en él mismo, con mucho miedo en el espacio que lo rodea, con mucha desconfianza. Y cuando le preguntamos a la familia, me dice, no, no, él no hace absolutamente nada en nuestra casa, está una vida muy sumamente sedentaria, sentado en una silla. Y Ezequiel, bueno, ya hace 7 años está en la fundación, empezó con 30, hoy tiene 37, y semana a semana, paso a paso, por eso digo que cada uno tiene su tiempo de aprendizaje y que no hay que apurar eso. Y nada, Ezequiel, cuando terminó su primer año en la fundación, fue ver a su papá al lado de la cancha de fútbol, llorando, viéndolo a Ezequiel no solamente correr, sino que saltar adentro de un aro, hacer un ejercicio de coordinación por sí solo, iba y le pegaba la pelota. Entonces son cosas que sí, che, pucha, todo vale la pena, ¿no? Me sigue emocionando contarlo 10 años después, pero es muy fuerte ver ese cambio, porque lo que estamos haciendo impacta directamente en una persona. Y en Ezequiel, que necesitaba esas herramientas, esa confianza que le transmitamos a él, pero una confianza en sí mismo, en sentirse que él puede, ¿entendés? Entonces eso es lo lindo que genera empate, como muchos otros casos lindos que tenemos, pero Ezequiel por ahí lo pongo siempre, siempre ahí, porque es cuando todo por ahí, no, esos días nublados que los tenemos todos a nivel institución, es esa musa que dice, che, loco, dale.
3: Dale para adelante.
0: Por esto hacemos lo que hacemos, es.
3: Dale que seguimos empatando. Un abrazo enorme. Gracias por este triunfo.
0: Por favor, chicos, bueno, manden invitados a
3: Dale.
0: toda la comunidad, a ustedes también, y que vamos a tener un lindo día de empate. Muchas
3: Vamos
0: gracias.
3: todavía.
1: Felicitaciones.
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0: Hola chicos, buenas noches. Freddy, tocayo mío. El tema de la basura ya está todo arreglado, ya está todo allanado, sino que la municipalidad tiene que hacerse ver un héroe, un villano y un héroe. Y no me parece mal lo que están haciendo los basureros. Están haciendo valer sus derechos, están haciendo valer su trabajo. Si me parece mal que un médico cobre dos mangos. Esa es la diferencia que hay entre un basurero o un recolector de residuos, llamándolo bien, y un médico.
1: En esa diferencia,
0: la verdad, está mal. Somos muy sucios los cordobeses.
2: Hola Freddy, equipo. Mira, el tema de la basura, el gobierno tiene que tomar la postura rígida, porque soy un cordobés capitalino que ahora vive tras la montaña, en uno de los cuatro pueblos que están pegados, apenas cruzamos ese camino hermoso cruzando la montaña, que no voy a decir cuál es, porque no has visto las disputas locales, están siempre acá de cuál es mejor intendencia. Pero a mí acá me acostumbré a que vengan a buscarlo lunes, miércoles y viernes, y estoy chocho. 3 días a la semana me vienen a buscar la basura, vienen a buscar lo que yo tiro. Con los ejidos enormes que hay acá, gente que vive entre medio de la nada, y los camioncitos pasan, y la gente, hasta te diría que me parece demasiado. El gobierno de Córdoba, la municipalidad de Córdoba, tiene que ponerse firme.
3: ¿Misterioso qué, Carlos
4: Paz? ¿Tras la sierra? No creo. ¿A dónde vivís? ¿Qué te haces el misterioso? Contanos.
3: Me gusta este de Federico.
5: Que no soy yo.
3: Y tampoco el otro. Hola Freddy y equipo. Las empresas recolectoras podrían avisar a los vecinos a través de la tecnología, avisar cuando el camión recolector ingresa al barrio o zona para que así no esté tanto tiempo el canasto de la basura, dice Federico. Me gustó la idea de Federico.
5: Pero si te avisan un día antes que no tenés que sacar la basura, la gente la saca igual. No sé. No quiero ser mala onda con mi tocayo.
3: Pero me pareció una idea.
5: ¿Vos pensás que mañana no va a haber un montón de gente sacando la basura?
4: Pero seguro que la van a sacar.
5: Sin que le importe si pasa o no pasa el recolector.
4: No saquen la basura mañana. Después no digan que nosotros no avisamos.
3: Que no avisamos.
4: Claro. Por eso.
3: Y les avisamos hoy porque mañana no estamos.
4: Claro.
3: No vamos a estar mañana.
4: No nos busquen porque no vamos a estar.
3: No vamos a estar, va a estar fanáticos. Chicos, dice Freddy, anotame por las entradas. José Capelo quiere ir a ver Avengers. ¿Está Avengers? Sí.
4: Sí, creo que sí. Ya revisamos.
3: Yo quiero ver la nueva de...
4: De Brad Pitt, no la fue a ver.
3: No, la de Brad Pitt sí la fue.
4: Ah, ¿y te gustó?
3: Lloré. Ah, qué manera de llorar, porque...
4: Ni nachos comió, no comió ni pochoclo.
3: No, nosotros no comemos.
4: No, yo tampoco como
3: en el
4: cine.
3: En mi familia no comemos en el cine y nos molesta que coman.
5: Que coman.
4: Nos molesta.
3: A todos. La más grande mía que la Juana quería... Digo, si nosotros nunca compramos. Pero si el otro día vine con la tía y nos compró pochoclo.
4: Ah, bueno. La tía te compra, yo no.
3: Yo no. 351-857-997. ¿Nos quedó algo de política dando vueltas? ¿Algo que no hayamos avizorado?
5: Bueno, se viene una marcha muy grande en relación al gobierno de Javier Milei, que va a agrupar, por un lado, el reclamo universitario, ¿no?, por el cumplimiento de la ley de financiamiento, y por otro, la oposición que se va a sumar a tratar de voltear el decreto 70, este decreto que tenía dentro la cláusula que ayer causó polémica, que es la que permite a los extranjeros comprar tierras en Argentina. Ayer la Corte Suprema dijo, antes de ayer creo, que era válido el decreto, que cualquier extranjero podía venir y comprar todo lo que quisiera. Eso generó mucho malestar en la oposición y algunos partidos aliados, y ahora se disponen a tratar nuevamente el decreto. Recordemos, el Congreso lo puede voltear una decisión del Ejecutivo. Bueno, el 15 de octubre van a marchar los universitarios, el sector de discapacidad, que también está pidiendo que haya una nueva ley o que se prorrogue, sobre todo se prorrogue la emergencia, y también gremios, oposición, todos aquellos que están en contra de Milei. Quieren generar una movida.
3: Polirreclamo.
5: Exactamente. Vamos a ver si se mantiene, porque ahí hay mucha negociación con los diputados y los gobernadores, ¿no? Vamos a ver si la efervescencia que hay hoy se mantiene en los próximos días.
3: Nivel marchas no ha logrado grandes manifestaciones, grandes quilombos Milei todavía.
5: No, yo creo que no. La verdad que no.
3: Es raro eso, eso que es post pandemia. Reclamamos menos después de la pandemia.
5: Puede ser que uno encuentre otra alternativa como las redes sociales, una vía de escape para la protesta.
3: Puede ser, claro, las redes.
5: Puede ser que eso se haya reemplazado quizás a la salida a calle, a la manifestación. Pero también hay un descrédito, ¿no?, de aquellos que convocan. Muy pocos hoy sectores pueden tener legitimidad para que la gente que no está involucrada en el reclamo puntual salga, deje sus cosas y acompañe a esos sectores, ¿no?
3: Bueno, acá me preguntan, hola Freddy, siempre es un placer escucharte, gracias por las entradas al cine que gané la semana pasada, dice Viviana, que ya se ve que ya las usó,
4: muy supongo. Bien.
3: Después me preguntan, ¿la película de Brad Pitt es para todas las edades? No sé si técnicamente, yo a mi hija le he hecho ver cada cosa también.
4: No son parámetros las chicas.
3: No son parámetros.
4: A ver.
3: Un día la metí en una película y dije, ¿por qué? La habían matado como a 5 en la primera escena. Pero Brad Pitt, sí. A ver, hay una escena, un par de golpes, que se cae de un avión, cosas que no te estoy spoileando nada, pero después un tipo y un perro, el río. Sí, yo creo que sí. De todas formas, los chicos ahora lloran por todo. Claro.
4: Según dice, no está recomendada para menores de 12 años.
3: ¿Qué?
4: Sí. Porque acá me devolvió a la consulta la IA. Pero bueno.
3: A mí a los 8 años mi vieja me dejó ver Camila.
5: No, era prohibido.
4: ¿Dónde estás,
5: Era prohibido para menores.
4: ¿Dónde estás, Ladislao?
5: 28, era, ¿no? 30 más o menos, para esa época.
4: Para esa época, sí.
5: Claro.
3: La escena de la diligencia la tuve acá hasta los 15 más o menos. Y después la del fusilamiento.
5: Tremendo.
4: Estás aquí. Oh. A tu lado, Camila.
3: Mamá, los tiro todos.
5: Pero la viste.
4: Veíamos cada cosa, la siesta, chicos,
5: escondido, en el tele. Así de.
3: Sé que no me acuerdo. Bueno, no, mi vieja me dejaba ver a Olmedo, por ejemplo.
4: Benny Hill.
5: Tu mamá.
4: El show de Benny Hill
3: nunca me gustó.
4: No, a mí sí, tampoco, pero bueno, eran de los que la gente miraba escondidas. Olmedo, bueno, también.
3: Sí, Olmedo también.
5: Olmedo que hoy estaría canceladísimo.
4: Sí.
5: ¿No? Creo yo.
4: O claro. La mayoría de sus sketches.
5: Por eso digo. Claro.
3: Lo conté una vez acá en la radio, conté que un día entra la directora del colegio y nadie sabe. Yo no andaba, no es como ahora que no se hablaba en esas cosas, nadie, no hablaba de tele. Y pide permiso para pasar al aula, ¿viste? La directora, yo colegio Pío Décimo, colegio de cura, y golpea y dice, permiso, señor, le dice, no sé, la señorita Norma de cuarto grado, habrá sido ponerle. Permiso, señorita Norma, voy a pasar. Y yo grité, ¿de travieso qué era? ¡Adianchi!
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0: Hola, ¿cómo andás? Siempre te veía a la mañana y ahora te sigo acá en LB2. La verdad, son las voces de los callados, de los silenciosos. Escúchame, no solamente eso que ponen la bolsa colgada en un poste de la luz. A veces, dentro de las bolsas, va vidrio. Y no le avisan al basurero. Realmente eso se recomienda, que tenés que poner una caja de cartón y escribir que va vidrio, porque el recolector va con una velocidad, van rápido y agarran esa bolsa y se cortan. No se preocupan por el prójimo. Perdón, mi nombre es Héctor.
1: Hola, Héctor.
0: Soy de acá, de Barrio Aragón o Barrio San Jorge.
2: Aragón, mira vos, San... para el lado de Joffre.
1: Ajá.
2: ¿Para aquel lado? Hola Freddy, esta imagen es para Fede. Si sabe qué Martín es, no te puedo mostrar la foto, pero yo lo vi ayer, te la relato. Ayer en el Kempes había un señor grande que iba con una remera que decía Martín. Ay, la tenés por ahí, a ver si.
1: En la tele, a ver.
2: ¿Cómo hago para? A ver, Tommy, para que lo muestres. El número termina 1126. 1126 termina el teléfono.
1: A ver.
2: Era una remera roja que decía Martín.
1: Martín Gallora.
2: Claro, yo lo primero que. Después leí bien, no. Es. Ahí está. Martín Intendente, 2027. Partido Confianza por un Cosquín mejor. Y andaba repartiendo panfletos. Pero ¿sabes cómo hacía? Se ponía atrás de los vendedores de coca. Le mando un saludo a José Almada y al Pantera, que los volví a ver. Son los vendedores más viejos. Ahora ya venden maní y pururu porque es más liviana la canasta.
1: Claro.
2: Venden en el Kempes, en la Ardiles. Y se ponía este veterano, que no es ninguno de los dos que nombre, con esta remera roja. Y atrás decía, ¡ay, coca, coca! Pero él no vendía coca. El tipo te enchufaba.
1: El volante.
3: Ah, mira.
1: Era el tiempo de redes sociales.
2: Y lo explicaron los beneficios de la policía de no hacer campaña en un partido de fútbol. Y lo sacaron.
1: Lo sacaron.
2: Sí. Así que esa es la historia.
1: Claro, además, viste, con todos los cuidados que tenían ayer, que no podías ir con la camiseta de los equipos locales, ni con la camiseta de Bolivia.
2: Sí.
1: Bueno, me imagino que cualquier expresión política no venía bien. Supongo que tendrá que ver con eso, ¿no?
2: Sí, para mí. Expresiones políticas no.
1: No, por eso que sí.
2: Político no vi.
1: Estaba Yayora y Pasearini, que además le entregaron una placa. Yayora le entregó una placa a Chiqui Tapia. Dijo que estaba orgulloso de todo lo que hacía por el fútbol.
2: ¿Dónde se meten, iba a decir? ¿Dónde se meten esas placas? ¿Dónde las guardan?
3: En la vitrina.
1: Debe tener una habitación de placas, Chiqui Tapia.
3: Seguramente.
1: Con agradecimientos que le hacen.
3: Con alguna estantería. Agradece.
1: Claro.
2: La estantería de la AFA.
3: Es la sala de galardones.
1: Pero ahí decía Chiqui Tapia, o sea, era para él.
3: A él, no
1: era
3: para él.
1: Porque se las lleva a la casa.
2: Me regala esas cosas, esas placas. Todo bien con la casa del trofeo Triunfo, son los que hacen las placas.
1: ¿Viste el presupuesto que destina la legislatura?
2: ¿En eso?
1: ¿Para eso?
2: No, que hay un número, ¿en serio?
1: El lunes te traigo el número.
2: Tráeme el número. ¿Qué sé yo? Regálenle un sándwich de miga.
1: O nada. Un saludo, un apretón de mano.
2: Bueno,
1: muchas gracias.
2: Pero vos estás recibiendo al...
1: ¿Qué?
2: Al subcampeón del mundo, o sea, el finalista del mundial. El hombre de los lentes negros, o sea, me parece que está bien que le hagas un mimo a Chiqui.
1: ¿Vos decís?
2: Pero una placa, esas cosas, después no sé en qué terminan. No sé. Y quería, ¿y dónde está este hombre que me mandó el mensaje que me tenía preocupado? Acá está. Hola Freddy, equipo, soy Gustavo, el feliz ganador del premio de Super Mami. El 11 de septiembre, a mi señora se le pasó el enojo del chiste que le hice por la lluvia ese día.
3: Sí.
2: Muchas gracias. En alguna tarde le llevaremos empanadas salteñas que ella hace. No hay otras como esas.
1: Estoy harto de las promesas que no se cumplen.
2: Mira, Gustavo.
3: No te enojes, Federico. Ahora parece que nos van a traer comida.
1: La comida que he imaginado y que jamás probé
3: los sándwiches de miga capítulos que hemos pedido y nadie nos trae.
2: Luis Almada del establo argentino.
3: Y el martes no estamos.
2: Vergüenza.
1: Va a decir, uy, pase
3: el martes. No tenemos programa porque hay partido.
1: Se retira bueno. Messi.
2: Gustavo, más vale que traiga las empanadas salteñas. Las salteñas tienen papa, ¿no? Las tucumanas no. Bueno, tráete con picantes, ¿eh? Que sean picantes.
3: Son más ricas, dice el representante de Salta acá en el equipo.
2: Uy, tenemos Tom. Operador salteño. Claro. ¿Podrías?
4: Son más ricas, pues.
2: No, a mí me gustan más las tucumanas. Las de Tafí. Con limón.
3: Probamos todas. Hacemos una cata de empanadas. Claro, Fede está chocho, verás si trae.
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0: Escúchame, Freddy. José, José Capero, y siempre te escucha. El mérito. El lunes, post partido Talleres Belgrano, o sea, Belgrano Talleres, José de Belgrano, Freddy Talleres, sí. Vamos a hacer una picada fraterna, llevaré un salame o dos salames de la colonia y un buen queso. ¿Qué te parece? Pero convidame.
1: Pase lo que pase.
2: Pero claro.
1: Bueno, dale.
2: Acá un hincha de River, una hincha de Colón, celebran suman, esta amistad, esta picada fraterna.
1: Este encuentro ecuménico. Claro. Bueno, dale. ¿Qué podemos traer? ¿Qué es? ¿Un vermo?
3: Un gancia,
1: un amargo obrero.
2: Una gaseosa fresca, chicos. Después tenemos que hacer el programa.
3: Un vermo bien rebajado.
2: Rebajito. Claro, suavecito.
1: Qué rico. No quiero ni pensar. Bueno, mañana no hay programa, les recordamos, mañana hay transmisión de instituto, gran transmisión de fanáticos, con todo un despliegue técnico. Además, va para Buenos Aires también un equipo para seguir lo que pasa con la selección. Y obviamente, el domingo, menos mal que no cae sábado. Porque
3: ¿Qué palpito tenés?
1: No, tengo de atención alta. No tengo. Calma. No. Yo.
2: No puede.
3: ¿Favorito el campeón o no? Sí. El campeón es favorito.
2: Va a colapsar, no le digas así.
3: Todas las chances.
1: Yo creo que es un partido más duro todavía que el de octavos.
3: Sí. Difícil este verano. Difícil.
1: Creo que
3: pierda.
1: La presión para los hinchas de los jugadores de Talleres, yo no sé cómo están. Me espero que los estén laburando con psicólogos, que no tengan cumpleañito. Bueno, Bartichotto no está más, ojalá que no haya cumpleaños.
3: La otra vez había sido un jueves, ¿te acordás? El clásico fue el domingo, había sido un jueves. O sea, esta es la noche. Fácil, cabo torta. Desplieguen todos los radares para que no se le vaya ninguno.
1: No me manden ningún mensaje de la caminera a mí contándome nada.
2: No. Pórtense bien.
1: No. Y con los hinchas Talleres que me he cruzado,
3: sí.
1: Nadie está así como. Nadie está exultante ni nada. Y los de Belgrano tampoco es que tienen. Hoy me tocó hacer una nota con la fotógrafa de Belgrano, que era fotógrafa antes de Belgrano, que lo ha retratado siempre al Cuti. Y. Pirata, perra, y me cargaba todo, pero tampoco es que están muy sobrados.
3: Claro.
1: Creo que es un clásico. Más, el otro día pregunté en la carnicería, por ejemplo. Che, ¿cómo están para el domingo?
3: ¿Qué?
1: Y en los clásicos, viste que la gente se puede juntar. Digo, para comer un asado donde por la hora puede comer.
3: Lo mismo, tienen miedo de perderlo.
1: No, para mí hay mucho nervio. Para mí hay mucho nervio y mucho más nervio del lado de Talleres.
3: Ah, del lado de Talleres ni hablar.
1: No, del lado de Talleres también. Pero me gano también.
3: Alguien me dijo que habló con el presidente de Talleres hace poco y que en una charla dice: la verdad que el título de Belgrano les pegó psicológicamente muy fuerte y no pueden recuperarse. A lo mejor ganando el partido el domingo algo pueden cambiar.
2: Toma aire. Respirá.
1: No. Calma. Mirá, a mí, el otro día, conversación en casa. Che, hagamos un asado. Hagan lo que quieran. Yo asado no. Tomo unos mates.
2: Necesito estar en paz.
1: Lo escucho a la mañana. No está más el programa de la comunidad judía, ¿sí?
2: Sí.
1: Voy a estar. Lo voy a escuchar. Claro. A la mañana, ¿a qué hora arrancan?
2: A
1: las 8.
2: Mario Sanón, después a Mario.
1: Voy a poner unos temas así en Yiddish para escuchar música judía, tranquilo. Después unos rosarios, unos mates con Mario Zanoni. Al mediodía va a ser sin asado, té, tilo, manzanilla.
2: Con galletita de agua.
1: Sí, eso, galletita de agua. Yes, recién eso. Pasado a sala común. Básicamente, ese es el menú.
2: Y sopita, con tres fideitos. Gente, se van al cine nuestros amigos Oscar 330 y Ceci 312. Son nuestros ganadores en este jueves Pocho Clero de la 2. Ahí les mandamos un mensajito para que sepan cómo juntarse con sus entradas, por supuesto.
1: Perdón por mi poco aire triunfalista.
3: No,
1: pero...
3: estoy de acuerdo. Es momento de pie sobre la tierra.
2: Introspección.
3: Exactamente.
1: Soy una persona sensata.
2: Un monje.
1: Unos videos de Rolón. respirar, ya viene en buena compañía. Buen fin de semana, nosotros mañana no estamos. Yo me encuentro con ustedes el sábado a la mañana, el domingo. Dale con el domingo.
2: Dale, sí,
1: en el club del vecino. Un abrazo grande.
2: Chao.
1: Buen fin de.
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5: Maxi Espíndola, hagamos que